0: Sudáfrica gracias a un gol en el minuto 92. Con este resultado consigue avanzar hasta los octavos de final por primera vez en su historia. En cuanto al resto de eliminatorias, esta tarde a las 7 comenzará la ronda de encuentros con el Brasil-Japón. El seleccionador de la pentacampeona del mundo no se fía del conjunto asiático. Carlo Ancelotti ha recordado la derrota frente a los nipones en un amistoso.
1: Tú tienes que jugarlo y jugarlo bien porque como vos lembra, Japón nos ganó en noviembre aquel juego. Obviamente ahora ganó jugando muy bien la segunda parte. Obviamente tenemos en cuenta eso, que es un equipo que tenemos que respetar y vamos a respetar.
0: Partido que contaremos en directo por Tablero Deportivo, al igual que la Alemania-Paraguay, que se juega a las 10:30.
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5: Hola, ¿qué tal? ¿Cómo están? Nosotros encantados comenzando una nueva edición de Futuro Abierto en la radio pública, en Radio Nacional de España. Saludos muy cordiales. En esta ocasión, María del Puerto Martín está en los controles. Carlos Rufos, nuestro productor. Esther García Tierno y Ángeles Vandrés están en la redacción y en el micro de Futuro Abierto. En el nombre de todos ellos y en el mío propio, Tato Puerto, les damos la bienvenida más cordial en el comienzo de una nueva edición de Futuro Abierto. Desde hace varios años es habitual ver en los barrios céntricos de las ciudades de nuestro país a cientos de turistas con un ir y venir constante, cargados de maletas y de ruidos. Vienen de turismo, sí, pero en vez de elegir un hotel o una pensión, alquilan un piso turístico a través de diferentes aplicaciones. Todo este fenómeno está moviendo al alza el precio de la vivienda y de los alquileres, y como consecuencia, muchos vecinos se ven obligados a abandonar sus barrios de siempre. Hoy en Futuro Abierto hablamos de la gentrificación y de sus consecuencias. Escuchamos primero el informe de Esther García Tierno.
6: Cada vez son más los vecinos del centro de las ciudades que asisten con desasosiego a un fenómeno creciente, la llamada gentrificación. Los ciudadanos ven cómo sus barrios se hacen extraños, no reconocen a sus vecinos y proliferan los turistas cargados con maletas. La transformación de estos barrios céntricos y populares en atractivos turísticos conlleva cambios muy importantes. El primero es el aumento del precio de la vivienda. Y no menos importante, el impacto negativo en los vecinos que conviven con rutinas de trabajo y descanso interrumpidas por personas en tránsito continuo. Así se promueve la desconexión social, la hostilidad vecinal de los residentes y el desapego, a lo que se suma una especie de turismofobia. La proliferación de las redes sociales facilita este fenómeno con muchas causas. Han proliferado las plataformas intermediarias entre turistas y propietarios de viviendas. En muchas ciudades, esta actividad económica de alquileres turísticos se ha movido en un territorio de alegalidad. El hecho es que la única resistencia es del vecindario más anciano, que no abandona el barrio, pero recibe el impacto psicológico negativo, mientras se va sustituyendo la población y la actividad de barrios históricos. Así ha ocurrido en Madrid, en los barrios de Chueca, Malasaña, Latina, Lavapiés, Tetuán o Usera. También en Barcelona, en las zonas del Raval o la Barceloneta. En Bilbao, en la zona de Abandoibarra. En Rusafa, en Valencia, o en el casco histórico de Sevilla, Vigo, Pontevedra, Zaragoza o Baleares. Las protestas y resistencias vecinales han impulsado nuevas normativas, registros de viviendas turísticas y sanciones por incumplimientos. Aunque el reto de proteger a los residentes de estas zonas no parece disuadir a los promotores ilícitos de esta actividad. Igualmente ocurre en otras ciudades del mundo. Ámsterdam fue la primera en desarrollar una regulación en 2014, pero no han podido frenar las ilegalidades, como tampoco en Berlín, Londres o París, donde siguen intentando reducir a la mitad los límites que ya establecieron. Los expertos alertan de la necesidad de diversificar la tenencia de la vivienda y frenar los alquileres desorbitados. Además, avisan del problema de vertebración del territorio, con costas masificadas, mientras apenas unos kilómetros tierra adentro no hay nada. También señalan el impacto negativo en los ciudadanos que se ven obligados a marcharse de ciudades donde están los servicios y la vida social. La ONU, en su Guía Global para el Espacio Público de 2022, ya hablaba de retener a los sobrevivientes urbanos y la necesidad de los gobernantes de establecer programas bien estructurados que eviten la exclusión. De todo ello hablaremos hoy con nuestros invitados aquí en Futuro Abierto.
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5: Hoy en Futuro Abierto hablamos de la gentrificación y lo hacemos con auténticos expertos. Verán, leo el principio de un artículo publicado por el suplemento El País Semanal en el pasado mes de junio de 2024. Dice, la turistificación y gentrificación no solo cambian el centro de las ciudades, también tienen un impacto negativo en la salud mental de los vecinos, tanto en los que se quedan como en los que se van. Su autora es Patricia Fernández Martín. Bienvenida, Patricia, ¿cómo estás?
8: Muchas gracias, muy bien.
5: Psicóloga en el Hospital Ramón y Cajal de Madrid. Todos estamos pensando en las consecuencias económicas, vamos a hablar de eso, en el aumento de los alquileres, el aumento de los precios de la vivienda, la expulsión de vecinos que han vivido durante 20, 10, 15, 30 años en sus barrios, pero también hay un problema de salud mental. Tú lo reseñas en este artículo.
8: Desde luego, al final cualquier cambio no deseado, ¿no?, como es el que se enfrentan diariamente muchos vecinos que viven en estos barrios gentrificados, pues implica una decisión vital que no estaba en sus planes y unos sentimientos de, digamos, de una desvinculación simbólica a un estilo de vida, a unas rutinas que ya cambian de forma permanente y tienen que tomar decisiones para las cuales no estaban preparados, y eso pues puede tener un impacto en su salud física y en su salud mental.
5: Patricia, si ya estábamos mal con las consecuencias de la pandemia, con toda la gente joven muy tocada a nivel de salud mental, todos los informes vienen a incidir en esto, ahora se suma este fenómeno también.
8: Se suma este fenómeno y nosotros siempre defendemos los determinantes sociales de salud como cualquier digamos realidad y contexto en el que uno vive, pues impacta en su salud emocional y hay que tenerla en cuenta en toda esta planificación también de planes planes estratégicos de salud mental, los determinantes sociales de salud y también en la planificación urbana, porque estos vecinos que están sometidos a esta tensión, los vecinos que llegan a estos barrios, los vecinos que se quedan de una forma también ansiosa y los vecinos que finalmente se tienen que ir, pues hay que atender estas necesidades para poder buscar una solución desde diferentes disciplinas y desde diferentes ámbitos.
5: Más invitados en la mesa de Futuro Abierto también en Madrid. Aquí hoy estamos muy juntitos, un estudio pequeñito, muy de mesa camilla casi. A mi derecha se encuentra Álvaro Ardura Urquiaga. Bienvenido, Álvaro, ¿cómo estás?
9: Hola, ¿qué tal?
5: Arquitecto, profesor en la Universidad Politécnica de Madrid. Bueno, la vivienda es un problema tremendo en nuestro país. Faltan políticas de vivienda, falta planificación. ¿Hemos perdido cuánto? ¿20, 25, 30 años, en tu opinión?
9: Bueno, Viena empezó en los años 20, o sea que depende de dónde pongamos el minuto cero, ¿no? Uh-huh. Y digo Viena porque es unánimemente aclamada como el ejemplo en cuanto a políticas de vivienda. Y aún así se quejan de problemas de gentrificación, pero allí tienen un 30% de vivienda pública y otro 30% de vivienda regulada públicamente, que permite que la población destine muy pocos recursos a sobrevivir.
5: Pero entiendo que nosotros hemos agravado el problema, tengo la sensación, desde el año 2000 para acá. Por ejemplo, recuerdo que durante un tiempo en la Comunidad de Madrid, bajo otro tipo de gobierno, se hacían viviendas y un altísimo porcentaje de esas viviendas nuevas tenían algún tipo de protección oficial, de ayuda pública. Esto sí. Luego hubo unos cambios y eso ha cambiado radicalmente.
9: Bueno, hay que distinguir entre vivienda, el modo de producción de vivienda tradicional de las administraciones públicas, que era la vivienda de protección oficial, que es a lo que te referías tú, y vivienda,
5: sí, vivienda
9: social.
5: Precio protegido, sí. Cooperativas, una serie de modelos.
9: Era una producción de vivienda a precio barato, pero sí, por la que te hipotecabas igual, y ahí la clave es que progresivamente se ha ido construyendo menos, las administraciones han delegado su papel como promotoras urbanísticas, y además se ha ido descalificando esas viviendas, o sea, esa protección que tenían se ha ido reduciendo el plazo, con lo cual se han reintegrado al mercado. Esa función social de la vivienda protección oficial, pues cada vez se ha cumplido durante menos tiempo y al final pues no dejan de ser un bien de mercado como cualquier otro.
5: Álvaro, tú antes de empezar el debate me decías aquí en el estudio, mientras esperábamos a otros invitados, que es, en tu opinión, el mayor problema económico de España, sí, la vivienda. ¿Por qué? ¿Puedes argumentarnos?
9: Porque acumula gran parte de la riqueza del país en muy pocas manos, en un sector que es escasamente productor de empleo, que no tiene una cadena de valor grande detrás, y detrae mucho de los esfuerzos del país, porque no hay capacidad de ahorro para una gran mayoría de la población, y eso se detrae de consumo, se detrae de capacidad de emprendimiento, de inversión en un alemán puede permitirse invertir en bolsa, en acciones de Volkswagen, pues yo no.
5: ¿Esto porque por el tema de la vivienda?
9: Claro, porque al final nosotros estamos dedicando mucho más porcentaje de nuestros ingresos a simplemente sobrevivir, no solo con los gastos de alquiler o hipoteca, sino también luego los costes añadidos de energía, aunque afortunadamente esto ha bajado un poco en los últimos años. O sea, que para cumplir un mínimo básico vital estamos dedicando un porcentaje muy, muy grande.
5: ¿Y esto cómo se puede cambiar, en tu opinión? Porque llevaría tiempo, ¿no?
9: Sí, claro. Uno de los problemas que tiene esto es que las políticas de vivienda son de las menos rentables para los actores políticos, porque hay un dicho que las viviendas que promueve un alcalde las inaugura el siguiente. Entonces, como no repitas, pues las puede inaugurar,
5: o sea,
9: tu rival.
5: El cortoplacismo, ¿no? Político.
9: Claro, eso es uno de los, yo creo que, males, y los plazos urbanísticos son casi geológicos en algunos casos.
5: Bueno, pues más invitados también en la mesa de Futuro Abierto. Aquí a mi derecha en Madrid se encuentra Jorge Dioni López. Bienvenido, Jorge.
10: Muchas gracias.
5: Periodista del Metal, compañero del Metal y escritor, autor de La España de las Piscinas y El Malestar de las Ciudades. Tengo aquí un pequeño extracto en la introducción de este último libro, El Malestar de las Ciudades. Citas a un tal Eric Bouillard. ¿Quién es Eric Bouillard?
10: Eric Bouillard es un escritor, autor del 14 de julio, un libro sobre el día de la toma de la Bastilla, que es el, sí, que narra este párrafo, o El Orden del Día, que narra una famosa reunión de empresarios alemanes previo al ascenso de Hitler.
5: Vale, nosotros siempre hemos visto tradicionalmente las ciudades como foco de cultura, de conocimiento, de entretenimiento, de diversión, pero en esta cita de Bouillard dice: cada ciudad es una reunión de emigrados y errabundos, la cuna de todos los apátridas. Allí nacieron, al parecer, los metales y el arte de la flauta. A menudo, Dios castiga a las ciudades. Enoc con el diluvio, Sodoma y Gomorra con una lluvia de fuego, y Jericó con un toque de trompeta, porque la ciudad es el recurso que halló el hombre para escapar al proyecto de Dios. ¿Cuál será la siguiente maldición con esto de los turistas y la gentrificación, en tu opinión?
10: Cuando has comentado lo de que pensábamos que es el foco de la cultura, sí, es el foco de la cultura porque es el sitio de reunión, claro, de errabundos, de apátridas, y es el sitio donde, digamos, las redes sociales, que son las que crean son el foco de la creatividad. Nosotros tenemos la idea del, como tenemos la imagen del héroe, siempre tenemos la imagen de la creatividad como el artista que recibe una inspiración, no sé qué. No, la creatividad es una red, siempre. Todos los movimientos artísticos están vinculados a espacios, están vinculados a ciudades, que es donde aterrizan esas redes creativas. Puede ser la Viena de la Secesión, el Madrid de la Movida, del Siglo de Oro, el San Juan de Puerto Rico del reggaetón. Es decir, siempre hay un espacio donde la gente, los apátridas, la gente viene, se copia, se influye, se cambia de grupo de música, dice, hostia, está haciendo esto, voy a hacer lo mismo, tal.
5: ¿Eres partidario de una mayor regulación? Lo comentábamos antes en el informe, lo comentaba Esther García Tierno, Ámsterdam empezó a regular, pero ¿cómo estamos nosotros? Hay un montón de documentación, cada comunidad va por un lado, vaya por delante esto.
10: Sí, yo siempre, bueno, creo que la regulación es la base de la civilización, es decir, hablamos de ciudades, la primera ciudad, Enoch, fundada por Caín, que mató a Abel, nuestra ciudad mítica que es Roma, también empieza con dos hermanos que se matan el uno al otro. Es decir, la ciudad es conflicto, y el conflicto requiere gestión, y la gestión requiere regulación. Si no regulas, si no intervienes, si lo dejas todo al albur del mercado, el mercado siempre, siempre, siempre va a acabar en una acumulación, siempre va a acabar en una acumulación de riqueza. El juego que simula el mercado es el Monopoly, y en el Monopoly siempre hay un jugador que se lo lleva todo.
5: ¿Y quiénes lo están haciendo bien, a tu juicio, en nuestro país, y no tan bien?
10: ¿Quiénes lo están haciendo? Esa siempre es una pregunta con trampa. Yo debería responder a Álvaro, que es el que tiene más
5: a ver,
10: información.
5: Álvaro,
10: siempre está el modelo de País Vasco y Navarra.
11: Sí.
10: Pero es interesante que el País Vasco, que creó el Guggenheim en el centro de Bilbao y es el símbolo de la regeneración de la ciudad, pero también del mantenimiento de un cierto PIB industrial, ahora quiere hacer un segundo Guggenheim en una zona protegida.
5: ¿Ah, sí?
10: Una reserva de la UNESCO, que es... No habrá sitios en el País Vasco que haya que hacerlo aquí, porque es una zona muy interesante para desarrollar, claro.
5: Para turismo también.
10: También para turismo, para promoción inmobiliaria, claro. Y hay un momento que el País Vasco siempre te ha tenido Cantabria. Hay un momento que Cantabria también se satura y hay que, bueno, se vuelve la vista.
5: Bueno, por alusiones, me está esperando Daniel, rápidamente, Álvaro.
9: Sí, bueno, tienes razón, Jorge. Un común amigo, Javier Burón, que ha sido gerente de vivienda de Barcelona, ahora está en Navarra, antes estuvo en Euskadi, habla de que el único sitio donde existe un contrapoder real al inmobiliario es aquellas zonas donde ha habido industria, o sea, País Vasco, Navarra y Cataluña. Entonces, ahí el recurso suelo, también entran más actores a luchar por él, y él habla de que en definitiva el suelo en País Vasco está nacionalizado de facto, porque hay unas condiciones tan estrictas, y por ejemplo a nivel de protección de vivienda la protección allí es perpetua. O sea, esas viviendas que que las administraciones ayudan a promover a precio barato no se reintegran al mercado.
5: Pero esto está cambiando un poco por lo que apunta por ese nuevo proyecto, ¿no?
9: En una estamos abriendo muchos melones a la vez, pero el caso Guggenheim daría solo para un programa en sí mismo.
5: Vale, pues
10: siempre hay una nueva generación que dice, ¿y yo por qué me voy a ocupar de la fábrica esta de mi padre o de mi madre? Si puedo alquilar estos pisos e irme a las Bahamas a vivir y tener la independencia económica que me dice el youtuber.
9: Además, el Guggenheim ha sido un caso de éxito.
5: Sí.
9: Y lo malo del Guggenheim ha sido las réplicas que ha ido generando en otros sitios, que han sido bastante catastróficas, pero justamente el de Bilbao pues les ha salido muy bien. Entonces, bueno,
5: pues en nuestra emisora de Radio Nacional de España en Zaragoza está Daniel Sorando Ortín. Bienvenido, Daniel, y gracias por esperar. ¿Cómo estás?
12: Hola, muy bien, encantado de saludaros.
5: Sociólogo, profesor en la Universidad de Zaragoza, todos estos cambios que está provocando la gentrificación, ¿tú cómo lo ves? ¿Cómo va a ser nuestra sociedad en 10, 15, 20 años? ¿No nos vamos a reconocer? ¿Va a ser una cosa totalmente distinta a lo que teníamos en nuestra cultura, en nuestra historia íntima? ¿Cómo lo ves todo esto?
12: Se está gestando una sociedad diferente, porque en torno al inmobiliario, en torno al poder que tiene la vivienda como principal fuente de beneficios económicos en este país, desde una tendencia ya larga, ¿no?, como se venía contando, y con excepciones, las que decía Álvaro en Euskadi, en Navarra, en Cataluña, el tener que depender tanto de la vivienda para poder adquirir un patrimonio, para poder enriquecerte en la vida sin apenas tener muchas alternativas en el ámbito del trabajo, que hoy en día, bueno, ya no es, puede ser indefinido, pero con frecuencia es muy precario, está generando una sociedad cada vez más desigual en la que lo que importa es si vas a tener los recursos para acumular propiedad y extraer rentas de la misma, ¿no? Es decir, ¿cuál va a ser tu herencia cuando fallezca tu familia, tienes la suerte de que te la den anticipadamente? En función de ello, o vas al mercado del alquiler, que en España solamente es privado, y por tanto te empobreces. Por ejemplo, muchas personas jóvenes empiezan a bajar a las 8 de la mañana y hasta las 12 o hasta la 1 de la tarde están trabajando solamente para pagarle el alquiler a su casero.
5: Uh-huh.
12: O tienes la suerte de, por el contrario, tener algún tipo de patrimonio familiar que te permite ir al otro lado, en lugar de sufrir el mercado de alquiler, enriquecerte con el mismo, empobreciendo al resto de la población. Con lo cual vamos a un tipo de sociedad en la que lo que importa no es tanto ya lo que haces con tus manos, con tu cabeza, sino qué heredas, ¿no? Un poco como en las novelas del siglo XIX, ¿cuál es tu renta? La renta familiar que vas a heredar.
5: Bueno, y regulaciones. Decía Jorge que la civilización se basa en regulaciones, en intentar que no acabe siendo un gran monopolio, un gran juego en el que se benefician solo unos cuantos. ¿Cómo ves tú todo ese tema y el papel de nuestras autoridades? Que yo creo, esto es una impresión personal, claro, que vamos muy atrasados, que hemos perdido mucho tiempo, probablemente una generación. ¿Cómo lo ves tú?
12: hemos perdido más de una generación, como decía Álvaro, varias generaciones, y en realidad, como siempre, regulación ha habido mucha. Lo que pasa es que ha habido regulación a favor de propietarios de vivienda y actores financieros, promotores en el escenario español, ¿no? Ha habido, recordemos, por ejemplo, la desgravación fiscal por la compra de vivienda en su momento, cuando por comprar vivienda, independientemente de tu renta, de tu posición social, recibías regalos fiscales, ¿no? También hay mucha regulación que tiene que ver con librar del impuesto de patrimonio, por ejemplo, o de donaciones a las personas que se pueden beneficiar de ello porque sus familias le dan este tipo de regalos de los que hablaba antes. Lo que hay que hacer es regular en el sentido opuesto. Como se mencionaba también previamente, como decía Jorge, la regulación tiene que ver con el conflicto que coloca en posiciones de interés distinta a las personas con acceso fácil a la vivienda o con acceso muy complicado, y muchas veces se nos pregunta si hay que poner límites al alquiler, si hay que construir vivienda pública o sin ánimo de lucro de alquiler social, si hay que dar ayudas a las personas jóvenes. Bueno, en la situación en la que estamos hay que hacerlo todo y hay que hacerlo desde ya, porque llevamos tanto retraso que es muy difícil revertir esta situación tan beneficiosa y con tanto poder de negociación para los propietarios de vivienda que deciden alquilar sus viviendas, por ejemplo, que es necesaria una acción muy decidida en el sentido opuesto.
5: Claro, porque también está la otra vertiente, que dicen, bueno, si regulamos mucho, hay grandes propietarios y no tan grandes que no sacan su vivienda al alquiler y se agrava el problema. ¿Cómo lo ves?
12: Veo que es un, digamos, casi una butad, porque los beneficios, la rentabilidad que las personas con recursos para ello obtienen por la vivienda, específicamente por alquilarla, han superado durante los últimos años a los beneficios que se obtienen, por ejemplo, invirtiendo en bolsa, como decía Álvaro, o invirtiendo en deuda pública. De manera que la vivienda ha sido y probablemente va a continuar siendo la inversión más rentable en este país, y eso quiere decir que el margen de beneficio es muy alto, y no estamos hablando de que no hayan más margen de beneficio para los propietarios de vivienda, simplemente de limitar ese margen de beneficio para que, en una cuestión que en derecho constitucional es conocida, se ponderen diferentes derechos constitucionales. Por un lado, por supuesto, conocemos que hay un derecho a la propiedad privada, pero hay más derechos, y en concreto el derecho a la vivienda es uno de los más violados de nuestro país.
5: Bueno, pero todo esto conllevaría también un cambio de modelo. España durante un tiempo tenía una cierta capacidad industrial, todo eso se ha ido con la globalización, como ha ocurrido en muchos otros países, desmontando o externalizando a otros países, llevándolo. ¿Cómo ves tú esto? ¿Es posible cambiar ese modelo o estas inercias ya son muy poderosas?
12: Esta me parece una pregunta muy interesante, porque muchas veces leemos este tipo de situaciones en términos morales, ¿no? Y decimos, pues hay una gente muy malvada, hay otros que son santos, inocentes. En realidad, como decíamos antes, claro, muchas personas, muchos hogares tienen incentivos para invertir en el mercado de la vivienda, puesto que en el mercado del trabajo no hay tantas seguridades, luego hay una regulación que favorece lo de la vivienda, entonces lo que hay que proporcionar efectivamente es otras alternativas de progreso social y de mantenimiento de unas rentas razonables, que fundamentalmente, pues, por ejemplo, podrían tener que ver con un mercado del trabajo más diversificado, con salarios más seguros, pero claro, eso necesita incrementar el poder de negociación de los trabajadores, acción sindical y efectivamente caminar hacia un modelo de reestructuración del modo en el que España produce bienes y servicios, que sería también una cuestión de cambiar el rol que tiene la provincia española en la Unión Europea, dejar de ser Miami en una comparación con los Estados Unidos.
5: Bueno, ya quisiéramos ser Miami.
12: Sí, bueno. Bueno, hay algunos lugares que ya parecen Miami, ¿no? Sí, sí. Sobre todo donde estáis vosotros y vosotras, que parece que el proyecto de la Comunidad de Madrid es convertirse en Miami y generar el mismo tipo de desigualdad de la que huyen las personas que vienen desde América, ¿no?
5: Pero aquí no hay playa, ¿eh?
12: No hay playa, pero pero es un paraíso fiscal que ayuda bastante.
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5: Hoy en Futuro Abierto estamos hablando de la gentrificación y sus consecuencias y lo estamos haciendo con auténticos especialistas. En el estudio de Madrid aquí conmigo está Patricia Fernández Martín, ella es psicóloga en el Hospital Ramón y Cajal de Madrid, Jorge Dioni López, periodista y escritor, entre otros autor de La España de las Piscinas y El Malestar de las Ciudades, Álvaro Ardura Urquiaga, es arquitecto y profesor en la Universidad Politécnica de Madrid, y desde nuestra emisora en Zaragoza interviene Daniel Sorando Ortín, sociólogo y profesor en la Universidad de Zaragoza. Hechas las presentaciones, podéis intervenir siempre que queráis. Patricia, ¿quieres decir algo? Adelante.
8: Sí, yo estoy muy de acuerdo con lo que decía Jorge, ¿no? Que necesitamos espacios donde todos nos vayamos como estimulando, ¿no? Para conseguir esa sociedad creativa, y desde luego el impacto mayor de la gentrificación está siendo un desapego de los vecinos hacia el barrio. Ese desapego hace que la gente se sienta como falta de sentido de pertenencia, de falta de identificación, y de ahí se pasa a la pasividad. Porque cuando no te identificas con el barrio donde vives, porque tus expectativas han cambiado, porque ya no es el barrio que era, porque no puedes hacer tu rutina como lo hacías anteriormente, porque estás amenazado si vives de alquiler en que a los 5 años te suban el alquiler y te tengas que ir, dices, ¿para qué me voy a implicar? ¿Para qué me voy a centrar en afianzarme? Entonces la gente, lo estamos escuchando en las consultas, que nos cuentan que todo es transitorio, que en ese vacío de estar en lugares sin alma, porque es verdad que hay muchos barrios que se están convirtiendo en sitios para fotografiar, pero se pierde ese bar de toda la vida, ese kiosco donde compras el periódico. Esta falta de lugares de referencia hace que la gente se desapegue y tienda a la pasividad y se aísle en casa, y por eso esos fenómenos de soledad no deseada, que también se están incrementando y que están siendo de enorme impacto para, si se cronifican, poder desarrollar síntomas de ansiedad o de depresión o hacer cuadros clínicos, como estamos viendo en las consultas.
5: Jorge, Álvaro.
10: Claro, ahí también hay una cuestión muy, muy, muy interesante. Digamos, durante un periodo de tiempo hubo una crítica al modelo industrial como alienante por su previsibilidad.
5: Desde luego, y además a nivel intelectual,
10: esas vidas
5: con infinidad de libros y de reflexiones muy, muy sesudas.
10: Entonces era, queremos más diversión, más entretenimiento, queremos poner un poco más de incertidumbre en nuestras vidas. Y entonces el modelo dijo, perfecto, te voy a dar incertidumbre. Y ahora tenemos un exceso de incertidumbre, ¿no? Siempre está el pacto faustico de que, cuidado con lo que deseas.
5: La influencia de las redes sociales, los youtubers y tal, diciendo, bueno, ¿tú para qué te vas a esforzar tanto si has heredado un piso de tu abuela o 2 pisos y puedes vivir en otro lado?
10: Claro, es un modelo que, como decía Daniel, aparece en las novelas del siglo XVIII, XIX, de Jane Eyre, ¿no? El Lord Carrington tenía una renta de
5: 7.000
10: libras, no sé qué, tal. Y entonces los liberales dicen, te voy a poner 2 impuestos, el impuesto sobre la herencia y el impuesto sobre el patrimonio, es decir, el impuesto sobre lo inmóvil. ¿Para qué es todo ese dinero que tú rentas y te vas a fiestas como las de los Bridgerton? Lo emplees bien en el comercio, bien en la industria, es decir, bien en el progreso colectivo. Que te rente, pero digamos que ahora mismo el sector inmobiliario tiene una rentabilidad escandalosa, y ya no es nosotros que, en fin, no tenemos disponibilidad, sino que cualquiera que tiene 2 duros, es decir, Rosalía, los jugadores de fútbol, deportistas, cantantes, no sé qué tal, tienen una sociedad inmobiliaria. Todo el mundo que tiene 2 duros al inmobiliario.
5: Bueno, son muchos los casos, pero tengo aquí un recorte de prensa. Tribulete 7, Buenavista 25, Zurita 22, edificios del Madrid antiguo, del Madrid central, donde los vecinos literalmente dicen, me han echado, como cuando sacan la basura por la noche. Álvaro Ardura Urquiaga, arquitecto, ¿debiéramos de tener una legislación que protegiera también los derechos de los inquilinos cuando ya están arraigados en un lugar, cuando llevan mucho tiempo, y no funcionar con ellos como mercancía de usar y tirar?
9: Sí, o sea, también ha cambiado. El Partido Popular, de hecho, redujo el periodo de los contratos de la ley de arrendamientos urbanos a 3 años, lo cual hacía que esta trituradora de personas que era la renovación de los alquileres fuese cada vez más frecuente. Ahora mismo se ha incrementado hasta 7, pero en Viena hay alquileres permanentes, o sea, sí, de duración indefinida, ¿no? Todo lo que vaya en la dirección de desmercantilizar la vivienda y proteger a los usuarios en sus diferentes vertientes es bueno. Eso va desde medidas fiscales.
5: Pero ¿y en tu opinión por qué no lo hacemos? Porque hay distintas opciones políticas, bueno, pero todo va en la misma dirección. O, por ejemplo, en el caso de las bajadas de impuestos que comentabais antes. Sí. Cuando una comunidad baja impuestos o quita el de patrimonio o lo baja el de donaciones o lo acaba anulando prácticamente, las demás están como locos por sumarse. Indistintamente del color político, ¿eh? Es como una moda o no lo sé.
9: Todo esto va de relatos, como sabe muy bien Jorge. El hecho cierto es que, por ejemplo, hay una analogía muy fácil con los impuestos y el consumo de energía. Madrid es un consumidor neto de energía, no producimos ni eólica ni solar, todo a costa de los huertos solares que están poniéndose en Andalucía, en Castilla-La Mancha, los molinos, que además muchas veces esa energía ni siquiera hay posibilidad técnica de consumirla en la comunidad de origen. Con los impuestos pasa lo mismo. O sea, esas bajadas de impuestos de patrimonio tal están detrayendo recursos no solo para los propios habitantes de Madrid, sino de toda España, porque luego la presidenta de la Comunidad de Madrid se permite el lujo de reclamarle al gobierno central que le supla de determinadas cosas porque no tiene capacidad, una capacidad de generar ingresos a la que ha renunciado ella misma, ¿no? Entonces, hay que intentar desmontar ese relato. Todo esto de que es mejor tener el dinero en el bolsillo de cada uno. O sea, esto viene de muy antiguo, desde la Revolución Conservadora de Reagan y Thatcher. O sea, está muy instalado en el hipotálamo de la población. Pero hay que hacer.
5: ¿Y es
9: ver
5: igual
9: que
5: en los países de nuestro entorno, hasta donde tú conoces?
9: Bueno, nosotros tenemos una mezcla peculiar desde la transición. No hemos tenido un periodo socialdemócrata muy amplio entre la dictadura y el boom neoliberal de los 90, 2000, etcétera.
5: Creo que por tiempo la mayoría de gobiernos socialistas suma más años que los del Partido Popular, creo.
9: Suma, pero yo hablo de hegemonía y no tanto de periodos de gobierno. Y bueno, habría que ver también contabilizando los gobiernos autonómicos. Por ejemplo, en Madrid.
5: En Francia, en Italia, ¿cómo están, en tu opinión?
9: Bueno,
5: en Europa.
9: En Europa pasaron el periodo este de los 30 gloriosos, que después del shock de la Segunda Guerra Mundial, prácticamente todo era iniciativa pública. Entonces había mucha vivienda pública en prácticamente todos los países de nuestro entorno.
5: Más o menos la media es 50% público, 50% privado.
9: No, es mucho menos, pero aún así el tener un porcentaje, no hace falta tener el 51 para controlar el mercado. Eso lo saben muy bien los privados. O sea, la gran mayoría de las grandes empresas, el accionista de referencia no tiene el 51. Tiene mucho menos, pero es el que marca posición. Entonces, en Viena, al ayuntamiento no le hace falta tener el 51 para marcar posición. Es el que determina la deriva del mercado, ¿no? Entonces, en Holanda hay un 25%, en zonas de Londres hay un 30%, pero con eso ya puedes orientar mucho.
5: ¿Y en nuestro país qué datos tenemos?
9: Menos del 2%.
5: Jorge, adelante.
10: Adelante. Bueno, cuando hablamos de Viena, yo creo que
5: sí, ya está en el modelo, ya claro, como en otras cosas, los nórdicos, los suecos y tal, Viena con la vivienda.
10: Pues leamos El tercer hombre de Graham Greene, donde Viena, aunque no lo pensemos, tenía un modelo muy parecido al de Berlín. Estaba dividido entre franceses, ingleses, soviéticos, estadounidenses. Era un país, Austria, que podía caer de un lado,
5: de un lado o de otro. Eso es.
10: Entonces, bien, darle a la gente una casa, un médico, profesores, dar unos servicios, dar un trabajo estable, eso hacía que cayera de este lado y la gente no se fuera al otro.
5: Hay incluso autores que todo esto que tú estás comentando explican.
9: Eso es el estado del bienestar.
5: El estado del bienestar. Claro. Efectivamente, es para frenar a los comunistas soviéticos, creamos el estado del bienestar en Europa y así salvamos el capital y generamos progreso y no tenemos que estar haciendo un régimen soviético.
10: Claro,
5: básicamente.
10: Entonces, yo creo que esa idea de el dinero está mejor en mi bolsillo tiene que ver con generaciones acostumbradas a que las cosas funcionen. a que las cosas funcionen, a que salga el agua, sale del grifo, me la puedo beber, no me disparan por la calle, es decir, una serie de cosas en las que Europa es una cosa inédita en el mundo. Es decir, este pequeño sitio que es Europa, que es muy pequeño, es inédito en el mundo. Pasa una serie de cosas maravillosas. Y entonces creo que estamos demasiado acostumbrados a que todo esto vaya bien y permite tener esa sensación de... Yo me las voy a arreglar. No, no te las vas a arreglar. Ya. No te las vas a arreglar, lo siento.
5: Hay incluso autores que dicen que todo esto se está desmontando porque ahora ya al gran capital no le hace falta ese sistema que sí hizo falta después de la Segunda Guerra Mundial.
10: Bueno, el libro de Jacques Bouillard dice... 14 de julio, que bueno, cuando hay una masa de gente que tienes desesperada, igual esa gente se enfada.
5: Bueno, Daniel Sorando Ortiz, los sociólogo.
10: Leí un libro, Los impuestos y el estado del bienestar, no está para redistribuir el dinero a los que no tienen, está para proteger a los que tienen.
5: ¿Cómo es esto?
10: Claro.
5: A ver.
9: La garantía de que no haya una revolución.
5: La garantía de que no haya una revolución. ¿Cómo ves el tema, Daniel? Y vamos enseguida contigo también, Patricia, que has pedido turno. Adelante, Daniel.
12: Sí, me parece muy interesante lo que planteabas.
5: ¿Ves una revolución en el horizonte de 5 años?
12: No.
5: Vale.
12: Lo que veo es una falta de... O sea, una desigualdad muy grande en el poder de... En el poder, básicamente.
5: Y un aumento, perdón, datos que tenemos... La desigualdad lleva mucho tiempo aumentando en nuestro país, lleva 20 y tantos años aumentando en nuestro país.
12: Sí, en los últimos años se ha contenido con el escudo social vinculado al COVID, sobre todo se ha contenido. Vamos a ver qué pasa en el futuro cuando vuelvan las reglas de austeridad, ahora que están volviendo las reglas de austeridad de la Unión Europea. En todo caso, me interesaba lo que comentabais antes acerca de la diversidad de opciones políticas y cómo todas en realidad asumen el mismo mantra, ¿no? En cuanto a la bajada de impuestos, todas las comunidades autónomas y demás. Álvaro hablaba de la hegemonía. Yo creo que esto también tiene que ver con lo que me preguntabais antes acerca de, bueno, pero la gente vota esto, ¿no? Por ejemplo, en la Comunidad de Madrid. Cuando analizas los datos de voto por barrios y por municipios de la Comunidad de Madrid, te das cuenta de que, por ejemplo, es bien conocido que las clases altas votan todas, y sabemos lo que votan, pero entre las clases populares, que serían potencialmente beneficiarias de política de vivienda, alquiler social, el partido o la opción política que gana en los barrios más empobrecidos de Madrid es siempre la abstención. Y este es un dato muy interesante porque me da la sensación de que está hablando de cómo les da igual quién gane las elecciones, porque en España, como bien has dicho, todos hacen lo mismo. Entonces, aunque haya gobernado una opción política u otra, la política de vivienda hasta la fecha, y con la salvedad de la ley de vivienda última, si hablamos a nivel nacional, y en Cataluña y en Euskadi con leyes autonómicas, no hay apenas diferencia. Es decir, si tú vives en uno de estos barrios a los que eres desplazado desde el centro de la ciudad de Madrid o de Barcelona, pero no es lo mismo por lo que estamos hablando, y tienes que ir a votar, dices, pero ¿qué más me da si nadie me ha demostrado nunca que me vaya a proporcionar una alternativa a la vivienda de mercado?
5: Patricia, ¿quién intervenirá? Adelante.
8: Sí, yo quería también lanzar un mensaje. Es verdad que el panorama no parece un poco desolador, pero también un mensaje de esperanza, ¿no? Y también un mensaje de, me pongo en modo estoica, ¿no? Pues diferenciar lo que está bajo nuestro control y lo que no. Y hay aspectos que sí que lo están bajo nuestro control. Creo que hay que reconstruir el vínculo social. Se hizo en la pandemia. De alguna forma fue algo transitorio, pero yo recuerdo esos aplausos, esa vinculación vecinal, y todos tenemos ese poder también de transformación, de enterarnos qué iniciativas hay en marcha, qué voluntariado, quiero decir, para cuando hablamos de tejido social, porque no podemos poner toda la causa en el sistema, que por supuesto hay mucha causa de malestar en el sistema, pero también tenemos la responsabilidad, creo todos, de reconstruirnos, de conversar, de hablar con el vecino, de saludar en el ascensor, de ser personas educadas, de ir a un bar, intentar hablar si vemos a una persona sola y poder preguntar cómo está, porque el otro día fue el día contra el suicidio y está demostrado que lo que es la vacuna para una buena salud mental es el vínculo, reconstruir el vínculo. Independientemente de que nuestra situación sea transitoria en nuestro hogar, tenemos la responsabilidad de convertirlo para estar lo mejor posible y para incrementar el bienestar, porque si no, efectivamente, es una rueda que puede también generar mucha desesperanza a la ciudadanía.
5: No, quería un apunte simplemente que la pandemia, lógicamente, fueron unas circunstancias muy determinadas, excepcionales. También se planteó ahí, voy con el arquitecto, con Álvaro Ardura, se planteó el replanteamiento de las ciudades, de darle otra dimensión nueva. Me recuerda un poco como cuando Le Petit Napoleón, Sarkozy, decía hay que reinventar el capitalismo a raíz de la crisis de 2008, pero estamos viendo que de eso no hay nada, no se espera, ¿o cómo?
9: Bueno, lo que pasa es que el capital se mantiene bien en condiciones de incertidumbre, ¿no? Salvo cuando la incertidumbre es excesiva, entonces es cuando reclama el escudo social, la planificación urbana u otra, es gestión de la incertidumbre. Hay cosas que podemos llegar a saber y orientar procesos y otras que no vamos a poder llegar a saber nunca, ¿no? Creo que hubo mucho una tendencia a hablar de replanteamiento tal por encima de las posibilidades reales de hacerlo, porque la coyuntura te conducía a eso, ¿no? Todo el mundo estaba deseando tener su casita con jardín porque no aguantaba más después de 3 meses metido en su piso, pero no se produjo esa ola migratoria a los suburbios o al neorrural. No, la gente se ha quedado en sus viviendas normalmente y creo que algo de ese debate acabará permeando a largo plazo, igual que también se valoraron a otros aspectos, pero no va a ser un cambio radical en mi modo de ver.
5: Bueno, ¿cómo lo ves tú, Jorge? Hacemos una intervención final porque nos quedan apenas 4 minutos. Voy a empezar por ti, esa intervención, si te parece. Jorge Dioni López, recuerdo, es periodista y escritor, autor, entre otros, de La España de las Piscinas y El Malestar de las Ciudades.
10: Bueno, yo creo que en 2008 sí que se reinventó el capitalismo.
5: Yo creo que sí. Buscó nuevas.
10: Sí. Yo creo que la especulación, lo que llamamos especulación pura, tocó un poco de techo y a partir de ahí, por ejemplo, la inversión en el sector inmobiliario aumentó, que es una cosa bastante física, bastante, bastante real. Lo que se comentaba antes del voto y de las cosas, a mí me ha recordado dos apuntes. Uno de ellos es de la presidenta de la Asociación de Apartamentos Turísticos del Centro de Toledo, que se quejó una vez en una entrevista que ya no había tiendas, comercio de proximidad en el Centro de Toledo. Y es esa cuestión de ostras, no te das cuenta lo que tú has hecho, ¿no? Es
5: claro.
10: La vieja historia de Frankenstein, ¿no? El monstruo al que yo había dado vida, ¿qué hacía ahí? ¿Por qué estaba ahí? No, pues bien, lo que tú has deseado, tú has construido, pero no te das cuenta de esa relación. Y la otra cuestión es sobre el voto, que hablábamos de la abstención y de... Claro, hace una semana o 2 semanas, en la Torre de Martinicos, en Málaga, que es un edificio, bueno, pues de clase bien, la comunidad de vecinos se quejó de la presencia ya masiva de apartamentos turísticos, que hay muchas fiestas, no sé qué. El Ayuntamiento de Málaga enseguida tomó cartas en el asunto. Es decir, hay gente cuyo voto sabe que es efectivo. Que es una cosa que yo, que me dedico a dar clase de escritura, siempre decimos mostrar y no decir, enséñalo con una acción. Bien, esto es una acción que hace que esa gente que vota sabe que su voto hace que el ayuntamiento haga cosas. Otra gente sabe que vote no vote, no va a producirse el cambio que por el que ha votado.
5: ¿Tu deseo final?
10: Mi deseo final.
5: Final, digo, de final de este programa, no de...
10: Que no echemos la culpa a los turistas, de todo, por favor. El turismo es un éxito democrático.
5: Vale.
10: Aunque no nos demos cuenta. Ya sé que es una molestia, es un rollo, está todo lleno, son un desastre. Cuando somos turistas también nos comportamos mal, gritamos, no sé qué. Sí, pero es un éxito democrático.
5: Nos quedamos con eso y seguimos contigo. Daniel Sorando Ortín, recuerdo, eres sociólogo, profesor en la Universidad de Zaragoza. Reflexión, deseo, lo que tú consideres oportuno.
12: Por supuesto, las relaciones en el barrio son importantes, hay que ser amables, hay que ser educados y hay que y estoy muy a favor de eso, pero si te sientes con malestar en la ciudad, si te sientes sola, si te han expulsado, es porque alguien ha podido hacerlo, ha podido violentar tu voluntad y echarte contra tu voluntad porque tiene el poder para hacerlo, que le da una regulación actual de las instituciones, ¿no? Es decir, es una cuestión de poder lo que nos pasa en las ciudades. Y por eso, solamente con un contrapoder se va a poder resolver esta situación. Y me gustaría acabar recordando el derecho a la ciudad de Henri Lefebvre, que siempre se utiliza como eslogan un poco vacío de contenido, pero Lefebvre decía que el derecho a la ciudad consiste en apropiarse de ella y que el derecho a la ciudad es siempre amenazante.
5: Pues nos quedamos con eso también. Daniel Sorando Ortiz, muchísimas gracias por participar en esta edición de Futuro Abierto. Brevedad a nuestros dos últimos invitados porque estamos fuera de tiempo. Álvaro Ardura Urquiaga, arquitecto, profesor en la Universidad Politécnica de Madrid. Reflexión, sí, deseo, yo, lo que tú quieras.
9: Por combatir un poco la desesperanza, porque si te pones a analizar siempre te salen los factores negativos, pero se pueden hacer muchas cosas. Se pueden hacer a nivel fiscal, revertiendo las bajadas de sucesiones, donaciones, etcétera. Se puede regulando las sociedades como la SOCIMI, que tienen beneficios fiscales y que no se ha hecho a pesar de que se ha anunciado. También se ha anunciado varias veces y parece que se va a hacer la Golden Visa, que permite que inmigrantes le regalamos la residencia si invierten en más de medio millón de euros en inmobiliario, ¿no? Que además, por ejemplo, la población china lo trocea, ni siquiera es en una sola vivienda, lo hacen en tres para diversificar el riesgo, lo cual es bastante inteligente por su parte. Se pueden hacer muchísimas cosas, y sobre todo lo que no se ha hecho mucho en España es inversión por parte del sector público. El sector público puede ser un actor inmobiliario más a la hora de generar suelo urbanizado barato, a la hora de promover viviendas que alquile a un precio por debajo del mercado. Todo eso se puede hacer.
5: Nos quedamos con eso también. Muchísimas gracias por venir y participar en esta edición de Futuro Abierto. Tú abrías y tú cierras. Patricia Fernández Martín, recuerdo, eres psicóloga en el Hospital Ramón y Cajal de Madrid. Reflexión, deseo.
8: Bueno, la reflexión es que en el ámbito donde tengan las competencias adecuadas para ello, pues se tengan en cuenta efectivamente en esta planificación de espacios la salud mental. No hemos hablado de los espacios verdes que protegen para una buena salud mental y también espacios donde la gente pueda interaccionar. Eso a nivel de competencias desde arriba y a nivel de, como hemos hablado, muchos factores de riesgo, que estoy totalmente de acuerdo, voy a resaltar los factores de protección mientras se busca soluciones a esto, y es que las personas que se vean necesitadas de vínculo social pidan ayuda e intenten asesorarse dónde pueden vincularse en su barrio. Por ejemplo, nosotros hemos montado una iniciativa en la librería Rafael Alberti de Madrid, que la hemos llamado literariamente, para reconvertir esas librerías en espacios de escucha activa para hablar de temas de salud mental en un espacio como es una librería. Creo que hay iniciativas en el barrio que a veces se desconocen y que merece la pena también pedir asesoramiento sobre ello para fortalecer esos vínculos y reconstruir este espacio social.
5: Muchísimas gracias a los cuatro. Ha sido un auténtico placer teneros como invitados en Futuro Abierto. Gracias y hasta la próxima. Chao. Esther García Tierno, bienvenida de nuevo. ¿Qué recordamos?
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0: La casa debe ser el estuche de la vida, la máquina de la felicidad. Le Corbusier, arquitecto del siglo XX.
1: Desde Madrid, esto fue todo en una nueva edición de Futuro Abierto. Gracias por su atención y hasta la semana que viene. Adiós.
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0: Todos los museos albergan auténticos tesoros y mantienen un firme compromiso en el cuidado de sus piezas y la difusión con el visitante. Es el caso del Museo Arqueológico de Córdoba, que cuenta con varios conjuntos de la cultura andalusí que son una auténtica joya. José Escudero, asesor técnico del centro.
1: Son gigantescas. El Museo Arqueológico de Córdoba custodia aproximadamente unas 40.000 cajas de materiales arqueológicos procedentes de excavaciones, varios miles de piezas de gran formato, unas 1.200 placas de mosaico, más varios miles de piezas sueltas que están en otro sitio, más todo lo que hay de pequeño formato directamente museable y que son aproximadamente unas 7.000 piezas, más todo el monetario que también está en este sitio, que el Museo Arqueológico de Córdoba custodia la mejor colección de moneda andalusí del mundo.
2: Esta institución nació en 1867 a la par que el Museo Arqueológico Nacional y desde entonces ha pasado por varios edificios hasta la actualidad. Ahora suma tres centros, como nos sigue explicando José Escudero.
1: Se crea el 20 de febrero de 1867 por Real Decreto. Es el mismo año y el mismo día en el que se crea el Museo Arqueológico Nacional y se crean al mismo tiempo en algunas provincias muy relevante arqueológicamente, un museo arqueológico provincial. Actualmente, el Museo Arqueológico de Córdoba tiene tres edificios. El Palacio de los Páez,

0: Sala de Restauración, nos explicaba que Córdoba fue un crisol de culturas y que tienen que archivar todo lo que aparece en el subsuelo de la ciudad.
1: Todo lo que ha producido la superposición cultural, y estamos en una tierra donde estamos superpuestos culturalmente, no podemos decir que somos puros porque somos el producto de la mezcla de muchas cosas, y eso se nota perfectamente en un museo arqueológico. En el caso del de Córdoba, más si cabe, porque el subsuelo de la ciudad de Córdoba y de la provincia es riquísimo, porque esta tierra, el sur de España, sí que fue un crisol de gente que vino y de gente que se dejó lo que utilizaba. Porque los museos arqueológicos, por lo menos en Andalucía, tienen algo, crecen continuamente, porque están obligados a recibir todo lo que sale de las intervenciones arqueológicas.
2: El museo dispone de varias exposiciones temporales y alguna también permanente, gracias a todos los restos que encuentran y atesoran. Muchos aún en proceso de catalogación, en el almacén, con cuidadas medidas de conservación.
1: Y de gente que se dejó lo que utilizaba. Nosotros, en definitiva, lo que atesoramos es la basura, vamos a ponerlo entre comillas, de lo que dejaron nuestros antepasados. En algunos casos, una basura espléndida, como se pueden ver en la exposición.
0: Además cuentan con una sala de restauración donde María Muñoz nos explicaba los motivos por los que llegan piezas a sus manos.
3: Por ejemplo, vamos a montar una exposición y hay que darle algún repaso a alguna pieza, adhesión, limpieza y demás. Algún préstamo que nos pida piezas a algún museo y haya también que darle un repaso. Porque haya que hacer alguna intervención urgente, que haya salido alguna pieza en una excavación y esté en mal estado.
2: También enumeraba algunas herramientas que les facilitan el trabajo meticuloso de limpiar, restaurar y preparar piezas de diferentes tamaños y materiales.
3: Tenemos una grúa maravillosa que nos ayuda a la hora de manejar piezas grandes, ¿no? La espátula de ultrasonido, ¿estás seguro que la han escuchado este ruido maravilloso cuando van al dentista? Pues esto lo usamos nosotros también. Sobre todo para quitar costras, ¿no? Cuando hay algo en alguna piedra, por ejemplo, o si hay concreciones encima, nos ayuda mucho a la hora de limpiar. Microtorno, que es como una Dremel, vamos. Le vamos cambiando también las fresas que se llaman, depende del tipo, cepillo o más. Por supuesto, muy importante el binocular. Para trabajar nosotros a la hora de limpiar, necesitamos en piezas pequeñitas, necesitamos ver bien qué es lo que vamos a quitar y no. Pues también botes de todo tipo para hacer mezclas y demás. Las básculas también son muy importantes.
0: Incluso nos mostró algunas joyas en las que estaba trabajando, como mosaicos, cerámicas o monedas de plata y cobre muy típicos en la región.
3: Pues aquí tenemos uno de los mosaicos que en principio iba a ir a la exposición, pero definitivamente no fue, se quedó aquí y está con una limpieza media. No le hemos llegado a hacer todo el proceso de restauración. Vamos golpeando hasta que se levanta, se extrae la parte superior de las teselas. Dos piezas preciosas del tesoro de los almadenes, que es maravilloso. La moneda de la izquierda está sin tratar y la de la derecha está tratada, para que vean la diferencia.
2: Este Museo Arqueológico de Córdoba presta mucha atención a las actividades educativas, visitas familiares o un programa de inclusión que generan alrededor de cada muestra, como nos explica su responsable Miguel Ruz.
4: Nosotros tenemos tanto un programa educativo como un programa que llamamos Museo Inclusivo, que son dos programas que llevamos a cabo durante todo el año. El programa educativo, obviamente, para acercar, digamos, el museo en general a los centros escolares y a los alumnos. Y el museo inclusivo, en el que diseñamos actividades y visitas al museo pensando dependiendo del colectivo al que vaya dirigido. Pueden ser personas con discapacidad intelectual, con discapacidad física o con algún otro tipo de problemática. Pero intentamos adaptar esa visita.
0: Se puede consultar cualquier información en su web. Bien merece una visita única por los pasillos que custodian toda esta historia del mundo andalusí en el Museo Arqueológico de Córdoba.

0: Son las 3, las 2 en Canarias.
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0: Buenas noches. El Gobierno da hoy el primer paso para tratar de aprobar los presupuestos generales del Estado de 2027 con la actualización en el Consejo de Ministros del cuadro macroeconómico que va a servir de base para la realización de esas cuentas del año que viene. Una revisión que va a incorporar por primera vez el impacto del conflicto en Oriente Medio sobre la economía española. Las previsiones actuales de noviembre de 2025 situaban el crecimiento del PIB de nuestro país en este 2026 en el 2,2%, cifra que no recoge, como decimos, ese impacto de la guerra, para la que hoy se prevé aprobar la extensión de medidas para paliar su efecto sobre los españoles. Marina Corredor.
2: El Consejo de Ministros, adelantado este lunes, decidirá qué medidas enfocadas a paliar los efectos del conflicto se prorrogan o si se aprueban también algunas nuevas, entre ellas saber si estarán las de la prórroga del IVA a los combustibles. Todo después de que a finales de mayo decayeran otras, como la rebaja del IVA a la electricidad. En principio, la intención del Ejecutivo es que estas nuevas medidas tengan una extensión de 3 meses.
0: En el Parlamento de Andalucía hoy comienza el pleno de investidura del candidato del PP a la presidencia de la Junta, Juanma Moreno, que busca su tercer mandato al frente del Ejecutivo andaluz tras obtener 53 diputados en las elecciones del pasado 17 de mayo, a tan solo 2 de la mayoría absoluta de la Cámara andaluza. Moreno va a la investidura sin tener aún cerrado un pacto con Vox. El pleno comienza a mediodía con la intervención sin tiempo del candidato. Ya el martes a las 10 se va a reanudar con la intervención de los grupos y la primera votación. Del exterior, en Venezuela, 4 días después del doble terremoto, continúan contra el reloj los trabajos para tratar de localizar a los últimos supervivientes. El número de personas fallecidas se ha elevado a 1.450, con más de 3.150 heridos. Entre los fallecidos hay 17 ciudadanos españoles y otros 12 están localizados debajo de los escombros. 150 compatriotas continúan desaparecidos.
2: Venezuela encara también los trabajos de reconstrucción. El gobierno ha designado una comisión para evaluar qué edificios son habitables. Delcy Rodríguez es la presidenta encargada de Venezuela.
3: Hemos decidido crear en lo inmediato la comisión presidencial para la evaluación de habitabilidad de esas viviendas y también para determinar la habitabilidad de infraestructura.
0: De vuelta a España, en Página de Sucesos, un hombre de 35 años se encuentra herido grave tras ser apuñalado esta medianoche en Madrid. La víctima, que ya ha sido trasladada a un hospital, presenta varias heridas por arma blanca, una de ellas de unos 10 centímetros en el cuello. Y por otra parte, a esta hora, primera madrugada en prisión provisional para los padres detenidos por la muerte el viernes de su bebé de 3 meses en Barcelona, tras pasar a disposición judicial este domingo. María Gómez.
4: Las causas del fallecimiento del bebé eran compatibles con las lesiones de malos tratos que presentaba. Falleció en el hospital Partoli de Sabadell, donde estaba ingresado. La magistrada ha decretado prisión provisional comunicada y sin fianza para los progenitores por maltrato habitual con resultado de muerte, cita textualmente el comunicado. Durante la declaración, los padres solo han respondido a algunas preguntas de sus abogados. Ya se ha abierto una investigación judicial y la Conselleria de Salud también hará un seguimiento del caso. De hecho, fueron los médicos del hospital los que dieron la voz de alerta y activaron los mecanismos de protección a la infancia. Desde el govern, al conseller de la presidència, Albert Dalmau, lamenta la muerte del bebé, dice estar profundamente conmovido y asegura que se actuará con toda la contundencia. Pide que se respete el proceso de investigación y confía en poder aclarar lo ocurrido.
0: Y en los deportes seguimos pendientes del Mundial de Fútbol de Estados Unidos, México y Canadá. Precisamente esta última anfitriona se ha clasificado para octavos por primera vez en su historia tras vencer esta pasada noche a Sudáfrica. Esta tarde va a ser el turno de varias selecciones campeonas del mundo. Fran Smith, buenas noches.
5: Buenas noches, sí. A partir de las 7 Brasil jugará contra Japón. La pentacampeona no se fía de los asiáticos, entre otras razones porque el pasado mes de noviembre perdieron contra ellos en un amistoso. Y 3 horas y media después será el turno de Alemania. Los germanos se verán las caras contra Paraguay. Al seleccionador alemán Nagelsmann se le ha preguntado por el papel de favorito en la eliminatoria. Creo que no ayuda porque al menos siempre se trata de ganar cuando hablas de la selección alemana. Se trata de intentar ganar cada partido. Para lidiar con las expectativas necesitas tener autoconfianza y un buen plan. Se trata de ganar y del fútbol. Si ganas, todo es perfecto. Si pierdes, todo es una mierda. Así que tenemos que ganar mañana.
6: So we have to win tomorrow.
5: Estos dos partidos los contaremos en directo por Tablero Deportivo.
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8: Esta semana en la Iberia Verde visitamos la parte asturiana del Parque Nacional de los Picos de Europa. ¡Comenzamos!
7: Respondemos cada semana, ¿por qué España es uno de los países con mayor biodiversidad del mundo?
8: Este parque nacional es uno de los espacios protegidos más visitados en nuestro país. Está situado entre la provincia de León, Asturias y Cantabria. Su superficie supera las 67.000 hectáreas, 27.000 de ellas están en territorio asturiano. Allí hablamos con su guarda mayor. Nos cuenta el origen del parque y en qué consiste su trabajo.
9: Yo soy José Luis Mosquera Rubín, actualmente estoy ejerciendo como guarda mayor de la zona asturiana del Parque Nacional. Bueno, ya tengo una antigüedad importante aquí en el parque, porque bueno, llevo trabajando desde 1986 concretamente, antes de la ampliación a los tres macizos, antes cuando era el Parque Nacional de la Montaña Covadonga original.
8: Entonces, ¿en cuántas partes está?
9: Bueno, está, como sabes, tres comunidades, la Comunidad Cántabra, la Castellano-Leonesa y la Asturiana, que conforman el Consorcio Interautonómico, que es el que gestiona el Parque Nacional. Y mi función, bueno, es un poco coordinar al resto de compañeros, las labores, las funciones y los horarios, etcétera, ¿no? Y las tareas del resto de guardas del Parque Nacional en la zona, como digo, asturiana, que abarca los municipios de Peñamellera Alta Baja, Cabrales, Onís, Cangas de Onís y Amieva.
8: ¿A cuántas personas coordinas?
9: Pues haremos en torno a unas 18 aproximadamente. Hay momentos en los que a lo mejor, pues por bajas, por jubilación, etcétera, pues se tardan un poco en cubrir algunas, pero bueno, en torno a las 18.
8: José Luis explica cómo se creó el Parque Nacional de los Picos de Europa cuando se decidió unificar los tres macizos, el occidental, el central y el macizo oriental.
9: El motivo fundamental de unificarlo, de hacer el Parque Nacional extensivo a los tres macizos, fue precisamente la homogeneidad de las dos, tres zonas. Cambian usos, cambian determinadas cuestiones, pero lo básico es prácticamente lo mismo. Estamos hablando del mismo relieve, del mismo hábitat, de la misma fauna, todo. Particularidades que a lo mejor pueden distinguir la zona oriental, pues en cuanto a una altitud o un tamaño un poco más pequeño, un poco más influencia de clima, y la castellonesa, un poco más de clima mediterráneo, digamos, de alguna manera, con sus características. Aquí estamos un poco en una zona más atlántica, más mirando al norte. Son cambios, pero ya te digo, en lo fundamental, los tres macizos forman una unidad única, que fue precisamente, como te digo, uno de los motivos para hacer un parque nacional único, los tres macizos.
8: ¿Cuándo se
9: unificó? 1995.
8: ¿Y antes cómo estaba?
9: El Parque Nacional solamente era el macizo occidental, donde nos encontramos ahora, que tenía parte aquí en Asturias y otra parte en la zona leonesa.
8: Este es el primigenio, ¿no?
9: Eso es. De hecho, fue el primer parque nacional declarado en España, en 1918, sí. Seguido poco después por Ordesa.
8: ¿Qué fauna encontramos en la parte asturiana de este espacio natural?
9: Somos uno de los parques nacionales con mayor afluencia de visitantes, y en cuanto a biodiversidad, pues bueno, va a encontrar representado toda la fauna de la zona cantábrica, de la zona atlántica, como digo, pues desde los grandes depredadores, que a lo mejor son los que más llaman la atención a la gente, hasta las aves presentes en casi todo el resto de España. Yo creo que toda la fauna relacionada con la alta y media montaña está representada, ¿eh? Pues los ríos también, con una riqueza también importante. Desde el oso, el lobo y aves como el quebrantahuesos ya introducido, ya presenta síntomas de estar bastante establecido, incluso ya con pollos. También está la presencia del águila real, una colonia importante de buitres, etcétera, etcétera.
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8: José Luis Mosquera, el guarda mayor de la parte asturiana de los Picos de Europa, nos explica qué biodiversidad vegetal podemos ver y qué ríos cruzan esta parte del parque.
9: Eso ya cambia por altitudinalmente. Pues aquí, como ves, ya predomina un poco más el matorral y con algunos bosquetes de haya. Y en la zona más baja, pues tenemos ya mayor densidad, y sobre todo las zonas orientadas al norte, de hayas. Y más abajo, en la zona, pues en torno a los, al límite inferior del parque, hasta los 400 metros, aproximadamente 500 metros, el bosque mixto. Ahí ya tenemos, sobre todo está representado, como digo, el mixto, que es fresnos, avellanos, robles, tilos, etcétera, etcétera. Son ríos, digamos, en una fase bastante inicial. Como somos en una zona bastante alta, los ríos después, cuando llegan al valle, es donde a lo mejor cogen un poco más de trascendencia, más de volumen, ¿no? Pero sí, fundamentalmente aquí tenemos el río Sella, que hace de límite, por un lado. Después tenemos el Cares, que también separa el macizo occidental del macizo central, y el Duje, que separa el central del oriental. Digamos que son los tres ríos que discurren por el Parque Nacional en una primera fase y que hacen incluso eso, con división incluso administrativa también, en muchos casos.
8: De las imágenes más icónicas de los picos de Europa asturiano son las vacas, las ovejas y las cabras plácidamente pastando.
9: Tienen su regulación entre ellos, que viene de hace muchos años, en las que el ganado mayor, como son las vacas, pueden subir aquí a partir del 25 de abril, el ganado menor a partir del 1 de junio y las caballerías a partir de mediados de septiembre, me parece que es. Lo tienen así establecido. Pues bueno, cuando llegan las primeras nieves es cuando ellos después ya se retiran a los valles y vuelve a empezar todo ese proceso. La primavera siguiente vuelven a subir. Y de hecho ahora mismo aquí estamos en un cambio administrativo. Ahora mismo, aunque no te parezca, estamos en un cambio del Ayuntamiento de Cangas de Onís al Ayuntamiento de Onís. Aquí pueden pastar ganado. Tiene licencia de pastos dentro del municipio de Onís y a partir de aquí hacia allí pueden pastar los que tienen licencia de pastos en el Ayuntamiento de Cangas de Onís. Hay una gestión de los pascos que es municipal y ellos ya se autogestionan en ese sentido, ¿eh? Si nosotros ahí ya no intervenimos.
8: Antes de despedirnos, José Luis nos presenta a una persona recién incorporada a su equipo. Cambió su vida para continuar con la saga familiar.
9: Rebeca, una nueva incorporación, pero bueno, ya viene de una saga antigua, de los Martínez. De hecho, uno de sus ancestros fue el primero de que ascendió al trabajo de Bulnes. Su padre también es compañero mío, de siempre, de toda la vida, en la zona leonesa. Y bueno, ya viene, como digo, a continuar con la tradición familiar. Como digo, es nueva, pero sabe tanto más que yo.
10: Bueno, algo menos.
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8: Rebeca nos cuenta cómo dejó de ser maestra para cumplir uno de sus sueños, trabajar con su padre ejerciendo la misma profesión.
10: Mi nombre es Rebeca Martínez, soy de Cangas de Onís y bueno, como te comentaba mi compañero, pues soy hija de guarda, nieta de guarda, bisnieta de guía dentro del parque, o sea, vengo de una saga de la familia Martínez, famosa por la Escala del Naranjo, por trabajar para lo que es el Parque Nacional. Yo hace poco que empecé en diciembre, pero bueno, era algo que me gustaba de toda la vida, porque como lo tuve en casa desde pequeña, como decimos aquí, lo mamé desde la cuna casi, y siempre me gustó mucho el monte. Yo primero no estudié esto, estudié magisterio, porque mi abuela era maestra, y al final tiraba siempre lo de casa, pensando que me iba a gustar esa profesión, pero bueno, acabé la carrera y me empecé a dar cuenta de que eso no era lo mío, de que lo mío era el monte. Con el paso del tiempo, pues me decidí a estudiar un FP de grado superior, que es el que nos piden para poder opositar y entrar a trabajar aquí, que es gestión forestal y del medio natural. Y según lo acabé, dije, me tengo que presentar a la primera oposición que salga. Empecé en Cantabria, al año siguiente fueron aquí en Asturias, me presenté, lo que quería era quedar en bolsa para empezar a trabajar pronto, y así fue. Se activó la bolsa este mayo pasado y en diciembre me llamaron, que para mí fue la mayor alegría de mi vida, poder ser compañera de mi padre, porque mi padre trabaja también de guarda en el parque, en la parte leonesa, en el Valle de Sajambre. Que mi primer trabajo sea con él, pues fue un sueño cumplido.
8: ¿Qué es lo que haces? O sea, ¿cuál es tu función?
10: Bueno, principalmente el servicio de vigilancia dentro de lo que es el Parque Nacional. Pero bueno, tenemos muchas labores que hacer. Yo en concreto, pues estoy haciendo el seguimiento del oso. También estoy haciendo el seguimiento de anfibios. No solamente vigilar, bueno, hay que hacer muchos controles. Ahora vamos a empezar también con el control del desmán, que es otra especie en peligro de extinción. Es un trabajo entretenido, no es monótono, porque bueno, cada día hay que hacer una cosa, pero tiene que gustarte, eso es lo más importante. Lo que es el entorno, la naturaleza, la protección de la naturaleza, porque si no, este no es tu sitio. En ese sentido, como a mí me gusta mucho, pues para mí es un trabajo soñado, porque al final estoy haciendo lo que me gusta y tengo muchas labores diferentes que no te llevan a una monotonía de hacer siempre lo mismo.
8: Explícanos en qué consisten estos seguimientos y controles que lleváis a cabo y con qué especies.
10: Por ejemplo, en el oso, saber dónde se ubica, hacemos seguimiento, bueno, pues por muestras de pelo, de excrementos, y vas más o menos ubicándole. Con el tema del desmán vamos a empezar ahora, pues lo mismo, para hacer censos, para saber cuántos ejemplares tenemos, dónde se ubican, para hacer un propio seguimiento de las especies, de estas especies en concreto, dentro de lo que es el parque, porque no todas están en todos los sitios. El oso tiene un hábitat concreto que no lo vas a encontrar en cualquier sitio del parque, entonces tenemos que hacer un seguimiento para asegurarnos de dónde se localizan, cuánto se localizan, por llevar un control, digamos. Corroborar que se cumple la normativa del parque y, bueno, y en el caso que no se cumpla, pues tomar acciones contra quien no lo cumpla. Principalmente es eso, el servicio de vigilancia, que lo compaginas pues con otros estudios o con otros seguimientos.
8: Rebeca nos cuenta que a pesar de todos los carteles que hay en el parque que recogen la normativa, en ocasiones los visitantes no respetan las reglas.
10: Bueno, nosotros tenemos la condición de agentes de la autoridad, con lo cual, en principio, no necesitas apoyo de ninguna otra fuerza para llevar a cabo nuestra labor. Hay diversa cartelería con la normativa del parque, pero no en cada esquina hay una señal con lo que se puede y lo que no se puede. La gente que nos visita debería de conocer la normativa, por lo menos general, para cumplirla. Nosotros estamos, pues, para eso, para supervisar que se cumple. Aquí, cuando no hay la regulación de los autobuses en esta zona de Lagos, que es donde estoy yo concretamente, pues hay problemas pues con las pernoctas. Está prohibido pernoctar dentro del Parque Nacional en cualquier tipo de vehículo. Cuando la carretera está abierta, pues hay gente que viene y se queda. Entonces, bueno, hay que sancionarles. Otro ejemplo, pues no se pueden volar drones dentro del Parque Nacional. Bueno, pues hay gente que viene y los vuela, a pesar de que haya cartelería que te lo indique. Nosotros estamos, pues, para que se cumpla.
8: Esta profesión ha sido predominantemente masculina, pero en los últimos años una nueva generación de mujeres se ha animado a escogerla.
10: La verdad que la tradición siempre fue que fueran, pues eso, hombres los que hicieran esta labor, pero sí es verdad que con el paso de los años ya va habiendo más mujeres. Yo cuando estudié el FP ya coincidí con muchas, cuando fui a la oposición ya me llamó la atención de que ya éramos muchas, y ahora cada vez que, por ejemplo, tenemos un curso de formación o la despedida de un compañero, pues cada vez somos más. De hecho, bueno, para nosotras es un orgullo el que, hombre, no estamos equiparados en número, hombres y mujeres, pero sí es verdad que cada vez somos más. Entonces, bueno, poco a poco se va desmasculinizando la profesión. Yo voy a hacer 37 en octubre.
8: Entonces sí que notas, por ejemplo, que tu generación ya es completamente diferente a la generación...
10: Sí. Ahora, además, todavía por debajo de mí, en la última posición había muchas chicas jóvenes que se habían presentado a esto, y son los cursillos que coincidimos de formación. También me llama la atención de que, pues si somos 20 alumnos en el curso, ya por lo menos somos 5 o 6 mujeres, que aunque no parezca mucho, bueno, de ser todo hombres, o sea, de repente ya empezar a ver alguna mujer por ahí, pues la verdad que alegra a uno.
8: ¿Cuántas mujeres trabajáis como guardas en esta parte del parque?
10: La parte de Asturias del parque, nosotros tenemos como dos grupos. Unos están en la zona de Cabrales y las Peñamelleras, y otros estamos en la zona Lagos y Amieva, Ionis. Entre los dos, si no recuerdo mal, somos creo que 18. Y actualmente, mujeres, 3. Yo cuando entré éramos 5, pero uno se jubiló y otra se cambió de zona, y ahora quedamos 3.
8: Queda mucho por hacer.
10: Sí, queda mucho, pero bueno, siempre habrá representación femenina.
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8: Hablamos ahora con Félix López Traviesa, guía de montaña de los Picos de Europa. Nos movemos con él en su coche para conocer este espacio protegido. Nos explica que trabaja en todo el territorio del Parque Nacional.
11: La cordillera cantábrica entera, pero bueno, en todo el Parque Nacional y el Parque Nacional entero. Personalmente a mí me gusta más hacer actividades interpretativas y poner mucho en valor la labor tan importante de los pastores. Dentro del Parque Nacional, tanto en Cantabria como en León, como en Asturias, es muy importante.
8: El pastoreo se ha llevado a cabo en esta parte de España durante siglos. Es una de las características principales de este territorio.
11: Antes de que esto se declarara Parque Nacional, allá por el 1918, ya estaban nuestros antepasados trabajando dentro del parque. Mis abuelos eran pastores dentro del Parque Nacional y la labor que ellos realizaron es extraordinaria. Son ellos los que nos entregan el espacio en esas condiciones y a partir de ahí es cuando se crea el Parque Nacional. uno de los pocos parques nacionales en la península donde convive población local y parque natural. Intentar que todo eso sea sostenible es complicado. ¿Cómo lo consiguen? Gracias al pastoreo, la ganadería en extensivo, animales sueltos y libres y transformando todo el paisaje que estás viendo.
8: Félix nos cuenta que esta labor ganadera afecta de forma positiva a la biodiversidad.
11: Es muy importante poner en valor la labor de todos estos años atrás, de todos nuestros antepasados, de la gente que aún queda, y darle la importancia que tiene, que es mucha. Esto que estás viendo aquí ahora mismo, pues es fruto de un trabajo de más de 500 años. ¿Qué lleva vinculado eso? Pues muchos vínculos con todos los hábitats de montaña. Más lejos, todos los abrevaderos, todas las fuentes que están dentro del Parque Nacional que las utiliza el ganado, si vamos ahora mismo a observarlas, las tenemos llenas de anfibios, de tritones palmeados y tritones alpinos, salamandra rabilarga, pues otro hábitat que está vinculado a los pastores gracias a todos esos años de trabajo, más de 500 años que lleva esta gente aquí en la montaña.
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8: Para conocer más sobre el pastoreo que se lleva a cabo en la actualidad, hablamos con probablemente la pastora más joven de los picos de Europa.
12: Me llamo Sara Díaz Rodríguez, soy nacida en Pola de Siero, cerca de Oviedo. Venía de montaña, conocí a un pastor y me quedé. Entonces ahora soy probablemente la pastora más joven de picos de Europa. Por edad, no a título principal, porque a título principal es mi pareja y pronto será a título principal. Yo soy nacida en el 99, tengo 26 años y seguramente en todo picos de Europa sea de las pastoras más jóvenes. Y mujer, seguro. Yo era muy aficionada a la montaña, venía de montaña y ya hace muchísimos años que conocí a mi pareja. Y al principio venía un poco, bueno, en verano, ¿no? Cuando acababa de estudiar, cuando tal, pues venía aquí y la ayudaba. Uno me fue llevando a otro y al final me gusta. El último año que marché, al marchar aquí en septiembre, lloré muchísimo. Y al final dije, no, yo no me puedo ir más de ahí, me tengo que quedar ahí. Y aquí me quedé. Ahora ya llevo, pues, este año es el primero que estoy única y exclusivamente dedicada al ganado y al queso. Pero bueno, sí, ya llevo como otros 2 años ayudando y este año ya prácticamente a título principal de jefa.
8: Sara nos cuenta cómo es el día a día de una pastora como ella, cuando se levanta, cuando trae a los animales a pastar y la rutina de sus vacas, ovejas y cabras.
12: Subimos aquí el 1 de junio, el 25 de abril se abre el puerto a las vacas, entonces ya subimos las vacas, pero no vivimos aquí. Estamos abajo en el pueblo de Sirviey, al lado de Benidonís, donde tenemos los invernales, y entonces el 1 de junio ya subimos las ovejas y las cabras. Y el mismo día 1 de junio se empieza a ordeñar y se empieza a hacer el queso. Nosotros solemos madrugar 6, 7 de la mañana, ordeñas ovejas, vacas, cabras, y luego cuelas la leche y la echas a cuajo y esperas para rallar. Es un proceso, bueno, al final te lleva todo el día a amasar, a atizar al queso, porque el queso se ahuma durante un mes y luego va a una cueva de maduración, mínimo 2 meses, pero nosotros lo tenemos hasta 14 meses en la cueva, donde coge el penicilium, es azul del queso. Además de eso, claro, al tener vacas de carne, un día sí, otro no, solemos ir a ver el ganado. Solemos ir a ver las vacas, bueno, y hay un trabajo continuo. Acabas, fregar todo lo del queso y luego de tarde se vuelve a ordeñar otra vez sobre las 6, 7 de la tarde otra vez. Entonces, al final, eso, más papeles que hay que hacer y más acompañar un poco, solemos acompañar a los rebaños también. Al final es todo el día. Por la noche lo guardamos, las cabras en una cuadra y las ovejas en un cercado eléctrico que tenemos. Se cuentan todas las noches, si falta alguna se sale a buscar. Es continuo, es como una rueda. Y tenemos rebaño de cabras, de ovejas, bueno, tenemos vacas de leche y tenemos también la raza autóctona asturiana, la asturiana de la montaña, Casina. Tenemos también vacas de carne que también las echamos aquí al puerto. En nuestro rebaño de ovejas, este que ves aquí, que son carranzanas, hilachas y cruzadas, es el último rebaño que queda en los 25 kilómetros cuadrados que tiene el concejo de Onís dentro del Parque Nacional de los Picos de Europa.
8: Una pastora no podría trabajar eficientemente sin sus mejores amigas, Sara nos presenta las suyas.
12: Plasia tiene casi 11 años. Era de mi pareja. Es cruce de border collie con algo que no sabemos, pero es una perra que funciona súper bien. Bueno, tenemos más, ¿eh? Tenemos más collies y pastor vasco, que son los que usamos para el manejo del ganado, además de los mastines, que son de guarda del rebaño. Y la verdad que sin los perros no haríamos nada, porque te quitan muchas carreras. Un poco entrenados funcionan muy bien, muy bien.
13: ¿Las respeta mucho las cabras, entonces?
12: Sí, sí, sí. A ver, hay que controlarles un poco. Hay veces que se emocionan y ya no escuchan, pero la verdad que un pastor sin un perro no es nada, ¿eh? Es como el pastor sin palo y sin perro, nada. Te ahorra mucho trabajo y la compañía también, que son, aquí estás solo muchas veces y da mucha compañía, son uno más de la familia.
13: ¿Y este perro es tuyo también?
12: Sí, esta es Lana, se llama Lana, claro, como es la pastora de las ovejas. Es la más joven, es criada en casa y es uno de los mastines que guardan el rebaño. Tengo 5 con las ovejas y 1 con las cabras. Pero bueno, cabras tengo 20 y con 1 de momento me vale. También es un problema el perro. Tampoco se pueden tener muchos porque se pegan entre ellos y porque no dejamos estar en una zona turística, forman a veces algún lío, entonces...
13: ¿Ellos dos se llevan bien?
12: Sí, sí, sí. Los que no se llevan bien son el de las cabras con los de las ovejas. Esos, a pesar de que están en el mismo invernal y aquí casi que conviven, pues a veces se pegan porque cada uno guarda su rebaño, pero los demás sí, se están de criarse juntos, así que sí.
8: Esta joven asturiana pertenece a una generación que en general ha tenido la oportunidad de prepararse académicamente, pero también puede elegir cambiar de rumbo y decidir cómo quiere vivir.
12: Estudié Derecho y Administración y Dirección de Empresas. Me quedan ahora los TFGs y ya termino. Yo creo que como nadie ya tiene esta vida, que estás aquí sin cobertura y viviendo, al final yo a todo el mundo le digo, es que vivo en una cabaña donde no tengo cobertura, tengo una bombilla, un enchufe y no tengo agua. Creo que transmitir eso al que está en la otra parte de la pantalla o evaluándote es complicado.
8: ¿Y qué te comentaron tus padres y tus amistades cuando decidiste dejar tu vida en Oviedo y elegir esta forma de vida que a priori puede parecer más dura?
12: Bueno, a ver, no les pareció tanta locura porque yo creo que saben que toda la vida me gustó esto. Yo toda la vida fui la que no me gustaba estar con la gente, me gustaba estar sola, la montaña, me encantó toda la vida mucho. Y bueno, también un poco por amor acabé aquí. Y entonces no les pareció locura. Hombre, a ver, sí que estamos como educados, ¿no? Que mi generación, que hay que estudiar una carrera, un máster, cuanto más te prepares vas a ser mejor. Y al final yo sí que me di cuenta que tanta gente que había estudiado conmigo, que era gente normal en la carrera, como los demás, bueno, pues igual tampoco tenía una vida tan feliz. Se iban a Madrid y ganaban un sueldo que lo dejaban todo en una vida normal. Pagar un alquiler, en comer y salir, 4 cosas de ocio que tengas y dejabas tu sueldo. Y al final aquí mi trabajo me da para vivir de sobra, tampoco me genero muchas necesidades. Aquí con lo mínimo vives. Vamos, no creo que haya nadie que con 26 años sea, como yo, sea totalmente independiente de sus padres, tenga su coche, su casa, su explotación. Y creo que si hubiera seguido como mi ritmo de derecho tal, todavía estaría viviendo con mis padres hasta los 40.
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8: Terminamos nuestra visita a los picos de Europa asturianos charlando con un guía canino que trabaja con la Fundación para la Conservación del Quebrantahuesos. Nos cuenta en qué consiste su trabajo.
14: Mi nombre es Venceslao Fernández Iglesias y mi profesión es, yo soy guía canino, guía y instructor canino. Me dedico a la búsqueda de cebos envenenados y venenos puros y aparte trabajo también en la unidad canina de rescate de bomberos de Asturias. Te caigas al agua. Y dentro del programa LIFE de la Fundación Quebrantahuesos, mi misión es patrullar la zona de influencia del quebranta para evitar la colocación de cebos y de venenos, detectar siempre junto con la Guardia Civil o la guardería del Principado, detectar y quitar de circulación los tóxicos, porque en principio la verdad es que nada es veneno, todos son productos químicos, ¿no? Depende del uso que le des, es o no es veneno.
8: Venceslao explica en qué época del año trabaja más y que, al parecer, su figura funciona principalmente por el poder disuasorio que tiene.
14: Depende la temporada del año y depende el lugar, pues hay repuntes, habitualmente primavera y otoño, antes de subir el ganado a las zonas de pasto y después de bajarlo, hay un como un intento de limpieza de alimañas y es donde, ahí es donde entra a funcionar la unidad. Y luego habitualmente, pues durante todo el año lo que se hace son revistas disuasorias, ¿no? Que nos vean en el territorio, que nos vean con la Guardia Civil, hacer controles de carreteras, meter los perros en vehículos. La disuasión es mucho más efectiva que la sanción, entonces hacemos mucha disuasión.
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0: Os dejamos con la música del productor asturiano Sergio Rodríguez, un pionero en la fusión de la música electrónica y la tradicional. Las canciones de su trabajo Tutu Studio 07 Folk Electronicu nos ha acompañado esta semana en la Iberia Verde. 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
1: Hay muchas cosas que aprender en otros planetas. Creo que tendremos bases en Marte, en la Luna, en las lunas de los planetas gigantes. Tendremos bases para aprender, para estudiar, para observar el universo. 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
3: Hoy nos hemos propuesto analizar una paradoja fascinante que define nuestro tiempo. Nunca antes la humanidad había tenido tanto poder sobre su propio destino y, sin embargo, nunca antes habíamos sentido tanto miedo hacia el futuro, porque vivimos en una época en la que las narrativas apocalípticas parecen haber colonizado nuestra imaginación, justo cuando los datos nos dicen que habitamos el momento más pacífico, más próspero y justo de la historia. El programa de hoy vamos a levantar la mirada para observar nuestra época desde la perspectiva del tiempo profundo y el tiempo cosmológico. Nos preguntaremos si seremos capaces de superar nuestra propia adolescencia tecnológica, ese momento crítico donde nuestra capacidad de transformar el mundo conlleva una responsabilidad para la que quizás no estamos del todo preparados aún. Hablaremos de tecnología como un espejo de nuestra especie, de los dilemas éticos de rediseñar nuestra propia biología, de las posibilidades de habitar nuevos mundos. En definitiva, hablaremos de horizontes de la civilización. Buenas tardes, comenzamos.
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3: Y para hablarnos de este tema tenemos con nosotros a Héctor Socas, que es director de la Fundación del Telescopio Solar Europeo y autor del libro Horizontes de la Civilización, de la editorial Planeta. También es director del podcast que seguramente conocen ya, súper recomendado, Coffee Break. Hola Héctor, gracias por estar con nosotros.
4: Hola, ¿qué tal? Gracias por invitarme.
3: Un placer tenerte aquí, ahora en tu faceta no de físico solar, ni director de esa fundación, ni como director de este podcast, sino como escritor de tu primer trabajo, seguramente no el último. Es un libro, como te comentaba al principio, que no me esperaba de ti. O sea, cuando me escribiste diciéndome que habías escrito un libro, lo que esperaba encontrar era un libro de divulgación científica, del Sol, de no sé qué, de lo que sea, ¿no? De astrofísica, ¿no? Me imaginaba. Pero es un libro más orientado a la filosofía, a la reflexión, que a otra cosa. ¿Y por qué pasó esto?
4: Porque me apetecía. Sí. Sí, es un libro que es difícil de categorizar, ¿no? Está un poquito ahí a medio camino. Tiene algo de ciencia, porque el libro, al final, la ciencia es los cimientos, ¿no? El anclaje de todo lo que se plantea. Pero tiene mucho de reflexión sociológica, filosófica. Se habla de biología, se habla de inteligencia artificial, se habla del espacio también, se habla de política, de religión, de muchas cosas, ¿no? Sí, sí. O sea, lo que pretende hacer el libro es un poco ponernos en perspectiva del el momento histórico que estamos viviendo, la cantidad de avances que se están produciendo, y yo creo que se habla poco de todo esto y de a dónde queremos ir realmente, porque las posibilidades que se están abriendo ante nosotros son infinitas, y creo que deberíamos estar hablando más sobre los horizontes que estamos viendo delante de nosotros y por qué caminos queremos ir como sociedad.
3: Y sin embargo, lo comentas en tu libro, estamos en un momento donde el discurso, los relatos apocalípticos mandan, más que esas líneas más entusiastas, esperanzadoras, como quieras referirlo, ¿no? ¿Por qué estamos viendo este momento apocalíptico? apocalíptico, donde esos mensajes agoreros triunfan?
4: Bueno, porque hay, primero, es verdad que vivimos en un mundo que no es perfecto, que tiene problemas importantes, pero que son problemas que podemos abordar y que podemos trabajar en ellos y como humanidad, como especie, podemos llegar a resolverlos. Creo que parte del problema, hay como diferentes problemas, ¿no? Uno de ellos creo que es más de tipo mercantil, en el sentido de que lo negativo vende más, lo preocupante vende, es más atractivo, entonces todas las noticias que consumimos, no solo por los medios de comunicación, sino también en redes sociales, los comentarios que nos llegan de nuestros amigos, todo el contenido que se viraliza, es más fácil que se viralice o que tenga repercusión algo negativo, algo peligroso, algo preocupante, que algo positivo. Entonces, no solemos hablar de las cosas positivas que pasan, de los datos positivos que hay de nuestro mundo, sino de todo aquello que es preocupante, que es aterrador o que es angustioso, porque eso se propaga más, eso vende más, tiene más mercado. Y como vivimos en una época cada vez más polarizada, cada vez la información es más un producto que se consume, pues ahí hay un sesgo. Hay un sesgo que hace que nos llegue sobre todo información negativa que genera un círculo vicioso que nos va abrumando. Y luego, por otra parte, también hay otra cosa que sí que acabo de entender menos, que es una especie de postura intelectual según la cual es una moda. Yo creo que parece que uno queda más listo, aparenta ser más listo cuando sostiene una postura más pesimista o más negativa, ¿no? O dicho de otra forma, parece como que si uno pues habla en positivo o plantea cuestiones con un cierto optimismo, con una cierta ilusión sobre el futuro, pues parece que es una postura ingenua, que es poco documentada o esto, ¿no? Y no sé, pues es como una moda que hay ahora. Hace 30 años no era así, pero ahora sí, por la razón que sea. Y esa no la acabo de entender, pero sí que percibo que existe. Quizás esté conectada también con eso que decía antes de que vende más el mensaje negativo. Y luego también somos una cultura que está muy influida por lo mediático, por las películas, por la literatura, las novelas que leemos, todo esto. Y todo eso que consumimos de entretenimiento suele presentar futuros distópicos, porque suele dar lugar a historias más interesantes. Evidentemente, nos interesan las historias en las que hay una situación de muy, no sé, muy, muy sombría, muy, muy oscura, en la cual un héroe o unos pocos héroes, pues apelando un poco al factor humano por encima de la situación de adversidad en la que se encuentran, pues consiguen superar una adversidad muy grande, ¿no? Entonces, plantear ese entorno de adversidad es lo que hace que una historia sea atractiva y que nos guste y que vayamos al cine a ver una película y paguemos una entrada y unas cotufas y un refresco por ver una historia así, ¿no?
3: Aquí hemos hablado en muchas ocasiones de el atractivo que tienen, por ejemplo, las películas de desastres naturales. ¿Por qué nos gusta tanto ver cómo las ciudades se desploman o se destruyen o arden aparecen aplastadas por un meteorito? Engancha muchísimo eso. Y de lo que has dicho, hay un montón de cosas en las que estoy de acuerdo, prácticamente en todas. Si, hablando de los medios de comunicación, evidentemente las buenas noticias no venden tanto como las malas, y algo muy importante, la sobreexposición que estamos a las cosas malas, ¿no? A las cosas malas que suceden en todo el mundo, porque en mi barrio yo nunca he visto un robo, nunca he visto un tirón. Por supuesto, nunca he visto un asesinato, pero tengo la sensación de que eso puede ocurrir en cualquier momento, porque las redes sociales están inundadas de eso, ¿no? Ahora somos permeables al asesinato que ocurrió en Manila, al asesinato que ocurrió en Madrid o en París, y parece que ese ahora es nuestro barrio, ¿no? Y nos sentimos inseguros. Y esa puerta se ha abierto a los ojos de los humanos por primera vez. Y de repente somos conscientes casi en directo de lo que está pasando en todo el mundo. Sí. Y eso da miedo, claro. Porque sí, ocurran cosas malas, evidentemente.
4: Claro, claro, es verdad. Eso también, también es un factor importante, y también ocurre que ahora nuestro patio trasero es todo el mundo. Entonces, todo lo que pasa en cualquier parte del mundo, pues lo sentimos como muy cercano. Y eso tiene un doble filo, ¿no? Por una parte, es verdad que nos hace ser, nos agobia y nos da una percepción de peligro constante, pero también nos hace más conectados, ¿no? Cuando vemos que hay movimientos sociales, no sé, estoy pensando en Estados Unidos, cuando lo de
1: voy a llamarlo crimen brutal de la policía, además grabado, ¿no?, de este ciudadano negro, Floyd, ¿cómo se llamaba? George Floyd, ¿no era? Sí. Que, y eso generó todo un movimiento social en pro de la igualdad y toda una serie de manifestaciones y de luchas en Estados Unidos. Se vivió en todo el mundo, ¿no? Por poner un ejemplo. Entonces, sí, quiero decir que ahora estamos todos conectados con todos estos procesos y que las luchas por los derechos, por ejemplo, son más globales de lo que eran antes. Entonces, bueno, tiene su lado malo y su lado bueno. Pero estoy de acuerdo con lo que dices, que efectivamente eso genera también, contribuye a generar esa idea de peligro continuo por todas partes.
3: De hecho, si vemos los informativos o escuchamos los informativos o leemos los periódicos, básicamente son todo malas noticias, menos... Que es, me lo han comentado muchas veces los editores de los informativos, menos la noticia de ciencia, que se deja al final, para los créditos, primero porque tiene imágenes bonitas y, bueno, un caramelito para endulzar antes de irte a la cama, ¿no? Y ese es el adorno. La ciencia en muchas ocasiones ha sido como el adorno de, miren qué imágenes del cosmos tan bonitas o qué molécula con tantos colorines tiene, ¿no? Y eso da un poco de pena, ¿no?, que la ciencia sea solo el adorno amable para que acabe el informativo, ¿no?
1: Sí, yo suelo decir que las noticias de ciencia suelen ser buenas noticias, en contraste a lo que porque suele ser un avance, un descubrimiento, suele ser, no siempre, pero normalmente suelen ser buenas noticias. Y es verdad, yo creo que eso es bastante simbólico, de que realmente a medida que vamos avanzando en nuestro conocimiento, eso nos va haciendo mejores también, nos va haciendo una sociedad mejor. No somos conscientes porque lo damos como por sentado, pero ya prácticamente, pues, no se mueren los niños por una infección, como podría pasar en la época de nuestros abuelos, ¿no?, que era algo bastante común. Y damos por sentado ya todas estas maravillas del mundo moderno y entonces no les prestamos ninguna atención y no valoramos realmente lo que hemos conseguido gracias a todos estos avances. Podemos vivir con una calidad de vida, con una prosperidad, con una que nuestros antepasados pues no podían ni imaginarse ni soñar. Y todo eso lo damos como por descontado, no hablamos de eso, no forma parte de nuestra conversación cotidiana, pero sí la mayor parte del informativo, como tú dices, pues consiste en todas estas noticias lúgubres y terribles, y solamente pues hay una pequeña sección sobre ciencia para como ese caramelito, ¿no? Ojalá fuera al revés, ¿no? Ojalá pudiéramos estar dando buenas noticias, como por ejemplo suelen ser las de ciencia, durante la mayor parte del tiempo, y luego tener una pequeña sección de cosas malas que pasan en el mundo y que quede en un contexto a lo mejor más adecuado y menos sesgado de lo que realmente está pasando, ¿no? Decía Steven Pinker, un economista de creo recordar que era de Harvard, si no recuerdo mal, que las noticias que vemos a diario son una muestra sesgada de lo peor que está pasando en cualquier parte del mundo en un día concreto. Eso es así.
3: Claro, básicamente las noticias que damos en un informativo no son todas las noticias, ni mucho menos. Son, primero, el sesgo del canal, el sesgo del editor, en fin, un montón de sesgos. Pero sí que es cierto que damos por sentado muchas cosas que hasta hace muy pocas décadas era ciencia ficción. Nos hemos acostumbrado a no padecer ciertas enfermedades gracias a las vacunas, nos hemos acostumbrado a desplazarnos con facilidad y muy rápidamente a través de un avión, que antes era un lujo, pues ahora es algo cotidiano. Nos hemos acostumbrado a tener un teléfono en el bolsillo o poder tener una videoconferencia con muy buena calidad con otra persona en cualquier parte del mundo. Y ahora, si nos quitan cualquiera de estas cosas, pues lo pasamos mal, ¿no? Incluso estamos acostumbrados a ir a un supermercado, cuando eso es algo inédito en la historia de la humanidad. Nunca la comida ha estado en un lugar concreto. Siempre había que ir a cazarla, conseguirla, a intercambiarla, pero nunca estaba ahí. Y bueno, como nos cierren el supermercado el domingo, la liamos, ¿no? ¿Cómo estamos usando la tecnología? ¿Cómo estamos usando todos estos avances de la industria, de tecnología? ¿La estamos usando bien, mal? ¿Va a acabar con nosotros este uso?
1: Bueno, yo creo que lo importante es que la estamos usando un poco a ciegas. No estamos pensando mucho en las cosas que estamos haciendo, ¿no? Y yo creo que el libro, la reflexión que plantea, sobre todo, que es subyacente a todos los capítulos y a todos los temas que se tratan, es: estamos en una época en la que hay muchos avances muy importantes en muchas áreas, en bioingeniería, en edición genética, estamos abriendo muchos caminos hacia el futuro y no estamos teniendo los debates que tenemos que tener sobre hacia qué futuro queremos avanzar. Estamos yendo un poco como quien va en un tren y se deja ir. Uh-huh. Pero cuando vas en un tren tienes que saber en qué parada te quieres bajar, tienes que estar pendiente de luego qué transbordo quieres hacer, porque quieres ir a algún sitio, entonces quieres ir de un tren a otro, saber dónde bajarte, en qué parada, qué transbordo y tal. No estamos pensando nada de eso, estamos simplemente en el tren avanzando a donde nos lleven. Y creo que eso es un peligro, porque vamos a ir a donde nos lleve alguien que sí esté pensando en todo esto y que cuyos intereses podrán coincidir o no con los de la mayor parte de la ciudadanía. Entonces, yo lo que creo es que, más allá del uso que le estamos dando a la tecnología, lo importante es que el ciudadano del siglo XXI tiene que involucrarse en entender un poco qué es lo que está pasando, en los avances que se están produciendo. Tiene que estar informado, yo no digo que tenga que tener una formación técnica, pero por lo menos saber qué cosas están pasando, porque hay muchos debates de tipo social, de tipo ético, que en los que la ciudadanía debe involucrarse y debe tomar posicionamiento para poder tener ese mapa del tren y saber eso, a dónde queremos ir, dónde te quieres bajar, ya. Porque si no, vamos a ir en un tren a donde nos lleven.
3: Esa metáfora me encanta, la del tren, porque es tal cual. Lo que pasa es que es un tren muy entretenido. Nos está llevando a donde él quiere, pero nos entretenemos muy bien, nos entretienen muy bien. Pues imaginen con la inteligencia artificial, con los vídeos, con los cacharrillos, con todos esos desarrollos, pues nos dejamos llevar en el tren como si nos ponen una película, luego nos viene un cabaret y nos hace un baile, y mientras tanto los kilómetros van pasando y cada vez más lejos, ¿no? Pero entretenido.
1: Exactamente. Y ese yo creo que es un poco el peligro, ¿no? El no ser consciente de dónde vamos como sociedad. Hay muchas cosas que tenemos que decidir y que no corresponde a la ciencia decidirlas, que tienen que ser la política, tienen que ser la sociedad y... no lo sé, por poner algunos ejemplos, ¿no? Ahora vamos a poder, estamos pudiendo ya editar los genes de las generaciones futuras. ¿Qué queremos hacer con ese poder? Es un poder enorme. Podemos curar enfermedades antes de que nazca la persona. Podemos corregir problemas, pero podemos también aumentar al ser humano. Podemos, en algún momento, eso está en el horizonte, todavía no es algo que se plantee mucho, pero podemos tener descendientes que sean más fuertes, que sean más longevos, que sean más inteligentes. ¿Queremos hacer eso? ¿Queremos ir por ese camino? ¿Cómo vamos a hacer para que esos avances estén disponibles para todo el mundo y no solo para unas élites que luego perpetúen esa desigualdad a base de tener descendencia que sea genéticamente superior a la de los demás? Es decir, esas posibilidades están en el horizonte y me sorprende que no estemos hablando de eso, que no estemos pensando en cómo se podría regular, ¿cómo nos gustaría que se usara ese poder? Por ejemplo, yo creo que todos estaríamos de acuerdo en usarlo para curar enfermedades, pero ¿y para aumentar? ¿Sería ético? ¿Sería lógico? ¿Dejaríamos de ser humanos? O sea, ¿qué definimos como ser humanos? Si nos editamos genéticamente para vivir más, para ser más inteligentes, para ser más guapos, ¿eso seguimos siendo humanos o somos otra cosa? ¿Sería permisible éticamente? Pues... Todo ese tipo de debates tendríamos que tenerlo, ¿no? O sea, yo me imagino una situación, por ejemplo, algo tan absurdo como, yo no creo que esto esté muy lejos de la capacidad técnica de hacerlo, que, por ejemplo, alguien famoso pueda publicar su genoma, ¿vale? Y que, bueno, publicar o vender, digamos, ¿no? Y que tú puedas uh-huh. comprar el genoma de Leo Messi o de Cristiano Ronaldo y pues implantarlo en el embrión de tu descendiente. Y que vayamos por la calle y veamos copias, clones, gemelos de Messi, de Ronaldo, de yo qué sé, de Bad Bunny, de Lady Gaga, lo que sea, ¿no? Y que, bueno, puede ser gracioso hasta cierto punto, pero quiero decir que a los seres humanos nos gustan mucho las tonterías hasta ese punto de que eso... Yo veo una sociedad en la que eso podría darse y que haya un montón de famosos caminando por la calle... Claro. Bueno, famosos clones o gemelos de famosos. Entonces, ¿eso nos parece bien eso? ¿No nos parece bien? ¿Deberíamos poner regulaciones para evitarlo? Todo ese tipo de cosas. O el papel de las naciones, por ejemplo, ¿no? Que vivimos en un mundo donde cada vez hay más problemas que son globales y no basta ya con legislar a nivel de nación, porque este tipo de problemas éticos como el que acabo de plantear, pues no valdría con que en Europa esté prohibido, pero en la India sí se permita, por ejemplo. No tendría sentido. Claro. Este tipo de decisiones tienen que ser globales. Sí. Tenemos que tener una forma de democracia global que pueda tomar estas decisiones, ¿no?
3: Lo más inquietante es que estamos muy cerca y técnicamente es viable, o sea, que técnicamente se podría hacer. Y si se llega a hacer, ya estoy convencido, y créanme, de que no va a ser democrático. Solo unas personas tendrán acceso a esos desarrollos, y eso perpetúa además que sus descendientes sean esa élite, ¿no? Pero eso ya un poco existe con la educación, por ejemplo, ¿no? Hay universidades en las que solo puede ir la élite, y los hijos de los que fueron ahí volverán a ir ahí, por eso son los ricos. En fin, le damos, vamos, que eso de las clases sociales han existido siempre, y si la genética le puede ayudar a que aún sea un poco más acentuada, seguramente lo cogerán, sin duda. ¿Qué pasa con la inteligencia artificial? Porque, Héctor, tú que conoces bien la historia de la ciencia, sobre todo la historia de la ciencia de la física, no sé si en otro momento de los últimos dos siglos la ciencia se ha enfrentado a unos retos tan, tan interesantes y unos desarrollos tan rápidos y tan poco conocidos, porque yo creo que antes los grandes descubrimientos en inteligencia artificial, por ejemplo, desarrollos, avances, se daban cada año, y ahora cada semana se multiplicamos por 2 o por 10 lo que habíamos dicho la semana pasada. Eso no sé si había pasado alguna vez.
1: Yo creo que no. Yo creo que el ritmo de avance en general de la tecnología y de los avances científicos también, porque van las dos cosas, siempre van de la mano, creo que ha ido acelerando. De hecho, no solo ahora, a lo largo de la historia. Hay algunas gráficas en el libro sobre cómo estos avances han ido sucediendo de forma cada vez más rápida, ¿no? Ahora estamos viviendo en una época en la que además esa velocidad de cambio de avance es tan rápida que dentro de una generación cambian el mundo completamente. O sea, que el mundo ahora y hace 20 años el mundo ahora es muy diferente al de hace 20 años. Esto nos genera una cierta ansiedad también, porque está cambiando. Hay como estructuras muy sólidas que siempre habían estado ahí a lo largo de la vida. Claro, va habiendo progreso, pero dentro de una generación, pues uno puede contar con que hay ciertas estructuras de la vida que son fijas y que, por ejemplo, tú aprendes una profesión de pequeño, ¿no? Vas a la escuela o de joven, te formas, aprendes, no sé, a ser carpintero o a ser fontanero o lo que sea, y luego estás el resto de tu vida ejerciendo esa profesión. Pero por primera vez esos cambios se están produciendo de forma tan rápida que eso ya no está garantizado que sea así. Probablemente no vaya a seguir siendo así. Probablemente vayamos a tener que seguir aprendiendo toda la vida diferentes cosas, porque las profesiones incluso van a ir cambiando de forma dinámica. Entonces, no estamos muy preparados para eso, culturalmente y probablemente tampoco biológicamente. Tenemos una capacidad, una neuroplasticidad mucho mayor en la infancia y la juventud, y entonces nos cuesta más aprender cosas en edades ya cuando somos más maduros. Pero se puede, no desaparece completamente la neuroplasticidad, y tenemos que intentar entrenarla, mantenerla, fomentarla. Tenemos que intentar ser personas que toda nuestra vida estemos aprendiendo cosas, que estemos desarrollando habilidades para poder mantener esto y poder adaptarnos a los cambios, porque esto sí me parece que es un peligro. O sea, el libro no es solo optimismo, todo está bien, no hay que hacer nada. No, el libro es, hay una serie de peligros, hay una serie de retos que podemos afrontarlos, pero tenemos que ponernos las pilas. Y para ponerte las pilas tienes que tener optimismo, porque si no, que es lo que me temo que pasa, si la gente ya lo da todo por perdido, pues entonces ¿para qué hacer nada? Y entonces nos deprimimos y no hacemos nada. Y ese para mí es el gran peligro, el no hacer nada.
3: En el libro Horizontes de la Civilización de Planeta hablas también, cómo no, de nuestro posible futuro en otro planeta, en los viajes interplanetarios, en la posibilidad de que ya exista vida en otros planetas, y si nuestro futuro necesariamente está ligado a la inmigración planetaria. Por orden, ¿crees que existe vida en otros planetas, Héctor?
1: Bueno, sin duda. Yo creo que nadie tiene muchas dudas de eso. La pregunta es si existe vida en otros planetas suficientemente cercanos a nosotros como para que podamos detectarla, para que podamos o incluso visitarla. Si pensamos en el sistema solar, se está

0: no lo sé, esperaría que hubiera, pero no tenemos ni idea, esa es la verdad. Y si hablamos de en nuestro entorno suficientemente cercano como para que podamos comunicarnos, a mí me parece, se me antoja muy improbable.
1: No, o la radio la tienen rota o...
0: La radio la...
1: O no está. ¿Y nuestro futuro pasa necesariamente por tener que irnos de la Tierra, de inmigrar?
0: Yo creo que sí pasa por salir de la Tierra en algún momento. Yo tengo una visión un poco diferente a la mayoría de ideas de ciencia ficción al respecto, en el sentido de que no creo que vayamos a colonizar otros planetas. Creo que es mucho más sencillo y mucho más seguro y mucho más asequible el construir ciudades espaciales. Ciudades flotantes en el espacio, alimentadas por fusión nuclear, construidas con recursos extraídos de asteroides, y en las que se puedan hacer grandes colonias que se pueden ir independizando y hacer su propia vida y quizás dispersarse por el espacio. Yo creo que las civilizaciones nacen en los planetas.
1: Siempre pensamos en planetas, no en, sí, en colonias flotantes. La verdad es que no me lo esperaba.
0: Sí, yo creo que tiene mucho más sentido. O sea, un planeta, estamos biológicamente tan adaptados a la Tierra que es casi imposible que ningún otro planeta nos pueda acoger, salvo que sea cosas muy extremas como bajo tierra, en un planeta como Marte, metidos bajo tierra, protegidos de la radiación cósmica, etcétera. Y además, incluso así, tenemos el problema de la gravedad, que es muy baja y eso nos genera problemas de salud. O sea, es mal vivir. Yo creo que a otros planetas iremos a estudiar, a explorar, a aprender. Hay muchas cosas que aprender en otros planetas. Creo que tendremos bases en Marte, en la Luna, en las lunas de los planetas gigantes. Tendremos bases para aprender, para estudiar, para observar el universo, pero no serán los sitios donde vivirá la población. Pero sí creo que habrá ciudades que podemos controlar mejor su entorno, su ambiente, sin los peligros de terremotos, de meteoritos, de erupción volcánica, de todas estas cosas que son los peligros subyacentes a la vida en un planeta.
1: Sí, se me hace un poco raro vivir en una nave espacial, pero claro, ya la ciencia ficción un poco ha hablado de eso, ¿no? Sí que tenemos ejemplos en la literatura y en la ciencia ficción de arcas de Noé. Bueno, siempre que son viajeros generacionales que van hacia un lugar, ¿no? Y después de 20 o 30 generaciones sí que encuentran un planeta, ¿no?
0: Sí.
1: Pero...
0: No, yo lo planteo como
1: para siempre.
0: Sitios para vivir allí, sí, sí. Esto, yo creo que yo sepa... Bueno,
1: y hay espacio para ampliar. Vamos, que por espacio,
0: claro,
1: que no sea.
0: Es totalmente ampliable, claro. Una recalificación urbanística implica allí pues simplemente pillar más metal de cualquier asteroide y ampliar el espacio construible. Pero sí, yo creo que esta idea originariamente data de principios del siglo XX, de los cilindros de O'Neill, que es donde creo que se empezó a plantear esta idea. Cilindros porque pueden estar en rotación para generar gravedad. Y es el hábitat más cómodo, te puedes llevar lo que necesites de plantas, animales, etcétera, para tener un ecosistema autosostenido. Yo, por ejemplo, no llevaría mosquitos.
1: No sé, yo lo dejaría aquí en la Tierra.
0: Claro, sí. ¿Mosquitos para qué? Entonces, hay muchas dificultades. O sea, cuando nos acostumbremos a vivir en esos cilindros de O'Neill, con la gravedad correcta, ajustada según la rotación, con el ciclo día-noche... A mí, por ejemplo, el día no me da para nada. Entonces, que podemos hacer un ciclo de día-noche de 30 horas, por ejemplo. Unas horitas más en el día. No sé, que podemos controlarlo a nuestro gusto, es lo que quiero decir, ¿no? Y luego vendríamos a la Tierra y diríamos, pero qué sitio tan salvaje.
1: Qué sucio todo.
0: Sucio todo, estoy sudando del calor, la humedad, los mosquitos...
1: No. No, llévame a la nave.
0: Vamos a la nave.
1: Héctor, que ha sido un auténtico placer que estés con nosotros para hablar de tu primera obra, que seguro que no es la última, Horizontes de la Civilización, segunda edición ya. ¿Qué tal en la feria del libro de Madrid? Vamos, ¿el brazo cómo lo tienes de firmar?
0: No, una maravilla. La verdad es que tengo que agradecerle a toda la gente. La acogida que ha tenido el libro está siendo brutal. Se agotó, bueno, cuando fui a la feria del libro, en media hora se habían agotado los ejemplares que había llevado la editorial. Había cola alrededor de la caseta de Planeta. Bueno. Y fue una pasada. Sí. Tuve que volver un segundo día para no dejar tirada a la gente que había ido y que se había quedado sin su ejemplar.
1: Me alegro muchísimo. Pues ya saben, el libro de este verano, Horizontes de la Civilización, de la editorial Planeta y de nuestro invitado Héctor Soca. Héctor, muchas gracias por haber estado con nosotros.
0: Un placer, muchas gracias.
1: Hasta luego. Y este ha sido nuestro recorrido científico por hoy. El próximo sábado, muchas más curiosidades de la ciencia aquí en Doble Hélice 3.0. Nos vamos ahora de la antena de Radio Nacional, pero seguimos en Internet, en Facebook, en Blue Sky, en Instagram también, si quieren, todos los jueves en el programa Somos 8 de Televisión Española. También

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En la realización técnica tuvimos a Geray Rodríguez y en la dirección a quien les habla, Juanjo Martín. Hasta la próxima semana. Adiós.

0: Son las 4, las 3 en Canarias.
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0: ¿Qué tal? Buenas noches. El gobierno podría prorrogar 3 meses más la reducción del IVA de los combustibles como medida para paliar los efectos del conflicto en Oriente Próximo. Una propuesta que este lunes será debatida en el Consejo de Ministros que se ha adelantado hoy, donde el Ejecutivo además va a mover ficha para intentar aprobar los presupuestos generales del Estado de 2027. Álvaro Alcaide.
2: Estos nuevos presupuestos conllevarán la actualización del cuadro macroeconómico que va a servir de base para la realización de las cuentas del año que viene y que incorporará por primera vez el impacto del conflicto en Oriente Medio sobre la economía española. Las previsiones actuales de noviembre de 2025 sitúan el crecimiento del Producto Interior Bruto de nuestro país en este 2026 en el 2,2%, cifra que no recoge ese impacto de la guerra. Además de plantear la prórroga de medidas ya establecidas, se decidirá si se aprueban otras nuevas.
0: Y hoy comienza en el Parlamento de Andalucía el pleno de investidura del candidato del PP a la presidencia, Juanma Moreno. El popular busca su tercer mandato al frente del Ejecutivo andaluz, pero se enfrenta a una investidura sin tener todavía un pacto cerrado con Vox.
2: El Partido Popular obtuvo 53 escaños en las elecciones del 17 de mayo, 2 menos que la mayoría absoluta. El pleno va a comenzar a mediodía con la intervención sin tiempo del candidato. El martes a las 10 se va a reanudar con la intervención de los grupos y la primera votación. Si no lo consiguiera, tendría que esperar al jueves para hacer una nueva votación en la que le valdría la mayoría simple para ser investido.
0: En el exterior continúan los trabajos de rescate y contrarreloj en Venezuela para localizar a supervivientes después de los 2 terremotos que sufrió el país el pasado miércoles. Según los datos del gobierno, el número actualizado de fallecidos es de 1.450, además de 3.150 heridos. El Ministerio de Asuntos Exteriores español ha confirmado que hay 17 compatriotas entre los fallecidos y 12 localizados bajo los escombros. También han notificado que 150 ciudadanos españoles siguen desaparecidos.
2: Mientras, el país se prepara ya para comenzar los trabajos de reconstrucción. El gobierno ha designado ya una comisión para evaluar qué edificios e infraestructuras son habitables. Delcy Rodríguez, presidenta encargada de Venezuela.
3: Hemos decidido crear en lo inmediato la comisión presidencial para la evaluación de habitabilidad de esas viviendas y también para determinar la habitabilidad de infraestructura.
2: El ministro de Exteriores, José Manuel Álvarez, en una entrevista a Radio Nacional de España, ha explicado que cualquier español con necesidades puede contactar con el consulado y ha reiterado ese ofrecimiento de todo el apoyo humanitario a Venezuela.
4: Ha habido un segundo vuelo que ha llegado hoy ya a Venezuela, se lo puedo confirmar, con rescatistas de 6 comunidades autónomas y el personal de la EFIB sobre el terreno, especializado en ayuda de emergencias, está preparándolo todo para que el equipo START, el hospital de campaña que tiene la Agencia Española de Cooperación, pueda desplegarse. Tenemos una fecha estimada del 1 de julio.
0: Y en los deportes, Mundial de Fútbol, tras vivir la clasificación a octavos de Canadá, ya contamos las horas para vivir una nueva jornada en la que se van a jugar 3 partidos de 16avos. Fran Espín, buenas noches.
5: Buenas noches, sí, Canadá es la primera selección en pasar de ronda tras eliminar a Sudáfrica. Esta tarde y en la próxima noche viviremos un Brasil-Japón, partido peligroso para la canariña que no contará con Rafinha. El jugador del Barça está lesionado. Más tarde, Alemania se enfrentará a Paraguay. Los germanos son favoritos. Y ya entrada la madrugada, a las 3, se disputará el Marruecos Países Bajos. En rueda de prensa, el seleccionador holandés Ronald Koeman ha dejado claro que conoce a su rival.
6: Sabemos dónde está nuestra fuerza, sabemos dónde tenemos que frenar a ellos, pero no estamos preocupados, no tenemos miedo, nos respetamos mucho a nuestro contrario mañana y ya está, y el mejor gana siempre.
5: Las eliminatorias de Brasil y Alemania las contaremos aquí en directo por Tablero Deportivo.
0: Es todo, más noticias a partir de las 5 de la mañana en esta sintonía y en rtv.es.
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7: Vale, estáis todos, ¿no? Estáis solos, están todos por favor, han llegado. Muy buenos días, que vamos a entrar. Es que estoy haciendo un poquito de tiempo para poder decir que son las 4 y 5 de la mañana en punto, las 3 y 5 en las Islas Canarias. Comenzamos semana nueva aquí en El Despertador de Radio Nacional con toda la energía del mundo, para que tengas la mejor semana de todas. Y antes de nada, me he metido en... Sigo a muchos perfiles de estos de meditación, desarrollo positivo, por aquí, por allá. Y he leído una frase que quería compartir contigo. Ahora que termina la primera mitad de 2026, ojalá dediques menos tiempo a pensar en todo lo que no has hecho y más a celebrar lo lejos que has llegado. Este año has cargado con mucho peso. Vaya que sí, quedan 3 semanas para que terminemos la temporada y se nota en nuestras espaldas que hemos hecho, oye, un muy buen trabajo. A ver qué leches dice mañana el EGM, pero nosotros tenemos las espaldas duras, potentes, musculosas, de todo lo que hemos cargado. Ellos conmigo, que me han ayudado muchísimo. Hoy se estrena, en sustitución de Zaka de la Era, que le hemos dicho, mira, vete ya y recupérate de tus mierdas y deja a esta chica que lo hace de maravilla. Fer Borloz, bienvenida, bienvenida. Vamos a estar ahí a tope, ella realizando, yo aquí haciendo lo que pueda y seguro que va a salir algo muy, muy bonito. Y el resto de compañeros, que son David, Jorge, que está arriba, ¿verdad? Luego los sobrinos del tío Gilito, que son Jorge, Juan y José. Luego está Ana Faris, Marlon Wayans, todos ellos. Y Juan Urra, le tengo ahí en producción. Y el resto de la redacción, que al final es Ángel Lobo, que está el pobrecito viéndolas venir. Bueno, que tenemos mucho de lo que hablar hoy, mucho tienes de lo que disfrutar. Y tenemos a Benja Serra a puntito de entrar, a Lluvia Rojo, a Pepa Álvaro en la primera hora y en la segunda, Torito, Topacio Fresh, Alexinos y Juan de la producción, que entrará aquí a comentar todo lo que ha sido este fin de semana, que ha habido tanta cosa. Esto, hay una de peso aquí, no sé si lo escuchas, a ver si lo escuchas. Todo esto es material que vamos a compartir contigo aquí en El Despertador. A puntito de entrar en las 4 y 7 de la mañana, las 3 y 7 en Canarias, arranca El Despertador de Radio Nacional.
1: De Benjajas.

0: los buenos días, Benja Serra.
1: Muy buenos días, Gorka, ¿qué tal?
0: Pues maravillosamente bien, ¿qué has hecho el finde?
1: Pues mira, he estado en Valencia, pero he ido a ver a la familia y tal, claro. Pero bueno, es verdad que la semana pasada no estuve.
0: Es cierto.
1: Porque me fui de crucero por las Islas Griegas.
0: Amigo, pero qué bien vives.
1: O sea que me ha servido un poquito para recuperarme también el fin de semana, porque oye, es verdad que ir de viaje siempre es bien, pero uno se cansa.
0: Agota, di que sí.
1: Pero bueno, es verdad que ha sido como, oye, qué bonito todo, qué playas, qué paisajes, qué comida, ¿no? Y bueno, pues yo lo documenté todo, como toca, ya no solo porque, bueno, suba contenido a las redes,
0: sí.
1: Porque además lo que comparto es un 5% de todo lo que hago, de todas las fotos y vídeos que hago.
0: Y puede que menos, ¿eh?
1: O menos, exacto, sí,
0: sí, un 5%.
1: Sí. Pero vamos, hago muchísimas para luego pues enseñárselo a mis amigos, a familia, que es algo muy típico, ¿no? Eso de quedar para contar cómo ha ido el viaje.
0: No.
1: Hace años enseñaba el álbum de fotos, ¿no? Ahora es más en versión móvil y toca pues darles la turra contándoles todo, ¿no? ¿Quién no lo ha hecho, no, Gorka?
0: Ya, o las diapositivas se hacía antes también, que era horrible.
1: Y te los tenías ahí esclavizados.
0: Clic, clic, clic, clic.
1: Durándolos una o dos horas.
0: Eso
1: pero
0: es.
1: Bueno, pues eso, yo contándole a mi madre, oye, pues mira, Santorini por aquí, Mykonos por allá. Y yo, ay, qué maravilla de viaje, qué buen tiempo salió, tal. Como muy involucrada, ¿no? Y yo lo agradezco porque si fuese yo el que se lo estuviesen contando y martirizando con todas las fotos, a mí lo que me saldría a decir sería algo así como, mira, me da exactamente igual ya la octava foto tuya posando con el mar de fondo.
0: Muy bien ahí.
1: Para. Deja de actuar como estás actuando. Pero en realidad, pues no lo digo, ¿no? Aunque lo piense. Y es que hoy vengo a hablar de eso precisamente, de cosas que pensamos, pero no decimos. Hoy vamos a repasar algunos de esos momentos en los que hay cosas que no decimos, ya sea por falsedad social, digamos, por estética, es decir, porque no queda bien, o porque es un bebé. Efectivamente, ha sido bien, porque es un bebé.
0: ¿Qué significa eso?
1: Pues mira, hay que abrir este melón y hay que decir abiertamente que no todos los bebés son guapos.
0: ¡Ah! ¡Por fin alguien lo dice! Ni todos van a ser modelos, muy bien.
1: Exacto. Es verdad que los recién nacidos, por norma general, son feos.
0: Sí, están arrugados.
1: Exacto, ya está, ya hay que decirlo. Pero claro, es normal que cuando una madre, pues la pobre recién salida del paritorio y está hasta arriba de hormonas,
0: lógico.
1: Tras el parto, pues te enseña a su bebé y le es unadísima, pues es normal que mintamos, ¿no? No podemos decir que su hijo es una mezcla entre Yoda y Danny DeVito.
0: ¡Qué horror!
1: Después de una noche, pasar una mala noche, ¿no?
0: ¡Ay, qué horror!
1: Pero ¿tú te has atrevido alguna vez a decirle a una madre que su hijo es feo, fea?
0: Es que es imposible eso, ¿cómo lo vas a hacer?
1: Claro, no se
0: puede. Es pecado, yo creo, ¿eh?
1: Está mal, eso está mal.
0: Está mal.
1: Algún castigo divino te tiene que llegar.
0: Sí.
1: No se puede, entonces recurrimos pues, a fórmulas como ¡ay, qué mono! Claro, ¿mono de bonito o mono de primate? Pero claro... Oye, mira, que piense lo que quiera. También decimos, ay, qué espabilado, qué despierto, ¿no?
0: Sí, eso lo digo yo mucho.
1: Claro, porque lo decirlo de qué gracioso ya es peligroso.
0: Es peligroso.
1: Eso ya se ha usado mucho.
0: Sí.
1: Y bueno, pues claro, nos pueden pillar, hay que buscar alternativas, ¿no? Pues mira, si de repente es como un bebé muy largo, pues mira, tiene pinta de que va a ser alta.
0: Sí, oye, es que yo lo digo todo.
1: Claro, ves, cosas así, o sí. Yo, se parece al padre. Claro, que puede ser verdad si el padre tiene cara de uva pasa, porque están tan arrugados como decías antes.
0: Vaya.
1: Pero bueno, es verdad que luego son los propios padres y madres los que cuando ya han pasado un par de años y los niños son más mayores, pues son los primeros que admiten que su hijo recién nacido, pues oye, era feo.
0: Eso es.
1: Lo que seguramente nunca te admita el dueño de un perro es que su perro es feo.
0: Ya.
1: Es que hay perros que parecen, pues voy a ser cruel, pero monstruos del Averno. Se puede recurrir a fórmulas como, es que esta raza es muy especial, muy única.
0: Muy única, muy me encanta única. Eso, lo voy a usar.
1: Claro, o por el contrario, si no es de raza, pues mira, no será de raza, pero se le nota que tiene personalidad.
0: Ahí está,
1: y ya
0: sí,
1: está.
0: Sí, sí.
1: Un perro con personalidad.
0: Sí,
1: de
0: bueno.
1: Personalidad, pero bueno.
0: Ahí.
1: Pero ya no solo hablamos de apariencia, ¿no? Es que hay dueños también muy orgullosos de lo que hacen sus perritos, ¿no? Y tú le dices a tu amigo, uy, qué listo, si sabe comer solito del cuenco, hay que ver. Claro, no quieres perder la amistad, que luego hacer amigos es muy complicado. Me refiero a amigos, a los de verdad, ¿eh? No a los que te encuentras por la calle por casualidad y te dicen, a ver si quedamos y nos ponemos al día. ¿Qué suena eso, no, Gorka?
0: Sí, y yo, a ver, ¿cómo te lo explico? Lo que viene a decir esa frase, yo ahora lo digo con otras frases, porque está como muy manido
1: mucho,
0: esto.
1: Sí,
0: el,
1: sí.
0: Si te dicen, a ver si nos vemos, sabes que no nos vamos
1: a
0: ver. Por lo tanto, ya digo, oye, te pego un toque y te llamo. Mira. No le voy a llamar, pero ya es como que has cambiado
1: es
0: de estrategia.
1: Manera, es verdad.
0: Sí.
1: Es verdad, es más suave.
0: Sí.
1: Pues a mí es verdad que me genera mucha ansiedad social, pues decirlo, ¿no? Pero mi sueño es poder responder alguna vez. Pues mira, no.
0: Pero hazlo.
1: Esta sí la cosa bien. Dice, conseguir saludándonos cuando nos crucemos, oye, pues es suficiente, no
0: pues
1: pasa
0: sí.
1: nada.
0: Hace ilusión y ya está.
1: Ya está.
0: O ni eso.
1: Me parece ser, que sería bastante asertiva la cosa, ¿no? Tampoco estoy diciendo, oye, no quiero quedar contigo, no nos vamos a tomar un café para ponernos al día porque no me interesa nada lo que me puedas contar. No estamos, eso ya es grosería. Eso no hay que decirlo. Pero ya sea de una manera u otra, pues no lo decimos, no nos atrevemos.
0: Ay, no sé.
1: Pero bueno, no entiendo en realidad por qué nos mentimos tan descaradamente a la cara, ¿no? Si ninguno de los dos queremos, si no nos hemos visto en 7 años, ya es por un motivo, diría, incluso biológico.
0: Yeah.
1: Y es que no nos importamos.
0: No.
1: Claro, y tampoco hay que forzar la maquinaria diciendo, oye, sí, hay que poner fecha y hora para un café, porque imagínate que algún día alguien te dirá, oye, pues sí, y te pasarás
0: no,
1: 2 horas
0: yo no quedo.
1: Con una conversación incómoda. Claro, eso, con ese café, sienta mal, se atraganta. Y hablando de conversaciones incómodas, yo soy de respetar mucho los dramas de los demás.
0: Ah, yo también,
1: eso sí.
0: ¿Eh?
1: Pero es verdad, aunque cada uno siente las cosas a su manera, y a mí una buena drama queen me lo da todo, yo lo agradezco.
0: Claro.
1: Pero hasta cierto punto, ¿eh? Que hay veces que se hace el drama de algunas cosas y claro, tú estás viendo ahí, pues como tu amiga, por ejemplo, hace algo grande y grande y grande, mientras tú dices, uff, de verdad no sé cómo aguantas. Qué rabia lo que te ha pasado. Eres tan fuerte, eres un ejemplo a seguir, enfrentarte a esto tú sola. Es toda mi admiración. Y tú por dentro no puedes evitar pensar cómo es posible que alguien esté llorando porque el repartidor no haya ido a entregar el paquete cuando no estaba en casa.
0: No, sin duda.
1: Pero bueno, el destino está jugando contigo. Chica, que hay que elegir el drama a contar, que no se puede hacer un drama de todo, una montaña de todo.

0: esta que viene ahora creo que es un clásico, yo a creo ver. Que a todos nos ha pasado. El escenario es la peluquería. No sé si sabes a lo que voy, Gorka.
1: Pues sí, me puedo hacer una idea.
0: Es ese momento en el que acaba su trabajo el peluquero y te miras al espejo. Y bueno, pues tu boca dice una cosa, aunque tu cara dice otra.
1: Ay, Dios mío.
0: Claro, sí, no, perfecto, es justo lo que quería. Me yeah. encanta. Por dentro es otra historia y lo que dices es más como me has destrozado la vida. Te he pedido que me cortes solo las puntas y ahora parezco el príncipe de Bequelar. Pero bueno, es verdad que, bueno, como que tenemos todos un miedo irracional a decir a lo que pensamos a los peluqueros.
1: Sí, es como que, porque da la sensación de que los desprestigias.
0: Sí.
1: Como que su vida no tiene sentido.
0: Claro, han hecho su trabajo y tú de repente te quejas.
1: Sí.
0: Es verdad que es un gremio muy temido.
1: Sí, no, dan miedo, ¿eh?
0: Somos muy vulnerables en sus manos y tienen el poder de, vamos, fastidiarte la vida por unos meses, ¿eh? Si quieren.
1: Escucha, que a mí cuando mi peluquero Alex me afeita la barba por debajo, pienso, estoy en sus manos, ahora me pega un... Es que me puede matar.
0: Sí, sí, sí, sin darte cuenta, además, de repente, ¡ras!
1: Ya está, o sea, lo dejaría todo hecho un asco, pero es así.
0: Sí, sí, sí. Pero es verdad que nadie se atreve a decirles, oye, me has hecho justo lo contrario a lo que te he pedido.
1: Es que, ¿qué hacer?
0: Claro, ya no
1: decirle,
0: se puede solucionar.
1: Está bien así, un poquito más largo. Exacto. Es que no se puede.
0: Ahora ya, o mira, pon el aire del secador un poquito más caliente, que no tengo el cuero cabelludo aún en carne viva. Pero es verdad que no nos cuesta tanto decirle a un mecánico, por ejemplo, que está, pues yo qué sé, tardando muchos días en arreglar el coche, o a un cajero de supermercado que nos ha cobrado algo dos veces, pero a un peluquero, claro, será porque tiene las tijeras muy a mano.

0: luego en cosas que no decimos está la opción de mentir. Porque en los casos anteriores ha sido un poco, pues, ocultar la verdad más que mentir, ¿no?
1: Eso es.
0: Pero bueno, por ejemplo, ponte la situación que vas de compras con un amigo, con una amiga, que tienes una relación de confianza, pues desde hace años y os contáis todo. Y sale del probador, pues mira, con mucha cara de ilusión, una cara de ilusión inmensa, y te pregunta cómo le queda algo o si te gusta.
1: Ay.
0: La realidad es que le queda como un Cristo dos pistolas.
1: Ya.
0: Pero claro, parece, bueno, se ha vestido con las cortinas de su abuela, pero ves que a esa persona le gusta, ¿no? Que en el fondo, pues oye, es lo importante. ¿Qué haces, Gorka? ¿Tú te lo callas o se lo dices?
1: Ay, Dios mío. Yo lo diría, pero le diría... A ver, le intentaría entender. Le diría, ¿por qué te gusta tanto? ¿Por esto? ¿Porque me queda así? Le diría, pues tira adelante. Va contigo, yo te quiero.
0: Mira, efectivamente.
1: Sí.
0: Efectivamente. Yo si tiene dudas, por ejemplo, se lo digo. Ay, no sé si me queda... Se lo digo. Pero si está feliz, pa'lante, yo digo, pues mira, oye, me lo callo.
1: Claro.
0: Y le digo, pues mira, te queda genial. Luego ya seguramente se lo pongo cada vez que quede conmigo, se lo pondrá para recordarme lo débil que fui y no se lo dije.
1: Oye, pero, y lo que mola, ir con él y ser el amigo que viste bien.
0: Es verdad.
1: Claro, piénsalo.
0: Sentirte bien.
1: Oye, busca lo positivo en todo.
0: Exacto, sí. Pero es verdad que somos a veces un poco débiles, ¿no? Igual de débiles que somos cuando comemos fuera de casa muchos, en un restaurante. En el primer bocado te das cuenta de que te has equivocado, la carne está dura como una suela de bota de montaña, la sopa sabe a lavaplatos y las bravas de la casa pues le echan un ketchup un poco malo. O sea, todo mal. Y a mitad del segundo plato llega el camarero y te dice eso de ¿todo bien? Yo es que en ese caso soy un cobarde.
1: Yo también, tío.
0: Yo pienso, no, todo mal. Pero prefiero decir que sí. A enfrentarme a un conflicto social. Así que, pues, digo que todo bien y seguramente me pida un postre para rematar.
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1: Oye, ¿te puedes creer que mi marido sí dice? Con una sonrisa, sí. Dice, que todo muy bien tal, pero esto un poco saladito. O el pan un poquito duro. Lo dice todo. Y él trabaja en hostelería,
0: pues
1: ¿eh?
0: Me da envidia, ¿eh?
1: De ser muy valiente.
0: Exacto, es que me gustaría.
1: Sí,
0: me
1: sí,
0: gustaría, sí. Sí, sí. Pero bueno, lo de aprovechando la canción, te entiendo, sí. O lo entiendo, es lo que le dices a tu amigo, el artista, ¿no? Cuando te enseña pues su último proyecto, pues ya sea un cuadro, un corto, una obra de teatro.
1: Sí.
0: Tú no te has enterado de nada, pero igual añades un... Oye, pues tiene mucho mensaje. O se nota que hay un trasfondo profundo detrás. Qué conceptual, ¿no? Qué conceptual, que en realidad no significa nada.
1: No significa nada.
0: Porque yo prefiero decir eso. Antes que tonto e inculto, falso.
1: Sí, di que sí.
0: Pero bueno, sientes que has perdido unos minutos de tu vida admirando su obra, que jamás volverán, y solo te queda soltar frases pues como estas o... Me gusta cómo has arriesgado desde esta nueva perspectiva. Una perspectiva de mierda, concretamente.

0: Y bueno, para terminar, Gorka, te cambió el nombre.
1: Lo mismo me lo pongo para la segunda temporada. Igual en LGM va mejor. No.
0: Gorka es muy chulo.
1: Gorka mola.
0: ¿Cómo de terrible es que la persona que tengas delante tenga un moco mientras te está hablando?
1: Otra cosa.
0: Claro, es que dejas de escucharle, empiezas a pensar en si debes decírselo o no. Pero claro, cuando te decides y se lo vas a decir, dices, ostras, ha pasado ya mucho tiempo. Y si se lo digo, sabrá que he estado fijándome 5 minutos en el moco que tiene en la nariz. Así que bueno, pues terminas callándotelo y esperando que no vaya a una entrevista de trabajo después o a conocer a sus suegros por primera vez. Y bueno, pues que cuando se mire al espejo haya pasado un tiempo prudencial para que no piense que pues no se lo has dicho, ¿no? Es el top de cosas incómodas, si te soy sincero. ¿Tú se lo dirías, Broca?
1: Si es amigo, le quito el moco.
0: Bueno, si es amigo, sí.
1: Se lo quito, pero con la boca le quito el moco si hace falta. Pero si no, no se lo digo.
0: Claro, es que es muy incómodo.
1: No, lo siento en el alma. Y oye, que apechugue cada uno con los... Que tenga más confianza conmigo y en otro momento, pues igual se lo digo.
0: Es verdad.
1: Ala.
0: Bueno, ahora espero es verdad no haber tenido un moco y que te lo hayas callado durante toda la sección. En cualquier caso, menos mal que estamos en la radio y yo, pues mira, no se ve. Y bueno, pues hasta aquí llega el de Benjajas de hoy.
1: Muy bien.
0: Nos vemos la semana que viene.
1: Pues la próxima semana nos escuchamos y no me puedes adelantar lo que me vas a traer. ¿Te barrunta algo ya en la cabeza?
0: A ver, tengo algunas ideas. A lo mejor, si no para este, para el siguiente, pero a lo mejor hablamos de superpoderes.
1: ¡Oh, me encanta! Pero disculpa. Y te lo digo completamente en serio, es la mejor conversación de sobremesa que se puede tener.
0: Es verdad, da mucho juego.
1: Bueno, aquí en la tertulia despierta, la que tenemos a partir de las 5, lo hacemos mucho, ¿eh? Mira, así que tira por ahí, por favor.
0: Pues la semana que viene.
1: Benja Serra de Benjajas, muchísimas gracias. Y prepárate, coge tu pasaporte rojo, porque ya está por aquí. Lluvia Rojo, ¿dónde nos va a llevar? Pues todavía no lo sé, pero sí que es cierto que ya tengo como 40 y tantos países sellados y seguro que el que me trae hoy me gusta. Y a ti también. No te muevas del despertador de Radio Nacional.
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0: cuando estás de viaje, cuando estás de vacaciones, el tiempo es cierto que, al menos de primeras, parece que transcurre más lento. No sé si te has dado cuenta de eso. Cuando estás en un sitio nuevo, lo que pasó hace un par de días parece que pasó hace semanas. Ella lo sabe, es nuestra viajera experta. Hola de nuevo, Lluvia Rojo.
1: Hola. Es verdad que pasa más lento el tiempo.
0: El tiempo es relativo y más de vacaciones, ¿eh?
1: De hecho, mucha gente dice, ay, pero voy a viajar, qué pereza, si solamente tengo 2 días. Y yo, vete,
0: claro.
1: Porque es que parece...
0: Sí.
1: Te parecen 4 en Madrid.
0: Y vuelves de otra forma, ¿eh?
1: De otra forma. O sea, sí, que hay que viajar, necesario. Aunque tengas 2 días, tenemos la suerte de vivir en Europa, que en 2 horas, 3 horas estamos en un lugar completamente diferente.
0: Es así.
1: Y yo creo que es algo obligatorio para abrir un poco, expandir un poco nuestras mentes, conocer otras culturas, otra gente, y no estar ahí todo el rato mirándonos a nosotros mismos, que al final nos obsesionamos con nosotros y pensamos que somos la bomba.
0: Ahí está.
1: Que lo somos, pero es que todo el mundo también lo es.
0: Claro que sí.
1: Bueno, y después de esto voy con las pistas.
0: Dale duro.
1: Voy con la música. Venga, vámonos. Tienen la segunda barrera de coral más grande del planeta. Maravilloso para bucear, claro.
0: Ajá.
1: También hacen café, que muchos países hacen café, ¿eh?
0: Últimamente me lo traes mucho el café.
1: Traigo mucho café, es que me gusta mucho el café, entonces...
0: Ya.
1: Es uno de los mayores exportadores también, otro de los grandes países cafeteros. Desayunan una tortilla de trigo, que está así como dobladita, que tiene frijoles, queso, mantequilla, aguacate... Bueno, le puedes meter lo que tú quieras.
0: Ok.
1: Pero ya estamos, ¿no? O sea, tortilla de trigo, frijoles, ya sabemos un poco hacia dónde nos vamos. Aguacate...
0: Eso es.
1: Y con esta música y con el café... Hay una ciudad maya, ya está, que es muy famosa por una escalera de jeroglíficos que tiene.
0: Vale.
1: Su moneda es la lempira.
0: Lempira.
1: Sí, que, bueno, es por un cacique indígena que luchó contra los conquistadores.
0: Ok.
1: Si quieres bucear con el tiburón ballena, pues estás en el lugar perfecto.
0: Vale.
1: Es el país más montañoso de Centroamérica.
0: Por ahí me iba yo. Creo que sé en dónde nos vamos.
1: Venga, dime.
0: ¿Es Honduras?
1: Sí, joder.
0: ¡Viva Honduras!
1: Lindo.

0: ese guapango el que habla.
1: Pues nada, esta canción que se llama Honduras, pues te cuenta lo que es Honduras, por si la quieres escuchar.
2: Genial.
1: Pues mira, es perfecta para el tema del relax, la playa, la montaña, sobre todo si te gusta bucear, si te gusta la vida tranquila, pero las ciudades, o sea, mejor no visites.
2: No hay que ir a las ciudades.
1: Bueno, es que es un poco, o sea, las ciudades pueden ser un poquito peligrosas. Entonces es el típico país en el que te quedas en las zonas turísticas.
2: Es la fama que tienen, ¿eh? También
1: tú te vas a las zonas turísticas, oye, y fenomenal. Pero bueno, que hay otros países donde tú te puedes explorar más y dices, aquí me voy a la aventura y donde me lleve la vida.
2: En cada sitio lo suyo.
1: Exactamente. En Honduras, no. La población, 10 millones, o sea, pequeñita. La moneda, ya hablamos antes, se llama lempira. Mira, a ver el cambio, ahora mismo está en 26, 27. Luego lo que hablamos, o sea, San Pedro Sula, pues hay que tener bastante cuidadito. Teudialpa también. Y luego te tienes que mover si vas por las ciudades. Y bueno, y en general, siempre con transporte privado, recomendado, esas cosas, ¿vale? O sea, no digas, uy, no, si uno te dice, ven que yo te llevo, dices, no, gracias, estoy bien, ya tengo, ¿vale? O sea, no. Pues eso, con cuidado.
2: Que no conviene.
1: Sí, sí. O sea, la aventura a este país, no.
2: Vale.
1: Enchufe, pues las americanas. Así que, adaptador a la maleta. Yo recomiendo que ya, después de tú, que has escuchado tantos pasaportes rojos, te compres un adaptador de estos multipaís y ya está. Y así te lo llevas a todas partes, por si acaso.
2: Eso es.
1: Que siempre hay que llevar enchufe y pasaporte, digo, aunque vayas a Europa, ¿eh? Recomendación, pequeño paréntesis. Porque nunca sabes a dónde te va a llevar la vida.
2: Claro.
1: De repente alguien te dice, oye, ¿por qué no nos vamos a Marruecos? Y tú sin pasaporte, no. O sea, no. Si lo llegas a tener, pues te vas.
2: Eso es.
1: En fin, agua embotellada, seguro, súper obligatorio, sobre todo si vas a bucear.

0: Bueno, sopa de caracol, que ahora os cuento que es un poco, ahora os cuento lo que significa, sí, que me lo he leído y veréis que a estas horas a mí se me olvida un poco todo. Que antes se me olvidó decir que efectivo y tarjeta,
1: ajá,
0: ¿vale? Efectivo y tarjeta, que es importante, la ciudad es tarjeta y luego hablan español, ¿vale? O sea, que qué onda, qué pedo, alero con país amigo y está genial, está macanudo.
1: Vale.
0: ¿Qué hacer con esta sopa de caracol de fondo, que es la candio más famosa de Honduras? Pues mira, Roatán y Utila, que son las islas de la bahía. Es un paraíso, es maravilloso, es carete.
1: También.
0: Es un poco caro, pero bueno, Utila es como la meca de los mochileros, y el tiburón ballena, es el Caribe, y es uno de los lugares, eso sí, más baratos, Utila, para sacarte el PADIL, el certificado de buceo. Porque hay muchísima competencia.
1: ¿Ah, sí, eh?
0: Sí, mucha competencia, el mar es maravilloso, vas a ver un montón, bueno, si tienes suerte ves incluso el tiburón ballena, pero es un buen sitio para sacarte el... ¿Tú buceas?
1: No lo he hecho nunca, ¿eh?
0: Yo me lo saqué en Egipto, el lugar al que ahora mismo no puedes ir.
1: No.
0: O sea, bueno, sí puedes ir, pero yo, donde me lo dice, que es como se que hay en el Mar Rojo y tal, o sea, no. Pero bueno, es muy chulo y hay que bucear, yo creo. Yo creo que con seguridad, pero hay que bucear,
1: pues
0: porque
1: va.
0: Es una gran, gran experiencia. El arrecife es espectacular, es el que decíamos antes, que era la segunda barrera de coral más grande del mundo. Y Roatán luego es como más un rollo, pues un poco más chic, ¿sabes? Un poco más chic, más hoteles, más restaurantes.
1: Más fijo.
0: Más tal. Sí, un poquito como más de estándar, no estándar, porque es que está guay, pero más de, pues el típico hotel, yeah, con el típico grupo ahí cantando sopa de caracol, ¿sabes? pues tal, te tomas una copa, no sé qué, te das una vuelta por la playa, todo el
1: vale.
0: mundo... Bueno, pues ese rollo es menos aventura. Menos aventura y es más caro y más tal, pero bueno.
1: Que cada uno decida,
0: claro,
1: oye.
0: Claro, da igual, exactamente. Y luego está la típica, la mítica playa West Bay, que es como una piscina. Y bueno, esa zona es un nido de piratas del Caribe antiguo. Luego están las ruinas de Copán, que es lo que hablamos antes, que es como un viaje así al pasado maya muy chulo y que lo llaman la Atenas del mundo maya, porque hay una escalinata de jeroglíficos, que es flipante. Yo no la he visto, pero la tengo ahí como en mi bucket list de cosas que hacer.
1: Vale.
0: Luego está la Ceiba, que es la capital del ecoturismo, que está el río Cangrejal, que es un río salvaje, y ahí puedes hacer pues rafting, meterte así, sabes, hacer como tirolina, volando por encima de las copas de los árboles.
1: ¡Qué locura!
0: Y luego en mayo tienen el super carnaval, que es muy recomendable. Entonces, si te gusta así como un poco la aventura, ese es tu sitio. Cayos Cochinos, que es donde se graba Supervivientes.
1: Es verdad, estamos cansados de escucharlo. Sí.
0: Es un archipiélago así muy virgen, son como dos islas pequeñas y 13 callitos así diminutos y bueno, pues eso, es que no hay hoteles de los grandes, no hay coches, hay hoteles pero no masivos de estos grandes, no hay coches y bueno, pues si ves Supervivientes más o menos sabes lo que te puedes encontrar.
1: Eso es.
0: Y luego tienen la reserva de la biosfera del río Plátano, que también es, si te mola Indiana Jones, pues eso es tu rollo, te vas a Río Plátano.

0: Pues nada, aquí estamos todos bailando.
1: Sí, sí, a tope, ¿eh? Se mueve.
0: A tope, se mueve aquí.
1: El cuerpecillo se mueve solo.
0: ¿Qué no hacer? Por favor, insisto, el transporte, ¿vale? Los taxis siempre recomendados. Y luego, para ir entre ciudades, pues te puedes coger los autobuses de primera clase, que son muy seguros, muy cómodos. Es totalmente, te evitas líos de quién te lleva, quién no te lleva, tal. O sea, ya está. Luego tienes que llevar el seguro de viaje. Y no olvides, por favor, el repelente para mosquitos, porque te van a matar.
1: Acribillar,
0: te van a acribillar. Llévate una licra, como siempre, para el sol. Y no bebas agua del grifo. Siempre, siempre, agüita embotellada.

0: Pues nada, te están aquí contando una recetilla a este ritmo de a este ritmo bailongo. Que, bueno, pues aquí mucho maíz, mucho frijol, claro. Mucho coco y pues mucha sopa, ¿no? Porque tiene la sopa de frijoles y la sopa de caracol. Por cierto, la canción anterior se llamaba La Yuca, o sea que aquí es mucho comer.
1: Ya.
0: Toman una cosa que se llama baleada, que es como, está por todas partes, que es la tortilla esta de harina que le hablaba antes, que es, perdona, de harina de trigo, que está doblada y que dentro tiene queso, frijoles o lo que tú le quieras echar. Y luego está la sopa de caracol, que es la famosa esta, que es lleva coco, plátano y como pues caracolillos del mar, que es un manjar para ellos. Y luego está también el tapado olanchano, que sí. Son carnes ahumadas con verduras y con coco, pollo, que es con plátano frito y salsa y repollo, y luego el café. El café está súper rico.
1: Así, ¿eh?
0: Y además puedes visitar cafetales.
1: ¡Anda! O sea, como una bonita excursión que puedes hacer.
0: Es una
1: ahí,
0: bonita,
1: ¿no?,
0: excursión, sí.
1: ¡Qué
0: la
1: guay!
0: La verdad es que sí. No todo es playa en Honduras.

0: Pues dinerillo. Vamos a ver cuántos nos gastamos en Honduras.
1: A ver, ¿es caro o no es caro?
0: No, para un europeo no es caro. A ver, Roatán sí. Roatán es un rollo más internacional. Entonces, bueno, pues los hoteles, pero bueno, no es caro. No, o sea, te va a parecer bien, te va a parecer asequible.
2: Ok.
0: Pues como un típico sitio así de resort, ¿sabes? Que es como, es más barato que aquí, pero no es muy, muy barato. No está tirado Roatán, pero bueno, el resto más o menos sí. Mira, puedes calcular unos 75-100 euros... al día, en plan bien, uh-huh, más o menos, por persona.
2: Pues no está mal.
0: No está mal. No, no está mal. Eso
2: da
0: siempre
2: miedo, da como cosa decir no está mal, porque cualquier persona te dirá, sí, es que 75 euros es un pastizal para
0: no,
2: mí.
0: No, pero no está, ya sí, lo entiendo, pero en el momento en el que tú viajas, sí, no, pero claro, por supuesto, pero en Europa, o sea, 75 euros al día es que no te vas a ningún sitio, ¿sabes?
2: Claro,
0: ni 100.
2: No. O sea, gastas
0: entonces,
2: y gastas.
0: Al final, por supuesto, tienes que meter el vuelo, tienes que meter todo, pero bueno, que muchas veces pensamos que irnos lejos nos vamos a gastar más dinero y a veces yéndote, pues yo qué sé, a París te gastas muchísimo más, ¿no? Incluso backpacker, si vas en rollo backpacker, que la verdad es que es una experiencia, a mí me gusta, ¿eh? Me gusta la combinación de rollo como más, ¿sabes? Más así mochilero, con luego de repente dices, bueno, hoy me voy a dar un homenaje, me voy a un sitio mejor. Pues igual son 35 euros al día.
2: Bueno, está
0: 40,
2: bien.
0: O sea que te puedes hacer viajes muy baratos y luego ya lujo, hay sitios muy lujosos, pues yo que sé, 150, 200 y más. Uh-huh. Lo que tú quieras, 300, 400, ya hay el límite, lo pones tú. Pero, por ejemplo, una baleada completa, lo que hablábamos antes, ¿no? Que con eso tiras, es un euro y medio, dos. Mira, esto lo quiero comentar. Yo, por ejemplo, cuando viajo, que viajo mucho, pero yo en comida casi no me gasto nada.
2: ¿Alguna vez lo has dicho? Tira de supermercado.
0: Tiras de supermercado, tiras de comida de la calle, ¿sabes? De comida de la calle, no de comida, ¿sabes? De comida callejera. Y la verdad es que yo en comida me gasto muy poco.
2: Es que lo que importa, a ver, evidentemente la gastronomía es algo también fundamental para,
0: claro,
2: conocer el país, pero bueno, es que...
0: Pero un día. Pero
2: eso
0: la, pero y cuidado, que la gastronomía para mí se conoce en la calle, en los mercados.
2: Ahí está.
0: Más que en el restaurante,
2: está
0: no sé qué.
2: Está bien pensado, sí.
0: Entonces yo la gastronomía de verdad es eso, la comida que hace la gente, la comida popular. O
2: claro,
0: sea, tomarte un menú del día en un sitio popular donde comen ellos.
2: Eso es.
0: O sea, yo donde comen los, ¿sabes? Los europeos y tal, oye, que estará muy rico, pero es que no me interesa nada.
2: Uh-huh.
0: Entonces, bueno, por ejemplo, un menú del día, pues eso, son 4 euros, 5 euros. Entonces, al final...
2: Maravilla.
0: Y hay que hacer un poquito de ayuno intermitente y ya te puedes viajar. Ya puedes viajar.
2: Y vuelves finita, finita.
0: Y vuelves finita y, oye, con dinero en el bolsillo. Temporada alta rápidamente, de diciembre a abril, ¿vale? Mayo y noviembre, temporada media. Y de junio a octubre, temporada baja.
2: Vale. Pues yo creo que va siendo hora de ponerle
0: puntuación,
2: ¿no? A Honduras.
0: Venga, pues le voy a poner...
2: A ver...
0: Que le he puesto un 8, pero si es que me he venido un poquito arriba, le voy a bajar, fíjate lo que te digo.
2: ¿Por qué? ¿Qué tienes en la cabeza para bajarle la puntuación?
0: Pues no me gustan los lugares a los que no voy segura en todas partes.
2: A ver, es que la seguridad.
0: Claro, la seguridad para mí es fundamental.
2: Sí.
0: Entonces, es un 8. Yo estuve ahí porque mi medio hermano Silvestre, o sea, mi cuñada es hondureña, estuve ahí en la boda y tal, fue muy bonito, pero es verdad que no poder visitar las ciudades.
2: Ya.
0: Me da mucho rabia, entonces le voy a poner un 7.
2: Venga, pues un 7 para Honduras.
0: Un 7, que no está mal, ¿eh?
2: Oye,
0: un 7.
2: Es un notable.
0: Claro.
2: Hay gente,
0: claro,
2: que se ha sacado,
0: claro,
2: carreras con 7.
0: Y
2: con menos. Hombre, amiga. Oye, pues otro viaje más que hacemos, check.
0: Sí, check. De Honduras, check.
2: Lluvia rojo, muchísimas gracias por pasaporte rojo. Va, continuamos en el despertador de Radio Nacional. Con Lluvia Rojo, qué bonito lo hace todo Lluvia Rojo, sin duda. Hasta la próxima semana, Lluvia. Nosotros seguimos aquí en directo, las 4 y 37 de la mañana, las 3 y 37 en Canarias. Y me están recordando los compañeros que no he hablado de las redes sociales, que no he hablado del teléfono que tenemos abierto para ti. Las redes sociales. Tenemos el Instagram, sobre todo, on fire, porque me parece que en Twitter tenemos como 6 seguidores o 6 o 7 seguidores. Pero no, mira, hemos llegado a los 17.000 en redes sociales. Estamos muy, muy contentos, sobre todo de no haber comprado seguidores. Y, oye, un dato que estoy viendo aquí, 5,2 millones de visualizaciones en los últimos 30 días. Que no nos estás siguiendo, pues es que te lo estás perdiendo, te estás perdiendo lo más importante que hay en el internet. Somos eldespertador.rne. Ahí nos puedes buscar en Instagram, eldespertador.rne. También nos puedes escribir. Yo cada X tiempo, cuando me aburro de lo que está pasando aquí, me meto en las solicitudes y veo los comentarios. Y sirve para que estemos en contacto y sepamos, pues oye, que no estamos aquí solos a las 4 y 38 de la mañana. ¿Que quieres hablar directamente con nosotros, como se ha hecho toda la vida, por teléfono? Pues coges el móvil, coges tu teléfono y nos llamas y nos cuentas a ver... Porque estás escuchando la radio, porque no puedes dormir, pues bueno, lo que te apetezca. La cuestión es que nos conozcamos, ¿vale? Te digo el teléfono, apúntalo. 900-137-137. 900-137-137. Nos llamas, pasas por producción y aquí hay una especie de chat donde me dicen, pues ha llamado tal, que quiere hablar contigo por esto, que le gusta mucho esto otro del despertador. Así que nos llamas y entras y hablamos. 900-137-137. Y si por lo que sea llevas una estrella dentro, no te preocupes, porque en unos segundos vamos a analizar la estrella que brilla tantísimo dentro y que tienes que sacar fuera con Pepa Álvaro en Ha nacido una estrella. Será en 40 segundos.
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2: Me ha dicho mi compañera Lourdes... Hoy es lunes, hoy es día de espectáculo. No sé muy bien qué significa eso, pero ahora se lo preguntamos a la experta en espectáculos que la tenemos aquí. Hoy es el día de Ha nacido una estrella, los lunes, la sección dedicada a los castings de televisión. Aquí hablamos de oportunidades, hablamos de sueños y de todo lo que podéis hacer si queréis triunfar en el mundo del espectáculo o incluso de la televisión. Cada lunes analizamos 3 vídeos y si queréis que el vuestro sea uno de los protagonistas de esta sección, solo tenéis que escribir a... Atención. Apúntalo, eldespertador@rtve.es, eldespertador@rtve.es, y ahí nos enviáis vuestro casting. Muy bienvenida, Pepa Álvaro.
0: Hola, Gorka, buenos días.
2: Muy buenos días. Acabo de dar la dirección, tienen que enviar el vídeo, da igual cómo nos envíes el vídeo, el soporte, pero ¿qué tienen que contarnos en ese vídeo?
0: Bueno, primero en este vídeo lo que tienen que hacer es tener muy, muy buena energía, porque esa energía se transmite. Y entonces, una vez que tienes buena energía, que te has preparado, que te has puesto guapo, que te quieres, que te gustas, buscas un fondo bonito, donde sea, con buena luz, que se escuche bien.
2: Uh-huh.
0: Y primero te presentas, nos cuentas quién eres, cuántos años tienes, de dónde vienes, a qué te dedicas, cuál es tu sueño y qué estás haciendo para encontrarlo. Todo eso en 40 segunditos.
2: Exacto. Es muy importante las cosas que se dicen, porque es que se analizan las cosas. O sea, y además, aunque no vayas a analizarlo, es decir, no te pones... Es como que canta demasiado cuando alguien como tú se dedica a analizar castings. Al final, no sé si es como un psicoanálisis, pero se le parece.
0: Sí, bueno, utilizamos la intuición, que es una herramienta que tenemos todos los directores de casting, que no sabríamos decir por qué la tenemos ni cómo, pero que es lo que hace... que sepamos si un casting es bueno o es malo. Pero la energía es fundamental y el tono. Algo, por ejemplo, en televisión, muy importante, que siempre decimos, ¿tiene tono o no tiene tono?
2: ¿Tiene tono? Esto no lo sabía
0: tono.
2: Yo.
0: Sí, el tono es la forma en la que cuentas las cosas.
2: Ah.
0: Es cuando empiezas un casting, no en plan, hola, soy tal.
2: Claro, claro.
0: Sino ya con energía, con ganas.
2: Sí, que sabes que vas a la persona que tienes delante te va a ofrecer algo, ¿no? Que
9: claro,
2: al final es, va de
9: que
2: estás, eso.
9: Sí, que transmites, que comunicas, que tienes energía, que tienes ganas, que no eres plano.
2: Bueno, él no es nada plano, él siempre pone mucha energía a todo lo que hace. Nuestro compañero Ángel Lobo, bienvenido.
10: Hola, Gorka, buenos días.
2: Que, bueno, si os parece, empezamos ya, porque cada uno tiene su casting, ¿verdad?
10: Venga, adelante.
2: Venga, pues ya que dices adelante, voy a empezar yo. He elegido una dama italiana llamada Stefania Cerri.
11: Hola, soy Stefania Cerri, tengo 60 años, vivo en Italia. Estoy aprendiendo español. Soy actriz, he participado en muchas películas, interpretando pequeños papeles. También he trabajado en teatro durante muchos años. Además, soy transformista, capaz de cambiar de aspecto y de personaje. Y puedo cambiar la voz. Muchas gracias.
12: Felicidad es un viaje lejano, mano con mano, la felicidad.
2: Venga, Pepa, a analizar a Estefanía.
9: Bueno, Estefanía, primero muchísimas gracias por seguirnos desde Italia. Me parece maravilloso que tengamos a una oyente que se atreva a mandarnos su casting desde allí. El golpe de efecto del cambio de voz me ha parecido magistral.
2: Uh-huh.
9: Porque además haces algo que siempre le pedimos a los actores, que en el casting demuestren algo de cómo saben interpretar, ¿no? De un toque, ¿no? De, por ejemplo, si dicen que son graciosos, pues que se haga ese toque de humor. En tu caso, dices que eres actriz, que tienes mucha experiencia y has demostrado que, por ejemplo, la voz la modulas estupendamente. Entonces, es algo muy importante en los castings.
2: Y no le ha costado nada, ha sido
9: nada.
2: un segundo y medio.
9: Pero madre mía, si parece otra persona.
2: Exacto.
9: O sea, ya ha demostrado sus dotes de actriz en solo un segundo.
2: ¿Tú te acuerdas, Pepa, aquella persona que nos llamó y que nos dijo sé hacer voces y se puso a imitar a la familia Telerín? Es que no te vas a olvidar de esa persona.
9: Claro.
2: Y encima te demuestra lo que sabe
9: hacer.
2: Es
9: un golpe de efecto. Es el golpe de efecto que hay que tener para que el director de casting se sorprenda.
2: No pase tu casting desapercibido.
9: Sí, sí.
2: Qué curioso la gente, los italianos, que aprenden español. Yo creo que nos llevan años de ventaja porque yo dudo que los españoles hablemos tan bien italiano
9: totalmente,
2: como los italianos hablan
9: totalmente.
2: Español.
9: Estefanía habla fenomenal, es alucinante.
2: Eso
9: la
2: sí.
9: capacidad de aprender los idiomas que tenemos.
10: A mí solo me ha dado pena porque he estado mirando su currículum y aparte de cambiar de voces tiene otra peculiaridad que es mover las orejas.
2: Eso yo también sé.
10: Me hubiera gustado verlo.
9: ¿Qué me dices?
2: ¿Queréis verlo? Lo que pasa es que esto no es nada radiofónico, mira, a ver, si me da la risa no voy a poder.
13: Es un salto en un charco, risa de circo.
2: Y otra cosa, y la nariz, también sé mover. Sí.
9: Bueno.
10: Se lo están perdiendo los oyentes.
2: Se lo están perdiendo los oyentes, pero lo pondremos en las redes sociales, si hace falta. Hay una cosa que me ha llamado la atención y que incluso me ha chirriado. No sé si está bien o no, porque en muchos momentos jugamos entre la humildad y el darnos a conocer y decir, oye, pues soy capaz de hacer esto, ¿no? Cuando ella dice, he hecho pequeños papeles, da la sensación de que ha hecho mucho, de que ha trabajado mucho, pero que no le da importancia a esos papeles. ¿Cómo hay que venderlo?
9: Hombre, seguramente es porque ella ya ha hecho una actriz secundaria, ¿no? No de protagonista. Uh-huh. Entonces, en ese sentido, a ver, a mí la humildad no me parece una mala opción. Prefiero las personas humildes a arrogantes.
2: Claro.
9: ¿Sabes? Entonces, bueno, ella misma con su carrera se presenta sola, ¿no? Y seguramente la gente de Italia la conozca mucho. Entonces, en ese sentido, no me parece mal que seas un poquito humilde. A mí
2: es que
9: me gusta.
2: Me dio clase hace muchos años un director de casting, también conocido como tú, y cuando íbamos haciendo pequeño lo que habíamos hecho, pues yo qué sé, pues he estado en un programita o fui becario de... Él nos decía, no tanto alardea, sino véndelo con brillo, véndelo con emoción, como que te ha emocionado las cosas que has hecho y que yo pueda decir, uy, me interesa verlo.
9: Bueno, en ese sentido, creo que sí que tenía razón este director de casting.
2: Uh-huh.
9: Porque al final, saber venderse es muy importante.
2: Claro.
9: Saber venderse es muy importante, pero eso no significa que seas humilde. Puedes ser humilde y saber venderte. El lenguaje, en ese sentido...
2: Y Pepa, una última cosa con respecto al casting de Estefanía. El tema de actores de teatro o bien actores de doblaje, que los llevamos a otros campos, como puede ser la televisión, como puede ser el cine, ¿requiere de otro tipo de preparación, de más formación, requiere de experiencia o nos puede valer un actor o una actriz de teatro para la televisión o para el cine?
9: Yo creo que un buen actor vale para cualquier campo.
2: Uh-huh.
9: No, vale, hombre, un actor de teatro necesita tener una memoria abismal, porque al final tiene que aprenderse un guión mucho más largo e interpretarlo del tirón. En una peli puedes ir parando y puedes, tienes diferentes escenas.
2: Claro.
9: Y en ese sentido es más sencillo. A mí me parece que los actores de teatro necesitan muchas más tablas y mucha más memoria.
2: Sí.
9: Pero bueno, sí, yo creo que si eres un buen actor, en cualquier sitio vas a brillar.
2: Pues sí, habiéndotelo trabajado y entregándote a lo que es tu... pues tu profesión, seguro que sí. Bueno, Pipa, después de analizar a Estefanía, es tu turno. Cuéntanos, ¿a quién has elegido?
9: Pues mira, hoy he cambiado completamente de registro, porque creo que todavía no hemos traído a ningún presentador, y he elegido a un presentador con muchísima energía que se llama Ransel Labata.
14: Hola, soy Ransel Labata. Me considero un apasionado de la comunicación audiovisual, donde desde siempre he invertido todas mis energías con el cometido de convertirme en un presentador de radio y televisión. Disfruto mucho del bienestar que me genera presentar eventos, emocionar y divertir. Transformar las ideas en palabras a través del micrófono es la parte que más me gusta resaltar cuando tengo que hablar de mí. Por eso me gustaría mostrar mis capacidades desde algún espacio radial o televisivo, dispuesto a darme esa oportunidad de poder hacerlo.
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2: Venga, vamos a analizar a este compañero, analizamos a Ransel.
9: Bueno, Ransel, creo que tienes dotes para presentar, puedes llegar a ser un gran presentador, pero te tienes que enfocar en eso, en potenciar la profesión de presentador. Porque he visto en tus redes sociales que haces un poquito de todo, picas de aquí, picas de allá. De hecho, te has presentado hasta Factor X.
2: Lo he visto. Oye, muy buena sesión de fotos, la de su dossier, tengo que decir. Pero sí que llama la atención que de repente, oye, Factor X.
9: Hombre, yo creo que es un poco incompatible presentarte a un programa de televisión y presentarlo a la vez.
2: Ya.
9: O sea, yo en eso soy un poco purista. ¿Sabes?
2: Yo también.
9: Yo soy un poco purista, entonces yo creo que no te van a tomar en serio, porque al final la gente lo que piensa es que lo que quieres es fama, que te da igual cómo.
2: Eso piensa la gente, sin duda.
9: Que no quieres ser un profesional.
2: ¿Y qué problema hay con decir, oye, yo quiero ser famoso?
9: Es que la
2: gente se lo juega una carta cuando canta, que realmente lo que quiere es, por ejemplo, está bien pensado, según mi opinión, no sé cómo lo ves tú, venderse como un apasionado de la comunicación audiovisual.
9: Claro.
2: Porque eso sí que abarca mucha cosa.
9: Claro, exacto. En ese sentido, vale, pues ole tú.
2: Claro, sí.
9: Y hace varias cositas, hace un podcast por aquí, hace una cosa por allá.
2: Tiene muchas canciones.
9: Sí, también, tiene muchas canciones, le encanta Laura Pausini.
10: De hecho, tiene una canción en italiano.
9: Sí.
10: Y ha hecho un documental de Laura Pausini de hora y media. O sea,
2: ¿pero él solo?
10: Sí, él solo, con cortes, hablando frente a la cámara.
2: Ah, yo lo quiero ver, esto también. Sí.
10: Hora y media, o sea, no son 20 minutos.
2: Pero eso sí que puede valer como... puede estar dentro de su papel de presentador.
10: Claro.
2: ¿No?
9: Claro,
2: ahí sí.
9: Claro. No, incluso yo conozco muchos presentadores que han dejado la tele y se han hecho su propio canal de YouTube.
2: Claro.
9: Y
2: bueno,
9: han
2: dejado la tele o la tele les ha dejado
9: a ellos
2: también.
9: O la tele les ha dejado
2: que estamos todos sujetos a eso, ¿eh?
9: También. Pero bueno, luego a lo mejor han hecho su propio canal de YouTube y han tenido mucho éxito. Y han presentado su programa, el programa que ellos querían, como ellos querían,
2: claro.
9: Con menos medios o a lo mejor con pocos medios, pero con muchos contactos y han logrado hacer un canal muy bueno de YouTube.
2: Oye, la Campo, sin ir más lejos, en sus últimos años ella dijo, no me llamáis, cojo cuatro cámaras, lo hago en casa y fíjate, entrevistó a los Javis, entrevistó a Rafael, entrevistó y se movía eso. Oye, pues no está mal pensado. ¿Qué consejo le podemos dar al compañero?
9: Bueno, pues que te enfoques, que si quieres ser presentador, que te enfoques en ello.
2: Sí. Además es que yo creo que se equivocan en una cosa. Y es algo que yo me he aplicado y que creo que me ha ido bien. Decir, me gustaría convertirme en presentador. Uf, Ransel, o sea, no sabes lo lejos que eso te sitúa de ser presentador. Aún siéndolo, porque ya eres presentador. Chico, véndete como presentador. Eres presentador. ¿Que te falta un programa? Pues te falta un programa. Es como decir, me gustaría ser médico. Has estudiado para ser médico. Te falta el trabajo, pero sigues siendo médico. Tenemos una costumbre de que hay un miedo a... Porque el que se vende como presentador es como un egocéntrico. Es como que quiere estar delante de la cámara. Como que quiere quitarle el trabajo a otros. No, véndete como presentador. No pasa nada.
9: Totalmente de acuerdo. Contigo,
2: claro.
9: Orca.
2: Tiene muy buena dicción, también es cierto, ¿eh? Este chico, yo pronuncia
9: sí,
2: bien.
9: Sí, tiene muy buena dicción, tiene acento, quizás el acento neutro se lo tiene que trabajar un poco.
2: Eso sí,
9: tiene
2: que ser
9: cuesta.
2: Complicadísimo, ¿eh?
9: Sí, cuesta. El otro día hice un casting a un chico con acento mexicano,
2: sí.
9: Es español, Y le digo, oye, ¿qué acento mexicano tienes? Dice, joder, es que quiero trabajar en México.
16: Ya.
9: Y es que en México me piden acento mexicano. Así que me dice, qué alegría me das al decirme que tengo acento mexicano.
2: le vino bien.
9: Le vino bien.
2: Es que hay gente que absorbe los acentos, que es una barbaridad. Mira, Aida Nizar, por ejemplo, cuando se nos fue, me parece que fue a México.
9: Sí, sí, sí.
2: Era mexicana. 24 horas se hizo mexicana. Sí, y otras sí. Tantas cosas. Oye, pues me ha gustado el casting de Ransel y, oye, pues sí, nos sirve a todos para ir aprendiendo. Así que muchísima suerte y ojalá nos encontremos en la profesión. Ángel Lobo, que te toca a ti la redacción. ¿A quién habéis escogido?
10: Pues nosotros traemos a otra actriz, Leire Serrano, que es madrileña de 29 años y la verdad que creo que transmite mucha personalidad en el casting que nos ha mandado.
17: Soy una persona que me adapta a cualquier situación, a cualquier entorno, a cualquier escenario y a cualquier necesidad. O sea, me adapto a todo. Y estoy buscando la oportunidad de dedicarme a lo que amo, que es interpretar. A ser todos, a serlo todo y a poder vivir todo a través de este arte. También soy una persona muy exigente conmigo misma y me gusta ser la mejor, o por lo menos intentarlo, siempre, siempre intentarlo. Por lo tanto, espero que mi minuto sea uno de los mejores minutos que veáis y haber podido transmitiros una pequeña parte de cómo soy.

0: ¿Camaleónica? Claro, ¿qué significa ser camaleónico?
1: Bueno, camaleónico significa que te adaptas a todo, ¿no? Como un camaleón. Sí, te cambias de color, pues cambias de personalidad, estés donde estés, ¿no? Entonces, bueno, es una característica buena para ser actriz. Eso está muy bien. Lo que pasa es que, bueno, cuando lo dices y no lo demuestras, yo siempre digo lo mismo, que como que te falta credibilidad, ¿no? Y en este caso puede que a ella le falte un poco de credibilidad. Pero bueno, tiene cosas buenas, Leire, tienes cosas muy buenas. Que ames interpretar ya es un paso enorme. O sea, que sea tu pasión, que sea tu pasión. Eso es ya... tienes muchísimo ganado, tienes un camino enorme ganado. Y que seas exigente contigo misma también, también. Porque tienes que serlo, tienes que serlo. Porque vas a ir a muchos castings donde te van a decir que no y tú tienes que seguir y luchar y ir a otro, ir a otro, ir a otro hasta que... cumplas el perfil que están buscando.
0: A lo mejor llegamos tarde, porque nos quedan 3 semanas para terminar la temporada, pero ¿quién ha dicho que ese minuto que damos a la gente para que presente su casting tiene que ser un plano secuencia? Es que, yo qué sé, aprovéchalo, claro. Y muéstranos lo camaleónica que eres, ponte pelucas, cambia las voces como ha hecho Estefanía, tienes ahí una oportunidad de oro, que sí, que lo emocional está genial, pero no digo que sea el caso de esta chica, ¿eh? Pero hay gente que tiene la lección también muy aprendida, pero luego la práctica le cuesta.
1: Sí, la práctica le cuesta, la práctica le cuesta. Y sobre todo porque no piensan que siempre... Además, en este caso, por ejemplo, a Leire yo le he visto un tono más... demasiado humilde, sí. O sea, demasiado bajito.
0: Demasiada paz ahí,
1: demasiada paz, sí. Y luego a todos los actores, que a veces me llaman actores, me dicen, ¿pero qué hago y tal? Yo siempre digo, pues bueno, hay 2 asociaciones que os pueden ayudar. Una es Abdice, que es la Asociación de Directores de Casting, donde tienes muchísima gente ahí que te puede ayudar, que sigas en redes sociales. Y otra es ARAE, que es la Asociación de Representantes de Actores, que también te pueden echar una mano. Entonces, bueno... estas 2 asociaciones son importantísimas en tu carrera como actriz porque necesitas asesoramiento, necesitas gente que te ayude. A veces los actores están muy solos y necesitan asesoramiento. Hay mucha gente me comenta en redes, ¿pero qué hago?
0: Es que sabes qué le pasa. Ayuda. ¿Sabes qué creo que le pasa a la gente, a los actores? Que estar en esas bases de datos se sienten como expuestos, como que cualquier persona puede acceder a ellos y no en todo momento le apetece a uno que le estén evaluando gente que a lo mejor no es del sector.
1: Pero es que un director de casting lo primero que hace es tirar de bases de datos.
0: Eso es importante que se sepa.
1: Entonces, cuando te piden un perfil, lo primero que haces es tirar de la base de datos. Luego haces una convocatoria, pero a veces las convocatorias, luego no te viene nadie.
0: Claro, también puede ser.
1: Entonces, si no tienes una base de datos de dónde tirar, ¿a dónde buscas?
0: Te deseamos, Leire, que seas la mejor, que demuestres que eres la mejor, que yo estoy seguro de que eres una de las mejores, sin duda. Pepa, ¿a qué dirección tienen que enviar sus correos? Que yo sé que hay sus videos casting, que yo sé que hay muchas personas que quieren hacerlo.
1: Pues a eldespertador@rtv.es.
0: Pues nos escuchamos la próxima semana, gracias.
1: Muchas gracias, Gorka.
0: A ti también, Ángel Lobo.
2: Nada,
1: gracias,
2: placer.
1: Lobo.
0: Y antes de que llegue, primero el boletín informativo a las 5 y después la tertulia despierta, vamos a escuchar una canción que nos ha enamorado en la redacción. Se llama Jealous Lover, amante celoso, lo último del último disco, estos hombres no se van a jubilar nunca, de The Rolling Stone. Escúchalo aquí en El Despertador de Radio Nacional.

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1: Son las 5, las 4 en Canarias.
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0: ¿Qué tal? Buenos días. El Gobierno da hoy el primer paso para intentar aprobar los presupuestos generales del Estado del año 2027. Lo va a hacer con una actualización en el Consejo de Ministros adelantado a hoy del cuadro macroeconómico que va a servir de base para crear las cuentas del año que viene. Una revisión que va a incorporar por primera vez el impacto del conflicto en Oriente Medio sobre nuestra economía. Álvaro Alcaide.
1: Este Consejo de Ministros decidirá qué medidas enfocadas a paliar los efectos de este conflicto se prorrogan o si se aprueban algunas nuevas. Entre ellas está la de la prórroga del IVA a los combustibles. Todo después de que a finales de mayo decayeran otras como la rebaja del IVA a la electricidad. La intención del Ejecutivo es que estas nuevas medidas tengan una extensión de 3 meses.
0: Y en nuestro país hoy comienza también en el Parlamento de Andalucía el pleno de investidura del candidato del PP a la presidencia de la Junta, Juanma Moreno. El Popular busca ese tercer mandato frente al Ejecutivo andaluz y se enfrenta a esta investidura sin tener un pacto cerrado con Vox.
1: El PP obtuvo 53 escaños en las elecciones del 17 de mayo, 2 menos que la mayoría absoluta. El pleno va a comenzar a mediodía con la intervención sin tiempo del candidato. El martes a las 10 se va a reanudar con la intervención de los grupos y la primera votación. Si no lo consiguiera, tendría que esperar al jueves para hacer una nueva votación en la que le valdría la mayoría simple para ser investido.
0: En el exterior continúan los trabajos de rescate contrarreloj en Venezuela para localizar a supervivientes después de esos 2 terremotos que sufrió el país el pasado miércoles. Según los datos del gobierno, el número de actualizado de fallecidos es de 1.450, además de 3.150 heridos. La presidenta encargada de Venezuela ha confirmado también que se ha conseguido recuperar este domingo un 75% de la electricidad en La Guaira, la zona más afectada por estos sismos.
1: El país se prepara ya para comenzar los trabajos de reconstrucción. El gobierno ha designado ya una comisión para evaluar qué edificios o infraestructuras son habitables. Delcy Rodríguez, presidenta encargada de Venezuela.
2: Hemos decidido crear en lo inmediato la comisión presidencial para la evaluación de habitabilidad de esas viviendas y también para determinar la habitabilidad de infraestructura.
0: El Ministerio de Asuntos Exteriores español ha confirmado, eso sí, que hay 17 españoles entre el total de fallecidos y 12 localizados bajo los escombros. También ha notificado 150 ciudadanos españoles desaparecidos.
1: El ministro del ramo, José Manuel Álvarez, en una entrevista a Radio Nacional de España, ha explicado que cualquier español con necesidades puede contactar con el consulado y ha reiterado ese ofrecimiento de todo el apoyo humanitario a Venezuela.
3: Son pueblos hermanos, en este caso el pueblo hermano de Venezuela. Es absoluto, era previo al terremoto. Va a estar, está ya presente en el terremoto, esos rescatistas de la UME, de 6 comunidades autónomas, el primer paquete de ayuda financiera de 1 millón de euros, los convenios con ONGs activados, todos los fondos multilaterales.
0: Y en El Salvador, su presidente Nayib Bukele ha inscrito ya su precandidatura para buscar un tercer mandato consecutivo en las próximas elecciones de 2027, según ha publicado en redes sociales su formación Nuevas Ideas. Un post donde aparece el mensaje «Estamos listos», acompañados de una fotografía con la solicitud de la inscripción de Bukele y de su vicepresidente, Félix Ulloa. Mientras que el actual mandatario salvadoreño no se ha pronunciado en redes sobre esa candidatura, Ulloa sí lo ha hecho y ha agradecido la nueva oportunidad. Recordamos que la Asamblea Legislativa de El Salvador modificó en el año 2025, sin análisis anterior ni debate, al tener la mayoría absoluta, varios artículos de la Constitución para permitir la reelección indefinida. Y en Deportes Mundial de Fútbol, hoy tendremos más partidos de 16avos de final tras esa victoria de anoche por parte de Canadá. Y en cuanto a los nuestros, la selección española espera su eliminatoria con una jornada de descanso. Fran Espín, buenos días.
4: Buenos días, sí. Los jugadores de la selección española han aprovechado las últimas horas para descansar. Algunos han desconectado con sus familiares, otros han optado por jugar al golf e incluso al tenis de mesa, como es el caso de Gaby y Fabián Ruiz. Eso sí, lo destacable es que Víctor Muñoz, el extremo del Liverpool, ex de Osasuna, avanza en su recuperación y podría sentarse en el banquillo contra Austria este próximo jueves a las 9 de la noche. Y en cuanto a la jornada de hoy y resto de selecciones, nos esperan más eliminatorias. A las 7, Brasil juega contra Japón. Más tarde, a las 10:30, Alemania se enfrentará a Paraguay. Y ya entrada la madrugada, a las 3, se cerrará la jornada con el Marruecos-Países Bajos.
0: Es todo. Más noticias a partir de las 6 de la mañana en las mañanas de Juan Ramón Lucas.
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6: Vamos a aplaudir, venga, que están dormidos estos chicos. Los chicos y estas chicas, bienvenidos a la tertulia despierta del despertador de Radio Nacional. Esta canción de las Spice que dice, nunca renuncies a los buenos momentos. Pues no, quedan 3 semanas para el final de temporada y puede que sea también el final de tu temporada. Pues vive cada momento, que no se te olvide. Los finales son nuevos comienzos, así que lo vamos a ver como el comienzo del descanso de nuestra vida, que nos viene bien, y el comienzo de una segunda temporada maravillosa. Una temporada de película. Llámanos y entras con nosotros, ¿vale? 900-137-137. 900-137-137. El teléfono de toda la vida. O sea, descuelgas, llamas y hablamos como hemos hablado siempre. De película, ellos son un poco también de película. Te los presento. Como si el Mel Gibson de Braveheart protagonizara No me chilles que no te veo, ¡Torito!
7: ¡Hola!
6: ¡Hola!
7: ¿Qué pasa, churrita, mi vida, mi corazón?
6: Aquí estamos.
7: Muy mono de canto, muy bien todo, muy orgulloso de ti.
6: ¿Estás orgulloso de mí?
7: Sí,
6: ¿cuánto
7: estás? De
6: a ver,
7: ti.
6: Lo típico de parejas que dicen, ¿cuánto me quieres?
7: Orgulloso de ti, más esta semana, la semana del orgullo.
6: Es la semana del orgullo,
7: está la semana del orgullo. Bueno, en toda España lleva el orgullo celebrándose. Yo el primer pregón lo hice el 30 de mayo.
6: Ya, es que son muy... Pero es que hay demasiado orgullo como para comprimirlo en
7: está
6: un día.
7: Está pasando igual que carnaval, como la gente quiere que el público vaya a todos los orgullos,
6: claro.
7: Están como turnándose los pueblos y ciudades de España.
6: Esto se ha hecho siempre, ¿eh? Barcelona es la semana antes de Madrid, me parece que Torremolinos es la anterior. Bueno, oye, pues hay que repartirlo.
7: El sábado estaremos allí en la carroza de la 1.
6: ¿Vienes al final?
7: Claro, la radio que tú quieres, la que...
6: Por delante.
7: La radio por delante. Ah, tenemos que ir por delante después. Pues. Bueno, tú como estás en tele y en radio, tú vas a conducir...
6: Pues casi, casi. Oye, si hay que hacerlo, se hace. No, ¿sabes lo que hace la gente? Desde ya te aviso. La gente va, te dicen, te convocan a una hora. Pues hay quien va una hora antes para agarrarse a la valla para estar en primera fila.
7: ¿Ah, sí?
6: Yo no sé por qué lo hacen, pero yo no lo voy
7: interior.
6: A hacer. Sí, yo también. Yo soy muy
7: más de...
6: como Nacho Polo. Tú eres como de interiores, ¿no?
7: ¿De Nacho Polo?
6: Nacho Polo era diseñador de interiores.
7: Nacho Polo, hacía muchísimo tiempo que no salía. Es que hoy voy a ver a Víctor Sandoval.
6: Le da recuerdo. Menciónaselo.
7: Y la araña.
6: Y la araña, toda. Ese sí que tiene
7: trama. Esto es un sueño. Este programa es un sueño, ¿eh?
6: Di que sí. Gracias por estar, Torito. Seguimos. 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
8: Este fin de semana, más que nunca, que estuve por Andalucía, estuve en ¿dónde me fui?
6: Estepona.
8: Fui a un festival literario en Estepona, que yo soy residente. A mí me encanta volver a los lugares. Y este es el segundo año que voy.
6: ¡Ay, qué bien!
8: Y ya la semana que viene no puedo estar en el orgullo porque me voy a un casamiento en Londres y luego hago el orgullo de Mallorca.
7: ¡Casamiento!
8: Me voy a un casamiento.
7: Como la húngara.
6: No, la húngara decía, tengo que impedir esa boda.
7: Tengo que impedir esa boda. La húngara es maravilla. Me encanta que le preguntes tú a nuestro presidente de mesa.
8: ¿A dónde me fui?
7: ¿A
8: de viaje?
7: ¿Fuiste?
8: Sí, porque
6: lo hemos hablado antes.
8: Sí, a mí se me confunden.
6: Esa anamena de ahí. Claro.
8: Un besito para me trataron muy bien, me dieron muy bien de comer, la charla salió fenomenal y espero que me inviten de nuevo el año que viene.
6: ¿Cuántas bodas tienes este año?
8: Este año tres bodas. Sí,
6: una
8: tres.
6: Ya has vivido,
8: sí,
6: que fue la del otro
8: ahora
6: día.
8: Ahora viene mi amiga Victoria y tengo otra, una más.
6: Muy bien.
8: Oye, demasiado, pues, la gente se casa mucho.
6: La gente se está casando
8: Que se dejen
6: demasiado.
8: De casar, ya está. Estoy aburrida de ir a las bodas, estoy cansada, los regalos son carísimos.
6: ¿Tú cuántas veces te has casado?
8: Pero no pido regalos. No pido regalos. No pido regalos ni de vacaciones, ni de cumpleaños.
6: ¿Qué,
8: ni
6: ¿cuántas
8: de
6: veces
8: bodas.
6: Estás casado?
8: Tres.
6: Joder, ¿te has casado tres veces?
8: Me he casado con mi marido en Las Vegas, me he casado en España y me he casado en Argentina tres veces.
7: Ah, pero estás con el mismo hombre.
8: Con el mismo hombre.
7: Que un bonito todo, ¿no?
6: ¿Has visto tú?
8: Sí. Tres veces.
6: Y además una de ellas lo vimos en el reality.
8: Claro, sí, esa fue en Las Vegas. Y aquí me casé en Aranjuez.
7: Ella es Norma Duval para el mundo.
6: Ya quisiera Norma Duval.
7: Para el mundo LGT, todo eso.
6: Venga, que seguimos. Su película es La Máscara, pero con la cámara un día de Algo pasa con Mary, sin poder ponerse fijador en el pelo. ¡Alexino!
9: ¡Dale!
6: Yo sé que está enrevesado, pero es que me quedaba muy bien.
9: Bueno, podría ponerme fijador en el pelo de la barba, por ejemplo.
6: Pero el fijador de la película de Algo pasa con Mary...
9: Es que, Georgie
6: Dan, cuidado con lo que dices, claro.
9: Oye, una cosa, la semana pasada todo el mundo es una contradicción en sí misma,
6: sí.
9: Yo también. La semana pasada dije, no voy a ir a una carroza porque este año voy con mis amigos al suelo, tal.
6: ¿A cuál vas?
9: Pues voy a una carroza.
6: ¿A cuál de todas?
9: A una marca de...
6: Ya estamos.
9: De coches negros con el logo morado.
6: Buah, aquí sabemos mucho de coches. Juan, tú que eres más
9: hetero. No, pero no es una marca de coches. Es una marca que los coches dan un servicio y el logo es morado.
7: Sí, claro.
6: ¿Uber?
7: Ah.
9: No, la otra.
6: La Cabify.
9: Exacto.
7: Ni censura ni nada, ¿no? A full de crédito.
6: Da igual.
7: Me encanta tónico. Porque tú le prometiste a nuestro director que el siguiente fotocall que irías con él.
6: No, pero esto es una carroza y estoy
7: pero
6: ocupado.
7: Yo te vi un fotocall el otro día, chulé.
8: Ay, no me
7: has
8: invitado. En el de Dulceida.
7: Yo pues te vi el otro día.
9: Sí, estaba
6: es lo de siempre. Fofona.
7: ¿Seguro que le hablaste de mí?
9: No, porque además Juanjo Bona estuvo cantando en el escenario con a Shanice, la oreja de Van Gogh, y luego no pude hablar con él, ¿no?
6: Shanice también canta.
9: Shanice es 360.
6: Ya lo veo. Qué bien. Oye, pues maravilloso. Pues nada, Alexinos, bienvenido tú también.
9: Muchas gracias.
6: Y como si fuera una parodia de Torrente Presidente, Juan Urra.
7: ¡Ole! Bien tirado.
10: Has asumido muy rápido, Gorka, que sé de coches. No sé muy bien por qué.
6: Pues no. De aquí, de los cinco que estamos, el que podía saber de coches eras tú. Que no significa que los que sepas de coches.
10: Sí, sí, algo sé, pero...
7: Sabes de coches.
6: Pero te ha dejado loco la explicación de Alexinos, ¿no?
10: Sí, sino de repente el archivo me ha empezado a dar como vueltas.
6: Has petado en un segundito.
7: Sabe de coches, sabe... Tú le dices Goya con Príncipe Vergara, sabe dónde está, sabe todo lo que es cosa buena, él sabe.
6: Tirándose al barrio de Salamanca, de Madrid. Claro.
10: Por lo que sea.
6: Defiéndete,
10: No, sí. No,
7: el contrapunto por el movimiento LGTB de esta mesa está muy bien. Estamos muy orgullosos que estés aquí.
6: Es la
10: bueno,
6: H.
10: Yo
6: la
10: es H. El prim-
7: en la H.
10: Es claro. El primer año en 5 que no voy a estar en el orgullo.
6: Sí, toma patada en la boca.
7: ¿Y por qué no vas a estar, churri?
10: Porque todos los años me tocaba trabajar el día del orgullo, porque la cubríamos desde Radio 5, desde que entré de prácticas allí.
6: Vas por trabajo.
8: Ah,
10: bueno,
8: vale.
10: Pero
8: pensé que eras friendly.
6: Claro. ¿Eres gay friendly?
10: Sí, hombre, claro que sí.
6: Sí, que bueno,
10: y aparte que alguna cervecita siempre te invita.
7: Claro.
10: Te
7: esta semana ¿puedo sacar un tema? ¿Ya? ¿O?
6: Pues de primera voy a decir que no.
7: Después lo sacamos.
6: Seguro que es, sí. Mira, escríbemelo en un papel.
7: No, no estaba previsto. No,
6: no es, ya es, se pega.
7: Es del orgullo. Es del orgullo y
6: pues
7: las
6: mira, pues me lo vas a escribir en este papelito mientras tiramos el primer tema. David, buenos días. Vamos con el primer tema.
10: Pasarela.
6: ¡Oh! Pasarela. ¿Quién es modelo de pasarela? Juan Urra.
10: Pues porque la firma de moda de lujo Bethmann ha contado con tres invitados de honor en su desfile la Semana de la Moda de París. Además de con la actriz Sharon Stone, han desfilado para la marca Sean Preston y Jaden James, los hijos de 20 y 19 años de la cantante Britney Spears y del rapero Kevin Federline. Mientras que Sean desfiló con una larga chaqueta de seda negra, Jaden portó una camisa blanca de tirantes y unos pantalones de cowboy. Además, en un comunicado de redes sociales tras el desfile, el joven Jaden ha agradecido la oportunidad de uno de los dueños para salir. Ha sido un honor desfilar junto a tan increíble grupo de modelos. Gracias a todos, comentaba el hijo de Britney, que al igual que su hermano se ha mantenido alejado de los focos durante su minoría de edad.
6: Qué fuerte que Britney ya tiene hijos como para que sean modelos de pasarela.
9: Estábamos viendo, son muy monos los dos.
6: Sí.
9: De momento tienen poco arte desfilando.
6: Déjale, es que tienen 20
9: poco a poco. Pero creo que hablamos antes Topacio y yo que han hablado tanto de ellos que tienen todo el derecho a hacer lo que quieran. Pueden sacar un disco, pueden ser modelos, ya. Es que han sido unos
6: yo
9: hijos.
6: Yo lo lamento. Habrán hablado mucho de ellos. Yo no sabía que tenía dos hijos, Britney.
8: No, sí, como salieron en
6: yo sabía
8: lados.
6: Que tenía uno y porque la recuerdo llorando en un bar con el niño en brazos. No,
8: los dos de los cuales le quitaron la custodia, su marido que era terrible. Luego de eso, los niños la podía ver como eventualmente veían a su madre y luego a ella le quitaron incluso la custodia de su propia vida, el padre de ella, que le quitó todos los derechos. Así que esa mujer se merece que los hijos desfilen y que alguien más trabaje en esa casa, porque la única que trabajó fue ella durante todo este tiempo.
6: Es verdad.
8: Entonces, que alguien más traiga el dinerito. Ahora se usa mucho esto de los Nepo Babies desfilando, de las celebrities, es como que hay una vuelta.
6: Torito, tu hijo... lleva un artista dentro, esto lo sabemos los que le conocemos.
7: Tope. Yo es que no me pongo en el lugar cuando sea mayor. Cuando tú vayas por la calle y tu hijo puede parecer tu pareja, ¿sabes? Pues claro, los hijos de Britney van al lado de ella y alguien le dirá, mira, el nuevo novio.
6: Pues
7: ¿sabes?
6: Puede ser.
7: Son guapísimos y han tenido un detallazo con ella que se cambiaron el apellido y se pusieron el nombre de la madre.
6: Eso nos ha chocado, ¿sabes? Porque tienen dos apellidos distintos.
7: Sí, pero después lo he mirado bien y es que el uno no es apellido.
6: Ah.
7: El Jaden James es nombre completo. opuesto.
6: Ay, que es como...
7: Uno
6: como
7: se llama Chenoa. Sean Preston Spears y el otro Jaden James Spears. Todo muy complicado. Es como José Manuel Parada de allí.
6: Claro, son es un poco así.
7: Compuestos que...
6: Que bueno, siempre suma un nombre compuesto.
7: Y es verdad que, a ver, tampoco han cogido una horca, ¿sabes? Digo que los chicos son guaperas. No le han dado una plaza que no les tocara.
6: Que aquí lo respetamos todo.
7: Respetamos todo. No digo de horca por
6: más
7: peso, ya, no, ¿eh?
6: ¿Qué querías decir? Orco. De
7: sí,
6: feo.
7: Te quería decir eso, lo que te decían a ti antes. ¿Te acuerdas? Al principio de temporada te llamaban Orco Rodríguez. Hemos pasado unas trampas.
6: Me lo llamaba Melody.
7: Claro. Es que hacer los grandes hits la última semana.
6: Pues falta nos hace. Aquí. Sí, ha habido mucho.
7: Pues el chico le han dado la plaza que se merecían, porque los chicos son apuestos y no es como...
6: Qué otros... antiguo eres.
7: No, apuestos. Elegantes. De churrita, no es como otros hijos de famosos. Que, a ver, yo amo mucho, pero la primera pasarela de Rocío Carrasco es
6: eran otros tiempos también. Eso fue... La belleza ha ido evolucionando hacia otro lado de esa. Desgraciadamente, también es cierto.
7: Hoy en día, cuanto más delgado y más... más...
6: Ojeroso.
7: Ojeroso y más rollo feo seas...
6: Más la familia
7: Adams. Más te contratan en Milán.
6: Sí, es curioso.
7: Es verdad, ¿eh? Yo veo...
6: Como con cara de estar enfermo, ¿no?
7: Sí, demacrado.
6: Es muy curioso. Bueno, una que ha cambiado mucho de cara es nuestra siguiente protagonista.
11: Courtney Cox.
6: Courtney Cox, la eterna Mónica de Friends. A ver, ¿qué ha pasado con ella, Juan?
10: Pues ha pasado que Courtney Cox y el músico Johnny McMade han puesto fin a su relación tras más de una década juntos. Así lo ha confirmado la revista People tras meses de rumores en torno al estado de la pareja. Courtney y Johnny fueron vistos en público la última vez en septiembre de 2025 y todavía no se han manifestado en torno al porqué de esta ruptura.
6: O sea, hace un año que no se les ve juntos.
10: Uh-huh, así es.
6: Igual son los Javis de allá y resulta que llevan ya separados meses y meses.
7: Hemos tardado en darnos cuenta, ¿no?
6: Yo es que a ver, no estoy muy atento a lo que hace Courtney con su vida privada.
7: A ver, es que yo los he tenido que buscar en Google.
6: ¿No sabes quién es Courtney Cox?
7: Courtney Cox, churrita.
12: De Friends, de la serie mítica.
6: Claro,
12: sí, Tomacio la morena, Dino. Que tiene el pelo así.
7: Es que, a ver, yo no soy muy de Friends.
6: Vale, ya se nota.
7: Y es que Friends, ya sé que para trabajar en este programa tienes que tener en una nalga tatuado a Britney Spears, en la otra Courtney Spice Girls, y a partir de ahora Courtney Cox es básica en mi vida.
9: Tienes que tener la taza.
6: Courtney Cox es muy... Pero a ver, lo importante de este asunto es 62 años y se queda soltera después de 10 años.
12: ¿Qué haces?
6: ¿Qué haces, Topacio?
12: ¿Qué haces? Te desesperas. Porque para el hombre es diferente. Porque el hombre se busca enseguida una más joven y nadie le dice nada. Es claro. Como que la sociedad ya se sabe que él, por supuesto, que la va a cambiar. Pero ella dijo en declaraciones que estaba cansada de tener un marido-hijo. Que al marido-hijo lo único que le interesaba era cambiarse la moto. Y claro. Como, entonces ella, de repente, ahora se tendrá que buscar un adulto. Y buscar una persona que tenga un poco sus mismos
6: cuidado,
12: valores,
6: porque intereses. Johnny McMade se queda soltero con 49
12: claro,
6: años.
12: Por eso.
6: Es otra historia, ¿eh?
12: Es otra historia.
6: Que no ha llegado a los 50.
9: Pues yo creo mucho en el amor, ¿eh? En el amor después del amor. De hecho, yo tengo una amiga que trabaja en una residencia de ancianos.
6: ¿Sí?
9: Y dice que hay grandes historias de amor a esas edades. Además, es un amor como mucho de buscar compañía, de darse la manito, tal. Creo mucho. Y mi madre, que tiene 60 y pico, también ha estado soltera y dice, Alex, hay que estar bien y ligar hasta el final de tus días.
7: Bueno, y cuando has estado mucho tiempo con alguien, sí. A ver, yo creo, yo me visualizo y los primeros días te lo pasas como de maravilla, durmiendo solo, sin ronquidos y eso.
6: Sí.
7: Pero con el tiempo supongo que echas de menos a esa persona, siempre que esa persona haya sido buena persona contigo.
6: Y eso también.
7: Porque claro, si ha sido una trama grande, que lo tirarías por el balcón, mejor que sola que mal acompañada.
6: Eso dice.
7: Pero hay vida después de una separación, o sea, y muchísima gente que nos escucha y yo nos llama. Han tenido unas historias brutales. Siempre hay un Juan y medio en Cincinnati que puede llamar la Courtney esta.
6: Total. Juan y medio y Lolita estuvieron juntos, ¿verdad?
7: Sí.
6: Te lo digo porque Lolita siempre está como diciendo, siempre le preguntan, ¿y qué? Con tu edad.
7: De hecho, Juan y medio es de las pocas relaciones que se ha sabido Lolita.
6: Sí.
7: Porque ese hombre, yo no sé, ¿sabes? Claro, es que en casa de herrero, cuchillo de palo. Tanto claro. Que se enamoren a tu alrededor personas mayores y al final luego. Tú terminas siendo persona mayor. y soltera.
6: Esos programas son maravillosos. Ojalá terminemos todos ahí.
8: ¡Viva el amor!
6: ¡Que viva el amor! Y que viva el despertador de Radio Nacional. Acabamos de empezar la tertulia despierta. En unos segunditos continuamos. Tenemos muchos temas, ¿eh?
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6: Las 5 y 21 de la mañana, las 4 y 21 en Canarias, ya le tenemos aquí, que nos va a informar de las noticias serias, porque cómo está la actualidad, ¿eh? Nos cuenta cómo está la actualidad Ángel Lobo.
13: Buenos días, Gorka. Los rescates en Venezuela ocupan el lugar principal de las portadas de la prensa de nuestro país. La Vanguardia sintetiza así la actualidad en el país americano. La solidaridad popular suple las carencias del Estado en Venezuela, titula, y explica. La respuesta oficial al desastre, que ha causado al menos 1.450 muertos, 17 de ellos españoles, ha sido lenta y desorganizada. Sobre este tema, El Mundo afirma que la indignación apunta a Delcy, la presidenta encargada, y El País incluye en portada la fotografía de un hombre realizando tareas de rescate en La Guaira. Venezuela se salva con sus manos, destaca este rotativo. El País también mira la ola de calor en Francia. La canícula causa cientos de muertos en Francia y apunta que en el país galo ha habido en 3 días 1 millar de decesos, más de lo habitual, atribuibles a las altas temperaturas. También en las portadas hay espacio para la política nacional. El Mundo titula que Barrabás usó el aval de Sánchez para presionar por los contratos y explica que el empresario se refirió a unos elogios públicos del presidente en un mail dirigido a un alto cargo al que recalaba los concursos pendientes. El ABC, por otro lado, pone el foco en la situación de la Guardia Civil en Cataluña. El repliegue de la Guardia Civil en Cataluña señala y afirma que las asociaciones de agentes denuncian cesiones encubiertas a los Mossos. Y El País incorpora en primera plana una cifra muy relevante. Las solicitudes de regularización sobrepasan el millón a un día del plazo final y el gobierno tiene 3 meses para resolver cada expediente presentado. Todas estas noticias las tendrán ampliadas a partir de las 6 con el equipo de las mañanas de Radio Nacional.
6: Muchísimas gracias, Ángel Lobo. Nosotros seguimos hablando de las noticias que igual son importantes, pero no tanto. Pero las vas a asimilar muy bien.
7: Podríamos pedir a nuestra fantástica colaboradora, Topacio, que quite el bolso del plano.
6: ¿Cuál?
7: ¿Te parece que estamos en el mercadillo de Torrelodones?
6: No. Pues no me importa tanto eso como la botella, ¿eh? Que me tenéis con las botellas, me tenéis contento.
8: Yo pensé que estábamos hablando.
6: Sí, yo también pensaba que iban a ir por los tiros.
8: Yo también.
6: Sí, no, que iban a ir los tiros por ahí, por el tema.
7: Me estoy reformando.
6: Ya, es verdad. No eres un torito más maduro.
7: Soy maduro, estoy haciendo de cada vez más caso a nuestro muso Roberto Santamaría.
6: Cierto.
7: Siempre en su equipo, sí, ¿sabes? Sí. Y ya sabes, Roberto Santamaría va a la carroza de esta fantástica casa.
6: No tengo ni idea, no lo sé.
7: ¿No sabes de la otra?
6: Pregúntaselo, lánzaselo, que a veces nos escucha.
7: Roberto Santamaría, a las 5:23, una pregunta de estudio. El sábado te veremos al lado del presentador del Grand Prix y un humilde colaborador. ¿Colaborador de tu fantástica radio? ¿En la carrocita?
6: Venga, a ver si se manifiesta con un poquito de casualidad.
7: ¿A qué hora se levanta?
6: Yo qué sé, pero...
7: ¿Cómo no lo vas a saber?
6: Yo qué sé cuándo se levanta el director de Radio Nacional. No lo sé. Lo importante es que el mensaje le ha llegado. Y tenemos más temas. Vamos a por el siguiente.
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0: Pues ha salido el anuncio de los Ondas.
1: Sí, efectivamente, porque ya está abierta la inscripción para la 73ª edición de los premios Ondas, que se pueden presentar hasta el próximo miércoles 30 de septiembre. Es uno de los premios más prestigiosos que se entregan en el ámbito de la radio en España, y este año la próxima edición va a contar con una novedad. Va a haber un premio Ondas Global al podcast.
0: ¿Eso lo quiero yo?
2: Hombre,
3: ¿nosotros qué somos?
1: Es que eso te iba a preguntar.
3: Es que mucha gente en la calle que me dice, me encanta el podcast que haces con Gorka.
0: Es verdad.
3: Y yo, es que es una...
0: No, te dicen, me encanta el podcast que presentas. Eso es lo que te dice.
3: Sí, churrita,
0: te
3: lo...
0: Sabes que sí.
3: Eso la primera semana, pero ahora después de 10 meses ya sabe que...
0: 11.
3: Churrita, o sea que a partir de hoy nos podemos presentar.
0: Ya podemos.
3: Pues venga, vamos.
0: No. Vamos, sí, no sé, sí. A partir del 30 de septiembre.
1: Hasta el 30 de septiembre.
0: Ah, vale, pues tenemos tiempo.
4: Claro, la presentación es individual, o sea, yo lo puedo hacer por un lado, por tu lado.
3: Solo falta que no sacas competencia, ¿eh?
0: No, pero por ejemplo...
3: Se lo llevéis, se lo lleva.
0: El despertador con tu patio fresh.
4: No, yo lo que quiero decir es que si nosotros como nos presentamos en conjunto...
0: Es que eso quería hablar con vosotros. Claro. A ver, Alexis nos tiene datos.
5: Yo tengo un plan sin fisuras. Os lo voy a contar.
0: Por favor.
5: Gorka y Tatiana recogen el premio a Mejor Programa Revelación Ondas 2025-26.
0: Claro. Sí.
5: Luego Topacio posa divina la red carpet.
0: Fotocall.
5: Y sí. Torito es el reportero en Fotocall.
0: No, hombre, no va a ir a trabajar con todo lo que ha hecho esta temporada.
5: Yo lo comento en redes. Sí. Carlos Copina encanta con los invitados.
0: Sí.
5: Piti organiza todo el Fotocall.
0: Otro que tiene que trabajar.
5: Y luego María Nisa habla de las curiosidades de los premios Onda.
3: Qué bueno.
0: Oye,
3: ¿no?
0: y Xenon, que lleve cartones para
5: y
0: jugar.
5: Y Xenon la veo como presentadora de la gala.
0: Pues qué buena idea. Oh,
5: un plan sin fisuras.
0: Pues es un plan donde todos tenemos trabajo.
3: Claro, y lluvia rojo que hable de los calzos, como es en Barcelona. Ya tiene sección esa semana.
0: Y del enchufe que se necesita en Barcelona.
4: ¿Y el programa tendría un nombre? O sea, ¿mejor programa o mejor programa
0: es que
4: revelación?
0: No,
4: ¿cómo sería?
0: Existe, Juan, revelación, tú que tienes datos. ¿Existe el mejor programa
1: pues
0: revelación?
1: Hay 25 estatuillas que se reparten. Lo que no sé si hay a programa revelación, pero seguro que hay.
0: Y si no, nos lo inventamos.
1: No, y si no lo miro, y si no lo miro en un minutito. Ya
0: pues fuera broma.
3: Yo el primer programa que estuve colaborando, que fue el de Vitamina N con Jordi González, nos quisimos presentar.
0: ¿Y qué?
3: Y eso fue... Hay que preparar una de papeleos, una de trama.
0: Lo hacemos.
3: Y ni nos nominaron ni nada en esa época, pero ahora estamos más visuales. Ahora te digo una cosa, en esta edad de mi vida,
0: ¿sí?
3: Yo, si me presento es para ganar, ¿eh?
0: Muy bien.
3: Yo
0: ahí
3: ya he perdido muchas veces en mi vida. Si ahora...
4: Apostamos todo nada.
0: Porque eres el típico que llama al programa de radio y cuando le dan un jamón, por ejemplo, dice, estoy muy contento porque yo nunca he ganado nada. Siempre hay uno que dice eso.
3: Siempre hay uno y yo creo que...
0: ¿Te estás haciendo mayor, Torito?
3: Estoy haciendo... Es que tienen que empezar a ganar los perdedores.
0: Muy bien. ¿Eh? Esa es una versión nueva de Glee. Juan Urra.
1: Podríamos presentarnos a Mejor Programa. Podríamos presentarnos a Mejor Sección de Programa.
0: ¿Qué eso qué significa? Ah,
1: en general.
3: Pero hablar de radio, ¿no?
1: Claro, sí, estas son las categorías nacionales de radio.
0: Sigue.
1: Mejor Programa de Radio, Mejor Sección de Programa de Radio... A mejor programa de proximidad para emisoras locales o autonómicas.
0: Oye, el de la frutería tuyo,
3: claro,
0: ese comercio de proximidad.
3: Comercio de proximidad.
0: Miguel además, se llamaba, ¿no?
3: Y además, qué chinga de proximidad.
0: No, igual presentamos a Miguel.
1: Tenemos el de mejor programación especial y luego ya vamos a los podcasts, que sería el mejor narrativo, el videopodcast, podcast de ficción, anfitrión o anfitriona.
0: A ver.
4: No entramos en podcast.
0: Bueno,
4: no
0: si nos dan un Ondas, no me importa,
4: por supuesto,
0: adaptarme.
4: Nos cambiamos la camiseta en dos minutos.
0: Vamos a estar.
3: Lo que nos tenemos que poner de acuerdo con los programas de la casa, para no pisarnos.
0: No, es que nos ponemos de acuerdo con los programas de la casa van a estar todos por delante de nosotros.
3: No.
0: Así que lo mejor es presentarse sin que nadie
3: Hay
0: se entere.
3: Hay que hablar con Isabel Gemio, que este año no se presente a nada. Ella tiene que tener de todo. Es que, verdad, Juan Ramón Lucas tiene que tener un Onda, seguro.
0: Seguro que tiene... No, Isabel Gemio tendrá.
3: Tiene que tener un Onda.
0: Consúltalo, por favor, si Isabel Gemio y Juan Ramón Lucas tienen Ondas. Y David Cantero también.
3: David Cantero tiene que tener un Onda. Yo creo que el niño bonito actual tiene que tener un Onda, que eres tú. Que
0: pues
3: eres,
0: sí,
3: eres,
0: ya nos toca algo, ¿no?
3: ¿Sabes?
0: Es pues que, de verdad.
1: Isabel tiene premio Ondas en 2017.
0: ¿Ves?
4: Ya está, muy próximo.
0: ¿Qué
4: parte
0: hizo en 2017?
1: Mejor trayectoria.
0: A la mejor trayectoria, eso también tiene mérito.
3: Una cosa, Churrita, como ganes el Ondas por el Grand Prix y nos quedemos aquí nosotros.
0: Me encantaría que os den por saco a todos con la guerra que
3: me
0: dais.
3: Y nos quedemos aquí.
1: Juan Ramón tiene dos.
0: Juan Ramón tiene dos, onda. Bravo, Juan Ramón.
3: Es la plaza que te toca.
0: La verdad que sí. Sí, sí.
1: ¿Y quién nos faltaba por consultar?
0: David Cantero.
3: ¡Ay, que está Gavilán!
0: Ha pasado, antes me ha dicho.
3: Ese piratita que yo muy bien trabajado, ¿eh? Pues lleva como tobillo ancho.
0: Es que alguien que tiene dos ondas tiene que vestir bien.
3: No, que digo que...
0: ¿Quién es Gavilán?
4: Pasó un niño por ahí.
0: ¡A Juan!
3: ¡A Juan, nuestro muso!
0: Que entre luego Juan,
1: David,
0: vale.
1: Cantero no tiene.
0: David Cantero, este se lo va a llevar. Ya verás, nos van a dar por saco. Oh.
1: Antena de oro...
0: vale, sí, convalida.
1: Micrófono de oro.
0: No, bueno, ya está, ¿qué quieres?
1: El Marconi.
4: Ya tiene toda
0: eso
4: la
0: también
4: vitrina.
0: Tiene la vitrina, no hay más sitio. No, nosotros, para El Despertador, para esta temporada, el premio Ondas. Vamos a trabajárnoslo. Sí. Venga, que son las 5 y 29, a punto de llegar a las 5 y media. En unos segundos despertamos a España juntos.
3: Olé.
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0: Que son las 4:30 en las Islas Canarias. Buenos días, España, con toda la energía del mundo. Nos despertamos con toda la energía del mundo. Te damos los buenos días y con los mejores colaboradores. Es que no podían ser otros. ¡Torito!
1: ¿Qué pasa, churritas de España? Estoy tan orgulloso de estar aquí que soy feliz.
0: Ya lo sé.
1: Sí, llevo una temporada. Llevo una temporada feliz.
0: Llevas una temporada, pero también desgastado, como estamos todos.
1: Bueno,
0: lo he dicho
1: sí,
0: a comienzo de temporada. A comienzo de programa
1: ¿tú
0: lo he
1: sabes
0: dicho?
1: Que a mí es difícil decir que eres feliz con palabras mayúsculas, ¿eh?
0: Es verdad.
1: A mí me ha costado muchísimos años llegar a encontrar la felicidad, y te lo digo de verdad, ¿eh? Yo he estado años y años que mi objetivo era ser feliz y no lo encontraba.
0: ¿Y estás en un momento profesional que puedes decir que lo eres?
1: Estoy en un momento... No, pero no profesional. Es que yo estaba en épocas de mi vida que tenía todo en mi vida. A ver, tenía un buen marido, tenía un hijo fantástico que era una fantasía pura como es actualmente, una buena casa, un buen dinero, pero no era feliz, ¿sabes? Y ahora desde hace como 2 años me siento feliz.
0: Pues que te lo mereces. Es que te lo mereces, Torito. Sí.
1: No, pero esto va... Estas son cosas que nos comemos la cabeza los humanos.
0: Claro.
1: Tú ya sabes. Y que eso.
2: Ah, oh, qué bonito.
0: Qué tonto es. Es tan tonto, Torito. Que escucha, que yo también, ¿eh? Yo también me siento muy, muy feliz. Me siento tan feliz de que estés cerca de mí con todas las cosas que hacemos. Y ¿sabes qué ocurre? Que en muchos momentos es como... A ver, ¿cómo te lo explico? ¿Cómo te explico cómo lo veo yo? Mira, te voy a decir nombres y me da un poco igual. Terminamos de grabar Grand Prix y Lala Chus me dijo, tengo una sensación de pena porque esto termina. Y yo dije, yo no. Me dijeron, pero bueno, si eres el nuevo, ¿cómo es posible que no te dé pena? Y dije, no, porque después de esto va a venir la presentación de Grand Prix. Después de la presentación de Grand Prix va a venir la emisión de Grand Prix. Van a ser muchas cosas y cuando termine Grand Prix vendrán cosas maravillosas. Y creo que tenemos que centrarnos en ese punto. Somos felices porque hemos llegado a un punto en el que nos encontramos, porque nos lo hemos trabajado, porque sabemos lo que nos merecemos, porque somos buena gente, porque no vamos jodiendo a la gente. Y es así. Y en el momento en el que has conseguido muchas cosas, tú lo sabes, han ido a fastidiarte, han ido tal, y sin embargo has seguido adelante. Por lo tanto, estamos felices porque nos lo merecemos y esto, el despertador, por ejemplo, es el comienzo de algo. No sé cuánto durará.
1: La verdad que los que tú y yo somos muy iguales, somos muy exigentes con nosotros mismos, nos exigimos mucho, ¿sabes? Y nos ponemos unos límites muy, muy grandes. Bueno, no sé por qué me he metido en este tema ahora.
0: Bueno, pues porque lo necesitas, ya está. Y esto es la pecera de Eva, ya lo
1: sabes.
0: Mira,
1: una cosa que te voy a contar que nunca he contado, ¿sabes? Yo creo que... Y no, nunca lo he verbalizado con palabras, ¿eh? Pues que no sé si meterme en esto o no.
0: Dale, todito, ¿sabes? Hazme caso.
1: Pero yo durante muchos, muchos años, y ahora ya lo puedo decir claramente, he pasado por una depresión, pero de esas profundas, que me excusaba con el personaje de Torito para que se me viese bien.
0: Claro.
1: Pero que no era feliz, ¿sabes? Y mira que tenía todo para ser feliz. Me costó tantísimo ser padre, luché tanto por ser padre que he estado durante años buscando lo mejor para mi hijo y en esa búsqueda de lo mejor para el niño a veces te anulas como persona y llegó un punto que solo quería estar con mi hijo, dejé de salir, ¿sabes? Dejé de llamar amigos, tú lo sabes, y con el tiempo me he dado cuenta que tenía una depresión y es que no tuve los cojones, y perdona por la frase, de poder llamar a una especialista que me ayudara porque para salir de eso. No tuve tampoco la valentía de llamar a amigos para que me ayudaran. ¿Sabes? Me excusaba en que era parte del personaje que me hacía un poco salir para adelante, ¿sabes? Y la búsqueda... Ay, no, perdón.
0: ¿Quique?
1: La búsqueda de la felicidad de mi hijo me hizo un poco anularme. Y desde hace 2 años, ¿sabes? Dije, mi hijo será igual de feliz o más si yo soy feliz conmigo mismo.
0: Claro.
1: ¿Por qué me metí en esta trama?
2: Ay, qué bonito.
0: Pues porque, Quique, pues porque sí, pues porque... Yo he habido muchos momentos que, con respecto a ti, me he sentido que no he estado a la altura como amigo. De hecho, Ha habido momentos en los que sabía que las cosas no estaban bien y no sé si es... Yo me excusaba con la cosa de él no lo quiere manifestar, él es muy reservado para algunas cosas, no tengo que decirlo, pero ni siquiera te preguntaba. Y de hace más de 10 años sé que has pasado por momentos delicados y yo he llorado mucho viendo colaboraciones que has hecho en programas de Telecinco, explicando tu vida. Y decía, y mis compañeros Aragón TV me decían, pero llámale, pero tal. Y digo, no, déjalo. O sea, en muchos momentos parece como que no nos abrimos, hostia, pero es que los demás igual tampoco están ahí para ponerlo fácil. Pero bueno, estamos. Y tengo que decirte otra cosa. Yo a tu hijo, a Nathan, lo he ido viendo con cuentagotas. Es muy bonito además verle. Yo le considero mi sobrino. Este fin de semana he estado con mis sobrinos y él es también, y me gustaría verle más de lo que le veo. Yo no conozco a un chico tan feliz. Te lo digo completamente en serio, te lo digo con la mano en el corazón. Le vi una vez que nos fuimos a renovar el pasaporte en 2019, me acuerdo perfectamente, y entró, y yo no lo reconocí de primeras, pero entró con una sonrisa de oreja a oreja. En 2019, ¿cuántos tenía? Dos años y medio.
1: Sí, dos, sí.
0: Y dije, ¿qué niño tan feliz? Y le veo, y es que es uno de los críos más felices que conozco. No sé si te sirve.
1: La verdad que sí, la verdad que mi vida ha sido él. Y de hecho yo, cuando Nathan tenía 2 años y medio, teníamos que decidir a qué cole lo inscribíamos. Decidimos irnos a Sevilla para que tuviese una vida como más tranquila en Mairena del Aljarafe, que se parecía más a mi adolescencia que tuve en Menorca. Uh-huh. Y eso hizo que yo empezara de cero otra vida. Allí en Sevilla me costó mucho adaptarme, ¿sabes? Pues los sevillanos son muy abiertos, pero para los nuevos también el proceso,
0: claro,
1: cuesta.
0: Lógico.
1: Y el proceso eso... Más aparte, después tuve unos problemas de salud, ¿sabes? Que me tuvieron que cambiar el medicamento y todo. Ha hecho que me fuese aislando. Y durante años he tenido una enfermedad que no le había puesto nombre, ¿sabes? Hasta cuando sales. Y cuando sales del pozo y tienes ganas de ir a currar, tienes ganas de quedar con amigos, tienes ganas de brindar, y dices, ostras, ¿sabes? Yo estaba fatal antes.
0: Bueno, vale. Y lo has estado... Mira, sí que tenemos una suerte tremenda. Has estado mal. Yo también, todos aquí hemos estado mal. Lo que pasa es que en algunos momentos sabemos cómo contarlo, otras veces preferimos guardarlo esperando que se pase. O sea, en ese aspecto, todos. O sea, no eres distinto en ese aspecto. Estamos en un momento de felicidad y tenemos la suerte de que estamos juntos y que luego nos colocamos mil carcasas. Nos colocamos una carcasa que se llama El Despertador. Nos colocamos otra carcasa que se llama Grand Prix. Otra carcasa que se llama Masterchef. Que nos hace vivir lo que queremos, ¿no? Y lo que somos. Pero lo que importa es que estamos juntos. Y, de verdad, me da igual el despertador.
1: A por el Ondas, va.
0: No, a por Torito y Quique, ¿vale? Que lo sepas.
1: No, ahora estoy muy bien, ¿eh? Estoy súper bien.
0: Sí, pero que...
1: ¿Sabes?
0: Esto sabemos que se va a terminar porque, como dijo Paolo Basile, todos los programas están hechos para terminar. Y en el momento que esto termine...
1: No, pero no es que esté bien a nivel profesional. Es me encuentro feliz a nivel personal.
0: Pues qué bien.
1: ¿Sabes? Cuando disfruta mi hijo, disfruto yo. Ahora ya estamos todos en sintonía.
0: Pero si es que sabes qué pasa, que dentro de 10 años vamos a trabajar con tu hijo.
2: Claro que sí.
0: Vamos a trabajar con tu hijo y vamos a convertir momentos tan maravillosos como el que estamos viviendo. Oye, le damos un aplauso, por
3: sí,
0: favor.
3: Sí, un abracito. Yo le quería dar un abracito, sí.
0: Que son tan absolutamente generosos, mis chicos, de verdad que sí. Ella también.
3: Muchas gracias por abrirte así. Muchas gracias
0: Topacio Fresh.
3: Por haberme hecho partícipe y por de alguna manera estar en este momento tan bonito.
1: Mañana me voy a arrepentir cuando
3: abracitos.
1: Me levante.
3: No, claro. Porque, sí. Porque cuando te levantes y veas el reel.
0: Ya, estaba hablando y yo decía, ¿le hacemos reel o soy bueno?
3: Claro.
1: Ya estoy sufriendo.
0: No, ¿qué leche, por favor?
3: Ese más que reel es un podcast para el Ondas, ¿eh?
0: Es la mejor sección dentro
4: mejor
0: del programa.
4: Mejor sección.
0: Juan Urra, hola.
5: Hola, ¿qué tal, Gorka?
0: Y Alexinos, hola, hola.
5: Hola, hola. Oye, hay una cosa que tenéis... Mira, en El Despertador hay una cosa muy buena y es que hay muy buen rollo. Yo creo que se oye en directo la gente que nos escucha, pero en el programa, en la redacción, hay muy buen rollo. Pero sí. La cosa que hay entre Gorka y Torito es una cosa sí. Muy especial que se ve desde fuera.
0: Pero que es una cosa que viene de hace muchos años.
5: Y se ve, sí.
0: Y hasta que nos muramos.
1: Sí, la verdad. Que sí.
0: Es así.
1: Bueno, yo estoy aquí por ti.
0: Claro.
1: Sinceramente, pues tú me hablaste del proyecto. Quedamos un día Parece que es la última semana del programa esto. Ya. De julio. Aunque nos quedan 3 semanas de lloros y suerte que ha venido Juanito allí a dar un poquito de alegría.
0: Oye, Juan Cerezo, mira. Juan,
1: ¿qué te llama Cerezo?
0: Se apellida.
1: Cerezo, tienes que venir al Orgullo, que te invito allí, no, para libre. Serás mi acompañante y bigote de arriba y de abajo.
0: Claro que sí, claro que sí.
1: ¿Sabes? Pero hay una cosa, que los padres de nuestros técnicos nos escuchan.
0: ¿Ah, sí?
1: Sí, y les gusta mucho la sección y todo, o sea, qué que bien. Todo viento en popa.
0: Oye, a toda vela. Vamos a hacer una cosa, porque el tiempo pasa, por supuesto, para todos, incluso para una que se presentó, que no se podía presentar a Operación Triunfo, de lo pequeño que era, que tenía 17 años. Y encontró la forma, y a partir de ahí nos ha ofrecido música y música y música. ¿Quién ha cumplido años este finde?
1: Pues este finde ha estado Natalia, que ya la conocimos de bebé, y ya tiene más años en cada pierna.
0: Fíjate si nos entendemos, que estaba pensando en Natalia, digo, la Benjamina de la Academia. ¡Pues no! ¡Aitana ha cumplido años!
1: ¡Ay, más o menos!
0: 27 años.
3: ¡Superestrella!
0: Esa es la canción que hemos salido a cantar con Carlos Copinan a la calle.
1: ¡Arre!
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0: Me dice que... Jo, me tocó cantarla en Telepasión esta con la letra cambiada. Totalmente, pero parecida. Y pues, me sé más la de Telepasión que la de...
1: Es que Aitana es un sueño, ¿eh?
0: ¿Tú crees?
1: Es que la artista que más revende. Mira, en Icónica...
0: ¿Qué más revende?
1: Es verdad,
0: es un buen baremo de medir, ¿eh?
1: No, pero en Icónica, en Sevilla, que hacen unos conciertos en Plaza España, que son una fantasía, mira que el cartel de este año es un sueño, ¿eh? Mm. Robbie Williams, Marilyn Manson... Y de las pocas que ha llenado dos días sold out, es Aitana.
0: Es que claro, si te
1: otros
0: hace...
1: artistas no han llenado y, sí. son éxito internacional. ¿Y conoció a los padres?
0: Ah, sí.
1: El hombre y la mujer.
0: que no son dos hombres como Rachel Berry.
1: Sí, esto con los años habrá que concretarlo.
0: Ya, está muy bien que lo concretes
1: está
0: ahora.
1: Está muy bien. Pues el padre y la madre son una fantasía pura, me encantó conocerlos.
0: Claro.
1: De hecho, llevan todo el tema de merchandising de la hija.
0: Bueno, si solo llevaran eso. Alexino.
2: ¿Sabes dónde celebró el cumpleaños Aitana?
0: ¿Dónde?
2: En Avilés.
0: No me lo puedo creer.
2: Sí, porque el viernes fue el concierto de la gira Cuarto Azul en Avilés y fue su cumpleaños. Y una repostería muy famosa de ahí le hizo una tarta, la sacaron, muy bien.
0: Oye, en la serie,
1: esa tarta rosa, ¿no?
0: En la serie documental de Metamorfosis, ella contaba que su cumpleaños tiene que pasarlo en un lugar del mundo, dependiendo de no sé qué historias de la astrología, porque si no, como que se muere o algo así.
3: Vale.
0: Sí.
3: Tengo otros amigos que hacen
0: también
3: eso.
0: También hacen eso.
3: Sí, de acuerdo a una carta astral que te dicen algo, de acuerdo a eso. Dónde tienes que estar. Piti lo hizo. O la X, alguien de los dos me lo contó, la X o Piti lo hizo.
0: He soñado con Piti hoy, que me llevaba en coche, no sé qué significará eso, pero bueno, lo buscaremos. ¿Puedes buscarlo en el chat GPT, Juan? Mientras, aunque también hay más temas, ¿eh? Vamos con el siguiente.
1: Juan va a terminar con muñones hoy.
0: Que lo hace muy bien todo este chico.
4: Tapas.
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0: Venga, de Fari.
5: Policía Nacional.
0: Tapas, es tendencia, ¿por qué, Juan?
6: Porque en Sevilla acaba de abrir el primer buffet libre de tapas. Con una selección de más de 60 platos puedes pedir todas las veces que quieras y te las preparan al momento. El menú tiene algunas de las tapas más reconocidas de nuestro país, como las patatas bravas, las gambas al ajillo, la tortilla de patatas. También hay fusión asiática y esta nueva apertura ha hecho que las reacciones sean variadas. Gente que aplaude y otros hablando de que se desvirtúa el concepto del tapeo.
0: Yo te digo una cosa, yo esto, Alexinos, no es la primera vez que lo escucho, un buffet libre de tapas.
2: Yo te digo una cosa, voy a decir que soy anti-desayuno buffet.
0: No, le entiendo.
2: Lo voy a exponer.
0: A ver,
2: esa mesa de yogures, esa mesa de cereales, de fruta, de embutido rancio, nadie la visita. Tienes mucha cantidad, pero poca calidad. Prefiero bajar a un desayuno, pedir lo que me apetece y que sea una tostadita, un buen café, que ojo los cafés de los buffets,
0: sí, es delicado.
2: Que son de máquina. Así que lo siento mucho, pero yo soy de no buffet libre.
0: Y lo que te cobran.
2: Y encima aguantar a la gente esa tostadora donde tú estás el pan, que pasa la vida mientras se tuesta el pan.
0: Es que no estamos preparados para esas tostadoras, ¿eh?
2: No.
0: El ser humano no está preparado, porque además se junta gente de distintas procedencias y nadie controla bien la tostadora de pan.
1: Con lo que cobráis, podríais aumentar una estrellita al hotel,
3: claro,
1: ¿sabes?
3: Un brunch en el Hotel Palace la vida.
1: No hay cosa que nos haga más feliz a Topacio, seguro, y a mí.
0: A ver,
1: que levantarnos y el buffet, ¿eh?
0: Sí, os gusta un buffet.
3: Ay, yo ataco siempre los zumos. Si son naturales, me encanta. Pero si te ponen ese zumito feo,
0: como vinagrado,
3: pues, ¿no? Ya me arruina el día.
0: Sí.
3: Pero es cierto que yo soy también anti-buffet. A mí es como que me gusta ir a plato con.
0: O sea, tú irías a por una tapa en concreto.
3: Claro, me voy a un torresno, a una tortilla de patatas con cebolla. Pero esto de que te empiece. Aparte, como que te llenan con mucho pan.
0: Sí.
3: Como que siempre hay algo que se repite y que parece como que va dando vueltas como la tostadora.
0: Y esto que hacen ahora de poner a todas las tapas como, no sé si es sirope o algo así, que te lo embadurnan.
2: No, es balsámico.
0: Exacto, balsámico.
2: Sí,
0: ¿Por qué?
2: Nunca te fíes en un restaurante que te pongan balsámico y mermelada de frambuesa al acompañante.
0: ¡Ay, qué pesadez! Con la tarta de queso, colega.
2: Sí. Y luego, una cosa, sabemos que las gildas eran la moda hasta ahora.
0: ¿Sí?
2: Ahora viene la nueva moda.
0: ¿Cuál?
2: La moda hipster, que la palabra hipster no está de moda. Las marineras murcianas.
0: ¡Oh! El otro día.
1: ¿Qué son?
3: En el casamiento. Son como unas galletitas como.
0: Que es de Murcia y de.
3: Con ensaladilla arriba.
0: Y de Baleares, nene. Los panes estos así duros.
3: Sí. Con una ensaladilla arriba.
1: Las Kelis.
0: No. Las Kelis son las que limpian. Las rosquillas de toda la vida. Dice Juan.
1: El ese...
3: Rosquillas.
0: Rosquillas como que le ponen como ensaladilla rusa encima.
1: Joder, ¿eso lo hacen en Murcia?
3: Sí, vamos. Eso lo hacen en Murcia.
1: Y en la, boda de
0: y la anchoa, que no se te olvide.
3: En la boda de lluvia estaban muy buenas. Eso sí que estaba muy bueno.
0: Comí una.
2: Sí, espero, espero no incurrir en error, pero creo que es marinera cuando lleva anchoa y marinero cuando lleva boquerón.
3: Ah.
1: No lo he visto en mi vida.
0: Y bicicleta cuando no la lleva. Oye, Juan, ¿por qué no entras si nos lo cuentas todo?
1: Juan, ven aquí, cariño.
3: Esto es una bicicleta, entonces.
1: Juanito, vente para acá.
0: Venga,
1: hombre, venga, Juan. Necesita un poquito de animación.
3: Venga.
1: Es que es un sueño este Juan.
0: Sí, que nos va a explicar. Me lo está diciendo todo, que se lo conoce todo perfectamente.
1: ¿El chico de Murcia?
0: Tiene pinta por el acento.
1: Mira, es que lleva hasta la ropa de Chuso Jones. ¿Sabes? Es que tiene todo el rollazo. Ven aquí conmigo, churri.
0: A ver, no. Colócate donde Juan Urra, que es la zona de las explicaciones.
1: Lo vas a mandar allí un
0: día que viene. Hazme caso, que no quiero líos. Juan Cerez, hola.
7: Sí, buena.
0: A ver, que me estás dando explicaciones muy bien explicadas. Digo, que lo explique él.
7: Es que ya también lo habéis explicado vosotros.
1: No,
0: a ver, diferenciamos tres tipos de marineras.
7: Sí.
0: A ver si podemos coger marinera como concepto general.
7: Sí.
0: Explícanos, a ver, ¿qué diferencia hay entre unas y otras?
7: Pues marinera es la que tiene la anchoa encima, o sea, la anchoa encima.
0: Vale.
7: Marinero es cuando no es anchoa.
0: ¿Es?
7: Es...
0: Boquerón, ha dicho Alexino.
7: Sí, y bicicleta cuando no lleva nada.
0: Pero lleva ensaladilla rusa solo.
7: Sí. Sí, vale, anchoa y sin nada.
0: ¿Tú de dónde eres?
7: Yo de Murcia, San Pedro el Pinatar.
0: ¿Ves? Es que tenemos mucho murcianico aquí.
1: Muy orgulloso de ti, ¿eh?
0: Sí, sí, sí. ¿Alguna pregunta al
1: sí,
0: respecto?
1: Sí, ¿a qué se dedican tus padres? ¿Qué sabes tanto de la hostelería?
7: Ah, no, bueno, yo es que fui camarero.
1: ¡Ah, qué curioso!
7: Trabajé, ¿puedo decir el nombre del restaurante?
0: Claro que sí.
7: En el Rubio 360.
1: Ah, ¿y te ponían dinero en el tanga?
7: No,
0: era
7: no.
0: Eso es showgirls.
7: En el bote, en el bote, en el bote.
0: En el bote le ponían dinero.
7: Muy buen restaurante, por si queréis ir por la zona, ¿eh?
1: ¿Sí? ¿Cuál es el máximo que ganaste de propina?
7: Ah, bueno, de propina yo no, en general con mis compañeros.
1: Pero no, nunca...
7: Yo es que servía copas y hacía cócteles y
0: pero tal. Seguro que llegó alguien muy generoso o que no tenía el concepto del dinero con el tema de la divisa.
7: Algún guiri, sí.
0: Me sabía yo. ¿Y
7: por hacer a lo mejor tres copas, pues 5 euros o así.
0: Pues 5 tampoco es tanto en nene.
7: No, bueno, no está mal.
0: No está mal, que la gente es un poco rata, ¿verdad?
7: Ah, tampoco es Ibiza. En plan,
0: eso también es verdad.
3: ¿Y propuestas indecentes tenías?
7: No.
0: Eso jamás. Oye, Juan, gracias.
7: No, muchas gracias a vosotros.
0: Estábamos con la y chicos, cualquiera que quiera entrar.
1: Muchas gracias.
0: David, ¿te has cortado el pelo o llevas una coleta muy apretada?
3: Lleva moñito. Sí, sí.
0: Gracias, Juan. Gracias a todos. Y vamos con el siguiente tema, que lo mismo tiene que entrar alguien a explicarnos algo.
3: Qué buena quijada. Qué buen perfil.
8: Hacer pis.
0: No, ¿hacer pis? ¡Ay!
3: No.
1: Ay, por favor.
0: Hacer pis. Todos hacemos pis.
6: Todos hacemos pis, pero ¿sabíais que orinar en el mar, orinando en el mar, estás ayudando a la naturaleza?
1: Un aplauso. Bravo, por fin.
6: Porque este comportamiento puede ser beneficioso, según Miguel Aguado, divulgador sobre el medio ambiente, quien lo explicaba en el programa Directo al Grano aquí en La 1 de Televisión Española.
0: Que nos lo cuente.
9: La urea es el excedente del nitrógeno que tenemos en nuestro organismo, que cuando se junta, en este caso en el mar, se produce el amonio, que es un fantástico fertilizante para la flora del mar. Con lo cual diríamos que en cantidades normales no hay ningún problema y además es bueno para la naturaleza.
0: En cantidades normales, me flipa, ¿eso qué es?
3: Una.
0: O sea, ¿no me es demasiado?
6: No todos. ¿No podemos ir todos al agua a la vez?
0: Pero esto ha sido un secreto siempre, el que mea en el mar no lo cuenta.
2: De hecho, se ve perfectamente cuando vas a mear al mar.
0: Se nota en el movimiento.
2: Hombre, hay un lenguaje corporal no verbal que dices, ese está meando, sí. Se va a mojar como una bolsita de té y sale, y no falla.
0: Sí, es verdad. O el calorcito que te llega de repente, que dices, esto es de otro.
3: ¡Qué impresión!
1: Yo no sabía que había ayudado tantos años a la naturaleza.
3: ¿Has fertilizado mucho,
1: a ver,
3: tú?
1: Es que...
0: Nos ha salvado.
1: Pero a ver, yo creo que queda mucho peor, queda mucho mejor mear en el mar... que irte a una roca a orinar allí de pie, eso sí que queda mal. Y tantas veces que han metido caña a Mercedes Milá que orinaba en la ducha.
0: Es verdad.
1: Y yo tampoco lo vi tan fuerte el caso ese.
3: No, pero en una ducha compartida queda un poco raro.
0: O mearle directamente a alguien, no es bueno. No, pero desinfectas, evitas hongos.
3: Nos acaban de quitar el ondas.
1: Viva Clan, viva todo.
0: No nos lo iba a dar. Relajaos que no nos lo iba a dar.
1: A ver, qué técnico he hecho para analizar esto.
0: Aquí, ¿quién hace pis en el mar y quién hace pis en la piscina?
2: Mar sí, piscina no.
3: Piscina no.
0: Piscina no.
1: A ver, es que dice el hombre este un dato curioso, ¿eh?
0: Adelante.
1: El hombre dice que si meas en la piscina,
0: ¿sí?
1: El meo más cloro genera una toxina. que eso es muy, muy, muy mal para el cutis.
0: Yo no conozco a nadie que se haya muerto ni haya cogido ninguna enfermedad por hacer estas cosas. Y hoy en día ya sobreanalizamos todo, ¿eh?
2: ¿Acuerdas de la leyenda urbana de que en la piscina cuando meaba salía un líquido rojo?
0: Rojo, es
2: cierto. Eso es mentira.
0: Eso es mentira.
3: Es mentira.
1: Pero es mentira. España, no os meéis en las piscinas públicas.
0: No, ni en las privadas.
1: Y las privadas cada uno.
0: Y si lo hacéis que no sea desde el trampolín, porque hay algo. No, claro.
2: Por Charlie.
1: Estás como muy suelto, oye.
0: Sí, yo creo que
1: estás como. Estás para hacer el Grand Prix Deluxe, ¿sabes?
0: Oye, que este año hay Access Time del Grand Prix. Que nadie se piense. Sí, que nadie se piense que, oye, que hay que. Es que me puedo meter en un berenjenal. Bueno, que va a haber más Grand Prix que nunca, ¿vale? Durante mucho tiempo y va a empezar antes que nunca, no empezará a las 11 y pico como otros años. Tenemos otro tema, vamos a por el último.
1: ¡Vamos!
0: Venga.
10: Niños.
1: Uy.
0: ¡Hey! Niños, ¿qué pasa con ellos, Juan?
10: Pues que en muchos negocios del mundo se está extendiendo la política del Adults Only, que busca restringir el acceso de niños a locales y a restaurantes en aras de preservar la atmósfera tranquila de un establecimiento. Una práctica a la que se opone el chef Polibarra, responsable del prestigioso restaurante bilbaíno Los Fueros, que se opone argumentando que los niños que no son admitidos en un local de pequeños no van a ir de mayores.
0: Claro que sí. Bueno, yo soy muy partidario del Adults Only, ¿eh? ¿Tú, Torito, como padre, qué?
1: Mira, te digo una cosa. Lo veo perfectamente porque, a ver, yo me encanta mi hijo, pero me encanta mi hijo.
0: Te encanta el tuyo, ¿no?
1: El mío, yo cuando si mi hijo se fuese de campamento y yo me tuviese que hacer unos días de vacaciones con mi marido, escogería ir a un sitio de adultos porque, a ver, si estoy todo el año con niños.
0: Claro.
1: Y me parece muy bien una cosa que están haciendo los aviones últimamente, que alguna compañía lo hace y otras no, que poner todas las familias detrás del avión y juntas. Y allí eso es como jungla de cristal y delante es como paz en la tierra, ¿sabes? Pero me parece correcto, porque si no llenas todo el avión, cada tres filas un niño llorando, sí. Y así congregas todo allí.
0: No está mal pensado.
1: No a todo el mundo le gustan los niños, igual que a mí no me gustan los perros. Perdona, Chenoa.
0: Topacio.
3: No, a ver, a mí...

0: hotel familiar a ser de solo adultos. Y me dijo el dueño del hotel que da mucho más dinero el solo adultos que un hotel familiar que los niños no consumen.
1: No, y que la gente está dispuesta a pagar por su tranquilidad. Alexinos.
2: Ayer me invitaron a una urbanización donde viven muchos influencers y llegamos allí.
0: Nombres.
2: Iván García.
1: Entiendo a Jotaderos, cada vez más.
2: Iván García. Sí. No, porque lleva con un amigo anónimo, no vimos a nadie. Bueno, llegamos ahí y había típica urbanización circular con una piscina en medio y un césped llena de niños. Horror. Pero
1: infestada, podríamos decir.
2: Infestada. Pero de repente nos dicen, no, en la azotea hay una piscina adults only.
3: Ah, muy bien.
2: O sea, imagínate el nivel de la urbanización.
3: Pues claro.
2: Así hicimos ahí en la azotea viendo todo Madrid, gente guapa, tal, influencers.
1: Está muy bien. Y Juan Urra, tú que estás casado a tus 29 años, uh-huh. ¿Llegáis tarde para tener hijos?
4: No, tarde nunca.
1: ¿No?
4: Esto va todo poco a poco.
1: Está todo estudiado.
4: Pero sí que es verdad que tenemos claro, Maider y yo, que seremos padres responsables respecto a la tranquilidad del resto de la gente.
1: Esto dicen todos, lo típico.
4: No, lo digo, Gorka, porque mis padres lo fueron con nosotros. Mis padres, pues cuando estaban ellos solos, pues iban a cenar a un sitio estupendo. Cuando estaban con nosotros, pues les tocaba amargarse e ir a un restaurante o a un bar o a un sitio con un parque cerca para que nosotros tuviésemos ahí nuestra zona de,
1: claro,
4: de desfogue. Y yo creo que yo quiero hacer lo mismo, no molestar a nadie.
1: Bueno, pues
0: eso es importante.
1: Así sea.
0: Es que
1: nos tenemos que ir, que llega ya Juan Ramón Lucas.
0: Pues que entre y hable con nosotros.
1: No, Juan Ramón Lucas entra, habla de las cosas importantes en las mañanas de Radio Nacional y no sé si traerá sus dos ondas, esperemos que sí. Y con un poquito de suerte nos llevamos uno y se lo robamos.
0: Es que se merece todo lo que le pasa a este hombre.
1: Todo lo bueno que te pasa, Juan Ramón Lucas, te lo mereces y tú también, por eso te dejamos con él, para que disfrutes de las próximas 6 horas de información, de entretenimiento aquí en Radio Nacional. Nosotros nos vamos, Torito. Oye, que faltas mañana y pasado, pero vuelves jueves y viernes.
0: Jueves y viernes.
1: Topacio, yo, fiel a tu cita los lunes.
5: Todos los lunes.
1: Y Alexinos.
2: Mañana
1: vienes, que viene Piti también.
2: Muy bien.
1: Y Juan Urra a la redacción a seguir hablando. Somos El Despertador de Radio Nacional. Mañana a las 4. Gracias.

0: Son las 6, las 5 en Canarias.
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0: El último balance oficial, Jorge Rodríguez, presidente del Parlamento venezolano.
1: La cifra de fallecidos llega a 1.450 personas, mujeres y hombres que perdieron la vida como consecuencia de la más brutal catástrofe natural que haya sufrido nuestro país en su historia. 3.150 personas se han reportado heridas.
0: 1.450 personas muertas. 1.450, el último balance, pero hay 50.000 desaparecidos. Y los equipos internacionales de rescate siguen trabajando con la intensidad a que obliga saber que a medida que pasan las horas va desapareciendo la posibilidad de encontrar gente con vida entre los escombros. Los militares de la UME española se aferran aún a la esperanza.
2: Aunque haya pasado ya más de 80 horas desde el terremoto, las esperanzas siempre se mantienen. Lo último que se pierde, mientras hay esperanza, hay vida. Nosotros seguiremos trabajando. Es muy complicado, cada vez es más difícil, pero sabemos que pueden quedar personas atrapadas y es nuestro mayor anhelo. Llegar a ellas, localizarlas, extraerlas, trasladarlas a los servicios sanitarios venezolanos para que se hagan cargo y puedan recuperarlas.
0: Todos estos equipos de rescate que han llegado desde el fin de semana están supliendo la escasísima capacidad de respuesta de las autoridades venezolanas ante el desastre. Una inacción ante la que la gente empieza a perder el miedo a hablar, a quejarse.
3: Ni la Guardia Nacional nos ayudaron. Vinieron a comer y a tomarse fotos para decir que estaban trabajando. Pero no se asustaron ni siquiera el uniforme como estamos nosotros.
4: Había noche a las 6 de la noche, había gente con vida allá abajo. Mira la hora que hay, no se han preocupado en sacarlo.
0: En Venezuela son ahora las 12 y 3 minutos de la noche. En unos instantes vamos a ser allí en directo, porque están nuestros enviados especiales atentos, además en la zona de La Guaira, que es de las más afectadas, atentos a lo que está sucediendo, y en unos instantes iremos a ello. Pero antes, mirad otras cosas, ¿no? Venezuela hoy, en este lunes de junio, ¿en qué tenemos otras cosas que contar? Antes, repito, de ir en directo a Venezuela. Solapadas, ahogadas por el tremendo impacto de lo de Venezuela, pero también importantes. Por ejemplo, el acuerdo entre Irán y Estados Unidos de no seguir con la escalada después de los rifirrafes del fin de semana en Oriente Próximo. El adelanto a hoy del Consejo de Ministros para decidir qué medidas se prorrogan de las adoptadas en marzo para amortiguar los efectos de la guerra, o el comienzo de la sesión de investidura de Juanma Moreno en Andalucía sin que aún la tenga amarrada con los votos de Vox, son asuntos que le vamos a contar también esta mañana, amiga o amiga oyente, desde luego después de ir al detalle del último que sepamos de Venezuela. Como por supuesto la última del Mundial, que ya tiene un primer equipo en octavos. Y es la selección de Canadá, que consigue la clasificación en el descuento para los octavos de final. Juan Martín, buenos días, Juan.
5: Buenos días, Juan. En el minuto 92, Eustaquio, con un derechazo desde la frontal cuando ya se olía la prórroga, colocaba el 0-1 definitivo ante Sudáfrica. Jesse Marsh confirmaba que el encuentro fue poco vistoso.
6: Fue realmente importante. Podríamos habernos facilitado un poco más las cosas si hubiésemos aprovechado alguna de las ocasiones claves que tuvimos antes. Pero evidentemente, marcar el gol de la victoria en ese momento hizo que la victoria fuese increíblemente dramática.
5: Y Canadá, que consigue por primera vez acceder a los octavos de final y se convierte en el primer país organizador de una Copa del Mundo que no juega en su propio estado. Esta tarde, desde las 6:30 hora peninsular, aquí en Radio Nacional, continúan los 16avos en tablero deportivo Brasil-Japón, que también veremos en la 1, y el Alemania-Paraguay. Y sobre la selección española, regresa a los entrenamientos a nuestras 5 de la tarde hora peninsular, y hora y media después vamos a escuchar al defensa Marcos Llorente.

0: Y hoy resucitamos a un clásico. Siniestro total. Miguel Costas, padre fundador, ha publicado bajo el título Esas palmas, coño, las primeras memorias supervivientes del grupo IES. Hoy en las mañanas de Radio Nacional. Y asunto de hoy, en este tiempo, el calor, no solamente el que estamos viviendo, hemos vivido en España, sino en toda Europa, que está aplastada bajo una ola de calor que hoy le contaremos en el programa, va a tener también consecuencias económicas en el continente. Situación ahora mismo, previsiones. Jacob Petrus, buenos días.
1: Buenos días. Tenemos por delante otra semana de temperaturas muy elevadas en España, claramente por encima de lo que es habitual, y que hoy sobre todo subirán en el oeste peninsular y especialmente las Islas Canarias. Mucho calor para el archipiélago durante estos próximos días, hoy con vientos alisios fuertes, incluso superiores a los 70 kilómetros por hora. Avisos amarillos por mala mar, concretamente al sur de Tenerife y de Gran Canaria, y además también con un poquito de calima en los cielos, además de nubosidad abundante al norte del archipiélago. En el entorno de la península ibérica destacamos a esta hora las nubes bajas. Están apareciendo en puntos del Golfo de Cádiz, también del sur del Mediterráneo y más abundantemente en la cornisa cantábrica, donde esta mañana esperamos algunas lluvias de carácter débil con apertura de grandes claros a partir de mediodía, y a partir de ese momento es cuando las nubes de evolución van a crecer con mucha facilidad en la mitad oriental de nuestro país. Aguaceros localmente fuertes en los Pirineos, pero los más intensos los esperamos al sur de la Ibérica, al este de Castilla-La Mancha, interior de la Comunidad Valenciana, incluso interior de Murcia y en Andalucía Oriental. Serán chaparrones fuertes, tormentosos, acompañados de granizo y de fuertes rachas de viento. Del resto de la semana destacaremos mucho calor en el sur peninsular, donde fácilmente volveremos a rozar los 45 grados de máxima.
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0: Bueno, pues estamos pendientes de Venezuela. Ahora a las 6 y 7, 5 y 7 en Canarias, de una conexión con nuestros compañeros vía especiales Beatriz Villaño y Luis Montero. Pero está en La Guaira, en la zona, digamos, la zona cero del terremoto. Las conexiones están siendo muy, muy complicadas. Y le diría que van y vienen, pero no le voy a contar los problemas técnicos que estamos teniendo ahora mismo en el control. Mientras lo esperamos, mientras aguardamos esa última hora necesaria y comprometida, vamos a ir asomándonos a otras noticias del día de este lunes 29 de junio, de la mano de Juan Antonio Aparicio. Buenos días, Juan, cuéntanos.
1: Muy buenos días, Juan Ramón. El gobierno va a dar hoy el primer paso para tratar de aprobar los presupuestos generales del Estado de 2027 con la actualización en el Consejo de Ministros del cuadro macroeconómico que va a servir de base para la realización de las cuentas del año que viene. Una revisión que va a incorporar por primera vez el impacto del conflicto en Oriente Medio sobre la economía española. Las previsiones actuales de noviembre de 2025 no lo recogen, por tanto, recordamos que el conflicto comenzó ese 28 de febrero de este año, Javier Garrido.
2: Las previsiones actuales de noviembre manejan un avance del PIB del 2,2%, sin recoger aún el efecto de la guerra. El titular de Economía, Carlos Cuerpo, ha indicado ya que el crecimiento podría frenarse entre una y cuatro décimas, mientras que la inflación media anual se incrementaría en un punto. Tras esta actualización, Hacienda planteará el techo de gasto para las cuentas de 2027 y la senda de déficit a tres años, una senda que se someterá a votación en el Congreso. Ya se han habilitado dos plenos extraordinarios para el 14 y el 23 de julio.
0: Bueno, pues a esta hora son las 12 y 9 de la noche en Venezuela. Vamos a irnos allí de la mano de nuestra enviada especial Beatriz Villaño, el soporte técnico allí de Luis Montero. Bea, buenos días aquí, buenas noches allí.
3: Buenas noches, Juanra. Pues es noche cerrada y este es el sonido en directo.
0: Bueno, lo acabamos de
3: escuchar. En Nuevo Horizonte, un edificio donde equipos de rescate están en estos mismos momentos de localizar a varias personas desaparecidas. No hay luz ni internet y hay bastante silencio, importante para poder escuchar cualquier signo vital. Estamos en Catialamar, en La Guaira, y los grupos de emergencia no se rinden. Ahora mismo buscan a varias personas que parece que habían dado señales de vida, y cada vida recuperada es un motivo de esperanza para aquellos que todavía tratan de localizar a sus familiares. En este mismo edificio ya habían sido también en los últimos días rescatadas varias personas. Ayer mismo una de ellas todavía se encuentra aquí con los servicios de emergencia que la están atendiendo médicamente teniendo en cuenta que los hospitales están totalmente saturados. Esta era una urbanización de varias torres con 17 plantas. Hoy están prácticamente a ras del suelo, solo una medio en pie, desafiando las leyes de la gravedad.
0: Bea, acabamos de escuchar, a mí me ha impactado, imagino que a los oyentes también, en el momento que iniciabas tu crónica se ha ido como un estruendo, como algo que caía. Tú que nos has contado que era un edificio sobre el que están trabajando, ¿qué tienes alrededor? ¿Qué sé nuestros ojos ahora, Bea?
3: Pues mirad, hemos hecho un recorrido en las últimas horas por esta zona de La Guaira. Son unos 10 kilómetros los que han sido prácticamente devastados por estos dos fuertes terremotos. Hemos visto calles que esto parece prácticamente una película de terror. Los edificios han colapsado totalmente, vemos las calles con el tendido eléctrico totalmente tirado, con escombros, edificios de 13 plantas que se han quedado en una única planta. Es un desastre absoluto, un horror lo que podemos describiros aquí ahora mismo. Por ejemplo, hay tres ambulancias, hay una especie de localización donde tratan de ubicarse los servicios de emergencia, donde vienen también a refrescarse, a coger agua.
0: Bueno, se nos corta la comunicación en este momento. Ya se lo hemos dicho antes, y adelante durante todo el programa y durante todas las conexiones que podamos mantener a lo largo de la jornada, y como ha sucedido en jornadas previas también, la comunicación con Venezuela es muy, muy complicada. Nuestra compañera Bea, con Luis a la técnica, pues están en un sitio donde, como ya nos dice, no hay internet, no hay forma de comunicarse más allá del satélite que estamos utilizando, y bueno, y de la manera pues que está usted comprobando, que está viendo. En fin, sí tenemos por lo menos un retrato, una fotografía de la situación en este momento. Y mientras tanto, bueno, con el compromiso de volver adelante en cuanto podamos con más información en directo desde allí, pues vamos a continuar con las cuestiones de este país hoy.
3: Dale los decía, cascos.
0: Espera a ver que sí tenemos. Bea.
3: Nos tenéis que disculpar, sí, pero es que favor, este es el sonido más, en directo de un rescate más. Donde no hay absolutamente nada de internet, no hay luz, no hay electricidad, no hay agua, y estamos de alguna manera tratando de emitir con muy poca calidad, pero lo que queremos es estar en directo, contar lo que está pasando, y lo que aquí está ocurriendo es que los servicios de élite, voluntarios, familiares, están entrando en edificios totalmente derruidos, donde su propia vida, porque a cada rato hay réplicas, hay seísmos que podrían tirar las pocas infraestructuras que todavía quedan en pie.
0: O sea, vea que, y eso lo percibís vosotros, lo que me estás contando de las réplicas, ¿se notan?
3: Hoy, por ejemplo, hemos estado toda la tarde dando una vuelta por La Guaira, recorriendo esos, no todos los 10 kilómetros, pero sí una parte importante. La imagen es totalmente desoladora. No hemos sentido nada, aquí no tenemos ni señal telefónica, no podemos llamar a nadie, no podemos mandar un mensaje. Pero ayer, por ejemplo, sí, en cuanto llegamos a Caracas, fue meter las cosas en el hotel y ya sufrimos esa primera réplica. Yo la noté muchísimo en la habitación y a cada rato hay, es decir, están. Lo que pasa es que no siempre son perceptibles. La tierra se mueve todo el rato. No siempre esos seísmos, esas réplicas son perceptibles para la gente, pero sí que es verdad que a veces tú vas andando y se te caen los restos de algún edificio que todavía está medio en pie. No sabes muy bien a veces si es porque evidentemente la tierra se está moviendo y está baneando la zona, sino que a veces también es porque las estructuras están totalmente destrozadas y en cualquier momento son tan endebles que aquí la poca vida que sobrevive, o sea, y los pocos edificios que se mantienen en pie no van a poder ser habitables porque es una zona totalmente derruida.
0: Beatriz, ¿tienes cerca de ti algunas personas que están participando en rescates o que están colaborando de alguna forma?
3: Sí, de hecho, aquí hay muchos grupos de élite de más de 20 países. Está la UME, como lo hemos dicho en tantas ocasiones. Hay grupos de México, Perú, Ecuador, Chile, Salvador, trabajando aquí, pero es tan inmenso el destrozo que no dan abasto. No pueden alcanzar todos los edificios donde podría quizás haber alguna vida. Entonces, nosotros estamos aquí con Gilbert, con Luis, dos albañiles de la construcción que cada día se acercan a esta zona, viven a 40 kilómetros de La Guaira, para ayudar en las labores de rescate. Ellos mismos, Juanra, se han metido en edificios arriesgando su propia vida con la intención de. Y no solo eso, han sido capaces de rescatar vidas. Ellos te están escuchando en estos momentos y puedes hacerle las preguntas que quieras.
0: Gilbert, buenas noches.
4: Muy buenas noches, amigo.
0: Usted y su compañero están. Me escucha también, ¿verdad?
4: Sí.
0: ¿Cuál es su nombre? Me lo ha dicho Beatriz, pero no lo he anotado.
3: Le escuchan los dos ahora mismo, vale. Escuchan los dos.
0: Perfecto. Gilbert, y la otra persona que no me acuerdo el nombre.
3: Se nos corta un poquito la conexión, vale. Juanra, pero de vez en cuando la recuperamos. Ellos están aquí pegados a mi lado, te están escuchando.
0: Bien, voy con ellos. Me decías, Beatriz, que están viniendo, viajando desde un lugar a 40 kilómetros. ¿Por qué lo están haciendo y qué se dejan en casa? ¿Ellos han vivido el terremoto, no les ha afectado y quieren, van allí por solidaridad, Gilbert? ¿Por qué estás yendo allí?
4: Bueno, creo que nosotros los estamos hechos como en un solo corazón, estamos unidos, y a pesar de que no tengo familia ni amigos aquí en La Guaira, viajo todos los días desde Charallave hasta La Guaira, transcurro casi 47 kilómetros, todos los días vengo a ayudar sin esperar nada a cambio, solamente con esperanza de rescatar a alguien, de encontrar a alguien con vida. Bueno, he tenido la oportunidad de encontrar a personas con vida y bueno, es algo que motiva cada día más a seguir buscando personas, rescatando vidas. También hemos encontrado personas fallecidas que, bueno, igual no nos desmotivan, seguimos y nadie nos quita las esperanzas de seguir en pie, seguir metiéndonos en cada escombro, en cada rincón que podamos. El miedo, ya no tenemos miedo, ¿sabes? Únicamente estamos arriesgando y vamos con Dios a recuperar vida. Eso es lo más. Y la esperanza que es la que nos motiva y estamos a pie en eso.
0: Nosotros estamos viendo y estamos contando cómo muchos de ustedes están abriendo ese paso entre los escombros con las uñas, con las manos, con los dedos, sin apenas medio. Me gustaría que me lo contaran usted, Gilbert, y su compañero, si es así, ¿cómo está siendo eso?
5: Bueno, no tenemos las herramientas necesarias. Tenemos 5 días con hoy metiéndonos en cada parte de los. Y bueno, como le dijo mi amigo Gilbert, somos un solo corazón. No tenemos el apoyo suficiente de la policía ni los bomberos. Lo hacemos nosotros mismos por voluntad propia. Hay muchas personas que tienen familiares, como hay otras que vienen así como nosotros a apoyar solamente.
0: Ustedes son albañiles, nos decía mi compañera Beatriz. O sea, tiene algo de experiencia en moverse, pero claro, en rescatar personas, imagino que no. ¿Cómo lo están haciendo? ¿Cómo lo están viviendo? Ustedes llegan allí, se unen a las brigadas que lo están haciendo, trabajan con las propias manos. ¿Qué es lo que hacen? ¿Cómo lo hacen, Luigi?
4: Bueno, nosotros comenzamos con nuestra ropa de trabajo, ¿sabes? Botas de seguridad. Bueno, comenzamos con las manos porque no hay nadie que nos den unos cascos. Usamos los cascos de las motos para protegernos un poco. Pero incluso, bueno, entramos con miedo porque no vamos a decir que no. Si al entrar a esos edificios con derrumbe, entramos con mucho miedo. Pero bueno. La voluntad es una sola, es como les digo, trata de salvar vidas, de recuperarlas, de encontrar personas, sean animales, personas, como sea. Pero es algo muy, muy triste que el día de hoy, ya después de 5 días, es que han llegado rescatistas. Ya lo vemos muy, muy tarde, pero aún con esperanza. Creo que el actuaron muy, muy, muy lento, el rescate fue muy lento. En 5 días ya las esperanzas a los familiares son muy, muy cortas porque nadie puede sobrevivir, creo yo, 5 días bajo unos escombros heridos. Pero bueno, aún nosotros seguimos aquí dando de nosotros a ver si seguimos. Y de allá, bueno, mi motivación más grande fue la primera persona que escuchamos y logramos sacar mi compañero y yo. Y bueno, después ahí se unieron civiles de la misma persona, y nosotros mismos con las manos peladas, vamos a decirlo así, sacamos a esas personas sin ayuda de maquinaria, pero hay lugares que sí necesitamos máquinas y no hay nada. Incluso ahorita hay edificios con derrumbes que necesitan maquinaria y no hay nada, solo las manos vacías.
0: Luigi Gilbert, muchísimas gracias, ánimo. Y buena noche, que imagino que será larga. Beatriz, volvemos a conectarlo un poco más adelante.
3: Ahora hemos perdido un poco otra vez la conexión, Juanra.
0: No, te decía que dejamos aquí la conexión, el diálogo que, hombre, ha sido desde luego interesante con Luigi y con Gilbert sobre cómo se están haciendo las cosas, cómo se están abriendo paso entre los escombros con las manos en ocasiones. Y te decía que seguimos adelante con el relato de las cosas del día y volvemos a conectar en un ratito contigo para ver novedades y un poco situación allí en la huella.
3: Hasta luego.
0: Hasta luego. Bueno, seguimos pendientes de las cosas de casa con Juan Antonio Aparicio. El Consejo de Ministros que se adelantó a este lunes precisamente para decidir medidas que palien los efectos del conflicto, si se prorrogan o no las medidas que se hicieron en marzo para paliar los efectos del conflicto en Oriente Próximo.
1: José y Juan Ramón, buenos días de nuevo. Entre ellas, a ver si están las de la prórroga del IVA de los combustibles, después de que a finales de mayo cayeran otras como la rebaja del IVA a la electricidad. En principio, la intención del Ejecutivo Ejecutivo es que estas nuevas medidas tengan una extensión de 3 meses. Y todo esto después de un fin de semana intenso en la política nacional con la celebración el sábado del Comité Federal del PSOE, una cita en la que el líder de los socialistas, Pedro Sánchez, prácticamente calcó su mensaje del miércoles en el Congreso de los Diputados y que ha sido reafirmado en las últimas horas por el líder del PSOE en Madrid y ministro de la Transformación Digital, Óscar López, mientras el Partido Popular continúa con su ofensiva para tratar de forzar al gobierno a convocar elecciones. María Forner.
6: El ministro para la Transformación Digital, Óscar López, sigue la estela de lo trazado por Pedro Sánchez. Asegura que España necesita una legislatura más de gobierno progresista y que, a pesar de las presiones externas, las de la oposición, e internas, en alusión a la voz crítica del barón manchego Emiliano García Page, la ciudadanía, dice, no se chupa el dedo.
7: No les entra en la cabeza que, a pesar del bombardeo sistemático de tertulias, opiniones, escritos, presiones, haya miles de hombres y mujeres en este país que no se chupan el dedo, que saben que es importante que gobierne la izquierda.
6: El secretario general de los Populares lanza una nueva ofensiva terminológica contra el gobierno y el Partido Socialista, a los que califica de corruptos sin fronteras. Miguel Tellado acusa a Sánchez de haber devorado hasta disecar su propio partido, algo que dice se visualizó en el cónclave de los socialistas.
8: Ya no era un consejo federal, era un consejo terminal. Ayer decidieron inmolarse con Sánchez y encubrirlo todo. Esa era la decisión.
6: Dice Tellado que Patxi López delira cuando asegura que el apoyo al Yo con Begoña es masivo y que el clamor ciudadano es en realidad que hayan elecciones ya.
1: Gracias, María. Ofensiva política tras las investigaciones judiciales que rodean al PSOE y al entorno personal de Pedro Sánchez, precisamente del caso del rescate de Plus Ultra que investiga a José Luis Rodríguez Zapatero, se va a hablar hoy en el Senado. La secretaria personal del expresidente del gobierno, Gertrudis Alcázar, también investigada por su presunta implicación en delitos de tráfico de influencias y blanqueo de capitales, comparece en el Senado, lo hace a partir de las 11 de la mañana en la Comisión de Investigación de Presuntas Irregularidades en la gestión de la SEPI, el organismo que concedió a la aerolínea el rescate, que está bajo mira de la justicia. Además, ya por la tarde, también comparece en esta misma comisión Jesús María Gómez, quien fuera comisario de la Policía Nacional en el aeropuerto de Barajas en enero de 2020, cuando se produjo el aterrizaje del avión de la entonces vicepresidenta y ahora presidenta encargada de Venezuela, Delcy Rodríguez. En Venezuela, lo escuchábamos, el último balance aumenta a 1.450 el número de personas fallecidas y son 3.150 las heridas. Entre los fallecidos hay 17 personas, 17 ciudadanos españoles, otros 12 están localizados debajo de los escombros y hay 150 compatriotas con los que aún no se ha podido contactar. Desde el Ministerio de Exteriores insisten, cualquier español con necesidades puede y debe contactar con el consulado, lo ha afirmado el ministro José Manuel Álvarez en los micrófonos de Radio Nacional de España, donde ha vuelto a trasladar todo el apoyo a Venezuela. Cuéntanos, Daniel González.
9: El ministro de Asuntos Exteriores ha trasladado sus condolencias a los familiares y amigos de las víctimas, lo ha dicho José Manuel Álvarez en Radio Nacional, y también pide a los allegados de los españoles desaparecidos que trasladen a las autoridades cualquier información que pueda ser útil.
10: Vuelvo a hacer un llamamiento para que cualquier familiar, cualquier persona que tenga noticias de un español en situación de necesidad en estos momentos en Venezuela, que por favor contacte con los teléfonos de emergencia.
9: Asegura Álvarez que el compromiso con Venezuela es total y que esas ayudas ya están llegando.
10: Esos rescatistas de la UME, de 6 comunidades autónomas, el primer paquete de ayuda financiera de 1 millón de euros, los convenios con ONGs activados, todos los fondos multilaterales de emergencia a los que participa España ya está entregándose.
9: Insiste el ministro, todas las líneas de emergencia consular están abiertas, pide a los españoles en Venezuela que las usen ante cualquier necesidad.
1: Estados Unidos e Irán han acordado detener los bombardeos de los últimos días y volver a reunirse esta semana en territorio neutral, según han informado varios medios. Este domingo, la presunta pausa de los bombardeos llega 2 días después de que ambos países acusaran mutuamente de haber violado el acuerdo de alto el fuego firmado el pasado 17 de junio. Isa Sánchez, buenos días.
11: Buenos días. La Guardia Revolucionaria iraní ha asegurado este domingo que ha lanzado drones y misiles contra bases estadounidenses en Bahrein y en Kuwait. Antes, el ejército de Estados Unidos había bombardeado bloqueado varias infraestructuras militares iraníes, según el Pentágono, en respuesta a un ataque de Teherán a un petrolero en Hormuz. Una situación de tensión que pone en riesgo el alto el fuego actual firmado hace casi dos semanas, con la extensión del alto el fuego durante 60 días para negociar una paz permanente. Además, ambos países acordaron que los buques podrían seguir transitando libremente por el estrecho de Hormuz, en tanto en cuanto continúan las conversaciones, mientras la ofensiva de Israel sobre posiciones de Hezbollah continúa.
1: Eso, precisamente, otro de los puntos ahí que pone en riesgo ese alto el fuego, la ofensiva de Israel sobre posiciones de Hezbollah en el territorio del Líbano. Cuéntanos.
11: En las últimas horas, el gobierno israelí ha informado de que sus fuerzas de defensa han destruido un túnel perteneciente a la milicia chií proiraní en el sur del Líbano. En un comunicado conjunto, el primer ministro Benjamin Netanyahu y el ministro de Defensa Israel Katz han señalado que la infraestructura subterránea estaba ubicada en las inmediaciones de una aldea al sur del Líbano. Según el comunicado, el túnel tenía más de 200 metros de longitud y más de 25 metros de profundidad. El ataque se produce horas después de que el ejército israelí anunciara que había atacado a militares de Hezbollah armados con granadas propulsadas por cohetes y que había alcanzado un lanzacohetes también en la zona sur del territorio libanés. Desde la milicia han asegurado esta madrugada que se reservan el derecho a defender Líbano tras acusar a Israel de violaciones de alto el fuego.
1: Gracias, Aisa. Faltan dos minutos para las 6:30, las 5:30 en Canarias. A esta hora, primeras cancelaciones de trenes por la huelga de 24 horas convocada para hoy por el sindicato ferroviario en los trenes de Renfe, coincidiendo con el inicio de las vacaciones para muchos españoles. Se han cancelado unos 320 trenes de alta velocidad, larga y media distancia. Los convocantes protestan por lo que entienden es una grave amenaza para la plantilla, la privatización de Renfe Mercancías y del mantenimiento de una serie de locomotoras. También denuncian incumplimientos de los acuerdos alcanzados en 2023 con el Ministerio de Transportes. Los servicios mínimos obligan a que en cercanías funcione el 75% del servicio en hora punta y el 50% en el resto de las horas. Los viajeros cuyo tren se vean afectado podrán viajar en otro de horario aproximado o bien anular o cambiar para otra fecha su billete sin ningún coste. El sindicato ferroviario tiene previsto realizar otro paro de 24 horas el 15 de junio. Comienza una semana en la que vamos a tener temperaturas más altas de lo normal. Hoy van a ser especialmente altas en el cuadrante suroeste de la península, valles del Tajo y del Guadalquivir, donde se prevén alcanzar los 40 grados. En zonas de Jaén y Córdoba, aviso amarillo de la EMET. También en el sur de Madrid, en el interior de Tarragona y en la costa de Girona. Todo cuando acaba un fin de semana con decenas de manifestaciones en toda España por el Día del Orgullo LGTBIQ+, este domingo, unas reivindicaciones que se van a extender durante toda esta semana hasta la gran manifestación central del sábado en Madrid. Y es que han pasado casi 50 años desde la primera marcha del orgullo en nuestro país, un tiempo que nos recuerda que queda mucho por hacer por la diversidad. Y con esto llegamos a las 6:30, a las 5:30 en Canarias. Aquí está ya Juan Ramón Lucas, que retoma toda la información de la jornada.
12: Pues sí, son ya las 6:30, en Canarias las 5:30.
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0: Mañana marcada naturalmente por la situación en Venezuela. Estamos escuchando testimonios en directo desde allí, las noticias de nuestros enviados especiales, y le recuerdo, el número de víctimas mortales es ya de 1.450, según el último balance que ha hecho público el gobierno venezolano. En unos instantes nos iremos allí, pero antes, como siempre hasta ahora, tenemos un compromiso. ¿Con qué? Con las personas más cercanas, o digamos aquellos a quien acaso debiéramos felicitar porque hoy es su santo. Y el santoral de este lunes, hoy lo destaco porque viene con estrella, mejor dicho, con estrellas. Probablemente los santos más importantes de la Iglesia Católica. Hoy se conmemora San Pedro y San Pablo y la tradición celebra por ello el Día del Papa. Siempre se presentan juntos, pero no hay constancia de que llegaran a conocerse. Sin ellos, según repito la tradición católica, la Iglesia no habría sido posible. Pilares o columnas repiten sobre ellos los textos sagrados. San Pedro fue uno de los 12 apóstoles. Sobre ti, dijo el propio Jesucristo, edificaré mi Iglesia. Fue crucificado por Nerón en la colina del Vaticano entre el 64 y el 68 después de Cristo, boca abajo, porque se negó a morir de la misma manera que su señor. San Pablo, que era fariseo, nacido en el Imperio Romano, fue en principio un furibundo anticristiano, pero tuvo un encuentro con Jesús camino de Damasco y se convirtió a su causa. A partir de ese momento comenzó a evangelizar todo el Mediterráneo, desde Tierra Santa hasta Roma y la península ibérica. Fue decapitado también por Nerón, probablemente en el mismo año que San Pedro. Evitó la crucifixión por el hecho de ser romano. Además, hoy es San Casio, que no es patrón de los relojes, pero podría serlo, y San Ciro, que denomina uno de los estadios más importantes de Europa, en Milán. Ciro era obispo en Génova, pero el barrio milanés donde está el estadio se llama Ciro Cosiro y de ahí el nombre. 632 532 en Canarias.
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0: Bueno, volvemos a Venezuela. Allí le recuerdo, los muertos oficialmente son 1.450, los heridos 3.150, pero bueno, ese es el balance oficial. Hay cerca de 50.000 desaparecidos, ¿eh? 50.000. Entre las víctimas ya hay confirmados 17 españoles. A esta hora, que son las 12 y 33 de la noche en Venezuela, siguen las labores de rescate, tarea contrarreloj. Y es un tópico, pero es que es así. Todo de prisa que pueden y con toda la intensidad que pueden, porque aquí, 5 días después ya de que se cayera todo aquello, pues siguen buscando vida debajo de los escombros. Son momentos críticos, sobre todo en La Guaira, el epicentro del horror en estos terremotos. En las mañanas de Radio Nacional hemos hablado con Gilbert y Luigi, dos ciudadanos venezolanos que han ido hasta allí a intentar ayudar en estas labores de rescate.
15: Hay lugares que sí necesitamos máquinas y no hay nada. Incluso ahorita hay edificios con derrumbes que necesitan maquinaria y no hay nada, solo las manos vacías. Nosotros comenzamos con nuestra ropa de trabajo, ¿sabes? Botas de seguridad. Bueno, comenzamos con las manos porque no hay nadie que nos den unos cascos. Usamos los cascos de las motos.
0: Es uno de los problemas que está teniendo en estos momentos el rescate, que ha tenido sobre todo en el último fin de semana, porque ahora ya están actuando algunos de los grupos de rescate de todo el mundo, sobre todo de América Latina y de España, a través de la Unidad Militar de Emergencia y los servicios de rescate o rescatistas, bomberos, de al menos 16 localidades españolas. En un ratito vamos a volver a Venezuela, que hay más que contar. Volveremos a la conexión en directo y a recoger testimonios de lo que allí está pasando ahora. Fíjese, nos vamos a detener en el calor. Porque la ola que está arrasando Europa está dejando temperaturas máximas a ritmo de récord. Y según algunos cálculos, la aseguradora Allianz ya ha hecho los primeros, podría hacer perder entre un 5 y un 7% del Producto Interior Bruto en Europa esta ola de calor y sus consecuencias. Hay particularidades. Por ejemplo, Alemania ha vivido este fin de semana su noche más calurosa desde que se recuerda. Bueno, desde que hay registros oficiales. Y en Francia, aunque hoy lunes solo hay dos regiones en alerta roja, los efectos de las altas temperaturas son muy importantes. Francia ha registrado en los últimos días 1.000 muertes más de lo habitual en comparación con los fallecimientos de los meses anteriores. Los mayores de 65 años, los más afectados. Corresponsal en París, Antonio Delgado.
16: Desde el miércoles pasado, 1.000 muertes más de lo que sería normal. En el 85% de los casos, personas mayores de 65 años. Esa sería la factura fatal de la ola de calor en Francia, factura provisional, porque aunque las temperaturas han empezado a caer, el impacto sanitario suele prolongarse varios días más. Hay que seguir llamando a la puerta del vecino a ver qué tal está, dice la ministra de Sanidad en el canal BFM. La mayor subida se ha dado en las muertes en domicilios, pero también están creciendo las de residencias y hospitales, lo que alimenta la controversia en Francia sobre la falta de climatización de estos últimos edificios. 1.000 muertes es una cifra impresionante, pero el gobierno francés intenta ponerla en perspectiva. En 2003, una ola de calor similar costó la vida a unas 15.000 personas en Francia.
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0: En Andalucía hoy comienza el pleno para la investidura de Juanma Moreno, el candidato del PP a la presidencia de la Junta de Andalucía. Moreno, que opta a su tercer mandato, llega a este pleno sin haber cerrado un acuerdo con Vox. La oposición cree que hay ya un acuerdo desde Madrid, que se ha pergeñado y tal, pero que no se dice, y este pleno va a ser sencillamente una escenificación. Vox, mientras, le reprocha al PP que tardara en poner en marcha esas conversaciones, y desde el Partido Popular mantienen su intención de formar gobierno en la primera quincena de julio, o sea, ya. Sevilla, Juan Leo, adelante.
17: A las 12 del mediodía comienza la primera sesión del pleno con el discurso sin límite de tiempo del candidato Juan Manuel Moreno. Ni PP ni Vox han anunciado que hayan llegado a un acuerdo que le garantice los votos para su tercer mandato al frente del gobierno andaluz. Este viernes Moreno insistía en su intención de poder formar gobierno la primera quincena de julio.
18: Nuestro interés es que Andalucía tenga el gobierno lo antes posible, porque Andalucía no puede esperar un minuto. Tenemos que empezar a trabajar ya, deberíamos haber empezado a trabajar en los presupuestos.
17: El portavoz de Vox, Manuel Gavira, le recordaba que no tuvo prisa en iniciar las negociaciones tras las elecciones.
19: El sentido común lo que hubiese recomendado es que las conversaciones hubiesen empezado cuanto antes.
17: Desde la oposición creen que hay ya un acuerdo y que las discrepancias son una escenificación. María Márquez, portavoz del PSOE, Antonio Maillo, de Por Andalucía.
20: Desde el 17 de mayo este pacto está cerrado, que además es un pacto que se está cerrando en los despachos de Madrid, donde Moreno Bonilla está firmando el futuro de Andalucía directamente de la mano de Abascal.
21: Estamos hablando de una derecha hipócrita y una ultraderecha que nos quiere laminar los derechos y que nos quiere meter otra vez en el armario.
17: Tras el discurso de hoy del candidato, se suspenderá la sesión hasta mañana a las 10. Será el turno de los partidos, que comenzarán su intervención de menor a mayor representación. Tras el debate llegará la hora de la verdad y sabremos si ha habido pacto Vox-PP que permita el inicio del tercer mandato de Moreno.
0: Seis y 39, los alquileres en España podrían subir en más de 200 euros durante los próximos años, y la consecuencia sería el turismo aéreo. Este sector, que supone entre un 12 y un 13% de nuestro PIB, estaría encareciendo las oportunidades habitacionales de los españoles. ¿Qué está pasando? Nos lo va a contar Elena Jiménez.
22: El aumento del turismo que llega en avión provoca un aumento de los precios del alquiler. Esa es la idea que defiende un estudio realizado por The New Economics Foundation y una organización de defensa del medio ambiente en la que está Ecologistas en Acción. La conclusión a la que llegan en el caso de España es que el alquiler medio subirá 217 euros al año entre 2026 y 2031, porque el incremento de turistas provoca que se necesiten casas en las que puedan pasar sus vacaciones, y eso eleva los precios. Según estas organizaciones, tampoco la llegada de visitantes por vía aérea hace que los trabajadores dedicados al turismo tengan mejores salarios. Los países que más turistas reciben, Italia, España y Francia, son los que han tenido peores resultados en cuanto a los sueldos. Y a todo esto se suma, según este estudio, que en nuestro país el 67% del empleo en hostelería se concentra en empresas frente a modelos como el de los autónomos, y que las grandes compañías son las que se están quedando con una parte cada vez mayor del dinero que gastan los turistas en alojamiento.
0: Y fíjese usted, en el marco de la Semana del Orgullo, hablamos ahora del turista LGTBI, que consume de media hasta un 30% más que el turista promedio. España se sitúa como uno de los destinos más seguros para esta comunidad, una circunstancia que por desgracia no se da en todos los países y refleja evidentes episodios de intolerancia. Hugo Domínguez, buenos días, Hugo.
2: Buenos días. Para decidir a dónde irán en su próximo viaje, Fran y su marido no solo se interesan por las playas o por si son muchas horas de vuelo. Lo primero, para ellos, es conocer si el destino es tolerante con el turista LGTBI.
4: Para estar seguro, porque muchas veces no hemos sentido en algún momento determinado, en algún viaje, muy desprotegidos.
2: El índice Spartacus publica cada año los países más gay-friendlies del mundo, y este año a España le ha arrebatado la primera posición Islandia, un listado donde la mayor remontada la protagonizan Polonia y Nepal, mientras Estados Unidos aparece como un lugar más hostil por las políticas de algunos estados. Un turismo, el LGTBI, que mueve casi 200.000 millones al año, según el Consejo Mundial de Viajes y Turismo, un viajero que suele hacer de 4 a 6 desplazamientos más que la media y que gasta un 30% más.
5: Será el perfil de que la mayoría no tienen hijos, con lo cual pueden dedicar su salario pues a viajar más o a gastar más en ese disfrute personal.
2: Es Nano García, de la Red Española de Destinos por la Diversidad, una iniciativa para localizar los lugares más tolerantes, donde no se dan situaciones como las que ha tenido que vivir Ángel al llegar a un hotel con su novio.
23: Y nos preguntan que si queremos camas separadas, yo les digo que no, y muchas veces nos miran mal.
2: Según una encuesta de Booking.com, 4 de cada 10 personas LGTBI se han visto obligadas a volver al armario para poder viajar.
0: Y el Teatro Real cierra temporada.

0: Il Trovatore, la ópera más representada de Giuseppe Verdi, regresa este viernes al Coliseo madrileño. Una tragedia de amor y venganza en la España medieval que condicionó a futuros compositores de toda Europa. Hoy pone el broche final al curso operístico. Susana Santaolalla, ¿qué tal? Buenos días.
1: Buenos días. Es difícil comprender hasta qué punto fue popular esta ópera en el siglo XIX, pero hay un hecho objetivo. Durante años llegó a acumular un número de representaciones superior al del resto de óperas de Verdi juntas. Nicola Luisotti es el encargado de dirigirla.
2: Con esta ópera, él va a condicionar el futuro de los futuros compositores en toda Europa. Y aún hoy creo que este El Trovatore es una ópera increíble por la historia que cuenta.
1: Y la historia que cuenta, siempre con el fuego de fondo, es la sed de venganza de la gitana Azucena, cuya madre e hijo han muerto en la hoguera, y el triángulo amoroso en el que Leonora es disputada por dos pretendientes enemigos. Por cierto, que el famoso trovador solo era un apodo.
2: Los trovadores se habían acabado en el siglo XIII. ¿Qué hace un trovador en el siglo XV?
1: La puesta en escena de Francisco Negrín busca mostrar la incapacidad de los personajes para desprenderse de su pasado.
3: Los seres humanos son incapaces de vivir el presente porque siempre están atados al pasado.
1: Il Trovatore, la ópera de Giuseppe Verdi con la que el Teatro Real despide temporada, 17 funciones desde hoy y hasta el 20 de julio.
0: Y a las 6:44, 5:44 en Canarias, nos asomamos ¿a dónde? Al Mundial.
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0: Canadá alcanza por primera vez los octavos de final de un Mundial. A lo largo de esta noche y la próxima madrugada vamos a conocer otros tres compañeros de viaje más. Juan Martín, buenos días.
5: Buenas de nuevo, Juanra. Le ha tocado sufrir al combinado canadiense porque el tanto de la victoria en ese triunfo por la mínima ante Sudáfrica ha llegado en el minuto 92, es decir, en el tiempo de descuento. Fran Espín, buenos días.
6: Muy buenas. Canadá rompe su techo y pasa por primera vez a los octavos de final en una Copa del Mundo. Los canadienses, anfitriones, a pesar de jugar fuera de su país, salieron al ataque desde el principio, no aprovecharon sus oportunidades y tras el descanso Sudáfrica cambió su planteamiento y generó varias ocasiones. Todo igualado hasta que llegó el minuto 92.
7: Eustaquio, gol, gol, gol, gol, gol, gol, gol, gol, gol, gol, gol, gol, gol, gol.
6: El capitán del equipo, Eustaquio, remató un balón que estaba muerto en la frontal del área y la puso a un lado de la portería africana. Ahora Canadá espera rival que saldrá del Marruecos contra Países Bajos.
5: Gracias, Fran, que es uno de los partidos, de los tres partidos de 16avos que se van a disputar esta tarde, noche, madrugada. Lo vamos a contar desde las 6:30 de esta tarde, hora peninsular, aquí en Radio Nacional, en Tablero Deportivo, y comenzamos con ese Brasil-Japón en Houston, que veremos también en la 1 de Televisión Española. Abrimos líneas con nuestro equipo de enviados especiales al Mundial. Lucas García, adelante.
8: ¿Qué tal? Buenos días. El que sin duda uno de los enfrentamientos más destacados de esta ronda de 16avos de final. Por una parte, Brasil, que acabó primera de su grupo C, mientras que segunda fue Japón en el F. Dos bajas importantes en cada equipo. Dos jugadores de banda que juegan por la derecha. En Brasil, Rafinha, y en Japón, Takekubo. Dos jugadores que lamentablemente no podremos ver. Un partido que se va a disputar a las 12 de la mañana aquí en Houston, 7 de la tarde allí en España. El calor no será un problema porque el estadio de Houston está techado y además tiene un sistema de aire acondicionado. Gran partido que contaremos en Radio Nacional en Tablero Deportivo.
5: Gracias, Lucas. Ancelotti, seleccionador de Brasil, avisa.
9: Tenemos que estar preparados para todo lo que puede pasar en una eliminatoria. En una eliminatoria pueden pasar muchas cosas.
5: Y después de este Brasil-Japón, a nuestras 10:30 de la noche, la peninsular, Alemania se mide ante Paraguay en Foxborough. Los germanos quieren rehacerse a partir de esa hora tras caer ante Ecuador en su último partido. Fernando Cardenal, buenos días.
10: ¿Qué tal? Alemania es favorita, pero no se fía nada después de lo que pasó en su último partido de grupo. Derrota contra otra selección sudamericana, perdieron contra Ecuador. Ahora les toca ante Paraguay, de nuevo en eliminatorias, después de 12 años, desde el último Mundial que ganaron en 2014. Todo ese tiempo ha pasado para que esta selección germana vuelva a pasar de fase de grupos. Ha ido de más a menos en este Mundial y ahora confía en su ataque, en Florian Wirtz, Jamal Musiala y Kai Havertz, aunque su mejor delantero es suplente, un Dennis Hündaff, que lleva 3 goles. Hoy a las 10:30 de la noche aquí en Boston, Alemania-Paraguay, de aquí saldría el hipotético rival de Francia en octavos de final.
5: Gracias, Fer. Y a las 3 de la próxima madrugada en Guadalupe, en México, Países Bajos, se mide ante Marruecos, semifinalista del último Mundial. Alex Pita, cuéntanos.
8: ¿Qué tal? Buenos días. Este Marruecos-Países Bajos ya podríamos decir que es casi una eliminatoria de otra ronda, porque va a ser un partido donde uno de los grandes favoritos a llegar lejos se va a quedar fuera a primeras de cambio. El partido se va a disputar en Monterrey con altas temperaturas, algo que a priori debería favorecer a Marruecos. Por cierto, Ronald Koeman en rueda de prensa ha dicho que no conoce de muchos jugadores de Marruecos, pero bueno, que su nivel estaba ahí. Y Ouabi, el seleccionador de Marruecos, espera que Brahim dé un paso al frente. Hoy Marruecos-Países Bajos comienza a coger altura este Mundial de Fútbol.
5: Gracias, Alex. Y la selección española, entre algodones, pero con alguna luz al final del túnel, regresa a la actividad y con la roja. Antonio Muelas, buenos días.
11: Buenos días. Le ha tocado a Luis de la Fuente animar la moral de los jugadores porque las lesiones de Nico Williams y de Jeremy Pino azotaron el cuartel general de la selección española este fin de semana. Los dos jugadores van a tener difícil volver a jugar durante este Mundial, aunque no pierden la esperanza de hacerlo. Nico con una lesión muscular en el aductor derecho y Jeremy con una lesión en la clavícula. El seleccionador está pendiente de recuperar a Víctor Muñoz. Es posible que esté en condiciones de jugar ante Austria. La selección apura las últimas horas en Chattanooga, casi un mes en esta localidad del estado de Tennessee. A partir de ahora, la selección se ubicará en la ciudad en donde juegue cada eliminatoria, en este próximo encuentro ante Austria, en Los Ángeles.
5: Muchas gracias, Antonio. Del resto de la actualidad, miramos a Reino Unido porque se da el pistoletazo de salida a Wimbledon. Javier de Diego, buenos días.
12: Buenos días, arranca una nueva edición del tercer grande del curso, con Sinner como claro favorito para revalidar el título un día después justo de que Alcaraz haya vuelto a coger la raqueta, enfilando ya la última fase de su recuperación. Primera o segunda semana de agosto podría ser un escenario factible para su reaparición si la muñeca responde bien. En Londres, Sinner y Swiatek defienden el título con el incombustible Djokovic como alternativa al dominio del italiano y con el reclamo mediático de Serena Williams, que a sus 44 años regresa al circuito tanto en el cuadro individual como en el de dobles. En cuanto a los españoles, 11 comienzan el torneo, hoy debutan 8, entre ellos nuestras mejores opciones, Rafa Jodar y Alejandro Davidovich.
5: Gracias, Javi. En motor, el británico Russell se llevaba el Gran Premio de Austria de Fórmula 1, Alonso 18º, Sainz no terminó. El japonés Ogura triunfó en MotoGP en Países Bajos, Raúl Fernández 2º, Jorge Martín, que se coloca como líder del campeonato, 3º, David Alonso conseguía la victoria en Moto2, Máximo Quiles en Moto3, y la selección española sub-19 se ha estrenado con una goleada por 0-7 ante el anfitrión a Gales en la Eurocopa, Juanra, de esta categoría.
13: Gracias, Juan, buen día.
5: Igual.
13: 10 minutos para las 7, 6 en Canarias, momento de repasar la prensa nacional con Marina Corredor. Buenos días, Marina.
14: Buenos días.
13: Y empezamos por el caso Zapatero.
14: Con una exclusiva del Confidencial, titula Zapatero usó recursos públicos del Estado para sus pelotazos privados, secretaria, viajes, seguridad y embajadas, dice el periódico. En este artículo de José María Olmo se explican más detalles sobre las agendas y comunicaciones intervenidas por la UDEF a la secretaría del expresidente y también cómo José Luis Rodríguez Zapatero utilizó fondos públicos para desplegar su influencia en gobiernos de todo el mundo, dice. También añaden que ese uso de fondos para el beneficio del expresidente puede abrir la puerta a que sea imputado por malversación de caudales públicos, tráfico de influencias o blanqueo de capitales. También lleva este diario en su portada la situación de las joyas de Zapatero. El artículo de Beatriz Parera destaca que el expresidente se lo juega todo a esa nulidad general mientras sigue callando sobre sus joyas 12 días después. El diario.es también lleva en su portada esta nulidad, titula La causa contra Zapatero se expande entre acusaciones de nulidad y filtraciones. Destacan en este diario que el expresidente del gobierno denuncia una causa general que se ha convertido en un atropello contra su intimidad. El diario La Razón también lleva en portada este caso, titulan Zapatero no pagó patrimonio gracias a las bonificaciones de Madrid, y destacan también una frase de las comunicaciones entre el expresidente y su secretaria, o saldría a cero, refiriéndose precisamente a la declaración de patrimonio.
13: Mientras El País destaca la situación sobre el proceso extraordinario de regularización de migrantes.
14: El periódico titula Las solicitudes de regularización sobrepasan el millón a un día de plazo final. El artículo de Carmen Morán destaca aquí ahora que el gobierno dispone de 3 meses para resolver cada expediente presentado, un tema que también aparece en su editorial bajo el título El éxito de la regularización, donde destacan que el número de solicitudes se acercará al 1.300.000, superando esas previsiones iniciales. Y por último, el diario ABC también lleva en portada el repliegue de la Guardia Civil en Cataluña con el cierre de varias unidades en la comunidad. Dedican el editorial a esta cuestión, que consideran que el territorio catalán perderá una autoridad, dicen, muy difícil de recuperar.
13: Y cerramos, Marina, con el doble terremoto de Venezuela.
14: Sí, porque El País le dedica su foto de portada donde leemos: Venezuela se salva con las manos. Un reportaje de María Martín donde explica las condiciones y la situación que están viviendo en La Guaira, la zona más afectada. En ese mismo medio, Silvia Blanco, en su columna Red de Redes, también habla sobre esa ola de solidaridad que se ha producido en las redes sociales para ayudar a Venezuela. Destaca que miles de personas se vuelcan en difundir mensajes de búsqueda y avisos de dónde se necesita ayuda. La portada de La Vanguardia también destaca esa situación en el país caribeño. En el contador de portada, Jordi Basté analiza cómo situaciones como el terremoto incomodan a la sociedad y destaca que las catástrofes incomodan precisamente porque obligan a poner las cosas en su sitio. Y en el diario ABC también destaca la situación en el país caribeño, pero con el foco puesto en las labores que está realizando la Unidad Militar de Emergencias.
13: Gracias, Marina. Y repasamos también la prensa internacional. Gonzalo Barroso, ¿qué tal? Buenos días, Gonzalo.
15: Hola, buenos días.
13: Venezuela y las consecuencias del doble terremoto de la semana pasada pues sigue centrando la atención de los medios. ¿Qué análisis hacen de la situación allí sobre el terreno?
15: Desesperación en Venezuela ante el olor a muerte y la lentitud de los rescates, es lo que titula France 24, crónica desde Catialamar, una zona turística abarrotada, 30 kilómetros al norte de Caracas, que según leemos ahora muestra un paisaje apocalíptico. La población, dice este medio, se desmorona en indignación y dolor al enfrentarse a la lentitud de las labores de rescate por falta de maquinaria y de personal. Los cadáveres se están acumulando mientras el sistema de salud local ya está sobrepasado por las necesidades. Con apoyo de brigadas internacionales, los trabajos de rescate avanzan, pero siguen siendo lentos por falta de maquinaria, profesionales especializados y mano de obra. La CNN dice que los venezolanos se enfrentan ahora a una dura pregunta: si el país puede recuperarse después de años de crisis económica y política, y si ahora, tras dos devastadores terremotos, o si las fracturas son ya demasiado profundas. Y La Estampa ha entrevistado al opositor Jesús Armas, que deja este titular: el terremoto revela el fracaso del régimen, sus mentiras se derrumban como edificios, los rescatistas están cavando sin guantes y los hospitales ni siquiera tienen gasas.
13: También protagonismo para Oriente Próximo, porque Estados Unidos e Irán han acordado detener los ataques de los últimos días y reunirse esta semana.
15: Eso es lo que dice Axios, que cita fuentes de la Casa Blanca y apunta que la reunión será el martes en Qatar. El memorando de entendimiento, recuerda este medio, sostiene que Irán se comprometió a hacer todo lo posible para permitir el paso seguro de buques comerciales por el estrecho, y a cambio Estados Unidos levantaría el bloqueo a los puertos iraníes, pero el alto el fuego apenas tiene 11 días, dice este medio, y ya se encuentra en una situación precaria debido a los nuevos ataques de ambos bandos y a la amenaza del presidente Trump de reiniciar la guerra y terminar el trabajo. El New York Times titula que Irán arriesga las conversaciones de paz con Estados Unidos para mantener su influencia sobre Hormuz, porque, añade, es una baza crucial en estas negociaciones, y parece que Teherán está dispuesta a arriesgar el alto el fuego para mantener ese poder. En Al Jazeera lo que señala es que entre el viernes y el domingo, en esta última escalada de ataques cruzados, pues han atravesado el estrecho de Hormuz un total de 48 barcos, que es un descenso muy importante con respecto a los 70 buques que atravesaron este punto solo el miércoles.
13: Y en Europa, otro de los asuntos más comentados por la prensa es la ola de calor. A ver, sobre todo en los medios de Francia, donde, como contaba nuestro corresponsal Antonio Delgado, en estos últimos días se han registrado 1,000 muertes más de lo habitual.
15: Dice Le Monde que los médicos y enfermeros desplegados sobre el terreno siguen bajo una intensa presión y temen que se produzcan más fallecimientos en los próximos días. Y Libération titula: se avecinan más olas de calor. Nuestras demandas como votantes deben intensificarse. Y añade: quienes no conviertan este desafío en la piedra angular de sus propuestas políticas deben ser castigados por su incompetencia, que nos pone en peligro a todos.

0: Hoy se cumplen 68 años de su primera Copa del Mundo.
1: El 29 de julio de 1958 se imponía 5-2 a la anfitriona Suecia, una carta de presentación impecable para el jovencísimo Pelé.
2: Pelé, de cabeza, logra el quinto sorprendiendo hábilmente al meta sueco. Felicitaciones cordiales. Las lágrimas emotivas de Pelé son un documento inapreciable.
1: 17 años tenía la joven promesa que llevó a Brasil a su primera victoria y le seguirían otras 4 en el Mundial, una cifra que todavía no ha superado ninguna selección. Hoy mismo se subasta, por cierto, esa camiseta, la que Pelé llevó en esa final del 58, y la casa Sotheby's lo expondrá desde este miércoles en su sede en Nueva York.
0: Y también un 29 de junio, pero en 1980, Islandia hizo historia al elegir por primera vez a una mujer como jefa de Estado.
1: La primera mujer del mundo elegida democráticamente para ese cargo, su nombre.
3: Cuando se escribió aquella frase zarzuelera de "si las mujeres mandasen", no se pensó en que alguna de las que podían coger el mando se llamaría Vigdis Finnbogadottir.
1: Bueno, Vigdis Finnbogadottir, de 50 años, una figura muy vinculada a la cultura islandesa, se presentó frente a 3 candidatos hombres. No debería ser elegida por ser mujer, sino por ser humano, decía en el debate. Ostentó 16 años en la presidencia, fue y sigue siendo a sus 96 referente internacional en igualdad.
0: Y hablamos también, Aisha, de un hito en la cooperación espacial entre Rusia y Estados Unidos.
1: 29 de junio de 1995, el transbordador Atlantis se acopló con éxito a la estación rusa Mir. La primera unión entre un transbordador de la NASA y la estación rusa, con intercambio de tripulación y varios días de trabajo continuo en órbita. Matías Prats narraba el momento.
4: Tenemos amarre, ha dicho el comandante de la nave de los Estados Unidos, a 453 kilómetros de altura. En el momento del acoplamiento, la mayor preocupación se ha centrado en los 24 cerrojos que debían cerrar herméticamente y en la unión de la atmósfera en ambas naves.
1: Bueno, una colaboración que allanó el camino hacia la actual Estación Espacial Internacional.
0: Y este tono, ahí este. Ya demasiado familiar, nos lleva a junio de 2027 al 29. El día en que Apple, estos eran de otra marca, pero si no recuerdan los móviles, el día que Apple puso a la venta el primer iPhone.
1: Steve Jobs lo presentó como un 3 en 1.
5: An iPod, a phone, and an internet communicator. An iPod.
1: Bueno, un iPod, un teléfono, un comunicador de internet. Lo cierto es que el iPhone de esa presentación en concreto 2007 no estaba listo, apenas funcionaba correctamente, ni tenía cámara frontal, ni 3G, pero bueno, logró proyectar la imagen perfecta. Entonces vendieron 6 millones de ejemplares de ese primer modelo y ya van por el modelo 17.
6: Tiene un cañón de alegría disparando en los ojos y todo aquel que la mira se llena de amor.
0: Y despedimos con Manu Carrasco.
1: Pues sí, por ser el artista español en llenar el Santiago Bernabéu tras su remodelación, con más de 60.000 personas que asistieron a su concierto 29 de junio, pues hace ahora 2 añitos, 2024.
0: Que tiene un magnífico espectáculo en directo. Gracias, Aisha.
1: Hasta luego.
0: Hasta luego. Son las 7, las 6 en Canarias.
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0: Muy buenos días, lunes 29. El tiempo corre más deprisa en Venezuela en este momento. El que tienen los equipos de rescate para encontrar gente con vida 5 días después del terremoto. Hace unas horas, esta madrugada, la Autoridad Nacional Venezolana ha ofrecido el último balance de víctimas. Jorge Rodríguez, presidente de la Asamblea, que es el Parlamento de Venezuela.
8: La cifra de fallecidos llega a 1.450 personas, mujeres y hombres que perdieron la vida como consecuencia de la más brutal catástrofe natural que haya sufrido nuestro país en su historia. 3.150 personas se han reportado heridas.
0: 1.450 muertos. 1.450 es una cifra muy provisional, ¿eh? Los desaparecidos, las personas de las que no se tiene noticia desde el jueves pasado, son 50.000. Hay miles de personas aún bajo los escombros y los venezolanos siguen trabajando sobre ellos con sus propias manos y con muy pocos medios.
9: No tenemos las herramientas necesarias. Tenemos 5 días con hoy metiéndonos en cada parte de los... Y bueno, como le dijo mi amigo...

0: Gilbert, somos un solo corazón. No tenemos el apoyo suficiente de la policía ni los bomberos. Lo hacemos nosotros mismos por voluntad propia. Hay muchas personas que tienen familiares, como hay otras que vienen así como nosotros a apoyar solamente.
1: Bueno, Luigi, uno de los rescatistas voluntarios, hablábamos con él hace una hora aproximadamente en las mañanas de Radio Nacional. Algunos ya se atreven ante cámaras y micrófonos a criticar la inoperancia de la administración chavista.
2: Ni la policía ni la Guardia Nacional nos ayudaron, vinieron a comer y a tomarse fotos para decir que estaban trabajando, pero no se asociaron ni siquiera el uniforme como estamos nosotros.
3: Había noche a las 6 de la noche, había gente comida.
1: Entre las víctimas mortales hay 17 españoles y otros 150 están aún desaparecidos, según el Ministerio Español de Asuntos Exteriores. En España hoy, como en Europa, seguiremos notando, en España desde luego atentos a esto, pero en nuestro país además vamos a notar el calor de unas temperaturas muy por encima de lo que es habitual en este mes de junio. En unos minutos vamos a conocer algún detalle más, pero ya notamos que según un informe de la aseguradora Allianz Trade, con un título muy elocuente, demasiado calor para crecer, resulta que la subida de temperaturas tan bestia que estamos viviendo en este tiempo, de aquí a 2030 puede recortar el PIB de los países europeos entre un 5 y un 7%, que es muchísimo. 7 de la mañana, 3 minutos, 6 y 3 en Canarias. Seguimos con calor hoy. Vamos a ver cómo se presenta el día con Jacob Petrus.
4: Buenos días. El calor intenso seguirá reinando en España durante los próximos días. Hoy lunes con temperaturas que sobre todo suben por el oeste peninsular, donde vuelven los avisos amarillos, por máximas de hasta 36 grados en la cuenca del Tajo, de 38 en la del Guadiana y de hasta 39 en el Guadalquivir. También hoy, donde subirán mucho las temperaturas, será en el archipiélago canario, con vientos alisios fuertes superiores a los 70 kilómetros por hora, con avisos amarillos por mala mar, con nubosidad variable al norte del archipiélago y con un poco de calima. En el entorno de la península ibérica, lo más destacable será la actividad tormentosa durante la tarde, con aguaceros en los Pirineos y los más intensos al sur de la ibérica, este de Castilla y La Mancha y de Andalucía, así como el interior de la Comunidad Valenciana y de la región de Murcia. Atención, porque serán tormentas fuertes, acompañadas de granizo y por fuertes rachas de viento. Por lo demás, destacamos la aparición de nubes bajas a esta hora, tanto al sur del Mediterráneo como en el Golfo de Cádiz y especialmente en la cornisa cantábrica. Están aportando algunas lluvias débiles. La tendencia es a que se produzca apertura de claros a medida que transcurran las próximas horas.
1: Y el tráfico, vamos a ver cómo están las cosas ahora mismo en las carreteras españolas. Daniel González, buenos días, Daniel.
5: ¿Qué tal? Muy buenos días. Pues hasta ahora un accidente está dificultando la situación en Madrid entre la M45 y la M50 en Mejorada del Campo, sentido A2, donde van a encontrar más de 8 kilómetros de retenciones en estas dos vías. Tráfico intenso además ya de acceso a la capital por la A2 en Torrejón de Ardoz, la A4 en Pinto y Butarquía, A42 Parla y Getafe, A5 en Alcorcón y A6 en Majadahonda. También la entrada a Barcelona se complica por la C58 en Moncada, la A2 y B23 en San Juan Despí, en Córdoba por la A4 en el Arcángel sentido Bailén, y tráfico lento de entrada a Sevilla en la A49 en Tomares.
1: Tenemos noticias de esta mañana a esta hora que vamos a resumir con Gonzalo Barroso. Buenos días, Gonzalo, otra vez.
6: Hola, buenos días.
1: A esta hora, a las 7 y 5, 6 y 5 carreras pendientes de varios incendios en Castilla y León. 4 de ellos permanecen activos y 2 son graves. Última hora, Valladolid, Marga Enríquez. Buenos días, Marga.
7: Hola, buenos días de nuevo. Las provincias de León y Zamora sufren los peores incendios hasta ahora, sobre todo León, como decías, con 2 fuegos de nivel 1 en Pradela y Congosto y otros 2 en nivel 0. Hay uno más activo en Zamora, en San Ciprián, y esta noche han conseguido controlar un sexto. También en León, en Vega de Valcarce. El que más preocupa es el de Pradela, porque se ha reproducido en varias ocasiones y ayer provocó el confinamiento de una decena de vecinos de una pedanía. El origen de la mayoría de estos fuegos son los rayos avivados por las rachas de viento de las tormentas del fin de semana, que, como acabamos de escuchar a Jacob Petrus, se pueden volver a reproducir hoy.
1: Gracias, Marga. Hoy, primera jornada de huelga en Renfe por la situación de Renfe Mercancías. Se han cancelado 320 trenes entre alta velocidad, media distancia y cercanías.
6: Huelga convocada por el sindicato ferroviario, que denuncia lo que califica como un abandono premeditado de Renfe Mercancías y dicen que temen por su futuro. Hoy en cercanías funcionarán el 75% del servicio en hora punta y el 50% el resto de la jornada. En larga distancia los servicios mínimos serán de 262 trenes y en media distancia de 420 trenes. La siguiente jornada de paros será el próximo 15 de julio.
1: El Gobierno va a dar hoy el primer paso para intentar aprobar los presupuestos generales del Estado de 2027 con la actualización en el Consejo de Ministros del cuadro macroeconómico que va a servir de base para las cuentas del año que viene.
6: Revisión que va a incorporar por primera vez el impacto del conflicto en Oriente Próximo sobre la economía española. Este Consejo de Ministros adelantado también va a decidir qué medidas enfocadas a paliar estos efectos del conflicto se prorrogan o si se aprueban algunas nuevas. Entre estas medidas podrían estar la prórroga del IVA de los combustibles, todo después de que a finales de mayo decayeran otras, como la rebaja del IVA a la electricidad. La intención del Ejecutivo es que estas nuevas medidas tengan una extensión de 3 meses.
1: 7 minutos pasan de las 7:06 en Canarias. Ahora mismo ese es el tiempo que pasa de la 1 de la madrugada en Venezuela. Vamos allí para seguir con las últimas informaciones en torno al doble terremoto. Las víctimas oficiales son 1.450. Oficiales, de esta misma madrugada. 17 de ellos son españoles, pero los desaparecidos son decenas de miles, hasta 50.000. Lo peor sigue estando en La Guaira, en la zona costera. Y están allí, siguen los enviados especiales de la Radio Pública, de Radio Nacional, Beatriz Diaño, con la asistencia técnica de Luis Montero. Muy buenos días, Bea.
8: Buenos días, Juanra. Pues efectivamente aquí seguimos en Catia la Mar viendo en directo estas labores de rescate.
1: Bueno, vamos a ver, lo que tienes delante son algún edificio o edificios en los que se están produciendo estas labores de rescate. Se está utilizando, imagino, el material que ya ha llegado con los equipos de rescate y siguen trabajando sobre los escombros personas, no sé si con las propias manos, como se ha venido haciendo desde el sábado, desde el viernes, vamos.
8: Lo que te puedo decir es que aquí, por ejemplo, sí que no vemos maquinaria pesada, no hay palas, sí que escuchamos de vez en cuando alguna radial, y eso es porque están cortando las infraestructuras que han quedado totalmente colapsadas. Y en este caso, básicamente lo que están buscando aquí ya es cuerpos de personas sin vida. Nos contaba el coordinador de los rescatistas de esta zona que aquí hay muy pocas esperanzas de encontrar a alguien con vida. Estamos, como os decía, en una zona, para que os hagáis una idea, esta zona costera de playa es algo similar a lo que podemos ver en ciudades como Málaga, Estepona o Marbella. Estos edificios que van a lo largo de la línea costera, edificios que hay desde 5 hasta 30 plantas, hemos llegado a ver. Y el que tenemos justo enfrente, Juanra, era un edificio de 16 pisos que se ha quedado totalmente aplastado, y ahora mismo en pie vemos prácticamente las 3 primeras plantas. Y esta escena se repite a lo largo de 10 kilómetros, con suerte, si es que hay algo levantado del edificio. Antes hablabas del número de fallecidos españoles. Esta tarde, en las últimas horas, haciendo un recorrido por la zona totalmente devastada, hemos conocido precisamente a la familia, a la compañera de uno de esos españoles que está ahora mismo desaparecido. Vivía en un edificio en primerísima línea de playa, un edificio de 13 plantas en este caso, que se había quedado totalmente reducida a la primera. Por eso la pareja nos contaba que ella tenía muy pocas expectativas de encontrarle con vida. Y además ahí no estábamos encontrando ya ningún equipo de emergencia trabajando. En las últimas horas sí que estuvo un equipo estadounidense de ese mismo edificio a un bebé, pero hoy, esta tarde, quienes estaban allí con sus manos, con sus carretillas, con sus picos y con sus palas, eran los amigos y la familia.
1: Beatriz, ahora mismo no hay luz donde estás, ¿no?
8: No, no hay luz. Que tenemos aquí es porque hay un generador funcionando, un generador que se traen las ambulancias que nos han acompañado.
1: Queremos
8: acompañarles. Aquí tenemos, como te decía, hay un coche de bomberos, hay como 30 personas aproximadamente que están trabajando en las labores de rescate. En concreto, nosotros estamos con uno de los rescatistas, se llama Carlos Machado, y él es de la empresa privada Galenos Venezuela. Y nos estaba contando Carlos, Juanra, que ahora mismo va a entrar, han localizado en concreto a un cuerpo, el cadáver sin vida de una de las personas que ha fallecido en este doble terremoto, y le hemos retenido un poco antes en directo para que podamos hablar con él, y aquí está y te está escuchando ahora mismo, Juanra.
1: Carlos, buenas noches, buenos días desde Madrid, buenas noches ahí en Venezuela.
9: Buenos días, compañero.
1: No le quiero quitar mucho tiempo, pero ¿cómo están siendo esas labores? ¿Ustedes están prácticamente con las manos o con muy pocos materiales levantando los escombros y luego entrando por los huecos, esos huecos de vida que quedan cuando se produce un derrumbe, ¿no? ¿Cómo está haciendo esa labor?
9: Bueno, mira, primero que todo, nosotros tenemos ayuda de la comunidad. ¿verdad? Ellos han conseguido lo que es herramientas hidráulicas, ¿verdad? Nos han hecho donaciones como pico, palas y herramientas hidráulicas que se utilizan necesariamente para poder ingresar a la parte afectada.
1: Cuando llegan a las partes, desescombran en principio y luego entran en las zonas afectadas donde puede haber supervivientes en los huecos que quedan, ¿no?
9: Sí, exactamente. Exactamente. Entonces, hay que hacer una evaluación en el área, ¿verdad? Para saber cuántas personas tenemos debajo de los escombros. Pero a veces se nos hace difícil porque no tenemos herramientas como brazo hidráulico, que ya es lo que le decimos nosotros a la quijada de la vida, que no contamos con esos equipos aquí, lamentablemente, en esta área.
1: ¿Usted ha rescatado a alguna persona con vida en las últimas horas?
9: Bueno, el día de ayer rescaté a una señora, duramos aproximadamente 4 horas, ¿verdad? Ella tenía unas lesiones en fractura en el arco costal a raíz de una viga doble T, la cual se nos hizo imposible cortarla y tuvimos que usar otro método para poderla sacarla de allí. Pero gracias a Dios la sacamos y la señora está con vida.
1: Bueno, pues Carlos, muchísimas gracias. Le dejo seguir trabajando, que es mucho más importante ahora ese trabajo adelante. Le doy todo mi ánimo y a ver si hay suerte. Todavía, pese al día, encuentran a alguien con vida. Gracias, amigo, gracias.
9: Ok, gracias a usted, que tengan buenos días.
1: Gracias. Bueno, Bea.
8: Hablamos en un ratito.
1: Sigues allí atenta, contándonos en directo, desde luego transmitiéndonos con enorme precisión y conmueve ciertamente lo que allí estás viendo en la zona cero de este o en la zona más afectada por este terremoto en la costa en Venezuela. Son las 7 de la mañana y 13 minutos, la 1 y 13 de la madrugada en Venezuela. Alto el fuego. El alto el fuego entre Estados Unidos e Irán después de un fin de semana en que los dos países se han acusado mutuamente de haber violado el acuerdo alcanzado el 17 de junio con el bombardeo de posiciones de ambos bandos en la zona. Además, Washington e Irán han acordado volver a reunirse esta semana mientras se podrá seguir transitando libremente por el estrecho de Hormuz. Corresponsal en Estados Unidos, María Carou.
10: Varios medios cuentan aquí que Estados Unidos e Irán han acordado dejar de atacarse y recuperar sus reuniones, que volverán a verse en los próximos días para una segunda ronda de negociaciones que debería llevarles a un acuerdo de paz definitivo. Parece que intentan así frenar la tensión tras varios días intercambiando ataques. La Guardia Revolucionaria iraní aseguraba ayer haber lanzado drones y misiles contra bases estadounidenses en Bahrein y en Kuwait. Antes, el ejército de los Estados Unidos había bombardeado varias infraestructuras militares iraníes, según el Pentágono, en respuesta a un ataque de Teherán a un petrolero en Hormuz. Una situación de tensión que pone en riesgo el alto el fuego actual y que revela un pulso por ver quién controla el estrecho de Hormuz, un arma que Irán ha estado utilizando desde que empezó la guerra.
1: Gracias, Maru. María Carou. Vamos a las cosas de España. Aquí, tras las explicaciones del presidente del gobierno sobre los casos judiciales que rodean a su partido y su entorno, el PP continúa con su ofensiva para que Pedro Sánchez convoque elecciones anticipadas. Hoy comparece en el Senado Gertrudis Alcázar, la secretaria personal del expresidente del gobierno, José Luis Rodríguez Zapatero, también investigada por su presunta implicación en los delitos de tráfico de influencias y blanqueo de capitales en el rescate de Plus Ultra. Lo hace forzada por el PP en la comisión de investigación de la SEPI en la Cámara Alta. Dani Bermejo, buenos días.
11: 2 días después del registro en el despacho del expresidente, el Partido Popular activó su ofensiva total en el Senado y citó para hoy a su secretaria.
12: Para seguir destapando todo aquello que el gobierno de España y Sánchez quieren esconder.
11: Gertrudis Alcázar asiste a Zapatero desde el año 2000, cuando se erigió en líder del PSOE. Estuvo a su lado en la Moncloa y continuaba a día de hoy en el despacho del expresidente. Era desconocida hasta que se desencadenó la operación de la UDEF en mayo. El juez Calama Chema la considera una pieza operativa esencial en la presunta trama. A raíz de los correos intervenidos, en el sumario se deduce que desempeñaba funciones de coordinación y se encargaba de camuflar con facturas ficticias los pagos que recibiría el expresidente por presuntamente influir en el rescate de Plus Ultra. La UDEF también ha tenido acceso a los chats que intercambiaban Zapatero y su secretaria, a raíz de los cuales apuntan a que habría cobrado 200.000 euros por la intermediación entre el grupo peruano Gloria, el cual tenía problemas con la justicia boliviana. Zapatero exculpó a Alcázar durante su declaración como investigado en la Audiencia Nacional. La califica como excelente trabajadora y defiende la legalidad de las facturas que emitía por sus trabajos de consultoría.
13: Este domingo se ha conmemorado ayer el Día del Orgullo LGTBI y muchas ciudades españolas celebraron marchas de fin de semana como la del Orgullo Crítico. Ojo a esto, es una manifestación que se aleja de las otras celebraciones del Orgullo de Madrid que comienzan el próximo fin de semana y en la que han pedido que las marcas y la mercantilización se alejen de la celebración. María Paredes.
14: Miles de personas recorrieron las calles del distrito de Carabanchel en una marcha pacífica y de marcado carácter reivindicativo que coincidió con el Día Internacional de la Liberación LGTBIQA+, y que sirvió para escenificar un año más su oposición a la mercantilización del modelo oficial del MADO. La portavoz de la Plataforma del Orgullo Crítico detallaba así las principales reivindicaciones de la jornada.
15: Bueno, pues consideramos que las instituciones y las grandes empresas se han apropiado de nuestras luchas a través del pinkwashing y de hacer negocio turístico con nuestras reivindicaciones, además de pues, bueno, blanquear guerras y demás. Surgió esta necesidad de poner nuestras reivindicaciones en el centro, alejadas de este sistema imperialista que al final pues acaba robando las luchas ajenas.
14: La marcha se desarrolló entre cánticos constantes bajo el lema contra el capitalismo colonial y entre una gran diversidad de banderas del colectivo, como las trans o las no binarias. Las protestas de los manifestantes se centraron en problemas del día a día, como la crisis de la vivienda, la precariedad laboral o la defensa de la sanidad pública.
16: Pues estamos aquí para reivindicar que en el Orgullo Oficial cada vez queda menos gente, está todo vendido a las marcas, al dinero, y de repente no quedan sitios como donde poder ser, que es una crisis social que se mezcla mucho con la vivienda, también expulsar de los barrios.
14: Y terminó en una plaza elíptica abarrotada y abriendo camino a los actos del Orgullo Oficial que llegarán al centro de Madrid de cara al próximo fin de semana.
13: Este lunes se manifiestan en Madrid los bomberos forestales para exigir más recursos, mejoras salariales y una regulación de la jornada. Alegan que se sienten desprotegidos y que con los sueldos actuales apenas pueden vivir en muchas comunidades. Mercedes Ruiz.
17: Convocados por Comisiones Obreras, los bomberos forestales señalan al Ministerio de Trabajo por no aprobar a tiempo dos reglamentos relativos a jornadas y riesgos laborales, normativas que deberían blindar la lucha contra los incendios en el monte, dicen, y la seguridad de los servicios de extinción. Denuncian que en varias comunidades hacen frente a jornadas de hasta 12 horas de trabajo, no tienen el material adecuado y sus salarios son bajos. Carlos Martín es bombero forestal.
18: En Castilla y León, Madrid, no digamos, porque es una comunidad autónoma donde el coste de la vida es muy alto y estamos hablando de eso, de salarios de 1.300, 1.400, 1.500, en el mejor de los casos 1.600 euros.
17: Acusan a las autonomías de no cumplir con el Estatuto del Bombero Forestal, la norma que trata de establecer unas condiciones mínimas, y denuncian que a pesar del recuerdo del verano pasado, nos asomamos a una campaña de incendios en la que poco se ha hecho en materia de prevención. Rubén Pinel, responsable de Medio Ambiente de Comisiones, pone el ejemplo de Castilla y León.
19: Y no sabemos qué operativo de incendios forestales tiene esta comunidad, donde, como digo, se han quemado el 75% de las hectáreas en España, ¿no?
17: Los bomberos forestales dicen sentirse desprotegidos a pesar de que son un colectivo esencial.
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13: La anfitriona Canadá se convierte en el primer país que alcanza los octavos de final del Mundial y la selección española regresa a los entrenamientos. Juan Martín, buenos días, Juan.
21: ¿Qué tal, Juanra? Buenos días. Vamos a conocer cuál es el plan de hoy para La Roja con nuestro enviado especial a Chattanooga. Luis Castro, buenos días.
22: ¿Qué tal? Muy buenas. Pues después del día de descanso que disfrutaron ayer los internacionales, hoy vuelve la actividad y no se va a parar hasta que lleguemos, ojalá, a la final. Entrenamiento esta tarde, hora española, a las 5, con la pena de esas lesiones de Nico Williams y de Jeremy Pino, que ya están empezando con su recuperación, aunque están prácticamente descartados para lo que resta de Mundial. El objetivo ahora se llama Austria, próximo jueves, 9 de la noche, y cómo suplir esas bajas en los extremos. Alex Baena sigue ganando enteros para seguir siendo titular, pero se trabaja en un plan B con Ferran Torres o incluso con Grimaldo jugando como adelantado. Por delante, 3 días para buscar el 11 que clasifica a los nuestros a octavos de final.
0: Gracias, Luis. Esta tarde vamos a conocer que 3 selecciones más continúan en esta Copa del Mundo y pasan a octavos después de que lo hiciera Canadá tras imponerse a Sudáfrica en el descuento por 0-1. Lo contamos, 6:30 de la tarde de la peninsular, Brasil, Japón, Alemania, Paraguay y Países Bajos ante Marruecos. Recordamos ese Brasil-Japón, lo veremos, Juanra, en la 1 de Televisión Española.
13: Gracias, Juan.
0: A ti.
13: Hasta luego, 7:21, las redes sociales, vamos a sumarnos a ellas con Sara Calvo. Buenos días, Sara.
2: ¿Qué tal, Juanra? Buenos días. Pues nada, las redes siguen un día más, como no, mirando a Venezuela.
3: ¿Cuál es tu nombre? Marlene, mi nombre es Ángel. Vamos a ayudarte, sí, venimos de Ecuador a ayudarte, tranquila.
2: Y muchos vídeos como este de un bombero ecuatoriano con medio cuerpo bajo los escombros que trata de sacar a una persona atrapada. Bueno, Ecuador, son muchos los países que han mandado equipos de rescate. Ahí escuchamos a uno de los perros de Colombia olisqueando entre cascotes buscando supervivientes. También lo estamos contando, nuestra UME está usando sus redes además para mostrar algunos de los rescates en los que han participado. Pues como este sonado de Antonio, que salía a la superficie cubierto de polvo después de un trabajo de horas de bomberos y, ya te digo, rescatistas de varios países. Esto por una parte, Juanra. Por la otra, por supuesto, las redes no dejan de hablar de fútbol. Hoy Sudáfrica es trending topic porque además del ánimo, porque a pesar del ánimo con el que los jugadores entraron al vestuario, escucha. A pesar de esto y del regreso al Mundial de las míticas bubucelas, la recuerdas, ¿verdad? Bueno, sí, pues claro. No ha habido suerte. Sudáfrica ha quedado eliminada por Canadá. Ya nos lo contaba Juan, es la primera selección en alcanzar los octavos de final de este Mundial y gracias a ese gol de Stephen Eustaquio en el descuento, que ahora mismo este jugador es un héroe en el país y en las redes, porque memes aparte, se ha desvelado la trágica historia de este canadiense de orígenes portugueses, de ahí su nombre, Eustaquio. Su madre y su padre fallecieron en 2023 y 2024, con apenas 1 año de diferencia.
23: Yeah, everything I do is for my family, for my parents, for my girlfriend, for my daughter.
2: Y así se emocionaba hasta las lágrimas respondiendo a un periodista al terminar el partido. Ha habido mucha emoción en esta última jornada, Juanra. Y ahora vámonos con Chenoa.
13: ¿Qué le pasa a Chenoa?
2: Bueno, ¿qué le pasa a Chenoa? Está espectacular, ha participado en el Orgullo de Sevilla. Sabes que este fin de semana, también lo vemos mucho en redes, ha habido actos, fiestas, también ese orgullo crítico del que hablábamos hace apenas unos minutos. Y bueno, pues reivindicando este día del orgullo LGTBI. Y Chenoa ha actuado en las fiestas de Sevilla. Está revolucionando las redes por su actuación, en la que ha tirado pues de clásicos como este. Vamos a escuchar un poquito. Pero es que además a sus 51 años está espectacular. Ella se ha quitado la camiseta, se ha quedado con un top y bueno, pues lo ha dado todo, todísimo, junto a toda la gente de público, por supuesto, de estas fiestas del Orgullo de Sevilla.

0: no. Nos vamos acercando ya a las 7 y 25, 6 y 25 en Canarias, en ese punto de Sebastián. Atención a las noticias locales en las emisoras de Radio Nacional de España.
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2: Muy buenos días. Las temperaturas no darán tregua hasta el lunes en Madrid. La Agencia Estatal de Meteorología sitúa a la comunidad en amarillo en el mapa de avisos, especialmente entre la 1 y las 9 de la noche, con temperaturas máximas de 36 grados. Los cielos estarán despejados. Y ahora vamos a conocer cómo se circula por las carreteras de la región. Dirección General de Tráfico, Daniel González. Buenos días.
3: ¿Qué tal? Muy buenos días. Pues hasta ahora un accidente está complicando el tráfico en la M45 y la M50 en tornos de Mejorada del Campo en San Fernando de Henares en sentido A2, con más de 6 kilómetros de retenciones en este punto. Tráfico lento también de entrada a la capital por la 1 en San Agustín del Guadalix, A2 en Torrejón de Ardoz, la A4 en Pinto y Butarque, A42 Getafe y Parla, A5 Alcorcón, Navalcarnero, A6 en Majadahonda, M607 en Colmenar Viejo y M503 en Pozuelo de Alarcón, la M40 densa desde Vallecas hasta Coslada, direccionados Carabanchel en ambos sentidos, Pozuelo de Alarcón y Valdemarín en sentido A1.
2: Gracias. Y conectamos con el Gabinete de Tráfico del Ayuntamiento de Madrid para saber cuál es la situación en las calles de la capital a estas horas. Beatriz Gómez, buenos días.
4: Hola, muy buenos días. La mañana de este lunes arranca ya con una hora punta activa, que se deja notar especialmente en la M30, donde ahora mismo se concentran las mayores dificultades. En estos momentos encontramos retenciones en los recorridos en sentido norte, tanto por el arco oeste entre el Nudo Sur y el Puente de Ventas, como por el arco oeste entre el Puente de San Isidro y San Pol de Mar. En cuanto a los accesos, la situación es complicada en la A5 desde la Avenida de los Poblados, en la A42 desde Plaza Elíptica y en el enlace de la A3 con la M30 y también con la Plaza del Conde de Casal. A esto se suma la salida por la A2, donde el sol está dificultando la visibilidad. Y ya en el centro, por el momento, la circulación se mantiene fluida, con la única excepción de las inmediaciones de la Glorieta de Atocha.
2: Y hablando de movilidad, hoy se desarrolla una jornada de huelga en Renfe, convocada por el sindicato ferroviario. El operador ha cancelado 320 trenes en todo el país, entre los de alta velocidad, media distancia y cercanías. Elena Nieva.
5: El Ministerio de Transportes y Movilidad Sostenible ha establecido unos servicios mínimos del 73% en alta velocidad y larga distancia y del 65% en media. En el caso de cercanías, la oferta se reducirá a la mitad durante gran parte de la jornada, aunque las horas puntas de 6 a 9 de la mañana y de 1 y media a 4 de la tarde y de 6:30 a 8:30 de la tarde, el servicio alcanzará el 75% de la programación habitual.
2: Y en Venezuela, el casi medio centenar de efectivos desplegados por la comunidad continúan con su labor. Ha sido un fin de semana muy complicado y en muchos casos frustrante, dada la gran cantidad de víctimas sepultadas bajo los escombros. Aún así, ha habido algunas grandes alegrías que llaman a la esperanza, a pesar de que, según pasan las horas, las posibilidades para localizar supervivientes son cada vez menores. Por ejemplo, el rescate de una mujer y sus dos nietos que se encontraban bajo los escombros. Lorenzo Pérez Peña es responsable del operativo del ERICAM.
6: Hemos colaborado en el rescate de personas vivas y lo que tristemente hay muchos más fallecidos.
2: Entre tanto, aquí en Madrid, miles de personas se movilizan para conseguir que la ayuda llegue a Venezuela. De momento, la recaudada hasta ahora supera las 100 toneladas, según las primeras estimaciones. Ahora lo que toca es abordar el traslado hasta su destino. Jorge da Silva es el director de operaciones de la empresa Forol Cargo, responsable de hacer la logística entre España y Venezuela.
7: Toda esta carga que la gente ha donado acá en España y la vamos a poner en nuestro propio almacén de carga en La Guaira, para que ya las fundaciones, ONG, todo, vayan allí y retienen las cargas y le den el debido uso.
2: De vuelta a nuestro país, un hombre ha resultado gravemente herido tras una agresión con arma blanca ocurrido esta noche en Lavapiés. Gemma Martínez, portavoz de Emergencias Madrid.
8: La agresión se ha producido en Lavapiés, en la plaza Arturo Barea. La víctima es un hombre de 35 años con dos heridas por arma blanca en tórax y la más grave en cuello, una herida penetrante. SAMUR Protección Civil ha tenido que intubarle y una vez estabilizado ha sido trasladado con pronóstico grave a un centro hospitalario. Rosario. Investiga lo ocurrido Policía Nacional.
2: Y dos personas, un hombre de 58 años y una mujer de 54, han resultado heridas por quemaduras esta madrugada en un incendio registrado en una vivienda unifamiliar adosada de Perales del Río, en el municipio madrileño de Getafe. Hasta aquí la información de Madrid. Continúan ahora las mañanas de Radio Nacional. Hasta luego.
0: Son las 7:30, las 6:30 en Canarias.
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0: Muy buenos días, ¿qué tal? ¿Cómo está, amiga, amigo oyente? Venezuela sigue trabajando contrarreloj, y aquí vale el tópico de nuevo porque define muy bien la situación, queda muy poco tiempo, para rescatar gente con vida bajo los escombros aún 5 días después del terremoto del pasado jueves. Siguen sobre todo en las ruinas de edificios en el estado costero de La Guaira, digamos que la zona cero de la devastación. Pero allí los ciudadanos, pues lo estamos escuchando a lo largo de la mañana, están trabajando solos y se sienten abandonados por el gobierno de Delcy Rodríguez.
9: Ni la policía ni la Guardia Nacional nos ayudaron, vinieron a comer y a tomarse fotos para decir que estaban trabajando, pero no se pusieron ni siquiera el uniforme como estamos nosotros.
0: Es la desesperación de una población que busca a sus familiares todavía bajo esos escombros. Sandra Redondo, buenos días, Sandra.
10: Muy buenos días.
0: De momento, oficialmente, 1.450 fallecidos y hay cerca de 50.000 desaparecidos.
10: Sí, la tensión es máxima. No hay un lugar en el epicentro de la tragedia donde no escuchemos los llantos de los ciudadanos.
11: Que no pudo salir mi hermana, ni mi sobrino, ni mi papá. Luego llevaron a mi mamá allá.
10: Son horas críticas, por eso las muestras de solidaridad son numerosas. Esta mañana hemos hablado en directo aquí con Gilbert y con Luigi, albañiles de la construcción que han acudido a la zona cero de la devastación. No tienen familia ni allegados atrapados, pero quieren ayudar.
12: Nadie nos quita la esperanza de seguir en pie, seguir metiéndonos en cada escombro, en cada rincón que podamos. Casco, usamos los cascos de las motos para protegernos un poco, pero incluso, bueno, entramos con miedo porque no vamos a decir que no, si al entrar a esos edificios con derrumbe entramos con mucho miedo.
10: Las autoridades han señalado que los servicios de metro en Caracas, Maracaibo y Valencia hayan sido restablecidos, pero las clases van a seguir suspendidas una semana más. Además, el gobierno ha anunciado que se va a conformar una comitiva encargada de crear los campamentos transitorios de quienes perdieron su vivienda.
0: Entre los 1.450 fallecidos oficiales hay 17 españoles y 150 continúan sin estar localizados. Por eso en Radio Nacional el ministro de Exteriores, José Manuel Álvarez, ha pedido a las familias de los desaparecidos que se pongan en contacto con las autoridades españolas y trasladen cualquier información que pueda ser útil.
13: Vuelvo a hacer un llamamiento para que cualquier familiar, cualquier persona que tenga noticias de un español en situación de necesidad en estos momentos en Venezuela, que por favor contacte con los teléfonos de emergencia.
0: Cualquier novedad sobre la situación en Venezuela, desde luego, se la contaremos. Estamos contando aquí en Radio Nacional de España, a las 7:33, 6:33 en Canarias. Hay más noticias. Hoy en el Senado comparece Gertrudis Alcázar, la secretaria personal de José Luis Rodríguez Zapatero. Lo hará ante la comisión que investiga las presuntas irregularidades en la gestión de la SEPI, la Sociedad Española de Participaciones Industriales.
10: Sí, recordemos que está imputada e investigada en la Audiencia Nacional por su presunta implicación en los delitos de tráfico de influencias y blanqueo de capitales en el marco del caso Plus Ultra. Vamos a recordar cómo la defendió Zapatero en su declaración ante el juez.
14: Me permite, sus señorías, que mi secretaria Gertrudis Alcázar siempre ha actuado conforme a mis indicaciones. Uh-huh. Es una excelente persona, una excelente trabajadora.
10: Gertrudis Alcázar podría acogerse a su derecho a no responder a las preguntas de los senadores. Esta tarde también comparece en esa comisión Jesús María Gómez. Era el comisario de policía en el aeropuerto de Barajas en enero de 2020, cuando aterrizó allí el avión de la entonces vicepresidenta y ahora presidenta de Venezuela, Delcy Rodríguez.
0: Sí, en los tribunales dos casos, el de Leire y caso Kitchen. El primero declara como testigo la empresaria Carmen Pano, que en su día afirmó haber llevado a la sede del PSOE 90.000 euros en efectivo. Y en el juicio del caso Kitchen comparecen los tres últimos acusados, entre ellos el inspector José Luis Oliveira. En ese contexto, Sandra, los partidos políticos siguen pues con el cruce de acusaciones y descalificaciones.
10: Sí, la ausencia de contestación interna en el Partido Socialista, más allá de la voz discrepante de Emiliano García Page ante los continuos casos de corrupción, han llevado al Partido Popular a señalar que el sanchismo ha devorado al socialismo. Vamos a escuchar a Miguel Tellado y a Isabel Díaz Ayuso.
15: Sánchez ha disecado a su propio partido para imponer el pensamiento único.
16: A pesar de la descomposición interna y electoral que está sufriendo, él ha decidido ahogarse con todos y llevárselos a todos con él en un proceso pues de puro autoritarismo y de descomposición para la vida política en España.
10: Sin embargo, el ministro Óscar López dice estar muy convencido de que la mayoría de los españoles prefiere una España más justa y por eso van a seguir gobernando, dice, más allá de 2027.
17: Que este partido, que su militancia, ha decidido gobernar y que vamos a seguir gobernando. Pero no solamente... Pero no solamente hasta 2027, no, más allá. Porque lo importante es pensar en la España de 2030.
10: Ha añadido que la izquierda gobierna en España gracias a la sabiduría, independencia y autonomía de los militantes del PSOE.
0: Hoy también estaremos atentos a otro escenario. El Parlamento andaluz, Juanma Moreno, afronta el debate de investidura ante el Pleno de la Cámara con la incógnita de si logrará el apoyo de Vox para alcanzar la mayoría absoluta en una primera votación. De momento no hay acuerdo entre los dos partidos. Y hoy también va a ser un día de números y de cifras. Vamos, a las 9 conoceremos el dato adelantado del IPC. Y por otro lado, hoy Consejo de Ministros con asuntos importantes sobre la mesa.
10: Sí, el Gobierno va a actualizar el cuadro macroeconómico, va a servir de base para elaborar los presupuestos del año que viene. Y por otro lado, vamos a estar muy atentos a las medidas económicas que el Consejo de Ministros va a prorrogar para mitigar el impacto de la guerra en Oriente Próximo. Veremos si el Ejecutivo prorroga la ayuda a los combustibles, esa rebaja del IVA que en un principio finaliza mañana martes. Si no lo hace, pagaremos unos 15 euros más de media por llenar el depósito.
0: Y nos vamos ahora a Valencia. La manifestación de homenaje a las víctimas y afectados de la Dana recorrió ayer domingo las calles de Paiporta, digamos que la zona cero de las inundaciones de aquel 29 de octubre. José Andrés Castellano, buenos días.
18: Buenos días. Sí, es la primera vez que esta movilización mensual se celebra en el municipio donde hubo más fallecidos. Lo que no cambia es la reivindicación, exigir responsabilidades y, en concreto, pedir la supresión del aforamiento del expresidente Carlos Mazón para que pueda ser juzgado. Lo decía Rosa Álvarez, presidenta de la Asociación Víctimas Mortales, 29 de octubre.
19: ¿Da privilegio procesal por estar?
18: Ningún privilegio procesal puede estar por encima de los derechos fundamentales de las víctimas. Ningún escaño puede pesar más que 230 vidas. Durante la lectura del manifiesto final se reclamaron también obras hidráulicas que reduzcan el riesgo de nuevas catástrofes.
0: Y en Barcelona, decretada prisión provisional para los padres de un bebé de 3 meses que murió en un hospital de Sabadell. Ana Puyol, buenos días, buen día.
20: Buenos días, sí, el bebé murió en el hospital Parc Taulí de Sabadell, en Barcelona, donde estaba ingresado, y las causas de la muerte serían compatibles con las lesiones que presentaba por posible maltrato. De hecho, fueron los médicos quienes alertaron de la situación y activaron los mecanismos de protección a la infancia. Durante su declaración, los padres solo respondieron algunas preguntas de sus abogados. Se ha abierto una investigación judicial y la Consellería de Salud hará seguimiento del caso. El Govern confía en aclarar los hechos y asegura que actuará con toda la contundencia.
0: Y es lunes 29 de junio, ya sabe usted, en esta época del año, pues muchos padres se hacen una pregunta. Los padres, Sandra, se plantean qué hacer con los hijos con el tema de los estudios para estos meses de vacaciones.
10: Pues y no te voy a contar yo, qué complicado es, Juanra. Les ponemos deberes, les compramos ese cuadernillo de verano, o no, o mejor que desconecten todo el verano. Bueno, pues ni una cosa ni la otra, Parece que lo mejor es un término medio, no es cuestión de agobiarles, pero tampoco de que desconecten por completo, y muy importante, la rutina.
0: Nuestra compañera Ana Garza ha recogido la opinión de los expertos. Ana, buenos días.
21: ¿Qué tal? Buenos días. Alba tiene 7 años, acaba de terminar segundo de primaria y ya tiene capacidad de negociación.
22: Los deberes.
23: Bueno, hago media hora y después nos podemos bajar a la piscina, ¿no?
21: Durante el curso hace los deberes sin apenas queja, según su madre. Pero en verano, explica Ruth, la cosa se complica.
24: Sí que es verdad que hay momentos ahora en verano que si tiene la piscina ahí, pues sí que a lo mejor... pues cuesta un poco más.
21: España se sitúa por encima de la media de la OCDE en el tiempo dedicado al día a los deberes, 1 hora y 45 minutos. El psicólogo infantil, David Boyce, cree que es bueno que los niños y niñas mantengan algunos hábitos durante estos meses. Los cuadernillos, dice...
25: pueden estar bien, pero como único material lo desaconsejaría.
21: Él apuesta por reforzar el aprendizaje jugando, por ejemplo.
25: Algo que puede motivar a los niños a leer es hacer una gincana con pequeñas notitas para que el niño se motive a buscar cosas.
21: Y recomienda en cualquier caso no hacer más de 1 hora de deberes al día ni más de 4 veces por semana.
0: No más de 1 hora al día, ha quedado claro. Gracias, Ana. Y la marcha del orgullo. ha pintado las calles de Nueva York con los colores del arco iris. Esta es una de las canciones que ha sonado en la marcha neoyorquina que reunió a más de 75.000 personas.
10: Sí, además, Juanra, la marcha se ha convertido también en un acto de protesta contra las políticas del gobierno de Donald Trump, que incluyen, por ejemplo, el fin de los tratamientos de transición de género y la advertencia a los hospitales de que van a retirar los fondos si continúan con esa práctica. Pero Nueva York no ha sido el único escenario de la marcha del orgullo, ¿eh? En otros países como Colombia también han salido a las calles.
3: Hoy estamos conmemorando la lucha por nuestros derechos. Estamos saliendo a expresarnos, a demostrar quiénes somos sin miedo a que nos juzguen o nos critiquen. Hoy es un día donde podremos ser quienes somos sin temor a cómo nos vean.
10: Hablamos de una comunidad que además mueve mucho dinero en el sector del turismo, turistas que hacen más desplazamientos que la media, que gasta un 30% más. Nano García, de la Red Española de Destinos por la Diversidad.
4: Se da el perfil de que la mayoría no tienen hijos, con lo cual pueden dedicar su salario pues a viajar más o a gastar más en ese disfrute personal.
10: España, por cierto, se sitúa junto a Islandia como uno de los destinos, países más seguros, inclusivos y valorados por la comunidad LGTBI.
0: Gracias, Sandra.
10: Hasta luego.
0: Y en este punto, en las mañanas de Radio Nacional, el contrapunto con Eva Baroja. Buenos días.
5: Buenos días, Juan Ramón. Feliz lunes. Me siento abrumada por el mandato social de pasarlo bien durante el periodo vacacional, confiesa el personaje de Pita en la novela Háblame bajito. Si no tienes un buen plan, parece que no has hecho bien las cosas, que no has sabido organizarlo o que no las mereces. El fracaso vacacional es uno de los grandes tabúes de nuestra sociedad. Con las hogueras de San Juan y este calor infernal, ha empezado oficialmente el verano, aunque la actualidad no dé tregua. Y a muchos se nos ha echado el tiempo encima y todavía estamos planificando nuestras vacaciones. Yo, como Pita, también me siento un poco fracasada porque he decidido pasar este verano íntegramente en mi pueblo. Y al contarlo, la gente me mira raro, como si el guardián de la moral del verano impusiese una forma obligatoria y adecuada de disfrutarlo, que suele pasar por hacer un viaje a una isla paradisíaca, un crucero por el Mediterráneo, o disfrutar de uno de esos destinos instagrameables en los que estamos más pendientes del móvil que de descansar.

0: pasa.
1: Me voy a pasar el verano a mi pueblo, sí. Y aunque esté a 3 horas en tren de Madrid, siento de verdad que viajo, que cada año descubro algo nuevo. El viajero, decía Chesterton, ve lo que ve. El turista ve lo que ha venido a ver. Por eso viajar no es lo mismo que hacer turismo. Viajar no es pasar por los lugares, sino que los lugares pasen por ti. Así que el viajero, creo, ve el trayecto como un fin en sí mismo. Prioriza la inmersión cultural y el crecimiento personal sobre la comodidad. Se deja llevar y sorprender.
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1: El turista, sin embargo, se desplaza por el mundo movido por la influencia digital y por la facilidad de visitar destinos lejanos, low cost, a golpe de clic. Organiza su agenda. Vive el viaje con ansiedad por acumular experiencias y va tachando monumentos de su plan, uno detrás de otro. Los datos corroboran todo esto que os estoy contando, porque según el portal Trainline, 4 de cada 10 españoles elige destino por la capacidad para publicarlo en Instagram y contarlo al mundo. ¿Creéis que viajamos para vivir experiencias o para que otros vean que las vivimos? ¿Viajaríamos tanto si no pudiésemos publicar nuestras vacaciones en redes? ¿Si nadie se enterase de dónde hemos estado? ¿Si no pudiésemos presumir de esa cena romántica a la luz de la luna o de ese baño en aguas cristalinas? En esto del mandato social de pasarlo bien en verano y hacer grandes planes durante las vacaciones, percibo una gran contradicción. Todos queremos viajar y hacer turismo, recorrer mundo y visitar lugares lejanos. Pero ninguno queremos soportar y aguantar a los turistas que masifican y ensucian nuestras ciudades, que colapsan los servicios públicos y que suben los precios de la hostelería, la vivienda y el ocio.
2: Hay cosas que se hacen que no se piensan, y tú eres una de ellas.
1: Así que, si este año has fracasado organizando tus vacaciones, no te preocupes, porque siempre puedes intentar viajar en tu propio pueblo o en tu propia ciudad. Levantar la mirada y contemplar la belleza de los edificios, verlo con ojos nuevos, montarte en ese autobús turístico, entrar en esa iglesia o ir a ese museo que nunca has visitado. Igual, solo igual, te sorprende. Hasta mañana, Juan Ramón.
3: Hasta mañana, Eva Baroja.

0: Las 8 menos cuarto, 7 menos cuarto en Canarias, en las mañanas de Radio Nacional. La información ahora de las territoriales de la casa.
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2: Buenos días. La solidaridad con Venezuela supera ya las más de 100 toneladas de material recogido este fin de semana en Madrid. Primera estimación que se va a quedar pequeña ante la avalancha de donaciones registrada en la comunidad. Enseguida se lo contamos. Antes vamos a conocer la situación de las carreteras madrileñas a estas horas en Dirección General de Tráfico. Daniel González, buenos días.
3: ¿Qué tal? Muy buenos días. Pues en estos momentos un accidente sigue dificultando el enlace de la M50 y la M45 en San Fernando de Henares, donde van a encontrar el corte del carril derecho y retenciones de más de 7 kilómetros en estas dos carreteras, donde les pedimos mucha precaución en dirección a dos. Tráfico lento de entrada a Madrid por la 1 en San Agustín del Guadalix y San Sebastián de los Reyes, la 2 en Torrejón de Ardoza, 3 en Vallecas, a 4 Pinto y Butarque, la A42 en Getafe, a 5 Alcorcón y Navalcarnero, a 6 en Aravaca y Majadahonda, también M607 en Colmenar Viejo y M503 en Pozuelo de Alarcón, la M40 densa desde Vallecas hasta Coslada, dirección a 2, también Villaverde en dirección a 4 y Pozuelo de Alarcón y Valdemarín sentido a 1.
2: Gracias. ¿Y cómo está la circulación en las calles de la capital? Gabinete de Tráfico Municipal, Beatriz Gómez, buenos días.
4: Hola, buenos días. Pues avanzando la hora punta con dificultades ya en gran parte de la red. Si miramos a los accesos, la situación es complicada en las entradas por la A1, el nudo de Colmenar, la M11, la A5 desde la Avenida de los Poblados, la A42 desde Plaza Elíptica y el A3 tanto en su enlace con la M30 como en dirección a la Plaza del Conde de Castal. La M30 también se encuentra muy congestionada con retenciones en sentido norte, tanto en el arco oeste entre el nudo sur y Avenida de América, como por el oeste entre el Legazpi y Marqués de Monistrol. Y ya en el centro de la ciudad la situación también empieza a complicarse en puntos como la Glorieta del Emperador Carlos V, Cuatro Caminos, Joaquín Costa hacia el Paseo de la Castellana y el Puente de Segovia.
2: Gracias. Y en lo meteorológico, iba a volver a ser otro día de bastante calor con avisos amarillos a partir de la 1 de la tarde. Conectamos precisamente con la Agencia Estatal de Meteorología, Luz Cepeda. Buenos días.
5: ¿Qué tal? Buenos días. Suben las temperaturas, se intensifica el calor en la Comunidad de Madrid, pero no vamos a alcanzar las temperaturas tan altas del inicio de la próxima semana. Sí que se activa el aviso de nivel amarillo en el centro y el sur porque se pueden alcanzar o superar los 36 grados. Máxima prevista de 36 en Aranjuez y Alcalá de Henares, 35 en Getafe y San Sebastián de los Reyes, 34 en Madrid y Majadahonda. El tiempo estable, soleado, únicamente algunas nubes de evolución. Comenzamos el día con temperaturas suaves, ahora mismo 11 grados en Buitrago de Lozoya, 18 en el aeropuerto y 20 en el centro de la capital. Es una información de AEMET.
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2: Miles de personas se movilizan para conseguir que la ayuda llegue a Venezuela. De momento, la recaudada en Madrid hasta ahora supera las 100 toneladas según las primeras estimaciones. Hay más de medio centenar de puntos de donación ya habilitados. Un ejemplo, el Ayuntamiento de Leganés ha cedido las instalaciones de su pabellón municipal para almacenar todo lo recogido. Miguel Ángel Recuenco es el alcalde de Leganés.
6: Me manifestaron allí en directo que dice: alcalde, necesitamos un espacio. Necesitamos un espacio porque ya el Sambil se nos ha quedado pequeño, no podemos aquí acoplar más material y tenemos que ir a otro sitio. Esta instalación deportiva se ha quedado libre y la podemos utilizar aquí en el complejo deportivo que tenemos en el Manuel Cadenas.
2: El reto ahora es trasladar todo lo recogido hasta su destino final. Carmen Azcoitia.
7: Preparar y almacenar esa ayuda era el primer paso. Ahora toca transportarla hasta su destino final en La Guaira, Venezuela, con todas las dificultades que ello conlleva. Jorge da Silva es director de operaciones de la empresa Forol Cargo, responsable de hacer la logística entre España y Venezuela.
8: Toda esta carga que la gente ha donado acá en España y la vamos a poner en nuestro propio almacén de carga en La Guaira para que ya las fundaciones, ONG, todo, vayan allí y retienen las cargas y le den el debido uso.
7: Asociaciones que ahora necesitarán fondos para poder trasladar esa ayuda. Por eso, según la coordinadora de voluntarios Laura Sánchez, la contribución más eficaz en este momento es la económica.
9: Que ahora lo que más necesita Venezuela es ayuda a fundaciones que lo hagan a través de ingreso económico allí, que esté bien gestionada.
7: Y mientras tanto, aquí en Madrid lo que piden es ayuda de voluntarios con perfiles específicos, entre ellos personas con carné de carretillero o profesionales de embalaje que agilicen el trabajo que les queda.
2: Entre tanto, en Venezuela, el casi medio centenar de efectivos desplegados por la Comunidad de Madrid continúa con su labor. Ha sido un fin de semana muy complicado, con bastante frustración dada la gran cantidad de víctimas sepultadas bajo los escombros. Aún así, ha habido grandes alegrías, como por ejemplo el rescate de una mujer y sus dos nietos este pasado sábado, que encontraban los miembros del ERICAM bajo los escombros. Lorenzo Pérez Peña, responsable del operativo.
10: Hemos colaborado en el rescate de personas vivas y lo que tristemente hay muchos más fallecidos.
2: Y la presidenta de la Comunidad de Madrid, Isabel Díaz Ayuso, aseguraba estar consternada por la situación de Venezuela y reiteraba este fin de semana que el gobierno regional estará a su lado para lo que haga falta.
11: Comunidad de Madrid ha puesto a disposición de los ciudadanos teléfonos y correos electrónicos donde canalizar ayuda, porque hay que ser ejecutivos, si no cualquier idea es buena en estos momentos, y por tanto a través de estos teléfonos se puede saber cómo ayudar y cómo ser efectivo.
2: A las 12:30 se va a desarrollar este lunes un minuto de silencio frente al Ayuntamiento de Madrid en Cibeles, convocado por la Federación Regional de Asociaciones de Vecinos, en solidaridad con las víctimas de este doble terremoto que se ha vivido en Venezuela. Las cifras de fallecidos siguen siendo todavía muy provisionales y nadie se atreve a adelantar la auténtica magnitud de esta tragedia. Precisamente en la capital mañana se celebra en Cibeles el debate del estado de la ciudad, un debate que sin duda va a estar marcado por la cercanía de las elecciones del próximo año. De los posibles candidatos se habla ya desde hace varios días en los partidos políticos y también hay nuevas iniciativas que se presentan. Una de ellas la vamos a conocer a lo largo del día de hoy y tiene como principal valedora a Marta Higueras, ex vicealcaldesa de Madrid, con Ahora Madrid de Manuela Carmena, y ex delegada de Equidad, Derechos Sociales y Empleo. Ex concejal también de Más Madrid. Marta Higueras, buenos días.
12: Hola, muy buenos días.
2: Presenta esta iniciativa porque dice se merece Madrid una voz propia. Independientes por Madrid se llama el proyecto político que va a ver la luz. ¿Qué tipo de voz es la que merece Madrid?
12: Bueno, antes de nada quiero mandar un abrazo muy fuerte a todas las personas que están sufriendo la tragedia de Venezuela. Y dicho esto, pues te cuento. Mira, yo creo que Madrid necesita una voz independiente y municipalista. Sabes, que esté centrada solo y exclusivamente en los problemas de Madrid y que no tenga ninguna, pero ninguna aspiración ni nacional ni autonómica siquiera. Una voz que defienda con dignidad el trabajo por el municipio y por los problemas del día a día, ¿no? Que son los que de verdad afectan a la vida de la gente. Y por otra parte, creo que Madrid se merece una voz serena, una voz respetuosa, una voz que, en fin, que pelee solo por las cosas que realmente afectan a los ciudadanos de Madrid cada día.
2: Mañana se celebra, de hecho, el debate del estado de la ciudad. ¿Cree que esta voz independiente no se va a escuchar en ese debate de mañana?
12: Bueno, pues la verdad es que cuando yo estaba en la política ya era dura, pero la verdad es que lo de ahora ya es otra cosa, ¿no? Es otro nivel. La sensación de que la política es cada vez más bronca y que se está convirtiendo en el campo de batalla cruento en el que todo vale, pues la verdad es que es así, ¿no? Espero que esta voz nueva, respetuosa, sin bronca, alejada de los bloques, se escuche, se oiga, que los ciudadanos están, yo creo, cansados ya de esta bronca, de estos bloques, de tener que elegir siempre un bando, y por tanto yo creo que esta voz nueva que queremos introducir, pues que sea escuchada.
2: ¿Y cuáles, en su opinión, deberían ser las prioridades que se debatieran mañana en ese debate del estado de la ciudad?
12: Pues mira, la verdad, si te digo la verdad, es que yo creo que vamos a oír muchísimo ruido, muchísima bronca, lo que te decía, entre los bloques, el combate de siempre, ¿no? Y seguro que hablarán de política nacional y de cosas que se deciden en otro sitio y que no tienen nada que ver con los problemas de Madrid. Y a mí lo que me gustaría escuchar, pues, son dos cosas. Por parte del gobierno, todas las cosas que han hecho para mejorar la ciudad. Y por parte de la oposición, lo que me gustaría escuchar son, pues, las propuestas, ¿no?, que hacen para los problemas que existen, que son muchos, y bueno, me gustaría saber qué proponen ellos para mejorar esto, ¿no?
2: Bueno, en parte hablaba de ello hace solo unos segundos. Usted ha estado fuera de la primera línea política seis años ya. Le quería preguntar si considera que el legado de Manuela Carmena, de esa alcaldía de la que formaba parte, todavía sigue vivo de alguna forma en la ciudad, y si plantea su recuperación.
12: Bueno, yo creo que el legado, por supuesto, sigue vivo. Fue una etapa muy importante, se hicieron muchísimas cosas en Madrid y hay mucha gente que lo recuerda cada día con agrado, ¿no? Mucha gente que nos encontramos por la calle que echan de menos aquella época. No es tanto una recuperación de ese legado como un proyecto que mira hacia adelante, que mira hacia el futuro. De aquella etapa aprendimos muchísimo y, por lo tanto, pues esa experiencia que llevamos acumulada es lo que queremos poner al servicio de todos los ciudadanos.
2: Uh-huh. Y aunque la presentación oficial de Independientes por Madrid va a tener lugar a lo largo de hoy, no sé si nos puede adelantar con qué equipo va a contar, de qué nombres se ha rodeado, alguno que recordemos o que conozcamos.
12: Pues mira, lógicamente detrás de un proyecto de esta envergadura pues hay muchas conversaciones, hay muchos meses de trabajo y hay mucha gente, pero fundamentalmente lo que quiero decir es que este proyecto nace abierto y que queremos hacerlo con todas las personas que quieran aportar soluciones, que tengan algo que decir, con las vecinas, con los vecinos, con las empresas, con los autónomos, es decir, cabe todo el mundo y por eso hemos abierto esa web independientespormadrid.org, donde explicamos detalladamente cuál es el proyecto y animamos a todo el mundo que quiera a participar.
2: Marta Higueras, política, de vuelta a la política, por cierto. Gracias por atender la llamada de Radio Nacional esta mañana y mucha suerte con ese proyecto.

0: De Madrid va a volver a salir a concurso en 2027. El consistorio dice que va a priorizar la oferta que incluya nuevas atracciones. Laura Villalba.
1: Sale a concurso 60 años después de la adjudicación a Parques Reunidos. El 27 de septiembre del año que viene termina la concesión de un parque inaugurado en 1968.
2: Se ha inaugurado en la Casa de Campo de Madrid un parque de atracciones destinado al solaz y disfrute del vecindario, y en el que se ofrecen variadas distracciones para jóvenes de todas las edades, incluyéndose los salidos ya de quintas.
1: Parques Reunidos obtuvo la concesión por 35 años, un contrato que ha sido prorrogado en dos ocasiones y que ahora se va a sustituir con nuevos pliegos para una concesión de 8 años sin posibilidad de ampliación. Entre los requisitos, modernizar las instalaciones, crear nuevas atracciones, mejorar la accesibilidad y proteger el Tío Vivo, una joya artesanal del Art Deco fabricada en Francia en 1927 que el parque compró a un feriante español. Todo un icono que convive a día de hoy con clásicos como el Jet Star, la Casa Magnética, el Abismo o el Aserradero. Más de 30 atracciones que cada año reciben 1 millón de visitantes.
0: Y en los deportes, pendientes del futuro del entrenador del Real Madrid de baloncesto, Sergio Scariolo. Juan Martín, buenos días.
3: ¿Qué tal, Paco? Buenos días. El técnico italiano se va a reunir con el nuevo responsable de la sección de baloncesto del club merengue, Juan Carlos Sánchez, para abordar el futuro del técnico italiano, como decimos, después de un año sin títulos para el Real Madrid. Hacía 15 años que esto no sucedía. Recordamos que a Scariolo aún le quedan 2 años de contrato hasta 2028 y que en el caso de rescindir ese contrato, esa unión con el Real Madrid, conllevaría una indemnización, y todo tras la salida de Sergio Rodríguez de la dirección deportiva de baloncesto del Real Madrid, el regreso 11 meses después de Juan Carlos Sánchez. Un Real Madrid que va a continuar 10 años más en la Euroliga. En motor, el piloto madrileño Jorge Martín terminó en tercer lugar en Países Bajos y se coloca al frente de la clasificación en MotoGP, y Carlos Sainz no pudo terminar el Gran Premio de Austria de Fórmula 1.

0: Y terminamos con la música de Niña Pastori, que actúa junto a la Tania en el ciclo Noches del Botánico en Ciudad Universitaria esta noche a las 10.
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0: Continúo ahora la información en las mañanas de Radio Nacional. Buenos días.

0: Son las 8, las 7 en Canarias.
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0: Muy buenos días, amiga, amigo oyente. Último lunes de junio, 29. En Venezuela, tiempo de silencio. Esto es hoy lo más valioso. El silencio es lo que requiere la búsqueda, lo que define el tiempo presente, las últimas horas para la esperanza de encontrar vivas entre los escombros a los miles de personas atrapadas desde el jueves pasado. Silencio para escuchar los últimos resquicios de vida que puedan aún estar sepultados y audibles entre las piedras y el cemento. Los últimos, porque ya el tiempo está prácticamente agotado. Silencio. Es muy difícil, pero aún no imposible rescatar a personas que han podido aguantar desde el jueves en lo que se llaman huecos de vida, los espacios vacíos que quedan en la estructura de un edificio cuando ha colapsado. Alberto Vázquez, brigada de la Unidad Militar de Emergencias, Ayuda Española.
2: Aunque haya pasado ya más de 80 horas desde el terremoto, las esperanzas siempre se mantienen. Lo último que se pierde, mientras hay esperanza, hay vida. Nosotros seguiremos trabajando. Es muy complicado, cada vez es más difícil, pero sabemos que pueden quedar personas atrapadas y es nuestro mayor anhelo. Llegar a ellas, localizarlas, extraerlas, trasladarlas a los servicios sanitarios venezolanos para que se hagan cargo y puedan recuperarlas.
0: Hasta la llegada de los equipos de rescate, la mayoría de los supervivientes y los muertos han sido sacados de entre los cascotes por vecinos que se dejaban las uñas en la búsqueda desesperada de supervivientes. Hay quejas contra el gobierno desde la calle, desde los escombros.
3: Mía, la saqué por la mitad, mía. La saqué por la mitad. No se van a mover, hasta que no vayan sacándola para allá. No se van a mover. No tengo nada que perder, no tengo nada que perder. Que me mate si quieren.
4: Nada más tirarse el foco. Vamos, ayúdenos, no nos dejan pasar.
0: Falta de todo, ¿eh? Falta de todo.

0: Una frase que he leído en la crónica de la enviada especial del País que me parece tremendamente gráfica y conmovedora. Dice, faltan hasta los rotuladores para ponerle nombre a los muertos. La ayuda internacional sigue llegando para aliviar la situación. España está siendo de los países que más está aportando en este momento, según recordaba ayer aquí en Radio Nacional el ministro de Exteriores, José Manuel Álvarez.
1: Es total, el compromiso de España con cualquier país de América Latina, son pueblos hermanos, en este caso el pueblo hermano de Venezuela, es absoluto. Era previo al terremoto, está ya presente en el terremoto, esos rescatistas de la UME, de 6 comunidades autónomas, el primer paquete de ayuda financiera de 1 millón de euros, los convenios con ONGs activados, todos los fondos multilaterales de emergencia a los que participa España, ya está entregándose.
0: Entre las víctimas mortales confirmadas hay 17 españoles, también entre los desaparecidos hay compatriotas, 150. Un país este nuestro que hoy sigue atento a Venezuela, que está cerca, que sentimos próximo y que en un día como hoy probablemente atienda también a la prórroga de algunas de las medidas que en marzo aprobó el gobierno para amortiguar los efectos de la guerra en Oriente Próximo, que el fin de semana volvía a revivir esa guerra. Se vivían las viejas escenas del comienzo con ataques de Irán a bases norteamericanas en el Golfo como respuesta a los de Estados Unidos sobre territorio iraní. Hoy todo más tranquilo después del anuncio de un pacto para volver al alto el fuego. Pero sigue muy frágil todo aquello y por esa razón el gobierno decidirá hoy mantener algunas de las medidas adoptadas en marzo. Y hoy, el día en que el Parlamento andaluz iniciará la sesión de investidura del nuevo presidente sin que Juanma Moreno haya amarrado el apoyo de Vox, seguiremos atendiendo a lo que dio de sí el Comité Federal del PSOE el sábado, donde apenas sonaron voces críticas, lo que ha llevado al PP a reforzar su posición en términos como estos que dejó caer ayer la presidenta de Madrid, Isabel Díaz Ayuso.
2: A pesar de la descomposición interna y electoral que está sufriendo, él ha decidido ahogarse con todos y llevárselos a todos con él en un proceso de puro autoritarismo y de descomposición para la vida política en España.
0: Esta mañana estará en Radio Nacional, aquí en las mañanas, el presidente asturiano Adrián Barbón, que participó el fin de semana en la reunión socialista. Su paisana y delegada del gobierno en el Principado, Adriana Lastra, define así el ánimo que queda tras la reunión en el Partido Socialista.
3: La corrupción, la traición que hemos vivido, no puede robarnos también la esperanza. Nos ha dañado mucho nuestra reputación, pero no puede robar la esperanza a millones de progresistas en este país.
0: Son las 8 y 5 de la mañana, 7 y 5 en Canarias. El día tiene otras noticias que repasamos ya en titulares con Juan Antonio Aparicio y Aisa Sánchez.
4: La policía española ha detenido en la provincia de Soria uno de los líderes de los clanes de la mafia calabresa, la 'Ndrangheta. Domenico Pavigliani era uno de los capos más buscados de la mafia italiana. Redacción en Soria, Cristina Blanco, buenos días.
5: Buenos días. La Policía Nacional localizó al presunto líder mafioso en la capital soriana tras varios meses de investigación y vigilancia. La operación se desarrolló en colaboración con la Guardia de Finanza de Reggio Calabria. El arrestado, de 65 años, tenía en vigor una orden europea de detención y entrega y está reclamado por Italia para cumplir una condena de 19 años de prisión por presuntos delitos de tráfico de drogas, blanqueo de capitales y delitos contra las personas. Las autoridades consideran que con este arresto se ha desarticulado el supuesto refugio en España de uno de los nombres más destacados de la 'Ndrangheta, una de las organizaciones criminales más importantes de Italia. Y esta no es la primera vez que Domenico es detenido en España. Ya fue arrestado en el 96 y extraditado a Italia, donde llegó a acumular una condena de 168 años. Tras recuperar la libertad en el 19, volvió a ser detenido en Madrid en 2021. Ahora ha sido localizado en Soria, donde queda pendiente su entrega a las autoridades italianas.
4: Gracias, Cristina. Tras los ataques cruzados de este fin de semana en torno al estrecho de Hormuz, Estados Unidos e Irán acuerdan detener los bombardeos y se reunirán mañana martes en Qatar. Tratan así de salvar el alto el fuego.
6: Tregua que ambos países firmaron hace 11 días y que ahora mismo está en la cuerda floja. El control al estrecho de Hormuz sigue elevando las tensiones entre Washington y Teherán. Irán insiste en que el paso marítimo, esencial para el comercio mundial del petróleo, sigue bajo su control y que no piensa renunciar a ello. Pero desde Estados Unidos, Donald Trump ha amenazado con volver a la guerra abierta si no se respetan los términos del memorando de entendimiento con el que ambas partes tratan de poner fin al conflicto.
4: El sindicato Comisiones Obreras se manifiesta hoy en Madrid contra la precariedad y escasez del personal en las plantillas de bomberos forestales de nuestro país. El sindicato denuncia la falta de compromiso de las administraciones en materia de prevención y extinción.
6: También la improvisación de las comunidades autónomas. Según Comisiones, la situación es especialmente alarmante en Castilla y León o Castilla-La Mancha, donde aseguran inician sus campañas tarde o descuidando la prevención. En otras, como Andalucía, Comunidad Valenciana o Murcia, asegura que afrontan la temporada con retenes incompletos o déficit de efectivos. Protesta frente a los ministerios implicados.
4: Jornada de huelga de 24 horas en los trenes de Renfe, convocada por el sindicato ferroviario. Se han cancelado un total de 320 convoyes de alta velocidad, larga y media distancia.
6: El sindicato ferroviario protesta por lo que asegura es una grave amenaza para la plantilla, la privatización de Renfe Mercancías y del mantenimiento de una serie de locomotoras. Los servicios mínimos son del 75% del servicio de cercanías en hora punta y del 50% del resto. También obligan a la circulación de 260 trenes de larga distancia y 420 de media. Los viajeros afectados podrán cambiar su tren a un horario aproximado, anular o cambiar para otra fecha su billete de forma gratuita.
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0: Y la jornada de hoy de la Copa Mundial de Fútbol se reparten tres billetes, tres para los octavos de final. Tres selecciones que acompañen a Canadá. La primera clasificada, Daniel Ampuero. Dani, buenos días.
8: ¿Qué tal? Buenos días, Juanra. Una de las anfitrionas que doblegó a Sudáfrica en el descuento del partido, un disparo desde fuera del área de Stephen Eustaquio, clasificó por primera vez en la historia a la selección norteamericana. El rival de los canadienses va a salir del partido que se va a jugar en la jornada de hoy. A las 3 de la mañana, hora española, Países Bajos y Marruecos jugarán por ser ese rival. Antes, a las 10 y media de la noche, Alemania y Paraguay jugarán también en esa ronda de 16avos de final. Todas estas selecciones van por el lado del cuadro donde ha caído España, así que estaremos muy pendientes de los resultados. Y el partido que abre la jornada, Brasil-Japón, a las 7 de la tarde, hora española, por el otro lado del cuadro. Atención, porque en el último duelo entre estas dos selecciones, un amistoso en octubre, los nipones ganaron 3-2 a los cariocas, y esto no lo olvida Ancelotti.
9: Tú tienes que jugarlo y jugarlo bien, porque como vos lembra, Japón nos ganó en noviembre aquel juego. Obviamente ahora ganó jugando muy bien en la segunda parte. Obviamente tenemos en cuenta eso. Es un equipo que tenemos que respetar y vamos a respetar.
8: Tablero deportivo a partir de las 6:30 de la tarde. Fuera del Mundial, el Gran Premio de los Países Bajos de motociclismo nos ha dejado con un nuevo líder del Mundial de MotoGP, el español Jorge Martín, que acabó en tercera posición en la carrera del domingo, y tras la caída del que era líder, el italiano Bezzecchi, compañero de equipo, que sumó tres carreras consecutivas con un cero en su casillero.
10: Bueno, una pesadilla, ¿no? Parecía, pero aquí estamos de nuevo, hemos conseguido volver a este liderato. Ahora yo creo que viene lo más difícil, ¿no? Que es mantenerse.
8: Y en Wimbledon empieza la disputa del cuadro final, hoy con seis chicos y dos chicas españolas en el orden del día. Se estrena y además abre la jornada la sensación Rafa Jodar, que se va a enfrentar al tenista local Félix Gil. Y mientras, en Murcia, 5, 6, esto es el sonido del entrenamiento de Carlos Alcaraz, el primero que hace sin su muñequera. Apura los plazos para recuperarse de esa lesión y para intentar llegar con garantías al US Open, el último Grand Slam del año, a finales de agosto.
0: Gracias, Dani. Buen día. Y vamos ya al tiempo. Jacob Petrus, situación, previsiones. Buenos días, Jacob.
11: Buenos días, preparados para afrontar otra semana de calor intenso en España, sobre todo en la mitad sur, donde posiblemente rebasemos con mucha facilidad los 40 grados, incluso rozaríamos los 45 a mediados de semana. Hoy, de hecho, ya hay avisos amarillos por máximas de hasta 39 en el Valle del Guadalquivir, de 38 en el Valle del Guadiana, también en la Cuenca del Tajo. En una jornada bastante calmada, solo destacamos a esta hora que quedan algunas nubes bajas en puntos de la costa de Cádiz, del sur del Mediterráneo y sobre todo del Cantábrico. Esta mañana con algunas precipitaciones, pero la tendencia es a que desaparezcan y a que se abran algunos claros por la tarde. Y será ese momento por la tarde cuando estaremos muy pendientes de las tormentas, hoy claramente concentradas en la mitad oriental de nuestro país, aguaceros en los Pirineos, pero especialmente al sur de la Ibérica, al este de Castilla-La Mancha y de Andalucía, así como el interior de la Comunidad Valenciana y de la región de Murcia. Van a ser tormentas fuertes acompañadas de granizo y de fuertes rachas de viento. En las Islas Canarias, por su parte, bastantes nubes al norte del archipiélago, con algo de calima, pero sobre todo con vientos alisios muy fuertes y con avisos amarillos por mala mar, especialmente al sur de Tenerife y de Gran Canaria.
0: Gracias, Jacob. Buenos días.
11: Buen día.
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0: Bueno, 8 y 13 en Canarias, una hora menos, siguen siendo horas críticas en Venezuela. Allí son las 2 y 13 ya de la madrugada. Aún hay esperanzas, aunque cada vez más escasas, de poder encontrar supervivientes bajo los escombros. El balance sigue sin moverse de esos 1.450 muertos que anotábamos al principio del programa, según fuentes oficiales, y más de 3.100 heridos. Entre las víctimas, también le recuerdo, hay al menos 17 españoles. Lo peor sigue estando en La Guaira. Y allí están los enviados especiales de Radio Nacional de España. Allí está Radio Nacional de España a esta hora de la madrugada. Atenta y despierta, Beatriz Viaño, con Luis Montero en la asistencia técnica. Buenos días de nuevo, Bea.
13: Buenos días, Juanra.
0: Bueno, la ayuda internacional, como la enviada por España, sigue siendo esencial. Venezuela, sus infraestructuras médicas y asistenciales están ahora mismo desbordadas. Creo que estás con dos sanitarias que están atendiendo heridos y supervivientes en esta zona cero del doble seísmo que ha asolado Venezuela, ¿no?
13: Sí, estamos aquí, seguimos en Catialamar. Te contamos que en los últimos minutos se han retirado ya algunas unidades. Eso significa que probablemente aquí ya no haya muchas esperanzas. Se van trasladando a otras zonas de la línea de la costa y siguen trabajando ahí. Tú lo decías, son horas muy críticas. Nos lo contaba esta mañana el viceministro de Comunicación en un encuentro con los medios de comunicación y nos decía que iban a seguir restringiendo el acceso a La Guaira porque ahora lo que quieren en estas horas críticas es que esos servicios especiales de más de 20 países que se encuentran aquí en Venezuela dobleguen todos sus esfuerzos con un objetivo: buscar la vida que puedan encontrar a estas alturas, 5 días después de los 2 terremotos bajo los escombros. Como tú decías, estamos con la paramédica Gracie González y con la doctora Indra Solórzano, Juanra, que ya te están escuchando.
0: Buenos días a las dos.
14: Buenos días.
0: Buenas noches allí. Imagino que agotadas, pero con mucho trabajo pendiente. ¿Cuál está siendo la principal labor en estos momentos de los médicos y paramédicos, Gracie?
14: Bueno, aparte de salvar y buscar personas con signos vitales, estamos también ofreciendo asistencia médica a los familiares, ayudando con medicamentos, toma de presión arterial y todas esas cosas.
0: Entonces, Indra, ustedes están también, cuando se rescata alguna persona, inmediatamente hay un médico, se intenta que haya un médico allí para ver en qué condición está y derivarlo donde se le pueda derivar, donde se le pueda atender.
14: Sí, es así. Una vez se logra hacer la extracción de la persona, lo primordial es hacer lo que es la estabilización del paciente, signos vitales, hidratación, sobre todo ya para estas horas, importantísimo lo que es el tema de la hidratación para que la persona pueda llegar. Estabilizamos en el sitio e inmediatamente nos desplazamos, lo que son los centros de hospitalización en donde nos puedan recibir al paciente.
0: Doctora, ¿todavía hay esperanzas de que haya alguien vivo? Es decir, después del sábado, todas esas horas ahí encerrado, en unas condiciones que uno puede imaginar, ¿pero existe posibilidad de que se encuentre todavía gente viva?
14: Sí. Sí, y aunque parezca mentira, la esperanza es lo último que se pierde. Es un dicho muy común, son palabras que se repiten a cada momento, pero es así. La esperanza es lo último que se pierde todavía, a pesar el día de ayer, eran ya 72 horas y logramos extraer en compañía de personal americano una madre y un bebé de 8 meses. Y parece mentira, ante tantas fallecimientos o extracción de personas sin vida, lograr conseguir todavía el día de ayer a esa madre y a ese bebé fueron una de las cosas más maravillosas que pasaron en el día, y son son cosas que siguen dando aliento para todos los venezolanos, para todo, todo el cuerpo internacional que está trabajando para acá. Cada búsqueda, cada respuesta positiva que se tiene, de verdad que eso es lo que a uno lo llena y lo inspira para seguir trabajando y seguir sabiendo de que sí se puede conseguir. Es muy difícil porque no sé si muchas personas, las imágenes que han visto, son abrumadoras y uno dice, no, mira, aquí tal vez no, pero siempre, siempre se consigue a alguien, siempre hay alguien que aguanta, siempre hay alguien que Dios le dé ese aliento de vida, por así decirlo.
0: Crisi, ustedes que son paramédico o doctora, están más acostumbradas a ver fallecimientos, a ver muertes. Estas situaciones tan devastadoras, imagino que sobrepasan, ¿no? Anímicamente, ¿cómo se enfrenta uno a ellos?
15: Sí, por todo lo que uno pueda ver en la calle, es muy diferente la situación aquí en este sitio o aquí en La Guaira. Yo he visto muchas cosas en la calle, créanme, muchos accidentes de tránsito, pero aquí es muy diferente.
13: Crazy, creo que quiere, Indra, creo que quiere añadir algo más.
0: Sí, por favor.
14: Sí, también está el tema de lo que se conoce hoy en día como la salud mental. Y parte de poder el personal médico y paramédico rescatista, de poder controlar esa salud mental y sobre todo en la propia de uno, es el bloqueo. Generalmente creo que todos actuamos por bloqueo, enfrentamos, sabemos lo que hay en el momento y para poder continuar... Creo que todos efectuamos un bloqueo emocional para poder seguir y avanzar y trabajar, porque si no nos bloqueamos, nos detenemos y nos sentamos a llorar con la persona, y si nos ponemos a llorar con la otra persona, entonces son vidas que se están dejando de atender, dejando de trabajar. Entonces es una medida de defensa que tenemos todos los personal de salud, tanto rescatistas, paramédicos y médicos. Es un sistema de bloqueo emocional y ya después en casa, bueno, pensar qué fue lo que hicimos y chole y volante.
0: Doctora, y también a Gris, es una pregunta ya para las dos, ¿no? Hemos escuchado muchas voces y hemos visto también muchas imágenes de personas que lamentan que no se ha llegado a tiempo, que faltaba soporte, faltaba maquinaria, que estaban desenterrando, levantando los escombros con sus propias manos, por lo que nos decía Gris, y ustedes también han colaborado en eso. A estas alturas, ¿sienten y viven y están asistiendo a la llegada? ¿Se nota esa llegada del socorro internacional, de las ayudas de países como los países americanos, como España? ¿Están percibiendo eso?
15: Efectivamente, sí, ha habido bastante ayuda internacional. Sin embargo, es muy grande la catástrofe aquí, por decirlo así, y entonces se ha visto minimizada por eso, porque es un espacio muy grande, es toda la cinta costera, y entonces a veces la desesperación de los familiares que quieren que saquen a su persona o a sus seres queridos más rápido de lo normal. Ahorita la prioridad aquí, conseguir a las personas con signos vitales, pues ya los cadáveres pueden esperar un poco más, y eso es la prioridad.
0: Pues. Pues Indra, Gracie, no sé si Gracie quiere añadir alguna cosa más. Yo les quiero agradecer mucho su testimonio, porque además sé que les estamos arrebatando a las personas a las que ellas pudieran ayudar ese tiempo que para todos es precioso, pero créanme ambas que es importante también que los oyentes en España tengan el testimonio de quien está viviendo eso ahí en directo. Hablaba usted, doctora, y ya no les entretengo más, de esa cuestión de la salud mental, que uno se aplica esos bloqueos, ¿no? Entiendo que la mayor parte de las personas afectadas, los supervivientes, que no hayan sido víctimas mortales o que no tengan heridas, necesitan ser atendidas también con esa mirada, ¿no? Atendiendo a su salud mental, a lo que este impacto emocional supone para todos.
14: Sí, es así. Precisamente minutos antes de hacer esta entrevista, justamente uno de los pacientes que acabamos de trasladar me estaba mencionando eso de que, mira, o sea, yo vi fallecer a mi mamá, a mis primos, a mi hermano, saqué a todo el mundo y yo sabía que mi familiar estaba fallecido, pero yo tenía que ayudar. Yo después de que terminé todo esto, yo tengo que ir para un psicólogo porque me siento mal. Entonces, ¿sabes? O sea, todos estamos conscientes del daño y de la afectación de la salud mental que estamos teniendo a través de esto. Y es bueno que todos sepamos de que, mira, después de aquí hay que ir para un psicólogo, que aquí psicólogo para todo el mundo. El que quiera trabajar de psicólogo, mira, véngase para Venezuela. Pero, mira, de verdad que la ayuda internacional que ha llegado acá a Venezuela ha sido muy útil. Estamos sumamente agradecidos con todos que hayan podido venir para acá, hayan llegado para acá, porque maquinaria de verdad que falta, mano de obra falta, y de verdad que ese complemento que hacen con venir para acá, escucharnos acá, sobre todo ustedes que están hablando con nosotros aquí en la radio, de verdad que muchas gracias por escucharnos, muchas gracias por el apoyo, y nada, que Dios los bendiga igualmente a ustedes, y Dios bendiga a todos que nosotros estamos acá.
0: Gracias, Indra Solorzano, Gracie González, gracias por esa conversación, por ese tiempo a esta hora de la madrugada, a las 2:22 en Venezuela. Bea Viaño, compañera con Luis Montero, gracias, seguimos en contacto.
13: Hasta luego.
0: Hasta luego. Son las 8:23, en Canarias 7:23.
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0: El gobierno reúne hoy a su Consejo de Ministros en un encuentro que se ha adelantado a hoy lunes para analizar el impacto de la guerra entre Estados Unidos e Irán, y también va a dar sus primeros pasos para tratar de aprobar los presupuestos generales del Estado. Cristina Ganuza, buenos días.
16: Hola, buenos días.
0: El Ejecutivo va a decidir qué medidas enfocadas a paliar los efectos del conflicto en Oriente Medio en los ciudadanos se prorrogan, las medidas que se adoptaron en marzo. El límite de la prórroga sería mañana, por eso adelantan el Consejo. Entre esas medidas, saber si se prorrogan algunas, como la reducción del IVA de los combustibles.
16: Sí, es una de las que más afecta a nuestros bolsillos y que podría extenderse a la rebaja del IVA de los carburantes y del impuesto especial sobre hidrocarburos. Desde el sector advierten de que si las medidas no se mantienen, los precios repuntarían en un momento de gran demanda, coincidiendo con el inicio de las vacaciones. Nacho Rabadán es el director general de la Confederación de Estaciones de Servicio.
17: El 1 de julio pues no parece ser la mejor fecha como para que el gasóleo suba 21 céntimos y la gasolina 28 céntimos de un día para otro por litro, ¿no?
16: El sector del transporte profesional pide que se mantenga la ayuda de 20 céntimos por litro de combustible. Dulce Díaz, portavoz de CETEM.
18: En las empresas que más están sufriendo esta volatilidad energética, porque son grandes consumidores de combustibles y que son las de transporte, pues vean también sus ayudas prorrogadas.
16: Igual que el campo, que reclama además mantener las ayudas directas para compensar el aumento de costes de los fertilizantes. El gobierno calcula que el paquete de medidas ha contribuido a reducir en un punto la inflación, así que acabar con todas presionaría sobre los precios cuando la situación en el estrecho de Hormuz todavía no se ha normalizado, y tendría también un importante coste político en un momento complicado para el Ejecutivo.
0: Claro, Cristina, el gobierno sigue con su hoja de ruta para tratar de acabar la legislatura con los presupuestos de 2027 y va a actualizar, y eso es nota también importante de esta reunión, el cuadro macroeconómico que servirá de base para esas cuentas del año que viene. En él se incorpora por primera vez precisamente el impacto en la economía española de la guerra.
16: Sí, y el impacto también de esa prórroga de las rebajas fiscales, porque su extensión va a tener consecuencias en las cuentas públicas, en el déficit, pero a la vez puede apoyar la demanda interna. Por ejemplo, el gobierno tiene que incorporar los efectos que calcula que está teniendo la guerra de Irán en la economía al cuadro macro. En abril, el vicepresidente Carlos Cuerpo reconocía que podría restar hasta 4 décimas, pero aún así mantuvo la previsión de crecimiento en el 2,2%. Desde entonces, otros organismos han ido actualizando sus previsiones, pero manejan unas cifras similares a las del Ejecutivo. El Banco de España ha mantenido las suyas, y hace solo unos días la AIREF aseguraba que la economía va mejor de lo previsto y no descartaba mejorar sus estimaciones. El cuadro macro, como decías, es el punto de partida para elaborar los presupuestos. El siguiente paso será convocar el Consejo de Política Fiscal y Financiera para llevar después al Congreso la senda de déficit.
0: Bueno, pues gracias, Cristina. Mientras el PP continúa con su ofensiva para que el presidente del gobierno convoque elecciones por los casos judiciales que rodean a Pedro Sánchez y al PSOE. Hoy se va a hablar del caso Plus Ultra en el Senado, donde comparece la secretaria personal del expresidente José Luis Rodríguez Zapatero, Gertrudis Alcázar, Daniel Bermejo. Buenos días, Dani.
19: Hola, buenos días.
0: Bueno, los populares han forzado la comparecencia de Alcázar en la Comisión de Investigación de Presuntas Irregularidades en la SEPI, la Sociedad Estatal de Participaciones Industriales, que es el organismo que aprobó el rescate de la aerolínea. La secretaria está siendo investigada en este caso junto con Zapatero y sus hijas.
19: Sí, el juez Calama sitúa a Gertrudis Alcázar como una pieza operativa esencial en la presunta trama. Le atribuye un rol de nodo central en la elaboración de facturas que camuflarían los presuntos pagos ilícitos por la influencia que habría ejercido Zapatero para conseguir el rescate de Plus Ultra. Además, considera que gestionaba la cuenta de correo oficial del expresidente, a través de la cual coordinaba la recepción del dinero. Alcázar cuenta con la máxima confianza de Zapatero. Trabaja para él desde el año 2000, cuando ascendió a la Secretaría General del PSOE. Durante la declaración como investigado en la Audiencia Nacional, defendió así su actividad de secretaria.
20: Si me permite, sus señorías, que mi secretaria Gertrudis Alcázar siempre ha actuado conforme a mis indicaciones. Uh-huh. Es una excelente persona, una excelente trabajadora.
19: La oposición preguntará por su papel y por los chats que intercambiaba con Zapatero, en los que han quedado expuestos numerosos detalles de la vida diaria del expresidente, una filtración que el juez ha ordenado investigar. También habrá referencias a las joyas halladas en el despacho que compartían, con un valor tasado en más de 1 millón de euros, sobre las que Zapatero todavía no ha dado más detalles. No obstante, como suele ser habitual en los comparecientes que están imputados en causas judiciales, Gertrudis Alcázar podría acogerse a su derecho a no contestar a las preguntas de los senadores.
0: Casi un mes y medio después de las andaluzas del 17 de mayo, el candidato del Partido Popular, Juanma Moreno, se enfrenta hoy a su pleno de investidura. Lo hace buscando su tercer mandato como presidente de la Junta, y con el resultado que lo dejó a tan solo 2 diputados de la mayoría absoluta. Reacción a Andalucía, Ana López. Buenos días, Ana.
21: Buenos días.
0: Bueno, el Parlamento de Andalucía acoge a partir de mediodía la primera jornada del pleno, al que Moreno va sin tener cerrado un acuerdo con Vox, aunque desde el PSOE aseguran que el pacto se ha cerrado en Madrid. La primera votación mañana martes. Cuéntanos.
21: Pues Juan Manuel Moreno necesita que Vox vote a favor para ser investido hoy en primera votación, mañana en primera votación. Si no, el jueves tendría una segunda oportunidad. Le valdría con que se abstuvieran. En su discurso de hoy podríamos leer entre líneas cómo de cerca o de lejos está el acuerdo, si Moreno incluye entre las medidas que propone alguna de las que quiere Vox, esa desregulación normativa, la inmigración o la agricultura. Moreno no quiere que su elección se demore para poder formar gobierno en la primera quincena, pero Vox quiere un acuerdo que no sea a cualquier coste. Lo ha dejado claro este fin de semana su líder nacional, Santiago Abascal.
22: Vamos a seguir dialogando hasta el último minuto. Nuestro interés es que Andalucía tenga gobierno lo antes posible, porque Andalucía no puede esperar un minuto.
23: Entre el poder para nada y respetar nuestros principios, estamos siempre con respetar nuestros principios.
21: Los partidos de la oposición convencidos de que el acuerdo se está cerrando en los despachos de Madrid, que es una escenificación. El turno de los partidos será mañana, cuando tendrán la oportunidad de intervenir. Se lo vamos a ofrecer en directo en Desconexión Territorial para toda Andalucía en Radio 5.
0: Gracias, Ana. Y este martes termina el plazo para acogerse a la regulación extraordinaria de personas migrantes, un proceso que varias entidades ya han pedido prorrogar y que ha superado las previsiones iniciales con más de 900.000 peticiones a mediados de junio. Es el último dato oficial. La Administración tiene ahora 3 meses para resolver cada expediente, aunque son muchos los que ya han recibido la aprobación definitiva. Isabel Jiménez,
24: buenos días. Buenos días. La historia de Ever Sandoval se parece a la de millones de colombianos.
25: Tenía un negocio y me hacían extorsiones, me tocaba pagar dinero para poder subsistir. A mí me tocó salir, fue de carreras prácticamente de Colombia.
24: En noviembre de 2024 llega a la provincia de León. Es importante el mes y el lugar.
25: Sí, a mí me tocó estar de albergue en albergue, estar en situación de calle un tiempo, mojado, entrapado mi ropa, dormir y aguantar ese frío tremendo.
24: No se trata de la única experiencia que atravesará por primera vez y que desearía no haber vivido.
25: No estaba acostumbrado a implorar de pronto un techo, un plato de comida.
24: Consiguió pedir asilo y eso le autorizó de manera temporal a trabajar, pero duró poco.
25: Cuando me llegó el asilo denegado, pensé yo entre mí de que ya todo había terminado, ya me tenía que devolver para mi país.
24: 9 de cada 10 colombianos reciben la negativa por respuesta, pero a Ebert se le cruzó la regularización en el camino.
25: Y sencillamente pues venían hablando de la regularización y se dio, me llegó la residencia temporal.
24: Hoy ha encontrado un puesto en una fábrica de aperitivo en León y puede soñar con reunir a su familia. 4 miembros, incluida su mujer, están en España.
25: Y ese es el objetivo y por eso estoy trabajando y pues ese es el objetivo mío, reunirnos todos otra vez.
24: Porque mencionamos la economía cuando hablamos de regularización, pero son vidas, y volver a estar con la familia es el gran intangible del proceso.
0: Son las 8:31, 7:31 en Canarias.
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0: Bueno, pues empezamos la tertulia, como siempre a estas horas, en las mañanas de la Radio Pública, hoy con Rosa Paz. Buenos días, Rosa.
1: Buenos días.
0: Gloria Lomana. Gloria, ¿qué tal? Buenos días.
2: Muy bien, estupendamente.
0: Rosalía Gonzalo, hola.
3: Hola, buenos días.
0: Y Pablo Iglesias.
4: Buenos días.
0: Muy buenos días, Pablo Iglesias. No sé si alguna de vosotras o tú, Pablo, tenéis alguna persona cercana o conocida o familiar incluso afectada por el terremoto, entre las víctimas de todo esto que estamos contando. ¿Me está diciendo que sí, Gloria?
1: Sí. Está volando mi nuera ahora mismo. Ahora mismo acaba de despegar a las 7 de la mañana hacia Bogotá porque tenía vuelo para hoy a Caracas. Y bueno, va a ver a su madre que vive en Trujillo. Ahí no ha estado afectada, pero es una conmoción nacional brutal, brutal. Está deshecha. Y bueno, ha hecho lo posible, además, por ir, justamente porque la comunidad que hay en España siente como que debería estar en estos momentos allí. No pueden hacer nada, evidentemente, pero hay muchos profesionales que están aquí que sí que he tenido esa percepción de médicos o profesionales que están aquí que dicen, bueno, nos fuimos y qué se puede hacer, ¿no? Sienten esa pena, sí. Es un pueblo muy alegre, es una gente muy estupenda, muy colaborativa, y en estos momentos pues están enormemente preocupados por las vidas que se puedan rescatar, que cada vez el tiempo va más en contra, como estás diciendo, Juanra, durante toda esta mañana, y ahora lo que les preocupa también es la reconstrucción.
3: Sí, yo no tengo a nadie conocido directamente, pero la comunidad venezolana, yo creo que en Madrid pues hay mucha gente y sí que hay conocidos de conocidos, y la sensación que comenta Gloria es de consternación y del día de después, no solamente de la imagen fija que estamos viendo en todos los telediarios, que realmente, bueno, pues es impactante y muy, muy dolorosa.
0: No sé si queréis apuntar, Pablo, Rosa, alguna cosa más. No, hay
4: una cuestión que
0: tampoco es obligatorio, ¿eh?
4: O sea, yo creo que hay una cuestión que se está poniendo poco el foco y que es relevante, y es en qué medida las sanciones a Venezuela en el contexto de un terremoto perjudican enormemente las capacidades del país, que es un país, por otra parte, intervenido en este contexto para hacer frente a una catástrofe humanitaria. Las declaraciones de Trump, además, diciendo que los venezolanos siguen bailando a pesar del terremoto, pues revelan el horror en el que se han convertido las relaciones internacionales y cómo, de alguna forma, la ayuda humanitaria en la perspectiva de los Estados Unidos es un mecanismo geopolítico más. Pero no solamente es un problema de Estados Unidos. Si la Unión Europea levantase sus sanciones, ya digo, contra un Estado que en este contexto está intervenido, eso ayudaría al gobierno y al Estado venezolano a salvar más vidas.
0: Me parece una decisión de adopción elemental, ¿no?, en estas circunstancias.
3: Sí,
0: bueno. Quiero decir que creo que eso puede tener una discusión en un momento determinado. Ahora ninguna. Ninguna.
3: Es verdad
0: que está bien traído, claro.
3: Es verdad que yo creo que se han visto desbordados por la catástrofe y que no había medios suficientes para hacer frente, ni con la ayuda internacional que ha llegado tan rápido como ha podido. Pero también pienso que esto ocurre siempre que hay una catástrofe de esta naturaleza, porque es imposible, seguramente, no sé si es cierto, o sea, si son ciertas las cifras de desaparecidos que se manejan,
0: sí, 50,
3: que pueden llegar a 50.000,
0: ¿eh?
3: Quiero decir que aunque hubiese sido un país con todos los medios suficientes para hacer frente a cualquier tipo de catástrofe como esta, no hubiese sido posible rescatarlo, seguramente, porque claro, es que están debajo de los escombros, ¿no? Y todavía están apareciendo personas con vida, lo que es bastante sorprendente, es casi un milagro, porque los propios médicos dicen que a las 72 horas de estar enterrados es casi imposible mantener la vida, ¿no? Porque son personas que están no solo sin comer, sobre todo sin dar un sorbo de agua, y eso, bueno, pues sobre todo la bebida es fundamental para la supervivencia. A mí me parece que sí que tenemos que hacer lecciones, sacar lecciones de cómo está Venezuela y de cuál es la reacción internacional, más allá de la de la ayuda a la emergencia, que esa se va a producir siempre, sea el país que sea. Pero sí, sí. A ver, con Estados Unidos seguramente no hay nada que hacer, porque cuando Estados Unidos dijo vamos a aprobar una ayuda de 132 millones de dólares para una situación como esta, es como quien te da un caramelo cuando, no sé, no sé, es nada, ¿no? No sé si se van a volcar en ayudar a Venezuela. Lo que seguro que se van a volcar es en seguir explotando su petróleo. Y el resto, pues yo confío más en Europa en ese sentido, la verdad, y desde luego en España, ¿no?
1: Yo analizaría los datos, de todos modos, porque este tipo de catástrofes, cuando son tan brutales, siempre las vemos en países menos desarrollados o en regímenes como el de Venezuela, que estaba prácticamente ya fallido, ¿no? Mira, en este mismo año, en el mes de abril, en Japón, un terremoto igual de 7,5 dejó 0 muertos y 10 heridos. Aquí tenemos 50.000 personas y los datos hablan de que hay 50.000 personas que se supone que están enterradas bajo esos escombros y han sido rescatadas muertas 1.500. Yo creo que eso da idea de la celeridad con la que se ha trabajado, o la no celeridad en este caso, la descoordinación probablemente, la falta de medios. Es decir, yo creo que a un terremoto de este tipo, que han sido dos además, no sucedía desde hace 100 años, no puede estar prevista una reacción en concordancia con la catástrofe, pero cuando faltan al inicio ya los servicios mínimos, o cuando la sanidad está en la situación precaria en la que estaba, cuando tienes buenos profesionales, porque los profesionales de Venezuela están bien formados y lo son, pero no tienen los medios suficientes previamente al terremoto. El terremoto, cuando impacta, te da un resultado de que el rescate está siendo catastrófico, y por lo tanto, bueno, pues ahora yo estos días estoy diciendo que es momento para rescatar vidas, para pensar en la colaboración. En estos casos además sale lo mejor del ser humano, que es esa colaboración, y se está volcando todo el mundo, más allá de ideologías, que es como debe de ser, solo faltaría. Pero pasado este tiempo habrá que evaluar cómo ha sido esta gestión, porque es inadmisible que una persona muera de esa manera, que todos no pueden ser rescatados, como lógica, la lógica te dice eso, pero el balance de 50.000 personas enterradas y rescatados 1.500 muertos, y ayer el hito era que había sido una mamá con un bebé, Dios mío, o sea, es que creo que es una de las peores muertes que puede haber. Yo de verdad tengo una conmoción brutal, brutal. Ya no es porque me toque una parte tan familiar o tan cercana o tan de agobio, ¿no? Cada vez que se habla de Venezuela, a ver qué ha pasado. Quiero dejar esa parte emocional, personal. Estoy hablando de... Es que es una catástrofe. Juanra, yo no sé.
2: Bueno, yo me uno a los comentarios anteriores, pero efectivamente hay que hablar de los datos, y se tendrá que hablar más a posteriori, ¿no?, las semanas próximas, pero también de las reacciones, ¿no? Yo creo que la comunidad internacional sí que ha sido muy, muy cercana. Se han mandado los recursos por parte de los países de la Unión Europea pues inmediatamente. A mí me llamó especialmente la atención el dato que dio los Estados Unidos. Podía haber de 10.000 a 100.000 muertos. Pero es que realmente es una
0: orgía. El mismo día, el mismo jueves, el Servicio Geológico Nacional de Estados Unidos decía que esta tal intensidad y de tal capacidad de destrucción, entre otros casos porque estaba muy cerca de la superficie, que podía haber entre 10.000 y 100.000 muertos.
2: Efectivamente, pero y bueno, ese dato...
0: Van a ir desde luego en esa horquilla, ¿eh?
2: Claro, pero que ese dato no deja de llamar la atención, porque es que no es una horquilla mínima entre 10.000 y 12.000, estamos hablando entre 10.000 y 100.000 personas. Y efectivamente el rescate está siendo como está, yo creo que eso tampoco hay debate, pero lo que sí yo creo que tiene que haber un debate posterior es en la reconstrucción y en, bueno, cómo el gobierno actual, bueno, pues ha actuado o no de forma, inmediata y con qué recursos se disponía en un país con los recursos propios que tienen, pero también con una intervención exterior, como en este caso de los Estados Unidos. Entonces yo creo que francamente ahora es el momento de estar cerca de todos aquellos que lo están pasando horriblemente mal, pero en las próximas semanas creo que
5: tendrá que haber otro tipo de conversaciones, como digo, entre la Unión Europea, y me uno a la retirada de las sanciones que proponía Pablo. Creo que eso hay un acuerdo mayoritario, por no decir unánime, por parte de todos los Estados miembros y por la opinión pública y publicada. Por tanto, serán semanas de análisis, pero sobre todo serán semanas de respuesta a todos aquellos venezolanos pues que tienen que rehacer su vida. Yo creo que con que nos pongamos en la posición de cada uno de nosotros, es tú tienes una casa, tienes tus hijos y de repente desaparece todo, pues a ver cómo empiezas de cero y en un país con las limitaciones económicas en las que están teniendo los ciudadanos de a pie, no el gobierno, en este caso, de la presidenta actual.
0: Yo me estoy acordando mucho de lo que dijo Donald Trump, que además creo que lo dijo en serio en su día, porque se lo cree, que estábamos hablando de un Estado más de los Estados Unidos. Bueno, no estoy viendo la implicación en esa medida. No,
1: pero
0: a lo mejor
1: es que deben Donald
0: me falta
1: Trump,
0: información.
1: No te puedes explicar ninguna coherencia.
0: Pero quiero decir que... claro, sí, no esperamos coherencia, pero esto es un reflejo de una, sí, de una realidad global.
5: Sí, bueno, la capacidad logística...
0: Estás extrayendo los recursos de Estados Unidos, pero no sé si estás comprometiendo los tuyos.
1: Debería de hacer directamente el plan Marshall, debería de reeditarse ahora mismo para Venezuela. La reconstrucción total debería de corresponder a Estados Unidos, más allá de todo el voluntarismo que podamos tener los demás estados. Porque además es gente a la que se la quiere, tiene una gran proximidad. Pero es que Estados Unidos tiene la bota. Por cierto, yo me pregunto cada día qué pasa de Maduro, que no lo pregunta nadie. En algún sitio está este señor, digo yo. Pero es que, o sea, no se puede coger, me da lo mismo. Es que yo me abstraigo de ideologías. Es decir, el señor Trump coge al presidente de otro estado, se lo lleva, no sabemos nada y nadie pregunta dónde está. Pero es que tampoco, es que es una cosa, todo es insólito. Pero si mantienes ese régimen, por cierto, que lo único que has hecho es sustituir a una persona por sus colaboradores, implícate en toda la reconstrucción, pero debería ser absoluta y completa. Pero, absoluta y
5: bueno,
1: completa.
5: Yo creo que no hay...
1: Ahora especularán. A mí me preocupan dos cosas.
0: Si en Gaza quería hacer un resort,
1: pues imagínate,
0: a ver qué quiere hacer en Venezuela.
1: Pues imagínate.
5: Además, en la zona donde ha sido.
1: No, pero aquí me preocupan dos cosas.
0: Qué horror figurar con eso.
1: ¿Cómo se están gestionando y se van a gestionar las ayudas en relación con la corrupción sistémica que tiene Venezuela? Y dos, ¿cómo va a gestionar los Estados Unidos esa reconstrucción sin especular sobre los terrenos que le van a quedar libres para poder edificar? Claro, imagínate ahora el chollo, ¿no? Estoy entrecomillando, que en la radio no se ven las comillas, pero bueno, es que de todo esto habrá que pedir explicaciones. No puede ser que levanto las sanciones, pero sigue Delcy, que no manda porque no tiene medios... Porque todo, como digo, es una catástrofe, pero probablemente es que también es mejor contar 1.500 muertos que 10.000. Y entonces, bueno, si quedan enterrados, no hay fallecidos porque no hay evidencia de cadáveres. ¿Cómo va a quedar esto?
5: Bueno, yo creo que hay unanimidad que la capacidad logística que tiene Estados Unidos pues no la tiene nadie en el mundo. Lo que estamos deseosos de ver es que se ponga en práctica.
3: A ver, si dejaron a su suerte a Puerto Rico, que es un estado libre asociado, después de un huracán, ¿por qué vamos a creer que van a colaborar más Venezuela?
0: No lo creemos, ponemos de manifiesto sus propias contradicciones.
3: Por eso lo digo. Es decir, en Venezuela lo que les interesa es lo que les interesa, que es el petróleo. Ya está, y no tienen más interés en la reconstrucción. Y luego yo creo que no van a poder ocultar el número de desaparecidos, de fallecidos, en definitiva. Quiere decir que se habla de ocultarán, pues yo creo que eso es imposible de ocultar. Y también creo que por muchos medios que hubiera tenido el Estado venezolano, que no los tenía, como es evidente, también es muy difícil afrontar el rescate de tantos miles de personas. Es decir, no hay Estado en el mundo que sea capaz seguramente de afrontar en tres días el rescate de suponiendo que sea cierto que los desaparecidos son 50.000, de 50.000 personas. Es decir, hay que acotar también desde la sensatez un poco cuál es la situación, y la situación era tremenda. Y por ejemplo, tú hablabas de Japón, pero es que Japón tiene un montón de políticas antisísmicas que no tiene Venezuela, para empezar en la construcción de los edificios. Claro, estos son edificios que no han aplicado, porque ellos no, por lo que fuera, no pensaban que iban a tener un terremoto de esta magnitud, ¿no?
0: Si quieres añadir algo, Pablo, si no vamos
4: rápidas. O sea, cualquier país objeto de sanciones está impedido de afrontar en condiciones dignas una situación como esta. Y en ese sentido creo que hay que hacer pedagogía. Se dice, normalmente no, se aplican sanciones a países que no son democráticos para que sean democráticos. Esto ha sido mentira siempre. Y si hay algo bueno, entre comillas, que estamos en la radio de Trump, es que en este sentido no miente. O sea, Trump nunca ha dicho que le interese lo más mínimo la democracia en Venezuela. Le interesa su petróleo y llevárselo gratis, y así han funcionado siempre las relaciones internacionales. Claro, todo el mundo llora lágrimas por lo que está ocurriendo en el país, pero algunas son de cocodrilo. Si Venezuela no puede acceder a los lingotes de oro que tienen bancos británicos porque está sancionado, pues difícilmente tendrá recursos para asumir las tareas de afrontar una catástrofe como esa. Si no pueden acceder a transferencias internacionales, si Estados Unidos no les paga el petróleo que se llevan, pues claro, puede haber, como todo en la humanidad, con Venezuela, sí, sí, pero el funcionamiento de las relaciones internacionales hace que se ate de manos y pies a ese gobierno. Y claro, o sea, como Trump coherente es, él deja clarísimo que la soberanía nacional no es un asunto que le interese, dice abiertamente que en su estrategia de seguridad nacional va a intervenir para que en todos los países del ámbito occidental, sean los europeos o los latinoamericanos, pues estén sus cipayos, en este caso sus proxies, para gobernar en favor de los intereses económicos de una oligarquía estadounidense. Y eso es lo que estamos viendo ahora, un tipo que se está llevando el petróleo de Venezuela sin pagar, que secuestró a su presidente, y que sí, que mucha gente dice que Donald Trump es muy malo, pero no hay prácticamente ningún país que le haga frente. Los países de la Unión Europea le siguen pagando rigurosamente un porcentaje de su PIB a la OTAN y siguen obedeciendo en buena medida a los Estados Unidos, y nos guste más o menos, esta es la realidad.
0: Bueno, son las 8:48, 7:48 en Canarias. Antes de llegar a las 9 quiero abordar un asunto que, me malicio, va a ser noticia en los próximos meses y mucho. El pasado verano fue nefasto, a nivel de incendios. Las llamas causaron verdaderos estragos en comunidades como Castilla y León o el norte de la península. Dejaron también al descubierto esos desastres, la falta de previsión de las administraciones y las condiciones en las que trabajan los bomberos forestales. Por ello, y con el verano y la temporada de riesgo más alto para los incendios, el colectivo de los bomberos forestales, protesta hoy frente al Ministerio de Trabajo. Carlos Martín, bombero forestal y representante de Comisiones Obreras. Buenos días.
6: Hola, buenos días.
0: Bueno, ustedes exigen más recursos, mejores condiciones laborales. ¿Qué es ahora mismo lo más urgente?
6: Pues, urgente es por la cantidad de tiempo que ha pasado desde que tenía que haber entrado en vigor, es aprobar el reglamento, una serie de reglamentos de desarrollo que derivan de la Ley Básica de Bomberos Forestales que se aprobó en noviembre de 2024 y que desarrolla el establecimiento de medidas de prevención de riesgos laborales específicas para esta profesión, de limitación de los tiempos de trabajo y de reconocimiento de enfermedades profesionales. Este plazo para desarrollar estas cuestiones venció en noviembre del año pasado, y desde entonces estamos esperando que el gobierno se ponga a trabajar y publique estos reglamentos y estas medidas. Y sobre todo también necesitamos exigir ya de una vez por todas a las comunidades autónomas que se comprometan en implementar, en desarrollar y en construir dispositivos estables, bien formados, bien capacitados, y dejar de improvisar cada año cómo afrontan la campaña contra incendios forestales, porque, como hacemos siempre mucho énfasis, cuando llegan estas fechas, cuando llegan estos calores, llegamos tarde. Tiene que ser a lo largo de todo el año, con las importantísimas labores preventivas, que eso nos incluyen solo trabajos en el ámbito forestal o en el medio que puede ser susceptible de arder, sino también trabajar con la población y con entidades locales sobre las zonas concretas que pueden tener riesgo.
0: ¿Cómo? ¿Qué hacer, Carlos, que no se hace?
6: Pues
0: en ese sentido, digo.
6: Falta ejecutar una planificación que sí se está empezando a hacer, de identificar las zonas de alto riesgo o de potencialidad o de oportunidad en las que trabajar. Hay una parte que, con un análisis técnico, una parte del medio forestal, que si se trabaja de manera preventiva con labores selvícolas sobre ella, permite acometer un eventual incendio que se produzca en cada zona con unas condiciones de seguridad y de posibilidades de acotar el incendio para que no se haga demasiado grande y demasiado peligroso, con muchas más garantías. Si estos trabajos se hacen, que hay cálculos que hablan de en torno a un 2% de la superficie forestal, porque la superficie forestal total es enorme, reducimos muchísimo los graves problemas que causan esos pocos incendios, que efectivamente son una minoría, pero esos pocos incendios llevan al límite a los dispositivos, arrasan con enormes cantidades de superficie y ponen en peligro tanto a quienes trabajamos en la extinción de los incendios como a la población en general. Entonces, este énfasis se tiene que seguir haciendo, se tiene, y esto también lo vimos el año pasado, que hacer mucho énfasis en integrar a la población, en hacer a la población consciente y partícipe del reto que son los incendios forestales, y sobre todo las comunidades autónomas se tienen que tomar en serio ya el poder contar con un cuerpo bien dotado, bien formado de bomberos forestales, pero sobre todo que lo tenga trabajando a lo largo de todo el año, porque esta es una de las cosas que todavía no hemos conseguido afrontar, la precariedad y las condiciones dignas y adecuadas, tanto salariales como de otro tipo.
0: O sea, que trabajan solamente en época, si tengo una información, trabajan solamente en época de incendios forestales y con unos sueldos que no son realmente dignos.
6: Unos sueldos que ni mucho menos, digamos que abarcan o cubren el grado de exigencia que sí que luego requiere este trabajo. Y todavía, efectivamente, hay una buena parte, demasiado importante, porque es muy variable de unas comunidades autónomas a otras, que solo contratan a buena parte del personal para los meses de más calor. Ya. Y esto es algo que tiene que acabar.
0: La responsabilidad en este caso es los gobiernos regionales, el gobierno central o todos.
6: Con respecto a la organización, distribución y contratación concreta de cada dispositivo, las competencias están transferidas a las comunidades autónomas y son las principales responsables. Con respecto a la legislación que estamos exigiendo que se desarrolle, en este caso es el Ministerio de Trabajo. Luego, además, el Ministerio de Transición Ecológica tiene muchas competencias y a menudo podría mejorar su manera de trabajar, incluso de comunicarse con los entes sociales, con otros ministerios y demás para desarrollar leyes, y también cuenta con un apoyo, un cuerpo de bomberos al que yo pertenezco concretamente, las brigadas de refuerzo de incendios forestales y también una gran cantidad de medios aéreos que sirven de apoyo a las comunidades autónomas cuando necesitan un refuerzo.
0: Muy bien, pues Carlos Martín, muchísimas gracias por su presencia. Seguiremos atentos a la movilización y supongo que si no hay diálogo o no hay acuerdos, mantendrán ustedes las movilizaciones en las próximas semanas o meses.
6: A ver, al cuerpo de bomberos forestales en general, que viene siendo una profesión muy desregulada y que arrastramos bastantes malas condiciones de precariedad y de falta de condiciones adecuadas, nos costó mucho sacar adelante a lo largo de muchos años una ley que empezara a cambiar nuestra realidad. Nosotros no hemos luchado y no nos hemos desgastado por conseguir una ley para que las cosas sigan igual. Nosotros queremos cambiar nuestra realidad y que los cuerpos de bomberos forestales tengan las condiciones que verdaderamente nos merecemos. O sea que vamos a seguir exigiendo y vamos a seguir peleando y luchando para conseguir cuerpos y de bomberos forestales con condiciones, con seguridad, con medidas de seguridad adecuadas, con reconocimiento de nuestras enfermedades y con todo lo que marca la ley y que es justo para realizar nuestro trabajo en buenas condiciones.
0: Muy bien, Carlos Martín, muchísimas gracias por su presencia en la radio pública.
6: Gracias a vosotros.
0: Día. Buen día. Bueno, venga, hasta luego. Son las 9 menos 4 minutos, 8 menos 4 en Canarias. Este es un tema que habitualmente no está en las tertulias, tal, pero que va a estar en los medios de comunicación y que, nosotros le hemos dado la relevancia que creemos que tiene que tener, porque es que es una labor esencial. La labor de estas fuerzas de seguridad, que lo son, ambiental, que son los que se encargan, los hombres, sobre todo hombres, pero también las mujeres, que se encargan de resolver estas cuestiones, de pelear contra el fuego, que es que un año y otro año y otro año volvemos a hablar de las condiciones en las que trabajan. Y un año y otro año y otro año parece que no se soluciona. No sé, a ver si algún día tenemos suerte.
5: Bueno, yo creo que efectivamente no es un tema de tertulias, pero es un tema que
0: no está habitualmente en tertulias, pero yo creo que había que...
5: Sí, yo lo comparto totalmente porque, bueno, pues se la ha explicado el portavoz del colectivo, pues las circunstancias que ellos tienen, que es el reconocimiento de que ellos tienen, pues el tema de las jornadas, el tema de las enfermedades profesionales. Bueno, eso es un es una demanda histórica de este colectivo que es importante y así lo ha manifestado, y de hecho, bueno, pues quiere que la actualización de la ley de que está ahí pendiente desde el 2024 pues nos afecta después cuando vemos los telediarios y cómo arden nuestros bosques y los recursos que se tienen. Yo creo que deberíamos también añadir, para saber cuál es la dimensión de esta situación, es que el campo está abandonado. El campo está abandonado.

0: haya más recursos, también puesto por las comunidades autónomas, porque lo que se está diciendo dentro del colectivo es que no solamente tiene que ser una demanda laboral de los propios profesionales, sino que tiene que ser una llamada de atención a todos los gobiernos competentes, que también son no solamente los autonómicos, sino el Estado, sino el del Estado.
1: Pero es que de esas cosas de la vida cotidiana que uno no entiende cómo cómo año tras año seguimos teniendo el mismo problema. Pues, perdona, Rosa.
2: Juanra. Siempre recurrentemente todos los veranos, cuando hay incendios forestales, oímos a los expertos decir que los incendios se apagan en invierno. Claro, para apagar los incendios en invierno, primero los bomberos forestales tienen que tener un trabajo estable durante los 12 meses del año. Segundo, tiene que haber una concienciación de los ayuntamientos, para empezar, no solo de las personas que viven en esos pueblos. Hay que limpiar los montes, para evitar que una cerilla prenda y hay que recuperar el pastoreo, o sea, hay que volver a llevar a los animales a pastar a los montes, ¿no? Y si eso se hace, pues hay una parte importante que ya se puede, que evita por lo menos esos incendios tan extraordinarios que se producen. Estamos extraordinarios en el sentido de grandes, de inmensos.
1: Estamos llegando a la 9:00. Pablo, ¿querías comentar alguna cosa en 10 segundos?
3: Bueno, pues que alguna vez deberían hacer caso a las organizaciones sindicales y a los propios trabajadores forestales que están diciendo que se acabe la temporalidad, que se contrate más gente, que tengan salarios mínimos, en fin, si es que es de puro sentido común.
1: Bueno, es lo que escuchábamos hace unos instantes en torno a algo que se va a convertir lamentablemente en cotidiano en las próximas semanas. Ojalá no, pero vamos... Parece bastante difícil que no vaya a ser así.

0: 9 en punto de la mañana, 8 en punto en Canarias.
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0: Vamos a actualizar la información en este punto con Sandra Redondo. Hola, buenos días, Sandra.
2: Muy buenos días, Juanra. Lo primero a esta hora es la evolución de los precios. El dato adelantado del IPC del mes de junio, recordemos que en mayo se situó en el 3,2%. Vamos a ver cómo se ha comportado en estas últimas semanas. Hugo Domínguez, muy buenos días.
3: Buenos días. La noticia es que el IPC no se mueve de ese 3,2%, se mantiene estable por tercer mes consecutivo, según el dato adelantado que acaba de ofrecer el INE. La fase de estabilización de los precios continúa, a pesar de que en junio el gobierno retiró la rebaja fiscal de la luz y del gas natural. De hecho, lo poco que se ha avanzado es que la factura de la luz sí se habría encarecido, pero el efecto se habría visto contrarrestado por los carburantes, que habrían moderado su contribución, lo que habría ayudado a que la tasa no escalara. Por su parte, la subyacente, que excluye los elementos más volátiles como energía y alimentos no elaborados, habría descendido una décima hasta el 2,9%. Recordemos, el IPC se mantiene por tercer mes consecutivo en el 3,2%.
2: Gracias, Hugo. Va a ser una mañana de cifras. Hay Consejo de Ministros y está previsto que el Gobierno apruebe este lunes la actualización del cuadro macroeconómico, que va a servir de base para la elaboración de los presupuestos del año que viene. También veremos qué ayudas prorroga el Ejecutivo a partir de mañana. Una de ellas es la reducción del IVA de los carburantes. Si no lo hace, pagaremos unos 15 euros más de media por llenar el depósito. Ojo al estudio que hemos conocido esta mañana. Un informe del laboratorio de ideas británico New Economics Foundation señala que el auge del turismo aéreo podría elevar los alquileres en España hasta 217 euros más al año de aquí a 2031. El estudio ha analizado 12 economías europeas y concluye que el aumento de las llegadas turísticas por avión presiona al alza los precios de la vivienda, sobre todo en países muy dependientes del turismo. Es lunes 29 de junio. En Venezuela no descansan. Afortunadamente no dejan de encontrar gente con vida bajo los escombros. Aquí estamos escuchando el momento en el que un padre y su hijo han sido rescatados por equipos franceses y estadounidenses tras pasar casi 100 horas debajo de las ruinas de un edificio en Caraballeda. En las mañanas de Radio Nacional hemos hablado con la doctora Gracie González. Está sobre el terreno prestando ayuda a los heridos y también a sus familias.
4: Aparte de salvar y buscar personas con signos vitales, estamos también ofreciendo asistencia médica a los familiares, ayudando con medicamentos, toma de presión arterial.

0: laboral y todas esas cosas.
1: De vuelta a nuestro país, Comisiones Obreras se manifiesta hoy para protestar por la falta de compromiso de las administraciones públicas en materia de prevención y extinción de incendios forestales. Las movilizaciones se producen tras una semana en la que hemos sufrido la primera ola de calor del verano, con riesgo de incendio elevado en prácticamente toda España. Hemos hablado con Carlos Martín, bombero forestal. Dice que, como todos los años, llegamos tarde.
2: Dispositivos estables, bien formados, bien capacitados, y dejar de improvisar cada año cómo afrontan la campaña contra incendios forestales, porque, como hacemos siempre mucho énfasis, cuando llegan estas fechas, cuando llegan estos calores, llegamos tarde.
1: Se lo estamos contando. Renfe ha cancelado un total de 320 trenes AVE de larga y media distancia por la huelga convocada este lunes por el sindicato ferroviario, que también mantiene otra jornada de paro para el 15 de julio. Por tanto, quien tenga que coger hoy un tren, que se informe antes. Y acabamos con un poco de flamenco.
3: Aire, aire, pasa, pasa, que tenga la puerta abierta.
1: Hoy se presentan las actividades paralelas que van a tener lugar en la Bienal de Flamenco de Sevilla, un acto que se celebra a partir de las 11:30 de esta mañana en la Real Fábrica de Artillería de la capital andaluza. Por tanto, Juanra, vamos a conocer más detalles sobre esta cita que tendrá lugar el próximo mes de septiembre, en el que Sevilla se va a convertir en el epicentro del arte jondo. Un festival que va a contar con la maestría de José Mercé, al que estamos escuchando, y otros artistas como Arcángel, Martirio o José la de Tomasa.
4: Nueve y cuatro, 8:04 en Canarias.
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6: Saludos, ¿cómo están? Lache, servir, sipear, ser la cabra. En estos días de banderas arcoíris vamos a dedicar el programa a ese vocabulario capaz de marcar identidad. Es la ropa verbal, así la ha definido el polifacético Juan Sanguino, que se encargó de desgranarla junto al también versátil Luis Mosquera en la ponencia que ambos protagonizaron en el último Congreso Trabalengua. Con su permiso, desvelamos aquí lo que nos contaron. Acompáñennos.
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0: Ropa verbal, el concepto lo acuñó el polifacético guionista, cómico, profesor Lluís Mosquera para englobar ese vestuario de palabras que expresan quiénes somos. A ese ropero sumó sus aportaciones el también polifacético, filólogo, profesor de inglés, bloguero y comunicador Juan Sanguino, y juntos construyeron una divertida y muy instructiva ponencia con la que nos adentraron en un mundo de palabras que para muchos fue un necesario descubrimiento. Lluís y Juan empezaron hablando del género en la lengua y trataron de responder a la pregunta, la plantearon así, de por qué los hombres gays utilizan el femenino cuando hablan entre ellos. Esta era la respuesta que ofrecía Juan Sanguino.
1: En realidad, los hombres, hombres gays hablando en femenino sobre sí mismos ha pasado siempre. Cuando yo salí del armario en los años 2000, se llevaba mucho lo de que un hombre gay mayor te llamase en femenino, ¡ay, hija, estás loca, no sé qué, petarda! Y tú decías, no, perdón, hablaba en masculino, ¿sabes? Porque era la época de los 2000 de la integración. Y era como que tú, vale, eras gay, pero querías parecer lo más normal posible. Por favor, que nadie me hable en femenino, que todo el mundo vea que tengo un novio normal, que tengo una vida normal, que mis padres no se avergüencen de mí. Y lo único raro, lo único diferente es que me gustan los hombres, pero el resto de mi vida es absolutamente heteronormativa. Y luego ha habido un cambio y ahora es muy habitual que los gays hablen en femenino y lo chocante es cuando hay uno que te dice, perdona, soy un chico. Y es como, tío, qué aburrimiento.
0: Lluís, por su parte, subraya que esa vuelta a nombrar en femenino es parte del viaje para crear la identidad de este grupo. Ya se asume con naturalidad que no solo no es ofensivo, sino que, por el contrario, expresa una relación de confianza. Defiende, además, de igual manera, que las mujeres asuman en ocasiones el masculino, como ha ocurrido, de hecho, con algunos versos de Lo Malo, una de las canciones que ha compuesto.
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3: En la frase que luego acabó en las pancartas del 8M, que para nosotros era súper emocionante, soy el león que se comió las mariposas, era como darle la oportunidad a las niñas, sobre todo, ya no solo a las mujeres, de esta cosa que sí que hacemos los maricones todo el rato, que es jugar al otro género, que en realidad una mujer llamarse en masculino es muy raro, o sea, no se dan esa oportunidad de esa manera. Y no es lo mismo decir soy la leona que se comió las mariposas, porque entonces eres como sexy, que soy el león. Como que de repente era como, pues al final el lenguaje también es misógino y nosotros, o sea, referirte al femenino es como que bajas un escalón, ¿entienden? No lo pienso. Entonces hacer esto como de subir, ¿no?
0: Lluís Mosquera y Juan Sanguino continuaron en su exposición en el Congreso Trabalengua, ayudándonos a desentrañar el significado o el origen de algunas palabras y expresiones muy comunes entre el colectivo LGTBI. Por ejemplo,
3: hay expresiones directamente del lenguaje travesti, como que algo te vuela la peluca,
1: sí,
3: que seguro que habéis escuchado por ahí y nadie sabe qué es, porque las travestis cuando compiten, la que hace una voltereta muy loca o la que hace un show increíble, se le puede despegar la peluca y salir volando. Entonces son expresiones que no necesariamente tienes que haber ido a un show travesti para entender que algo te vuele la peluca es que es algo muy guay.
0: Lo mismo que los significados que adquieren entre los travestis los términos reina o madre, que aplican a menudo a mujeres a las que admiran, como Rocío Jurado.
1: Todo eso viene de las madres de las casas de travestis, que hay una madre y luego están las hijas y se van heredando y se van educando. ¿Por qué? Porque antes a la mayoría de los chicos gays, o muchos chicos gays, les echaban de casa. Entonces hacían familias, estaba la madre. Y bueno, pues a lo mejor puede que algunos fueran mujeres trans, otros chicos gays, algunos travestis, otros no, pero estaba la idea de la madre, no de la madre biológica, sino
3: claro,
1: es mi madre, son mis hijos, y esta relación no es una relación familiar, sino que viene del imaginario travesti.
0: Del mundo travesti nos llegan también frases que se han extendido y han evolucionado de forma a veces realmente curiosa, como explica Juan Sanguino.
1: Servir, por ejemplo, tú estás en una competición de ballroom, que es básicamente cuando iban las travestis a bailar los ballroom originalmente no eran tanto de baile, sino como de identidad. Entonces era como executive realness, ¿no? Es plan, te estás sirviendo una realidad ejecutivo. Te vistes de ejecutivo masculino. Entonces había competiciones por categorías. Ejecutivo, etcétera, etcétera. Entonces servir es lo que tú estabas sirviendo. Pero va evolucionando los lenguajes, o como cuando soy una pringada, dijo Taylor Swift es alérgica a servir. Entonces ahora alérgica a servir es una expresión en sí misma. O sea, a través de figuras como Inés Hernán o Soy una pringada que ven Drag Race y conocen un imaginario travesti, luego ellas van a Masterchef y dicen estoy sirviendo.
0: Y otra expresión clave, este es el origen y su evolución.
1: Si tú tienes una cara muy, muy increíble, muy bien maquillada y pones muchas caras, muchas expresiones, la expresión original era give face. Luego evolucionó en face card not declined, que es que la tarjeta de crédito de tu cara nunca es declinada, ¿vale? Entonces...
3: Por fin estás volviendo a ser profesora de inglés.
1: Sí. El otro día leí un tuit sobre Operación Triunfo de este año que decía... Sobre una chica, una concursante, decía, cuando Judith compra en el Mercadona, paga con su cara. Porque eso ya es la evolución de servir cara, dar cara, la tarjeta de crédito de tu cara nunca es declinada, y ya una tercera evolución que es, cuando voy al Mercadona, pago con mi cara. Porque nunca es declinada. Entonces hay como una evolución del lenguaje, claro, que si llegas a la última frase no entiendes absolutamente
3: claro,
1: nada.
3: Claro, si tú abres una puerta y es Judith, paga con su cara, la cierras y dices, claro, he perdido tres capítulos.
1: Esto no significa nada, pero tienes que estar como muy consciente de dónde, cuál ha sido la evolución, porque el lenguaje online está vivo, en constante transformación.
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0: Servir, dar cara, son términos que se han extendido entre las nuevas generaciones. Pero si utilizar determinadas palabras dice mucho de tu identidad, evitar otras también.
3: Nosotros, sobre todo, yo creo que las personas del colectivo, elegimos muchísimo qué palabras usar, sobre todo por descarte. O sea, ¿qué está diciendo la gente ahora que yo no quiero decir? Y entonces, cuando he quitado todo eso, ¿qué me queda? Y la primera de todas, por supuesto, es bro.
1: Absolutamente. Bajo ningún concepto, prefiero que me peguen un tiro en la nuca a decir bro, porque bro, de hecho, si alguien me llama bro, yo siento que esa persona podría darme una paliza.
3: Pero aunque sea un niño de 13 años en el gimnasio, o sea, tú estás levantando unas mancuernas que pesan como él y él te dice, hey, bro, ¿me dejas? Y es como, ¿qué?
1: Otra cosa que no... A mí bro me parece que es tierno porque ya, yo he vivido la época del tronco, del macho, del colega. Bro... Al final viene de brother, que es fraternal. Y creo que es lo más cerca que están los tíos cis heterosexuales ahora mismo de ser cariñosos los unos con los otros. Llamarse bro.
0: Otras expresiones también se usan con cierta precaución, como es el caso de ser la cabra. Escuchen su origen.
1: Ser la cabra viene del inglés goat. Pero goat es un acrónimo de greatest of all time. El mejor de todos los tiempos. Entonces en inglés empezaban a decir... This man is the goat, is the goat. Y aquí lo hemos traducido como Messi es la cabra. Este tío es la cabra. Entonces es una evolución muy rápida que ha ocurrido en una cuestión de 2 años y sería un poco una forma de admirar a un tío es... Este, no se puede ser más cabra que este tío.
0: Tampoco entre el colectivo LGTBI se utiliza el adjetivo mamadísimo, que si para la gente de mi generación significa estar muy borracho, muy bebido, ahora tiene la connotación de estar cachas, muy fuerte. Pero siempre hay alternativas para estas palabras que se descartan.
1: Nosotros en vez de bro, pues somos de utilizar cariño, guapa, tilina.
3: Tilina no lo he escuchado en mi vida, lo vi en tu guión y dije...
1: Palante. Tilina es de gente joven, que tú ya estás haciéndote mayor, bienvenido, te estaba esperando... Tilina viene del universo Potaxie. Potaxie es un universo en TikTok que salió, que eran como un planeta en el que todos son aguacates con ojos.
3: Que si lo traduces no tiene ningún sentido.
0: Como no tiene sentido, bromea Lluís Mosquera, traducir algunas expresiones que llegan directamente del inglés.
3: O sea, una red flag, todo el mundo sabe que es una bandera roja, pero por ejemplo, yo he trabajado mucho tiempo en la radio en Apunte, en Valencia, y cada vez que hablábamos de red flags teníamos que decir banderola vermella. Perdíamos a todo el mundo. O sea, no. Incluso a la gente que habla valenciano de normal, como yo, nadie dice banderola vermella, porque igual que no puc més es en valenciano y ha llegado a todo el mundo en valenciano, no puc més, estoy cansada, no sé qué, alguien de Madrid puede decir no puc més. Red flag es en inglés porque ha venido el meme en inglés y sigue siendo en inglés y por economía de lenguaje también.
1: Una, o sea, red flag es...
3: Son dos sílabas, banderola vermella, se me acababa la sección y todavía no he podido desarrollar.
0: Hay otros muchos ejemplos de palabras que llegan directamente del inglés en este nuevo vocabulario, los que elige Juan Sanguino.
1: Random se traduciría como aleatorio, pero nadie dice, es que esta situación es tan random, me encontré con una chica random y me dio fuego. No dices, me encontré con una chica aleatoria y me dio fuego. Random ya es un concepto de sí mismo. Rutear. Rutear quiere decir que quieres el éxito de alguien. Viene del inglés root. En plan, rooting for you, es como quiero que te vaya bien. Pero tú no dices quiero que te vaya bien, dices estoy ruteando por ti. Y viene directamente de rutear. Shipear. Shipear significa que quieres que dos personas, que te hacen buena pareja. Pueden ser dos amigos, pueden ser dos personajes de una serie de ficción, pueden ser dos concursantes de OT, dos personas del público. Ay, qué mono, shipeo. Y viene del ship, que viene de... la idea de la unión en inglés, como que dos personas, ¿qué te hacen buena pareja?
3: Sí, pero es otro viaje. O sea, ship es cuando tú ves una peli y quieres que esas dos personas tengan una relationship. Entonces, para que sea más corto, dijeron ship, que al mismo tiempo es barco. Entonces, acaba el meme dándose la vuelta y la gente diciendo, estoy en el barco de Juanjo y Martín.
1: Es que es tan fuerte el lenguaje.
3: Es increíble.
1: Va a toda velocidad.
0: Y muy especial es el uso de la palabra ghosting, que es imposible traducir por fantasmear.
3: El ghosting es un mundo en sí mismo que tiene como muchas palabras satélite. O sea, el ghosting es cuando alguien desaparece y te deja de contestar, pero también hay un mundo alrededor intraducible, como el breadcrumbing, que es... Esto lo conocéis. El breadcrumbing es cuando tú estás a punto de tener novio, uno te ha hecho ghosting, y el breadcrumbing es ir hablando con unos cuantos... Por si acaso.
1: Dejando migajas de pan.
3: Breadcrumbing es un poco lo de pulgarcito. Dejar migajitas. ¡Ay, qué guapo! La semana que viene más. O sea, y luego de ahí viene el shrecking, que es otra cosa, que es... ¿Esto lo conocéis? Ahora está súper de moda el shrecking, que es la gente que está cansada del breadcrumbing, del ghosting, y al final elige a una persona mucho más fea que él, o sea, como alguien mucho peor, porque es el que te estaba haciendo caso siempre... Y te eleva el ego todo el rato. O sea, el malo final de ser una persona horrible es el que hace shrecking.
1: Stanear viene del verbo stan en inglés, que se originó con la canción de Eminem, Stan. La canción de Eminem era un rap sobre un chico que es muy fan de Eminem y que está loco y que le acosa. Entonces era una combinación entre stalker, que es acosador, y fan. Y aparte es un nombre masculino. El fan se llamaba Stan. Entonces esa canción, que es de hace 20 años, ha dado lugar al verbo stanear, que es obsesionarte con alguien y acosarle. Hate. No es lo mismo hate que odio. Yo odio en la vida real. Hateo en redes sociales. El hate solo es para las redes sociales. El odio es para la vida real. Y el hate no es serio en realidad. Es una cosa como de tal.
0: Tanto Juan Sanguino como Lluís Mosquera subrayan la rapidez con la que evoluciona este vocabulario en cómo define la generación, el grupo al que pertenece el que lo utiliza.
3: El lenguaje tiene tantas fases, evoluciona tanto a través de entenderlo, que si ahora yo de repente pongo una foto de alguien que está muy contenta y pongo modo, quien me entienda ya me está revelando algo sobre su identidad, porque se sabe todo el viaje, porque sabe que yo antes habría dicho mood y antes de eso habría dicho me siento así y antes de eso hubiera descubierto el primer meme, que es una imagen de otra persona, y decir soy yo.
1: De hecho, hay un meme increíble que eran... Tres fotos de grupos de mariquitas, unos de 20 años, otros de 35 y otros de 55. Y los de 20 años decían y punch, los de 35 decían y punto, y los de 55 decían y san se acabó. Que es, te explicaba muy bien la evolución del lenguaje, de cómo la misma expresión se puede decir de muchas maneras.
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1: Entonces, los millennials utilizamos términos de la generación Z como para sentirnos jóvenes, y en cuanto los utilizamos, mueren. O sea, porque los millennials no asumimos que ya no somos jóvenes, porque nunca, con la crisis y todo eso, como que nunca llegamos a tener una vida adulta de verdad. Seguimos de alquiler, no nos hemos casado, no tenemos hijos, tenemos trabajos de mierda, seguimos obsesionados con Harry Potter, es como, soy Hufflepuff, es como, tienes 50 años. Pues.
3: Mi pijama es de Gryffindor.
1: Eres funcionario, no eres Hufflepuff. Entonces, matamos palabras, como por ejemplo...
3: Que de hecho siempre en el cambio generacional siempre hay una cosa que es buscar palabras nuevas, y eso también es una parte de la identidad.
1: En contra de los que venían antes.
0: Y ese ir en contra de los que venían antes, definir la personalidad propia, trae nuevos términos, o algunos no tan nuevos, porque en este juego también entra la recuperación de palabras tradicionales.
3: También hay una cosa de que ya no tenemos esta cosa de necesitamos hablar todo el rato con términos ingleses para molar, sino que se puede molar con una palabra que decía tu abuela en su pueblo de La Mancha, como claro, lache.
1: Claro, y es una recuperación lingüística muy bonita.
3: Que, por cierto, el cringe y el lache, que por si alguien no lo sabe, el cringe es lo que da su padre diciendo pec, ¿sabes? El cringe es como una sensación de pelos de punta, de como de, no, para, no hace falta.
5: Es como,
3: y el lache es lo mismo, pero en español. La palabra española para decir que es vergüenza ajena.
1: cringe significa dar grima, pues se empezó a utilizar y luego ha evolucionado ahora el lache.
0: La rapidez con la que cambian las palabras hace que muchos de estos términos, de estas expresiones, tengan una vida muy breve. Así ocurrió con el Lola que hace o el verás que soy guapa.
1: Y luego una palabra que ya la gente ha olvidado, pero que lo fue todo durante 3 años, es postureo.
3: Bueno, lo cambió todo.
1: Postureo era como querer aparentar algo que no eres. Y la gente, o sea, era obsesión, postureo, postureo, aquí de postureo, aquí de postureo.
3: Claro, porque empezó como un vamos a criticar a la gente que desde que ahora existe Instagram sube una foto en la Marina tomándose una Perol.
1: Sí, eso plan... es todo postureo.
3: Sí, como que de repente cualquier persona con un smartphone podía ser famoso y los famosos dejaban de hacerse fotos de famosos porque se los estaba haciendo tu prima Claudia en Magaluf.
1: Lo cual es bonito porque postureo es una expresión completamente castellana, o sea, del castellano. O sea, no hay influencia inglesa o tal. Es de posturear, es un verbo que nos hemos inventado en base a la palabra postura. ¿Qué pasa?
3: Yo creo que venía de post, de subir un post.
1: No, yo creo que viene de postura.
3: Es las dos cosas, es genial.
1: Bueno, nunca lo sabremos.
3: La recuperaremos.
1: El origen de los memes casi nunca está claro. Pero, por ejemplo...
3: La muerte absoluta es cuando Azúcar Moreno hace una canción que se llama Postureo.
1: Postureo, que además está utilizado. Porque ya decían... Tú me seduces al bailar con tu postureo. Y es como... Toñi Encarna, ¿no habéis entendido lo que es el postureo?
0: Algunas expresiones se quedan viejas, otras, bromean Juan y Luis, ya eran viejas cuando nacieron.
1: Llavestruz, por ejemplo.
3: Para cementerio.
1: ¿Qué más tenemos? Dabuten, Guay del Paraguay, Effective Wonder, como andamios, La cagaste Burlancaster, Nanay de la China, Very Well Fandango, Footing. Footing es una palabra que no existe en inglés, que viene de coger foot en inglés y, en castellano, y hacer footing como si fuera un verbo. Allí dicen jogging. Footing es una palabra, igual que puenting. Puenting evidentemente es una palabra que no existe en inglés, pero que quiere sonar inglesa porque era la época en la que la gente le sonaba que ING era como inglés, pero no hablaba inglés nadie. Entonces, mi madre, por ejemplo, estaba me decía que footing existe en inglés y no, se dice jogging. Y luego footing, ya nadie dice footing, ahora dicen running. Que es como, ¿por qué no decís correr? Sí, no es como si tuviéramos un verbo en España que es... Pero parece que running es como más guay que correr.
0: En estos desencuentros generacionales puede darse la situación de que personas con edades muy diferentes utilicen la misma palabra, pero con sentidos muy distintos.
3: A mí me da mucha risa cuando mi padre usa palabras que yo uso totalmente distinto, como caliente. Estar caliente es estar enfadado para él. Para mí, creedme que no. Entonces mi padre a veces puede decir, sin ningún tipo de ironía, frases como «Es que he discutido con tu madre y se ha acostado ya que está muy caliente». Y yo primero pienso «No necesito esa información». Segundo, «¿Por qué me lo cuentas?». Y tercero, «¿Dónde duermo yo hoy?». O por ejemplo, «enrollarse». Enrollarse, para mí, y seguro que para los Z ya no, era liarse con alguien, era morrearse. Sí, para mi padre es hablar mucho rato. Que yo eso también lo he conocido. Pero mi padre dice cosas como, ay, me he encontrado a la madre de tu amigo David por la calle y he llegado tarde a casa porque nos hemos estado enrollando en una esquina. Claro, por eso mamá está caliente.
0: También resultan muy definidores de identidad los grupos a los que te sumas según la red social que utilices.
1: Señoras, ¿qué? Que es como el primer meme, ¿no? En 2010, los grupos de Facebook, que fue el primer meme comunitario, que de repente la gente... Al principio los grupos de Facebook eran como foros. Eran como para mandar mensajes a gente que le gustaba también mucho Madonna o médico de familia y cosas así. Pero luego se hicieron grupos que su única función era que tú te unías y le salía a tus amigos. Juan Sanguino se ha unido a señoras que llevan la bolsa puesta en la cabeza. Juan Sanguino se ha unido a... Yo también creo que en Humor Amarillo moría gente. Mi madre también se inventa la hora cuando me despierta. Yo tampoco entiendo cómo podía ser tan grande el campo de Oliver y Benji.
3: Uf, eran increíbles.
1: Si hay que ir a IKEA se va, pero ir para nada es tantería. O sea, eran como cosas, tonterías que nos hacían como gracia, pero que lo de que mi madre también se inventa la hora cuando me despierta, nos ha pasado a todos. Entonces eran formas de construir también comunidad. Y las señoras que eran un poco el ciudadano Kane de esta categoría, las señoras que se ponen la bolsa cuando llueve en la cabeza. Y luego evolucionó en señoras que las bodas te preguntan ¿y tú para cuándo? Señoras que se toman ibuprofenos como si fueran lacasitos. Señoras que se golpean en el pecho con el abanico para darse aire. Y al final, son memes que son muy ingenuos y muy literales comparados con todo lo que hemos visto antes de el fife, la apotaxia y la madre que las parió, que eso es una cosa súper rara.
3: Y también se han quedado de padre, ¿no? Porque en realidad también las redes sociales cambian, también evolucionan y de repente ahora Facebook ya es solo de padres.
0: Pero hay algunas palabras que no pierden vigencia, pase lo que pase.
1: Guay lleva siendo guay 40 años, nos va a sobrevivir a todos, guay es indestructible y vale, nosotros no decimos ok.
3: Somos de los pocos idiomas,
1: sí.
3: El español, sí que es verdad que en Latinoamérica usan dale, pero el español es de los pocos idiomas que tiene su propio ok, entonces creo que tenemos que estar muy orgullosos de ello.
1: ¿Tú sabes dónde viene ok, por cierto?
3: De Zero Kill.
1: Zero Kill, me hace muchísima gracia.
3: Cuéntalo, cuando, si esto es
1: de cuando la gente venía de la guerra, seguro que lo sabéis, es muy, muy mítico. La gente venía de la guerra, ponía el número de gente que había muerto, en plan 12K, 30K. Cuando ponía 0K era guay porque no había muerto nadie, entonces como ok es cero muertos.
0: Todo un recorrido por el origen y el significado de palabras y expresiones con esta conclusión.
3: La cosa es, ¿ha sido toda esta presentación una absoluta mariconez?
1: Sí.
3: Pues lo dejamos ahí. Entonces, depende de quién lo diga, depende de cómo lo diga, depende sobre todo de para qué lo diga y sobre todo de cómo de importante es para esa persona usar o no X palabras para existir. Porque, pues eso, para que los demás sepan que existe, que esto también es importante. Lo que no se nombra no existe, así que cada uno elija qué palabras ponerse y qué palabras le ponen, que eso también está muy bonito. Muchísimas gracias y estáis todos guapísimos, que es importante.
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0: Nuestro idioma no tiene ni debe tener fronteras de ningún tipo. El ingenio de Lluís Mosquera y de Juan Sanguino nos ayuda a romper cualquier barrera. Nos despedimos. Volvemos la próxima semana para seguir hablando de todo lo que tiene que ver con el mundo inagotable de las palabras y los idiomas, sus curiosidades, la gramática, sus profesiones, la historia. 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
1: ¿Qué tal? ¿Cómo estáis? Gracias por acompañarnos un día más. Cultura y música se abrazan en el icónica Sevilla Fest, que se ha consolidado desde su nacimiento en 2021 como uno de los festivales más renombrados en España e Europa debido a su apuesta por artistas nacionales e internacionales de primer nivel. El festival ha recuperado para la capital andaluza la Plaza de España, ese espacio emblemático patrimonial de la ciudad, dándole el uso que se ideó para la Exposición Iberoamericana de 1929. Una experiencia que transforma Sevilla hasta mediados del próximo mes de julio en un atractivo referente en una ciudad ya con alto valor histórico, artístico y cultural. Hemos invitado a Adela Algarín, del comité organizador, para que nos cuente cómo se vive y qué nos ofrece el festival. Y daremos cuenta de los premios SM que han celebrado su 48 edición, reconociendo dos novelas que se sitúan en esos dos momentos clave del crecimiento. Por un lado, la adolescencia, con todo lo que implica entender el entorno, las decisiones y sus consecuencias. Y por otro, ese instante previo en el que se empieza a dejar atrás la infancia. En el control técnico está Javier Campos, en la producción Juan Carlos López Moreno, en la redacción Susana García Polo y en la edición Lola Funchal, y aquí quien os habla, Javier Martínez.
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0: El icónica Sevilla Fest 2026 se está celebrando un año más en la emblemática Plaza de España de Sevilla y lo va a hacer hasta el próximo 18 de julio, un certamen que es ya uno de los eventos musicales con más afluencia de España. Tenemos con nosotros hoy a Adela Algarín, de la dirección de este festival. Adela, bienvenida a Cultura con Eñe.
1: Qué bien, qué afortunada me siento de compartir este ratito con vosotros.
0: Bueno, muchas gracias y por atendernos. Bueno, estamos escuchando a Hombres G, que
1: sí,
0: está
1: con nosotros el próximo día 3.
0: Que esta semana ya es uno de los cabezas de cartel de este festival, Adela, que como decimos ya se está celebrando, imaginamos, con éxito.
1: Pues la verdad es que sí, con bastante éxito de público, bastante éxito de convocatoria. Estamos muy contentos, la verdad, ¿eh? Ya nos habíamos situado desde el año pasado como un primer festival de ciclo y yo creo que este año refrendamos con esta oferta tan magnífica y con una acogida tan calurosa de este público, ¿no?
0: Uh-huh. Desde luego os habéis consolidado ya como uno de los eventos culturales con más afluencia de España y sobre todo en verano.
1: Sí, sí, absolutamente. Como os decía, nos hemos consolidado en esa posición. Este año el cartel nos apoya, el público nos apoya, con lo cual esperamos refrendar ese título, ¿no? De el primer festival en ventas.
0: Sí, a pesar de los rigores del verano y del calor en toda España y en Sevilla en particular, ¿no? Pero bueno, con buena música.
1: Hace calor.
0: Con buena música se lleva mejor, ¿no?
1: Hace calor, pero ¿sabes qué ocurre también? Que la noche en Sevilla refresca y sobre todo nosotros en ese espacio estamos rodeados de árboles, entonces es un pequeño pulmón. Baja bastante la temperatura y es un sitio donde pasar las noches de verano de una manera pues muy atractiva, ¿no?
0: Y en la Plaza de España, desde luego, es un escenario de lujo, vamos. Por decir algo.
1: Es un marco incomparable, o sea, ese abrazo, ¿no? Ese abrazo que tiene la plaza, ¿no? Que es lo que simboliza, con esos dos brazos, ¿no? Que se alzan y que nos acogen, ¿no? Realmente es espectacular el sitio.
0: Bueno, estrellas nacionales e internacionales se dan cita, ya se han dado cita bastantes de ellas. ¿Qué es lo que queda, Adela? Me imagino que todavía mucho.
1: Pues queda mucho.
0: Destacar algo es importante, es muy difícil, ¿no?
1: Queda mucho. Destacar algo, mira, que son propuestas, a mí me parecen todas interesantes, sin tener una que ver con la otra, o sea, porque Juan Luis Guerra y Marilyn Manson no tienen nada que ver el uno con el otro, y sin embargo, ambas dos me parecen muy atractivas. O Moby, después de su triunfo en Coachella este año, y Maroon 5. Uh-huh. Luego tenemos propuestas de mundo latino que está ahora mismo en las primerísimas listas, ¿no? De reproducción, Omar Kur, Yandel, Morá, grandes de la música como Jamiroquai, Prodigy. Cerramos con Sting, Rubén Blades con Silvana Estrada, es que nos queda mucho, ¿eh?
0: Me queda mucho,
1: nos
0: sí,
1: queda
0: sí.
1: Todavía. Nos queda todavía un panorama muy interesante por descubrir.
0: Decía yo que hasta el 18 de julio es el...
1: Correcto. Cerramos con Sting. Mm-hmm. Sí. Cerramos con Sting el día 18 de julio y previamente a eso, pues que tenemos maravillas de conciertos, ¿no? Mm-hmm. Esta semana, bueno, pues tenemos a Robbie Williams, Lenny Kravitz, Hombre G, Antonio Orozco... Mm-hmm. Juan Luis Guerra, seguimos, Marilyn Manson, Moby, Maroon 5, Omar Kur, Yandel, Mora, Fatboy Slim, Rubén Blades, Jamiroquai, Prodigy y cerramos con Sting. Uh-huh. O sea, creo que nos queda un panorama de descubrimiento.
0: De lujo, desde luego. Las previsiones que hacéis son que se superarían este año los 350.000 asistentes.
1: Sí. Sí.
0: ¿Se puede superar esta cifra, llegar a ella?
1: Sí, no, llegar a ella yo, por lo que llevamos de festival y viendo los aforos que estamos teniendo, las ventas, yo creo que llegamos. Incluso me atrevería a decir que lo superamos, pero vamos a esperar, vamos a ser cautos, pero llegar sí, llegamos seguro. Y sobre todo lo que se refrenda es un éxito de público en cuanto a experiencia, ¿no? La gente está disfrutando mucho. Al final ya no es solamente lo que llenas, sino lo feliz que está la gente de venir a nuestro evento, ¿no? De el hecho de llegar. Nosotros somos un festival experiencial, no solamente la música, es el entorno, es el poder tomar algo en ese entorno, es el poder cenar en ese entorno, previo o post al concierto. O sea, realmente es un cúmulo de experiencias, ¿no? Las que se viven en Icónica Santa Lucía Sevilla Fest.
0: Seis ediciones ya. Lo que
1: Sí.
0: empezó como un sueño, ¿no? Aparentemente imposible, ¿no? De llevar grandes conciertos a ese lugar emblemático como en la Plaza de España de Sevilla, pues bueno, al final ha ido avanzando y yo creo que es un fenómeno
1: Sí.
0: ya cultural, como señalábamos al principio, de los más importantes ya de España.
1: La perseverancia en los sueños es fundamental, ¿eh?
0: Desde
1: La
0: luego.
1: perseverancia en los sueños es fundamental. Entonces, por parte de nuestro CEO Javier Esteban, ha sido una persona muy soñadora y muy perseverante. Entonces, muy estoica, ¿no? En cuanto a todo esto, y ha conseguido consolidar esta propuesta. Vamos a por el sexto año y ya con el primer concierto anunciado del año que viene agotado.
0: ¿Ah, sí? ¿Y
1: Sí.
0: podemos adelantarlo ya? ¿De
1: Sí,
0: quién es
1: el
0: el...?
1: barrio ya.
0: Ah,
1: Sí, está agotado.
0: ya, caramba.
1: Sacamos el barrio ya para la edición próxima del 27 y ya se ha agotado.
0: Además, Adela, el aunar
1: Sí.
0: cultura y patrimonio, en este caso en la Plaza España de Sevilla, yo creo que también es un atractivo, un objetivo difícil de cumplir, pero que se está consiguiendo, ¿no?
1: Es difícil de cumplir, pero es fundamental.
0: Ya.
1: En esto ya me pongo más seria, porque es fundamental porque no lo digo yo, lo dice el ICOMOS, que lo que no se conoce no se protege. Entonces, en ciudades como en Sevilla, Nápoles, o sea, puedo mencionar muchas ciudades con una gran cantidad de bienes patrimoniales, su cuidado es necesario. Y para que ese cuidado se produzca, se tienen que poner en primer cartel. Se tienen que poner en primera fila para que todo el mundo lo conozca y lo proteja. Solo se conoce lo que se protege, vuelvo a reiterar. Entonces, y con Icónica facilitamos el conocimiento de la plaza por parte de los que vienen a visitarla y por parte de los propios sevillanos y sevillanas que la visitamos y promueve que haya una salvaguarda y custodia de la plaza. No durante el evento, sino durante todo el año del evento.
0: Sí.
1: Es fundamental que todo esto se produzca. Y yo eso lo haría extensible a todos los eventos y lugares patrimoniales, ¿eh?
0: Y en esto que estamos hablando, Adela, yo creo que también es importante una vertiente que es la imagen internacional de Sevilla, la capital de Andalucía. Ya de por sí importante, pero con esto todavía redunda más, ¿no? En ello.
1: El posicionamiento internacional que toma nuestra ciudad. Para mí ha sido fundamental el papel de Icónica, ¿eh? Porque ha posicionado en el mapa de la música en Europa una ciudad del sur de España como es Sevilla. Hemos entrado en el routing de los artistas, hemos entrado en que artistas de talla internacional, pues bueno, como hablábamos, ¿no? Maroon 5, Jamiroquai, Juan Luis Guerra, Marilyn Manson quieran venir a una ciudad como Sevilla, Lenny Kravitz. Quiero decir, o sea, es fundamental. Para eso es un proyecto de ciudad al que estamos muy agradecidos a todos aquellos que nos acompañan, que es la ciudadanía en primer lugar y todas las administraciones que nos acompañan en este cometido y las empresas privadas, porque todo esto es posible gracias al empuje de todos. Es decir, es muy importante que el metro funcione, que los taxis funcionen, que la capacidad hotelera de la ciudad sea la óptima para acoger todo esto que somos capaces de atraer, ¿no? Se demuestra que la ciudad tiene esa capacidad de atraer y que tenemos el talento suficiente dentro de la ciudad para atraer estos otros talentos internacionales.
0: Y el impacto económico que supone también para Sevilla este gran evento cultural, desde luego, tampoco hay que desdeñarlo.
1: Se ha situado ahora en la actualidad, según las cifras, ya en el último festival nos hemos situado como el tercer evento en la ciudad después de Semana Santa y Feria.
0: Caramba, que ya es
1: Eso es una, sí, eso es una gran responsabilidad,
0: para Sevilla, claro.
1: pero a la vez un halago, sí, pero a la vez un halago porque nos da la fuerza para seguir trabajando. Son casi 2.000 puestos de trabajo, 270 empresas las que trabajamos en Icónica y. Es un reto y un logro, ¿no? Sí, sí.
0: ¿Y a qué público?
1: La verdad es que estamos muy felices.
0: Ya. Me imagino. ¿A qué público se dirige sobre todo este festival? Estoy pensando en jóvenes,
1: pues en realidad,
0: pero no tan jóvenes
1: no,
0: también.
1: Qué va,
0: ¿no?
1: Qué va, qué va. Que va, se dirige de cero a fin, de cero a 99, o sea, la programación no puede ser más diversa, o sea, tenemos desde juventud, ¿no? Como te decía, ¿no? Con Yandel, Mora, ¿no? Que son la programación que les va gustando a todos los más jóvenes, ¿no? A programaciones consolidadas y especializadas como Fatboy Slim o como Moby, ¿no? De música electrónica más especializada, o a rock como Marilyn Manson. Todos los públicos, tenemos Dani Fernández, tenemos Hombre G, tenemos Antonio Orozco, Juan Luis Guerra, que eso no tiene edad, son bandas sonoras de una vida, ¿no? Me lo dice mucha gente que viene a Juan Luis Guerra, que me decía, es que la banda sonora de mi vida, ¿no? Y eso me lo dice una persona de 18 y una persona de 80.
0: También hay, no hay que olvidar, artistas también andaluces, ¿no? Para que el impulso al arte de la tierra también,
1: mira,
0: es importante, ¿no?
1: Esta semana pasada, ya estamos hoy a lunes, pero esta semana pasada tuvimos a la plazuela Califato Tres Cuartos. Bueno, fue un éxito rotundo, un grupo granadino, un grupo de Sevilla, rock andaluz. Yo creo que ese es uno de las fuentes del éxito, ¿no? Que es la mezcla, el no tener perjuicio, el mezclar.
0: Yeah.
1: Cuando decimos que somos eclécticos, que somos eclécticos de verdad. Es decir, no tenemos perjuicio a la hora de seleccionar música. Creemos que hay sitio para todos y para todas.
0: ¿Con qué se conformaría la dirección del festival? ¿Seguir hasta ahora, como hasta ahora? Pero ¿con qué se conformaría?
1: Para nosotros es fundamental
0: ver al público contento,
1: gente, o sea,
0: imagino,
1: sí,
0: ¿no?
1: Sí, fundamental, pero fundamental no te imaginas cuánto. O sea, eso, por eso trabajamos cada día. Ese es cada éxito. El éxito nosotros lo medimos siempre, además lo hablamos, es algo que lo hablamos en común, ¿no? Todo el equipo. El éxito lo mides cada noche cuando ves a la gente feliz. Ese es el éxito. O sea, ves a la gente feliz, ves a la gente venir en familia, en algunos conciertos, en otros con pandillas de amigos. Ese es el verdadero éxito, que la gente se va absolutamente feliz. Y la otra medida del éxito es poder seguir viviendo de la cultura.
0: Bueno,
1: que los
0: equipos
1: podamos seguir viviendo, podamos seguir viviendo de la cultura, de lo que más nos gusta hacer.
0: Bueno, eso ya decía yo que es un gran objetivo. La cultura siempre en primer plano, y eso es fundamental. Adela, para una persona que nos esté escuchando, que se quiera acercar hasta Sevilla, como para la compra de entradas, para la programación,
1: en la
0: página web.
1: Exactamente, toda la información la puede encontrar en icónicafest.com. Ahí tienes toda la información, no solamente de los conciertos, entradas, fotos, tipos de entradas, que hay diferentes tipos de entradas, logística del festival, es decir, como los accesos, cómo llegar, qué te vas a encontrar dentro del recinto, porque es un recinto donde no solamente hay conciertos, sino que hay oferta gastronómica para todos los bolsillos, porque hay desde hamburguesas hasta restaurante, como yo digo, de mesa y mantel, ¿no? Está La Lola o está Cambado. Entonces hay una gran oferta para todo. Para tomarte una cervecita a la fresca, como nosotros le decimos, ¿no? Este año nuestro eslogan era volver a la plaza, volvamos a llenar las calles, las noches, ¿no? Nuestras noches que son calurosas, pero que realmente allí refresca. Y eso es lo que nosotros vivimos, ¿no? Que accedan a nuestros perfiles de redes sociales, donde van a encontrar mucha información de cómo vivir la experiencia. No solamente ya lo que es la información puramente logística de cómo llegar y todo eso, sino de cómo vivir la experiencia lo mejor posible, porque abrimos el recinto 2 horas antes de los conciertos y luego después de los conciertos tenemos un after party. Es que hay que venir.
0: Es que hay que venir, ¿no?
1: Es que hay que venir, es que no lo puedo
0: decir. Me estás poniendo los dientes largos, ¿eh?
1: Es que Sevilla es muy impresionante y luego tenemos un espectáculo de luces y de música. Este año rendimos homenaje en nuestro espectáculo de luces a Omega, Enrique Morente, a través de la voz de su hijo, de Kiki Morente. Bueno, Icónica es toda una experiencia. Es que yo creo que hay que vivirlo. El
0: hay
1: Icónica
0: vivirlo
1: de día, el para... Icónica de noche. Sí, el paseo en barca por la ría.
0: Repetimos, Icónica fest.com.
1: Sí.
0: Ahí tienes toda la información. Y ya,
1: sí.
0: Una última pregunta, Adela, personal. Adela Algarín, ¿qué tiene marcado en su agenda para ir a alguna programación de este icónica? A ver.
1: Adela va todo.
0: Adela va todo, claro.
1: Adela va todo porque Adela aprende mucho. Porque nunca paramos de aprender. Entonces, Adela aprende mucho y descubres músicas que las has escuchado, obviamente, somos programadores y obviamente has escuchado esas músicas, pero luego te sorprenden las representaciones en directo. Entonces, me he sorprendido con Black Coffee, me he sorprendido con Rafael y espero sorprenderme con Marilyn Manson y con Fatboy Slim.
0: Mira, y también con Hombres G, a los que escuchamos, que actúan
1: por supuesto,
0: esta semana.
1: Hombres G es nuestro.
0: Claro.
1: Es nuestro, es Eñe.
0: Pues Adela Algarín, te agradezco la presencia aquí en Cultura con Eñe. Mucha suerte,
1: placer,
0: enhorabuena por todo el trabajo, por todo el trabajo que supone este festival de éxito.
1: Gracias por haceros eco de nuestro trabajo.
0: Y hasta otra ocasión.
1: Esperando estamos.

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1: Y cambiamos de asunto. La 48 edición de los premios SM ha puesto el foco en historias que acompañan a los jóvenes en el proceso de crecimiento, desde la adolescencia más compleja hasta esos primeros pasos para dejar atrás la infancia. Estuvimos en la presentación de los galardonados. Nuestra compañera Noa Gómez de Santiago habló con ellos.
2: Los premios SM, El Barco de Vapor y Gran Angular han dado a conocer a sus ganadores en su 48 edición, dos novelas dirigidas a lectores jóvenes y que abordan cuestiones como quiénes somos, qué hacemos cuando todo se complica y cómo se atraviesa ese momento en el que dejamos de ser niños. El premio Gran Angular en Literatura Juvenil ha sido para Alba Quintas Garciandía por La Cuarta Vida de Blanca Cuervo, y el premio El Barco de Vapor para lectores más jóvenes ha sido para Josan Atero por La Memoria de las Bicicletas. La Cuarta Vida de Blanca Cuervo arranca con una desaparición, la de la protagonista, una adolescente que se encuentra en la cuarta vida de las siete que dice todos tenemos. Las causas de su desaparición no están claras y es ahí donde entra en juego el inspector Santiago Ramos, recién llegado de la ciudad, que se hace cargo del caso. Su autora, Alba Quintas Garciandía, describe la novela como un thriller juvenil orientado a los temas que preocupan hoy a los adolescentes.
3: Diría que es un thriller juvenil sobre temas que preocupan a los adolescentes y que están muy presentes en su día a día, temas de redes sociales, temas de contenido erótico que ellos sí consumen, pero a la vez tiene toda la emoción de un thriller. Hay que descubrir un culpable.
2: Para construir esa investigación, el inspector Ramos intenta construir qué ha pasado, entender quién era Blanca, cómo vivía y las decisiones que tomaba.
3: El inspector Ramos sí que entra en escena cuando Blanca ya ha desaparecido. Pero es verdad que, como todo buen thriller, la historia va hacia atrás para poder avanzar. Entonces lo que se está investigando, y de hecho se cuenta, es desde la infancia de Blanca Cuervo y sobre todo su adolescencia, que es aquello que la impulsa o que desemboca en su desaparición. El primero interroga a la gente que, de hecho, en el libro hay un momento en el que se lo reprochan. ¿Qué haces interrogando a tantos adolescentes? Y él dice, porque para descubrir por qué ha desaparecido un adolescente, tengo que comprender su mundo, y su mundo son sus amigos, y su mundo es este al que yo estoy interrogando. Y ya le dicen, no, tienes que interrogar a más adultos, tienes que ir por otras vías en la investigación.
2: Porque la protagonista, Blanca Cuervo, no es lineal. La autora habla de varias vidas, momentos clave que la han ido transformando, desde la infancia hasta la adolescencia, atravesada por la presión del entorno, las dificultades económicas y la necesidad de escapar de un barrio sin oportunidades.
3: Una vez sueñas, te das cuenta de que también tu entorno te puede limitar a ello. Tu entorno, la gente que te acompaña, tus posibilidades socioeconómicas, los adolescentes ya no están en este mundo infantil en el cual las posibilidades son infinitas. En el caso de Blanca Cuervo, sobre todo son las posibilidades socioeconómicas las que la están limitando y de lo que ella está intentando escapar, de su barrio, que es lo que para ella representa un mundo sin salidas. Y bueno, ya su sueño, siempre lo dice, es escapar de esa ciudad e irse a estudiar fuera, pero ni siquiera tiene dinero para una matrícula de la universidad, mucho menos para vivir fuera. Y es un poco ese el problema de la protagonista que está intentando resolver.
2: El resultado es un thriller en sí, pero también un relato muy directo de una adolescencia marcada por la desigualdad, la frustración y la necesidad de salir adelante. Frente a ese tono más oscuro, La Memoria de las Bicicletas, galardonada con el premio El Barco de Vapor, se sitúa en un contexto más cotidiano, el del verano de Martín, el protagonista, que tiene por delante el que cree que será el peor verano de su vida en el pueblo de su madre. Josan Atero es su autor.
4: Él empieza pensando que van a ser las primeras vacaciones de su vida y al final se va a dar cuenta de que han sido las mejores. ¿Por qué? Pues un poco por lo que se acaba encontrando, ¿no? O sea, que se hace amigo de una niña que vive enfrente, se enamora, o él cree que se enamora, porque a esa edad nunca se sabe, se enamora, se encapricha de la hermana mayor de esta niña, tiene que lidiar con que vive con un perro, con una señora que es su tía abuela, que todo el mundo cree que es tan poco loca, pero en realidad no lo está, sino que, bueno, está mayor y tiene el corazón roto de alguna manera, pero que tiene mucho corazón. Y esta era la idea de la novela. Yo tenía muy claro que quería esto. Les contaron una historia de evolución, quería que fuera una novela de aprendizaje, y sobre todo eso, que tuviera mucho amor y que tuviera mucha ternura.
2: Martín, el protagonista, tiene 11 años. Sus padres atraviesan un momento complicado, tanto económico como personal. Cuando llega al Corvo Blanco, el pueblo de su madre, su idea de verano aburrido comienza a cambiar cuando hace nuevos amigos y se enamora por primera vez. Ahí comienza un estratégico despliegue de encantos para conquistar a la chica que le gusta. Es en ese momento donde aparece uno de los elementos centrales de la novela.
4: Él nunca ha ido en bicicleta y de pronto descubre que tanto Sabela como su hermana van a una piscina que está en otro pueblo y van en bicicleta. Entonces él, para poder ir con ellas, aprende en bicicleta, se quita esos miedos por amor o por capricho, que se quita esos miedos y aprender en bicicleta. Y como entonces la tía abuela, al principio tiene mucho miedo, pero la tía abuela le dice la frase que da título a la novela, que es, ¿no?, para quitarle el miedo, le dice: no te preocupes, porque aunque tú no sepas ir en bicicleta, las bicicletas tienen memoria y te van a llevar. Y me gusta esta idea también de el aprendizaje es caerse y levantarse, por eso tiene mucho de metafórico.
2: Es precisamente su tía abuela Aurora la que aporta otro de los temas claves para el autor, la memoria.
4: Todo esto nace porque mi madre tiene Alzheimer. Mi madre, que es gallega, de un pueblo que se llama Melide, bueno, de una aldea que pertenece a Melide, tiene Alzheimer, y a mí el tema de la memoria es algo que me afecta y me toca mucho de escribir esta novela, que sé que ella no va a poder leer. Y quería tener un personaje que pues eso, que tuviera ese tipo, no, por supuesto la tía abuela Aurora no tiene el grado que tiene mi madre, pero sí me interesaba tocar esta temática de la importancia de la memoria. Y la quería colar de alguna manera para que los niños también lo entendieran, y también porque me gustaba mostrar el amor de diferentes edades, ¿no? Desde el niño, de los padres, y luego de esta señora mayor que está esperando que su novio de juventud vuelva del extranjero para casarse con ella, o por lo menos que le escriba.
2: A través de Martín, además, van apareciendo pequeñas historias, leyendas del pueblo, conversaciones o lecturas compartidas, y esa sensación de libertad que definen los veranos en la infancia y que el propio autor reconoce que tiene tintes autobiográficos.
4: En realidad, cualquier historia que uno escriba tiene un punto de uno mismo, porque se te ha ocurrido a ti y viene de tu experiencia, de tus lecturas y de tus vivencias. Tiene una parte que sí que es muy mía, que es el hecho de que yo guardo un bellísimo recuerdo de mis veranos en Galicia, porque yo vivía en un barrio que en los años 70-80 era un barrio conflictivo, con mucha drogadicción, con mucha delincuencia en Barcelona. Entonces yo iba de casa al colegio, del colegio a casa, estaba como muy atado en corto, y luego cuando llegaba yo en verano, a mí en Galicia, claro, me dejaba en libertad, y yo tenía sensación sobre todo de libertad, y eso lo quiero transmitir.

Dos historias y dos momentos distintos de la vida, pero la misma necesidad de entender lo que pasa cuando todo empieza a cambiar. La cuarta vida de Blanca Cuervo reconstruye, a través de una investigación, las decisiones que pueden empujar a un adolescente hasta el límite. La memoria de las bicicletas acompaña a un niño en un verano que, casi sin darse cuenta, empieza a dejar atrás la infancia. Dos maneras de contar el crecimiento, con sus dudas, sus contradicciones.

0: permanente y las exposiciones temporales hoy mismo, día 29 de junio. Posteriormente se hará el 25 del mes de julio próximo. La primera fecha esta coincide con el tercer aniversario de la apertura, en concreto al público, de la galería, y la segunda conmemora la inauguración oficial del museo, que fue presidida por sus majestades los reyes. Una celebración que se completa con un programa de actividades que van a incluir charlas con expertos y visitas a los almacenes del museo, espacios habitualmente cerrados al público. Desde su apertura, la Galería de las Colecciones Reales ha consolidado como uno de los grandes referentes museísticos de nuestro país. En sus 3 años de actividad ha acumulado más de 2 millones de visitas y desarrollado un amplio programa cultural, educativo y artístico de gran amplitud. Enhorabuena al museo por este tercer aniversario. Ya sabéis que estamos de lunes a viernes aquí en directo a las 9:30 de la mañana, hora peninsular española. Nos podéis escuchar también en la web de RTVE, en RN Audio y en la televisión digital. Y para quien nos escucháis desde fuera de España, nos encontráis también en onda corta a las 5:30 de la tarde, hora peninsular española. Siempre, como ya sabéis, en los podcasts también de Cultura con Ñ. Gracias por acompañarnos, nos despedimos, pero os citamos hasta mañana con más cultura.
1: Son las 10, las 9 en Canarias.
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1: Consejo de Ministros, reunido desde las 9:30, decide si prorroga las medidas del escudo anticrisis aprobado hace 3 meses al estallar la guerra de Irán. La gran duda es si mantendrá las rebajas fiscales a los combustibles de los ciudadanos y de los profesionales agrarios y del transporte por carretera. El Gobierno igualmente aprueba el cuadro macro, la base, previsiones a partir de las cuales se elaboran los presupuestos de 2027, con los que el Gobierno pretende llegar al final de la legislatura sin haber aprobado ninguno desde los de 2023. Reunión del gabinete después del cierre de filas del Comité Federal del Partido Socialista alrededor de Pedro Sánchez y su gobierno. En Radio Nacional, el presidente asturiano, Adrián Barbón, ha respondido a quienes critican la ausencia de realismo y de crítica del sábado.
3: Si uno los escucha, que yo lo escuché, se nota cómo el silencio es profundamente respetuoso. Ojalá en el Congreso de los Diputados, ojalá aprendieran del nivel de debate y del nivel de respeto que mantenemos entre nosotros en el seno del Comité Federal.
1: El líder de la oposición, Alberto Núñez Feijóo, en Es Radio, habla de un partido quebrado desde la imputación de Rodríguez Zapatero y critica el gesto del presidente Sánchez de aplaudir cuando el Congreso la pasada semana aprobó una moción en la que le instaba a someterse a una cuestión de confianza.
4: Hay 179 diputados que votan a favor de la dimisión del presidente del Gobierno. Y que la respuesta sea reírse. ¿Reírse de qué? ¿Reírse de la soberanía que representa el Congreso de los Diputados? ¿Reírse de que el Congreso de los Diputados que te ha nombrado quiere que te vayas y quiere que dimitas? Yo creo que el Partido Socialista está muerto. Y está muerto de miedo. Las dos cosas.
1: La esperanza de encontrar personas con vida bajo los escombros en Venezuela cada vez es menor, según van pasando las horas mientras los equipos de rescate trabajan contra el reloj. Javier Garrido.
5: Sí, la unidad militar de emergencias, que ha desplazado más de medio centenar de efectivos y unidades caninas al país caribeño, mantiene su objetivo de seguir hallando supervivientes. Antonio Diosdado es cabo de la UME.
6: Lo hacemos en colaboración con el resto de países, con el resto de organizaciones que han lanzado esa ayuda, ¿no? Equipos de rescate que se coordinan pues aquí en el centro de coordinación de la emergencia, donde nuestra unidad, la UME, pues también aporta 2 oficiales de enlace que colaboran en ello.
5: Mientras las autoridades venezolanas han suspendido las clases hasta al menos el 5 de julio, entre las críticas de la población por la falta de medios ante una tragedia de esta dimensión. Moisés Belloc, presidente de la ONG Intervención, Ayuda y Emergencias, en declaraciones a Televisión Española, asegura que se han encontrado muchas dificultades a la hora de prestar la ayuda.
7: Poder asignar una zona, poder desviar hacia donde tenemos que trabajar, todo eso que ha hecho que ha ralentizado muchísimo nuestra llegada, y bueno, con ello pues es una verdadera lástima, que eso genera frustración, el ver que pues bueno, que no hemos podido estar allí desde las primeras horas, que son las efectivas para hacer la localización y rescate de víctimas vivas.
5: Por el momento hay 1.450 fallecidos, 3.150 heridos según el gobierno venezolano, pero aún hay miles de personas desaparecidas.

0: Y este lunes, a las puertas de la operación salida, primera jornada de huelga convocada por el sindicato ferroviario en Renfe. Hablan de impacto mínimo en las primeras horas, Javier Jiménez.
1: Sí, un paro como respuesta a los desacuerdos por el futuro de Renfe Mercancías. Desde la operadora trasladan que el seguimiento en el turno de mañana ha sido del 1,59% de la plantilla, después de que se anunciase la cancelación de 320 servicios entre alta velocidad, media distancia y cercanías para este lunes. Desde la organización de la huelga hablan de abandono y vulneración de garantías sociolaborales y prevén una segunda jornada para el próximo día 15 de julio.
0: 10:04 minutos de la mañana, 9:04 en Canarias.
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3: Antoni Gaudí fue un genio, un visionario, influyó en movimientos artísticos y figuras posteriores y desde luego el arquitecto español traspasó fronteras, contribuyendo así a la marca España con sus diseños únicos e imponentes obras. Casi todas las más conocidas se encuentran en su Cataluña natal, pero hoy queremos acercarnos a otros espacios fuera. Concretamente, nos trasladamos hasta León para visitar el Museo Casa Botines, un imponente palacio adaptado que fue una casa de vecinos con usos comerciales y residenciales del siglo XIX y mimetizado con el entorno desde una mirada más actual. Un imperdible en la capital leonesa que presenta nueva exposición permanente y que inaugura espacios nuevos para crear una experiencia inmersiva al visitante dedicada a este universo Gaudí, precisamente en este año en el que se conmemora el centenario del fallecimiento del célebre arquitecto. Nos lo cuenta todo en unos momentos José María Viejo del Pozo, director de la Fundación Obra Social de Castilla y León, Fundos, que gestiona este patrimonio. También nos acompañan Nuria Álvaro en la producción y Puerto Martín en el control técnico. Comenzamos.
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3: Hoy nos vamos a trasladar hasta León para conocer el Museo Casa Botines Gaudí, un espacio que alberga parte de la historia, la arquitectura y el legado creativo de Antoni Gaudí. Precisamente en el contexto de este año, Gaudí, el museo inaugura nuevos espacios públicos y una nueva exposición permanente que se suma a las ya habituales temporales que tienen durante todo el año y varias actividades programadas. Para repasar mejor todo esto, tenemos ya al otro lado del teléfono al director de la Fundación Obra Social de Castilla y León, Fundos, que lo gestiona. José María Viejo del Pozo, buenas, bienvenido.
4: Hola, ¿qué tal? Pues un placer estar con vosotros y explicar a los oyentes de Radio Exterior este proyecto museístico en torno a un personaje que es parte fundamental de la marca España, como es Antonio Gaudí.
3: Totalmente, desde luego, y te agradecemos que nos puedas atender, que sabemos que tenéis siempre mucho lío. Antes de visitar este museo virtualmente contigo, podríamos decir, vamos a situar al oyente, ¿vale? Porque sois el principal operador cultural privado de la comunidad autónoma y un motor de desarrollo social, financiero y formativo en varias áreas, especialmente lo que decíamos, esta gestión del patrimonio cultural con el emblemático Museo Casa Botines, de la que vamos a hablar en un momento, pero también como acción social e inclusión, tenéis vuestros premios fundos para impulsar proyectos de emprendimiento. Cuéntanos primero un poquito, para situar al oyente, ¿qué hacéis desde la Fundación primero?
4: Bueno, la Fundación Obra Social de Castilla y León es una fundación privada, independiente, de ámbito autonómico, es decir, que desarrolla su actividad en el conjunto del territorio de la Comunidad Autónoma de Castilla y León y que trabaja fundamentalmente en tres grandes ámbitos. El ámbito de la cultura y patrimonio, con cuatro grandes centros culturales: el Museo Casa Botines Gaudí en León y los centros Fundos Forum en Valladolid, en Salamanca, en Soria, además de Fundos Estudio, que es un centro logístico de patrimonio, y luego otros proyectos culturales. Estamos presentes o formamos parte de los principales eventos culturales que vive Castilla y León, como la Seminci, la Semana Internacional de Cine de Valladolid, el Foro de la Cultura, la Muestra de Cine Internacional de Palencia. Contamos también con una gran plataforma de contenidos culturales en Internet, Canal Saber, tenemos una editorial y otra serie de proyectos o de infraestructuras culturales. Y también trabajamos en el ámbito de la inclusión y la educación financiera y de la innovación social, ¿no? A través de distintas acciones que tienen el objetivo, como tú has comentado, de fomentar o incentivar la innovación y el emprendimiento en el ámbito social.
3: Bueno, otra de vuestras ramas la dedicáis, como estabas apuntando, precisamente a eso, a la divulgación. Hay que decir que contáis con una colección de más de 13.000 piezas, entre pintura, escultura, obra gráfica. Podemos encontrar obras de Goya, de
5: Sorolla, Dalí o Chillida, entre otras muchas, también un extenso archivo histórico y una plataforma de contenidos audiovisuales. ¿En qué consiste esta rama a la que también dais mucha importancia y cómo cuidáis y gestionáis todo este legado también desde la Fundación?
4: Bueno, fundamentalmente lo trabajamos a tres niveles, ¿no? La conservación de todo ese patrimonio artístico, de ese patrimonio documental, del patrimonio bibliográfico, es decir, de todos los activos culturales que posee la Fundación a través de la conservación propia. Fundos Estudios, una infraestructura que precisamente permite impulsar o gestionar adecuadamente la conservación de los bienes culturales. También en iniciativas de carácter científico, es decir, fomentando, promoviendo la investigación en torno a las colecciones, en torno a los bienes, en torno al patrimonio documental y, por supuesto, la divulgación, que sigue distintas estrategias. En el caso de la colección, pues a través de las exposiciones que la Fundación promueve, en torno a 20 exposiciones al año que itineran, o también las aportaciones que hacemos a exposiciones de otras entidades, ¿no? A través de los préstamos o de la cesión de obras. Ahora, por ejemplo, pues tenemos obras de la Fundación en el Meadows Museum en Dallas, en Texas, en Estados Unidos, y en otros sitios que han requerido de aportaciones de piezas de nuestra colección. También prestamos mucha atención al patrimonio documental a través de cursos, jornadas, de seminarios, de acciones de divulgación específica del patrimonio documental y, como has comentado, a través de una plataforma que permite la digitalización y universalización, es decir, fomentar o promover el acceso universal a esos contenidos a través de Canal Saber, que es la plataforma cultural líder en Castilla y León, que es visible a través de contenidos de vídeo, de streaming, de podcasting y de otra serie de formatos que son accesibles de cualquier parte del mundo, como Radio Exterior.
5: Desde luego, muchas ramas, como vemos, con un gran compromiso siempre, como cuidáis en Fundos. Y ahora sí, entramos en este emblemático Museo Casa Botines de León de tu mano. Presentáis nueva exposición permanente y también inauguráis nuevos espacios para renovar todo este proyecto expositivo del que hablábamos en el edificio, haciéndolo más interactivo, más dinámico. Lo habéis dividido en varias temáticas y, bueno, esta muestra permanente está dedicada, por una parte, a la historia del edificio, a la figura del propio arquitecto Gaudí y a la colección Fundos. Abarca las tres plantas completas del edificio, la planta baja sobre la familia que construyó el espacio y el almacén de tejidos de Simón Fernández y Mariano Andrés, la primera planta con la biblioteca y la segunda con este propio universo Gaudí. Explícanos brevemente un poco todas estas novedades, ¿qué buscáis y cómo lo habéis diseñado todo, José María?
4: Hace 4 años pusimos en marcha el Plan Gaudí 2026, un plan que se articula a través de 4 líneas estratégicas, 14 programas y 58 acciones que tenía como objetivo fundamental, tiene de hecho como objetivo fundamental el reposicionamiento del museo. Comenzamos con la restauración de la envolvente del edificio, es decir, de las fachadas y de los elementos exteriores, y continuamos con una actuación fundamental para garantizar la viabilidad del proyecto museístico, que es adecuar la infraestructura del edificio al uso actual. Es decir, que el sistema de climatización, que la iluminación del edificio, que los sistemas de seguridad fueran adecuados al uso museístico actual. Porque cuando el edificio se abre al público en el año 2017 o cuando se crea el museo en el año 2019, lo hacemos sobre las condiciones preexistentes en el edificio, que no eran las más adecuadas para el uso museístico, que requiere, pues, por ejemplo, humedad y temperatura constantes, ¿no? Claro. Durante las 24 horas del día. A lo largo de estos años previos se han hecho todas esas inversiones y todas esas actuaciones, y lo que ahora hemos cometido es una renovación total del proyecto museístico. Esto implica, primero, un replanteamiento del discurso curatorial, es decir, la exposición permanente ha ido evolucionando a lo largo de estos años porque hemos ido haciendo nuevos hallazgos científicos sobre la historia del edificio, la de sus moradores, la de los distintos planos de significado simbólico. Se han ido adquiriendo nuevas piezas que refuerzan la colección del museo, y el comité científico, que está integrado por 5 grandes especialistas, ha hecho un análisis de todos esos elementos para confeccionar ese nuevo discurso curatorial, que tiene una expresión matérica a través de la exposición permanente. Es importante por, no solo por la novedad, sino por el salto cualitativo que supone, pero también porque permite acercarse al edificio, a su historia y a la obra de Gaudí con una mirada renovada completamente, una mirada contemporánea. Abrimos por primera vez al público la planta noble, que es la planta más importante desde el punto de vista de las calidades arquitectónicas, donde estaban las viviendas de los propietarios, pero hemos recuperado los muebles originales de esas viviendas, los muebles y el ajuar doméstico, las cristalerías, los cubiertos, las mantelerías, las obras de arte que decoraban las estancias, los documentos, las fotografías. Esto dota al proyecto museístico de una gran legitimidad, ¿no?, respecto al discurso, y ofrece un espectáculo absolutamente inmersivo, ¿no? Porque vemos los muebles que ocupaban esas estancias en el siglo XIX en el mismo lugar en el que estuvieron originariamente, ¿no? Esto es extraordinario y prácticamente único, ¿no? Y luego se incorporan piezas importantes de otros edificios de Gaudí que se han ido adquiriendo, se han ido incorporando a la colección del museo. Y luego todos esos espacios públicos, la planta de entrada, que es la primera planta libre, exenta, que diseña Gaudí, con estas columnas de hierro colado espigadas que permiten una visión del conjunto de la planta totalmente renovada, que está convertida pues en un gran ágora, ¿no? En una ágora pública, no una plaza pública en la que siempre ocurren cosas y que supone pues un punto de encuentro, de debate, de reflexión y de vida cultural para la ciudad y para quienes la visitan.
5: Totalmente, es como un viaje al pasado para mimetizarse con ese siglo XIX, un tesoro que desde luego merece la pena visitar. La propia Casa Botines cuenta con un alto nivel patrimonial. Una de las pocas obras, recordamos, que el genial arquitecto Gaudí construyó fuera de su Cataluña natal. Hacia 1887, Gaudí recibió dos encargos en León, lo que sería el nuevo Palacio Episcopal en Astorga, y esta Casa Botines. Testimonios de ese estilo característico del arquitecto, un edificio, el del museo que nos ocupa, que guarda esa historia, pero adaptándose efectivamente, como estabas avanzando, a este mundo actual, esta mirada actual, de una forma sostenible e innovadora. Estas novedades que nos comentas suponen un hito cultural que suma aún más relevante, imaginamos, a este espacio que ya de por sí es tan singular de alguna manera también, ¿no, José María?
4: Efectivamente, sí, porque es un gran museo monográfico, es un museo de referencia en su ámbito. Efectivamente, hay muchos edificios de Gaudí visitables de gran éxito, pero no son técnicamente museos, ¿no? La Casa Botines tiene una vocación netamente museística. Esto implica promover la investigación, la divulgación, promover la acción educativa a través de sus colecciones, y es un Gaudí no solo diferente por la ubicación o por el posicionamiento geográfico, sino por cuanto representa nuevos retos para Gaudí. Es el Gaudí que surge fuera de la zona de confort. ¿Qué es lo que ocurre cuando un gran genio tiene que dejar el clima mediterráneo, tiene que dejar a sus colaboradores habituales, a sus proveedores habituales, a los materiales que eran adecuados para ese clima, para esas características, y tiene que enfrentarse a nuevos retos y nuevos desafíos? Pues ese Gaudí que sale de la zona de confort y que afronta un reto colosal, que fue construir su primera casa de vecinos. La Casa Botines fue la primera, luego vinieron la Casa Calvet, la Casa Batlló o la Casa Milá, pero Casa Botines fue el banco de pruebas. Es aquí donde Gaudí pone en práctica por primera vez ingeniosas soluciones constructivas y funcionales que luego implementa en su obra posterior. Pero estamos hablando de un edificio colosal de siete plantas, que cuando lo vemos nos recuerda a un castillo de cuento de hadas, ¿no? Un castillo medieval con su foso, ¿no?, que en realidad es un patio inglés que permite introducir la luz en el semisótano, también le dota a ese exterior del edificio de esa estética de un castillo medieval, ¿no? Es la casa del dragón, ¿no?, que es uno de los elementos del significado simbólico del edificio. Es, por tanto, un edificio extraordinario, magnífico, que forma parte de esa obra programática de Gaudí. Gaudí, más que un estilo, porque tuvo muchos, ¿no?, desde el primer estilo orientalista a lo que algunos llaman el neogótico o ya el modernismo más puro, más más que estilo, lo que tenía es un método que consistía en adaptar las obras al terreno, al encargo, a la finalidad para que iba a ser construido, al clima, a todos los aspectos que iban a condicionar la viabilidad y el uso del edificio, ¿no? Por eso es un edificio fascinante, como lo son todos, ¿no? Realmente en cada uno de ellos encontramos aspectos únicos y diferenciadores que no encontramos en los demás, ¿no? Cada edificio forma parte de esa obra programática de 14 grandes edificios y, por supuesto, de toda la obra mueble, ¿no? Porque Gaudí sabemos que fue un creador total, ¿no? No solo construía edificios, sino diseñaba también el mobiliario. De hecho, el MoMA, el Museo de Nueva York, que tiene alguna pieza de Gaudí, considera que Gaudí es el precursor del diseño industrial, es decir, de los bienes muebles seriados, ¿no? Uh-huh. Y es asombroso ver cómo un arquitecto con 39 años sale de su Cataluña natal, cruza la península para construir en León su primera casa de vecinos y también un espacio que alternaba el uso comercial con el uso residencial. Uh-huh. Y esa es la base sobre la que se asienta el proyecto museístico del Museo Casa Botines Gaudí.
5: Desde luego un visionario en muchos aspectos, como vemos. Hablamos sobre todo de estas novedades, José María, pero también contáis con varias exposiciones temporales estos meses, por ejemplo, Gaudí y el Trencandés, un recorrido por la evolución de esta técnica, o la muestra fotográfica Mirar a Gaudí, de Francesc Català Roca, ambas hasta septiembre. Lo mejor es ir a visitar todo, desde luego. Pero ¿qué se puede encontrar el visitante también en vuestra programación, estas pinceladillas?
4: Bueno, pues encontrará una actividad continua. También tendremos a partir del 10 de julio la gran exposición temporal del año Gaudí, además una exposición de tesis, Gaudí y la ciudad moderna, una exposición que, por ejemplo, va a permitir ver un mueble diseñado por Gaudí jamás visto en ninguna parte. Un mueble, además, primicia total. Un mueble muy especial sobre el que no puedo hacer spoiler en este momento, pero es una pieza extraordinaria. Bueno, pues esa exposición explica cuál es el impacto de la arquitectura de Gaudí, especialmente de la arquitectura doméstica, en el concepto moderno de ciudad. Es un aspecto muy novedoso desde el punto de vista de la divulgación a través de proyectos expositivos. Es una exposición inédita en ese sentido, por eso decimos que es una exposición de tesis que hace aportaciones científicas novedosas al estudio de la obra de Gaudí, especialmente en este ámbito. A lo largo de todo el año tenemos centenares de exposiciones, o sea, centenares de actividades, ¿no? Además de las 3-4 exposiciones que forman parte de la programación, tenemos en septiembre la Feria Modernista, el primer fin de semana de septiembre, este año es la quinta edición, en el que el exterior del edificio, es decir, todas las calles que circundan el edificio, regresan al siglo XIX y donde encontramos a la ciudad como sumergida en una auténtica máquina del tiempo, ¿no? Luego tendremos pues también el curso de verano que organizamos todos los años, este año sobre qué es lo que tienen que aprender los arquitectos actuales de Gaudí, es decir, Gaudí y la arquitectura del futuro, es el título de este curso de verano, y tendremos los ciclos de conciertos en clave Gaudí. También tendremos, por cierto, presencia de la radio pública, porque en octubre pues estará Pepa Fernández, perdón, en septiembre estará Pepa Fernández con No es un día cualquiera, y también tendremos Sinfonía de la Mañana de Radio Clásica, ¿eh? Con lo cual la presencia de la radio pública este año pues va a ser muy importante, y bueno, y naturalmente pues esta generosísima entrevista de Radio Exterior de España. Y bueno, pues en fin, en casabotines.es pues los oyentes pueden encontrar toda la programación, que es muy amplia, con presentaciones de libros, con conciertos, con ciclos de conferencias, con proyecciones, y este año es especialmente intensa por lo que supone esta conmemoración o este contexto conmemorativo del centenario de la muerte de Gaudí.
5: Desde luego muchas actividades, como vemos, paralelas a estas exposiciones, talleres, visitas guiadas, la publicación de vuestra revista, otras colaboraciones también con instituciones, como estabas comentando, y sin olvidar esa llamativa Feria Modernista de León con conciertos y artesanía que evocan esa época, ¿no?, en la que fue construida la Casa Botines. Muchas actividades con las que cuidáis esa vida cultural y el entorno más cercano, especialmente en este año, Gaudí, como estábamos comentando contigo, y como no solo en Barcelona, sino otras ciudades como es este caso, León, consolidándose como este segundo museo más visitado de todo Castilla-León. Cualquier motivo es bueno para visitar esta región, pero tenemos uno más para adentrarse en este imaginario de Gaudí a través de Casa Botines. Vemos arte, turismo, gastronomía, una oferta muy amplia que invita a los oyentes a descubrir León, pero sin duda un imperdible, y más en este año Gaudí, es visitar este renovado Museo Casa Botines con todas las exposiciones que estamos comentando y estas salas para recorrerlas y visionar, ¿no?, este imaginario del arquitecto. ¿Qué les dirías a los oyentes? Ya les hemos dado muchas pistas, pero ¿qué les dirías a los oyentes para que se escapen a conocer todo este patrimonio histórico y justamente adentrarse en este imaginario Gaudí a través de Casa Botines, José María?
4: Pues te van a encontrar una experiencia museística de calidad muy interesante que permite descubrir ese gran genio creativo de Gaudí, que permite conocer la fascinante historia de un edificio desde sus orígenes, desde su diseño hasta el momento actual, y sobre todo un equipo de profesionales que trabaja día a día y que pone al visitante en el centro. Has dicho efectivamente que renovamos el museo, pero también es muy importante que renovamos la ilusión, la nuestra y la de quienes nos visitan. Así es que sobre todo van a encontrar un museo integrado por un equipo de más de 30 profesionales que entregan lo mejor de sí mismos para que el visitante tenga la mejor experiencia posible, para que se vaya habiendo aprendido algo, para que se vaya habiendo descubierto algo y sobre todo para que se vaya con la satisfacción de haber empleado bien su tiempo de ocio y su tiempo de disfrute en un museo que sobre todo, bueno, pues trabaja con ganas, con ilusión, con honestidad y sobre todo con mucho rigor, que es fundamental en las instituciones científicas como son los museos.
5: Desde luego, bueno, se puede consultar todo en vuestra web. Ya saben, no se pueden perder el patrimonio y el legado histórico de este emblemático espacio, el Museo Casa Botines, que inaugura nuevas salas y una exposición permanente en León, además de las muestras habituales temporales y todas las actividades que enriquecen cada experiencia. Una oportunidad sin duda única para conocer el imaginario de uno de nuestros arquitectos más destacados nacional e internacionalmente, precisamente en este año Gaudí. Despedimos a José María Viejo del Pozo, director de la Fundación Obra Social de Castilla y León Fundos, que gestiona todas estas novedades. Muchísimas gracias por atendernos, ofrecernos esta visita virtual. Ya solo falta la real, cuando podamos ir desde luego y ver todo con más detalle. Muchísimas gracias.
4: Muchas gracias a ti. Os esperamos con mucha ilusión, como decía, y vamos a celebrar este gran año de Gaudí, que, bueno, pues efectivamente es una parte importante de la marca cultural España.
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5: Y no dejamos León porque nuestros compañeros de la territorial han podido disfrutar de la banda leonesa Polaroid, que tras más de una década de andadura profesional explora nuevos sonidos musicales en su segundo disco, Nuevas maneras de salvar un corazón. Con ellos ha hablado nuestra compañera Conchi Álvarez.
7: Salvaje es el primer single del nuevo trabajo de Polaroid. Mágica, ella es frágil, nunca sueño. Este trabajo supone la esperada continuación de Los Territorios Soñados, Londres-León, su álbum debut grabado en los míticos Abbey Road Studios.
8: Pues yo creo que es el punto álgido de madurez, yo creo que tanto personal como musical. Y yo creo que estamos especialmente ilusionados porque ha sido un proceso largo por distintos motivos, pero no por ello menos ilusionante y sobre todo buscando la calidad.
7: Es David Nieto, guitarrista del quinteto, que ha incorporado sintetizadores y elementos electrónicos a unas canciones en las que no falta la esencia indie que define su identidad y con letras que abordan las relaciones humanas, como destaca Carlos, la voz de la banda.
9: Bueno, mira, queríamos hacer 10 canciones que reflejasen toda la variedad sonora de Polaroid, desde temas acústicos hasta electrónicos, que ya hemos ido sacando alguna cancioncita, y que estamos muy contentos con el resultado de los singles. 10 momentos de las etapas de las relaciones humanas, ¿no?, personales. Por eso lo de Nuevas maneras de salvar un corazón.
7: Carlos Álvarez, David Nieto, Eduardo Vázquez, David Franco, Cifu y las percusiones de José Alaez en un disco grabado íntegramente en los estudios Tripolares de León, con la producción de Juan Marigorta.
8: Con él ya habíamos trabajado, habíamos ido de hecho a Londres cuando fuimos a grabar Abbey Road, pues produjimos con él aquí la premaqueta, lo grabamos allí y seguimos trabajando con él desde entonces y es realmente bonito porque se crea un clima especial y entramos con una guitarra y una voz y allí crece todo. O sea, realmente componemos allí.
9: Es un miembro más de la banda, en realidad. Polaroid es el proyecto y detrás de la marca estamos muchas personas.
7: Un trabajo con diseño gráfico de Jesús Palmero para Marciano Sonor Ediciones y fotografía del leonés Jesús Castrillo. Es la familia Polaroid, que reivindica además la música hecha desde León a pesar de las carencias en el apoyo institucional.
8: Para todo músico, ya solo vivir de la música es complicado. Pero al margen de que ya no vivas de la música, llevar a buen término tu creatividad es complejo, porque bueno, que a veces es más difícil tocar en León, a veces no se siente el respaldo que se debería desde las instituciones locales, y creo que eso puede perjudicar ya no a los que llevamos mucho tiempo en esto, ¿no? Que al fin y al cabo, pues, no sé, quizás sepamos mejor buscarnos la vida, pero la gente que tiene mucho que decir y que no se le permite, pues sentimos que quizás hasta se pueda estar perdiendo una generación cultural, y ya no solo música, musicalmente, en todos los aspectos culturales, lo cual no significa que en León no se hagan cosas, que sí que se hacen, pero que se podría hacer mucho más. Si
9: no hay relevo generacional, pues a nivel musical en concreto, pero como decía David, en todas las ramas del arte, ¿no? Pero a nivel musical puede haber ese problema, ¿no? Dentro de 10 años, dentro de 15, gente que escriba canciones en León, es necesario, es urgente.
7: Salvar un corazón y salvar un talento que Polaroid ofrece en acústico en Radio Nacional de España con Isla de Fuego.
5: En este acústico privilegiado desde León, nos despedimos, Polaroid y este Isla de Fuego. Gracias por acompañarnos, y ya sabéis que nos podéis escuchar en nuestras redes y en los podcasts de Radio Nacional. Hacemos Marca España. Hasta mañana.

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1: Hola, ¿qué tal? Bienvenidas y bienvenidos. Cuando existe un debilitamiento de manera gradual en las instituciones, se dice que tiene lugar una erosión democrática y esta se inicia normalmente a través de los discursos políticos, ya que es aquí donde se polariza el debate, se estigmatiza a minorías como los migrantes o los colectivos, por ejemplo, LGTBIQ+, o también a los rivales políticos. Se degrada el lenguaje democrático y deriva en prácticas autoritarias. Frente a este escenario, dos científicos españoles han desarrollado una herramienta gratuita de inteligencia artificial con el objetivo de detectar erosión democrática en los discursos políticos. Por ejemplo, los resultados apuntan a que los discursos de Donald Trump son los que muestran un nivel más elevado de erosión, con un 99,1% de alineación estructural y un 80,7% de intensidad. Se trata de un estudio que ha sido publicado en la revista científica Social Science. AI Democracy Observatory, que es como se llama esta herramienta, ha sido desarrollada por los científicos españoles Óscar Delgado y por Raúl Alelúzar, especialistas en neurociencia, inteligencia artificial y ciencias del comportamiento. En unos instantes, uno de ellos, Óscar Delgado, estará con nosotros en el programa. Y después os contamos que el Instituto de Neurociencias de la Universidad Autónoma de Barcelona ha descubierto que la clave de nuestra memoria no está en una sola hormona, sino en el equilibrio de dos de ellas. Y terminaremos el programa contándoles las noticias más destacadas en ciencia y tecnología. Adriana Vázquez y Carlos Welling me acompañan en la redacción. Juan Carlos López Moreno está en la producción y Pepo Sherman en el control de sonido. Comenzamos a Golpe de Beat.

0: Pues vamos a ir acercándonos al contexto del tema del día con Adriana Vázquez. Muy buenas, Adriana, ¿qué tal?
1: ¿Qué tal, Álvaro? El discurso político nació en la antigua Grecia, concretamente en la Atenas del siglo V a.C. Hasta ese momento, los gobernantes no necesitaban convencer a nadie. Los reyes y faraones hablaban en nombre de los dioses y sus órdenes se acataban sin discusión alguna. Pero cuando nace la democracia, la palabra adquiere un gran poder. Desde su nacimiento, el discurso político ha tenido una doble cara. Por un lado, es la herramienta más usual para alcanzar acuerdos y por el otro contiene la semilla de la demagogia. Es ahí donde entra en juego el populismo, el apelar a los prejuicios y emociones del pueblo, proponiendo soluciones simples para problemas hipercomplejos y así ganar poder. La confianza en los líderes políticos y sus discursos está cayendo en picado. Por ejemplo, los barómetros del CIS, ninguno de los políticos nacionales logra alcanzar el aprobado. Estudios como el de la Fundación BBVA sobre confianza en la sociedad española muestran una dualidad sorprendente. Mientras que los ciudadanos confían de manera firme en los profesionales de la ciencia, de la medicina o el Estado de Derecho, los partidos políticos y sus representantes se sitúan a la cola de la credibilidad. La percepción mayoritaria es que el discurso político actual no busca informar, sino dividir y polarizar mediante el conflicto verbal.
0: Muchas gracias, Adriana. Vamos a saludar ya a Óscar Delgado, es profesor investigador de la Escuela Politécnica de la Universidad Autónoma de Madrid y uno de los creadores de AI Democracy Observatory. Bienvenido, Óscar.
2: ¿Qué tal? Buenos días. Un placer estar aquí con vosotros.
0: Un placer tenerte en el programa en A Golpe de Beat. Vamos a empezar hablando de esta herramienta. ¿Cómo nace? ¿Qué es AI Democracy Observatory?
2: Bueno, pues esta herramienta surge en una conversación informal con, uh-huh. con el doctor Raúl, con el otro autor del trabajo, en el que nos sorprendíamos un poco de la deriva, como habéis dicho, ¿no? La deriva que estaba tomando los discursos de algunos líderes, especialmente el de Donald Trump, efectivamente, ¿no? Y decíamos un poco así entre nosotros, este discurso empieza a resonarnos en aspectos que esto ya hemos vivido antes, ¿no? Nos referíamos a... Entonces justo nos surgió la pregunta, vale, sí, se parecen, pero ¿exactamente cuánto, no? ¿Podríamos uh-huh. cuantificar esa similitud? Y entonces pues nos surgió la idea de decirlo, de decir, bueno, pues vamos a tratar de generar una herramienta de inteligencia artificial que pueda objetivizar esa comparación, ¿no? Entonces, esencialmente lo que hemos hecho es eso, es un marco de comparación de textos, así en general, particularmente, por supuesto, aplicado a los discursos políticos, pero esencialmente tratábamos de encontrar un método objetivo de comparar discursos políticos a través de herramientas de inteligencia artificial, esencialmente.
0: Quizá cuantificar, ¿no? ¿Cuánto se parecen los discursos de algunos Eso políticos es. Con los de otras épocas?
2: Claro, exacto. Buscábamos lo que se llama un gold standard, ¿no? En el argot, que es esa referencia clara, ¿no? Y bueno, yo creo que poca gente puede tener dudas sobre que un gold standard claro en este ámbito puedan ser los discursos de Adolf Hitler, ¿no? Entonces eso estaba clarísimo. Dijimos, bueno, está clarísimo que la referencia es Adolf Hitler. Es difícil hacer un discurso más autoritario que el de Hitler. Entonces, utilizando eso como referencia, vamos a comparar el del resto de líderes, ¿no? Teníamos especial interés en el de Donald Trump. Uh-huh. Bueno, pues es obviamente una persona que está marcando el rumbo del mundo, ¿no? Y a partir de ahí, pues introdujimos otra serie de líderes sin un criterio especial realmente. O sea, no hay... Esta herramienta... Queríamos que se aplicara a distintos líderes políticos, pero la elección concreta de los líderes, que es algo que sabemos que ya nos han preguntado en otras ocasiones, ¿no? ¿Por qué estos líderes y no otros? Bueno, obviamente pretendíamos que hubiera una representación de líderes importantes en el mundo, pero no hay una razón específica más allá de la de Donald Trump para elegir estos y no otros. Podrían haberse elegido otros, y de hecho ese es uno de los objetivos principales del trabajo, ¿no? Hemos liberado la herramienta para que cualquier persona pueda aplicarlo al discurso de cualquier otra persona, de cualquier político.
0: Claro, claro. Esto es muy interesante, Óscar. Además, hablando de los resultados, hemos apuntado antes, por ejemplo, un 99,1 de alineación estructural, 80,7 de intensidad. Sí. Al final los resultados son muy, muy esclarecedores, ¿no?
2: Desde luego, esos resultados que comentas son los de Trump, ¿no? Que claramente las conclusiones de nuestro trabajo son claras. Esencialmente, la IA detecta dos clusters, se llaman, ¿no? Como dos conjuntos
0: sí,
2: claramente
0: acumulaciones.
2: Diferenciados. Eso es, exactamente. Siempre es difícil traducir eso al español, ¿no? Siempre nos quedamos con los términos ingleses. Efectivamente, grupos, agrupaciones claramente diferenciados, en el que están, por una parte, Trump o Orbán. Donald Trump y Orbán, y por otra parte Meloni y Nicola Sturgeon, que es una mujer, una política escocesa. En el polo autoritario, Trump efectivamente marca un 99,1% en forma y un 80,7% en intensidad. Nosotros hicimos una cosa que nos parecía interesante, y es que es otra de las grandes conclusiones del trabajo: separar esta similitud en dos componentes. Un componente de forma y un componente de intensidad. La forma hace referencia a efectivamente cómo se parece el discurso en cuanto en el fondo, en la semántica, en los conceptos. Y la intensidad, claro, como de hasta dónde de lejos quiero llevar ese discurso, ¿no? Yo puedo hablar de enemigo político, uh-huh, o puedo hablar de que hay que acabar con la vida del enemigo político. O sea, son dos cosas diferentes, ¿no? Y eso ha sido muy interesante porque, por ejemplo, el caso de Meloni es muy claro, ¿no? Meloni puntúa casi un 70% en forma, pero solamente un 15% en intensidad.
0: Ahí baja mucho, sí.
2: Claro, eso significa que es claramente democrática, aunque cae en el comparte formas o ciertos sesgos autoritarios, pero le falta una intensidad muy clara para sacarla de la zona democrática, por así decirlo, ¿no?
0: Claro. Óscar, hablando de esta herramienta de la IA, ¿es importante o hasta qué punto es importante que sea gratuita y abierta?
2: Para nosotros era esencial.
0: Claro.
2: Para nosotros lo que pretendíamos era precisamente, bueno, primero porque es una buena práctica en cualquier trabajo académico, mostrar que no tienes nada que ocultar, ¿no? Y que lo habitual en cualquier paper académico es mostrar los datos que has utilizado y cómo los has analizado, ¿no? Nosotros, en nuestro caso, queríamos llevarlo un paso más allá. Nosotros utilizamos tres modelos de frontera, o sea, los famosos LLMs, ¿no?, que están tan de moda, esta IA generativa, que está cambiando nuestra vida. Utilizamos los modelos de GPT, o sea, de OpenAI, de Gemini, de Google, y Grok de X. Precisamente utilizamos tres modelos diferentes para evitar sesgos. Todos estos modelos tienen sus sesgos internos,
0: claro,
2: ¿no?
0: Claro, y al combinar los tres buscáis, digamos, el equilibrio de alguna manera, ¿no?
2: Eso es. De hecho, una otra conclusión interesante fue que vimos que apenas había diferencias entre los tres, menos de un 1,5% de diferencia entre los tres modelos. Eso nos dio confianza en nuestros resultados, ¿no? Y decir, bueno, pues estamos haciendo las cosas bien y además estamos evitando esos sesgos porque son tres modelos muy diferentes. Además, el de Grok, bueno, pues quizá la gente sepa que ha sido criticado precisamente por tener, ciertas opiniones políticas incluso, ¿no? Uh-huh. Se ha llegado a decir, ¿no? Entonces, al utilizar esos tres modelos, que nos quedamos tranquilos en cuanto a la calidad de los resultados. Y luego lo que decidimos fue, efectivamente, liberar tanto el código fuente, o sea, el código que nosotros utilizamos para hacer el análisis, como los propios datos. Entonces, en nuestra web está disponible esta herramienta. Es cierto que, bueno, hace falta un mínimo de conocimientos informáticos para utilizarla. No es trivial porque, al fin y al cabo, pues es una herramienta compleja, pero cualquiera puede descargarla y utilizarla, desde luego, y pasarle los discursos de quien considere y hacer el mismo análisis que nosotros hemos hecho, podría hacerlo con los discursos de cualquier otra persona.
0: Uh-huh. Óscar, trabajar con todos estos datos y con esta temática, quizá os valida de alguna manera para responder a esta pregunta. ¿Ha ido perdiendo fuerza el lenguaje de la democracia en los últimos años?
2: Una pregunta muy interesante, ¿no? Lo que hemos visto efectivamente es que este efecto de que ir aumentando la intensidad del discurso poco a poco, ¿no? Yo creo que esto es una cosa que Donald Trump ha hecho muy, no sé si muy bien, pero sí de manera muy calculada, hace que la gente deje de prestarle tanta atención, ¿no? Lo que hace unos años podría ser un discurso que claramente habría supuesto, habría sido considerado inaceptable por la sociedad, sí. Ahora mismo casi se ve como algo normal, ¿no? Y nuestro trabajo creo que valida un poco eso. O sea, lo que hemos visto efectivamente es que la intensidad del discurso o del autoritarismo del discurso sube poco a poco. De hecho, hemos generado hasta una métrica o un concepto que hemos llamado ARI, que es un número que al final clasifica esto, clasifica este discurso con un número de 0 a 100, cómo de autoritario es este discurso en estos dos polos, ¿no? Mm. Pues vimos claramente cómo ese número iba creciendo en los discursos de Donald Trump. Los discursos de Donald Trump que nosotros hemos considerado son desde 2017, o sea, de su presidencia del 2017 sí, al 21.
0: En adelante, sí.
2: Los mítines de campaña y ya los de la presidencia de esta última etapa, ¿no? Bueno, pues los discursos de los mítines de campaña se disparan este índice nuestro, sí, literalmente. ¿Qué significa esto? Pues bueno, porque esto creemos que es una buena herramienta para medir, objetivizar esto que este concepto común o es que siempre hemos tenido un poco, ¿no?, de cómo los políticos cambian sus discursos en las campañas. Bueno, pues esta herramienta permitiría objetivizar eso y ponerle números, ¿no?, de la manera más objetiva posible a esta sensación que siempre hemos tenido en la sociedad, ¿no?
0: Óscar, creo además que habéis trabajado con 11 indicadores, ¿no? ¿A qué otros políticos habéis analizado en sus discursos? O, bueno, ¿cuánto peso hay de los discursos de personajes o políticos, llamémosles históricos?
2: Estos indicadores, claro, esta era otra de las cuestiones que nos preocupaba, porque queríamos mantener siempre la objetividad del trabajo al máximo posible, ¿no? Uh-huh. Porque sabíamos que esto podría generar algo de polémica. Entonces, primero, el mero hecho de la evaluación de los discursos, obviamente no hay ninguna intervención por nuestra parte, es una intervención absolutamente automática. Y luego también cómo se evalúan, efectivamente utilizamos una taxonomía de Levitsky y Ziblatt, que son unos autores que publicaron un libro en el 2018 que se llama Cómo mueren las democracias, que es realmente interesante, ¿no? De hecho, nos dio un poco la idea de la partida. Uh-huh. Estos autores proponen 4 grandes dimensiones, que son rechazo de las reglas democráticas, si me acuerdo, estoy diciendo de memoria, negación de la legitimidad del adversario, tolerancia a la violencia y disposición a restringir las libertades civiles. Sí, me he acordado. Estas cuatro dimensiones están validadas un poco en el mundo académico. O sea, se consideran que son 4 buenos indicadores. A partir de ahí, nosotros elevamos esas 4 dimensiones de base a 11 indicadores, que también son lo más objetivo posible. Entonces, el sistema simplemente puntúa el discurso en cada uno de esos indicadores, ¿vale? Como de en el discurso de Trump, que en el mitin que dio en Washington en el año no sé qué tal, pues cómo puntúa en el rechazo de las reglas democráticas, la negación de la legitimidad del adversario, ¿vale? Entonces, el proceso al final es lo más objetivo posible, ¿vale? De acuerdo a nuestro criterio, vamos. Uh-huh.
0: Óscar, no sé si la herramienta está ya a disposición de los ciudadanos. ¿Se está utilizando? ¿Qué feedback tenéis?
2: De momento, bueno, estamos intentando salvar esta inconveniente de que no es trivial de utilizar, porque como utiliza IA, claro. La IA pues tiene un coste, como todos sabemos ya hoy en día, no tiene un coste de utilizar. No podemos poner la herramienta a disposición de que el uso fuera absolutamente sencillo, en el que tú subieras solamente el discurso, pues eso tendría un coste muy elevado que no podríamos asumir. Uh-huh. Por eso la gente tiene que descargarse la herramienta y ejecutarla en local, ¿no?, en su propio ordenador. Nos encantaría poder poner la herramienta a disposición de todo el mundo para que simplemente fuera a subir el discurso y ya está. Pero eso, insisto, tendría un coste que no podríamos asumir. Uh-huh. Entonces, para responderte, sí, realmente se está utilizando, el feedback que nos está llegando es muy bueno, pero también nos llega este feedback de que es compleja, o no compleja, sino que es que no sé ejecutarla, es que, ya. Bueno, estamos trabajando en ello.
0: Sí,
2: somos capaces de encontrar una manera de que cualquier persona pueda utilizarla en su propio ordenador de manera más sencilla.
0: Bueno, Óscar, antes de terminar la entrevista, quería preguntarte o más bien consultarte porque existe una necesidad de remarcar que esta herramienta, además, nunca ha pretendido o no pretende censurar, ¿no? Sino simplemente advertir de alguna manera o prevenir, ¿no?, sobre los discursos.
2: Por supuesto, nosotros somos científicos. La herramienta es una herramienta, es un framework un entorno que mide discursos, mide distancias. Técnicamente lo que hace es medir una distancia entre unos números, tal. Nosotros en absoluto censuramos nada. Hemos elegido esos políticos porque nos parecían pues representativos de algún, Donald Trump, claramente, por su importancia, políticos europeos o Orbán, pero no, por supuesto que no tiene ninguna. Nosotros en el artículo no hay ningún análisis político. Eso corresponde a otras personas. Nosotros no queríamos hacerlo y desde luego corresponde a otras personas, ¿no? O sea que nosotros nos quedamos simplemente en esta es una herramienta que permite objetivizar, cuantificar cómo de autoritario es un discurso. Las conclusiones corresponden a los ciudadanos, a las personas, a los políticos que quieran utilizarla, desde luego.
0: Bueno, pues nos quedamos con ese resumen. Muchísimas gracias, Óscar Delgado, profesor, investigador de la Escuela Politécnica de la Universidad Autónoma de Madrid y uno de los creadores de AI Democracy Observatory. Muchas gracias y hasta la próxima.
2: Muchas gracias, buenos días.
3: Macho, ¿te das cuenta? 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
0: Imaginaros que os levantáis por la mañana, depositáis una pequeña muestra de saliva en un kit casero y gracias a ello sabéis a ciencia cierta que hoy es el día perfecto para estudiar un examen o que el cerebro está en el modo ideal para ponerse a memorizar. Parece ciencia ficción, pero es la línea de investigación que ha abierto el Instituto de Neurociencias de la Universidad Autónoma de Barcelona. Han descubierto que la clave de nuestra memoria no está en una sola hormona, sino en el equilibrio de dos de ellas. Carlos Welling nos cuenta más detalles sobre este hallazgo.
7: El Instituto de Neurociencias de la Universidad Autónoma de Barcelona ha liderado una investigación que ha descubierto nuevas claves de nuestra memoria. Lo más sorprendente, el interruptor que la enciende y la apaga, según el equipo investigador, está en la saliva. Estamos ante un hallazgo que en el futuro podría permitirnos saber exactamente cuándo nuestro cerebro está en su punto de máxima eficacia biológica. Raúl Andero, investigador ICREA y cabeza visible del proyecto, nos cuenta cómo el estradiol y la progesterona, sustancias químicas generadas en nuestros órganos reproductores, actúan como miembros activos en nuestra mente.
8: Pueden viajar hasta el cerebro y otras partes del cuerpo, y en concreto hemos estudiado nosotros cómo en el cerebro interactúan con receptores, con sustancias que las reciben y hacen que tengan efectos en el cerebro y, por ejemplo, pueden cambiar la memoria. Entonces, aparte de todos los efectos que pueden tener estas hormonas, como en la función de los huesos, el sistema inmune, los músculos, funciones reproductoras, hemos encontrado que estas hormonas tienen unas funciones en la memoria que se pueden estudiar cuando se estudian las dos hormonas a la vez.
7: No importa tanto el nivel de una hormona por separado, sino la proporción matemática entre ambas. Y lo más curioso es que este patrón funciona igual para todos. Las mujeres tienen niveles muchísimo más altos de estradiol y progesterona que los hombres. Sin embargo, al introducir todos los datos en un modelo de inteligencia artificial y aprendizaje automático, el ordenador descubrió que la proporción ideal funciona exactamente igual en ambos sexos. Nos lo explicaba el doctor Andero.
8: Nosotros como investigadores pensamos que esto va a ser más importante, estas hormonas en mujeres que en hombres, pero como no le decimos al ordenador lo que estamos pensando, le lanzamos todas las medidas que hacemos en el experimento, si la persona ha tomado cafeína, si el peso, la edad, las hormonas, si la tarea de memoria que ha hecho en el laboratorio la ha hecho bien o no. Y luego el aprendizaje automático nos dice lo que realmente es más importante, ¿no? Y en este caso pues sale esto en tanto en hombres como en mujeres, y esto también sale en animales de laboratorio.
7: Y hasta el momento la investigación se ha guiado a través de experimentos basados en la memoria del miedo, algo que tiene potencial clínico para tratar traumas o fobias. El experimento consistía en aprender a perderle el miedo a un estímulo negativo. Los resultados demostraron que una mayor proporción de progesterona respecto al estradiol predecía una mejor extinción del miedo. No se busca borrar el recuerdo del paciente, sino reducir la ansiedad que le produce, algo que, según Raúl Andero, agradecerían los psicólogos.
8: El psicólogo trabaja con nuestras memorias y emociones, y cuantas más herramientas le podamos dar, mejor puede hacer su trabajo. Entonces, si sabe que en ese momento determinado esa persona tiene unos niveles adecuados de estradiol y progesterona, puede hacer hincapié en generar una memoria positiva, terapéutica, que le ayude al paciente a volver a su vida normal y a tener una calidad de vida superior.
7: Sin embargo, hacer realidad esto, llevarlo a la práctica, supone todavía un choque. La tecnología actual es el gran cuello de botella. Medir estas hormonas en saliva con tanta precisión requiere máquinas de laboratorio que cuestan millones de euros. Raúl Andero nos muestra un ejemplo muy gráfico.
8: Como al principio que salieron los móviles, que eran grandes y eran muy caros y las llamadas valían muy caras, conforme se fue avanzando la tecnología, después de varias décadas, pues es mucho más asequible. Entonces yo creo que es un desarrollo tecnológico en la detección de estas hormonas en concreto. Estamos intentando detectar como estas hormonas, como dos o tres gotas de agua en un comedor de un piso lleno de agua. Entonces claro, esto es complicado, ¿no?, tecnológicamente.
7: Objetivos de la investigación, en la que también participa el Hospital del Mar Research Institute, donde validar grupos más amplios y abaratar la tecnología son algunos de los más fundamentales. Mientras llegan, los expertos nos recuerdan que ya podemos leer nuestra biología de forma más simple, respetando si rendimos mejor de mañana o de noche, descansando bien y adaptando el día a cómo nos sentimos.

0: y abrimos el espacio para contarles las noticias más destacadas en el mundo de la ciencia y la tecnología. Identifican un fallo en el crecimiento infantil causado por una conexión defectuosa entre el cerebro y el hígado.
1: Un equipo de investigadores liderado desde el CSIC ha descubierto que el retraso en el crecimiento corporal puede estar relacionado con una mala conexión nerviosa entre el cerebro y el hígado durante las primeras etapas de la vida. Este hallazgo, basado en modelos animales y en el estudio de un paciente con una mutación genética concreta, revela que el hígado necesita recibir señales nerviosas adecuadas para producir una molécula clave para el crecimiento, incluso cuando la hormona del crecimiento y sus receptores funcionan correctamente.
0: Un estudio halla biomarcadores en sangre que podrían medir la respuesta a las psicoterapias en pacientes con depresión.
1: Se trata de una investigación del Instituto de Investigaciones Biomédicas de Barcelona, del CSIC, y del Instituto de Recerca San Pau. Ofrece una de las primeras evidencias de que las terapias psicológicas actúan como estímulos biológicos que inducen respuestas moleculares medibles mediante biomarcadores en sangre. El trabajo preliminar, con participación de 22 pacientes con trastorno depresivo mayor en el Hospital de la Santa Creu y San Pau de Barcelona, revela que las sesiones psicoterapéuticas provocan cambios en los microARN relacionados con mejoras significativas en el estado cognitivo de los participantes. Los resultados suponen un avance para monitorizar la respuesta de los pacientes a tratamientos farmacológicos e intervenciones terapéuticas no farmacológicas.
0: Un ordenador chino recupera el primer puesto mundial en supercomputación tras 9 años. El superordenador Liangshan se sitúa como el más rápido del mundo en la clasificación internacional Top 500 en plena rivalidad tecnológica con Estados Unidos.
1: El sistema, desarrollado en el Centro Nacional de Supercomputación de la ciudad suroriental de Shenzhen, ha alcanzado un rendimiento sostenido de 2,198 exaflops, pasando a ser el primero en superar los 2 exaflops de capacidad de cálculo sostenida. Esta marca significa que el computador es capaz de completar más de 2 trillones de cálculos por segundo. Utiliza el sistema operativo Kylin y está concebido para integrar en una misma plataforma la computación científica tradicional y las cargas de trabajo de inteligencia artificial.
0: El Centro Europeo de Investigación Nuclear, el CERN, apagará este lunes a su gran acelerador de partículas por 4 años para iniciar una compleja y larga optimización que le dotará de nuevas potencialidades.
1: El centro es el mayor laboratorio de física de partículas del mundo y está ubicado en la frontera entre Suiza y Francia. Una vez realizada esta desconexión, el CERN estará de lleno en su proyecto de gran acelerador de hadrones de alta luminosidad, en el que lleva trabajando cerca de 2 décadas. Este ambicioso proyecto se apoya en las numerosas aportaciones al conocimiento y a la comprensión de las partículas que ha hecho en estos últimos 12 años, empezando por su descubrimiento más importante, el bosón de Higgs, en el año 2012.
0: Y un equipo de investigación de la Universidad de Sevilla ha desarrollado un gel a base de algas y cáscaras de gamba que conserva la humedad de los cultivos.
1: Se trata de un material hidroabsorbente a partir de quitosano y alginato, 2 compuestos naturales procedentes de cáscaras de crustáceos y algas. Cuando está seco, se comporta como una esponja porosa, pero al hidratarse se transforma en una red gelificada que absorbe hasta 60 veces su peso en agua, lo que podría aprovecharse para conservar la humedad del suelo en periodos de sequía y en el futuro para liberar nutrientes de forma controlada en los cultivos. Propone una alternativa sostenible a los

0: Pues no hay tiempo para más, nosotros nos marchamos.
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0: Pues Adriana, muchísimas gracias. Hasta mañana.
1: Hasta mañana.

0: Son las 11, las 10 en Canarias.
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0: La imagen del día en el Senado. Gertrudis Alcázar, la secretaria de José Luis Rodríguez Zapatero, comparece para explicar su papel en la trama Plus Ultra. Está imputada por tráfico de influencias y blanqueo de capitales. Cámara Alta, Mar Lupión, buenos días.
2: ¿Qué tal? Buenos días. A punto de comenzar esa comparecencia, máxima expectación en esta sala Clara Campoamor, donde está todo preparado para que llegue la secretaria del expresidente del gobierno desde hace más de dos décadas. Por su situación procesal, recordamos, está investigada en el caso Plus Ultra. Es posible que se acoja a su derecho a no declarar. Aún así, se espera una sesión tensa. El PP ya avanzaba la semana pasada que irán a por todas en las comisiones de investigación de esta Cámara Alta, donde tienen mayoría absoluta. De acuerdo con el juez Calama, instructor del caso que investiga también al expresidente Zapatero, Alcázar era una pieza operativa esencial de la supuesta red. Ella estuvo presente en el registro del despacho de Rodríguez Zapatero el pasado mes de mayo, cuando, entre otras cosas, encontraron las joyas valoradas en más de 1 millón de euros. Como decimos, todo preparado aquí en esta Cámara Alta para la llegada de Gertrudis Alcázar.
0: En la Audiencia Nacional ya está declarando como testigo la empresaria Carmen Pano en el marco del caso Leire. El juez Pedraz quiere que él explique por qué declaró ante la UCO que le intentaron sobornar desde el Partido Socialista a través de la abogada de Coldo para que negase haber llevado bolsas con dinero en efectivo a la sede del Partido Socialista en la calle Ferraz. A cambio, le ofrecerían, según su versión, pagar la boda de su hija y el alquiler de la casa. El gobierno revisa fuertemente al alza su previsión de crecimiento para este año en el cuadro macro que acompaña el proyecto de presupuestos de 2027. La economía española acelera pese al impacto de la guerra. Cristina Ganuza, buenos días.
3: Buenos días. Y eleva hasta el 2,6% su previsión de crecimiento para este año, la mejora 4 décimas de golpe, y calcula que el PIB crecerá por encima del 2% hasta 2029, según confirman a Radio Nacional fuentes del Ministerio de Economía. El gobierno mejora con fuerza sus estimaciones a pesar de la guerra de Irán, de la incertidumbre y de la debilidad que sigue mostrando nuestros socios. En los últimos días, el Banco de España y la AIREF ya avanzaron que la economía se estaba comportando mejor de lo previsto en la primera parte del año, pero aún así manejaban unas cifras algo inferiores a las que ahora plantea el gobierno y que incluye en el cuadro macro que aprueba esta mañana el Consejo de Ministros junto al decreto que va a extender gran parte de las rebajas fiscales. El cuadro, recordamos, es el punto de partida para elaborar los presupuestos. El siguiente paso será la convocatoria del Consejo de Política Fiscal para llevar al Congreso luego la senda de déficit.
0: Gracias. Dice el Ministerio de Economía que la presión de la guerra de Irán sobre los carburantes empieza a remitir. Esta mañana hemos conocido el dato adelantado del IPC del mes de junio. La inflación se mantiene estable en el 3,2% por tercer mes consecutivo. La subyacente se modera al 2,9%. Minuto de silencio en Mairena de Alfarafe, en Sevilla. Se recuerda y se condena el asesinato de una mujer de 45 años a mano de su pareja el sábado, cuando en la casa se encontraba el hijo adolescente que pidió ayuda a los vecinos. A las puertas del Ayuntamiento de Mairena, Luis Delgado, buenos días.
4: Buenos días. En este momento se tiene lugar ese minuto de silencio en memoria de Ana, la vecina de 45 años de esta localidad sevillana, asesinada presuntamente a manos de su pareja, que continúa ingresado bajo custodia policial. Como decía, ahí fue el hijo de la pareja de 14 años, cuya custodia ha sido asumida por la Junta de Andalucía, quien dio la voz de alerta al alcalde en un mando que acaba de ser leído. Ahora escuchamos esos aplausos que finalizan ese minuto de silencio a cargo de los vecinos de esta localidad sevillana. Recordaba el alcalde la importancia de denunciar cualquier atisbo de violencia machista. Ah, espérense.

0: conocer que se confirme como violencia machista es el primer caso en la provincia de Sevilla, el sexto en Andalucía en lo que va de año.
1: Gracias. El 016, el teléfono de atención a las víctimas de la violencia machista. 11 y 4 minutos de la mañana, 10 y 4 en Canarias.
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3: Saludos, soy Adoración Fernández Armero y en nombre de todo el equipo de este programa les doy la bienvenida a Enclave Turismo en Radio Exterior de España, un programa viajero y gastronómico que hoy tiene el turismo de lujo como protagonista. José Barrero, saludos.
4: ¿Qué tal? Muy buenas. Es un sector en auge en España y en concreto en ciudades como Madrid. El turismo de lujo se ha transformado desde lo material hacia lo emocional y significativo. Lujo es tiempo, vivir experiencias y conocer todo lo que el destino ofrece.
3: Pues de turismo de lujo vamos a hablar con un experto, Gonzalo Narciso, delegado de la guía Relais Chateaux para España y Portugal. Comenzamos.
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3: En Clave Turismo nos hemos acercado a uno de los escenarios más elegantes y sofisticados de la ciudad de Madrid, el Jardín del Orfila, hotel que celebra sus 25 años como miembro de la gran cadena hotelera de lujo Relais Chateaux. Estoy en concreto con Gonzalo Narciso, delegado de Relais Chateaux para España y Portugal, con quien queremos conversar sobre el turismo de lujo y cómo va evolucionando este sector. Saludos, Gonzalo, muchas gracias por acompañarme.
5: Hola, muy buenas tardes, muchas gracias por invitarme para esta conversación con vosotros para hablar un poquito de Relais Chateaux y lo que es el turismo de lujo.
3: Bueno, cumplir 25 años en la cadena hotelera de lujo por excelencia, que es todo un referente, imagino que no es sencillo, ¿no? Estos 25 años que cumple este Hotel Orfila, porque los estándares de calidad y de hospitalidad en Relais Chateaux son los más altos, pero aquí está este lugar en el que nos encontramos, que sí que lleva estos 25 años aquí. Así que me imagino que para darles la enhorabuena, ¿no?
5: Sí, para nosotros es un honor y una ilusión tener un hotel como Orfila, que ha sido el primer hotel de Relais Chateaux aquí en Madrid, en la capital de España, y notar que cada vez que vengo, cada vez que lo visito, sigue siguiendo apasionados por lo que hacen, por mantener lo que son los estándares y lo concepto, visión, valores de Relais Chateaux, y para nosotros es un orgullo inmenso poder tener Orfila en nuestra colección de hoteles de Relais Chateaux.
3: Bueno, pues nada, por supuesto, felicidades al Hotel Orfila, pero Gonzalo, tú eres todo un experto, quizá una de las personas que mejor nos puede hablar del turismo de lujo, que es al fin y al cabo lo que representa esta guía Relais Chateaux. Así que cuando utilizamos la palabra lujo en turismo, ¿exactamente a qué nos referimos?
5: Yo creo muy personalmente que hoy en día el lujo para nosotros es tener tiempo, el nuevo lujo, tener tiempo para vivir, tener tiempo para respirar, tener tiempo para observar y ver las cosas tal como elas son. Imagínate vivir, venir aquí a Orfila y poder estar sin prisa de nada y poder sentir el hotel, sentir las personas, lo calor que tienen, cómo desempeñan sus funciones y todas las paredes que tienen mucha historia, los marcos que tiene. Yo creo que hoy en día tener tiempo para hacer eso es un lujo. Para mí el nuevo lujo es tiempo.
3: Bueno, el sector la verdad que va evolucionando, empezando por esta propia palabra lujo que tú acabas de definirnos lo que es ahora. ¿Cómo van cambiando las necesidades también de los clientes, de los viajeros? ¿Qué es lo que más solicitan ahora con respecto a años anteriores?
5: Yo creo que hoy en día, más que tener un buen hotel, bien ubicado, evidentemente que la ubicación es fundamental cuando se elige un producto, un hotel, es lo que tiene para ofrecer, lo que tiene en su entorno, lo que tiene de historia, lo que tiene de experiencias que se pueda vivir. O sea, cuando se vende y cuando se posiciona un hotel, no se puede venderlo por él solo, tiene que vender como un pack lo que tiene para visitar, lo que se puede hacer. Imagínate, nosotros tenemos un hotel en Algarve, que es Bella Vista, que está en mar. hay cosas que tiene que ser, que tiene que, efectivamente que hacer, como un paseo de barco, irte a montaña, ver las abejas, cómo se produce el miel, ir a pesca con el chef. O sea, vivir, ir a un restaurante local, comer lo que nosotros comemos hoy en día, más lo que es el fine dining. La gente hoy quiere una comida muy de casa, muy, ¿sabes?, de panela, como se dice en Portugal. O sea, la gente quiere lo que era lo antiguo, la raíz. O sea, las cosas han cambiado mucho en ese sector. Y el perfil del cliente va mucho por ahí. O sea, estando en el hotel, hay que vivir lo que el hotel tiene para regalar y para ofrecer en su entorno. Desde experiencias, gastronomía, todo lo que pueda hacer. Todo eso es uno solo. Hoy en día, más do que solamente quedarse en un hotel, ir al spa y quedarse en piscina, la gente hoy en día, las nuevas generaciones, no lo hacen. Las nuevas generaciones lo que hacen es, imagínate que americanos, que es el principal mercado para el Chateau, Portugal y España, lo que hacen es, imagínate, hacen 10 días en Portugal y hacen un recorrido desde norte a sur, o mismo en España, de norte a sur, desde Galicia hasta Andalucía, y quieren vivir lo que tiene cada región para ofrecer. Ese es un nuevo turista.
3: Por lo tanto, los hoteles también tienen que evolucionar. Ya no son un espacio de estancia simplemente para estar aquí y dormir, sino que tienen cada vez un papel más activo, ¿no?, en relación con el huésped. ¿Cómo es este papel que ahora tienen los hoteles?
5: Hoy en día el hotel no es un sitio de paso, es un sitio para estar, para usufruir, es un sitio para quedarse, para vivir, para ser bien recibido. Pero como te dice, es un sitio para vivir, para inmergir, para sentir la personalización, la autenticidad, la alma del lugar donde está. Yo creo que la gente hoy lo que quiere es sentir.
3: Además que también la sostenibilidad es otra palabra clave, es otra parte más del diseño de la experiencia del viajero. Además que yo creo que los viajeros cada vez son más conscientes y selectivos. Este aspecto también, ¿cómo lo tratáis también vosotros en esta cadena que es el lujo por excelencia?
5: La parte de gastronomía siempre fue muy importante en Relais Chateau. O sea, antiguamente hacía parte de uno de los 5 C's, que era la cocina, la gastronomía, y hoy en día con la parte de sostenibilidad, lo que nosotros clientes quieren mucho es, evidentemente que asociado a Relais Chateau tiene la alta gastronomía, pero alta gastronomía no es solo fine dining. La gente quiere probar, quiere comer, quiere experimentar lo que es local, sostenible, de los productores locales de temporada. Y nosotros lo que le hicimos mucho en Relais Chateau, que no solo tenemos hoteles con Michelin y fine dining, no, tenemos hoteles con kilómetro cero. Y la gente lo que busca es eso, es los sabores reales de la cocina, del local donde están en ese momento. O sea, las cosas en Relais Chateau también han cambiado mucho en toda la parte de lo que es sostenibilidad. Más do que fine dining, también kilómetro cero. Todo involucrado en uno. Si podemos hacer 2 experiencias en uno, mejor.
3: Además que los clientes, los huéspedes, cada vez quieren más, pero están mejor informados también, y saben muy bien lo que quieren.
5: Los huéspedes cuando llegan a nuestro hotel ya saben dónde quieren ir, dónde quieren comer, dónde quieren, qué quieren visitar, qué barco hay que reservar y qué sitio quedarse por un día. La gente viene muy informada y una sorpresa que nosotros tenemos y que trabajamos esto en nuestra región y que pensamos que conocemos todo, hay gente que hoy en día, que viene, imagínate, de América, nos indica sitios que quiere ir y que nosotros tampoco teníamos idea que existía. O sea, hace un trabajo muy bueno de preparar todo lo que va a ser la estancia y dónde se van. Eso me parece estupendo. Con la información que tenemos, con las redes sociales que tenemos, la gente estudia todo lo que hacer. Y como decía, nos dicen a nosotros dónde ir. Y me quedo sorprendido y es muy, muy gracioso eso. Es bonito, porque se interesan por el sitio donde van, ¿sabes?
3: Bueno, la verdad que Gonzalo Narciso, con quien estamos hablando, que es delegado de Relais Chateau para España y Portugal desde 2020, lleva toda la vida profesional en realidad ligado a este sector. ¿Qué es lo que destaca de los miembros españoles de esta guía Relais Chateau?
5: Yo lo que destaco en los miembros españoles y portugueses también es la forma calurosa como reciben sus casas. Como sabes, Relais Chateau es una colección de hoteles independientes que pertenecen a familias y familias que normalmente están en el hotel, están para recibir. Eso yo creo que es la diferencia que hay entre un hotel Relais Chateau independiente de un hotel de cadena, que hay una diferencia muy grande la forma como son recibidos en un producto Relais Chateau pequeño, que te esperan, que tienen un perfil diseñado antes de que tú llegues. Sabemos casi todo relativamente a ti, lo que te gusta, lo que no te gusta, dónde vienes, dónde vas. Tenemos todo porque trabajamos con travel agents que nos dan toda la información. O sea, no, nosotros hacemos con nuestro servicio de concierge toda la información, o sea, colectar todas las informaciones que conseguimos con antelación para estar preparados para eso. Y yo creo que eso hace falta en los demás hoteles, preparar la estancia del cliente para que sea muy bien recibido y reconocido cuando llega. Eso creo que es la diferencia.
3: Por lo tanto, hospitalidad, podemos decir que aquí está asegurada, ¿no?
5: Totalmente asegurada. Ven a visitar el Le Chateau y seguramente que se tornarán fans y no, para siempre, para toda la vida.
3: Bueno, pues ya para terminar, ¿cómo ve el futuro del sector de lujo que, por ejemplo, en España, en concreto en Madrid, pues cada vez se va posicionando con más fuerza?
5: Yo veo el sector de lujo cada vez más presente y eso mucho me alegra. Yo soy fan incondicional de hoteles boutique, hoteles pequeños. A trabajar en hoteles grandes y consigo tener la diferencia entre un hotel grande y un hotel pequeño. Y yo creo que España y Portugal están en un muy buen camino de tener y recibir cadenas de boutique muy conocidas, muy de lujo, y eso me alegra mucho. O sea, estamos segmentando y posicionando el turismo de lujo en Portugal y España.
3: Muy bien, pues Gonzalo Narciso, delegado de Real El Chateau para España y Portugal, muchas gracias por compartiros estos minutos con todos los oyentes de Enclave Turismo y hasta una próxima ocasión. Gracias.
5: Yo que agradezco. Muchísimas gracias por escucharme. Gracias por todo.
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3: Seguimos en Radio Exterior de España. Viajamos ahora a Lloret de Mar, en la Costa Brava, una de las primeras localidades españolas en recibir turistas.
4: Realizamos una ruta exclusiva, la de los indianos de Lloret de Mar. Nos guía Ángela Gonzalo del Moral.

0: En 1866, el lloretense Enric Garriga se embarca en un velero de los que se construían en su ciudad, Lloret, para viajar a Cienfuegos, en Cuba. Junto con su hermano, montaron una fábrica de madera y materiales para la construcción. Les fue bien y regresaron ricos. 22 años más tarde del día de su partida, comenzó a construir la Casa de los Garriga y Mataró, actualmente Museo del Mar de Lloret, y un ejemplo claro del pasado indiano de esta villa marinera de la Costa Brava. Un edificio de tres plantas, con seis balcones, coronado por un frontón y balaustradas. Hacía casi un siglo, en 1778, el rey Carlos III había dictado el Real Decreto de Libre Comercio y Cataluña se había incorporado a la carrera de negocios con América. Los experimentados marineros lloretenses, acostumbrados al cabotaje, ponen rumbo hacia la costa de ese continente. En las playas de Lloret, en unas instalaciones muy simples, se fabricaron grandes barcos, veleros, corbetas, fragatas, bergantines, goletas.
1: Se llegaron a construir 130 veleros de altura. Cuando digo de altura, quiero decir capaces de cruzar el océano Atlántico, de gran tamaño y cargados de materiales. Los de cabotaje son los de que van de cabo a cabo, de puerto a puerto, son pequeñitos. Y no pasa, no entran en el mar profundo, solo siguen el litoral.
2: Era un dimarts cap al tars, a Lloret de Mar, un vaixell s'allunya.
0: La relación con Cuba es estrechísima. Casi un 14% se fue a hacer las Américas, más de una cuarta parte de su población. Y se decía que no había ni una familia en la que alguno de sus miembros no hubiera ido hacia ese continente. El 90% de los lloretenses se fueron a Cuba y se instalaron principalmente en Cienfuegos, Trinidad, Matanzas o La Habana. Cuando regresaron los auténticos indianos, los que se enriquecieron, construyeron casas frente al paseo marítimo. En la actualidad, casi todas han desaparecido tras el boom inmobiliario producido por el turismo. En 1940, Lloret fue uno de los primeros municipios en recibir turistas. Al principio, la burguesía barcelonesa y más tarde, visitantes nacionales y extranjeros. En la actualidad, el objetivo es mantener un equilibrio entre su patrimonio arquitectónico y el turismo. En su casco antiguo, siguiendo la ruta indiana, encontramos otra joya de esa arquitectura de principios del siglo XX, la casa de Nicolau Font, que puede visitarse por dentro. La delicada puerta modernista de madera, reja de hierro forjado y figuras simbólicas de indianos son un adelanto de lo que había en su interior, aunque se ha perdido casi todo el mobiliario. Gemma Calveras nos aclara que no todas las fortunas procedían de indianos. Muchas familias se enriquecieron sin salir de su ciudad natal. Su riqueza procedía del comercio marítimo.
1: Pero hubieron muchos que no se dedicaban, no fueron indianos, no fueron pobres y regresaron ricos, sino que comerciaban y vendían como hoy en día, pero con barco, porque no había otro medio de transporte. Esas familias también, algunas de ellas fueron muy renombradas. Actualmente en Lloret todavía muchas de las familias que hay con más propiedades descienden de esos comerciantes de hace 50 o 100 años.
0: De Nicolau Font todavía se mantiene una posesión a las afueras de la ciudad. Con la desamortización de Pascual Madoz a mediados del siglo XIX, estuvo en peligro la supervivencia del antiguo monasterio benedictino de San Pere del Bosc, situado a las afueras de la ciudad, en una zona boscosa. Ante la posibilidad de perderlo, el alcalde le pidió a su tío Nicolau Font, sí, el de la casa, que lo comprara para transformarlo en un hospital de pobres. Y así consiguieron conservarlo, actualmente convertido en un hotel y restaurante. Siguiendo por el viejo Lloret de Mar, pasamos por la calle de las Doncellas y Viudas, un callejón que recuerda la costumbre de estos hombres ricos de casarse con chicas jóvenes, y cuando enviudaban, el testamento dejaba claro que no podían volver a casarse. Sorprende la iglesia de San Romà, de estilo modernista, obra de Bonaventura Cunill y esculturas de Llimona. En su interior está el retablo mayor, obra de Pere Serafí del siglo XVI. Y en el exterior, Gemma Calveras nos habla de los detalles arquitectónicos de este discípulo de Gaudí.
1: El uso de la cerámica blanca para decorar, también la cúpula bizantina, la cerámica, el mosaico trencadís, en todos lados se puede apreciar muy bien.
0: Durante la Guerra Civil perdió su fachada modernista. Desde La Habana, el banquero Narcís Gelats costeó parte de las obras. Las familias ricas también aportaron dinero para el edificio de las escuelas parroquiales, adjunto al monumento religioso.
3: Eran muy modernas, hacían clases aquí afuera, tenían un mapamundi.
0: De estructura compleja, tiene variedad de detalles como los trencadís o cerámica quebrada, los arcos escalonados, tejados de azulejos pintados, columnas salomónicas de ladrillos, la torre octogonal irregular con una serie de pináculos y almenas acabadas en esferas puntiagudas. Donde el turismo no ha conseguido destruir nada ha sido en el cementerio modernista de la ciudad, una auténtica joya de arte funerario.
1: No tenemos su casa, pero tenemos su tumba, y es algo.
0: El cementerio está planificado como una ciudad, con avenidas, paseos, plazoletas y manzanas. Un reflejo de la jerarquía social, donde a principios del siglo XX los más ricos del municipio quisieron dejar un testimonio eterno. Muchos de ellos eran indianos, que labraron su fortuna en el continente americano, principalmente en Cuba. Está incluido en la Ruta de los Cementerios Europeos. Acoge obras de arquitectos y escultores de renombre, como Josep Puig i Cadafalch, Antoni Gallissà, Lluís Llimona, Bonaventura Cunill, Vicenç Artigas o Ismael Smith. Suyo es el hipogeo más icónico de la necrópoli. Le llaman la novia. Está centrado en una figura femenina blanca, que emerge de la tierra ante una gran cruz por la que trepan rosales, suspendida en el aire como desprendiéndose de su parte corporal. Está en actitud de oración, el pelo al viento, los ojos cerrados y las manos cruzadas sobre el pecho. Aunque lleva inscrito el nombre de familia Camp y Nunell, hasta ahora se desconocía quiénes habían pagado este monumento.
4: Es el gran misterio, ¿no? Porque es un poco el hipogeo más fotografiado, pero nadie sabía su historia. Es el icono, de hecho, en los catálogos, en las guías, incluso los visitantes, te los encuentras muy a menudo aquí fotografiando esta figura femenina, ¿no? ¿Y qué esconde detrás de eso? Pues lo mejor de toda la historia es que los familiares no lo sabían tampoco.
0: David Barba, junto con Montserrat Sala, responsables de Amargura Cultura, que indaga en la historia de Lloret de Mar, han tirado del hilo de los archivos de La Habana y de la ciudad para descubrir que el famoso Ron Matusalén fue creado por dos lloretenses y está relacionado con esa tumba.
4: Pues el famoso Ron Matusalén, su fundador, nació aquí en Lloret de Mar y fueron los que mandaron plantar ese hipogeo.
0: En este caso, el origen está en Santiago de Cuba, donde había un ecosistema perfecto para elaborar el ron. Los hermanos Benjamín y Eduardo Camp Nunell, especialistas en brindis y coñacs, querían obtener un ron diferente a través del proceso de solera. Junto con su amigo Evaristo Álvarez, elaboraron una fórmula para conseguir un producto suave y un gusto más agradable y fino en el paladar. Todavía se mantiene en secreto. La ley seca impuesta en Estados Unidos en 1920 empujó a muchos turistas estadounidenses a viajar a la isla, que vivió su época dorada entre la década de los 30 y los 50. Muy cerca de este deslumbrante sepulcro aparece otro nombre con una historia interesante en Cuba, el hipogeo Gelats i Durall, donde también predomina la figura femenina, con una corona de flores en la mano derecha y apoyada sobre la cruz, los ojos cerrados y la pasividad como forma de expresión. En 1860, Narcís Gelats marchó a Cuba, pero no se le considera indiano porque nunca regresó. Al poco de llegar estudió banca y junto con su hermano Joan y su tío Josep fundaron varias empresas. Pero sobre todo, el Banco Gelats fue uno de los más importantes de la isla antillana.
3: Cuando el crack del 29 regresó todo el dinero a los clientes, muchos bancos dijeron, no, me lo quedo, cierro. Él no, él regresó el dinero, la gente confió en él y continuó con ese negocio. De hecho, el banco Les Gelats era el único banco del Vaticano. El Vaticano tenía el dinero de Cuba en el banco del señor Gelats de Lloret de Mar.
0: En el cementerio de Lloret no encontramos restos de uno de sus vecinos más conocidos, el maestro coctelero Constantí Ribalaigua, o Constante, que llegó a ser propietario del emblemático Floridita de La Habana y el impulsor del daiquiri. Daiquiri, como le llaman los cubanos. Un cóctel escarchado de ron blanco con jugo de limón o lima y azúcar. Constantí creó casi 200 combinados.
4: Él lo que hace primero es perfeccionarlo, o sea, ponerle un poco lo que es los ingredientes y también las la evolución, porque
5: luego hay una segunda versión, una tercera y la cuarta, que es el que cualquier visitante toma en el Floridita, es el signature de la casa, que es el Frozen. De hecho, tú ves de pedir un daiquiri, te hacen con la máquina. Ese es el de constante. La textura que agarra pues la licuadora, el blender, es muy diferente, es un nuevo horizonte.
0: Llegó como cantinero al bar Florida en 1914 y lo compró en 1918. Le cambió el nombre al Floridita para diferenciarlo del hotel del mismo nombre. Lo popularizó Ernest Hemingway, un habitual del Papa Doble, un daiquiri sin azúcar y con doble de ron. David Barba, copresidente de Amargura Cultura, explica que también recibió la visita de Federico García Lorca.
5: Evidentemente fue al Floridita, con el lloretense constante crearon la bomba española, que era champán con ron, para sumarse a ese otro cóctel que creó Constante con Hemingway, que es el Papa Doble. Le dijo a Constante, me ha gustado mucho este daiquiri, pero el próximo lo haces doble de ron, pero sin azúcar.
0: Amargura Cultura, especializada en investigaciones históricas de Lloret de Mar, gestiona los archivos del hijo de Constante, Jorge Ribalaigua, afincado en Estados Unidos y que asegura que su padre estableció los cánones de la coctelería clásica. El rey de los cocteleros está enterrado en la Avenida de los Ilustres del cementerio Colón de La Habana. David y Montserrat trabajan en un proyecto para reivindicar la aportación lloretense a la coctelería y la estrecha relación de su ciudad con Cuba. Otro de los nombres relacionados con los cantineros cubanos es Miquel Boadas, que coincidió con Constante y regresó a Barcelona en 1933. En Lloret, donde han iniciado la ruta del daiquiri, uno de los lugares más espectaculares para disfrutar de ellos es la coctelería Calabanys, situada frente al mar y junto al Camí de Ronda. Y ya que estamos en la costa, junto a los pinos, no podemos dejar de visitar los jardines novecentistas de Santa Clotilde, otra de las joyas de Lloret, y que forman parte de la ruta de jardines históricos europeos. Junto a él, la ermita de Santa Cristina, patrona de la ciudad. Antes de dejar la ciudad catalana, paseamos por la playa más grande del municipio para visitar el castillo de Plaja, emblema de Lloret. En el icónico edificio, el visitante vive una experiencia inmersiva para conocer los riesgos del cambio climático. Unas gafas de realidad virtual nos trasladan desde el fondo del mar a los bosques y al espacio, para ver el impacto humano en estos entornos y su evolución negativa. Es el compromiso de esta ciudad, con larga tradición turística, por mantener una conciencia medioambiental entre sus visitantes.
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0: ¿Qué tal? Bienvenidos a la hinchada deportiva en Radio Exterior de España. España 1, Uruguay 0. El gol de Álex Baena con la ayuda del portero Muslera, que no detuvo el disparo, dio a la selección española la victoria y acabar primera de grupo. Ahora España se enfrentará el próximo jueves en la ronda de 16avos de final a Austria. Ese partido a las 9 de la noche, hora peninsular española. Con este resultado, Uruguay quedó fuera de la siguiente ronda, ya que acabó tercera con 2 puntos. Quien se ha clasificado es Cabo Verde, que empató 0-0 con Arabia en el último partido. Cabo Verde se enfrentará a Argentina en la ronda de 16avos de final. Arabia quedó fuera también, como Uruguay. Siguiente ronda, ya torneo del caos. Quien pierde paga, quien pierde se va para casa, ya está en marcha y hay uno que ha cogido las maletas. ¿De quién se trata? Adriana Vázquez, muy buenas.
1: Muy buenas, se trata de Sudáfrica, que ha perdido 1-0 ante Canadá, gol marcado por Stephen Eustaquio en el minuto 92.
0: Ahora vemos todos los emparejamientos que tenemos en esta ronda. Empezamos la hinchada deportiva en Radio Exterior de España con Adriana Vázquez en redacción, Cristina Dorado en la producción, Javier Campos en el control de sonido. Nos acompaña nuestro colaborador habitual, David Sánchez Cañete. Cañete, ¿qué tal estás?
2: ¿Qué tal, chicos? ¿Cómo estáis? Muy buenas.
0: Reciban un saludo de quien les habla, José Barrero. Empezamos por apuntar otras noticias destacadas del mundo polideportivo.
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0: Jorge Martín se pone a la cabeza del Mundial de Motociclismo y victoria para Russell en Fórmula 1.
1: El piloto madrileño hizo podio, tercero en la carrera larga en Países Bajos. Se llevó la victoria al sprint en un GP marcado por la dura caída de Marco Bezzecchi. Martín aventaja ahora al transalpino en 7 puntos. Mar Márquez acabó quinto en el circuito largo. En Fórmula 1, lo decías, encabezó el podio Russell, aunque el campeonato sigue liderado por Antonelli. En cuanto a los españoles, Sainz no pudo acabar por un problema técnico, Alonso 18º.
0: En tenis comienza Wimbledon, el tercer gran slam de la temporada.
1: Arranca el cuadro principal con debut destacado de varios españoles. Rafa Jodar se mide al inglés Félix Gil. Alejandro Davidovich se ha dado cita con el argentino Cerúndolo, o Roberto Bautista, que hará lo propio con el brasileño Fonseca. Comienza también su andadura en el gran slam inglés cabezas de serie como Sinner, Djokovic o Sabalenka.
0: Eugenio López Chacarra se consagra en el Open de Italia de Golf, segundo torneo que levanta en menos de un mes.
1: Dio una lección en la última jornada con un 64, se ganó el billete para el British y tiene muy enfocada la tarjeta del PGA Tour 2027.
0: Grande Chacarra. Tras el fin de semana, Marcel Camprubí, oro en el Campeonato de España de ciclismo.
1: Fue una de las sorpresas del fin de semana. Se proclamó campeón de España de ciclismo en ruta en Sabiñánigo, logrando la primera victoria profesional de su carrera. Estrena su palmarés como profesional directamente con el maillot de campeón de España. El rojigualdo lo vestirá durante toda la próxima temporada en las pruebas en línea.

0: lo que nos gusta el Dai-Dai de Shakira. Vamos ya con ese España 1, Uruguay 0, sobre todo con el partido que se nos avecina en los 16avos de final. Lo vamos a analizar todo, como digo, con nuestro colaborador habitual, que es David Sánchez Cañete, y también con David González. Nuestro invitado hoy es entrenador UEFA Pro, es compañero periodista deportivo, ha trabajado en entornos de alto rendimiento en España, en Portugal, y además ha cofundado el Chulú Fútbol Club en Taiwán, donde ha impulsado un proyecto de desarrollo futbolístico internacional, su trayectoria, que además combina entrenamiento, comunicación, gestión deportiva. David, gracias por estar con nosotros en La Hinchada Deportiva, en Radio Exterior de España.
1: Muchas gracias a ti, José. Buenos días.
0: Luego nos contarás cositas del Chulú Fútbol Club. Ahora vamos a analizar y nos vamos a quedar, hablando. Cañete, por ejemplo, el España-Uruguay. Es que vamos a ir poniendo las bases. 0-1, ese gol ahí con la ayuda del portero de Uruguay. Cañete, ¿qué dices?
1: Bueno, partido muy áspero, muy feo, muy aguerrido por parte del combinado uruguayo, por decir algo suave, sobre el partido que planteó Marcelo Bielsa y los jugadores charrúas. España no jugó bien, yo creo que le faltó un poquito de autoridad en el terreno de juego. Creo que bueno, que hizo mejor partido que Uruguay, propuso por lo menos fútbol. Lo que pasa es que no está bien, España no está bien, hay muchos futbolistas que han llegado entre algodones, otra vez se ha lesionado Nico Williams, se lesionó Jeremy Pino, Lamine Yamal no termina de estar del todo bien, el centro del campo le falta un poquito de autoridad, le falta fútbol a los jugadores españoles. Lo mejor de España en este Mundial yo creo que son los centrales, yo creo que Cubarsí y Laporte están siendo de lo mejor, incluso de todas las selecciones que forman parte de este Mundial. Y España, pues bueno, lo hizo bien, solventó la situación, consiguió la victoria, que era muy importante, lógicamente, para terminar como primera de grupo. Además, Uruguay fuera del Mundial y te quitas a una selección que puede ser importante, podía haber sido importante de cara a los cruces, pero yo creo que España, de momento, por lo que estamos viendo, salvo la primera parte frente a Arabia Saudí, no está haciendo un buen Mundial.
0: ¿Qué opinión tenéis, David? ¿Tú crees, entrenador UEFA Pro, que además por eso también te hemos invitado a que compartas un poco tu conocimiento como entrenador nacional e internacional? ¿Cómo viste el España-Uruguay y cómo viste a España, claro?
2: Pues bueno, la verdad es que en el partido de España-Uruguay he visto a España bastante mejor que los dos primeros partidos,
0: sí,
2: porque en mi opinión creo que ha ido de menos a más. Entonces es verdad que un equipo que te pone una línea de 5 y luego un medio centro de 4, pues es más difícil, es más complicado pasar por ahí.
0: Claro.
2: Y bueno, pues Uruguay arriesgó un poquito más.
0: Sí.
2: Y pues pudimos generar más ocasiones.
0: Vale. ¿Cómo lo viste tú, Adriana?
3: Para mí, está muy lejos de ser el mejor partido, la mejor actuación de España. Fue una victoria más de carácter que de brillo, nota negativa. Como decíamos, no está funcionando el centro del campo. Para mí eso está siendo diferencial. También las lesiones no está acompañando. Lo único que saco positivo de todo esto, ya que España no está demostrando capacidad ofensiva, sí la está mostrando defensiva con esas porterías a cero,
0: sí,
3: que bueno, por sacar algo de brillo a esto.
0: Es lo que decía Adriana antes, Cañete, que los dos centrales están haciendo un papel, yo creo que muy interesante. Me gustaría dar un repasito a los que salieron de inicio. Unai Simón, yo creo que trabajo correcto dentro de lo que se fue encontrando.
1: Sí, a mí me provoca bastante inseguridad en las salidas. Creo que es un portero, yo sinceramente creo que el mejor portero que tiene España ahora mismo es David Raya, que para eso se ha proclamado campeón de la Premier con el Arsenal y ha demostrado en todo momento que es un portero de muchísimas garantías. A mí particularmente, es opinión personal, me gusta más que Unai Simón. Unai Simón, repito, que en las salidas es un portero que me genera muchas dudas. Cucurella muy bien, yo creo que es uno de los principales baluartes de la selección española. Por derecha me gusta más Pedro Porro que Marcos Llorente. Creo que en el aspecto defensivo es mucho más pulcro, es mucho más tiene que subir, sube, pero no deja descuidado a su banda derecha. Lo mejor de España para mí en todo el Mundial son los centrales, Cubarsí y Laporte. No ha jugado Eric García todavía, que también puede ser una buena alternativa.
0: Sí.
1: Centro del campo le falta autoridad a España, porque creo que no llegan bien ninguno. El mejor ha sido Dani Olmo y es el que menos ha jugado de todo el centro del campo. Y para mí es el mejor de toda la selección española en cuanto al centro del campo se refiere en este Mundial. Y luego arriba es que, bueno, Oyarzabal muy bien contra Arabia Saudí, pero el otro día poquito. Lamine Yamal no está bien. Vamos a ver cómo responde de cara a los próximos partidos. Esperemos que sean muchos. Pero no llega, no termina de estar bien. Yo creo que no está bien del todo físicamente.
0: Es de los que llegaba entre algodones.
1: Claro,
0: digamos,
1: y
0: ¿no?
1: Se nota. Y Nico Williams también. Ahora se ha vuelto a lesionar. Ya no va a jugar en todo el Mundial posiblemente, al igual que Jeremy Pino. Tenemos un problema muy gordo con los extremos. Víctor Muñoz tampoco se recupera. Entonces, ahí sí que está haciéndolo muy bien Alex Baena. Para mí es el jugador revelación de la, de la selección española en este Mundial. Es un jugador que no es extremo y que lo está haciendo bastante bien en esa posición de extremo, tirándose hacia el interior.
0: Fíjate que hablábamos, Cañete, antes de que empezara el Mundial, de que con su club no estaba haciendo un buen trabajo, pero que con la selección española lo estaba haciendo es que de forma extraordinaria. Y lo está demostrando, se le ve presencia,
1: Igual que Oyarzabal, que en su club terminando de concretar una buena temporada, no han hecho una buena temporada, pero por ejemplo Alex Baena, el Atlético de Madrid, ha hecho una temporada lamentable, y en la selección española es de los mejores ahora mismo.
0: ¿Sobre qué cimientos, David, tú que eres entrenador, sobre qué cimientos construirías un poco, viendo lo que ya hemos visto en esta fase de grupos con los tres partidos, pues un poco lo que se nos viene por delante? ¿Quiénes son los hombres clave? Es lo que te vengo a preguntar. ¿Quiénes tienen que sacar ahí, digamos, la garra española?
2: Pues hombre, los que
0: la furia.
2: La furia, ¿no? Todo el mundo espera que Lamine, pues, de
0: que vuelva 100%, a ser Lamine, ¿verdad?
2: Efectivamente, porque realmente está a medio gas. Entonces, pues, debería de, pues, a lo mejor los preparadores físicos, limar ahí un poquito y pues encontrar el 100% de este jugador.
0: Claro, y luego importante además es que en el centro del campo se ve una presencia distinta. Dani Olmo, yo creo que hizo, como bien ha dicho Cañete antes, Adriana, yo creo que Dani Olmo hizo un trabajo entre líneas y conectando con la delantera.
1: Y
0: yo
1: es
0: creo
1: el que menos minutos está jugando en el centro del campo de todos los jugadores teóricamente titulares, ¿eh? O sea,
0: oye, lo de Ferran y el tiro al travesaño, ¿cómo se trabaja eso? ¿Cómo lo hacemos?
1: A mí Ferran me gusta mucho, con la selección igual es un jugador que incrementa mucho sus opciones de ser un futbolista diferencial, todo lo contrario que en el Barcelona. Creo que jugadores que gracias a ellos España puede presumir de ser una de las selecciones favoritas para este Mundial, y lo ha demostrado en el terreno de juego, pero repito que a mí no me termina de convencer esta España y todavía tiene que dar ese salto de calidad para decir aquí estamos, hemos llegado y somos una de las favoritas.
2: Yo me esperaba también un poquito algo más de Rodri, la verdad, que distribuyera un poquito más el juego, y en cuanto a Ferran, pues yo no tengo una opinión demasiado buena, la
0: verdad. Cuestión de confianza también, ¿verdad?
2: Sí, también, ¿no?
0: Esto le pasa mucho a los delanteros.
2: Es como si se pusiera nervioso, recibe un balón y muchas veces lo pierde, chuda y da por el larguero, por encima del larguero.
3: Sí. Está pasando lo que ha pasado un poco históricamente, los últimos años con Morata. Como ahora esa figura de Morata no está, sin ser defensor acérrima de Ferran, que desde luego no lo soy, pero sí que creo que tendemos muy rápido a poner el ojo sobre un jugador porque le falle la puntería 2-3 veces o porque la finalización no esté fino del todo. No ha mostrado España su techo y todavía hay margen de mejora.
0: Por supuesto que sí. No dejamos de confiar, ni un ápice, en la selección de...
1: No, pero hay que ser críticos y hay que decir las cosas como son.
0: Críticos constructivos, como todo lo que hacemos aquí.
1: Pero hay que decir las cosas como son. Yo he hecho mucho de menos a Morata. Yo he hecho mucho de menos a un delantero como él, que puede fallar goles, pero tenía una sensación de peligro cada vez que tocaba la pelota con esa rapidez, que no la tiene nadie, porque Oyarzabal está jugando de 9, pero Oyarzabal no es 9. Oyarzabal es un jugador de banda. Entonces, no hay otra posibilidad. No confía, parece de momento, Luis de la Fuente en Borja Iglesias. No le ha dado opción a jugar prácticamente nada, ¿no? No ha jugado ni un solo minuto. No. Todavía no ha debutado. Entonces, bueno, si Oyarzabal va a ser nuestro 9 y Alex Baena va a ser nuestro extremo, por izquierda, por derecha, Lamine Yamal, pues con eso tenemos que morir. Pero, repito, es una selección entre algodones. Han llegado muchos futbolistas muy tocados, y hay uno como Víctor Muñoz, que lo mismo no lo vemos en todo el Mundial. Y ya hay dos que no vamos a ver seguro. A Jeremy Pino, que ha jugado bien poquito, y a mí particularmente de los futbolistas que me chirriaban en la lista, yo creo que había opciones para otros. Y luego el tema de Lamine Yamal, que yo creo que no ha llegado bien y que no está recuperado del todo, sinceramente.
0: Bueno, vamos a hablar de la próxima parada, que nos encontramos en estos 16avos de final contra Austria. Era su voz poderosa y fuerte, leído, leído, luz. sonrisas y lágrimas que se desarrolla en Austria, pues nos vamos a quedar con las sonrisas, si os parece, que es lo que esperamos para España en este partido. Cañete, háblanos de Austria, háblanos de sus jugadores habituales. ¿Quiénes son Austria?
1: Bueno, pues todo el mundo conoce a David Alaba, ¿no? David Alaba, el central de Real Madrid, ex del Real Madrid, que recordemos que ha dejado el club el 30 de junio, su capitán, yo creo que es el jugador, pues bueno, que más conoce a la gente, pero el jugador es interesante. Savicek a mí es el jugador que me parece que tiene más calidad del equipo austriaco, que el que puede hacer las cosas diferenciales en una selección que yo creo que España es muy superior a ella. Arnautovic lleva 2 goles en el Mundial, creo que es uno de los delanteros estrella de esta selección centroeuropea. Luego, bueno, pues hay jugadores como Lienhard, que estuvo en la cantera del Real Madrid. Bueno, es un equipo sobrio, es un equipo además con un buen entrenador que es Ragnic, que lleva muchos años entrenando a equipos de élite y a selecciones importantes del concierto europeo. Entonces, bueno, es un equipo que a lo mejor no tiene el nombre, el cartel de gran equipo relacionado con el Mundial o siendo uno de los que más puede conocer la gente, pero es un equipo serio, es un equipo interesante, es un equipo trabajado. Hay que ganarles, no va a ser fácil. Yo creo sinceramente que la gente diga, ¡ay, qué bien, Austria! Yo hubiera preferido Argelia antes que Austria, sinceramente lo digo. Pero bueno, España es que es una de las favoritas, no puede tener miedo. Pero repito que es una selección seria, que no tiene la calidad, el brillo que tiene la selección española, pero que hay que trabajar para poder pasar a octavos de final.
0: Viene de empatar Austria 3-3 ante Argelia. Bueno, goleadores. ¿Tienen goles o tienen gol?
1: Sí, Arnautovic es un buen jugador, un jugador veterano ya, bueno, sabe dónde tiene que estar, está bien colocado, juega bien de espaldas, es un killer del área. Me parece un futbolista muy interesante. El mejor es Savicek para mí. Además, este año he tenido la oportunidad de narrarle muchas veces y me parece un jugador brillante. Luego, Alaba, bueno, pues que está ya en una cuesta abajo de su carrera deportiva, pero bueno, es un jugador con mucho peso, es el capitán y es el que tiene que tirar un poco del equipo. Romano Smith también, jugador importante en el centro del campo. Pero yo creo que todo se basa en el trabajo del entrenador. Ralf Rangnick es un muy buen seleccionador, es muy buen entrenador, con mucha experiencia. Y luego, bueno, pues yo creo que si sabes atar y sabes sujetar a los 3-4 jugadores destacados de la selección centroeuropea, de la selección austriaca, pues puedes tener, lógicamente, todo a tu favor para pasar de fase.
0: ¿Cómo debe plantearlo Luis de la Fuente? ¿Cuál va a ser la clave? O no sé, ¿qué se os ocurre? ¿Qué hombre va a ser importante para superar estos 16 avos de final?
1: No, tengo mucho miedo del centro del campo de España, de verdad. Es que no tiene jerarquía, no me está gustando nada. Lo que decía David, Rodri no está bien, Pedri no está bien. El mejor es Dani Olmo y no termina de tener
0: la presencia de los minutos, ¿no?
1: Claro, Luis de la Fuente los minutos que creo que se merece. Gavi tampoco hizo buen partido el primero frente a Cabo Verde. A mí el centro del campo de España, igual que arriba con Abaena, con Oyarzábal, con Lamín, que cualquier chispazo aunque no esté bien del todo, y en defensa, que luego está también España, en centro del campo, la sala de máquinas. Uf, no sé cómo se puede solucionar eso.
2: Sí, yo estoy de acuerdo con Cañete, la verdad que si tú comparas puesto por puesto, comparado con Austria, pues en teoría, en principio, nosotros somos mejores por cada puesto, pero no consiste en ser mejor en cada puesto, sino en ganar el partido.
0: Contra Cabo Verde yo creo que también era
2: efectivamente.
1: No, no, pero Cabo Verde ha demostrado que se mete como segunda, que
0: hombre,
1: no ha perdido ningún partido
0: y
1: que no era
0: tan mala. Y Austria también se ha metido.
1: Que no era tan mala como la gente decía. De momento, para empezar, tiene al mejor portero del Mundial, que es Bociña, así de claro.
0: A lo que me refiero es que en el uno, si tú te pones a comparar lo que decía David, por puestos, España tiene mejores futbolistas que Cabo Verde, que Arabia, que además ganó, España-Arabia, tiene mejores que Uruguay.
1: Por supuesto.
0: Y yo creo que también tiene mejores que Austria.
1: También.
0: Pero al final es la cuestión. Esto es una orquesta. Aquí no vale con que
1: ya veremos cuando pase, si pasa España, que el siguiente va a ser Colombia-Portugal. Ahí ya hablaremos de ello.
0: De eso es de lo que le iba a preguntar yo a Adriana. Porque a mí es verdad que esto no es algo que me guste mucho hablar, porque yo en este caso sí que es partido a partido, porque aquí, como pierdas, te vas para casa.
1: Perdón, Croacia-Portugal.
0: Croacia, correcto. Si pasamos entre Austria, ¿quiénes serían los siguientes, Adriana?
3: Pues ya lo habéis adelantado. El ganador de ese duelo entre Portugal-Croacia, el próximo lunes, el 6 de julio a las 9 de la noche en Arlington.
0: Esto lo decimos para que nos lo apuntemos ahí, paréntesis, por lo menos en la
3: agenda. Por si acaso, hay que tenerlo en cuenta.
0: Primero hay que ganar a Austria y yo, bueno, ya pues aprovechamos. Luego os echar la cuenta de que España gana a Austria, ¿vale? ¿A quién preferís luego?
1: ¿A Croacia?
0: ¿A Portugal o Croacia?
1: A Croacia,
2: totalmente.
3: Claramente.
1: Portugal, solamente con lo que tiene en el centro del campo Portugal, Puede ser un partido muy complicado para España, porque el centro del campo de Portugal es de lo mejorcito que hay en el mundo fútbol. En el planeta fútbol, de lo mejor es el centro del campo de Portugal. Hablamos de Cristiano, hablamos de todo lo que tú quieras arriba, pero en el centro del campo, con João Neves, bueno, con futbolistas que están siendo diferenciales y lo han sido durante muchos años en sus clubes, tienen la mejor lateral izquierdo del mundo, que es Nuno Mendes. Puestos a elegir, que no quiero que vaya a pasar así porque quiero que Portugal va a eliminar a Croacia, puestos a elegir, prefiero a Croacia 30 millones de veces.
2: Totalmente de acuerdo, aunque Portugal tampoco es que esté haciendo su mejor mundial, pero comparando Portugal y Croacia, mil veces Croacia.
4: Sí. Bueno, ¿tú también prefieres a Croacia?
3: Sí, el estilo de Croacia favorece un poco más a España. Portugal es un equipo que te puede sorprender más a la contra, a Croacia le gusta más construir. Bueno, creo que puede ser más asequible dentro de que los dos pueden poner las cosas complicadas. Bueno,
0: vamos a hablar del resto de selecciones. Porque ya tenemos en marcha los 16avos de final, como venimos contando en la hinchada deportiva en Radio Exterior de España. ¿Qué se ha jugado hasta ahora?
3: Ya se ha jugado este Sudáfrica 0, Canadá 1 para hoy a las 7 de la tarde. Brasil-Japón a las 10 y media de la noche en la península. Alemania-Paraguay y para esta noche a las 3 de la madrugada también se espera partido grande Países Bajos-Marruecos.
0: Bueno, de estos partidos, el que se ha jugado ya y los que se juegan entre hoy y esta próxima madrugada, Cañete, ¿cómo ves el asunto?
1: Cuidado con Japón. Repito, cuidado con Japón. La gente piensa que es Brasil, que va a ganar fácil, que no va a tener problemas. Cuidado con Japón. Vale. Me parece un rival mucho más infravalorado que cualquiera de todos los que conforman los 16avos de final. Cuidado con Brasil, que si no entonces se toma en serio el partido. Japón es un equipo muy disciplinado, como la mentalidad japonesa. Es un equipo intenso, es un equipo duro, trabajador, solidario. Ojo con Japón.
0: Del Alemania-Paraguay, David, ¿tú cómo ves el asunto?
2: Yo me quedaría con Alemania. Siempre pienso que...
0: No lo está pasando bien Alemania.
2: No lo está
0: tampoco,
2: pasando bien.
1: Pero si no gana Paraguay ya, apague, vámonos.
2: Claro, Paraguay la verdad es que no está nada bien y los jugadores europeos pues al final siempre marcan la diferencia, aunque las ligas europeas... los jugadores sufren un desgaste bastante duro, pero al final realmente marcan la diferencia. Los jugadores europeos tienen mucha más calidad en principio.
0: Y otro partido grande, Adri, el Países Bajos-Marruecos, este es partidazo, ¿eh?
3: Es partidazo que nos puede hacer disfrutar. Marruecos ya tiene ese bagaje en eliminar a un equipo europeo y dar la sorpresa, ¿por qué no? Esta madrugada también.
0: Oye, ¿qué más emparejamientos tenemos en 16avos de final? Ya para que todo el mundo lo tenga bien apuntado.
3: Bueno, pues además de esos que contábamos, mañana martes, Costa de Marfil-Noruega, Francia-Suecia, menú del miércoles, desde bien pronto en la península, el México-Ecuador, por la tarde-noche, Inglaterra-República Democrática del Congo y Bélgica-Senegal. Para el jueves, además del partido de España, Estados Unidos-Bosnia-Herzegovina, en la madrugada del viernes, partidazo Portugal-Croacia y Suiza-Argelia. También se jugará un Australia-Egipto y sábado Argentina-Cabo Verde, Colombia-Ghana, son los partidos que cierran ya la eliminatoria.
0: Bueno, aquí, yo no sé, Cañete, sí que se espera que Argentina salga adelante, por supuesto contra Cabo Verde no le ve mucho problema, Colombia quizá, ¿no? México-Ecuador, ojo con ese partido.
1: Me gusta ese partido, es el que me gusta de todos. Fíjate, Países Bajos-Marruecos y México-Ecuador son los dos partidos decisivos que más me gusta y que voy a ver casi seguro los dos, porque creo que son dos partidos muy igualados, dos selecciones, o cuatro en este caso, que hacen buen fútbol. Esos son los dos partidos para mí más interesantes y más igualados que hay en la ronda.
0: Oye, de las estrellas, Messi, Cristiano, Mbappé, Haaland, Vinicius, ¿cómo les estáis viendo? Messi está que se sale, yo
1: Messi,
0: creo.
1: Messi, uno de los mejores jugadores del Mundial, sin lugar a dudas. Vinicius también, aunque me fastidie decirlo, también está siendo uno de los mejores jugadores del Mundial. Para mí, los dos mejores delanteros en el Mundial, junto a Saibari, el delantero de Marruecos. Creo que esa tripleta de ataque es la mejor del Mundial, pero Messi y Vinicius creo que por encima del resto, pero por encima de Haaland, de Mbappé, de Dembélé, de Cristiano, Messi y Vinicius, los mejores del Mundial arriba.
0: David, ¿tú también te quedas con lo mismo?
2: Totalmente.
0: Sí. ¿Y Adri, tú?
3: Sí, Messi sobre
0: Messi,
3: todo
0: a mí me está,
3: con la edad
0: me
3: que tiene.
1: Pero que nadie piense que Argentina por tener a Messi va a llegar a la final del Mundial. Eso va a pasar de... A mí Argentina, quitando Messi, tampoco me está pareciendo una cosa fuera de otro mundo, ¿eh? Vamos a ver, porque...
2: Que un jugador no te gana un partido solo.
1: Va a ganar a Cabo Verde, no creo que tenga problemas para pasar a octavos de final, pero bueno, hay selecciones que juegan mejor que Argentina, ¿eh?
0: Oye, Cañete, y de los que se han quedado fuera en esta fase de grupos, que no sé.
1: No sé, a mí me ha sorprendido mucho Turquía. No entiendo cómo se puede quedar fuera una selección como la turca siendo cuarta de su grupo. Además, un grupo que tampoco es que era, fuera una cosa del otro mundo. Lo de Uruguay es dantesco. Lo de Uruguay, el fútbol que ha propuesto y el mundial que ha hecho ha sido dantesca. Yo hacía muchos años que no me enfadaba, y menos a las 4 de la mañana o a las 3 y pico de la mañana, con el juego de una selección o de un equipo de fútbol en general. ¿Qué hizo? ¿Qué propuso? Un entrenador como Bielsa. El Athletic de Bilbao, cuando lo entrenaba el técnico argentino, jugaba al fútbol de maravilla. El Leeds United le hizo subir a Primera División, a la Premier League, siendo entrenador del conjunto de Elland Road. Yo no sé, no entiendo. Yo creo que ha pasado ya su momento.
0: Pues está con nosotros como invitado, ya lo están escuchando, David González, es entrenador UEFA Pro, es entrenador nacional e internacional, y además ha fundado un club, el Chulú Fútbol Club, en Taiwán. Yo quiero que tú nos hables, ¿cómo desembarcaste ahí en Taiwán?
2: Pues nada, me casé en
0: 2000. El amor.
2: El amor, totalmente. Me fui de luna de miel para conocer a mi familia política allí y vi el país y dije, le dije a mi mujer, nos quedamos. Totalmente.
0: ¿Cómo han montado el Chulú Fútbol Club? Porque claro, tú eres entrenador nacional, internacional, estamos hablando de que el conocimiento al final lo acabas un poco exportando también, ¿no?
2: Sí, bueno.
0: Implantando allí, ¿no?
2: Totalmente. Yo que soy un apasionado del fútbol de pequeñito, que he sido jugador también, pues me informé sobre el fútbol en Taiwán y no había nada de información y tampoco había muchos clubes que desarrollaran formación a los niños. Tampoco hay mucha pasión por el fútbol en Taiwán, entonces los españoles tenemos que llevar toda nuestra pasión, toda nuestra metodología hacia allí y ayudarles.
0: ¿Y así estás haciendo? ¿Desde qué año estáis trabajando con el Chulú Fútbol Club?
2: Pues estamos trabajando desde hace 3 años, 2023, porque cuando llegó el COVID yo estaba allí en Taiwán y me tuve que venir a España por temas de visado,
0: claro.
2: Que me quedé allí encerrado.
1: Joder.
2: Entonces cuando se abrieron los aeropuertos me vine para acá, sí. Y pues decidí formarme como entrenador de fútbol,
0: claro.
2: Y desde 2020 hasta ahora, hasta la semana pasada, que
0: está creciendo el fútbol allí en Taiwán, ¿no? Además, chicos y chicas.
2: Eso es, está creciendo muchísimo y sobre todo tiene más afición el fútbol femenino que el fútbol masculino. Entonces yo ya desde 2020 me dediqué al fútbol femenino, la verdad.
0: Y cada vez apuntan más chicas allí
2: muchísimo.
0: Al fútbol femenino, ¿verdad?
2: Aquí en España ya tenemos una cantera enorme y cada vez hay muchísima más calidad entre las chicas.
0: Te veremos al final algún día de seleccionador nacional de Taiwán femenino.
2: Pues ese es mi sueño, José, el ser seleccionador nacional de Taiwán femenino y quién sabe si algún día puedo llevar al equipo nacional a la fase de grupos de mundial.
0: ¿Y es posible ver también jugadores y jugadoras taiwaneses aquí en la Liga Española, en las competiciones españolas?
2: De momento es un poco pronto, pero yo creo que en el futuro seguro que sí, porque además allí en Taiwán es curioso, pero los aborígenes, que son la población que vive en las montañas,
0: sí.
2: Son los que mejor juegan al fútbol, pero los que menos recursos tienen. Entonces, a mí, estando allí, me gustaría hacer alguna acción solidaria y llevar material deportivo allí para que,
0: Qué bueno.
2: Puedan jugar algún día en el Mundial.
0: Pues en España hay mucho conocimiento de fútbol, ¿eh? O
2: Total.
0: Sea, que todo eso que tú has desembarcado allí, a ver si crece también el fútbol. Te digo, en chicos y en chicas. Eso es buenísimo. Vamos con baloncesto. Let's get ready. Y esa tercera ventana de clasificación para el Mundial de Qatar 2027 se trata de los dos últimos partidos de la primera fase de clasificación europea para la Copa del Mundo. España, que llega invicta y busca asegurar la primera plaza del grupo.
3: Con dos partidos por delante para poner fin a ese grupo A contra Dinamarca este jueves a las 7 de la tarde en la Caja Mágica de Madrid y contra Georgia próximo domingo 5 de julio a las 5 y media de la tarde en tierras georgianas.
0: Cañete, ¿cómo ves a España, la selección de Chus Mateo?
1: Magnífica selección, magnífico seleccionador Chus Mateo, lo ha demostrado con creces.
0: Estoy de acuerdo.
1: Jugadores jóvenes, con mucha calidad. Hugo González, que se ha salido este año en los Boston Celtics en la NBA. El tema de Saint-Exupéry. Jugadores que podían haber ido, que han entrado en el draft. Por ejemplo, el tema de Baba Miller, el tema de Adaimara. Jugadores, Sergio de la Rea, que no pueden estar porque tienen que estar preparando ya su desembarco en la NBA. Y bueno, yo estaré el jueves, intentaré estar allí viendo la selección española. Chus Mateo es un tipo absolutamente sensacional y la verdad es que bueno, vamos a tener la oportunidad de poder ver a varios de los mejores jugadores jóvenes de Europa. Joel Parra, Jaime Pradilla, vamos a ver si llega al Real Madrid.
0: Te iba a preguntar.
1: Hay una reunión muy importante hoy en el Real Madrid de baloncesto, para ver si sigue o no Scariolo.
0: Ya.
1: Ojo con eso, que parecía que estaba ya todo tranquilo. ha llegado Juan Carlos Sánchez de nuevo como director de la sección y se está planteando el hecho de que se pueda marchar Escariolo y pueda llegar un Ergin Ataman, un Sfairopoulos, incluso se habla de Paco de Redondo, que ha estado mucho tiempo en la cantera de la selección española y también en el Real Madrid, ganó una Euroliga con Luka Doncic. Cuidadito con el tema que Escariolo lo mismo no continúa hoy como entrenador del Real Madrid, ¿eh?
0: Pues hablamos de todo esto en la hinchada del próximo viernes. Y hoy terminamos esta edición de la hinchada deportiva con los mexicanos de Maná, que para eso...

0: Es el mediodía, las 11 en Canarias.
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0: Minuto de silencio convocado en todos los ayuntamientos de España de recuerdo y respeto a quienes perdieron la vida en los terremotos de Venezuela y de solidaridad con sus ciudadanos. Siguiendo el minuto de silencio en el Ayuntamiento de Valencia, Lorena Mayordomo, saludos.
2: Buenas tardes. A más de 7.000 kilómetros de distancia de Venezuela tiene lugar este minuto de silencio en recuerdo a las víctimas. Valencia es además la provincia de la Comunidad Valenciana que más venezolanos acoge. Aquí en el consistorio valenciano participa a esta hora la alcaldesa de Valencia y también representantes del resto de grupos municipales. Este minuto de silencio, como decís, convocados por la FEN, se ha guardado de manera simultánea en ayuntamientos y diputaciones de toda España. Se suma además a la vigilia de este domingo en la Plaza de la Virgen de la ciudad de Valencia en recuerdo a las víctimas del terremoto.
0: En Venezuela, los equipos de rescate de más de una veintena de países se afanan en encontrar personas con vida casi cinco días después de la tragedia. Por el momento hay 1.450 fallecidos en medio de la desesperación, la esperanza cuando se logra un rescate. En nuestro país son ya 17 las personas que han muerto. La cifra de desaparecidos se eleva hasta los 150, con 12 localizados bajo los escombros, según las cifras del Ministerio de Exteriores. La ayuda internacional sigue llegando. El gobierno de Países Bajos ha enviado un buque con alimentos y agua potable. China ha anunciado que va a mandar material de emergencia por valor de casi 13 millones de euros. Debate de investidura de Juan Manuel Moreno, el tercero del presidente en funciones de Andalucía y candidato del PP, que pese a las prisas y la presión, se produce, que sepamos, sin cerrar un acuerdo con Vox, necesario porque se quedó a dos escaños de la mayoría absoluta. Parlamento de Andalucía, Pablo Danubio.
3: ¿Qué tal? Muy buenas tardes. Pues suenan las sirenas y el posible candidato, el líder del PP andaluz, Juanma Moreno, entrando ahora mismo en la sala Jiménez Becerril, porque el hemiciclo habitual de este Parlamento andaluz está en obras de restauración y todo preparado para que el candidato a la presidencia inicie su discurso, en el que nos va a desglosar cuál es su programa de gobierno para la que sería la tercera legislatura como presidente. Llegamos al Parlamento sin haber pacto todavía con Vox, al menos que se sepa, de quien depende el PP para gobernar, y por tanto tampoco conocemos cuáles son las líneas de ese hipotético acuerdo. Así que estaremos muy pendientes de los guiños que el líder popular pueda hacer en su intervención y sobre todo en la valoración posterior de Vox.
0: En el Senado sigue la batería de preguntas sin respuestas a Gertrudis Alcázar, la secretaria de Rodríguez Zapatero, imputada por blanqueo de capitales y tráfico de influencias en el caso Plus Ultra. La secretaria se está limitando a observar y a escuchar a los senadores después de anunciar que se acoge a su derecho a no declarar por consejo legal.
4: Siguiendo asesoramiento jurídico y para preservar el ejercicio de mis derechos fundamentales consagrados en el artículo 24 del texto constitucional, voy a mantenerme en silencio en esta sesión.
0: La senadora del PP, Rocío Díbar, le ha preguntado a Gertrudis si se siente traicionada por Zapatero y le aconseja que colabore con la justicia.
5: Así que si me lo permite, yo le voy a dar un consejo. Piense solo en su propia defensa, señor Alcázar, porque la evidencia demuestra, lo estamos viendo por desgracia en los últimos años, que cuando una investigación avanza, las personas que durante años eran imprescindibles dejan de serlo de un día para otro.
0: Algo más, ha muerto un paracaidista durante unos ejercicios de salto en Huesca. Se trata del cabo Edgar Mayo Baena. Había participado en misiones en el extranjero, en Irak, en territorio nacional. Por todo ello recibió varias condecoraciones. 12 y 4 minutos, 11 y 4 en Canarias.
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6: Queridos oyentes, bienvenidos a Misión Sefarad. Vos habla Raquel Barnatán con María del Puerto Martín en control técnico. Hoy ofrecemos a los oyentes

0: es un nuevo programa sobre historia y literaturas, la historia de Leonor de Carvajal, judía que fue quemada en la hoguera por la Inquisición, un caso terrible con la documentación sobre su proceso, donde también fue quemado en la hoguera su hermano Luis de Carvajal. También ofrecemos, como siempre, nuestros cantes sefardíes. En este programa sentimos el cante de bodas con mucha licencia en la versión de Ángel Carril, deseando más al claro y bueno a la novia. Continuamos con el romance Una tarde de en verano y coronamos el programa con el cante Esta montaña de enfrente, cante tradicional en la voz de la cantadera Esther Ackerman. Y ya principiamos en tu emisión en Sefardí, un universo de actualidad, historia, literaturas, gastronomía, cantes y todo lo que vos ofrecemos del patrimonio sefarad. Seáis bienvenidos.
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0: A nuestros oyentes que quieran contactar traverso email con nosotras, Matilda y Rachel, en Emisión Sefarad, tu programa en lengua sefardí, apuntad nuestro adreso sefarad@rtve.es.

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Tu programa en lengua sefardí. Os damos la bienvenida y principiamos el programa con un cante tradicional sefardí en la versión de Ángel Carril. Es un cante de bodas con mucha licencia.

Y queridos oyentes, hoy contamos con un proceso muy trágico de Leonor de Carvajal, mártir de la Inquisición en Nueva España, hoy México. Y es que al ser abiertos al público los archivos de la Inquisición en los países de América Latina, empezó a ser mejor conocida la historia de muchos criptojudíos que fueron juzgados y condenados por la Inquisición en los países de México, Perú y también otros países del continente por su fidelidad a la religión judía. Y uno de los casos más conocidos de entre las víctimas de la Inquisición latinoamericana es Luis de Carvajal, que lejos de dejarse intimidar por los inquisidores, confesar y demandar piedad, a fin de no ser torturado, proclamó abiertamente su fe en la religión judía y mantuvo su posición con grande coraje y dignidad durante los longos años que se continuó su yuzgo hasta que fue quemado en un auto de fe. Mucho menos conocido es el caso de su hermana, Leonor de Carvajal, que ella también fue juzgada y también fue condenada a la hoguera. Son detalles sobre su proceso, están revelados y escritos en un artículo publicado en la revista Sefarad, del fascículo 1, Madrid 2000, por Michelle Hamilton, de la Universidad de California en Berkeley. Leonor de Carvajal era la sietena de nueve hijos de Francisco Rodríguez de Matos y Francisca de Carvajal, que ellos habían llegado a Nueva España, que hoy es México, verso la fin del siglo XVI, buscando ellos una mejor vida para su familia y para sus hijos de la que tenían en Sefarad. Y entre los años 1589 y 1590, la mayoría de los miembros de la familia fueron condenados como judaizantes y se toparon apresados entre un año a dos. Tuvieron que pagar una fuerte multa de moneda y finalmente fueron reconciliados con la religión católica. Malgrado esto, en 1595 la familia fue acusada de nuevo y sus miembros fueron arrestados por la Inquisición a fin de ser juzgados. Vamos ahora a sentir un cante y luego seguimos con esta historia.

Sentíamos Una tarde de en verano, es un romance, y vamos a continuar con esta historia que contamos hoy sobre Leonor de Carvajal y también su hermano y toda su familia. Decíamos que en 1595 la familia fue acusada de nuevo y sus miembros fueron arrestados por la Inquisición a fin de ser juzgados. Después de haber sido interrogada varias veces, el viernes 2 de junio de 1595, Leonor de Carvajal no pudo más resistir a las torturas y empezó a testimoniar contra sí misma, contra su familia y sus amigos. De estas confesiones, resulta que a lo menos 3 años antes de este juzgo ya estaba practicando ritos judíos con su familia, porque era su religión verdadera. A la fin de su juzgo, Leonor y Luis de Carvajal fueron condenados a muerte en la hoguera. Leonor, su familia y sus amigos y Dios fueron garrotados y después sus cuerpos fueron quemados el Shabbat 8 de diciembre de 1596. Luis de Carvajal, que según dijimos refusó, es decir, no quiso confesar sus pecados, quedó hasta el cabo firme en su fe judía, fue quemado vivo y murió como un verdadero mártir. El testimonio de Leonor Carvajal es importante, entre otros, porque tiene una descripción muy detallada de los ritos y ceremonias que practicaban los criptos judíos de Nueva España. Uno de los aspectos más sobresalientes de estas ceremonias era el uso de cantar cantes y recitar poemas como oraciones. Leonor recitó a los inquisidores docenas de estos cantes y poemas, indicando con detalle cuándo se interpretaban y cuál era su importancia en el sistema religioso de los criptos judíos. Este testimonio muestra también la importancia de la mujer en la transmisión de las tradiciones religiosas judías al seno de los criptos judíos. Y frente a la ausencia de un rabino que pueda cumplir las funciones de jefe espiritual de la comunidad, eran las mujeres criptos judías que caían en el labor de transmitir estas creencias, oraciones y cantes religiosos de una generación a la otra. Las mujeres sabían de cabeza, de memoria, un gran número de poemas que eran cantados o recitados tanto en ceremonias religiosas como en festividades. Leonor fue la que describió y cantó por primera vez delante de los inquisidores las oraciones de Shabbat típicas de comunidades judías españolas y portuguesas de los siglos XV y XVI. En los protocolos del proceso de Leonor Carvajal hay 14 poemas religiosos, algunos de ellos completos, otros con una estrofa o más. Entre ellos, cantes de queja, de suplicaciones al Dios, un decálogo en forma de versos y otros cantes más, de entre los cuales traemos aquí el texto de un cante de alabación al Dios, tal y cual como es citado en el artículo de Michelle Hamilton. Cantemos con alegría alabanzas al Señor, que nadie que en él confía le ha faltado su favor. Cantemos como esperando el santo rey Jopashat, por piedad, aguardando en tiempo de adversidad, la divina majestad mostró para su loor que nadie que de él se fía no le falta su favor. Estaba un cuento de gentes y otras muchas millaradas, mostró el omnipotente, verdadero defensor, que nadie que de él se fía no le falta su favor. Envióle Dios un profeta que a los suyos animase y que con voluntad recta en él siempre confiase, porque sin que pelease le mostraría el Señor que nadie que en él confía no le falta su favor. Y recordamos que este es uno de los cantes de alabación al Dios, tal y cual como está citado en este artículo que vos informábamos de Michelle Hamilton. Este cante y los otros 13 que se topan en los protocolos del proceso que estamos hablando hoy de Leonor de Carvajal, cripto judía, que mantenía su rito judío, igual que todos los criptos judíos mal llamados maranos, que tenían su fe escondida judía
y practicaban el catolicismo Maharanshi Dios escondidos en su vida particular, en sus moradas. Estos, decíamos que estos cantes nos permiten de tener una idea más clara y también más detallada de los sentimientos que animaban a estos, a los criptos y Dios en América Latina, también en sus firmes resoluciones de ellos quedar fideles a su religión ancestral, fueran cuales fueran los peligros a los cuales ellos se exponían, también ellos y sus familias, como vemos en este capso tan terrible. Este proceso también nos habla de la parte buena, que es el testimonio, que donde se muestra que las mujeres sabían siempre de cabeza y de memoria gran carar de poemas o de cantes que eran cantados o recitados tanto en las moradas, en las casas, como en las festividades y también en las fiestas familiares, como en las bodas o cuando nacía una criatura, o también los cantes de fiestas religiosas o litúrgicos. Así que todo esto es parte de este proceso tan trágico de Leonor de Carvajal. La llave de la memoria, nuestra lengua. Su rica cultura, nuestro legado. Sefarades, España.

Y hoy hablamos sobre este proceso de Inquisición. Como siempre, vamos a continuar informando sobre la historia de los judíos españoles en Sefarad antes de la expulsión y después de la expulsión, cuando ellos tuvieron que crear nuevas comunidades en distintos países alrededor del Mediterráneo, dando informaciones sobre historias, sobre personajes, sobre todo lo que aconteció en Sefarad, y siempre sacando a la luz también excavaciones y nuevas noticias sobre lugares donde moraron los sefardim, y en hablando de todos estos espacios, calellas y cartiers yidios llamados juderías, o también eran llamadas las aljamas, que eran las juderías más importantes. Y ahora sí vamos a despedir este programa sintiendo un cante tradicional de título Esta montaña de enfrente, en la interpretación la cantadera Esther Ackermann. Hasta el domingo de Al-Hadvinien, si el Dios lo quiere.

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本次电影节的开幕影片是2024年中国春节档的票房冠军，由贾玲执导并主演的电影《热辣滚烫》。

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0: Termina de declarar la empresaria Carmen Pano ante el juez Pedraz, que investiga las supuestas cloacas del Partido Socialista. Ha ratificado que intentaron sobornarla para negar que llevó bolsas con dinero a la sede socialista de la calle Ferraz. Audiencia Nacional, Gema Alfaro, buenas tardes.
1: Buenas tardes. Y la empresaria Carmen Pano se ha ratificado en que la abogada de Coldo, Leticia de la Hoz, intentó sobornarla para que cambiase su versión y dejase de decir eso, que había llevado 90.000 euros a Ferraz en dos bolsas. Afirma que la letrada le dijo que era por orden del PSOE, que el partido estaba detrás del ofrecimiento y que era para ayudar a Ábalos y Coldo, ya investigados en el Supremo por las mascarillas. Según fontes jurídicas presentes en la declaración, Pano ha asegurado ante el juez Santiago Pedraz que tanto ella como su amigo, el chofer que la llevó en una ocasión a Ferraz, Álvaro Gallego, les ofrecieron dinero en un principio, a Pano 50.000 euros, pero se le preguntó por lo que necesitaba y la empresaria comentó que el pago de su casa, la celebración de la boda de su hija, en total lo ha vuelto a cuantificar hoy, como ya lo hizo ante la UCU, unos 250.000 euros. El chofer reconoce que pidió 15.000 para un coche. Gallego asegura que en un principio iban a aceptar ese dinero, pero luego Pano consultó con su abogado y le dijo que no lo hicieran. Así que todo quedó en nada.
0: Recta final del juicio de la Kitchen. Esta mañana han declarado los tres últimos acusados, entre ellos los inspectores José Ángel Fuentes Gago y Bonifacio Díaz Sevillano, que han negado cualquier relación con el espionaje a Luis Bárcenas.
2: Esta operación no tengo nada que ver.
3: Mientras estaba ejerciendo mi trabajo, jamás oí nada de cocinero.
0: El tercero de los acusados, el comisario José Luis Olivera, ha contado que el excomisario Villarejo le reconoció una operación con fondos reservados. La Fiscalía Anticorrupción solicita el archivo de la causa abierta contra los tres. Tras su declaración, quedan pendientes los informes de la Fiscalía, de las partes, y el proceso quedará visto para sentencia. La Audiencia Provincial de Madrid ha confirmado el archivo de la causa contra Hazte Oír por la colocación de una gran lona en la fachada de un edificio frente al Congreso de los Diputados con la palabra corrupto junto a una imagen de Pedro Sánchez. Los magistrados no aprecian relevancia penal de los hechos investigados. Recuerdan que la jurisprudencia ha reconocido reiteradamente la prevalencia de los derechos de libertad de expresión y de información. Sí reconocen que utilizar la palabra corrupto es un grave insulto, pero al asociarse a varios procedimientos judiciales abiertos, dicen los magistrados que no se aprecia, por tanto, la finalidad de insultar, sino la de expresar una crítica política. En Venezuela llega una buena noticia en medio de la tragedia. La cifra de españoles desaparecidos disminuye de 150 a 138 y no cambia el dato de fallecidos, informa Javier Garrido.
4: Sí, son 17 los ciudadanos de nuestro país que han perdido la vida por el doble terremoto que golpeó el norte de Venezuela hace ya más de 4 días y continúan localizados 12 españoles bajo los escombros. Así lo ha confirmado hace unos minutos el ministro de Exteriores, José Manuel Álvarez.
5: Felizmente ha bajado la cifra de desaparecidos españoles sin aumentar la de fallecidos. Son 138 españoles desaparecidos, 17 fallecidos y 12 localizados bajo los escombros.
4: Palabras del titular de Exteriores en una declaración institucional en Bratislava junto a su homólogo eslovaco. Álvarez insiste en que todas las líneas de emergencia consular están abiertas mientras la búsqueda de víctimas continúa con más de 2.600 rescatistas internacionales. El último balance aportado por el gobierno del país caribeño sitúa la cifra de fallecidos en 1.450 y hay más de 3.150 heridos. En el estado de La Guaira, la zona más afectada, se ha recuperado el tránsito de las vías y gran parte del servicio de electricidad y el suministro de agua.
0: 1:04 de la tarde, 12:04 en Canarias.
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9: Hola, ¿qué tal? Bienvenidas y bienvenidos una semana más a Españoles en la Mar, el programa en el que surcamos a diario los océanos en busca de historias y de noticias para las y los profesionales y amantes del medio marino. Yo soy Fernando Bayo, el capitán de este barco que navega desde hace más de 4 décadas en las aguas de Radio Exterior de España. Y os saludo en nombre de la tripulación de Españoles en la Mar, que se encarga de que nuestra singladura

0: diaria sea lo más placentera posible. Nuestra travesía de hoy nos va a llevar, en primer lugar, a las aguas del Mar Menor para hablar sobre el estudio de esta laguna salada gracias a una herramienta matemática única en la que ha contribuido el Instituto Español de Oceanografía, un algoritmo capaz de determinar el nivel de microalgas y de plancton en el agua únicamente viendo imágenes de satélite. También nos vamos a acercar a un importante foro de empresas que innovan en Galicia en materia de pesca. Y también vamos a preguntarnos quién gobierna en las profundidades marinas con la ayuda de nuestro oceanógrafo particular desde las aguas de Cartagena. Y nuestro compañero Alex nos va a acercar un bicho del mar novedoso. Y hablamos de un bicho que todos conocemos, las orcas ibéricas, que, al contrario de lo que muchos podemos pensar, están en serio peligro. Os recuerdo que podéis contactar con nosotros en nuestro correo electrónico enlamar@rtve.es y que esperamos vuestros audios de WhatsApp en el teléfono +34 680 688 698. Repetimos, +34 680 688 698. Y recordad que nos podéis seguir en las redes sociales. En X nos encontráis buscándonos como @enlamar y en Instagram lo mismo, enlamar-REE. Un saludo muy especial a quienes nos acompañáis cada día a través de la onda corta de Radio Exterior de España y a quienes preferís hacerlo a través de la aplicación de Radio Nacional, RNE Audio, o a través de alguna de las plataformas como Apple Podcasts, Spotify e iVoox, en las que podéis escuchar Españoles en la Mar. Comienza ya nuestra travesía, la de este lunes 29 de junio.
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0: El Mar Menor sigue siendo uno de los ecosistemas más frágiles y vigilados de España. Conocer en tiempo real el estado de sus aguas es fundamental para anticipar episodios de deterioro y facilitar la toma de decisiones. En esa tarea juega un papel clave Vela, un algoritmo desarrollado por el Instituto Español de Oceanografía que mediante imágenes de satélite estima los niveles de clorofila y detecta cambios a corto plazo en la productividad de fitoplancton en la laguna salada más grande de Europa. Francisco Gómez Jacobsen es investigador del Instituto Español de Oceanografía y primer autor del estudio que precisamente ahonda en esas aguas del Mar Menor gracias a este algoritmo Vela. Francisco, ¿qué tal? Bienvenido a bordo.
1: Hola, ¿qué tal? Buenas tardes.
0: ¿Cómo es esto de utilizar algoritmos para cuidar del mar y en este concreto del Mar Menor?
1: Pues es un trabajo que llevamos ya muchos años, desde que el Mar Menor, pues como ya muchos sabemos, ¿no?, tuvo la crisis eutrófica que empezó en 2016. Y bueno, pues estamos pendientes y trabajando para ofrecer la máxima información para poder ayudar a la recuperación y posibles medidas y encontrar un poco las causas de este problema, ¿no? Y estamos trabajando desde 2016 en esto y hemos producido algunos resultados, entre ellos el algoritmo Vela, lo llamamos, ¿no?, que es específico para el Mar Menor porque es un sitio muy ópticamente muy complejo para este tema de la teledetección, porque tiene muy poca profundidad y el fondo se ve, obviamente, y aparte tiene una complejidad óptica de su agua que es específica y compleja.
0: ¿El algoritmo qué es lo que lee o lo que trata de adivinar en las imágenes que se captan por satélite?
1: El algoritmo lo que hace es toma reflectancia espectral, que es lo que mide los satélites de color de océano, que es lo que nosotros trabajamos, y son, digamos, que lo que la luz del sol refleja sobre la superficie de la Tierra, ¿no?, en este caso del agua, en este caso del Mar Menor, uh-huh, y toma determinadas bandas, digamos, determinados colores, por decirlo de alguna manera, y su intensidad relativa juega con un algoritmo, que es una especie de formulación algebraica, y de ahí se extrae, pues, la concentración de clorofila, que es la variable ambiental esencial que nosotros queremos obtener de ahí. Incluso hemos podido tener a pasado, hemos podido viajar en el pasado, incluso antes de que empezara la crisis eutrófica del Mar Menor.
0: Uh-huh. O sea que, para que lo entendamos en términos sencillos, ese algoritmo permite tomar una fotografía que haya sido captada por un satélite y, a través del color que se percibe en esa fotografía, determinar la presencia de microalgas o de otros componentes en el agua del Mar Menor.
1: Correcto, sí, sí.
0: Y dices que este estudio lo lleváis haciendo ya unos cuantos años. ¿Cuántas imágenes habéis captado y analizado con este algoritmo?
1: Pues hemos analizado, en principio, claro, fue el diseño del algoritmo, que fue en 2022, y su publicación, 2024, perdón. Y claro, teníamos que coger, contrastar datos in situ, o sea, datos cogidos, medidos con técnicas tradicionales de muestreo oceanográfico, de clorofila real, con los espectros de reflectancia de los satélites, ¿no?, que había operativos en ese momento. Y este trabajo, pues, llegó a la publicación del algoritmo, y ahora ha sido, como este trabajo es una explotación o una puesta en funcionamiento de la potencialidad del algoritmo para precisamente poder decir, pues, en lo que ha pasado, lo que ha ocurrido en el pasado durante todo esto, incluso antes de empezar la crisis eutrófica, con la concentración de clorofila, ¿no?, en el Mar Menor.
0: Es lo que te iba a comentar, Francisco, que antes nos has dicho que el algoritmo os ha permitido de alguna manera viajar en el tiempo. ¿Cómo habéis podido recoger datos del pasado y por qué es tan importante tener una serie histórica tan larga para entender la salud de la laguna del Mar Menor?
1: Pues hay que imaginarse que nosotros, anteriormente a 2016, a la erupción como tal de esta crisis, no teníamos mucha información, aparte de alguna campaña, algún proyecto concreto que se hizo alguna vez en 2003, algunos del Instituto Español de Oceanografía, otros de la comunidad autónoma, pero vamos, que la información era muy dispersa y muy escasa sobre la evolución de este parámetro que es tan importante, ¿no?, en cuanto a la salud del ecosistema, ¿no?, de del Mar Menor. Y, pues bueno, ha supuesto saber qué pasó y cuándo ha pasado, que claro, nosotros, es verdad que estábamos muestreando, ¿no?, desde 2016, frecuentemente, pero no sabíamos exactamente cuándo habían sido los episodios, digámoslo, los blooms de fitoplancton, cuánto habían durado, en qué fecha habían sido, si habían tenido algún tipo de naturaleza monomodal, si eran estacionales, que lo hemos, con este trabajo lo hemos descubierto, que son estacionales, ocurren siempre en la misma época del año. Entonces ha sido un poco de poner en valor lo que es el desarrollo tecnológico, que es el algoritmo, ¿no?
0: Entonces, Francisco, por entenderlo, lo que habéis hecho es tomar esas fotografías que habían sido captadas en el pasado por satélite y con un algoritmo que habéis desarrollado las habéis podido analizar y cotejarlas con los datos que vosotros habíais obtenido físicamente en el Mar Menor y así determinar la presencia de microalgas en el medio ambiente. ¿Esto es correcto?
1: Sí, sí, es correcto.
0: Y habéis encontrado 5 periodos de productividad primaria extraordinariamente elevada a lo largo de esos últimos 24 años que nos decía Coral. Explícanos qué significa exactamente productividad primaria y por qué su aumento es una señal de alarma en el Mar Menor.
1: Bueno, la productividad primaria es una propiedad del fitoplancton, sobre todo, ¿no?, que es la que genera materia orgánica de materia inorgánica a partir de la fotosíntesis. Eso significa que estaba sobre, cuando se producen este tipo de eventos o de episodios, hay una sobreproducción muy por encima de lo que solía haber, que había, por hacernos una idea, la concentración nunca superaba 1 miligramo metro cúbico de concentración de clorofila, y ahora ha habido veces que ha llegado a 12, 20 en algún punto. Entonces ha sido episodios muy, muy, muy extremos que implican, pues eso, la producción masiva de materia orgánica, que al final se descompone en el fondo, genera problemas de anoxia, etcétera, y también la falta de iluminación del fondo, que hizo desaparecer todas las comunidades de plantas y de algas que vivían en el lecho durante un tiempo.
0: Además de ser crisis, Francisco, en las que la clorofila sube, como has dicho, mucho, son crisis muy largas, periodos que se pueden extender entre 138 y 348 días, o sea, prácticamente un año.
1: Sí, correcto. La primera, que fue la que llamábamos, o se llegó a llamar en prensa, ¿no?, la sopa verde, muy densa y muy oscuro, y la, bueno, claro, no pasaba luz ninguna. Esta duró 300, casi un año, básicamente, completo, ocultando el fondo de la luz. Y entonces, claro, este episodio fue el que produjo la, pues eso, que se murieran todas las fanerógamas que había y todas las algas que había tapizando el fondo del Mar Menor. Que quieras que no, es un filtro también ecológico, ¿no?, del Mar Menor, que al final se vio alterado. Ahora ya se ha recuperado, bueno, se ha recuperado en parte, ¿no? Ha predominado el alga caulerpa, ¿no?, que es bastante más eficiente en este entorno, en detrimento de otras plantas que son como cimodocea, que son más beneficiosas, entre comillas, para el ecosistema, pero bueno.
0: Francisco, habéis detectado además un desplazamiento geográfico de las zonas más afectadas del sur hacia el oeste y el noroeste de la laguna. ¿Ese movimiento por qué se da?
1: Bueno, sí, los episodios pues se han analizado uno por uno y se ha estudiado entre ellos pues la distribución geográfica, ¿no?, de los máximos de clorofila, y se ve que ha habido un movimiento, un desplazamiento, que puede ser en parte por aquí hay una alimentación, ¿no?, de la laguna por parte de las aguas subterráneas, ¿no?, que tienen bastantes nutrientes porque proceden de, como se sabe, ¿no?, del campo de Cartagena, que ha estado bastante años sometido a, bueno, a una presión de cultivo intensivo y que al final pues ha llegado al Mar Menor. Y entonces no sabemos si es el cambio en la hidrología, pues ya están los compañeros que están trabajando en esto, si es un cambio en la hidrología, es decir, las zonas por donde está accediendo más agua subterránea al Mar Menor. Y o también puede ser un poco del cambio de la propia laguna, del reciclado de la materia orgánica que se ha ido produciendo durante los primeros episodios, ¿no? No sabemos muy bien. Ahora se ha publicado otro trabajo hablando de esta recirculación en el sedimento, ¿no? De, claro, todo lo que se ha muerto durante estos episodios pues una cantidad de materia orgánica significativa y se va reciclando, claro, y entonces no sabemos muy bien, pero va, desde luego hay un cambio claro de distribución geográfica de los Bloom, que es significativo, ¿no?
0: Ya. Para que los oyentes lo entiendan, estamos hablando al final de monitorizar las afloraciones de algas en la laguna del Mar Menor, porque lo que provocan es mortalidad tanto de la vegetación del ecosistema como de los animales que viven en esa laguna. Y me gustaría saber en qué medida un sistema como este que habéis desarrollado, este algoritmo Vela, puede cambiar la forma en la que se toman decisiones de gestión sobre el Mar Menor, porque además recordemos que es el primer lugar de España, el primer espacio natural que tiene personalidad jurídica. Entonces, esto obviamente tiene una importancia significativa.
1: Es correcto. Además, pues es fundamental porque ya se está integrando en sistemas de alerta y de observación, de alerta temprana y de observación continua. Porque estos satélites que usamos, ¿no?, tienen una cadencia bastante alta, o sea, generan datos prácticamente diariamente. No es lo mismo que otros sensores que son, tienen mucho mejor resolución espacial, pero temporalmente adolecen de que no pueden mantener esa observación continua, ¿no? Además, estos satélites hay, pues ahora mismo en la actualidad habrá seis o siete satélites operativos de color del océano mirando el Mar Menor y permiten esa monitorización y esa integración en sistemas de alerta temprana, ¿no?, que es algo por la que estábamos muy, muy interesados también, ¿no? No solo mirar atrás lo que ha pasado, sino y saber lo que ha pasado para poder tener información para ofrecer a los gestores ambientales que sepan, ¿no?, pues cómo ha evolucionado el sistema, sino también a futuro saber, pues mira, sabemos que nos está dando Vela valores altos porque podemos estar a las puertas de un problema, ¿no?, como ya ocurrió en otoño de este año pasado, ¿no?, que ya hubo un repuntillo que luego ya se vino abajo, pero hubo ahí un conato de volver otra vez a estos episodios, ¿no?, de excepcionales, ¿no?, de producción primaria.
0: Pues Francisco Gómez, investigador del Centro Oceanográfico de Málaga, que pertenece al Instituto Español de Oceanografía y primer autor de este estudio que busca monitorizar la calidad de las aguas del Mar Menor mediante ese algoritmo Vela. Muchas gracias por haberte pasado hoy por Españoles en la Mar, Francisco.
1: Gracias a vosotros por difundir nuestro trabajo.

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O si lo prefieres, escríbenos un correo electrónico a enlamar@rtve.es.

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1: En Galicia son cada vez más los proyectos que buscan convertir la investigación científica en soluciones para mejorar la eficiencia energética y avanzar en la descarbonización de la industria marítima y pesquera. Robótica, inteligencia artificial o gemelos digitales son algunas de las herramientas que protagonizan varios de los proyectos que impulsa la Agencia Galega de Innovación y que han sido presentados recientemente en un acto en Vigo. Nuestro compañero Óscar González no se ha querido perder ninguno de los detalles.
2: La sede de ASIME, que es la Asociación de Industriales Metalúrgicos en Vigo, ha acogido la presentación de varios proyectos nexos, seleccionados por la Agencia Gallega de Innovación y cofinanciados con fondos europeos que utilizan nuevas tecnologías, entre ellas la robótica y la inteligencia artificial, para aplicaciones prácticas en sectores como la acuicultura y la construcción naval. Se trata de proyectos impulsados por diferentes empresas y por investigadores que buscan dotar a los sectores de herramientas que les permitan ahorrar costes, lograr aprovechamientos energéticos, dar soluciones de eficiencia en la producción o contribuir a la descarbonización. Entre los proyectos presentados está UHT OptiNav Hybrid Twin, que busca desarrollar una solución integral e inteligente de eficiencia naval en tiempo real, orientada a la descarbonización y a la digitalización del sector marítimo. Según ha explicado Nicolás Murillo, encargado de desarrollo de producto de la empresa Aito Detect, el proyecto integra las funciones de gemelo digital, sistemas de navegación inteligente y también estudios del ecosistema del barco, creando al final un software que ayuda a mejorar la navegabilidad y el uso del equipamiento a bordo.
3: Pues es un proyecto nuevo que estamos desarrollando para conseguir una mayor eficiencia en la navegación de grandes buques a partir del desarrollo de un gemelo digital, un mando de control híbrido y un software que optimice las rutas y la explotación de las máquinas de un buque.
2: Se trata de un proyecto pionero que junta tecnologías que nunca han convivido antes.
3: Sí, es pionero porque son tecnologías que nunca han convivido juntas, nunca se han aplicado en tiempo real en un buque. Y en ese sentido sí que estamos creando un sistema que no nos hemos encontrado en el mercado.
2: El proyecto busca también reducir las emisiones contaminantes de los barcos.
3: La Unión Europea cada vez está reduciendo más las emisiones de la industria. Entonces los barcos, como una industria más, tienen que reducir sus emisiones y ya no tienen espacio porque han mejorado sus cascos, sus propulsiones. Y nos vamos ayudando a encontrar nichos donde les podemos ayudar a reducir esa mancha ambiental y poder tener la capacidad de reacción ante las nuevas legislaciones cada vez más restrictivas.
2: Se trata de buscar tecnologías sostenibles.
3: Sí, sí, se busca una tecnología sostenible, pero también muy empujado por la presión de la legislación europea.
2: En ese proyecto hay un gemelo digital.
3: Tenemos un gemelo digital, que es un estadio intermedio entre una inteligencia digital y una programación, porque es un software que es capaz de tomar ciertas decisiones y anticiparse a situaciones en las que se va a encontrar la maquinaria.
2: Aunque de momento se está en fase de prototipo.
3: En este momento estamos en la fase de investigación y desarrollo. Vale, estamos creando todas las bases de programación, de necesidades técnicas y tecnológicas, y el siguiente paso ya será hacer un prototipo que podamos llevar a una instalación real.
2: Por su parte, Javier Osuna, que es director de I+D de Feeding Systems, trabaja en el proyecto Aquivac con otros socios. Y el objetivo de su iniciativa es el desarrollo de sistemas inteligentes y robotizados para la vacunación de rodaballos de acuicultura. Este proceso de vacunación, que se hace de forma manual dos o tres veces a lo largo del ciclo de producción de la especie, tiene costes elevados por la necesidad de vacunar en una zona muy concreta de la anatomía de cada ejemplar y requiere además de personal muy entrenado.
4: Vamos a ver, nos vamos a presentar un proyecto que llamamos Aquivac, que probablemente la primera propuesta de un sistema robotizado y totalmente automatizado para la vacinación de rodaballo, ¿no?, de acuicultura. Este es un proceso que hoy en día está se haciendo a mano. Eso requiere personal que esté entrenado. 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
2: El nuevo sistema permitiría digitalizar en tres dimensiones cada una de las unidades para determinar el punto exacto donde se va a vacunar y enviaría esas coordenadas al robot que posteriormente aplicaría la inyección. Además, ayuda a detectar también ejemplares que no son válidos para la comercialización.
4: Pues a primera parte tenemos que poder ser quien de decidir dónde se vaya a colocar a inyección, ¿no? 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Que paga a pena que o peixe non se vacine, ¿no?
2: La empresa tiene una gran proyección internacional.
4: Venga, nuestra empresa es una empresa especializada en soluciones para acuicultura. Somos una empresa galega que estamos con presencia internacional. Bueno, esto es una necesidad de que el sector nos ven demandado. Bueno, justamente con eso logramos montar un consorcio. 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
2: Como dice Javier Osuna, esta empresa forma parte de un consorcio.
4: Sí, todas las empresas, el consorcio está constituido por tres empresas, Feeding Systems, Granor, que es una empresa especializada en sistemas, engranajes, en componentes industriales, ¿no? De alta sensibilidad. También tenemos Aquatrek, que es una empresa base tecnológica perteneciente al Grupo Zendal, que es especializada en vacinas para o mundo acuícola, e contamos coa colaboración da Universidade de Vigo de dous grupos da Universidade de Vigo que nos están pois básicamente aportando ese, non? 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
2: Pues terminamos así con esta presentación de estos proyectos nexos seleccionados por la Agencia Gallega de Innovación y cofinanciados con fondos europeos. Saludos desde Galicia.
1: Un abrazo, Óscar.

0: En Españoles en la Mar hablamos mucho acerca del océano, de quienes lo exploran y lo estudian, también de quienes se ganan la vida pescando o llevando mercancías de un punto a otro del planeta por sus aguas. Pero, ¿quién decide lo que se puede hacer en el océano profundo? Francisco López es cofundador del Cartagena Oceanographic Research Institute, el CORI, y nuestro guía en las profundidades marinas. Francisco, ¿qué tal? Muy buenas y bienvenido de vuelta al programa.
1: Hola, muy buenos días, Fernando.
0: Oye, hoy vamos a hablar de algo que no siempre asociamos con el océano, las leyes. Para empezar, ¿el océano profundo tiene dueño?
1: Pues es algo bastante complejo, porque tenemos habituada la mentalidad extraterrestre de que, bueno, hay un país, tiene una frontera, empieza otro país, otra frontera, otro país, pero en el océano la cosa es bastante más compleja. Entonces, si te parece, nos vamos empezando desde la costa y vamos llegando hasta el océano profundo.
0: Sí.
1: Pues lo primero que tenemos son, que a lo mejor a los oyentes nos suena, la zona económica exclusiva, que son las 200 primeras millas náuticas, más o menos unos 370 kilómetros, así para los que tenemos, los oyentes que sean más terrestres, saben un poquito la distancia, que viene siendo lo que abarca el margen continental. Esa zona, cada país tiene su regulación sobre ella y ahí puede explotarlo de la manera que cada país considere según sus leyes. Pero una vez que acaba el margen continental, ahí es cuando entramos ya en las aguas internacionales y en el océano profundo.
0: Y ahí entiendo que ya no manda nadie.
1: Bueno, no es que no mande nadie, pero las leyes son bastante laxas. Uh-huh. Hay un marco general que lo define la Convención de Naciones Unidas sobre el Derecho del Mar, la UNCLOS, y ahí define el fondo marino, que esto me encanta porque suena súper bonito, como patrimonio común de la humanidad.
0: Uh-huh. Suena todo bien, pero Francisco, yo me imagino que no es tan sencillo como suena en la práctica, ¿verdad?
1: Claro, al final pues pasa como con todas las cosas, cuando está el ser humano y los intereses económicos por medio, pues todo se vuelve mucho más complejo y algo que suena así tan poético y tan bonito, hay que entrar en ello para ver todas las problemáticas que vienen unidas a eso.
0: Uh-huh. Antes comentabas que hay matices. ¿Todas las partes del océano se regulan igual?
1: Claro, pues esa es una buena apreciación porque aquí empieza la primera complicación. Hay que diferenciar entre lo que es el fondo marino y la columna de agua. Recordad que estamos ya fuera de la zona económica exclusiva, estamos en las partes más profundas. Pues ya, a nivel de leyes es diferente lo que regula el fondo marino de lo que regula la columna de agua.
0: ¿Y eso en qué cambia?
1: Claro, el fondo marino internacional se regula, como comentamos, como patrimonio común. Lo gestiona la Autoridad Internacional de los Fondos Marinos, pero en cambio en la columna de agua existe lo que se llama la libertad de alta mar. Por algún ejemplo, imaginaos que en el océano todo fuera de alguien y había trozos por donde los barcos no pudieran pasar o navegar o simplemente pues, ir de un sitio a otro. Uh-huh. Hay libertad de tránsito en todas esas partes, que es la libertad del mar. Pero igual que para la navegación, hay para la pesca o cualquier otro tipo de explotación.
0: Claro. O sea, dos sistemas legales distintos en un mismo sitio.
1: Sí. Y entonces se puede dar el paradigma de que el mismo organismo, cuando está en el fondo marino, está regulado por unas leyes y cuando pasa a la columna de agua está regulada por otro. Entonces, ya puedes entender que es bastante complejo el poder hacerlo mezclado con todos los intereses económicos.
0: Y esto tendrá afectaciones claras a un montón de industrias, pero pienso, por ejemplo, Francisco, en la pesca.
1: Claro, la pesca quizás es la que primero nos viene a la cabeza porque está muy unida con el tema de la sobreexplotación. O sea, yo soy un país, tengo mi zona económica exclusiva, luego ya está la zona de aguas internacionales y ahí puede venir cualquier barco a pescar. Y claro, cómo me afecta a mí la sobreexplotación, porque no solamente el agua internacional, sino que yo mi parte mía marina también se puede ver afectada por esa sobreexplotación.
0: Claro, ¿y esto es un sistema sostenible?
1: Habitualmente no. Sobre todo si hablamos de aguas profundas, donde hay muchos organismos que tardan décadas en alcanzar la madurez sexual, que pueden vivir siglos. Entonces, si pescas a un ritmo industrial, pues las poblaciones que es imposible que se recupere y al final, sobre todo cuando hablamos de las zonas más profundas, puede acabar en sobreexplotación y acabar con una población o una especie.
0: Uh-huh. ¿Alguna en particular que se te ocurra?
1: Por ejemplo, pues el reloj anaranjado, que puede superar el siglo de vida, pues eso podría ser un ejemplo, pero bueno, seguro que conforme vamos sabiendo más sobre el océano profundo, pues vamos descubriendo otras especies que están en peligro por esto.
0: Decíamos antes, de todas maneras, que el océano en este programa nos interesa por muchos factores, no solamente por la pesca.
1: Claro, otra cosa que muchas veces no viene a la cabeza cuando pensamos en el océano es el tema de la bioprospección, o sea, el sacar compuestos para la medicina del océano.
0: Que también se hace a profundidades, a cotas muy, muy altas, ¿o cómo?
1: Claro, para que los oyentes hagan una idea, muchas veces los compuestos para nuevas medicinas se buscan en ambientes extremos, y qué mejor sitio que el océano y el océano profundo para buscar organismos que iban allí que puedan aportar algo a medicina que a lo mejor no se conocía hasta ahora.
0: A ver, dame algún ejemplo, que nos hagamos una idea de qué estamos hablando exactamente.
1: Claro, hoy en día no es exactamente el océano profundo, eso hay que matizarlo, pero hay, por ejemplo, que está mal apuntado, pues son los nombres de esto, citarabina, que viene de una esponja, se usa contra la leucemia, o la ziconotida, que viene de la toxina de un caracol cono, que es un potente analgésico, y esos son de las zonas que conocemos. Cuando nos aventuremos a entrar en el océano profundo, que ya hay muchos proyectos de investigación buscando estos medicamentos ahí, pues seguro que va a haber un avance en medicina importante.
0: O sea, que el océano funciona como una botica, como una farmacia, con estantes abiertos y otros por explorar. Es que me alucina lo que me estás contando.
1: Sí, la verdad es que es un buen ejemplo, como si entras a la botica y vieras los primeros estantes, pero ves la oscuridad del fondo y dices tú, lo que tiene que haber ahí, el día que me atreva a entrar ahí, claro. lo que habrá.
0: Pero claro, las farmacéuticas, todos lo sabemos, son negocios enormes. Y tienen sus fórmulas, sus patentes. Si alguien descubre un compuesto marino, ¿de quién es? ¿Quién hace negocio con eso?
1: Claro, esa es una buena apreciación, porque hablamos ya de los recursos genéticos marinos, que recordamos que estamos hablando de las zonas profundas, que es patrimonio común de la humanidad. Entonces la pregunta es esa: ¿qué pasa si alguien descubre algo? ¿Eso está regulado o algo?
0: ¿Y está regulado?
1: Pues lo más sorprendente es que durante muchos años no. Alguien iba, hacía lo que quería, sacaba lo que fuera de una zona que, repito, que es patrimonio común de la humanidad, y había un vacío legal.
0: ¿Y ahora cómo ha cambiado la situación?
1: Pues tenemos que irnos muy poquitos meses atrás. Ahora el Tratado de Alta Mar, el Acuerdo de la Biodiversity Beyond National Jurisdiction, BBNJ, así para el acrónimo.
0: Sí, nos quedamos con ese acrónimo.
1: Sí, yo también me quedo con el acrónimo. Que entró hace muy poquito, en enero de 2026, empezó a debatir sobre cómo repartir los beneficios de esos recursos genéticos que se extraen de una zona de patrimonio común. O sea, imagina que es una zona que es de todos, sino de nadie. Va a una empresa, encuentra un organismo raro, descubre que sirve para algo, y la pregunta es, ¿qué se queda al beneficio? ¿Solamente la empresa? ¿El país que está más cerca? ¿Se reparte en toda la humanidad? ¿Se reparte la parte económica? ¿Se reparte el conocimiento extraído de ahí? Es bastante complejo y se está intentando terminar de legislar cómo se va a hacer ese reparto. O sea, se sabe que se quiere repartir, pero falta saber cómo hacer la tarta, los trozos de la tarta.
0: Claro, eso es lo importante, y donde seguramente hay muchas miradas puestas, porque sí. Ahí hay negocio. Y además de todo esto, de la farmacia marina, además de la pesca, está la minería profunda, que no hemos hablado mucho de esto.
1: Bueno, eso es un gran tema, pero sin entrar en profundidad, pues se quiere empezar a extraer minerales que tienen mucho interés económico de las zonas más profundas del océano. Y hay un organismo, la Autoridad Internacional de los Fondos Marinos, que ya hemos nombrado antes, que lleva ya muchos años negociando cómo hacer esta explotación, como un código minero, pero de las zonas más profundas. Pero como puedes entender, si hay minerales de mucho valor económico, pues cerrarlo es bastante complicado. Hay más de 30 países que están pidiendo una moratoria, y por ejemplo Estados Unidos va por libre, va por su cuenta y está
0: haciendo... Como siempre, ¿no?
1: Sí, yo no quería decirlo, pero tienes toda razón. No nos sorprende, creo que a ningún oyente le va a pillar por sorpresa eso.
0: O sea que es un debate bastante abierto, pero si tuviéramos que resumirlo con una idea de cierre, ¿cuál sería?
1: Claro, pues es una idea que da un poquito de o mucho miedo, porque estamos explotando algo que ni siquiera conocemos. Estamos empezando a extraer recursos de una zona que es que no sabemos ni lo que hay ahí abajo. Entonces, como se dice vulgarmente, da miedito.
0: O sea, que estamos tratando de decidir algo que ni siquiera llegamos a entender todavía.
1: Sí, exactamente, sí. Sé que lo has dicho muy bien.
0: Bueno, pues oye, Francisco, como siempre, muchísimas gracias por asomarte a las ondas de Radio Exterior de España aquí en Españoles en la Mar. Ha sido un placer contar contigo, como siempre, para hablarnos hoy acerca de la legislación que rige en los océanos profundos. Un abrazo.
1: Un abrazo, Fernando. Yo encantadísimo.
2: Que volvamos nuestros ojos y que de verdad pensemos que mi ecosistema es todo el planeta y que no podemos vivir en compartimentos separados, que la atmósfera y el mar forman un todo, un conjunto en el que nosotros también formamos parte.
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0: Cada dos semanas, más o menos, nuestro compañero Alexei Ersov se asoma por el estudio para presentarnos a un animal sorprendente del que sabemos más bien poco. Esos bichos de las profundidades, como los llama él. Pero hoy, Alex, vienes a hablarnos de uno de los grandes depredadores del mar y también uno de los cetáceos más amenazados de nuestras aguas.
1: Hola, Fernando, ¿qué tal? Así es. Hoy ponemos el foco en la orca ibérica. Pues seguro que en los últimos años muchos de nuestros oyentes habrán oído hablar de ella, sobre todo por sus encuentros con embarcaciones. Pero detrás de esos titulares hay una historia mucho más interesante y también preocupante. Para empezar, Fernando, aclaremos que aunque todos conocemos a las orcas, muy poca gente sabe que existe una población única que vive en nuestras costas. Miguel Delgado, presidente de la Plataforma Marítima de Galicia, nos explica qué hace tan especial a la orca ibérica.
2: La orca ibérica es una subpoblación única y aislada de las orcas que habita en aguas del Atlántico Neoriental, desde el norte de Marruecos hasta Francia, con especial presencia en el estrecho de Gibraltar y el Golfo de Cádiz.
0: O sea, Alex, que la orca ibérica no es una especie distinta de orca, sino un pequeño grupo de estos cetáceos que vive en las aguas que hay en torno a la península y que forman que una especie de núcleo familiar.
1: Sí, algo así. Es una de las poblaciones de orcas más pequeñas y particulares del mundo.
0: ¿Y cuántos miembros forman esta familia o este grupo de orcas ibéricas?
1: Bueno, antes de responderte esa misma pregunta, se la hemos hecho a la gente. Escuchamos.
3: Orcas ibéricas.
4: Yo creo que esta es la típica pregunta un poco trampa. Yo creo que hay 500.
5: 200, menos.
4: ¿Qué te voy a decir? Unas 300, ¿no?
5: Por ahí, pocas.
1: Bueno, Fernando, aquí no hay trampas, ya sabes, ¿no?
0: Sí, toda aquí la información. Vamos con la información pura y dura, las cifras, los datos.
1: Efectivamente. Pues fíjate, la realidad es mucho más preocupante de lo que piensan nuestros oyentes. Miguel Delgado nos da la respuesta.
2: Según el último estudio del grupo de trabajo, la orca atlántica, quedan alrededor de 37 ejemplares, o sea, menos de 40 individuos. Esa cifra se mantiene estable desde hace más de una década, pero lo preocupante es que no aumenta. Estamos ante una población en peligro crítico de supervivencia.
1: Bueno, Fernando, como ya hemos dicho, que las orcas ibéricas se han hecho famosas sobre todo por sus interacciones con los barcos. Uh-huh. Es una de las imágenes que más ha repetido en los últimos años. Sin embargo, los investigadores insisten en que no debemos hablar de ataques, sino de comportamiento que todavía se está estudiando.
2: Es importante entender que no es un comportamiento agresivo ni un ataque. Las orcas son animales curiosos y sumamente inteligentes y probablemente estén explorando o intentando jugar, pero el aumento del tráfico marítimo en la zona hace que estos encuentros sean cada vez más frecuentes.
0: Alex, durante años a estos animales se les apodaba erróneamente las ballenas asesinas por su manera de cazar atunes rojos y otros animales marinos de grandes dimensiones, pero habrá mucha gente que se pregunte si las orcas pueden ser peligrosas para las personas.
1: Eso digo yo, Fernando. ¿Tú qué crees?
0: Yo creo que no, pero igual me estoy equivocando.
1: Bueno, pues mira, hemos hecho la misma pregunta a la gente, así que salimos a la calle para escuchar a ver qué opinan nuestros oyentes si las orcas son tan peligrosas para los humanos.
3: No, yo creo que las orcas, tenemos una concepción como mala de ellas, pero yo creo que son inofensivas en realidad.
4: No creo que puedan ser peligrosas porque no existen. Creo que me estáis tomando el pelo.
5: Son más malas que los tiburones.
3: Pero es como la ballena, al final es un animal muy grande que te causa como impresión con esa boca, pero al final come krill.
5: Les llaman orcas asesinas por algo.
1: Será por algo, pero fíjate, Fernando, cómo desconfían nuestros oyentes.
0: Sí, sí.
1: Pues mira, confirmado, la orca ibérica existe y no les estamos vacilando. Lo cierto es que a pesar de la fama que han ganado, ¿no?, las orcas en los últimos años, no existen casos documentados de orcas ibéricas atacando deliberadamente a personas en libertad. Los investigadores las consideran animales muy inteligentes y curiosos, pero no agresivos con el ser humano, menos mal.
0: Sí, menos mal. mal.
1: Menos mal.
0: Algún susto nos puede dar, de todas maneras.
1: Eso siempre.
0: Pero bueno, decía antes...
1: Por su tamaño, ¿no?
0: Claro, y porque, bueno, son curiosas y, claro, un animal de ese tamaño pues puede tener consecuencias su interacción. Pero decía que nuestro experto, el presidente de la Plataforma Marítima de Galicia, nos contaba antes que preocupa y mucho la supervivencia de esta población de orcas ibéricas.
1: Sí, y es que aunque el atún rojo, que es su principal elemento, se está recuperando, las orcas ibéricas no terminan de hacerlo. Eso hace pensar que hay otros factores que también están dificultando su recuperación.
2: Escuchamos. La orca ibérica tiene una dependencia casi exclusiva del atún rojo como principal fuente de alimento, lo que las convierte en una competencia de los actuales pescadores de nuestra flota. Paradójicamente, aunque el atún rojo se está recuperando gracias a las medidas de protección, esa recuperación no se ha traducido en un aumento de la población de las orcas. Esto nos dice que hay otros factores limitando su recuperación.
0: Y yo me pregunto, Alex, a ver si tú me puedes ayudar. Sí. ¿Se está haciendo algo para intentar proteger a la orca ibérica?
1: Sí, menos mal, Fernando. Hay campañas de investigación en marcha y también un plan específico de conservación de estas especies. Además, existen normas para reducir las molestias a esos animales cuando navegan cerca de nuestras costas.
2: Existe un plan de conservación de las orcas del Estrecho y el Golfo de Cádiz. Y está prohibido acercarse a menos de 500 metros de los cetáceos. Pero como decimos los científicos, el camino es largo y la situación es crítica.
1: Fernando, conservar esta población es muy importante porque no estamos hablando de unas orcas cualquiera. La orca ibérica es una población única en el mundo y perderla supondría una pérdida irreparable para nuestros mares. Así lo explica, nos lo explica Miguel Delgado.
2: Esta población no es solamente un grupo de animales, es un patrimonio natural único. Las orcas ibéricas son culturalmente distintas, tienen su propio dialecto acústico, sus propias técnicas de caza y una estructura social particular. Perderlas supondría una pérdida irreparable para la biodiversidad del Atlántico.
0: Pues ojalá, Alex, que dentro de unos años podamos hablar de una población más numerosa y con un futuro más esperanzador. Desde luego, hemos descubierto que las orcas ibéricas son animales que son muy curiosos.
1: Bastante.
0: Que no tienen por qué ser agresivos, aunque a veces su interacción con los humanos pues pueda que no sea lo más suave posible, ¿verdad?
1: Así es, Fernando. De hecho, hoy nuestro bicho ha sido un poco tristón, no sé por qué, siempre tan animado, pero bueno, hay que cuidarlas.
0: A mí me parecen animales bellísimos y hay que entender la naturaleza y su entorno para comprender que no son animales asesinos, ¿no?
1: 35 especies que quedan en libertad, ojo.
0: Pues sí, hay que cuidarlo y mucho. Muchas gracias, Alex.
1: A ti.
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0: Encaramos la última etapa de nuestra travesía diaria pendientes de toda la información marítima y pesquera y lo hacemos con la vista puesta en un asunto importante para la seguridad de la cadena alimentaria, como es la supervisión de la actividad pesquera, la lucha contra los furtivos, a la que nos acerca desde Cantabria nuestra compañera Laura Odene.
7: Supervisar la actividad pesquera orientada a la comercialización, esa es la labor fundamental que realizan los inspectores de pesca del Gobierno de Cantabria. David Sarabia es el jefe de la Unidad de Inspección Pesquera Regional.
8: Que todo se haga por el cauce legal, que la venta sea reglamentaria, evitar la sobrepesca y evitar que haya una pesca ilegal como pueden ser tallas mínimas. Desde el agua hacemos el control a barcos, a mariscadores que están en el agua y lo complementamos también con patrullas en tierra cuando se ve una presunta infracción, si necesitamos apoyo por tierra porque la gente normalmente se suele ir. No nos espera.
7: Con un pie en la tierra y el otro en el mar, así desarrollan su trabajo los agentes de inspección de pesca. En el mar su función principal es perseguir el furtivismo, un delito que suele acarrear multas administrativas, económicas en su mayoría. Jaime Maruri y Rubén Morán, agentes de pesca.
9: Son totalmente diferentes las infracciones que hay en lonja, que son más excesos de cupo. Aquí lo que te encuentras es más tema furtivismo. Mucha gente te dice, si hemos pescado toda la vida hemos bajado pues, a la costa a coger unos percebes. Entonces, bueno, pues son cosas que se van acotando, se va prohibiendo cada vez más. Nuestro trabajo más complicado es los furtivos. Tienes que tratar con gente que se está ganando la vida porque no tiene otro medio.
10: Muchas veces es gente que se ha metido ya en ese sistema, que tiene un montón de multas administrativas, y es muy difícil volver a entrar un poco en el sistema económico social.
7: Y ese trabajo que empieza en el mar continúa después en tierra.
9: Que toda la carga que tenga el barco se descargue a tierra y se lleva al peso. Entonces, en una vez que se pesa, se ponen unas etiquetas encima y luego ya pasa a una subasta, que se hace la subasta a la holandesa. Nuestra labor es ver que se desembarca todo lo que va en el barco y se etiqueta. Y luego alguna vez se hacen controles de carretera, que es que el camión que salga lleve la identificación para que se vea la trazabilidad del pescado.
10: De manera que siempre después se pueda comprobar en caso de que haya pues alguna contaminación o lo que sea, pero que se sepa de dónde viene ese pescado y cuál es su procedencia en todo momento.
7: Los inspectores de pesca vigilan cada paso de la cadena para evitar la pesca ilegal, controlar la sobreexplotación de los recursos marinos y asegurar la trazabilidad del pescado que llega después al consumidor. Gracias a su labor, el número de denuncias se ha reducido. En estos momentos en Cantabria se registran alrededor de 250 sanciones al año.
0: Y seguimos con más noticias del mundo marítimo y pesquero de la mano de Alexei Ersov y Ruth Drake.
1: Salvamento marítimo ha rescatado a unas 54 millas al este de Lanzarote a 11 personas que viajaban en un pesquero presuntamente robado en el puerto marroquí de Agadir.
11: La embarcación quedó a la deriva por una avería y fue remolcada hasta Recife tras una operación que se prolongó durante todo el día. Si se confirma el robo, sería el tercer pesquero sustraído en Marruecos que llega a Lanzarote en el último año.
1: Mientras en Baleares continúan las llegadas de embarcaciones con migrantes a bordo.
11: Este domingo han llegado a Formentera dos pateras con 25 personas de origen magrebí, entre ellas tres mujeres embarazadas. En lo que va de año ya han alcanzado el archipiélago 2.640 migrantes a bordo de 140 embarcaciones.
1: Y en Cantabria buscan a una mujer desaparecida en el entorno de la ría de Tina Menor.
11: La Guardia Civil comenzó la búsqueda ayer y se han movilizado drones y equipos subacuáticos a la zona. También helicópteros de salvamento marítimo que se van a dedicar al rastreo aéreo, algo complicado por las bajas condiciones de visibilidad en la costa.
1: Y nos quedamos en el norte. El servicio de guardacostas de Galicia incauta más de 267 kilos de pulpo y 561 cacharros y alcatruces ilegales en la ría de Arousa y en la zona de Agarda.
11: En paralelo, la unidad operativa de Vigo ha incautado en Silleiro 33 piezas de redes de enmalle que estaban siendo utilizadas de forma ilegal. Estas actuaciones se han producido a pocos días de que se reabra la campaña de pulpo el próximo 1 de julio.
1: Y también en Galicia, la Organización de Productores del Mejillón alerta de que la expansión del cangrejo patudo está devorando la cría de mejillón de las bateas.
11: Según la organización, este verano está apareciendo en cantidades inusuales y se están comiendo el mejillón directamente de las cuerdas de la batea. Como indican, está ocurriendo en las rías de Muros, Arousa, Pontevedra y Vigo.
1: Estados Unidos e Irán intentan afianzar el alto el fuego tras las tensiones registradas este fin de semana.
11: Mientras continúan los contactos diplomáticos, Teherán confirma un primer encuentro con Omán para abordar la gestión del estrecho de Hormuz, que sigue abierto y permanece y permite el tránsito de los buques comerciales.
1: Con más detalles, nuestra corresponsal en Estados Unidos, María Caro.
12: Varios medios cuentan aquí que Estados Unidos e Irán han acordado dejar de atacarse y recuperar sus reuniones, que volverán a verse en los próximos días para una segunda ronda de negociaciones que debería llevarles a un acuerdo de paz definitivo. Parece que intentan así frenar la tensión tras varios días intercambiando ataques. La Guardia Revolucionaria iraní aseguraba ayer haber lanzado drones y misiles contra bases estadounidenses en Bahrein y en Kuwait. Antes, el ejército de los Estados Unidos había bombardeado varias infraestructuras militares iraníes, según el Pentágono, en respuesta a un ataque de Teherán a un petrolero en Hormuz. Una situación de tensión que pone en riesgo el alto el fuego actual y que revela un pulso por ver quién controla el estrecho de Hormuz, un arma que Irán ha estado utilizando desde que empezó la guerra.
0: Y con esta noticia, con este apunte informativo, es con el que vamos a cerrar hoy nuestro bloque de noticias en este programa, en este lunes 29 de junio. Y como siempre, vamos a tratar de hacerlo con buena música. A ver si podemos conseguir que nuestro player musical hoy nos arroje una buena canción.

0: Llegamos a puerto con Los Fatales, una banda tropical uruguaya que hace versiones. Y esta, ¿te ha gustado, Alex?
1: Sí, parece que sí, ¿no? ¿Sí? Sufre el mamón, ¿no?
0: Exactamente,
1: es esta,
0: exactamente, de Los Hombres G. Ruth, tú que eres más joven, a Los Hombres G sí los controlas.
2: Sí, bueno, a mí me gusta más la versión de Los Hombres G, pero sí, me encanta que estemos hoy con esta, bueno, porque siempre es bueno descubrir canciones nuevas.

Con esta música tan tropical, con este cumbiazo, nos vamos a ir despidiendo hoy. La tripulación de Españoles en la Mar la forman Juan Carlos López en la sala de máquinas con la producción. Javier Campos ha estado en el puente de mando controlando la técnica. Aquí en cubierta, nuestros redactores Alexei Ersov y Ruth Drake. Y quien os habla, el capitán del buque, Fernando Bayo. 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Podéis seguirnos en redes sociales, En la Mar. Y por supuesto, os volvemos a esperar mañana a la misma hora para seguir surcando las aguas en vuestra compañía, aquí en Radio Exterior de España.

0: del siglo XIX y mimetizado con el entorno desde una mirada más actual. Un imperdible en la capital leonesa que presenta nueva exposición permanente y que inaugura espacios nuevos para crear una experiencia inmersiva al visitante dedicada a este universo Gaudí, precisamente en este año en el que se conmemora el centenario del fallecimiento del célebre arquitecto. Nos lo cuenta todo en unos momentos José María Viejo del Pozo, director de la Fundación Obra Social de Castilla y León, Fundos, que gestiona este patrimonio. También nos acompañan Nuria Álvaro en la producción y Puerto Martín en el control técnico. ¡Comenzamos!
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0: Hoy nos vamos a trasladar hasta León para conocer el Museo Casa Botines Gaudí, un espacio que alberga parte de la historia, la arquitectura y el legado creativo de Antoni Gaudí. Precisamente en el contexto de este año, Gaudí, el museo inaugura nuevos espacios públicos y una nueva exposición permanente que se suma a las ya habituales temporales que tienen durante todo el año y varias actividades programadas. Para repasar mejor todo esto, tenemos ya al otro lado del teléfono al director de la Fundación Obra Social de Castilla y León, Fundos, que lo gestiona. José María Viejo del Pozo, buenas, bienvenido.
2: Hola, ¿qué tal? Pues un placer estar con vosotros y explicar a los oyentes de Radio Exterior este proyecto museístico en torno a un personaje que es parte fundamental de la marca España, como es Antonio Gaudí.
0: Totalmente, desde luego, y te agradecemos que nos puedas atender, que sabemos que tenéis siempre mucho lío. Antes de visitar este museo virtualmente contigo, podríamos decir, vamos a situar al oyente, ¿vale? Porque sois el principal operador cultural privado de la comunidad autónoma y un motor de desarrollo social, financiero y formativo en varias áreas, especialmente lo que decíamos, esta gestión del patrimonio cultural con el emblemático Museo Casa Botines, de la que vamos a hablar en un momento, pero también como acción social e inclusión, tenéis vuestros premios fundos para impulsar proyectos de emprendimiento. Cuéntanos primero un poquito, para situar al oyente, ¿qué hacéis desde la Fundación primero?
2: Bueno, la Fundación Obra Social de Castilla y León es una fundación privada, independiente, de ámbito autonómico, es decir, que desarrolla su actividad en el conjunto del territorio de la Comunidad Autónoma de Castilla y León y que trabaja fundamentalmente en tres grandes ámbitos. El ámbito de la cultura y patrimonio, con cuatro grandes centros culturales, el Museo Casa Botines Gaudí en León y los centros Fundos Forum en Valladolid, en Salamanca, en Soria, además de Fundos Estudio, que es un centro logístico de patrimonio, y luego otros proyectos culturales. Estamos presentes o formamos parte de los principales eventos culturales que vive Castilla y León, como la Seminci, la Semana Internacional de Cine de Valladolid, el Foro de la Cultura, la Muestra de Cine Internacional de Palencia. Contamos también con una gran plataforma de contenidos culturales en Internet, Canal Saber, tenemos una editorial y otra serie de proyectos o de infraestructuras culturales. Y también trabajamos en el ámbito de la inclusión y la educación financiera y de la innovación social, ¿no? A través de distintas acciones que tienen el objetivo, como tú has comentado, de fomentar o incentivar la innovación y el emprendimiento en el ámbito social.
0: Bueno, otra de vuestras ramas la dedicáis, como estabas apuntando precisamente a eso, a la divulgación. Hay que decir que contáis con una colección de más de 13.000 piezas, entre pintura, escultura, obra gráfica. Podemos encontrar obras de Goya, de Sorolla, Dalí o Chillida, entre otras muchas. También un extenso archivo histórico y una plataforma de contenidos audiovisuales. ¿En qué consiste esta rama a la que también dais mucha importancia y cómo cuidáis y gestionáis todo este legado también desde la Fundación?
2: Bueno, fundamentalmente lo trabajamos a tres niveles, ¿no? La conservación de todo ese patrimonio artístico, de ese patrimonio documental, del patrimonio bibliográfico, es decir, de todos los activos culturales que posee la Fundación a través de la conservación propia. Fundos Estudios, una infraestructura que precisamente permite impulsar o gestionar adecuadamente la conservación de los bienes culturales. También en iniciativas de carácter científico, es decir, fomentando, promoviendo la investigación en torno a las colecciones, en torno a los bienes, en torno al patrimonio documental y, por supuesto, la divulgación, que sigue distintas estrategias. En el caso de la colección, pues a través de las exposiciones que la Fundación promueve, en torno a 20 exposiciones al año que itineran, o también las aportaciones que hacemos a exposiciones de otras entidades, ¿no? A través de los préstamos o de la cesión de obras. Ahora, por ejemplo, pues tenemos obras de la Fundación en el Meadows Museum en Dallas, en Texas, en Estados Unidos, y en otros sitios que han requerido de aportaciones de piezas de nuestra colección. También prestamos mucha atención al patrimonio documental a través de cursos, jornadas, de seminarios, de acciones de divulgación específica del patrimonio documental, y como has comentado, a través de una plataforma que permite la digitalización y universalización.

0: educación, es decir, fomentar o promover el acceso universal a esos contenidos a través de Canal Saber, que es la plataforma cultural líder en Castilla y León, que es visible a través de contenidos de vídeo, de streaming, de podcasting y de otra serie de formatos que son accesibles de cualquier parte del mundo, como Radio Exterior.
1: Desde luego, muchas ramas, como vemos, con un gran compromiso siempre, como cuidáis en Fundos. Y ahora sí, entramos en este emblemático Museo Casa Botines de León de tu mano. Presentáis nueva exposición permanente y también inauguráis nuevos espacios para renovar todo este proyecto expositivo del que hablábamos en el edificio, haciéndolo más interactivo, más dinámico. Lo habéis dividido en varias temáticas. Y bueno, esta muestra permanente está dedicada, por una parte, a la historia del edificio, a la figura del propio arquitecto Gaudí y a la colección Fundos. Abarca tres plantas completas del edificio, la planta baja sobre la familia que construyó el espacio y el almacén de tejidos de Simón Fernández y Mariano Andrés, la primera planta con la biblioteca y la segunda con este propio universo Gaudí. Explícanos brevemente un poco todas estas novedades, qué buscáis y cómo lo habéis diseñado todo, José María.
0: Hace 4 años pusimos en marcha el Plan Gaudí 2026, un plan que se articula a través de 4 líneas estratégicas, 14 programas y 58 acciones que tenía como objetivo fundamental, tiene de hecho como objetivo fundamental el reposicionamiento del museo. Comenzamos con la restauración de la envolvente del edificio, es decir, de las fachadas y de los elementos exteriores, y continuamos con una actuación fundamental para garantizar la viabilidad del proyecto museístico, que es adecuar la infraestructura del edificio al uso actual. Es decir, que el sistema de climatización, que la iluminación del edificio, que los sistemas de seguridad fueran adecuados al uso museístico actual. Porque cuando el edificio se abre al público en el año 2017 o cuando se crea el museo en el año 2019, lo hacemos sobre las condiciones preexistentes en el edificio, que no eran las más adecuadas para el uso museístico, que requiere, pues, por ejemplo, humedad y temperatura constantes, ¿no? Claro. Durante las 24 horas del día. A lo largo de estos años previos se han hecho todas esas inversiones y todas esas actuaciones, y lo que ahora hemos cometido es una renovación total del proyecto museístico. Esto implica, primero, un replanteamiento del discurso curatorial, es decir, la exposición permanente ha ido evolucionando a lo largo de estos años porque hemos ido haciendo nuevos hallazgos científicos sobre la historia del edificio, la de sus moradores, la de los distintos planos de significado simbólico. Se han ido adquiriendo nuevas piezas que refuerzan la colección del museo, y el comité científico, que está integrado por 5 grandes especialistas, ha hecho un análisis de todos esos elementos para confeccionar ese nuevo discurso curatorial, que tiene una expresión matérica a través de la exposición permanente. Es importante no solo por la novedad, sino por el salto cualitativo que supone, pero también porque permite acercarse al edificio, a su historia y a la obra de Gaudí con una mirada renovada completamente, una mirada contemporánea. Abrimos por primera vez al público la planta noble, que es la planta más importante desde el punto de vista de las calidades arquitectónicas, donde estaban las viviendas de los propietarios, pero hemos recuperado los muebles originales de esas viviendas, los muebles y el ajuar doméstico, las cristalerías, los cubiertos, las mantelerías, las obras de arte que decoraban las estancias, los documentos, las fotografías. Esto dota al proyecto museístico de una gran legitimidad, ¿no?, respecto al discurso, y ofrece un espectáculo absolutamente inmersivo, ¿no? Porque vemos los muebles que ocupaban esas estancias en el siglo XIX en el mismo lugar en el que estuvieron originariamente, ¿no? Esto es extraordinario y prácticamente único, ¿no? Y luego se incorporan piezas importantes de otros edificios de Gaudí que se han ido adquiriendo, se han ido incorporando a la colección del museo. Y luego todos esos espacios públicos, la planta de entrada, que es la primera planta libre, exenta, que diseña Gaudí, con estas columnas de hierro colado espigadas que permiten una visión del conjunto de la planta totalmente renovada, que está convertida pues en un gran ágora, ¿no? En una ágora pública, no una plaza pública en la que siempre ocurren cosas y que supone pues un punto de encuentro, de debate, de reflexión y de vida cultural para la ciudad y para quienes la visitan.
1: Totalmente, es como un viaje al pasado para mimetizarse con ese siglo XIX, un tesoro que desde luego merece la pena visitar. La propia Casa Botines cuenta con un alto nivel patrimonial, una de las pocas obras, recordamos, que el genial arquitecto Gaudí construyó fuera de su Cataluña natal. Hacia 1887, Gaudí recibió dos encargos en León, lo que sería el nuevo Palacio Episcopal en Astorga, y esta Casa Botines. Testimonios de ese estilo característico del arquitecto, un edificio, el del museo que nos ocupa, que guarda esa historia, pero adaptándose efectivamente, como estabas avanzando, a este mundo actual, esta mirada actual, de una forma sostenible e innovadora. Estas novedades que nos comentas suponen un hito cultural que suma aún más relevancia, imaginamos, a este espacio que ya de por sí es tan singular de alguna manera también, ¿no, José María?
0: Efectivamente, sí, porque es un gran museo monográfico, es un museo de referencia en su ámbito. Efectivamente, hay muchos edificios de Gaudí visitables de gran éxito, pero no son técnicamente museos, ¿no? Uh-huh. La Casa Botines tiene una vocación netamente museística. Esto implica promover la investigación, la divulgación, promover la acción educativa a través de sus colecciones, y es un Gaudí no solo diferente por la ubicación o por el posicionamiento geográfico, sino por cuanto representa nuevos retos para Gaudí. Es el Gaudí que surge fuera de la zona de confort. ¿Qué es lo que ocurre cuando un gran genio tiene que dejar el clima mediterráneo, tiene que dejar a sus colaboradores habituales, a sus proveedores habituales, a los materiales que eran adecuados para ese clima, para esas características, y tiene que enfrentarse a nuevos retos y nuevos desafíos? Pues ese Gaudí que sale de la zona de confort y que afronta un reto colosal, que fue construir su primera casa de vecinos, ¿eh? La Casa Botines fue la primera, luego vinieron la Casa Calvet, la Casa Batlló o la Casa Milà, pero Casa Botines fue el banco de pruebas. Es aquí donde Gaudí pone en práctica por primera vez ingeniosas soluciones constructivas y funcionales que luego implementa en su obra posterior. Pero estamos hablando de un edificio colosal de siete plantas, que cuando lo vemos nos recuerda a un castillo de cuento de hadas, ¿no? Un castillo medieval con su foso, ¿no? Que en realidad es un patio inglés que permite introducir la luz en el semisótano, pero también le dota a ese exterior del edificio de esa estética de un castillo medieval, ¿no? Es la casa del dragón, ¿no? Que es uno de los elementos del significado simbólico del edificio. Es, por tanto, un edificio extraordinario, magnífico, que forma parte de esa obra programática de Gaudí. Gaudí, más que un estilo, porque tuvo muchos, ¿no? Desde el primer estilo orientalista a lo que algunos llaman el neogótico o ya el modernismo más puro, más que estilo, lo que tenía es un método que consistía en adaptar las obras al terreno, al encargo, a la finalidad para que iba a ser construido, al clima, a todos los aspectos que iban a condicionar la viabilidad y el uso del edificio, ¿no? Por eso es un edificio fascinante, como lo son todos, ¿no? Realmente en cada uno de ellos encontramos aspectos únicos y diferenciadores que no encontramos en los demás, ¿no? Cada edificio forma parte de esa obra programática de 14 grandes edificios y, por supuesto, de toda la obra mueble, ¿no? Porque Gaudí sabemos que fue un creador total, ¿no? No solo construía edificios, sino diseñaba también el mobiliario. De hecho, el MoMA, el Museo de Nueva York, que tiene alguna pieza de Gaudí, considera que Gaudí es el precursor del diseño industrial, es decir, de los bienes muebles seriados, ¿no? Uh-huh. Y es asombroso ver cómo un arquitecto con 39 años sale de su Cataluña natal, cruza la península para construir en León su primera casa de vecinos y también un espacio que alternaba el uso comercial con el uso residencial. Uh-huh. Y esa es la base sobre la que se asienta pinta el proyecto museístico del Museo Casa Botines Gaudí.
1: Desde luego un visionario en muchos aspectos, como vemos. Hablamos sobre todo de estas novedades, José María, pero también contáis con varias exposiciones temporales estos meses, por ejemplo, Gaudí y el Trencandés, un recorrido por la evolución de esta técnica, o la muestra fotográfica Mirar a Gaudí, de Francesc Català Roca, ambas hasta septiembre. Lo mejor es ir a visitar todo, desde luego. Pero ¿qué se puede encontrar el visitante también en vuestra programación, estas pinceladillas?
0: Bueno, pues encontrará una actividad continua. También tendremos, a partir del 10 de julio, la gran exposición temporal del año Gaudí, además una exposición de tesis, Gaudí y la ciudad moderna, una exposición que, por ejemplo, va a permitir ver un mueble diseñado por Gaudí jamás visto en ninguna parte. Un mueble, además, primicia total. Un mueble muy especial sobre el que no puedo hacer spoiler en este momento, pero es una pieza extraordinaria. Bueno, pues esa exposición explica cuál es el impacto de la arquitectura de Gaudí, especialmente de la arquitectura doméstica, en el concepto moderno de ciudad. Es un aspecto muy novedoso desde el punto de vista de la divulgación a través de proyectos expositivos. Es una exposición inédita en ese sentido, por eso decimos que es una exposición de tesis que hace aportaciones científicas novedosas al estudio de la obra de Gaudí, especialmente en este ámbito. A lo largo de todo el año tenemos centenares de exposiciones, o sea, centenares de actividades, ¿no? Además de las 3-4 exposiciones que forman parte de la programación, tenemos en septiembre la Feria Modernista, el primer fin de semana de septiembre, este año es la quinta edición, en el que el exterior del edificio, es decir, todas las calles que circundan el edificio, regresan al siglo XIX y donde encontramos a la ciudad como sumergida en una auténtica máquina del tiempo, ¿no? Luego tendremos pues también el curso de verano que organizamos todos los años, este año sobre qué es lo que tienen que aprender los arquitectos actuales de Gaudí, es decir, Gaudí y la arquitectura del futuro, es el título de este curso de verano, y tendremos los ciclos de conciertos en clave Gaudí. También tendremos, por cierto, presencia de la radio pública, porque en octubre pues estará Pepa Fernández, perdón, en septiembre estará Pepa Fernández con No es un día cualquiera, y también tendremos Sinfonía de la Mañana de Radio Clásica, ¿eh? Con lo cual la presencia de la radio pública este año pues va a ser muy importante, y bueno, y naturalmente pues esta generosísima entrevista de Radio Exterior de España. Y bueno, pues en fin, en casabotines.es pues los oyentes pueden encontrar toda la programación, que es muy amplia, con presentaciones de libros, con conciertos, con ciclos de conferencias, con proyecciones, y este año es especialmente intensa por lo que supone esta conmemoración o este contexto conmemorativo del centenario de la muerte de Gaudí.
1: Desde luego muchas actividades, como vemos, paralelas a estas exposiciones, talleres, visitas guiadas, la publicación de vuestra revista, otras colaboraciones también con instituciones, como estabas comentando, y sin olvidar esa llamativa Feria Modernista de León, con conciertos de artesanía que evocan esa época, ¿no?, en la que fue construida la Casa Botines. Muchas actividades con las que cuidáis esa vida cultural y el entorno más cercano, especialmente en este año Gaudí, como estábamos comentando contigo, y como no solo en Barcelona, sino otras ciudades como es este caso León, consolidándose como este segundo museo más visitado de todo Castilla-León. Cualquier motivo es bueno para visitar esta región, pero tenemos uno más para adentrarse en este imaginario de Gaudí a través de Casa Botines. Vemos arte, turismo, gastronomía, una oferta muy amplia que invita a los oyentes a descubrir León, pero sin duda un imperdible, y más en este año Gaudí, es visitar este renovado Museo Casa Botines, con todas las exposiciones que estamos comentando y estas salas para recorrerlas y visionar, ¿no?, este imaginario del arquitecto. ¿Qué les dirías a los oyentes? Ya les hemos dado muchas pistas, pero ¿qué les dirías a los oyentes para que se escapen a conocer todo este patrimonio histórico y justamente adentrarse en este imaginario Gaudí a través de Casa Botines, José María?
0: Pues que van a encontrar una experiencia museística de calidad muy interesante, que permite descubrir ese gran genio creativo de Gaudí, que permite conocer la fascinante historia de un edificio desde sus orígenes, desde su diseño hasta el momento actual, y sobre todo un equipo de profesionales que trabaja día a día y que pone al visitante en el centro. Has dicho efectivamente que renovamos el museo, pero también es muy importante que renovamos la ilusión, la nuestra y la de quienes nos visitan. Así es que sobre todo van a encontrar un museo integrado por un equipo de más de 30 profesionales que entregan lo mejor de sí mismos para que el visitante tenga la mejor experiencia posible, para que se vaya habiendo aprendido algo, para que se vaya habiendo descubierto algo y sobre todo para que se vaya con la satisfacción de haber empleado bien su tiempo de ocio y su tiempo de disfrute en un museo que sobre todo, bueno, pues trabaja con ganas, con ilusión, con honestidad y sobre todo con mucho rigor, que es fundamental en las instituciones científicas como son los museos.
1: Desde luego, bueno, se puede consultar todo en vuestra web. Ya saben, no se pueden perder el patrimonio y el legado histórico de este emblemático espacio, el Museo Casa Botines, que inaugura nuevas salas y una exposición permanente en León, además de las muestras habituales temporales y todas las actividades que enriquecen cada experiencia. Una oportunidad sin duda única para conocer el imaginario de uno de nuestros arquitectos más destacados nacional e internacionalmente, precisamente en este año Gaudí. Despedimos a José María Viejo del Pozo, director de la Fundación Obra Social de Castilla y León Fundos, que gestiona todas estas novedades. Muchísimas gracias por atendernos, ofrecernos esta visita virtual. Ya solo falta la real, cuando podamos ir desde luego y ver todo con más detalle. Muchísimas gracias.
0: Muchas gracias a ti. Os esperamos con mucha ilusión, como decía, y vamos a celebrar este gran año de Gaudí, que, bueno, pues efectivamente es una parte importante de la marca cultural España.
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1: Y no dejamos León porque nuestros compañeros de la territorial han podido disfrutar de la banda leonesa Polaroid, que tras más de una década de andadura profesional explora nuevos sonidos musicales en su segundo disco, Nuevas maneras de salvar un corazón. Con ellos ha hablado nuestra compañera Conchi Álvarez.
3: Salvaje es el primer single del nuevo trabajo de Polaroid. Mágica, ella es frágil, dulce sueño. Este trabajo supone la esperada continuación de Los Territorios Soñados, Londres-León, su álbum debut grabado en los míticos Abbey Road Studios.
4: Pues yo creo que es el punto álgido de madurez, yo creo que tanto personal como musical. Y yo creo que estamos especialmente ilusionados porque ha sido un proceso largo por distintos motivos, pero no por ello menos ilusionante y sobre todo buscando la calidad.
3: Es David Nieto, guitarrista del quinteto, que ha incorporado sintetizadores y elementos electrónicos a unas canciones en las que no falta la esencia indie que define su identidad y con letras que abordan las relaciones humanas, como destaca Carlos, la voz de la banda.
5: Bueno, mira, queríamos hacer 10 canciones que reflejasen toda la variedad sonora de Polaroid, desde temas acústicos hasta electrónicos, que ya hemos ido sacando alguna cancioncita y que estamos muy contentos con el resultado de los singles. 10 momentos de las etapas de las relaciones humanas, ¿no? Personales. Por eso lo de Nuevas maneras de salvar un corazón.
3: Carlos Álvarez, David Nieto, Eduardo Vázquez, David Franco, Cifu y las percusiones de José Alaez en un disco grabado íntegramente en los estudios Tripolares de León, con la producción de Juan Marigorta.
4: Con él ya habíamos trabajado, habíamos ido de hecho a Londres cuando fuimos a grabar Abbey Road, pues produjimos con él aquí la premaqueta, lo grabamos allí y seguimos trabajando con él desde entonces y es realmente bonito porque se crea un clima especial y entramos con una guitarra y una voz y allí crece todo, o sea, realmente componemos allí.
5: Es un miembro más de la banda, en realidad. Polaroid es el proyecto y detrás de la marca estamos muchas personas.
3: Un trabajo con diseño gráfico de Jesús Palmero para Marciano Sonor Ediciones y fotografía del leonés Jesús Castrillo. Es la familia Polaroid, que reivindica además la música hecha desde León a pesar de las carencias en el apoyo institucional.
4: Para todo músico ya solo vivir de la música es complicado, pero al margen de que ya no vivas de la música, llevar a buen término tu creatividad es complejo, porque bueno, que a veces es más difícil tocar en León, a veces no se siente el respaldo que se debería desde las instituciones locales, y creo que eso puede perjudicar ya no a los que llevamos mucho tiempo en esto, ¿no? Que al fin y al cabo, pues no sé, quizás sepamos mejor buscarnos la vida, pero la gente que tiene mucho que decir y que no se le permite, pues sentimos que quizás hasta se pueda estar perdiendo una generación cultural, y ya no solo musicalmente, en todos los aspectos culturales, lo cual no significa que en León no se hagan cosas, que sí que se hacen, pero que se podría hacer mucho más. Si
5: no hay relevo generacional, pues a nivel musical en concreto, pero como decía David, en todas las ramas del arte, ¿no? Pero a nivel musical puede haber ese problema, ¿no? Dentro de 10 años, dentro de 15, gente que escriba canciones en León, es necesario, es urgente.
3: Salvar un corazón y salvar un talento que Polaroid ofrece en acústico en Radio Nacional de España con Isla de Fuego.
1: Con este acústico privilegiado desde León, nos despedimos, Polaroid y este Isla de Fuego. Gracias por acompañarnos y ya sabéis que nos podéis escuchar en nuestras redes y en los podcasts de Radio Nacional. Hacemos Marca España. Hasta mañana.

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0: Dos y media, una y media en Canarias, hay más. Empezamos con los asuntos internacionales, con esa última hora que les adelantábamos a las dos, muy pendientes de Alemania. Un tiroteo en el norte del país deja al menos 5 muertos. El autor ha sido detenido, la policía está investigando sus motivaciones. Buscamos más datos desde Berlín con nuestra corresponsal Beatriz Domínguez. Buenas tardes.
1: Escala tras el tiroteo que ha dejado 5 víctimas mortales en Stade, una ciudad de Baja Sajonia de menos de 50.000 habitantes y a unos 45 kilómetros al oeste de Hamburgo. El ataque acaba de confirmarse oficialmente, se ha producido en un centro de menores y además de los fallecidos hay varios heridos. Una última hora de la policía confirma la detención de 2 personas, entre ellas el supuesto autor de los disparos. Las fuerzas de seguridad han levantado ya la advertencia sobre el peligro para la población, a la que habían pedido que abandonasen y evitasen la zona. La investigación sobre las posibles causas, motivaciones y sobre cómo se produjo este ataque continúan. Por ahora es la información oficial de la que disponemos.
0: Gracias. Volveremos si hay novedades y ahora nos vamos a ese epicentro de destrucción y solidaridad en el que se ha convertido Venezuela. Muchas administraciones del país, los ciudadanos, la treintena de equipos internacionales con cientos de rescatistas que están sobre terreno siguen trabajando en la zona de La Guaira y Caracas, cada vez con menos esperanza de encontrar a personas con vida bajo los escombros que dejaron los 2 terremotos que sacudieron el norte del país, pero incansables ante la más mínima posibilidad. Lo está comprobando el equipo de enviados especiales de Radio Nacional, Bea Viaño, con Luis Montero en el apoyo técnico. Han estado en La Guaira, habéis vuelto a Caracas para cargar los aparatos, para coger agua, Bea. Habéis visto un nivel de devastación inimaginable para cualquiera de nosotros, ¿no?
2: Sí, totalmente. Muchas veces la gente compara esto como una guerra y Luis y yo lo hemos estado comentando estos días. Esto es mucho peor que una guerra en el sentido en el que aquí todos estos edificios que se han caído, hay vidas humanas dentro, hay cuerpos fallecidos y cuerpos que todavía están sin rescatar y muchas veces en algunas guerras pues esos edificios han sido abandonados de forma voluntaria. Aquí a esta gente les ha pillado un seísmo, han sido muchos segundos donde se han sembrado muchísimas vidas, son momentos muy difíciles, horas demasiado duras, sobre todo para las familias que buscan todavía a sus seres queridos, y es inevitable verles cómo se derrumban. Nosotros seguimos aquí en La Guaira y estamos en concreto con Yureima González. Ella residía aquí en un apartamento que ha quedado, Sandra, totalmente destruido. No sé cuántas plantas tenía, pero desde luego ha perdido la mitad. Nos está diciendo que tenía 10 plantas, aquí hay muchas menos. Y está buscando a su hija Yureima.
3: Sí, me encuentro en estos momentos buscando a mi hijo, Jumber Villasana, de 23 años. Residíamos aquí en Belo Horizonte. 2 estructuras, 2 torres de 17 pisos, donde actualmente yo vivía. Eran 4 pisos. Uno quedó tapeando el otro. Yo, mi historia muy personal, tengo 2 apartamentos dentro de la misma línea del piso 4. Yo vivía en uno, mi hijo en el otro. Yo acababa de salir de casa, por eso no me encontraba, y el mío quedó totalmente devastado porque el piso 5 le entró completo. Mi hijo se encontraba esperando ver su juego del mundial a las 6 de la tarde, juego de Brasil, no recuerdo con quién, pero él no quiso salir de casa porque él iba a ver el juego del mundial, y a las 6:04 nos sorprendió esta terrible película. Me vine corriendo a buscar a mi hijo y desde ese día hasta hoy no paro. Sí, seguimos aquí, nos organizamos la comunidad, nos organizamos como vecinos, creamos un punto de logística, buscamos hidrataciones, buscamos alimentaciones para apoyar a los socorristas.
2: Es que encima tienen la fortaleza, estando buscando a sus seres más queridos, de organizar las labores de búsqueda. Nosotros hemos visto cómo Yureima le entregaba material al personal voluntario que viene aquí a trabajar cada día tratando de buscar vida.
3: Eso es correcto. Sorprendente fue esta historia de nuestra vecina del piso 10. Cabe destacar que del 4 para arriba no existe nada. Y ese mismo día apenas La vimos colgar con su esposo, con su hija. Era la vecina del piso 5, de donde ella cayó. Y la rescatamos casi que entre nosotros mismos.
2: ¿Con vida?
3: Con vida. Ayer estaba aquí con nosotros. Ella, su hija y su esposo.
2: Eso es lo que hace que estos familiares se aferren a un clavo ardiente y sigan aquí esperando cada día a poder localizar a sus familiares.
0: Totalmente, gracias Bea, gracias Yureima. Os mandamos un abrazo a todos, gracias Luis. La comunidad internacional sigue volcada también en la ayuda al país. La cifra de desaparecidos españoles se sitúa en 138, la de fallecidos se mantiene en 17. En España las muestras de cariño se repiten por todo el territorio, tanto las físicas y económicas como las emocionales. Esta mañana a mediodía se repartían abrazos en forma de minuto de silencio en decenas de ciudades españolas. En la rueda de prensa tras el Consejo de Ministros, la portavoz del Gobierno recordaba que en la zona de la catástrofe hay efectivos de la UME, también que se ha movilizado material de primera necesidad y 1 millón de euros con destino al país sudamericano, y mandaba un mensaje a los 700.000 venezolanos que residen en España.
4: Quiero trasladarles un mensaje de cercanía y de afecto. España seguirá al lado del pueblo venezolano. Venezuela no está sola.
0: Con este mensaje entramos en ese Consejo de Ministros Extraordinario que ha celebrado hoy el Gobierno español, que ha tenido marcadísimo carácter económico, en el que se han aprobado desde las medidas para paliar el impacto de la guerra de Irán hasta el paso fundamental previo a la puesta en marcha de la tramitación de los presupuestos generales para el año que viene. Cristina Ganuza, ¿qué tal?
5: Hola, buenas tardes.
0: El Gobierno ha aprobado la actualización del cuadro macroeconómico. Como decimos, es la base para la elaboración de las cuentas públicas, y en él el Gobierno ha elevado la previsión de crecimiento para este año hasta el 2,6%, que son 4 décimas más que la anterior estimación de noviembre.
5: Sí, el PIB va a crecer un 2,6% este año, dice, y más de un 2% durante los 3 próximos ejercicios. El Gobierno asegura que el consumo, la inversión y el empleo seguirán apoyando el crecimiento. La afiliación a la Seguridad Social acelera de la mano de la regularización de inmigrantes y el paro bajará del 10% este año. Todos esos datos se incluyen en el cuadro macro que sirve de base para elaborar los presupuestos. El vicepresidente Carlos Cuerpo asegura que cumplirán los plazos para presentar las cuentas.
6: La próxima semana le corresponde al ministro de Hacienda convocar el Consejo de Política Fiscal y Financiera, que determina el techo y los objetivos. Como sabe, los objetivos tienen que pasar por votación en el marco del Congreso. Vamos avanzando con los pasos necesarios, efectivamente, dentro de un calendario regular. Ese es el propósito.
5: La idea del Gobierno, por tanto, Sandra, es llevar la senda de déficit al Congreso en julio.
0: Y esta actualización, como nos contabas, Cristina, incorpora también el impacto del conflicto en Oriente Próximo sobre el crecimiento y la inflación de la economía española. También las rebajas fiscales incluidas en el plan de respuesta a la guerra. Hoy el Gobierno ha actualizado las medidas que decaían mañana. ¿Cuáles son?
5: El IVA de los carburantes vuelve al 21%, pero el Gobierno extiende una rebaja en el precio de las gasolinas a través del impuesto especial sobre hidrocarburos, que va a ir retirando de forma gradual. Va a ser de 15 céntimos en julio, de 10 en agosto y de 5 en septiembre. Carlos Cuerpo.
6: Lo hacemos para que no exista un salto. Conforme van cayendo los precios internacionales, vamos retirando también esas medidas que dejan de ser necesarias.
5: Si la situación empeora, la rebaja será mayor, de 20 céntimos, y se introduce también una cláusula de reactivación para la electricidad y el gas. El Gobierno refuerza además el control de precios sobre las gasolineras tras detectar anomalías en unas 50 de ellas, prorroga las ayudas a transportistas y agricultores y aumenta en 165 millones las ayudas para la compra de fertilizantes. Además, acabará progresivamente con el impuesto sobre el valor de la producción de energía eléctrica. Con esa última medida va a dejar de ingresar 2.700 millones y el resto tienen un valor de 1.800.
0: Uno de los datos que más se han tenido en cuenta para elaborar tablas y medidas es el que hemos conocido hoy. La inflación se ha mantenido en junio en un 3,2%. El dato adelantado no se mueve con respecto al mes anterior porque los combustibles compensan a la baja el pulso alcista de electricidad y gas. Hugo Domínguez, buenas tardes.
7: Buenas tardes. Luz y gas se encarecen tras el fin de la rebaja fiscal. Ya estamos pagando un 21% de IVA con luz y gas. La electricidad empuja hacia arriba el IPC, mientras los carburantes lo hacen en la dirección contraria, hacia abajo. Contribuye la caída en los precios del petróleo después del alto al fuego entre Irán y Estados Unidos, y también que en las gasolineras se mantiene la rebaja del IVA al 10%. Ese contrapeso que han ejercido los carburantes deja el IPC anclado en el 3,2% por tercer mes consecutivo. Los precios se estabilizan, aunque siguen muy por encima del 2,3% de febrero antes del conflicto. conflicto en Oriente Próximo. Raymond Torres, Funcas.
8: Estamos en una situación todavía de una inflación elevada. De aquí a los próximos meses, lo que va a ser muy importante va a ser el calendario de retirada de las medidas.
7: Según el gobierno, que la inflación se mantenga en el 3,2% es gracias al paquete de ayudas por la guerra en Irán, que ha suavizado un punto el IPC según sus cálculos. Pero los economistas vaticinan que es cuestión de tiempo que el índice deje de contenerse y ronde el 3,5-4%. Javier Santa Cruz, economista.
9: Todavía es temprano para ver los efectos de segunda ronda. Eso tarda más o menos entre 4 o 5 meses en trasladarse al resto de los precios de los bienes y servicios.
7: Ese efecto contagio no se está dando todavía de manera generalizada. Si sacamos del cálculo las partes cuyos precios más varían, como son la energía y los alimentos frescos, la inflación subyacente desciende una décima hasta el 2,9%.
0: Pero hoy en Consejo de Ministros ha habido más anuncios. Uno sobre un decreto ley aprobado que desbloquea la jubilación parcial para el personal laboral de la Administración. Iñigo Inchusta, buenas tardes.
10: ¿Qué tal? Buenas tardes.
0: Y otro en preparación, otro decreto con medidas destinadas a vivienda.
10: Sí, el decreto que va a aprobar la jubilación parcial anticipada del personal laboral de las administraciones públicas es una medida que estaba bloqueada desde abril del año pasado. La nueva regulación de 2024 exigía que la persona que sustituyera al trabajador que se jubilaba fuera con contrato indefinido y a tiempo completo, algo que no está permitido. La contratación será temporal y con la obligación de sacar esa plaza en la primera oferta pública de empleo que se apruebe. El otro decreto, quieren aprobarlo en el mes de julio, es un paquete de medidas para bajar el precio de los alquileres, dar estabilidad a los contratos y combatir el fraude. También movilizar vivienda asequible, subiendo el IVA a los pisos turísticos. Elma Sáez, portavoz del Gobierno.
11: Uno, para bajar el precio de los alquileres, dar estabilidad a los contratos y combatir el fraude, con medidas como la regulación de los alquileres de temporada y de habitaciones, la prórroga de los contratos de alquiler, la obligatoriedad de que se firmen los contratos por escrito o las medidas fiscales para bajar el precio del alquiler. Otro, para movilizar vivienda asequible, con medidas como la subida del IVA al 21% para los pisos turísticos o medidas de agilización administrativa.
10: Ambos decretos tendrán que ser refrendados en el Congreso de los Diputados para consolidar los cambios.
0: Y todo esto tiene una lectura política. Son medidas con las que el Gobierno quiere acercarse a unos socios cada vez más escépticos, mientras que el PP da por muerta la legislatura. Hoy Alberto Núñez Feijóo ha acusado a Pedro Sánchez de fabricar votantes con la conocida como Ley de Nietos, que es, recuerden, la que da nacionalidad a descendientes de españoles. El Gobierno le ve desesperado. David Fernández, buenas tardes.
12: Hola, buenas tardes. Y el PP ve al Gobierno muerto. Considera que los intentos en materia de vivienda o los presupuestos son una muestra de su desesperación. En Es Radio, Feijóo denuncia que Sánchez está alterando los censos electorales con la conocida como Ley de Nietos.
13: No ha habido un caso en la democracia española que en un año, año y medio, se incremente el número de españoles en 2,5 millones a través de la nacionalización. No ha habido un precedente. Por tanto, aquí hay una parte de ingeniería electoral, sin duda.
12: Más dura todavía, Ayuso.
14: Cada cónsul y cada funcionario que otorgue la nacionalidad a quien no la merece ha de saber que también estaría haciendo algo ilegal.
12: El PP se une así a Vox, que lleva tiempo alertando de que el Gobierno pretende manipular las próximas elecciones. José Antonio Fuster.
15: Sino que insisten en una transformación demográfica, social, laboral y electoral de España sin preguntar a los españoles.
12: La portavoz del Gobierno cree que estas denuncias son una muestra de la desesperación de Feijóo. Elma Sáiz.
16: Que desde luego me parecen de una irresponsabilidad mayúscula y que me parece que demuestran, bueno, pues su desesperación y la frustración de quien no tiene proyecto político para nuestro país y que parece ya oler una derrota electoral.
12: Sumar critica que Feijóo asuma estrategias propias de Trump al sembrar dudas sobre el sistema electoral.
0: El censo de los nietos de españoles en el centro del debate político después de que los populares también se quejaran, recuerden, del cambio en los censos cuando no pueden votar en las generales, de los migrantes que entran en el proceso de regularización. Mañana concluye el plazo de solicitud de esa medida extraordinaria. Los últimos datos hablan de más de 900.000 solicitudes, 360.000 admitidas ya a trámite, por lo que se espera que se supere ampliamente el millón de personas que han presentado los papeles. Nuestra compañera Isabel Jiménez ha hablado con algunos de los ya beneficiados por el proceso. Buenas tardes.
17: Buenas tardes. ¿Sencillo?
18: Muy difícil, sí. Muy difícil.
17: No ha sido.
18: Porque tú no entiendes mucho sobre los papeles
19: lo que tiene que arreglar.
5: Ni exento de bache.
19: Cuando me llegó el asilo denegado, pensé yo entre mí de que ya me tenía que devolver para mi país.
5: Ni ha faltado zozobra.
20: Yo estaba trabajando, pero con miedo, porque en todo momento pueden decir que no, tú tienes que parar, no puedes seguir trabajando.
5: Porque sin papeles no hay trabajo digno de ese nombre.
19: Te puedo dar algo, pero entonces vienen, me ayudas a entrar a esas mesas, estas sillas.
5: A Duday Ebert, senegalés y colombiano, la regularización le ha salvado de estar en España sin documentación en regla.
20: Tú trabajar con un presón como si llevas el mundo en tu espalda, ¿sabes? ¿Qué vas a hacer en un país que no tienes familia ni nada?
5: Hoy trabajan en un matadero y en una fábrica de aperitivos y pueden pensar en más que en sobrevivir.
20: Si me siento más cómodo para mantener vivo a mi madre, mi vida es mejor.
19: Por eso estoy trabajando y pues ese es el objetivo mío, reunirnos todos otra vez.
5: Por ejemplo, en la familia que se convierte en los años de irregularidad en una imagen en la pantalla.
0: Gracias. Vamos con otra de las imágenes de la mañana. Está en el Senado. En la Cámara baja la secretaria del José Luis Rodríguez Zapatero, Gertrudis Alcázar, citada por el PP por su supuesta participación en el caso Plus Ultra, por el que está imputada junto al presidente. La Audiencia Nacional la considera pieza esencial dentro de una supuesta red de tráfico de influencias. Se ha acogido a su derecho a no declarar, ha permanecido 2 horas en silencio, mientras PP y Vox la acusaban de proteger al expresidente. Cámara Alta, Mar Lupión, buenas tardes.
21: Sí, buenas tardes. Al principio de la comparecencia, Gertrudis Alcázar avanzaba que, siguiendo el consejo de sus abogados, se acogía a su derecho a no declarar.
22: Mi silencio no debe interpretarse como un desaire a esta comisión, sino coherente con mi condición procesal.
21: El PP ha preguntado a la secretaria del expresidente si se siente abandonada o traicionada por él. La invitaban a no protegerle, insistían los populares en el papel clave de Alcázar en la presunta trama. Senadora Rocío Díbar.
23: Es que usted está uniendo su futuro al de José Luis Rodríguez Zapatero. Pero la realidad es que, señor Alcázar, nada de lo que hizo el señor Zapatero pudo hacerlo sin usted.
21: Y la acusaban de mentir a la UCO sobre el origen de las joyas encontradas en el registro del despacho de Zapatero. En la misma línea Vox, que preguntaba sobre si su papel era el de fabricar facturas o simular contratos. Tensa la intervención de la senadora socialista Amparo Marco, que acusaba al PP de utilizar las comisiones de investigación en el Senado para acosar al gobierno.
24: Estoy aquí por una virtud muy común entre las personas mediocres, débiles, sin ideas, ni propuestas, ni alternativas y sin ganas de trabajar. Está usted aquí por envidia, resentimiento y odio, señora Alcázar.
21: El PP ha advertido a Alcázar de que la volverán a citar en esta comisión.
0: Mientras los senadores interpelaban sin éxito a Gertrudis Alcázar, en la Audiencia Nacional el juez Santiago Pedraza ha interrogado a la empresaria Carmen Pano como testigo del caso Leire 10. La presunta trama, recuerden, para desbaratar causas judiciales en el entorno de PSOE y del Gobierno. La comparecencia ha durado menos de una hora. Pano ha reiterado ante el juez que intentaron sobornarla para que negara en sede judicial haber llevado 90.000 euros a Ferrat Gemma Alfaro. Buenas tardes.
25: Sí, buenas tardes. Fue la abogada de Coldo García, Leticia de la Oz, la que reitera a Pano intentó sobornarla para que cambiase su declaración. Y lo hizo, afirma, por órdenes del PSOE. Así se le transmitió. Inicialmente le ofrecieron 50.000 euros, pero luego le preguntaron que qué necesitaba. La empresaria explicó que le vendría bien el pago de su casa durante varios años, la boda de su hija en total. Asegura que unos 250.000 euros, así lo explicó ante la UCO cuando declaró, y hoy lo ha vuelto a reiterar ante el juez Pedraz. Trataban de conseguir que cambiase su versión y no dijese que había llevado bolsas con dinero a Ferraz. Era todo para ayudar, dice Ábalos y Coldo García. Una versión que también ha dado su amigo y el chofer que la llevó en una ocasión a Ferraz, aunque él no recordaba que le dijesen que venía del PSOE. Eso lo pensó él después. Él reclamó 15.000 euros. Asegura Álvaro Gallego que meditaron la oferta, pero Pano habló con su abogado y este le dijo que no aceptase, así que no se fraguó nada. Fuentes de la defensa de la abogada, Leticia de la Hoz, que está citada, por cierto, el día 14, aseguran que fue Pano la que quiso amenazarla e implicar a sus clientes en el fraude del IVA.
0: Y todavía una cosa más de tribunales, la exconcejala de Móstoles, que hace 4 meses denunció al alcalde de la localidad por presunto acoso sexual y laboral, ha declarado hoy por primera vez ante el juez ratificando su querella contra Manuel Bautista. Él pide el archivo de la causa, dice que es víctima de una cacería política. En los juzgados de Móstoles, Andrés Simón, buenas tardes.
26: Buenas tardes, han sido casi 3 horas prestando declaración ante la jueza. Los abogados de la exedil ven el proceso con optimismo. Estos son los primeros pasos del proceso judicial que investiga Manuel Bautista, alcalde de Móstoles, por más de 4 delitos, entre ellos acoso sexual, laboral, lesiones y coacciones. acusaciones. Escuchemos al abogado de la denunciante, Antonio Suárez.
1: Que al principio lo rechazó de una manera así, pues entendiendo pues que el hombre se había confundido, que la segunda vez estuvo mucho más contundente en su rechazo y la tercera ya le manifestó de manera total y absoluta que no le atraía sexualmente de ninguna manera y que fuera la última vez que le hacía un ofrecimiento de ese tipo.
26: El relato de la exconcejala se remonta a 2022, cuando el alcalde la incorporó a las listas del PP en las elecciones municipales. Fue poco después cuando presuntamente empezaron las insinuaciones sexuales y los comentarios sobre su físico de los que habla aquí el abogado. En 2024 puso estos comportamientos en conocimiento del gabinete de la presidenta Isabel Díaz Ayuso, pero al no recibir apoyo por parte del partido, decidió denunciar a Bautista.
0: Nos vamos al Parlamento Andaluz.
2: Si no hay acuerdo.
0: Al pleno de investidura del popular Juanma Moreno, quien aspira a un tercer mandato al frente de la comunidad, pero parece que no va a ser esta semana. Sus 53 escaños le dejaron a 2 de la mayoría absoluta y Vox no lo va a poner fácil. Mensajes y mano tendida de Moreno para los de Abascal, a quienes pide generosidad. Sevilla, Paloma Jara, buenas tardes.
3: Buenas tardes, Sandra. Sí, porque tiene la esperanza Moreno de que Vox le dé los votos que necesitará mañana o al menos que se abstenga el jueves si es que se repite la votación. Hemos escuchado a Juanma Moreno hablar de desregulación o de ocupación de vivienda, que son algunas de las preocupaciones políticas de los de Abascal.
4: Los andaluces pueden tener la seguridad de que trabajamos para que sus vidas mejoren y que serán ellos los que ganen de verdad con un buen acuerdo.
3: Aunque no ha tenido Moreno ni una referencia a la inmigración, por supuesto nada de prioridad nacional, y ha pedido en un discurso muy crítico con el Ejecutivo Central, por lo que califica de maltrato a Andalucía en financiación e inversiones, el apoyo del Parlamento para ser investido un presidente de la Junta de Andalucía que dice va a gobernar para todos. Entre los anuncios más importantes, Sandra, un nuevo plan de vivienda joven, otro para paliar la soledad no deseada o una ley de garantías de la sanidad pública que pretende blinde el presupuesto sanitario de modo que gobierne quien gobierne nunca se pueda recortar.
0: Gracias. Mañana escucharemos las réplicas de los grupos. La clave aquí es que le ha parecido todo esto a Vox. De momento insisten, mañana su voto será negativo. El portavoz nacional de la formación, José Antonio Fuster, ha dicho a los populares que no den nada por hecho.
2: Si no hay acuerdo, ya puede poner todos los plazos de todas las sesiones de investidura que le plazcan. Primera, segunda, tercera, cuarta o quinta, que a lo mejor es nunca.
0: En Euskadi, tras días de polémica por las bajísimas notas y los suspensos en el examen de euskera en las pruebas de acceso a la universidad, la justicia ha aceptado medidas cautelares. El resultado de la prueba no contará a Jon Cordero para acceder a la universidad.
6: Sí, los tribunales de lo contencioso administrativo de Bilbao han fallado a favor del más de medio centenar de estudiantes suspendidos en la prueba de euskera de selectividad que habían presentado recurso. Estos alumnos, por tanto, podrán matricularse en la carrera a la que aspiraban inicialmente. No se tendrá en cuenta la nota de lengua vasca, en muchos casos un 0, que los dejaba fuera de la universidad pública. Su abogado considera la medida justa y ahora espera que la universidad cumpla y adapte sus sistemas para que puedan matricularse en el día que les queda de plazo. Iñaki Picaza, en declaraciones a Radio Nacional.
8: Que la UPV cumpla con la parte dispositiva del auto, que estima la medida cautelar y que permita a lo largo de la tarde de hoy y del día de mañana a estos chavales matricularse, o sea, pero que cumpla.
6: Primeras reacciones también de alguno de los estudiantes.
9: Pues bastante satisfechos porque la nota no refleja nuestro trabajo. Sí, la seguiría haciendo de todos modos porque es una medida cautelar y no sé lo que podría pasar.
6: Todos estos alumnos eran de la educación concertada y a pesar de estudiar el modelo A, que da preferencia al castellano, en muchos casos tenían acreditado su conocimiento de euskera con niveles superiores al B2.
0: Y un aviso de servicio público para los más rezagados. Mañana concluye la campaña de las rentas. Este martes es el último día para que los contribuyentes presenten la declaración de 2025. Desde que se inició el plazo el pasado 8 de abril, se han completado el proceso más de 23 millones de declaraciones, de los cuales 15 han solicitado devolución. Y así nos vamos con la cultura. Beatriz Torio, ¿qué tal?
27: Hola, Sandra, ¿qué tal? Muy buenas tardes a todos.
0: Hoy se inaugura oficialmente el GREC de Barcelona, es uno de los grandes festivales de artes escénicas de nuestro país.
27: Y lo hace celebrando su medio siglo de vida, una ocasión para la que han diseñado un programa de 80 espectáculos de teatro, danza, circo, también música, que se van a poder ver en diferentes espacios de la ciudad durante todo el mes de julio. La inauguración con una nueva producción de la ópera de los Tres Centavos, el clásico de Bertolt Brecht. Del montaje nos habla nuestra compañera Agnes Valla.
7: Escrita en el Berlín de entreguerras, en pleno ascenso del nazismo, la popular ópera de los tres centavos, la ópera dels tres rals, en català era la de los pobres, la popular de Bertolt Brecht y Kurt Weill, continúa funcionando hoy día como crítica lúcida y feroz del capitalismo. Ahora la gallega Marta Pazos la lleva a nuestros días para situarla en una Barcelona marcada por la gentrificación, demostrando que los clásicos son nuestros contemporáneos.
10: Hay que dialogar con los clásicos si queremos crear el mapa del presente para ir colocando los puntos del futuro. Es importante estar alerta con lo que ha pasado, ¿no? Es una ópera de celebración, de homenaje al oficio del teatro.
7: Elenco de varias generaciones, con la dirección musical de Dan Espasa y en una traducción de Marc Rusic. Tres días seguidos de estreno en el Teatre Grec de Montjuïc y en septiembre abre la temporada del Lliure.
0: Y hoy en el Ojo Crítico, ¿qué tenemos?
27: Recibimos a la cantante y compositora Belén Aguilera. Viene a presentarnos su nuevo EP Mediterránea, compuesto por 6 canciones.
0: En el Mundial de Fútbol, 3 selecciones más buscan la clasificación para octavos de final de la Copa Mundial de Fútbol. Daniel Ampuero, buenas tardes.
11: 3 partidos donde juegan 2 de las favoritas para llegar a la final. El primer partido de la jornada va a ser el que jueguen Brasil y Japón. Enviado especial a Houston, Lucas García, muy buenas.
12: ¿Qué tal? Buenas tardes. Pues cuenta atrás ya para este encuentro de 16avos de final, uno de los más atractivos de esta primera ronda de las eliminatorias, o del mata-mata, como dicen en Brasil. 2 bajas importantes en cada una de las 2 selecciones. Rafinha no podrá estar con la canariña, mientras que en Japón no disponen de Take Kubo, el jugador de la Real Sociedad. Un partido que se va a jugar a una hora inusual, 12 de la mañana aquí en Houston, es decir, 7 de la tarde en España, en un encuentro cuyo último precedente se remonta a octubre de 2025 y que acabó con victoria de Japón. Ya estaba Ancelotti en el banquillo, 3-2 acabó ganando la selección asiática.
11: Un poco más tarde va a jugar Alemania, favorita siempre a todo, aunque en las 2 últimas citas mundialistas no haya pasado de la fase de grupos. Enviado especial Fernando Cardenal, muy buenas.
13: ¿Qué tal? Sí, 12 años después vuelve Alemania a una eliminatoria de Mundial. La última que jugó fue la final que ganó en 2014 en Brasil, así que también hay ganas de romper esa barrera. Es favorita ante Paraguay, aunque el último partido contra una selección sudamericana lo pierde Alemania en esta fase de grupos. Ha ido de más a menos, se confía en su ataque, en Florian Wirtz, en Jamal Musiala y en Kai Havertz, aunque su mejor delantero es suplente, es Denis Undaf, con 3 goles. A las 10:30 de la noche en España, aquí a las 4:30 saldrán los jugadores a jugar a Boston en este Alemania-Paraguay.
11: Alemania va por el lado del cuadro donde está España, así que habrá que estar pendientes de ese resultado. Otros que van por el mismo lado del cuadro de España son las selecciones de Países Bajos y Marruecos, que van a cerrar la jornada de hoy con su duelo a las 3 de la mañana. Ahora Torrecilla, muy buenas.
14: Lo harán en el Estadio Monterrey en México. Cuentan con sus figuras principales para esta disputa en la que habrá un guiño al pasado. El seleccionador neerlandés Ronald Koeman disputó el único enfrentamiento mundialista entre ambos en Estados Unidos en el 94. Además, la Orange acumula una racha significativa sin perder partidos mundialistas dentro del tiempo reglamentario ni en la prórroga desde la final de 2010 ante España. Todas las eliminaciones han sido en los penaltis, enfrente un Marruecos que tras empatar con Brasil en el estreno busca mejorar el resultado histórico que consiguieron en las semifinales en Qatar 2022.
11: Estas dos selecciones ya saben que si ganan se van a enfrentar a Canadá, que anoche eliminó a Sudáfrica y se convirtió en la primera selección en pasar a los octavos de final tras marcar el gol de la victoria el jugador Stephen Eustaquio en el minuto 92 de partido. Por lo demás, hoy entrenamiento de la selección española en Chattanooga, en Tennessee, y día de valoración de daños tras el duelo ante Uruguay. Enviado especial Luis Castro, buenas tardes, buenos días para ti.
15: ¿Qué tal? Muy buenas. Hoy vuelve la actividad para la selección española. Lo va a hacer en un par de horas, a las 5 de la tarde, hora española, después del día de descanso de ayer en el que el seleccionador Luis de la Fuente quería que los internacionales recargaran pilas y desconectaran antes de lo que ojalá nos espera y que sería 5 partidos desde 16avos de final en 19 días. Se trabaja en buscar una fórmula que supla las bajas en los extremos, con Jeremy Pino y Nico Williams caos, y con la mente puesta en Austria, un rival al que hay que ganar, sí, pero que es un rival incómodo y más en eliminatorias.
11: Para mañana la jornada va a constar de 3 partidos, Costa de Marfil-Noruega, Francia-Suecia y México-Ecuador. Fuera del Mundial, en marcha la primera jornada de Wimbledon, ya tenemos clasificados a Rafa Jodar, que ha eliminado a Félix Gil, al británico, a Pablo Carreño, madrileño, que se ha aprovechado de la retirada por lesión de Shapovalov, y a Sara Sorribes en el cuadro femenino, tras vencer a la andorrana Victoria Jiménez. Está en marcha el partido de Dani Mérida, ha perdido el primer set 6-4, el segundo lo va perdiendo 5-0, y ha llamado al médico, y nos queda cuatro tenistas más, la andaluza Bautista y Davidovich, y en el cuadro femenino Jessica Bouzas.
0: Pues hasta aquí.
5: Las 3, las 2 en Canarias.
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5: Actualizamos la información con la última hora que nos llega desde Alemania por el tiroteo en el norte del país en el que han muerto al menos 5 personas. Corresponsal Beatriz Domínguez.
17: Buenas tardes. Sí, 5 muertos en este tiroteo de la ciudad de Stade, en Baja Sajonia, una localidad de menos de 50.000 habitantes, a unos 45 kilómetros al oeste de Hamburgo. El ataque se produjo en un centro de menores, en una calle céntrica. Es la última información confirmada por la policía. Por el momento no se adelanta nada más. Además de los fallecidos, hay un número indeterminado de heridos. 2 personas han sido detenidas, entre

0: se va a ir ajustando a un alivio equivalente a 15 céntimos por litro en el mes de julio, 10 céntimos por litro en el mes de agosto, 5 céntimos por litro en el mes de septiembre y la retirada total en el mes de octubre. Como he dicho, de manera progresiva para seguir apoyando conforme estos precios están todavía por encima de los niveles preguerra.
1: Es parte del escudo anticrisis para hacer frente a las consecuencias económicas de la guerra en Irán. Además, se refuerza el control de precios sobre medio centenar de gasolineras al detectar anomalías. Prorrogan las ayudas a transportistas y agricultores. Aumentan en 165 millones de euros las ayudas para la compra de fertilizantes. Y en cuanto a la factura de la luz, el gobierno anuncia también sobre el impuesto del valor de la producción de energía eléctrica que se irá reduciendo ese impuesto de manera paulatina hasta retirarlo. El juicio por el caso Kitchen entra en su recta final porque ya han declarado todos los acusados. Dos quedan fuera de la causa y el resto a la espera de conocer los informes finales. La Fiscalía mantiene las peticiones de condena para los principales acusados por el supuesto espionaje a Luis Bárcenas orquestado por la cúpula del Ministerio del Interior cuando gobernaba Rajoy para robarle información de la Gürtel que pudiera comprometer entonces al Partido Popular. Laura Herrero.
2: Sí, la Fiscalía mantiene su petición de 15 años de prisión para el exministro del Interior, Jorge Fernández Díaz, para su ex número 2, Francisco Martínez, así como para la cúpula de la policía. En concreto, para el excomisario Villarejo, mantiene la petición de 19 años de cárcel. Sigue considerando el Ministerio Público que urdieron un plan para robar la información comprometida del PP a su ex tesorero, Luis Bárcenas. La acusación particular que ejerce la defensa de Bárcenas pide para ellos 17 años de prisión y para Sergio Ríos, el chofer captado como confidente, 11 años de cárcel. Dos de los inspectores acusados que han declarado hoy, José Ángel Fuentes Gago y Bonifacio Díaz Sevillano, han quedado fuera del proceso porque se han retirado las acusaciones contra ellos.
3: Esto significa que a partir de este momento quedan fuera del juicio oral y por lo tanto de la condición de acusado.
2: Mañana se retoma el juicio sobre la Operación Kitchen con los informes finales.
1: Ardieron cerca de 90.000 hectáreas en la provincia de León durante la histórica ola de incendios del pasado verano y a diferencia de otros años el fuego se concentró básicamente en el noroeste de la península por un cóctel de factores que propició esta situación tan extrema según el estudio publicado por la Universidad de León. Conchi Álvarez.
4: Sequía acumulada, baja humedad atmosférica, fuertes vientos y una elevada carga de combustible vegetal fue el cóctel de factores determinante en la magnitud de los incendios del pasado verano. Así lo desvela un estudio realizado en la Universidad de León tras analizar 66 grandes fuegos. Más del 65% de las 524.000 hectáreas quemadas en España registró impactos ecológicos altos o muy altos y una parte importante fue en zonas protegidas. David Beltrán es uno de los investigadores.
5: Casi el 40% del área afectada en España se localizaba dentro de espacios con alguna figura de protección ambiental, ya fuesen reservas de la biosfera, monumentos naturales o parques naturales como el de Picos de Europa. Y en estos casos pues hay muchas especies que no están adaptadas a estos incendios, digamos, de comportamiento extremo y, bueno, pues es interesante introducir estas la ecología del fuego, digamos, en la planificación forestal y en los planes de conservación igual de estos espacios.
4: Sin la certeza de lo que puede ocurrir este verano, sí abogan por estrategias de gestión adaptativa del territorio a la hora de la planificación forestal y las políticas de conservación.
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La irrupción de Rosana Arbelo en el panorama musical no fue un desembarco, sino una inundación silenciosa que terminó por romper todas las barreras de la radiofórmula. Lunas Rotas no se construyó bajo la frialdad de un laboratorio de éxitos, sino bajo la urgencia de una canaria que decidió que la honestidad brutal era la mejor estrategia. Mientras el pop español se debatía entre la pose rockera y el artificio de sintetizadores, ella puso sobre la mesa una voz desnuda y una forma de frasear que recordaba a la conversación más íntima de una cocina a medianoche.

Este álbum funciona como un tratado de arquitectura emocional, donde la sencillez no es ausencia de recursos, sino una elección estética calculada. La producción, lejos de buscar la grandilocuencia, prefirió dejar el aire necesario para que cada palabra aterrizara con el peso justo. Esa capacidad para convertir lo cotidiano, la pérdida, el deseo, la complicidad, en himnos coreados por estadios enteros, es el verdadero núcleo del éxito comercial de esta obra. Rosana logró que el oyente sintiera que no escuchaba una grabación profesional, sino más bien una confidencia privada.

Quizá detrás de este éxito masivo subyazca una lección sobre la industria. El público estaba hambriento de una narrativa cercana, alejándose de los personajes inalcanzables que dominaban los charts. La naturalidad con la que se movía Rosana entre el pop melódico, los tintes de sus raíces y un fraseo casi susurrado permitió que temas como El Talismán se filtraran por todas las rendijas de la sociedad. Rosana no necesitó despliegues de marketing agresivos cuando la propuesta tenía una capacidad de contagio tan orgánica.

Analizar lunas rotas implica entender que la soberanía artística no siempre requiere de estructuras progresivas o de una rebeldía política declarada. A veces la mayor subversión consiste en ser tremendamente humano en un sector que tiende a la caricatura. La producción de este trabajo no buscaba impresionar por su sofisticación técnica, sino por su capacidad de permanencia. Es un disco que no ha envejecido porque sus temas no están sujetos a las modas sónicas del momento, sino más bien a una estructura de composición atemporal. Es inevitable mencionar cómo piezas como Si tú no estás elevaron el listón de la balada pop de la época. Porque no se trata solo de la estructura de la canción, sino del uso del silencio, del uso del espacio que Rosana gestiona con madurez inusual. La banda que la acompaña entiende que menos es más, permitiendo que la guitarra acústica y la voz dicten el pulso del relato y creando una textura que se vuelve reconfortante para el oído medio, pero que mantiene una dignidad compositiva intachable.

La permanencia de lunas rotas en el imaginario colectivo no fue una casualidad programada, sino el resultado de haber sabido pulsar la tecla exacta de la empatía. Rosana no nos entregó canciones para ser escuchadas de forma pasiva. Nos entregó un manual de supervivencia emocional. Es un disco que te obliga a detenerte y reconocer tus propias grietas, consiguiendo que tras la última nota el oyente sienta que el mundo es un lugar un poco más habitable. Hoy el legado de este disco se mide por cómo desbrozó el camino para las compositoras que querían controlar su propio relato sin pasar por el filtro de la construcción artificial. No fue solo un fenómeno de ventas, fue un cambio de paradigma donde la vulnerabilidad se convirtió en la fortaleza. Al final, Luna Rota sigue sonando porque la verdad, cuando se interpreta con tanta destreza, en realidad nunca pasa de moda.

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1: Pues buenos días, buenas tardes, buenas noches y buenas, como me gusta decir a mí, buenas, lo que sea. Bienvenidos a una edición más de esta España en la historia que hacemos desde Radio Exterior de España para todos aquellos que en este pequeño mundo tengan interés en lo que ha hecho esta sociedad, como digo yo siempre, enferma, loca, pero también maravillosa y estupenda, que es la civilización española. Aquí desde Segovia, acompañado siempre a los mandos de nuestra nave espacial, el gran Víctor Gómez Lluch, y por ahí anda también hoy Valentín, el gran Valentín Grande, que estará también atento a que lo hagamos bien, muy bien o perfecto, porque si no, no nos deja seguir hablando. Bueno, pues hoy retomamos un tema que dejamos hace ya algunas semanas, que dejamos ahí colgado, que comprometimos a uno de nuestros más admirados y queridos visitantes de España en la historia, que es el gran Pere Cardona, al que invitamos hace ya algunos meses para que nos hablara de españoles en la Segunda Guerra Mundial, y quedamos allí con una puerta abierta para profundizar en algo muy interesante, que es dentro de esos españoles analizar a aquellos españoles que habían trabajado en servicios de información, de investigación, de inteligencia, vamos a ver, españoles que fueron espías durante la Segunda Guerra Mundial. Bueno, pues vamos a tirarle la lengua a Pere Cardona, como sabéis, es un gran historiador, aunque él diga que no, pero es un grandísimo historiador, además de divulgador de la historia, un gran especialista, por cierto, en esta historia de la Segunda Guerra Mundial, en general del periodo de entreguerras, en general de la Guerra Fría, en general de los conflictos bélicos, aunque él va a decir que no, ahora cuando empiece a hablar. Pero bueno, su último libro, El Mundo en Guerra, que es del año pasado, por cierto, es un pepinazo que recomendamos a todo el mundo, a todos los oyentes de esta España en la Historia, que manejen, que escuchen, y hace referencia, obviamente, a Osos, Átomos y Espías, de 2021, que es otro de sus libros también, otro pepinazo, como me gusta a mí decir, de Pere Cardona. Oye, Pere, bienvenido de nuevo.
2: Muchas gracias, Edu. A ver, ¿cómo te voy a decir que no? Con esta presentación es que me veo obligado a decirte que sí a todo.
1: Oye, es un placer volver a tenerte. Es verdad que nos quedamos allí colgados hace un par de meses, que luego ya vino David de Caixal para hablarnos de los españoles y españolas en la División Azul, esa parte de la Segunda Guerra Mundial que nosotros dejamos para que David profundizara en ella, ¿no? En tu caso yo te dejé esta puerta abierta porque sé que te mola muchísimo hablar de espionaje y sobre todo de la Segunda Guerra Mundial, que es ese vórtice de la historia que dijimos en el programa anterior que era como una locura, ¿no? Que todos queríamos comprender y saber más. Oye, es difícil encontrar a estos españoles, entre todos los españoles que has visto, que has hablado, que has conocido, que has buscado testimonio de ellos o sobre ellos. ¿Es difícil encontrar a los espías o también te han aparecido espías españoles como quien no quiere la cosa?
2: A ver, claro, pues depende sobre todo de la naturaleza de lo que hicieron durante la Segunda Guerra Mundial, ¿no? Porque claro, ten en cuenta que transcurridos ya 80 y pico de años, hombre, conocemos bastante de sus andanzas, ¿no? Lo cual tampoco significa que algunas de estas búsquedas, pues claro, no topen contra el muro del secreto oficial, ¿no? Claro. Piensa que hoy en día aún existe documentación clasificada sobre la Segunda Guerra Mundial, ¿no?
1: Es incomprensible.
2: Tanto, claro, tanto las redes de espionaje, sí, como las, sobre todo, operaciones de comando e infiltración, y sobre todo también los sistemas de codificación son material muy sensible, ¿no? Y por lo tanto, aunque ya hayan transcurrido más de 8 décadas, porque claro, son susceptibles de mantenerse en la sombra, ¿no? Te voy a poner un ejemplo, ¿no? En el caso británico, por ejemplo, el primer ministro en tiempos de guerra, Winston Churchill, estableció un periodo de 50 años, al que bautizaron como Close Period, para que toda esta información permaneciera oculta, permaneciera clasificada, ¿no?
1: Sí, sí, sí.
2: Pero aunque a día de hoy se ha superado con creces, aunque información los National Archives que no ha salido a la luz, ¿no? Fíjate, cuando yo estaba escribiendo El Mundo en Guerra, sí, que escribí la historia de Manuel Espallargas,
1: sí, sí, sí,
2: un antiguo republicano que estuvo infiltrado en comandos operativos británicos, pues parte de los legajos que tienen en los National Archives se desclasificarán en el año 2050.
1: Bueno, es que alucino de verdad con esta historia.
2: Claro, es decir, más de 100 años después. ¿qué habrá en esos legajos? Pues no lo sabemos, porque tienen que ser operaciones muy sensibles para permanecer más de 100 años clasificadas, ¿no?
1: Oye, una pregunta. ¿Es imposible encontrar esta documentación acerca de estas personas en España? No hay nada. Te tienes que ir a los National Archives, te tienes que ir fuera de España siempre a buscarlos,
2: sí.
1: ¿No?
2: Sí, sí, te tienes que ir fuera a buscarlo. Aquí en España no hay mucha cosa. Aparte, aquí en España también tenemos la legislación sobre secretos oficiales que limita mucho el uso de esta información, etcétera, etcétera. Que si toda esta información la puedes encontrar en los National Archives, como dices, tanto en los británicos como en los americanos, incluso en los Bundesarchiv alemanes. Pues sí. También los archivos soviéticos están bastante restringidos también, ¿no?
1: Oye, estoy pensando que esa falta de información a veces nos hace pensar que, yo creo que por el desconocimiento, ¿no?, que esto del espionaje en la Segunda Guerra Mundial es algo como residual, ¿no?, que no fue algo decisivo, ni siquiera épico, ¿no?, para comprender el transcurso de la guerra. A mí me ha costado discutir muchas veces en congresos y seminarios al respecto de esto. Tú, a tu entender, en tu experiencia investigadora, ¿tú crees que es decisiva esa participación de la inteligencia y el espionaje en la Segunda Guerra Mundial, o es pasto de la novela y de la farándula, como decía mi suegro?
2: No, es crucial. Yo, bajo mi punto de vista, es crucial para el desarrollo de la contienda, ¿no? Pero bueno, no solamente durante la Segunda Guerra Mundial, en la Segunda Guerra Mundial y en cualquier otra, ¿no? Date cuenta que tú, como mando militar o dirigente de un país, claro, necesitas ir siempre uno o 10 pasos por delante del enemigo. Claro. Y para ello debes conocer los planes. Y para conocer sus planes, pues debes infiltrarte, o bien sobre el terreno o bien entre ellos, ¿no? Entonces, claro, lo que está claro es que el espionaje es decisivo, ¿no? Piensa que en la Segunda Guerra Mundial no hubo ninguna acción destacada que no requiriese recopilar datos para poder,
1: claro,
2: o bien llevarla a cabo, llevarla a planificar con éxito, ¿no?, bien entre las altas esferas o bien sobre el terreno, ¿no? Un caso clarísimo tenemos el desembarco de Normandía, ¿no?
1: Claro.
2: El que, por cierto, estos días se cumple el 82 aniversario.
1: Sí.
2: Claro, sin el uso de agentes secretos, por ejemplo, te aseguro que los aliados no hubieran podido ni diseñar ni implementar una operación de tal envergadura.
1: Fíjate, yo a colación de lo que estás comentando, ¿no?, yo creo que aparece siempre la imagen del espía español más famoso en la Segunda Guerra Mundial, uh-huh, que es Juan Pujol. Es que yo, fíjate, hablo mucho sobre él, hemos discutido mucho, hemos hecho seminarios, hemos escrito artículos, hemos debatido profundamente, pero a veces yo creo que nos encelamos, ¿no?, en el objeto de nuestra investigación. ¿Tú crees que fue tan importante la labor de Juan Pujol y de verdad representa ese paradigma del espía, no español, sino el espía agente doble, triple en la Segunda Guerra Mundial?
2: Sí, sí, a ver, lo que está claro es que, sin embargo, el desembarco de Normandía no habría sido tan exitoso como fue, ¿no? Sobre esto, vamos, no te quepa ni la más mínima duda, ¿no? Piensa que los aliados desembarcaron a las 6:30 aproximadamente,
1: sí,
2: en la playa de Omaha, y a última hora de la tarde tomaban posesión de varias cabezas, no solamente de esta playa, ¿no?
1: Sí.
2: Tanto allá como las playas de Utah, Juno, Swart o Gold, ¿no?
1: Sí.
2: Y esto fue posible porque Garbo hizo creer a los alemanes que el desembarco se iba a producir unos 500 kilómetros más hacia el norte, concretamente en el Pas de Calais. Y para ello envió información falsa durante mucho tiempo a los alemanes, ¿no? Lo que en el argot se conoce como pienso para pollos. Además, un pienso que estaba cocinado. Sí, además, un pienso que estaba cocinado con información que se sustentaba sobre el terreno, ¿no? Porque fíjate la famosa fotografía esta de los tanques hinchables, el ejército, fantasma de Patton, etcétera, etcétera, ¿no? Entonces, claro, toda información que Garbo suministraba a los alemanes se basaba en todos estos movimientos falsos que se iban haciendo sobre el terreno, ¿no? Y claro, todo esto lo que motivó fue que Hitler desplazase unas cuantas divisiones que tenía estacionadas en aquella zona de Normandía hacia otros emplazamientos, ¿no? Un error, no te quepa la menor duda,
1: inducido,
2: que además debilitó las defensas alemanas y que permitió que el desembarco pues no tuviera la oposición que habría tenido en condiciones normales, ¿no? Fíjate hasta qué punto sí. Garbo llegó a engañar a Hitler, que 2 meses después, perdona, el desembarco, creo que fue el día 29 de julio, Hitler le condecoró con la Cruz de Hierro de segunda clase por su contribución a Alemania.
1: Alucinante.
2: O sea, fíjate hasta qué punto le llegó a engañar, ¿no?
1: Pues estaba pensando, fíjate, además, sigo pensando mucho, porque pienso mucho en Juan Pujol, ¿no? Y en el olvido que experimentó durante todos aquellos años y luego la importancia que se le ha dado, ¿no? Que pasa igual con Alan Turing, ¿no? Y la máquina, sí, ¿no? La bombi esta para destruir, para conseguir descifrar alguno de las líneas de Enigma, ¿no? Entonces, ¿tú crees que nos pasamos de frenada ahora o estamos dando la verdadera dimensión del papel de estos espías, estos agentes dobles y sobre todo desinformadores?
2: No, yo creo que, a ver, que se está haciendo un reconocimiento justo a toda la labor que desarrollaron, ¿no? Porque fíjate, tú hablabas de Turing y del desencriptado de Enigma. El desencriptado de Enigma, sí, bajo mi punto de vista, marcó un antes y un después en la Segunda Guerra Mundial, ¿no? Una vez que los aliados empezaron a conocer las intenciones de los alemanes, pues ya fueron afinando mucho más, claro, o fueron diseñando mejor todas las operaciones que se sustentaban sobre el terreno, ¿no? Yo qué sé, la operación TORS, la operación del desembarco de Normandía, etcétera, etcétera. Entonces, claro, la contribución de Turing, sí, fue clave también, claro, para la victoria aliada, tanto la de Turing como la de Garbo, ¿no?
1: Oye, espera, que tengo en la puerta, que estoy viendo, tres chicas y una niña que quieren entrar a hablar ahora. Yo creo que vamos a esperar a que pasen y hablen un poquito y ahora retomamos la conversación. No vaya a ser que, porque una de ellas tiene una cara, tiene mal carácter, ¿eh? Bueno, venga, voy a dejarlas entrar y ahora seguimos, Pérez.
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1: Acaban de entrar y acaban de sentarse aquí, pues dos mujeres estupendas y una cría de apenas 11 años, ¿no? Yo creo que la mayor, que está aquí, está Ceutí, África de las Heras, sí, siéntate ahí, maja. Pues África de las Heras fue una de las mujeres más importantes o más famosas o quizás más significadas en esto del espionaje y de la infiltración durante la Segunda Guerra Mundial. Ella, bueno, pues es captada por el, primero que por la NKVD, y luego pasaría a formar parte del KGB cuando surge después de la Segunda Guerra Mundial. África de las Heras es, yo creo, que una de las espías españolas más famosas. Fue guerrillera, se lanzó en paracaídas en Ucrania detrás de las líneas alemanas en la operación Ogro, y luego, por supuesto, participó en la trama y en la misión para acabar con Trotsky en México, ¿no? Por tanto, yo creo que es muy interesante África de las Heras. En cuanto a Larisa Suisky y su hija Liana Romero, son pues dos mujeres, la madre y la hija, de, pues evidentemente, de origen ruso, que trabajan efectivamente para estos servicios de espionaje, y hay que significar, yo creo que lo significativo, no tanto que sean mujeres dedicadas al espionaje, como ya nos ha contado Pere antes, hubo bastantes y ha citado algunas de ellas, lo significativo es que fueran la madre y la hija, que la madre usara a la hija como señuelo en sus acciones de infiltración. En fin, nos quedan muchas más en el tintero, ¿no? Pilar Villanastray, pero eso hablaremos cuando hablemos de la Primera Guerra Mundial, que ya corresponderá. Yo creo que deberemos dar las gracias por venir, sobre todo a África de las Heras, que tiene muy mal carácter, dejarlas que se vayan y volver a tomar la conversación con Pere Cardona, que yo creo que me va a hablar de algún espía español desconocido por la gran mayoría y realmente espectacular. Así que, señoras, gracias por venir. Tú, maja, ten cuidado y vigila a tu madre. Venga, chao.
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1: Pues ya se ha ido. Yo creo que África de las Heras me ha mirado mal al irse. Y Liana y Larisa, bueno, no tanto. Pero África sí me ha mirado mal. Yo creo que si hubiera podido me había puesto... Pero bien, me había puesto a pastar y a por pienso para pollos, que me ha dejado impactado, querido Pérez, ese concepto es genial. Oye, estaba retomando la conversación que teníamos sobre los espías españoles. Oye, hay un prototipo, hay un modelo, porque uno siempre piensa, bueno, los espías españoles estaban con los aliados, pues eran todos republicanos, o eran falangistas, o eran de derechas, o eran de izquierdas, o eran gente de profesiones liberales, o eran gente con, sin ningún tipo de estudios. ¿Hay un patrón, hay un modelo social, laboral, profesional, que defina al espía español en la Segunda Guerra Mundial? ¿O esto es un totum revolutum?
2: A ver, un patrón profesional como tal, no, porque hubo gente pues que eran desde pescadores a gente que eran periodistas, ¿no? Por ejemplo, lo que sí que podríamos establecer son tres agrupaciones, ¿no? Como por ejemplo una primera, bajo un punto de vista, sería la ideológica, ¿no? Sí. Aquí nos podemos encontrar desde hombres vinculados al régimen, como por ejemplo el falangista Ángel Alcázar de Velasco.
1: Sí.
2: ¿Vale?
1: Claro.
2: Que reclutaba agentes para los servicios secretos alemanes, ¿no? Alcázar trabajó en la Embajada Española en Londres, pasando información, como por ejemplo los desperfectos causados por los bombarderos alemanes, ¿no?
1: Sí.
2: Más adelante regresó a España y una vez aquí creó la llamada Red TOTEO, una red de espionaje que se infiltró tanto en Europa como en Estados Unidos, que estaba destinada a obtener información, fíjate tú, para los japoneses, ¿no?
1: Madre mía.
2: Y allí pues les proveía de datos pues como la reparación de buques de guerra dañados, ¿no? Cuando llegaban a Dársenas, pues para que fueran reparados, entrenamientos de comandos o nombres de espías.
1: Wow.
2: Aliados, ¿no? Además, pues yo qué sé, de reportes como la moral de la población americana o a qué ritmo avanzaba pues la industria bélica norteamericana, ¿no?
1: Sí.
2: Pero fíjate que, claro, es que en la otra cara de la moneda, es decir, en el bando republicano, ¿no?
1: Sí.
2: Por decirlo de alguna manera, aparte del famoso Garbo, pues encontramos a gente como Francisco Ponsán.
1: Sí.
2: O Conchita Ramos, ¿no? Que estableció en contacto con la resistencia francesa.
1: Uh-huh.
2: O bien para pasar personas a través de los Pirineos, la famosa Red Ponsán.
1: Sí.
2: que logró pasar a unas 1.500 personas, o bien para trabajar como correo entre la resistencia y los aliados, como Conchita, ¿no? Que transportaba documentación, pasaporte, etcétera, etcétera, en su bicicleta, ¿no? En segundo lugar, tendríamos lo que serían militares o técnicos,
1: sí,
2: por llamarlos de alguna manera, del régimen, ¿no? Y aquí tenemos un caso bastante curioso, que es el de un capitán de la Guardia Civil.
1: Sí.
2: Llamado Ignacio Molina.
1: Uh-huh.
2: Al cual los aliados lo utilizaron como cebo pocos días antes del desembarco de Normandía, ¿no? Porque los aliados diseñaron una operación, la Operación Copperhead,
1: sí,
2: para hacer creer a los alemanes que el mariscal Montgomery se encontraba en Gibraltar pocos días antes del desembarco de Normandía, ¿no? Y para ello, pasear a un doble,
1: sí,
2: por la embajada inglesa en Gibraltar, invitando precisamente a Molina con un pretexto cualquiera que pasara por la embajada, ¿no? Claro, nada más verlo a Molina, como te puedes imaginar,
1: sí,
2: le faltó tiempo para transmitirle a los alemanes que Montgomery estaba en el peñón, ¿no? Lo que ayudó a hacerles creer a los alemanes a que la acción sería posterior al mes de junio, ¿no?
1: Claro.
2: Como finalmente fue el día 6 de junio, ¿no? Y por último, en tercer lugar, tendríamos gente que colaboró por dinero, que eran por pasta, colaboraban por dinero, ¿no? Como por ejemplo Agustín Jordán, alias Cuenda, ¿no? Agustín Jordán era un pescador en Algeciras al que reclutaron para informar sobre el trasiego de buques aliados por el Peñón, ¿no?
1: Claro.
2: Lo que pasa es que en este caso Agustín le salió bastante más avispado de lo que esperaban y no tardó en darse cuenta que claro, que convertirse en agente doble,
1: sí,
2: era mucho más lucrativo
1: ya
2: que trabajar solo para un servicio secreto, ¿no? Y mientras por un lado le cobraba a los alemanes por detallar todos estos movimientos de buques, también le cobraba a los ingleses por delatar agentes alemanes, ¿no?
1: Me encanta el emprendimiento de los españoles,
2: sí,
1: en todo esto. Esto
2: sí,
1: es genial.
2: Sí.
1: Yo siempre lo cuento cuando hablo de que cualquiera puede ser un espía, es esto, ¿no? Que te paguen dinero por contar barcos, y no solo aquí, sino en Cartagena de Indias, que te pague un inglés en el 18, ¿no? Que te invite allí para que te pague y te dé un dinerete y dices, pues mira qué tontuna, pues estoy fíjate estos idiotas que me pagan por contar barcos. Oye, yo estoy seguro de que sientes predilección por alguno de estos espías españoles que tienen siempre, viven en el absoluto, en el más absoluto de los olvidos para el común de los españoles, que no tenemos conciencia muchas veces del protagonismo que han tenido nuestros paisanos a lo largo de la historia, específicamente en conflictos tan globales en el que España parece residual, como son las dos guerras, ¿no? En este caso, la Segunda Guerra Mundial. Así que venga, confiesa, Pere, ¿cuál es el que te gusta a ti?
2: Hombre, a ver, yo, si hay una figura por la que siento fascinación, a ver, sin lugar a dudas, es por la de Ricardo Sicre, o Richard Sickler, como le llamaban los americanos, ¿no? A mí este hombre, lo cierto es que me tiene fascinado, ¿no? Y a Ricardo lo podemos encuadrar precisamente en esta primera agrupación, en la ideológica, ¿no? Porque sí, Ricardo es un exiliado republicano, antiguo combatiente de la Quinta de Biberón, que una vez finalizada la guerra, claro, se vio obligado a cruzar la frontera y recaló en uno de los campos que los franceses habilitaron en el sur francés, ¿no? Como fue el del famoso Argelès-sur-Mer,
1: claro,
2: ¿no? De donde salió en dirección a Londres gracias a los contactos que estableció con una enfermera, ¿no? Y fíjate que una vez en Londres, claro, para buscarse la vida, pues trabajó, por ejemplo, como ayudante de barbero,
1: no
2: de peluquero,
1: digas,
2: lo que le permitió conocer al famoso escritor Robert Graves, no sé si lo recuerdas,
1: sí, claro,
2: el
1: hombre,
2: autor de,
1: sí, sí,
2: de Yo, Claudio, de Claudio el Dios, ¿no? Del que se hizo
1: una serie
2: muy famosa en los,
1: sí,
2: en los 70, 80,
1: un escritor,
2: ¿no?,
1: famosísimo de historia, de novela histórica, claro, yo creo que el más famoso,
2: correcto,
1: probablemente.
2: Y Graves fue quien le facilitó un trabajo, debido a su andadura durante la guerra civil como militar, pues le facilitó un trabajo como instructor de la llamada Home Guard, ¿no?, que era una especie de ejército civil,
1: sí,
2: que estaba en la reserva preparándose ante una hipotética invasión nazi, ¿no? Una vez de allí, viajó a Estados Unidos en barco, se embarcó como ayudante de pinche de cocina, aunque poco antes de llegar al puerto de Nueva York, saltó por la borda y llegó nadando precisamente para evitar, claro, que ser capturado por los servicios de inmigración, ¿no? Y ahí sí que hay una parte que no se conoce bien cómo se lo montó, pero poco después fue captado por los servicios secretos americanos, por la OSS.
1: Sí, sí, sí.
2: Se cree que es posible que Robert Graves le pasara algún tipo de contacto, ¿no? Pero no está muy claro, ¿no? Y es a partir de ese momento cuando su carrera se dispara, ¿no? Porque, fíjate, la primera operación que tiene para la OSS es la de entrar en la embajada española en Washington,
1: sí,
2: y allá robar 4 maletas de documentación, más los códigos que utilizaban los españoles,
1: joder,
2: para los códigos secretos, para enviar los mensajes.
1: Sí, sí, sí, sí, madre mía.
2: Y lo que hace el tipo es fotografiarlos y devolver la documentación para que la embajada no se den cuenta que ha sido
1: madre
2: sustraída,
1: mía,
2: ¿no? Más adelante participa en los desembarcos aliados en el norte de África, la famosa,
1: sí,
2: Operación Tort, ¿no? Y poco después,
1: sí,
2: participa también en una operación americana, que es la famosa Operación Banana,
1: sí,
2: en la cual los americanos ayudan a infiltrar a un grupo de republicanos en tierras españolas,
1: sí,
2: para intentar derrocar al régimen franquista, ¿no?
1: Madre,
2: lo que pasa es que esta operación fracasa y él tiene que volver otra vez, digamos, a territorio americano, ¿no? Esta red es desmantelada y Sicre reaparece en Francia, donde se dedica a interrogar a oficiales nazis que han sido capturados, ¿no? Y una vez finalizada la guerra, fracasa su emprendiduría de negocios en,
1: sí,
2: en Estados Unidos, y regresa a España, donde se establece, principalmente gracias a los contactos que ha adquirido por el gobierno americano, ¿no? Y para que te hagas una idea, se supone que con pago a los servicios,
1: sí,
2: prestados que había hecho Sicre, los americanos le dan la concesión, por un lado, de la Pepsi Cola y por otro lado del whisky JB, ¿no? Con lo cual se hace multimillonario, ¿no? Claro, porque en este momento, ya durante la época de Guerra Fría,
1: sí,
2: Sicler es un agente encubierto de la OSS aquí en España y ayuda en múltiples negociaciones que hay entre los americanos y los españoles, como por ejemplo el establecimiento de las bases americanas en Morón, etcétera, etcétera. Conoce también a toda una serie de personajes de la farándula, pues, yo qué sé, como puede ser Ava Gardner, al príncipe reiniero de Mónaco, conoce también a don Juan de Borbón, establece negocios con otro Scorzeny, un famoso nazi que había huido durante la Segunda Guerra Mundial y que se estableció en España bajo el protectorado del régimen franquista, etcétera, etcétera, ¿no? La verdad es que a mí, Ricardo,
1: ya lo veo, ya. Oye, ¿qué te iba a contar? Sale en tu libro, evidentemente, Osos, Átomos y Espías, digo yo, ¿no? Que saldrá así, creo, ¿o no?
2: No,
1: ¿o
2: lo ha guardado? La figura de Ricardo no la incluye en el libro de Osos, Átomos y Espías, pero he escrito algún artículo de Ricardo en varias revistas.
1: Pues yo creo que deberías dedicarle una biografía, Pelé, que lo sepas, que si la merece. Oye, por cierto, ya estamos terminando el programa y te tengo que hacer una pregunta, porque es que siempre me quedo con las ganas de cero, ¿no? ¿Tú crees que esto debería estar en los libros de texto de los chicos, de los hijos y chicas españoles en secundaria, comprender esta labor de los españoles, este protagonismo de los españoles en la Segunda Guerra Mundial?
2: Sí, claro, por supuesto. A ver, todo lo que sea difundir la historia de nuestros compatriotas, pues claro, bienvenido sea, ¿no? Piensa que la historiografía oficial de la Segunda Guerra Mundial tiende a pasar por alto el papel de los españoles, ¿no? Porque ellos se centran en los americanos, en los ingleses, etcétera, etcétera, ¿no? Y aquí, pues, en España tampoco te creas que ha ido mucho mejor la cosa, ¿no? Durante el régimen franquista, pues claro, se dio preferencia
1: a un relato
2: histórico,
1: a lo que
2: fue todo el tema de División Azul, etcétera, etcétera. Pero claro, el régimen de Franco, pues, tapó todo el papel republicano por motivos obvios, ¿no? Y no es hasta hace, relativamente poco que se ha empezado a investigar y que empieza a aflorar toda esta historia que durante tantos años ha estado en la sombra, ¿no?
1: Muy bien, bueno, oye, pues hasta aquí hemos llegado hoy. Ya te engañaré cuando tengas otro libro, porque recordemos El Mundo en Guerra, 2025, Pele Cardona, Osos, Átomos y Espías, 2021, el gran Pele Cardona. Oye, muchas gracias, compañero, espero volver a engancharte lo más pronto que tarde.
2: Muchas gracias a vosotros, Edu.
1: Bueno, pues españoleros y españoleras, seguimos avanzando.
3: El Festival Cultural sigue horario previsto, mi general. Le encantará saber que, contestando a su petición, los soviets aceptan enviar a nosotras a su famoso tenor, Plasidov Domingovich.
4: Bueno trabajo, mayor. Así pues, todo sigue el curso previsto.
3: Pues todo no, mi general. Para desgracia, el norteamericano Leonard Bernstein ha cancelado su viaje. Pero en su lugar nos envían otro artista, y precisamente acabamos de recibir su último LP. Su nombre es Nick Rivers.
4: Segura estoy de que es persona adecuada. Y mientras la atención mundial está fija en nuestro festival cultural, nadie sabrá lo que estamos preparando. Y de nuevo, toda Alemania quedará unido bajo una sola dominio, el nuestro. A partir de domingo, nadie habrá capaz de detener a nosotras.

nos vamos, como no podía ser de otra manera, odio esta expresión, pero hoy es evidente, ¿no? Tenemos que usarla con esta selección maravillosa que ha hecho el gran Víctor Gómez Jung de Top Secret, la mítica película de espionaje de 1984, protagonizada por Val Kilmer, que es sinceramente magnífica. Todos recordamos a Omar Sharif ahí metido entre hierrajos intentando pasar la información. Bueno, pues este tema maravilloso del inicio de la película, el Skid Surfing, inspirado en los Beach Boys, donde los surferos californianos de vez en cuando pues surfean con una escopeta y pegan tiros a, vayan ustedes a saber qué, a platitos, entendemos. Así que esta canción, cantada por el propio Val Kilmer, nos sirve para despedir el programa de hoy, que espero que haya sido, como siempre, estupendo y magnífico. La semana que viene seguro que hacemos otra delicia de programa, pues nos visitan siempre lo mejor de lo mejor, como aquí en Radio Exterior de España, trabajando y escuchando. Hasta la semana que viene.

0: Son las 4, las 3 en Canarias.
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0: Imputada la presidenta de la SEPI, brazo industrial del gobierno, se llama Belén Gualda y está citada como investigada junto a una veintena de personas más por el caso Leire. El juez amplía la investigación en lo que tiene que ver con las supuestas irregularidades en la adjudicación de contratos públicos. Última hora, Gema Alfaro.
2: Sí, el juez Pedraz cita como investigados a otras 25 personas en la trama principal del caso SEPI, entre ellos, como dices, a la presidenta de la entidad, a Belén Gualda, por su papel en la concesión del rescate a tubos reunidos por más de 112 millones de euros. La Fiscalía Anticorrupción reclamó estas declaraciones en un informe en el que explica cómo Gualda estaba informada al momento de todas las gestiones del expresidente de la SEPI, Vicente Fernández, y cómo ya desde junio de 2021 se hace referencia a que BG, referencia a ella, tenía intención de sacar operaciones, entre ellas la de tubos reunidos. Ella autorizaría el rescate, aunque conversaciones interceptadas recogen que la entonces secretaria de Estado de Energía y hoy ministra de Transición Ecológica, Sara Hessen, habría manifestado su oposición a esa ayuda por razones medioambientales. También hacen referencia a Belén Gualda en unas conversaciones con el PNV sobre ese rescate. Anticorrupción recuerda que en los registros de la calle Ferraz se encontró una

0: Varias han resultado heridas en el tiroteo en un centro de menores en el norte de Alemania. En la ciudad de Stade, cerca de Hamburgo, la policía ha detenido a dos personas, una de ellas el supuesto autor de los disparos, sin que sepamos por ahora sus motivaciones. Los agentes ya han retirado la advertencia de peligro para la población, han pedido que no se acercaran a la zona. En los mercados, Wall Street inicia la semana en positivo. David Martínez.
1: 6% en el índice S&P 500 y de algo más del 1% en el que reúne a las principales tecnológicas, el Nasdaq. Hoy este sector rebota tras la volatilidad de la pasada semana. Aún así destacan las fuertes caídas del sector de almacenamiento y memoria, un tipo de compañías que resaltan especialmente por movimientos muy violentos, sea al alza o a la baja en los últimos días. Contribuye a las subidas la tranquilidad en el mercado del petróleo, pese a los ataques entre Estados Unidos e Irán durante el fin de semana. Ahora mismo el crudo Brent sube cerca de un 1% y ronda los $72.50 por barril. En cuanto a las bolsas europeas, cotizan con caídas ligeras. El IBEX 35 cede ahora mismo un 0,2%.
0: En los deportes ya sabemos quién será el sustituto de Pep Guardiola en el Manchester City, Enzo Maresca, hasta 2029, Clara Rodríguez.
2: Maresca firma por 3 temporadas y el City abonará aproximadamente unos 19 millones de euros al Chelsea por su traspaso. El Chelsea, que ha reaccionado al comunicado del City confirmando un acuerdo confidencial que incluiría el pago de esa indemnización. Maresca dimitió en diciembre del 2025, según el Chelsea, cuando ya había llegado a un acuerdo con el City. El italiano, de 46 años, vuelve así a un club que conoce muy bien, donde triunfó como asistente de Guardiola en la temporada histórica del triplete de Champions, Liga y FA Cup en 2023, además de ganar previamente la Premier League 2 como primer entrenador en el juvenil. Además de su conocimiento de la casa, para su regreso al Etihad ha sido determinante su experiencia en otros clubes. Es jugador del Sevilla, Málaga, entre otros. El currículum de Maresca incluye el ascenso del Leicester en 2024 y también con la conquista de la Conference League con el Chelsea ante el Betis y el Mundial de Clubes celebrado en Nueva York ante el Paris Saint-Germain.
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1: Bienvenidos a Europa Abierta. Como cada primavera, los concesionarios han echado el resto con publicidad y ofertas atractivas. Con las vacaciones a la vuelta de la esquina, las pagas extra y la evolución de impuestos suele ser la mejor época para la venta de vehículos, y las marcas aprovechan para liquidar los coches que tienen en stock para hacer sitio a los nuevos modelos de la siguiente temporada. Hoy analizaremos con ANFAC la transformación que ha sufrido el parque automovilístico español y las medidas con las que Europa camina hacia la electrificación del sector.
2: Además, hacemos balance de los últimos 6 meses de presidencia chipriota del Consejo de la Unión Europea con el corresponsal comunitario de Radio Nacional de España, David Bidueiro.
1: Antes, vamos con nuestro repaso a la actualidad europea. Francia ha contabilizado la fatal consecuencia de la ola de calor de la semana pasada, un exceso de 1.000 muertes en solo 3 días, aunque el Ministerio de Sanidad teme que la mortalidad será aún más elevada. Corresponsal en Francia, Antonio Delgado.
3: 1.000.000 de muertes, esa sería por ahora la factura fatal de la ola de calor en Francia, 1.000 muertes más que la media habitual, lo que está colapsando algunos servicios funerarios. Un responsable del sector reconocía ayer en el canal BFM que no había salas libres para más difuntos en París. El 85% de esas muertes corresponden a personas mayores de 65 años. Son datos provisionales. Las temperaturas han bajado en Francia, pero hay una inercia en el impacto en la salud y además se teme por la suerte de personas mayores solas. El gobierno está intentando poner la cifra en perspectiva. En 2003, una ola de calor similar propició unas 15.000 muertes en Francia. El país estaría ahora mejor preparado, pero la canícula se ha convertido en debate político porque más de 20 años después de esa ola traumática, muchos hospitales en Francia siguen sin tener aire acondicionado. La portavoz del gobierno lo admite.
4: Je suis d'accord. Le réchauffement climatique va plus vite que
3: nous. El cambio climático está yendo más rápido que nosotros.
1: Gracias, Nono. Además, Alemania.

0: República Checa y Polonia también han registrado el fin de semana más caluroso desde que existen registros. Los tres países centroeuropeos han superado los 40 grados. En Alemania ha habido al menos 13 ahogamientos. Los verdes piden un programa federal para hacer frente a las olas de calor. Una gran reforma de descentralización en Reino Unido es una de las promesas que ha avanzado hoy el probable sucesor como primer ministro del dimitido Keir Starmer, Lucía.
1: En su primer discurso desde que llegó al Parlamento, Andy Burnham ha desvelado algunas claves de su modelo de país.
2: The change will be driven through the Prime Minister's office.
1: Entre las que se incluye trasladar parte de las gestiones del Ejecutivo de Londres a Manchester. En su primer gran discurso, Burnham defiende un número 10 del norte.
2: After 10 years of political turbulence since Brexit.
1: Además, reconoce que después de 10 años del referéndum para que Reino Unido saliese de la Unión Europea, Westminster está roto. Salvo sorpresas, el alcalde de Manchester será proclamado el primer ministro del país y líder laborista el viernes 17 de julio.
0: El comisario europeo de comercio, Maro Šefčovič, se reúne en Bruselas con su homólogo chino.
1: Un encuentro marcado por la intención de los 27 de intensificar el uso de sus instrumentos de política comercial para proteger a su industria de la competencia de Pekín. El diálogo, por tanto, continúa a pesar de que hay ciertas amenazas por parte de China ante las nuevas herramientas para frenar el desequilibrio que existe entre ambos países. Este miércoles, de hecho, Bruselas estrena una de ellas, la tasa de 3 euros para pequeños paquetes que procedan de empresas chinas.
0: El ministro de Asuntos Exteriores de España, José Manuel Álvarez, viaja a Eslovaquia para participar en la conferencia de embajadores del país.
1: Se espera que en esta cita mantenga un encuentro bilateral con su homólogo y que visite la base del Est, donde España lidera una brigada multinacional en el marco de la presencia avanzada reforzada de la OTAN, que desde hace años viene reforzando el flanco este del continente. La visita llega en un momento de fortalecimiento de las relaciones entre ambos países, con sinergias en áreas clave como asuntos europeos, turismo, defensa y cooperación académica y científica, según ha explicado el Ministerio de Exteriores en un comunicado.
3: ¿Qué lugar va a ocupar Europa en el tablero geopolítico? ¿Están los 27 preparados para la independencia estratégica? ¿Cómo va a transformar nuestro mundo la inteligencia artificial? 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
0: ¿Cómo conseguir un parque automovilístico más sostenible? Es lo que pretende impulsar el Parlamento Europeo con las nuevas normas que ha presentado este mes. Medidas para favorecer el diseño circular y el uso de materiales reciclados en los vehículos o para reforzar las normas de exportación de vehículos de segunda mano.
1: Además, como parte del proceso de electrificación para frenar el consumo de combustibles fósiles, Europa ha ido implementando planes como el MOVES o el Auto Plus, con ayudas directas a la ciudadanía para la adquisición de vehículos eléctricos o híbridos enchufables.
0: Vamos a tratar de hacer una radiografía del sector automovilístico español y europeo con la ayuda de Félix García Fernández, director de comunicación de ANFAC, la Asociación Española de Fabricantes de Camiones y Automóviles. Bienvenido.
4: Hola, ¿cómo estáis?
0: Bueno, la primavera suele ser la época de mayor venta de coches. ¿Se ha recuperado el sector en España? ¿Qué datos tenéis?
4: Bueno, estamos relativamente contentos porque sí que es verdad que todavía no hemos alcanzado las cifras de 2019, que es el año previo a la pandemia, donde todo cayó. Pero estamos muy cerca de que este año 2016, si todo sigue como hasta ahora, como en estos primeros meses del año, en esta primera parte del año, estemos por encima de 1,2 millones de turismos, y teniendo en cuenta que en aquel año, en 2019, tuvimos unas ventas de 1,259 millones de turismos, pues estaríamos ya muy cerca, ¿no? Entonces, progresamos adecuadamente, no somos un sobresaliente, pero bueno, aprobamos que esto está bien.
1: Y en relación con el resto de países de la Unión Europea, ¿se ha impulsado más aquí la venta de vehículos electrificados?
4: Aquí tenemos que acelerar más, mucho más todavía, porque la media de la Unión Europea en vehículo eléctrico puro, estamos hablando de que ellos tienen un 20% de cuota, en números redondos, y nosotros no llegamos al 10, nos quedamos en el 9,4, en el acumulado que tenemos de enero a mayo de este año, ¿no? Entonces aquí sí que es verdad que tenemos que acelerar. Sin embargo, si sumamos también los híbridos enchufables, estaríamos hablando de que en España la cuota de enero a mayo de este año estamos en un 21% y en la Unión Europea un 29%. Ahí hemos reducido un poco el gap, pero sí que es verdad que en el eléctrico puro la distancia es el doble. Entonces aquí tenemos que recuperar sí o sí a marchas más forzadas.
0: Teniendo en cuenta esta nueva normativa, ¿se va a contribuir a rejuvenecer el parque automovilístico español o podría aumentar el número de vehículos viejos que siguen circulando en España al hacerse más difícil su exportación?
4: Bueno, aquí lo que tenemos que tener en cuenta, mirarnos a nosotros mismos. Tenemos el parque automovilístico, uno de los parques automovilísticos más viejos de Europa, con 14,6 años de antigüedad de media, ¿no? Eso quiere decir que tenemos por nuestras carreteras unos 10 millones de vehículos que tienen más de 15, 16 años, ¿no? Eso no solo quiere decir que son vehículos que contaminan más que los actuales, sino que no tienen las mismas medidas de seguridad, la última tecnología en conectividad y en mayor grado de autonomía, de conducción autónoma, que los vehículos que ahora están a la venta, que permiten que podamos evitar pequeñas colisiones, despistes. Es decir, no solo va de mejorar la calidad medioambiental, por así decirlo, de emitir menos o de gastar menos, de consumir menos o de pasarse al eléctrico, que no emite ningún tipo de CO2, sino también de que si renovamos esa antigüedad del parque, vamos a conseguir tener un vehículo más seguro y más conectado. Entonces, deberíamos impulsar no solo la electrificación, que sí, que aquel que pueda comprarse un vehículo eléctrico, que lo compre, pero a la vez también habrá que incentivar a ese ciudadano o a esa pyme que tiene una furgoneta de hace 20 años para que compre pues una furgoneta nueva, a poder ser eléctrica y a poder ser conectada, que le va a permitir ahorrar más dinero desde el primer kilómetro y le va a salir rentable. Si le damos incentivos fiscales, seguramente dé el salto y cambie esa furgoneta vieja por una nueva. Pero si no ve incentivos del ciudadano, lo va a ver como una imposición, por ejemplo, al acceder al centro de las ciudades que no te permitan con tu vehículo viejo, entonces lo ve como una prohibición y esto genera rechazo. Hay que hacer que el ciudadano y la pequeña empresa llegue a la electrificación, a la conectividad, al mayor grado de autonomía del vehículo, convencido.
1: ¿Qué impacto económico prevén para los fabricantes y proveedores españoles por estas exigencias de reciclaje, de reutilización de materiales que hay con esta nueva normativa?
4: Bueno, nosotros ya lo hacemos. O sea, el sector del automóvil es uno de los más regulados de Europa, ¿no? Entonces, nosotros ya hay vehículos que tienen, la mayoría de los vehículos tienen más de un tercio de sus piezas que son recicladas. Nosotros, cada vez que sale un modelo nuevo, lanzamos un modelo nuevo al mercado, se trata de hacer en el business case de cómo reutilizar el mayor número de piezas y además, no solo eso, sino de cómo hacer que su fabricación sea lo más eficiente energéticamente posible. Es decir, consumimos menos agua para fabricarlo, menos energía, en este caso luz, y a la vez vamos incorporando más piezas recicladas, ¿no? Entonces, los fabricantes ya tenemos interiorizado desde hace años estas políticas de reciclaje y de lo que llaman el vehículo fuera de uso. Así que podrá tener impacto, pero nada que no tengamos anticipado y que no hayamos previsto.
0: ¿Y cómo está impactando en el sector en Europa la proliferación de marcas chinas atractivas como BYD? ¿Tenemos capacidad real para competir?
4: Bueno, estamos en ello. Aquí el máximo beneficiado es el cliente, el que va a comprar un vehículo que tiene una mayor oferta. Entonces, aquí lo que se trata de dilucidar, y en eso está la Unión Europea, y por eso pues se generó un expediente, ¿no? Y que ha derivado en ciertas medidas proteccionistas, es que todos compitamos en igualdad de condiciones, ¿no? Tenemos unos derechos, unas obligaciones y que estemos regidos todos por la libertad de mercado, ¿no? Pero sí, tiene que haber libre competencia y, como digo, condiciones de igualdad, ¿no? Entonces, aquí lo que nosotros tenemos que hacer todos es fabricar de forma sostenible vehículos, hacer vehículos eléctricos lo más asequibles posibles y a la vez mantener los empleos de nuestra industria y la competitividad de nuestra industria. Este es nuestro trilema, que es muy complejo, sobre todo para un país como España, que es el segundo fabricante de automóviles de Europa y el noveno mundial. A nosotros nos va la vida en ello. Por eso nosotros hemos lanzado el Plan España 2030. Bueno, lo presentó el presidente Sánchez el 3 de diciembre pasado, de 2025, y estamos implementando medidas, entre ellas el Plan Auto Plus, que tratan de no solo aumentar la demanda de vehículos eléctricos, sino de atraer inversiones con los PERTE, inversiones para que se fabrique aquí en España. Ya tenemos en marcha una gigafactoría casi terminada en Sagunto, del grupo Volkswagen, para hacer baterías. CATL, la china CATL con Stellantis, va a hacer otra en Figueruelas. Se han anunciado inversiones por parte de la Xunta de Galicia del grupo SAIC en Ferrol y en Aspontes. El grupo Stellantis ha anunciado que fabricará vehículos de su marca Leapmotor China en Villaverde y en Zaragoza. Bueno, son buenas noticias. Es decir, todo lo que sea fabricar en España genera riqueza. Si generas riqueza, generas empleo estable, pues la economía circular se mueve. Y esto es bueno para España.
1: La electrificación del automóvil en España está siendo impulsada en gran medida por los fondos europeos, tanto para la compra de vehículos como para la fabricación de baterías o la instalación de puntos de recarga. ¿Cuáles son las ayudas a las que puede acogerse ahora mismo un ciudadano que quiera comprar un coche eléctrico o un híbrido enchufable?
4: Pues ahora mismo tenemos tres patas. El plan Auto Plus, que sería el sustituto del plan Moves, que tú has aludido antes, que estamos a la espera de que se publique. Nos han dicho que antes del verano. Yo creo que el verano empieza el miércoles para mucha gente. El día uno, esperemos que sea más pronto que tarde. Porque aquí podría obtener el que compra un vehículo eléctrico hasta 4.500 euros, ¿no?, para compra del vehículo eléctrico de subvención. ¿Vale? Ahora mismo las marcas están adelantando ese dinero hasta que se publique, como digo, haya un decreto por parte del Consejo de Ministros y se publique en el BOE, ¿no?, las bases exactas de la convocatoria. 4.500, si le sumamos que tú y yo como personas físicas podemos tributar un 15% de deducción en hasta 3.000 euros en el IRPF por la compra de un vehículo eléctrico, si sumamos, pues llegamos a casi 7.500. Y además hay una figura que mucha gente la tiene, cada vez la vamos conociendo más, que son los CAES, los certificados de ahorro energético, que esto es una herramienta que le da un beneficio al que compra, en este caso un vehículo eléctrico, eliminando un vehículo antiguo, le da un beneficio por los ahorros energéticos que ese vehículo nuevo obtiene en relación a su vehículo viejo, ¿no? Aquí estamos hablando de que se pueden otorgar entre 600 y 1.000 euros. Entonces, si tú tienes el total, pues estaríamos hablando de hasta 8.500 euros de ayuda, que está muy bien y que estamos en, por así decirlo, somos punteros en Europa a nivel de ayudas ahora mismo.
0: Félix García Fernández, director de comunicación y marketing de ANFAC, gracias por acompañarnos en Europa Abierta.
4: A vosotros, buena tarde.
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0: Chipre ha ostentado la presidencia de turno del Consejo de la Unión Europea en el primer semestre de este año, de 2026. Apenas le quedan 2 días en el cargo. Nuestro corresponsal comunitario, David Bidueiro, ha estado allí en una visita a esta pequeña isla que ha ostentado la presidencia. Como decimos, es la segunda vez que la ostenta desde su adhesión en 2004.
5: Ledra es la principal arteria comercial del centro de Nicosia, pero también la cicatriz más evidente de Chipre. Termina en un puesto de control. Tras enseñar el pasaporte, caminas cientos de metros por tierra de nadie y de nuevo hay que sacar el pasaporte. Hay libertad de movimiento, pero entramos en la autoproclamada República Turca del Norte de Chipre, que solo reconoce Turquía, tras invadir el norte de la isla en 1974. Fue su respuesta al golpe de estado impulsado aquí por la dictadura de la vecina Grecia. Bienvenidos a Nicosia, la última capital dividida del mundo. Cerca del edificio del Ministerio de Exteriores espera Menelaos Meneló, el negociador del gobierno grecochipriota. La isla ha estado cerca de reunificarse en 2004 y en 2017. Tras el último fracaso, estamos en la travesía del desierto, pero hay un motivo para la esperanza. Tufanes Hurman es el nuevo líder del lado norte de la isla y ya se ha reunido varias veces con el presidente chipriota Nikos Christodoulidis.
6: The fact that we have now, let's say, some more room for the leaders to get together.
7: El hecho de que ahora tengamos más margen para que los líderes se reúnan no significa que no tengamos mucho camino por recorrer para llegar al punto de reanudar un proceso de negociación que pueda conducir a una solución definitiva. Todavía no hemos llegado a ese punto.
6: A final solution is going to become more clear. Sí. We are not yet there.
5: A diferencia de su rival, el Hurman es receptivo a reunificar la isla bajo una federación con las dos comunidades. Pero aquí es clave que el líder turco Erdogan deje atrás su apuesta actual por dos estados. Es el principal escollo, pero hay mucha letra pequeña pendiente. El negociador ve viable un reparto de poder sin imposiciones ni vetos y compensaciones para quienes fueron expulsados de sus propiedades, pero sobre todo, ¿qué ocurriría con los soldados turcos?
7: El principal punto del conflicto fue la cuestión de la seguridad. En las negociaciones pasadas hubo acuerdo en que la mayor parte de las tropas turcas debían marcharse y que el único problema restante es el de los llamados contingentes griegos y turcos, que en nuestra opinión también deben retirarse.
5: Todo aquello que sí se logró acordar en 2017 serviría de base de unas nuevas negociaciones que el dirigente de Naciones Unidas, Antonio Guterres, podría volver a impulsar antes de que termine su mandato. La Casa de la Cooperación se levanta en la estrecha franja de terreno controlada por Naciones Unidas, colchón entre las dos comunidades. Allí tiene su sede Unite Cyprus Now, una plataforma con ciudadanos de ambos lados de la isla en favor de la reunificación. Una de ellas es Andromaki Sofokleous.
8: No se puede encontrar una solución al problema de Chipre si pensamos que una de las partes perderá dramáticamente. No, necesitamos encontrar una solución que permita a todos sentir que ganan algo.
5: Ella cree que Turquía podría aceptar la reunificación de la isla si la Unión Europea la tiene en cuenta en su arquitectura de seguridad.
8: Si logramos vincular el problema de Chipre con esta solución, con la cuestión de la arquitectura de la seguridad de la Unión Europea, entonces tal vez Turquía se dé cuenta de que tiene algo que ganar con esto, una mejor relación con la Unión Europea, y podría ser clave para que deje a un lado su reivindicación de dos estados.
5: Pero más de medio siglo de separación y conversaciones fallidas han generado prejuicios sobre la otra parte. Kemal Baykali es otro de los miembros de esta iniciativa.
9: Para los turcos y los turcochipriotas se considera que los grecochipriotas no están preparados para compartir el poder. Por el otro lado, algunos grecochipriotas creen que los turcochipriotas serían el caballo de Troya en la administración de la República de Chipre.
5: Y aunque ya no haya conflictos, persiste la desconfianza. Los grecochipriotas están en mucho mejor posición y ninguna de las dos partes ha hecho pedagogía para derribar mitos y que la idea de la unidad cale en la sociedad.
10: Nowhere there is a preparation.
9: En ninguna parte se está preparando la sociedad para una solución federal, ni en las escuelas, ni en las instituciones públicas, todo lo contrario. Desde las dos partes se ha hablado de establecer un sistema federal, pero en realidad ocurre todo lo contrario. Se puede observar un aumento de los símbolos nacionalistas.
5: Andromaki Kemal, activistas convertidos ahora en políticos, se empujan para curar las heridas de 1974, aunque algunas continúen abiertas. Varosha fue un enclave turístico de moda en los 70. Brigitte Bardot o Elizabeth Taylor veranearon aquí. Ahora sus hoteles, sus viviendas están en ruinas. En agosto de 1974 sus habitantes huyeron con lo opuesto. Julia lo recuerda así.
11: Vinieron y les dijeron tienen que evacuar la ciudad porque la vamos a bombardear. Hasta mañana van a volver. Y fuimos con las pantuflas. No cogimos absolutamente nada.
5: Pero ella nunca regresó a su casa. Aún conserva la llave. El coche nos lleva camino a este barrio de Famagusta, ahora vallado por el ejército turco.
12: In our right hand, It's part of the fenced off city of Famagusta.
5: Conduce Crisantos Zanetos, miembro del Partido Comunista Chipriota y vicealcalde de Famagusta, elegido en una consulta a los ciudadanos expulsados de allí. En 2020, Turquía reabrió algunas calles de Varosha. La primera vez que Julia volvió, ella luego se encontró mal durante todo un mes.
11: De ese lado van a ver y la casita de mi abuelo que ya se cayó.
13: ¿Y cómo fue esa primera vez que volvió en 2020 a ver todo esto?
11: Para mí era tan triste. Le dije que era uno de los peores días de mi vida.
5: Mientras Julia habla, grupos de amigos hacen fotografías, hay familias con niños que corretean y hasta gente bañándose frente a una hilera de edificios fantasmagóricos.
12: It became a tourist attraction.
14: Se ha convertido en una atracción turística. Por supuesto, aquí el mar es bonito. Pero, ¿cómo puedes disfrutar de este mar cerca de esta vista?
5: De regreso a Nicosia, Crisantos reflexiona. Si los líderes de las dos partes pactaran un acuerdo, cree que sería aceptado por todos. Pero el tiempo corre en contra. Con dos comunidades de espaldas, a medida que pasan los años, la reunificación de Chipre se aleja.
14: Si en estos cinco años no somos capaces de arreglar el problema, creo que ya será muy difícil lograrlo.
5: Podría ser la última oportunidad para que Chipre arregle su fractura.

0: El colectivo sevillano Califato 3x4 ha actuado este fin de semana en el Flamenco Festival de Londres. La programación de la 21ª edición, que termina este martes, ha contado con 13 compañías, 80 artistas y 20 funciones repartidas entre la capital británica y, por primera vez en su historia, también en Manchester.
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0: En el control técnico, Diego Franco, en la producción, Cristina Dorado, y en redacción, Lucía Riera, y quien les habla, Isabel Dolera. Gracias por escuchar Europa Abierta. Hasta mañana.

0: Bienvenidas, bienvenidos. Erika, William, Isabel son algunos de los nombres de quienes perdieron la vida en el doble terremoto que sacudió el norte de Venezuela el pasado jueves. Por encima de las cifras, son vidas con nombres y apellidos que dejaron de latir poco después de las 6 de la tarde, cuando la tierra tembló. Juan David o su madre Dayana corrieron mejor suerte, se cuentan entre los rescatados. A esta hora sigue habiendo varias decenas de miles de desaparecidos. Desde hace 5 días el mundo asiste a esa operación hormiga que busca entre edificios desplomados, reducidos a escombros, en mitad de un paisaje devastado que se parece a otros anteriores. A seísmos como el que desfiguró en 1985 Ciudad de México. La escritora Elena Poniatowska fue cronista de aquel terremoto. Y leer hoy los testimonios que recogió entonces estremecen. Cuenta Elena que ni en la peor pesadilla pudieron imaginar esas escenas de guerra, peores que las de un bombardeo. En medio del polvo, dejó por escrito, del olor más espantoso, se inició la operación hormiga. Subían los voluntarios, sacaban piedra tras piedra, brazo con brazo en una cadena interminable de manos. Elena tituló aquel relato «Nada, nadie, las voces del temblor». Lo hizo porque en mitad de aquel y de este heroísmo, de esta inmensa solidaridad que nos llega hoy desde Venezuela, nada ni nadie serán nunca más los mismos. Sin olvidar a Venezuela, también viajamos hasta México para tratar de entender por qué Sudamérica es una potencia del fútbol, muy por encima de su vigor económico o su peso internacional. Hablaremos de esa fe pagana que mueve estadios y de esa pelota, invento por cierto americano, que une todavía hoy a abuelos y a nietos. Me acompañan Alberto Ortiz en la edición y la redacción, Cristina Dorado en la producción y Diego Franco en la realización técnica.
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0: Venezuela afronta este lunes su quinta jornada desde el doble terremoto. Seguimos muy pendientes de la situación. Los equipos de rescate siguen trabajando sin descanso entre escombros, mientras se va agotando la ventana para encontrar supervivientes. Nos vamos hasta allí con la enviada especial de Radio Nacional de España a Venezuela, Beatriz Viaño. Beatriz está en Catialamar, una ciudad de 110.000 habitantes, ubicada en el estado de La Guaira, el kilómetro cero del seísmo. Beatriz, has estado con rescatistas y personal médico. ¿Qué situación te has encontrado sobre el terreno en Catialamar?
2: Bueno, pues ahora mismo son horas decisivas, ya han pasado 5 días desde que tembló la tierra aquí en Venezuela y ahora el tiempo juega en contra. Los servicios especiales, los voluntarios, incluso las familias, los familiares de las víctimas están a pie de estos edificios prácticamente quebrados. Y están trabajando con sus propias manos, buscando dentro con picos y palas, tratando de localizar a las miles de personas que calculamos que todavía hay desaparecidas. Como digo, son momentos, horas críticas, por eso las fuerzas especiales de más de 20 países que se encuentran ahora en Venezuela doblegan todos sus esfuerzos con un único objetivo, que es seguir buscando vida bajo el hormigón.
0: Beatriz, a esta hora, ¿queda alguna esperanza realista de encontrar supervivientes?
2: Bueno, esa es una pregunta difícil de darle respuesta, ¿no? Porque dicen que la esperanza es lo último que se pierde. Aquí hemos visto casos que podríamos casi decir como milagrosos. Ayer mismo rescataban a un bebé después de 4 días enterrado bajo los escombros. Esta noche también nos han contado que estaban rescatando a una persona muy cerca de la zona donde nos encontramos. Así que la esperanza es lo único que las familias no quieren perder. De hecho, nosotros estamos con Yureima González. Ella es residente aquí en La Guaira. Su edificio lo tenemos aquí a nuestra derecha. Ha quedado totalmente destrozado. Además, Yureima nos contaba que está buscando a su hijo, Yureima.
3: Sí, buenas. Mi nombre, como bien lo dice, Yureima González. Soy habitante de la Torre A. Tengo 2 apartamentos allí con los que contaba. Mi hijo vivía en ese apartamento y vive. Mi apartamento quedó totalmente devastado en la misma línea del piso 4, que era este. Busco a mi hijo de 23 años, Jumber Villasana. Él se encontraba esperando ver su juego del Mundial de Brasil, que aquí en Venezuela él va a cerrar a las 6 de la tarde. cuando a las 6 y 4 nos sorprendió esta tormenta, esta película de terror, como la he calificado. Solo le pido a Dios, no pierdo la fe, sigo esperanzada en que mi hijo lo voy a encontrar, porque es fuerte. Jamás pensé vivir una situación de esta. Tener a mi hijo, mi único hijo, ¿sabes? Mi único hijo. Me encuentro de aquí hospedada desde el día 1. Creo que están diciendo que hoy es lunes, ya no sé.
2: Han perdido hasta la noción del tiempo. Sí. Y Ibrahima está aquí con otros vecinos de la zona, con otros familiares que también buscan a sus hijos, a tíos, padres, hijos.
3: Somos vecinos unidos, ¿sabe?
2: Y ella misma está organizando las labores de rescate, sí, en el propio edificio donde busca a su hijo.
3: Correcto,
2: Ibrahima.
3: Correcto. Nos unimos en familia, nos unimos en comunidad. Buscamos entre todos nosotros, hemos recibido colaboraciones para la hidratación, para la comida. Últimamente se nos está escaseando el tema alimentación. Pedimos que nos hagan llegar alimentación para nuestras personas que nos están ayudando a socorrer. Necesitamos muchos tapabocas, muchos guantes, estas que usan para retirar los cuerpos, no tenemos esas bolsas. Y lo único que tenemos es esperanza y fe.
2: Pues con eso nos quedamos, con la esperanza de estas familias que siguen aquí en pie después de 5 días tratando de localizar a sus seres queridos.
0: Beatriz, Ibrahima, gracias por ser nuestros ojos allá en La Guaira. Beatriz, enhorabuena por el trabajo y cuídate mucho.
2: Gracias, hasta luego.
0: Los hospitales de las zonas afectadas por el terremoto son en estos precisos momentos uno de los epicentros de la ayuda, Alberto.
4: Y en esas clínicas, Médicos Sin Fronteras es la única ONG internacional presente y operativa. Está proporcionando suministros, incluidos kits médicos de emergencia, a 8 hospitales de Caracas y La Guaira. En total están prestando asistencia a unos 3.500 pacientes.
0: Nos acompaña en directo desde Caracas Andreas Spaet, coordinador de Médicos Sin Fronteras en Venezuela. Bienvenido, Andreas.
5: Muchas gracias, Irene. Darnos espacio a nosotros de hablar con ustedes.
0: Gracias a ustedes. ¿Qué imágenes, Andreas, os estáis encontrando en los hospitales que siguen operando en las ciudades dañadas por el seísmo?
5: Bueno, la situación en los hospitales es impresionante. Los primeros días tanto sobrecargado que no hubo espacio para no tener y cuidar todos los pacientes que entregaron. Estuvieron con nada en las manos, entonces nosotros pusimos urgentemente un apoyo en todo este del suministro de medicamentos, como usted ya lo sabe. Y ahora estamos viendo que se está un poquitito despejando, porque ya entran más insumos y todo eso, y bajó un poco la carga de pacientes. Pero lo que sí nos preocupa mucho ahora es que todo el cuidado postoperatorio y las diferentes intervenciones quirúrgicas que hay que todavía que hacer, porque hay que imaginarse que la gente sacada de estos de estas casas tienen multitraumas y que necesitan varias operaciones. Entonces estamos en eso de continuar a dar este apoyo, y tampoco hay que minimizar que varios de estos hospitales que se encuentran en esta zona de catástrofe también tienen daños, entonces no toda la parte de los hospitales se puede utilizar, y entonces eso minimiza más el espacio que necesitaría para atender a los pacientes de una manera adecuada.
4: ¿Qué tal, Andreas? Y en este diagnóstico que haces, ¿cuáles son las necesidades más urgentes que estáis teniendo como organización y que están teniendo los propios sanitarios que están sobre el terreno y los hospitales?
5: Mira, yo pienso que por el momento estamos casi saturando las primeras necesidades, la primera respuesta de los hospitales. Tenemos que hacer el seguimiento más adelante, pero yo quiero llevar tu atención un poco a la situación general aquí, que ahora nos cuando estuvimos soportando los hospitales, ahora hay que tomar cuenta de la salud de la gente que se encuentra afuera, sin casas, se encuentra bajo aire libre. Estamos hablando de miles de personas y nosotros estamos corriendo ahora, empezamos hoy día de correr lo que nosotros llamamos clínicas móviles, porque esta gente está hacinada, tiene falta acceso a agua, a comida. Muchos no tienen ropa porque estuvieron saliendo corriendo de sus casas, y tenemos que ver en cuanto las necesidades en salud básica ahora. Por lo tanto, veo ahora como segunda etapa, para no olvidar de eso, las miles de personas que se encuentran sin nada.
0: Andreas, muy brevemente, lo fundamental ahora es atender, como decíais, a los heridos, pero las secuelas durarán mucho más. ¿Cuál será la magnitud del trauma y de la salud mental?
5: Enorme, enorme. Y eso es también una cosa que nosotros tenemos que tomar en cuenta. Ya empezamos a mirar cómo podemos sacar un máximo de soporte psicólogo posible, porque mira, tienes que imaginarte, aunque la gente sale sana en tanto al físico, pero el trauma enorme de vivir una catástrofe de un tal tamaño, pesa mucho. Yo lo veo incluso en nuestros compañeros de trabajo aquí en Médicos Sin Fronteras, que varios entre ellos sufrieron también y se encuentran con familiares perdidos, se encuentran sin casa, y eso es el tema más adelante de la salud física. Salud mental es un gran tema que tenemos que también responder.
0: Seguiremos muy atentos. Andrea Spaeth, coordinador de Médicos Sin Fronteras en Venezuela, gracias por atendernos y mucho ánimo.
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0: A esta hora, pasadas las 10:30 de la mañana en Caracas, hay más de 1.400 muertos ya confirmados. Todavía quedan muchos desaparecidos y miles de rescatistas trabajan entre los escombros de las zonas más afectadas. Entre ellos, Alberto, el equipo de la Unidad Militar de Emergencias de España, la UME.
4: Sí, así es, Francisco. Esta que vamos a escuchar es el sonido, este que vamos a escuchar es el sonido de la esperanza en estas horas tan complicadas.
6: Poco a poco.
4: Quedan todavía muchos cuerpos bajo los escombros, muchas personas vivas como esta rescatada que escuchábamos, y en los últimos días miles de rescatistas han acudido hasta la zona cero para ayudar en las tareas de búsqueda. España ha enviado un equipo de la UME. Cada vez es más difícil encontrar a esas personas, pero no pierden la esperanza. Este es Antonio Diosdado, cabo primero de la UME.
7: Seguimos haciendo labores de búsqueda y rescate, seguimos yendo a todos los lugares donde hay indicios de que haya alguien con vida, y seguimos haciendo en coordinación y colaboración con todo el resto de países, de ayuda internacional que ha llegado a Venezuela cuando ocurrió ese desgraciado terremoto hace 3 días.
4: Estos soldados trabajan en colaboración con esos equipos de rescate que han llegado del resto de países, con un completo dispositivo de búsqueda y rescate.
7: O trabajo técnico, o trabajo con perros, trabajos de retirada de escombros, se manda a los equipos que tienen esas capacidades y así conseguir llegar lo antes posible a la víctima.
4: Miles de personas, diferentes países, con el objetivo compartido de encontrar a las personas que todavía viven bajo esos escombros.
0: Uno de los grandes problemas para muchas familias en Venezuela es localizar a los seres queridos que están desaparecidos. Muchos vivos, pero que no pueden comunicarse porque en las zonas más afectadas todavía no hay conexión a Internet. Algunos voluntarios se están organizando para subir a las redes sociales los listados de los supervivientes de la zona cero. Alberto Ortiz ha hablado con uno de ellos.
4: Hablamos de nuevo en Noramérica con Samuel Romero, uno de los venezolanos que ha estado estos días en la zona de La Guaira, ayudando con los rescates, llevando alimentos y también ayudando a la gente a encontrar a sus seres queridos. Samuel, ¿qué tal? ¿Cómo estás?
8: Hola, un gusto. Bien, dentro de todo, gracias por el espacio.
4: Samuel, ¿cómo está la situación después de este fin de semana, que imagino que ha sido muy, muy agitado?
8: Bueno, la situación sigue siendo caótica, bastante desesperanzadora cuando estás en el punto cero, pero por lo menos ayer, que fue lo último que vi, sí vi un poco más de organización, vi equipos de especialistas replegados que no había visto antes, equipos de mexicanos, chilenos, españoles, colombianos, haciendo los protocolos debidos, marcando edificios, con los perros de búsqueda, sonares de búsqueda.
4: Decías que hay gente que está quitando directamente escombros con las manos, ¿no? Por lo menos eso es lo que pasaba hasta el viernes, no sé si sigue pasando.
8: Sí. Hasta ayer, gente quitando escombros con la mano sin guantes. Mucha gente también sin tapabocas. Y de verdad que ayer el olor era bastante desagradable. Además que, bueno, como no hay donde, tampoco hay como material donde guardar los fallecidos, pues les lanzan cal encima. Y eso, con la brisa, pues empieza a generar un polvillo entre cal, bacterias, polvo de los derrumbes, y la gente anda sin tapabocas.
4: Una de las cosas que estáis haciendo es ayudar a localizar los familiares, ¿no? He visto que hay listas públicas de supervivientes que vosotros estáis ayudando a viralizar a través de las redes sociales. Cuéntanos cómo es esto.
8: Así es, así es. Bueno, esto nació porque el segundo día que fui, yo pasé por los campos de golf que habilitaron para damnificados y ponían unas listas en la entrada del campo de golf. Entonces, yo le saqué fotos a esas listas de sobrevivientes y las empecé a publicar en las redes sociales y con la ayuda de ChatGPT, pues las digitalicé. Y tuvo gran impacto y vi que podía ayudar bastante porque me comentaba mucha gente, me mandaba muchos mensajes preguntando por sus familiares. Y dije, bueno, esto creo que puede ser mi aporte. Y ayer lo volví a hacer, ayer actualicé la lista de esos mismos campos de golf. La lista creció como 15 páginas más. Son listas a mano, son listas muy precarias, con lo cual están sujetas a error. No parece haber un control muy, muy estricto. Hay repetición de nombres también. Entonces, nada, una vez más, bastante precario, pero es lo que hay.
4: Porque el problema es que la gente no sabe dónde están sus familiares, o si están vivos, o si ya han fallecido, porque también hay mucha falta de comunicación telefónica, ¿no? No se puede acceder a la señal de datos en la zona de La Guaira. ¿Eso sigue ocurriendo? ¿O cuál es el problema para acceder a
8: Correcto.
4: esa gente, para que esa gente acceda a la información sobre sus familiares, para saber si están vivos o no?
8: La señal de datos de las telefónicas en la zona cero está prácticamente muerta una vez que cruzan los túneles que van hacia la Guaira. Esto hace que, bueno, exactamente, la gente no se pueda comunicar. Lo que han hecho los voluntarios como yo es llevar antenas de Starlink. Y con las antenas de Starlink en las camionetas y los autos, las ponen libres y ahí te puedes conectar un rato. Pero eso pasaba entre anteayer y ayer, los primeros días, comunicación cero. Y no hay luz tampoco, cero luz en la zona cero.
4: Pues Samuel Romero, muchas gracias por haber estado de nuevo con nosotros en Hora América.
8: Gracias, gracias a ustedes por el espacio.
0: Repasamos ahora la actualidad del continente y lo hacemos con Alberto Ortiz. Arrancamos en Argentina, donde ha renunciado el jefe de gabinete del gobierno y escudero del presidente Javier Milei.
4: Sí, Manuel Adorni ha presentado su dimisión este fin de semana, envuelto en un escándalo por corrupción que lo acecha desde hace meses. La justicia lo investiga por supuesto enriquecimiento ilícito. Hace solo unas semanas admitió haber ocultado casi medio millón de euros al fisco.
6: Bueno, toda la vida, por supuesto, ahorramos. Lo hicimos en negro, como lo ha hecho seguramente la mayoría de los argentinos que tuvo la suerte de ahorrar.
4: Adorni está envuelto en un creciente escándalo desde el pasado marzo, cuando se publicaron una serie de gastos muy por encima de su salario público. El jefe de gabinete insiste en su inocencia, pero asegura en su carta que dimite para proteger a su familia.
0: El presidente de El Salvador, Nayib Bukele, lanza su precandidatura para las elecciones del próximo año.
4: Aspirará así a un tercer mandato consecutivo, una vía que abrió él mismo y su partido tras una reforma constitucional exprés aprobada hace un año. La reforma de hasta 5 artículos permite la reelección indefinida. Bukele ha asegurado en redes sociales estar listo tras presentar su inscripción ante la Comisión Nacional Electoral de su partido. En el poder desde 2019 goza de altos índices de popularidad a pesar de las denuncias de violaciones de derechos humanos que acumula.
0: Keiko Fujimori será proclamada presidenta oficialmente el próximo 15 de julio.
4: Así lo ha comunicado el Jurado Nacional de Elecciones, la principal autoridad de Perú, después de que la victoria de la derechista se haya vuelto irreversible ya en el recuento todavía en marcha. El jurado electoral estima que ese conteo terminará definitivamente este viernes 3 de julio y 12 días después le entregará las credenciales que proclaman a Fujimori como la próxima presidenta.
0: Y concluye el plazo para acogerse a la regularización extraordinaria de inmigrantes en España.
4: Este martes finaliza el proceso. En los últimos dos meses se han recibido al menos 900.000 solicitudes. Las ONG consideran insuficiente el plazo y denuncian además las dificultades para recabar la documentación exigida. Según los datos del gobierno español, entre el 70 y el 90% de los solicitantes son de origen latinoamericano.
0: Quédate, Alberto, que hablamos ahora del Mundial de Fútbol.
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0: Sigue rodando la pelota en el Mundial de Estados Unidos, México y Canadá, como en pasadas ediciones, con amplia representación de las selecciones de América Latina, que suelen además cosechar buenos resultados. Recordemos que hace 4 años, en Qatar, la ganadora fue Argentina. Este buen desempeño no se corresponde con el peso de las economías de esos países. Parece, de hecho, que hay una sobrerepresentación, que al menos en el fútbol, Alberto, Iberoamérica vive por encima, muy por encima de sus datos macroeconómicos.
4: Sí, Argentina, sin ir más lejos, es una economía que está, podemos decir, en crisis perpetua, con un PIB que está lejos de estar arriba en la tabla, es el número 24 del mundo. Lo mismo pasa con selecciones como Uruguay, Colombia, Chile, que suelen jugar al fútbol por encima de los datos de sus economías. Esto es lo que ha analizado el economista Daniel Steingart, director de Desarrollo Productivo y curador de Argendata en Fundar, en un artículo en su blog, el Atlas, ha analizado con datos esta curiosa paradoja.
0: Con Daniel hablamos ahora sobre estas cuestiones. Daniel, bienvenido a Hora América.
10: ¿Qué tal? Buenas, mucho saludarlos.
0: El gusto es nuestro. Daniel, dices en tu artículo que la región no es ni la más rica ni la más poblada del mundo, tampoco la que más invierte en deporte, pero aún así vemos que lleva décadas con resultados muy buenos en fútbol. ¿Cómo se explica?
10: En realidad el fenómeno es particularmente sudamericano, más que latinoamericano, o sea, Centroamérica no es tan buena en fútbol. Y lo que efectivamente ocurre es que, si bien hay una correlación entre el PIB y el desempeño futbolístico, en Sudamérica rompe toda esa correlación. Generalmente las economías más grandes, sobre todo las europeas, tienden a irles mejor en fútbol, pero Sudamérica es como la piedra en el zapato de esa correlación. ¿Cómo se explica eso? Bueno, yo en el artículo lo que trato de mostrar son dos argumentos. Uno es la antigüedad del fútbol en los países. Cuando el fútbol entró muy temprano, eso predice bastante el desempeño futbolístico actual, digamos. Si vos te fijás, Argentina es uno de los países donde más temprano entró el fútbol en el mundo. Uruguay algo parecido, Paraguay algo parecido, Brasil también. Por ejemplo, en Argentina, la Asociación de Fútbol Argentino, que es como la Confederación de Clubes, es de 1893. Es de las 5 más antiguas del mundo. Y eso generó una cultura futbolística de muy larga data, que claramente tiene impactos porque una parte importante del talento y de toda la ingeniería para captar talento ya está desarrollada. Y el segundo fenómeno es que el fútbol prácticamente se lleva todo talento atlético posible. Esa es una diferencia con Europa, porque Europa sí tiene también antigüedad de clubes, pero en Europa la diversificación deportiva es mucho mayor. Entonces vos tenés, imagínate un niño de 5, 6, 7 años, que es un joven atleta en potencia. En Europa posiblemente puede ir al fútbol, pero también puede ir al vóley, al handball, al básquet, al remo. Hay muchos deportes posibles hacia los cuales puede ir. En Sudamérica es casi seguro que va a ir al fútbol. Entonces, el pool de talento, ¿no?, la cantera de talento, termina yendo casi siempre. El fútbol monopoliza el talento. Entonces, esa doble combinación de un fútbol que entró temprano y un fútbol que es casi toda la pasión deportiva se canaliza por allí, no sea en ningún otro lugar del mundo.
0: Daniel, también mencionas factores como la dieta rica en carne.
10: Un economista de una universidad argentina, es la Universidad de San Andrés, que plantea algo muy interesante, que dice, ¿por qué Maradona, Messi, Ronaldinho, los grandes talentos sudamericanos vienen casi todos de una misma región, que es la Pampa Húmeda, Uruguay y el sur de Brasil? Y él tiene la hipótesis de que hay una combinación única en esta región, que es muy alto consumo de carne junto con pobreza. El alto consumo de carne hace que haya desarrollo cognitivo temprano en los niños y que eso es muy importante para el fútbol. Y la pobreza hace que lo que los economistas llaman el costo de oportunidad de jugar al fútbol sea mucho más alto que el de estudiar una carrera, digamos, para que se entienda. La forma de pegarla y hacerse rico o hacerse famoso es vía el fútbol, o eso tiene más probabilidades. En cambio, no es muy tentador estudiar una carrera universitaria. En cambio, en países desarrollados es mucho más probable estudiar, es mucho más probable desarrollarte profesionalmente en una carrera universitaria, y bueno, los pobres pueden apostar por el estudio. En estas tierras, el fútbol aparece como el gran atractivo de ascenso social. Esa es una hipótesis que es súper interesante, no está del todo todavía validada académicamente, pero también podría ayudar a entender por qué esta excepcionalidad sudamericana y en particular de la zona del Río de la Plata.
4: Escuchándote, Daniel, quizás hay una pregunta previa, y es si tiene sentido que los países más ricos jueguen mejor al fútbol o cuál es la relación entre dinero y fútbol, ¿no? Si siempre se cumple o generalmente se cumple que un país o un club que tenga más dinero pueda jugar mejor al fútbol. ¿Hay una relación directa entre ambos elementos?
10: Yo diría que existe la relación, pero es una relación parcial. ¿Sí? Yo en el artículo lo que hago es comparar el PIB de los países, ¿sí?, con el desempeño futbolístico. Y la relación existe, ¿sí? Generalmente los países más grandes, en términos económicos, sea por población o sea por PIB per cápita, tienden a irle mejor en fútbol. Pero es una relación una relación moderada, no es una relación completa. Porque, por ejemplo, a ver, para que nos demos una idea, Estados Unidos y China, ¿sí?, son las dos principales economías del planeta, y sin embargo, China en fútbol es pésima, y Estados Unidos, no es una gran potencia futbolística, digamos. India es otro, un país súper poblado, también es pésimo en fútbol. Entonces, en esos países rompen un poco la regla de que más tamaño económico iguala mejor desempeño futbolístico.
4: Hablabas de Argentina, tenemos el ejemplo de Argentina, de Brasil, pero ¿qué selecciones te han llamado concretamente la atención al analizar los datos sobre esta paradoja entre el poco rendimiento económico y el excelente resultado futbolístico, ¿no? Porque creo que mencionabas el caso de Uruguay.
10: A ver, Uruguay lo que tiene es que es un país muy pequeño, y para lo pequeño que es, que no llegan a 4 millones de habitantes, su desempeño futbolístico histórico ha sido excepcional. Y de hecho, vos cuando te fijas, los futbolistas célebres per cápita, Uruguay es el país que lidera en el mundo. ¿Qué son futbolistas célebres? Son los futbolistas que tengan muchas traducciones en Wikipedia, cuyas biografías son leídas en distintas partes del mundo, en distintos idiomas. Y Uruguay en eso es impresionante, impresionante, impresionante. Entonces, siendo un país muy chiquitito, tiene mucha densidad de talento futbolístico. Y en Europa, el equivalente de Uruguay es Croacia. Croacia es casi igual a Uruguay, misma población, 3 millones y medio, un poquito menos de 4 millones de habitantes. Y también de esa tierra salieron, bueno, Croacia en los últimos mundiales llegó 2 veces a semifinales y llegó a la final en Rusia 2018. Entonces, que países tan chicos hayan logrado eso es realmente una proeza.
0: Daniel, estamos terminando. Te vamos a pedir que nos adelantes tu apuesta. ¿Quién se va a llevar este mundial?
10: Yo estoy como confiado a Argentina. mi apuesta número 1 es Argentina y mi número 2 es España. Así que te voy a decir la verdad. Acá en Argentina jugamos una cosa que se llama el PRODE, que es como jugamos acá en el trabajo, nada, un juego de cómo van a salir los resultados, ¿no? Y tenemos que decir quién es el campeón. Y yo puse España en el PRODE simplemente para que no salga España, que salga como cábala. Pero bueno, si no sale Argentina y sale España, no me ofendería tampoco.
0: Daniel Steingart, economista y director de Desarrollo Productivo y curador de Argendata en Fundar. Gracias por atender la llamada de Hora América y por desentrañar con datos este mundial con tanto acento americano.
10: Bueno, muchas gracias. Un abrazo para ustedes.
4: Un abrazo.
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0: Y cerramos, Alberto, con música llegada desde Venezuela.
4: Sí, con este San Juancito de un solo pueblo, una agrupación de música folclórica venezolana que recupera las raíces africanas de la música del país caribeño.
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0: Que pasen buena tarde, hasta mañana.

0: Son las 5, las 4 en Canarias.
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0: La última hora nos lleva hasta Alemania por el tiroteo en el norte del país que ha dejado al menos 5 muertos. Hay novedades en la investigación. Corresponsal Beatriz Domínguez.
2: ¿Qué tal? Buenas tardes. Sí, bueno, la investigación sigue en marcha, pero en principio no hay motivaciones políticas ni extremistas. Es un ataque vinculado al centro de menores. Si bien se desconocen todavía las circunstancias de este tiroteo que ha dejado en la ciudad de Stade 5 muertos, todos adultos, son 4 mujeres y un hombre, además de varios heridos graves. La policía fue avisada en torno al mediodía que se había producido este tiroteo en esta localidad de menos de 50.000 habitantes, ubicada a unos 45 kilómetros de Hamburgo. Por cierto, que en ese centro de menores se alberga también un centro para madres con hijos a su cargo.
0: Y lo estamos contando aquí en España, la imputación de Belén Gualda, presidenta de la SEPI, brazo industrial del gobierno. El juez del caso Leire amplía la investigación por los supuestos amaños en contratos públicos y cita a Gualda y a otras 24 personas más, en el caso concreto de la presidenta de la SEPI, por su papel en el rescate a tubos reunidos por más de 112 millones de euros. Anticorrupción insiste en que los indicios apuntan a la existencia de una trama liderada por el exsecretario de Organización Socialista, Santos Cerdán, y su socio Anchón Alonso, junto a la conocida como fontanera del Partido Socialista, Leire Díez, y el expresidente de la SEPI, Vicente Fernández. En este lunes 29 de junio, el Gobierno actualiza la capacidad de los sistemas de acogida en las comunidades, un paso fundamental para mantener en vigor el modelo de reubicación de menores no acompañados. Isabel Jiménez.
3: El Gobierno suma 1 millar de plaza a la capacidad ordinaria de acogida de menores extranjeros no acompañados que tienen que tener las comunidades autónomas. Es un cálculo que se hace en función de la población. Así que Andalucía, con más de 3.000 plazas,

0: ni a su antecesor Francisco. Valencia, Nuria Llopis.
1: Hola, ¿qué tal? Lo han hecho público esta tarde desde la diócesis de Orihuela Alicante mediante un comunicado en el que explican que Vegara ha mantenido una actitud reiterada de rechazo a reconocer la autoridad eclesiástica del Papa Francisco, ya fallecido, y también tras su muerte hacia el Papa León XIV. Detallan que esta postura ha sido manifestada de manera pública y notoria a través de diversos medios de comunicación. De hecho, este cura calificó la doctrina del anterior pontífice Francisco de herética, aberrante y escándalo en un manifiesto en redes sociales. Desde 2023 empezaron a dialogar con él para tratar de reconducir la situación y en febrero de 2024 le apartaron de cualquier oficio o cargo en la diócesis. Fue amonestado y posteriormente vetado para dar misa, algo que Vegara recurrió al dicasterio del clero. Ahora el Papa aplica el artículo 26 de las normas sobre los delitos reservados a la congregación para la doctrina de la fe y le expulsa del estado clerical, perdiendo así todos sus derechos y quedando dispensado de la ley del celibato.
0: En los deportes tenis, a esta hora tenemos pleno de jugadores españoles en la primera jornada de Wimbledon. Javier de Diego.
2: Sí, buenas tardes. Jodar se ha impuesto al británico Gil en tres mangas y confirma que ha jugado sin molestias.
3: Durante todo el partido no he sentido ningún dolor, o sea que por esa parte bien y me he sentido muy bien en todas las facetas del juego.
2: Bueno, pues Jodal será el próximo rival de Pablo Carreño, que ha ganado al ruso Shapovalov, primera victoria del gijonés en su carrera en Wimbledon. Se ha retirado tras perder las dos primeras mangas el ruso y también ha ganado Dani Mérida tras la retirada del argentino Carabelli tras torcerse el tobillo. 3-3 en el cuadro masculino en una jornada en la que Sara Sorribes también avanza en el cuadro femenino sin empezar todavía el partido de Jessica Bouzas ante la austríaca Potapova. Bautista va set abajo ante el brasileño Fonseca. La andaluza pierde 5-4 en la primera manga ante el coreano Kwon y aún queda un rato para que debute Alejandro Davidovich ante el argentino Juanma Cerúndolo en una jornada en la que tenemos al número uno y actual campeón del torneo de Wimbledon debutando en la central y está perdiendo ante el serbio Kemanovic 2-1 abajo. El número 50 del mundo ha ganado la primera manga por 6-4, ha perdido la tercera por 3-6, pero ha ganado el tiebreak del tercer set 7-6. Acaba de comenzar la cuarta manga, como digo, Sinner con problemas en su debut en Wimbledon.
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5: Saludos a todos y muy bienvenidos. Estamos comenzando un día más. Este tiempo que nos hace compartir con todos los que desean conocer un poco más el continente africano y aproximarse hasta alguno de los países de África, diariamente hacer esa aproximación desde aquí, desde Radio Exterior de España. Hoy vamos a hablar de los refugiados y vamos también a conocer a una de las personas refugiadas en nuestro país, en España, una mujer que llegaba desde Sudán aquí a España y que se llama Siena Omer. También hablaremos con Rosa Otero, portavoz de ACNUR España, en unos momentos.

0: Bueno, pues voy a saludar a mis dos invitadas que están ya aquí con nosotros. Rosa Otero, portavoz de ACNUR España. Bienvenida, ¿qué tal, Rosa?
1: Hola, muy bien.
0: Gracias por atender nuestra llamada hoy especialmente.
1: Gracias a vosotros por celebrar con nosotros este Día Mundial del Refugiado, un año más.
0: Bueno, un año más que queremos recordar a todas esas personas que tienen que huir, pues lamentablemente, de sus ciudades, de sus países, y dejar sus hogares y todos, prácticamente toda su vida atrás.

0: Si te parece, Rosa, voy a saludar primero a Ciena Omer, que es, como decía antes, refugiada sudanesa en España. ¿Cómo estás, Ciena? Bienvenida.
1: Hola, muy bien, muy buenas.
0: ¿Qué tal?
1: Bien, bien, gracias.
0: ¿Puedes saludar a Rosa, que te escucha?
1: Hola, Rosa, ¿qué tal?
2: Hola, Sina, qué alegría escucharte también aquí por teléfono.
1: Igualmente, igualmente, gracias.
0: Bueno, vamos a contar a los oyentes y enseguida desmenuzamos detalles de ese Día del Refugiado 2026. Vamos a contar detalles de cómo llega a España Ciena Omer. En este momento vives, creo, en Alcalá de Henares, ¿no?
1: Sí, en Alcalá.
0: Y estabas estudiando hasta hace muy poquito, según me han contado, ingeniería de los alimentos, pero vas a comenzar a estudiar en septiembre, en breve, el grado de educación infantil. ¿Por qué este cambio, Sina?
1: Porque no he podido convalidar mis estudios aquí en España. Uh-huh. Y no se me da ganas de estudiar algo que tiene relación con los niños y con idiomas.
0: Uh-huh. Oye, ¿cómo llegas hasta aquí? ¿Cómo llegaste?
1: He venido a través del asilo político, primero a través de un visado de Sultanato de Omán, pero luego en España he presentado el asilo.
0: Uh-huh. Y te ha ayudado, entiendo, ACNUR, en todos tus papeles, con todos tus papeles.
1: Sí, sí, uh-huh. Sí, la verdad.
0: ¿Cómo hiciste? ¿Llegaste a España y te dirigiste a ellos directamente? ¿Cómo fue?
1: No, estaba esperando un poquito porque tenía que cuidar a mi hermano. Hemos venido juntos a España a causa de la enfermedad de él. Pero después de esto, sí, he dirigido a ACNUR para ayudarme.
0: ¿Qué dejaste atrás? ¿Dejaste todo?
1: Sí, todo.
0: ¿Y tu hermano igual? Es decir, tu
1: sí.
0: Madre, tu padre, tu familia, todo, la casa.
1: Sí, todavía están en África. Sí, hemos perdido todo, la verdad.
0: ¿Y no tienes la oportunidad de que vengan con vosotros?
1: Ojalá un día.
0: Porque todos reconocemos, y aquí en el programa En África Hoy, lo contamos con muchísima frecuencia, que Sudán es uno de los países más golpeados por la guerra, por los conflictos de África en este momento.
1: Sí, sí, es verdad que desde el 2023 se ha cambiado mucho.
0: ¿Qué pasó? ¿Cómo saliste de allí? Cuéntanos, ¿cómo fue tu salida con tu hermano?
1: La verdad fue muy difícil porque mi hermano sometió en Sudán 5 operaciones cirugías debido a causa de un error médico y teníamos que salir de Sudán y dirigir a un país con buena atención médica, pero no hemos pedido salir primero porque las fuerzas de apoyo rápido no dejan las personas salir del país y fue algo muy complicado. Hemos quedado en un autobús 3 días hasta que hemos llegado a otra ciudad que se llama Port Sudan, que tiene un aeropuerto para salir del país. Uh-huh. Y de allí hemos ido a Sultanato de Omán.
0: Fíjate que toda la comunidad internacional pide permanentemente que se deje de apoyar y de sustentar, de dar ayuda a las fuerzas de apoyo rápido, ¿no?
1: Sí.
0: ¿Y esto no acaba?
1: Todavía no.
0: Uh-huh. ¿Qué te cuentan tu familia de allí? ¿Cómo están las cosas ahora mismo?
1: La verdad, la situación es muy difícil porque hay dificultades con la comida, el agua y la atención médica.
0: Ya. ¿Y aquí en España cómo ha sido tu vida? ¿Cuántos años hace de esto? ¿Cuánto tiempo?
1: 2 años.
0: 2 años.
1: He llegado en enero 2024.
0: Uh-huh. ¿Y cómo ha sido tu vida? ¿Cómo está siendo hasta ahora?
1: La verdad es muy estable.
0: ¿Inestable?
1: Sí.
0: Ya. ¿Tienes un bebé? Escuchaba antes por ahí, ¿no?
1: No, tengo, es mi sobrina. Vivo con mi hermana.
0: Bueno, pues un bebé, de todos, ¿no? Compartido.
1: Sí. Sí.
0: Bueno, Rosa, no te vayas, ¿eh? Sina, quédate ahí con nosotras. ¿De acuerdo?
1: Vale.
0: Puedes,
1: vale,
0: ¿no?
1: Gracias.
0: Tienes tiempo. Tienes tiempo, ¿no?
1: Vale. Sí, sí.
0: Vale. Rosa, parece que la tendencia global en este momento, en este 2026, es que están disminuyendo las personas forzadas a huir de sus hogares, o que al menos está bajando esa cifra, ¿no?
2: Sí, los datos nos dicen que ha bajado, que ha habido un ligero descenso en el número de personas refugiadas y desplazadas por la fuerza. Este año en total han sido 117 millones, pero si nos ponemos a mirar en realidad los datos, que tienen una parte muy positiva, como son los retornos que ha habido este año, o sea, personas que han podido volver en 2025 a sus hogares, si rascamos un poquito la realidad, nos damos cuenta de que esos datos no son tan positivos como a priori parecen, sino que muchos de esos retornos se han producido de manera forzada. Es decir, personas que habían huido, por ejemplo, de Afganistán, de Siria o de Sudán principalmente, y que han tenido que volver a sus países de origen, no porque es verdad que tienen el deseo de volver a su país, a sus casas, volver a ver a sus familias, pero no vuelven por ese motivo, sino porque se ven forzados en algunos casos, porque los países vecinos en los que están residiendo como refugiados los fuerzan a retornar. Habréis visto durante todo el año pasado, por ejemplo, el caso de los afganos que eran devueltos desde Irán o desde Pakistán, y esa es la principal nacionalidad de retornos. Pero también personas como de la misma nacionalidad que Sina, personas que han huido de Sudán y que por las condiciones en los países donde estaban acogidos eran tan difíciles de poder continuar, que al final se han visto obligados a volver a un país que todavía sigue en guerra, que sigue destruido, que sigue generando desplazamiento, pero a la vez personas que siguen volviendo porque fuera es muy complicado estar.
0: Claro. Además estamos hablando de personas que se mantienen más allá de 5 años en esta situación de desplazamiento forzoso, ¿no? Desplazamientos prolongados más de 5 años, lo cual desmonta una vida completa. No sé, a ver, Sina lleva 2 años en España, pero con su hermano, y su hermana parece que está aquí también, pero claro, 5 años son muchos años, ¿no?
2: Sí, es un 70% de las personas refugiadas que estamos viendo que permanece durante, en situaciones de desplazamiento prolongado, y eso es porque no se consiguen encontrar soluciones, no se consigue encontrar la paz para esos conflictos y la gente no puede volver a su hogar de origen, que es lo que más ansía. Pensemos, uno de los conflictos que sí que se ha resuelto el pasado año y que está dando, por lo menos muestras positivas, está siendo Siria, en el que hay personas que han vuelto por su propia voluntad. Pero también, si pensamos en muchas de las personas sirias, de los refugiados sirios que han vuelto en Líbano, se ven obligados porque Líbano también está sufriendo un conflicto. El Líbano también está cayendo, están sufriendo las bombas, están muriendo ciudadanos tanto libaneses como refugiados sirios, y al final muchos de esos sirios dicen, aunque mi país todavía no haya una reconstrucción, no haya unos servicios básicos, no haya educación para los niños, me lanzo a volver porque las condiciones, no quiero perder la vida, y o por lo menos si tengo que perder la vida, es tan dura la situación que dicen, incluso si tengo que perder la vida, prefiero perderla en mi país de origen, prefiero perderla en mi casa. O sea que a veces estas estadísticas esconden datos que parecen positivos, pero que a la vez no lo son tanto. Aunque hay que seguir trabajando para conseguirlo. De hecho, es uno de los objetivos que se ha propuesto el alto comisionado para los próximos años.
0: Rosa Otero es la portavoz de ACNUR aquí en España. Estamos hablando con Rosa y también con Sina Omer, refugiada sudanesa en nuestro país desde hace 2 años. Está residiendo en Alcalá de Henares. No ha podido continuar y homologar sus estudios de ingeniería de los alimentos, pero esto le ha llevado a plantearse empezar otros estudios y va a comenzar a estudiar en septiembre el grado de educación infantil. Y en este momento en el mundo, ¿cuántos refugiados hay? ¿Qué cifra se está barajando en este año 2026?
2: En total, desplazadas en este momento, tanto incluyendo a refugiados, solicitantes de asilo y desplazados internos, habría 117 millones de personas. Refugiados, que serían las personas como Sina, que han tenido que huir de su país de origen, que han cruzado una frontera internacional para tratar de buscar refugio, para buscar una seguridad para su vida en países, la mayoría vecinos, asciende a 35,6 millones, que ese dato es un poco menor, es un 3% menor que el año pasado, y eso siempre es positivo, que menos personas se vean obligadas a huir.
0: Y en el marco del Día Mundial del Refugiado de este año 2026, que se celebra año tras año el 20 de junio, habéis pedido con este lema hasta que cada persona esté a salvo. Y luego también habéis pedido defender el asilo y la protección, porque este año 2026 se cumplen 75 años de la Convención sobre el Estatuto de los Refugiados, ¿no? Y esta es una de las peticiones que hace ACNUR.
2: Sí, es un año especial para conmemorar. Se cumplen 75 años de la Convención de Ginebra, que se originó pues tras la Segunda Guerra Mundial. O sea, al final se origina en Europa pues para tratar de buscar una solución a todas esas personas que habían quedado vagando por Europa tras la Segunda Guerra Mundial, que habían arrasado sus casas por un conflicto tan tan terrible, y por eso nació la Convención, para darles protección, y por eso también nació ACNUR, que también cumple 75 años. Bien. Y una de las cosas, uno de los objetivos que nos ponemos para los próximos 35 años, o sea, por ponernos un objetivo claro, es que se reduzcan al 50% las situaciones de dependencia de refugiados. Lo que decías, que al final son muchas personas que se ven obligadas a vivir en crisis prolongadas, a vivir fuera de sus países de manera forzada, como refugiados, y lo que queremos es que se reduzca al 50%.
0: Y un buen número son africanos, lamentablemente, bueno, pensando un poco en todos los que puedan escuchar África Hoy, que nos escuchen, los africanos que escuchen, pues lamentablemente hay muchísimos que piden asilo y que piden ser refugiados y vienen de esos países, como es el caso de Sina Omer. Sina, ¿qué quieres pedirle a la comunidad internacional ahora que estás con nosotros aquí en Radio Exterior de España y tienes nuestros micrófonos?
1: ¿Cómo? ¿Otra vez? Perdón.
0: No, ¿tú qué quieres pedir? ¿Qué te gustaría demandar a la comunidad internacional a través de estos micrófonos nuestros? Como refugiada en España. Refugiada sudanesa, que es uno de los países más golpeados, ¿no?
1: Es una pregunta muy difícil.
0: Lo primero que tú sientas.
1: La verdad, estoy muy agradecido con este país porque nos dio la oportunidad de volver a vivir.
0: Y si viene alguien que está a punto de llegar a nuestro país o a cualquier otro, alguno de tus compatriotas que está viajando para llegar a algún país como refugiado y pedir asilo como hiciste tú con tu hermano,
1: sí,
0: ¿qué les dices?
1: Que no tengas miedo de empezar desde cero.
0: Bueno, eso es difícil, ¿eh? Debe ser muy difícil.
1: Sí, sí, es muy difícil.
0: ¿Y sin nada?
1: Claro.
0: ¿Y sin nadie que te ayude de momento? Aunque luego ya llega alguien como... llega alguna organización como ACNUR, pero...
1: Sí.
0: Bueno, ¿y volverás? ¿En algún momento tienes pensado retornar a Sudán?
1: Sí, claro, claro, en algún momento.
0: Pero no has programado ni has ni tienes pensado nada por el momento, ¿no?
1: No, todavía no. Dentro de más años creo que sí.
0: Bueno, has pasado miedo, me imagino, ¿no? En todo este tránsito.
1: Sí, bastante miedo. Pero bueno, se ha pasado.
0: Bueno, pues, oye, yo te mando desde aquí un abrazo solidario enorme.
1: Muchas gracias.
0: Y todo nuestro ánimo, y te agradezco que hayas estado con nosotros. Voy a terminar hablando con Rosa, que también le voy a pedir su mensaje desde ACNUR, y por supuesto un teléfono, una forma de que si alguien nos está escuchando y quiere contactar con vosotros, pueda hacerlo, Rosa.
2: Pues yo quiero... pues como dice Sina también, que sigamos acogiendo a las personas que tienen que huir. Son personas que, como dice Sina, lo que quieren es empezar de nuevo y poder contribuir. O sea, Sina es una persona que estaba estudiando una ingeniería, que viene, que lo que le apetece es seguir estudiando para poder trabajar y poder también contribuir. Y tenemos que seguir apoyándoles. También pues para las personas que quieran contribuir, para que podamos seguir llevando ayuda humanitaria, para que podamos seguir ayudando a las personas refugiadas a reintegrarse, pueden entrar en acnur.es o también pueden entrar, pueden llamar por teléfono al 900-900-532, que es un número gratuito. Cualquier ayuda, por pequeña que sea, consigue salvar vidas, consigue que las personas refugiadas puedan seguir adelante.
0: Rosa Otero, portavoz de ACNUR España, un abrazo grande, gracias. Sina Omer, refugiada sudanesa en España, gracias también, otro fuerte abrazo desde aquí.
1: Gracias.
0: Gracias a las dos.
2: Gracias a vosotros.
0: Adiós. Adiós.
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0: Bueno, pues vamos a repasar ahora algunas de las noticias, nada más algunas, del continente africano. Conferencia del Fondo Monetario Internacional de Rabat sobre menores no acompañados, sobre los MENAs. Repensar la integración de MENA en un entorno global en rápida transformación es el tema central de la conferencia del FMI de Rabat, enfocada en cómo las economías de Oriente Medio y Norte de África pueden desarrollar resiliencia en medio de la fragmentación del comercio, los cambios climáticos y la rápida transformación digital y de la inteligencia artificial. Visto para sentencia, el juicio contra una joven marroquí en Casablanca queda visto para sentencia el juicio contra la joven marroquí Sineb Karoubi, residente en Francia y detenida durante una visita a Marruecos por apoyar en redes las protestas juveniles del colectivo Gen 212 que se desarrollaron en el país a finales de 2025, la generación Z212. República Democrática del Congo se eleva el número de fallecidos por el ébola allí. Las autoridades de la República Democrática del Congo elevaron a 360 el número de muertos y 1.274 casos confirmados por el brote de ébola que se declaraba al este del país el pasado 15 de mayo. Según datos del Instituto Nacional de Salud Pública de República Democrática del Congo, hasta el 27 de junio, la tasa de letalidad se sitúa en el 28,3%. Además, la tasa de rastreo de contactos alcanza el 87,1%, mientras 178 personas han logrado recuperarse de la enfermedad y un total de 502 pacientes están en aislamiento o bien hospitalizados. Se alerta de los desafíos persistentes en la atención temprana o el acceso a la atención sanitaria, así como la detección de posibles nuevos contagios sin que se haya identificado de qué zona de salud provienen. El jefe del ejército de Uganda ordena el cierre de medios de comunicación independientes. El jefe de las Fuerzas Armadas de Uganda, el general Muhoozi Kainerugaba, ordenó el cierre de dos medios de comunicación de un importante conglomerado mediático independiente de la región, mientras la empresa reportó que el servicio de dos de sus emisoras de televisión fue cortado en la madrugada del domingo y sus oficinas sufrieron una redada de seguridad. Esta no es la primera vez que NMG sufre un ataque de las autoridades. En 2013, el gobierno de Museveni, que ocupa el poder desde el 86, cerró durante más de una semana el Daily Monitor y la emisora de radio de MFM después de que estos publicaran informaciones sobre un supuesto plan para su sucesión bautizado como Proyecto Muhoozi. Y también en Uganda se abre un proceso de evacuación voluntaria de sus ciudadanos en Sudáfrica por violencia xenófoba. Grupos de vigilantes han dado a miles de migrantes ugandeses hasta el 30 de junio, hasta mañana, para que salgan del país. El presidente Yoweri Museveni ha anunciado el comienzo de un proceso de evacuación voluntaria de sus ciudadanos en Sudáfrica después de denunciar una ola de violencia xenófoba cuya última víctima es un ciudadano asesinado por una turba en un estado sudafricano. Francia lamenta que Burkina Faso haya roto relaciones en una decisión hostil y estudia medidas recíprocas. El gobierno francés ha lamentado el pasado fin de semana como una decisión hostil e infundada, si la calificaba la ruptura total de relaciones que proclamaba la Junta Militar de Burkina Faso y ha anunciado que está estudiando medidas recíprocas. El país africano anunció la ruptura total de relaciones con su antigua potencia colonial en la culminación de años de distanciamiento desde la llegada al poder de una junta militar golpista liderada por Ibrahim Traoré en 2022. Más próxima a Rusia. ¿Y qué ha aprendido una alianza político-militar con otros dos regímenes militares de la región, como son Malí y Níger. Costa de Marfil, refugio para la comunidad LGTBIQ+. Un refugio en el que, además, sin ser juzgado, jóvenes gays escapan a Costa de Marfil de la represión homófoba en África. La ofensiva anti-LGTBIQ+, avanza en el continente, alentada por grupos ultraconservadores occidentales y otros extremistas. Decenas de huidos encuentran refugio en un discreto albergue en Abiyán, y su relato es una radiografía de la violencia que les persigue. Bueno, vamos ya con los deportes. Tiempo para los deportes. Repaso de los resultados de este fin de semana para las selecciones africanas. El domingo jugó Sudáfrica en un partido que nos mantuvo en vilo hasta el final del partido. Han comenzado ya los 16avos de final en el Mundial. Claudia Fernández, redacción de deportes. Hola.
4: Hola, Mavi. Sí, ya han empezado la grande ronda eliminatoria y ya tenemos a una selección africana que, por desgracia, se ha quedado fuera. Ayer domingo se inauguró esta ronda con el encuentro de Canadá y Sudáfrica, que acabó con victoria de los canadienses por la mínima, con un resultado 1-0. Además, sobre la campana, el gol de la selección americana llegó pasado el minuto 90 de juego. Por tanto, Sudáfrica ya está fuera de esta Copa del Mundo, en la que no pudo llegar a la prórroga para rascar más resultados frente a Canadá. El fútbol sigue y hoy le toca a Marruecos, que se verá las caras frente a Holanda. Un encuentro que se disputará a altas horas de la madrugada, y desde aquí deseamos mucha suerte a los Leones del Atlas, y mañana os contamos el desenlace de este cruce de 16avos.
0: Oye, gracias, Claudia. A ver qué pasa, ¿no?
4: A ver, ojalá, a ver, que ojalá tengamos suerte.
0: Ojalá. ¿Cómo se llama? Que deprisa lo quiero decir. Con música de Marruecos. Nos vamos hoy. Adiós, Claudia. Hasta mañana.
4: Adiós.
0: Adiós.

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1: ¿Qué tal? ¿Cómo estáis? Gracias por acompañarnos un día más. Cultura y música se abrazan en el icónica Sevilla Fest, que se ha consolidado desde su nacimiento en 2021 como uno de los festivales más renombrados en España e Europa debido a su apuesta por artistas nacionales e internacionales de primer nivel. El festival ha recuperado para la capital andaluza la Plaza de España, ese espacio emblemático patrimonial de la ciudad, dándole el uso que se ideó para la Exposición Iberoamericana de 1929. Una experiencia que transforma Sevilla hasta mediados del próximo mes de julio en un atractivo referente en una ciudad ya con alto valor histórico, artístico y cultural. Hemos invitado a Adela Algarín del comité organizador para que nos cuente cómo se vive y qué nos ofrece el festival. Y daremos cuenta de los premios SM que han celebrado su 48 edición, reconociendo dos novelas que se sitúan en esos dos momentos clave del crecimiento. Por un lado, la adolescencia, con todo lo que implica entender el entorno, las decisiones y sus consecuencias. Y por otro, ese instante previo en el que se empieza a dejar atrás la infancia. En el control técnico está Javier Campos, en la producción Juan Carlos López Moreno, en la redacción Susana García Polo y en la edición Lola Funchal, y aquí quien nos habla, Javier Martínez.
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0: El icónica Sevilla Fest 2026 se está celebrando un año más en la emblemática Plaza de España de Sevilla y lo va a hacer hasta el próximo 18 de julio. Un certamen que es ya uno de los eventos musicales con más afluencia de España. Tenemos con nosotros hoy a Adela Algarín, de la dirección de este festival. Adela, bienvenida a Cultura con Eñe.
1: Qué bien, qué afortunada me siento de compartir este ratito con vosotros.
0: Bueno, muchas gracias y por atendernos. Bueno, estamos escuchando a Hombres G, que
1: sí,
0: está
1: con nosotros el próximo día 3.
0: Que esta semana ya es uno de los cabezas de cartel de este festival, Adela, que como decimos ya se está celebrando, imaginamos, con éxito.
1: Pues la verdad es que sí, con bastante éxito de público, bastante éxito de convocatoria. Estamos muy contentos, la verdad, ¿eh? Ya nos habíamos situado desde el año pasado como un primer festival de ciclo y yo creo que este año refrendamos con esta oferta tan magnífica y con una acogida tan calurosa de este público, ¿no?
0: Uh-huh. Desde luego os habéis consolidado ya como uno de los eventos culturales con más afluencia de España y sobre todo en verano.
1: Sí, sí, absolutamente, absolutamente, como os decía, nos hemos consolidado en esa posición. Este año el cartel nos apoya, el público nos apoya, con lo cual esperamos refrendar ese título, ¿no? De el primer festival en ventas.
0: Sí, a pesar de, bueno, de los rigores del verano y del calor en toda España y en Sevilla en particular, ¿no? Pero bueno, con
1: sí,
0: buena
1: hace
0: música.
1: Calor.
0: Con buena música se lleva mejor, ¿no?
1: Hace calor, pero ¿sabes qué ocurre también? Que la noche en Sevilla refresca y sobre todo nosotros en ese espacio estamos rodeados de árboles, entonces es un pequeño pulmón. Baja bastante la temperatura y es un sitio donde pasar las noches de verano de una manera pues muy atractiva, ¿no?
0: Y en la Plaza de España, desde luego, es un escenario de lujo, vamos, por decir algo.
1: Es un marco incomparable, o sea, ese abrazo, ¿no? Ese abrazo que tiene la plaza, ¿no? Que es lo que simboliza, con esos dos brazos, ¿no? Que se alzan y que nos acogen, ¿no? Realmente es espectacular el sitio.
0: Bueno, estrellas nacionales e internacionales se dan cita, ya se han dado cita bastantes de ellas. ¿Qué es lo que queda, Adela? Me imagino que todavía mucho.
1: Pues queda mucho.
0: Destacar algo es importante, es muy difícil, ¿no?
1: Queda mucho. Destacar algo, mira, que son propuestas. A mí me parecen todas interesantes, sin tener una que ver con la otra. O sea, porque Juan Luis Guerra y Marilyn Manson no tienen nada que ver el uno con el otro, y sin embargo, ambas dos me parecen muy atractivas. O Moby, después de su triunfo en Coachella este año, y Maroon 5. Uh-huh. Luego tenemos propuestas de mundo latino que está ahora mismo en las primerísimas listas, ¿no? De reproducción, Omar Kur, Yandel, Morá, grandes de la música como Jamiroquai, Prodigy. Cerramos con Sting, Rubén Blades con Silvana Estrada, es que nos queda mucho, ¿eh?
0: Me queda mucho,
1: nos
0: sí,
1: queda
0: sí.
1: Todavía nos por, queda todavía un panorama muy interesante, ¿eh? Por descubrir.
0: Decía yo que hasta el 18 de julio es el
1: correcto.
0: Es el,
1: sí,
0: es el,
1: cerramos con Sting. Mm-hmm. Sí. Cerramos con Sting el día 18 de julio y previamente a eso, pues que tenemos maravillas de conciertos, ¿no? Uh-huh. Esta semana, bueno, pues tenemos a Robbie Williams, Lenny Kravitz, Hombre G, Antonio Orozco, uh-huh. Juan Luis Guerra, seguimos Marilyn Manson, Moby, Maroon 5, Omar Kur, Yandel, Mora, Fatboy Slim, Rubén Blades, Jamiroquai, Prodigy, y cerramos con Sting. Uh-huh. O sea, creo que nos queda un panorama de descubrimiento.
0: De lujo, desde luego. Las previsiones que hacéis son que se superarían este año los 350.000 asistentes.
1: Sí. Sí.
0: ¿Se puede superar esta cifra, llegar a ella?
1: Sí, no, llegar a ella yo, por lo que llevamos de festival y viendo los aforos que estamos teniendo, las ventas, yo creo que llegamos. Incluso me atrevería a decir que lo superamos, pero vamos a esperar, vamos a ser cautos, pero llegar sí, llegamos seguro. Y sobre todo lo que se refrenda es un éxito de público en cuanto a experiencia, ¿no? La gente está disfrutando mucho. Al final ya no es solamente lo que llenas, sino lo feliz que está la gente de venir a nuestro evento, ¿no? De el hecho de llegar, nosotros somos un festival experiencial, no solamente la música, es el entorno, es el poder tomar algo en ese entorno, es el poder cenar en ese entorno, previo o post al concierto. O sea, realmente es un cúmulo de experiencias, ¿no? Las que se viven en Icónica Santa Lucía Sevilla Fest.
0: Uh-huh. 6 ediciones ya. Lo que empezó como un sueño, ¿no? Aparentemente imposible, ¿no? De llevar grandes conciertos a ese lugar emblemático como es la Plaza de España de Sevilla, pues bueno, al final ha ido avanzando y yo creo que es un fenómeno ya cultural, como señalábamos al principio, de los más importantes ya de España.
1: La perseverancia en los sueños es fundamental, ¿eh?
0: Desde luego.
1: La perseverancia en los sueños es fundamental. Entonces, por parte de nuestro CEO Javier Esteban, ha sido una persona muy soñadora y muy perseverante. Uh-huh. Entonces, muy estoica, ¿no? En cuanto a todo esto, y ha conseguido consolidar esta propuesta. Vamos a por el sexto año y ya con el primer concierto anunciado del año que viene agotado.
0: ¿Ah, sí? ¿Y podemos adelantarlo ya?
1: ¿De quién sí, es sí, el barrio ya. Ah, sí, sí, uh-huh. Sí, está agotado.
0: Ya, caramba.
1: Sacamos el barrio ya para la edición próxima del 27 y ya se ha agotado.
0: Además, Adela, el aunar cultura y patrimonio, en este caso en la Plaza de España de Sevilla, yo creo que también es un atractivo, un objetivo difícil de cumplir, pero que se está consiguiendo, ¿no?
1: Es difícil de cumplir, pero es fundamental.
0: Ya.
1: En esto ya me pongo más seria, porque es fundamental porque no lo digo yo, lo dice el ICOMOS, que lo que no se conoce no se protege. Entonces, en ciudades como en Sevilla, Nápoles, o sea, puedo mencionar muchas ciudades con una gran cantidad de bienes patrimoniales, su cuidado es necesario. Y para que ese cuidado se produzca, se tienen que poner en primer cartel. Se tienen que poner en primera fila para que todo el mundo lo conozca y lo proteja. Solo se conoce lo que se protege, vuelvo a reiterar. Entonces, y con Icónica facilitamos el conocimiento de la plaza por parte de los que vienen a visitarla y por parte de los propios sevillanos y sevillanas que la visitamos, y promueve que haya una salvaguarda y custodia de la plaza. No durante el evento, sino durante todo el año del evento.
0: Sí.
1: Es fundamental que todo esto se produzca. Y yo eso lo haría extensible a todos los eventos y lugares patrimoniales, ¿eh?
0: Y en esto que estamos hablando, Adela, yo creo que también es importante una vertiente que es la imagen internacional de Sevilla, la capital de Andalucía. Ya de por sí importante, pero con esto todavía redunda más, ¿no?, en ello.
1: El posicionamiento internacional que toma nuestra ciudad ha sido fundamental el papel de Icónica, ¿eh? Porque ha posicionado en el mapa de la música en Europa una ciudad del sur de España como es Sevilla. Hemos entrado en el routine de los artistas, hemos entrado en que artistas de talla internacional, pues bueno, como hablábamos, ¿no? Maroon 5, Jamiroquai, Juan Luis Guerra, Marilyn Manson quieran venir a una ciudad como Sevilla, Lenny Kravitz. Quiero decir, o sea, es fundamental. Para eso es un proyecto de ciudad al que estamos muy agradecidos a todos aquellos que nos acompañan, que es la ciudadanía, en primer lugar, y todas las administraciones que nos acompañan en este cometido, y las empresas privadas, porque todo esto es posible gracias al empuje de todo. Es decir, es muy importante que el metro funcione, que los taxis funcionen, que la capacidad hotelera de la ciudad sea la óptima para acoger todo esto que somos capaces de atraer, ¿no? Se demuestra que la ciudad tiene esa capacidad de atraer y que tenemos el talento suficiente dentro de la ciudad para atraer estos otros talentos internacionales.
0: Y el impacto económico que supone también para Sevilla este gran evento cultural, desde luego, tampoco hay que desdeñarlo.
1: Se ha situado ahora en la actualidad, según la cifra, ya en el último festival nos hemos situado como el tercer evento en la ciudad después de Semana Santa y Feria.
0: Caramba. Que ya es.
1: Eso es una gran responsabilidad.
0: Para Sevilla, claro.
1: Pero a la vez un halago, pero a la vez un halago porque nos da la fuerza para seguir trabajando. Son casi 2.000 puestos de trabajo, 270 empresas las que trabajamos en Icónica, y es un reto y un logro, ¿no? Sí.
0: ¿Y a qué público?
1: La verdad es que estamos muy felices.
0: Ya, me imagino. ¿A qué público se dirige sobre todo este festival? Estoy pensando en jóvenes,
1: pues en realidad,
0: pero no tan jóvenes también.
1: Qué va, se dirige de cero a fin, de 0 a 99, o sea, la programación no puede ser más diversa, o sea, tenemos desde juventud, ¿no? Como te decía, ¿no? Con Yandel, Mora, ¿no? Que son la programación que les va gustando a todos los más jóvenes, ¿no? A programaciones consolidadas y especializadas como Fatboy Slim o como Moby, ¿no? De música electrónica más especializada, o a rock como Marilyn Manson. Todos los públicos, tenemos Dani Fernández, tenemos Hombre G, tenemos Antonio Orozco, Juan Luis Guerra, que eso no tiene edad, son bandas sonoras de una vida, ¿no? Me lo dice mucha gente que viene a Hollywood Guerra, que me decía, es que la banda sonora de mi vida, ¿no? Y eso me lo dice una persona de 18 y una persona de 80.
0: También hay, no hay que olvidar, artistas también andaluces, ¿no? Para que el impulso al arte de la tierra también
1: es
0: importante, ¿no?
1: Esta semana pasada, ya estamos hoy a lunes, pero esta semana pasada tuvimos a la plazuela Califato Tres Cuartos. Bueno, fue un éxito rotundo, un grupo granadino, un grupo de Sevilla, rock andaluz. Yo creo que ese es uno de las fuentes del éxito, ¿no? Que es la mezcla, el no tener perjuicio, el mezclar.
0: Yeah.
1: Cuando decimos que somos eclécticos, que somos eclécticos de verdad. Es decir, no tenemos perjuicio a la hora de seleccionar música. Creemos que hay sitio para todos. Y para todas.
0: ¿Con qué se conformaría la dirección del festival? ¿Seguir hasta ahora, como hasta ahora? Pero ¿con qué se conformaría?
1: Para nosotros es fundamental el
0: ver al público contento,
1: gente,
0: imagino,
1: sí,
0: ¿no?
1: Sí, fundamental, pero fundamental no te imaginas cuánto. O sea, por eso trabajamos cada día. Ese es cada éxito. El éxito nosotros lo medimos siempre, además lo hablamos, es algo que lo hablamos en común, ¿no? Todo el equipo. El éxito lo mides cada noche cuando ves a la gente feliz. Ese es el éxito. O sea, ves a la gente feliz, ves a la gente venir en familia, en algunos conciertos, en otros con pandillas de amigos. Ese es el verdadero éxito, que la gente sea absolutamente feliz. Y la otra medida del éxito es poder seguir viviendo de la cultura.
0: Bueno,
1: que los equipos podamos seguir viviendo, podamos seguir viviendo de la cultura, de lo que más nos gusta hacer.
0: Bueno, eso ya decía yo que es un gran objetivo, la cultura siempre en primer plano, y eso es fundamental. Adela, para una persona que nos esté escuchando, que se quiera acercar hasta Sevilla, como para la compra de entradas, para la programación,
1: en la
0: página web.
1: Exactamente, toda la información la puede encontrar en icónicafest.com. Ahí tienes toda la información, no solamente de los conciertos, entradas, fotos, tipos de entradas, que hay diferentes tipos de entradas, logística del festival, es decir, como los accesos, cómo llegar, qué te vas a encontrar dentro del recinto, porque es un recinto donde no solamente hay conciertos, sino que hay oferta gastronómica para todos los bolsillos, porque hay desde hamburguesas hasta restaurante, como yo digo, de mesa y mantel, ¿no? Está La Lola o está Cambado. Entonces hay una gran oferta para todo. Para tomarte una cervecita a la fresca, como nosotros le decimos, ¿no? Este año nuestro eslogan era volver a la plaza. Volvamos a llenar las calles, las noches, ¿no? Nuestras noches que son calurosas, pero que realmente allí refresca. Y eso es lo que nosotros vivimos, ¿no? Que accedan a nuestros perfiles de redes sociales, donde van a encontrar mucha información de cómo vivir la experiencia. No solamente ya lo que es la información puramente logística de cómo llegar y todo eso, sino de cómo vivir la experiencia lo mejor posible, porque abrimos el recinto 2 horas antes de los conciertos y luego después de los conciertos tenemos un after party. Es que hay que venir.
0: Es que hay que venir, ¿no? Es que,
1: hay que venir, es que no lo
0: puedo decir. Me estás poniendo los dientes largos, ¿eh?
1: Es que Sevilla es muy impresionante y luego tenemos un espectáculo de luces y de música. Este año rendimos homenaje en nuestro espectáculo de luces a Omega, Enrique Morente, a través de la voz de su hijo, de Kiki Morente. Bueno, Icónica es toda una experiencia. Es que yo creo que hay que vivirlo. El Icónica de día, el Icónica de noche. Sí, el paseo en barca por la ría.
0: Repetimos, Icónica fest.com.
1: Sí.
0: Ahí tienes toda la información. Y ya,
1: sí.
0: Y ya una última pregunta, Adela, personal. Adela Algarín, ¿qué tiene marcado en su agenda para ir a alguna programación de este icónica?
1: A ver. Adela va todo.
0: Adela va todo, claro.
1: Adela va todo porque Adela aprende mucho. Porque nunca paramos de aprender. Entonces, Adela aprende mucho y descubres músicas. Que las has escuchado, obviamente, somos programadores y obviamente has escuchado esas músicas, pero luego te sorprenden las representaciones en directo. Entonces, me he sorprendido con Black Coffee, me he sorprendido con Rafael y espero sorprenderme con Marilyn Manson y con Fatboy Slim.
0: Mira, y también con Hombres G, a los que escuchamos, que actúan
1: por supuesto,
0: esta semana.
1: Hombres G es nuestro.
0: Claro.
1: Es nuestro, es Ñe.
0: Pues Adela Algarín, te agradezco la presencia aquí en Cultura con Ñe. Mucha suerte,
1: placer,
0: enhorabuena por todo el trabajo, por todo el trabajo que supone este festival de éxito.
1: Gracias por haceros eco de nuestro trabajo.
0: Y hasta otra ocasión.
1: Esperando estamos.

0: que me mantiene. 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
1: Y cambiamos de asunto. La 48 edición de los premios SM ha puesto el foco en historias que acompañan a los jóvenes en el proceso de crecimiento, desde la adolescencia más compleja hasta esos primeros pasos para dejar atrás la infancia. Estuvimos en la presentación de los galardonados. Nuestra compañera Noa Gómez de Santiago habló con ellos.
2: Los premios SM, El Barco de Vapor y Gran Angular han dado a conocer a sus ganadores en su 48 edición, dos novelas dirigidas a lectores jóvenes y que abordan cuestiones como quiénes somos, qué hacemos cuando todo se complica y cómo se atraviesa ese momento en el que dejamos de ser niños. El premio Gran Angular en Literatura Juvenil ha sido para Alba Quintas García Andía por La Cuarta Vida de Blanca Cuervo. Y el premio El Barco de Vapor para lectores más jóvenes ha sido para Josan Atero por La Memoria de las Bicicletas. La Cuarta Vida de Blanca Cuervo arranca con una desaparición, la de la protagonista, una adolescente que se encuentra en la cuarta vida de las siete que dice todos tenemos. Las causas de su desaparición no están claras y es ahí donde entra en juego el inspector Santiago Ramos, recién llegado de la ciudad, que se hace cargo del caso. Su autora, Alba Quintas García Andía, describe la novela como un thriller juvenil orientado a los temas que preocupan hoy a los adolescentes.
3: Diría que es un thriller juvenil sobre temas que preocupan a los adolescentes y que están muy presentes en su día a día, temas de redes sociales, temas de contenido erótico que ellos sí consumen, pero a la vez tiene toda la emoción de un thriller. Hay que descubrir un culpable.
2: Para construir esa investigación, el inspector Ramos intenta construir qué ha pasado, entender quién era Blanca, cómo vivía y las decisiones que tomaba.
3: El inspector Ramos sí que entra en escena cuando Blanca ya ha desaparecido. Pero es verdad que, como todo buen thriller, la historia va hacia atrás para poder avanzar. Entonces lo que se está investigando, y de hecho se cuenta, es desde la infancia de Blanca Cuervo y sobre todo su adolescencia, que es aquello que la impulsa o que desemboca en su desaparición. El primero interroga a la gente que, de hecho, en el libro hay un momento en el que se lo reprochan. ¿Qué haces interrogando a tantos adolescentes? Y él dice, porque para descubrir por qué ha desaparecido un adolescente, tengo que comprender su mundo, y su mundo son sus amigos, y su mundo es este al que yo estoy interrogando. Y ya le dicen, no, tienes que interrogar a más adultos, tienes que ir por otras vías en la investigación.
2: Porque la protagonista, Blanca Cuervo, no es lineal. La autora habla de varias vidas, momentos clave que la han ido transformando, desde la infancia hasta la adolescencia, atravesada por la presión del entorno, las dificultades económicas y la necesidad de escapar de un barrio sin oportunidades.
3: Una vez sueñas, te das cuenta de que también tu entorno te puede limitar a ello. Tu entorno, la gente que te acompaña, tus posibilidades socioeconómicas, los adolescentes ya no están en este mundo infantil en el cual las posibilidades son infinitas. En el caso de Blanca Cuervo, sobre todo son las posibilidades socioeconómicas las que la están limitando y de lo que ella está intentando escapar, de su barrio, que es lo que para ella representa un mundo sin salidas. Y bueno, ya su sueño, siempre lo dice, es escapar de esa ciudad e irse a estudiar fuera, pero ni siquiera tiene dinero para una matrícula de la universidad, mucho menos para vivir fuera. Y es un poco ese el problema de la protagonista que está intentando resolver.
2: El resultado es un thriller en sí, pero también un relato muy directo de una adolescencia marcada por la desigualdad, la frustración y la necesidad de salir adelante. Frente a ese tono más oscuro, La Memoria de las Bicicletas, galardonada con el premio El Barco de Vapor, se sitúa en un contexto más cotidiano, el del verano de Martín, el protagonista, que tiene por delante el que cree que será el peor verano de su vida en el pueblo de su madre. Josan Atero es su autor.
4: él empieza pensando que va a ser las primeras vacaciones de su vida y al final se va a dar cuenta de que han sido las mejores. ¿Por qué? Pues un poco por lo que se acaba encontrando, ¿no? Se hace amigo de una niña que vive enfrente, se enamora, o él cree que se enamora, porque a esa edad nunca se sabe, se enamora, se encapricha de la hermana mayor de esta niña, tiene que lidiar con que vive con un perro, con una señora que es su tía abuela, que todo el mundo cree que es tan poco loca, pero que en realidad no lo está, sino que, bueno, está mayor y tiene el corazón roto de alguna manera, pero que tiene mucho corazón. Y esta era la idea de la novela. Yo tenía muy claro que quería esto, contar una historia de evolución, quería que fuera una novela de aprendizaje, y sobre todo es que tuviera mucho amor y que tuviera mucha ternura.
2: Martín, el protagonista, tiene 11 años. Sus padres atraviesan un momento complicado, tanto económico como personal. Cuando llega al Corvo Blanco, el pueblo de su madre, su idea de verano aburrido comienza a cambiar cuando hace nuevos amigos y se enamora por primera vez. Ahí comienza un estratégico despliegue de encantos para conquistar a la chica que le gusta. Es en ese momento donde aparece uno de los elementos centrales de la novela.
4: Él nunca ha ido en bicicleta y de pronto descubre que tanto Sabela como su hermana van a una piscina que está en otro pueblo y van en bicicleta. Entonces él, para poder ir con ellas, aprende en bicicleta, se quita esos miedos por amor o por capricho, que se quita esos miedos y aprende en bicicleta. Y como entonces la tía abuela, el principio tiene mucho miedo, pero la tía abuela le dice la frase que da título a la novela, que es, ¿no?, para quitarle el miedo, le dice: no te preocupes, porque aunque tú no sepas ir en bicicleta, las bicicletas tienen memoria y te van a llevar. Y me gusta esta idea también de el aprendizaje es caerse y levantarse, por eso tiene mucho de metafórico.
2: Es precisamente su tía abuela Aurora la que aporta otro de los temas claves para el autor, la memoria.
4: Todo esto nace porque mi madre tiene Alzheimer. Mi madre, que es gallega, es de un pueblo que se llama Melide, bueno, de una aldea que pertenece a Melide, tiene Alzheimer, y a mí el tema de la memoria es algo que me afecta y me toca mucho de escribir esta novela, que sé que ella no va a poder leer. Y quería tener un personaje que pues eso, que tuviera ese tipo, no, por supuesto la tía abuela Aurora no tiene el grado que tiene mi madre, pero sí me interesaba tocar esta temática de la importancia de la memoria. Y la quería colar de alguna manera para que los niños también lo entendieran, y también porque me gustaba mostrar el amor entre diferentes edades, ¿no? Desde el niño, de los padres, y luego de esta señora mayor que está esperando que su novio de juventud vuelva del extranjero para casarse con ella, o por lo menos que le escriba.
2: A través de Martín, además, van apareciendo pequeñas historias, leyendas del pueblo, conversaciones o lecturas compartidas, y esa sensación de libertad que definen los veranos en la infancia y que el propio autor reconoce que tiene tintes autobiográficos.
4: En realidad, cualquier historia que uno escriba tiene un punto de uno mismo, porque se te ha ocurrido a ti y viene de tu experiencia, de tus lecturas y de tus vivencias. Tiene una parte que sí que es muy mía, que es el hecho de que yo guardo un bellísimo recuerdo de mis veranos en Galicia, porque yo vivía en un barrio que en los años 70-80 era un barrio conflictivo, con mucha drogadicción, con mucha delincuencia en Barcelona. Entonces yo iba de casa al colegio, del colegio a casa, estaba como muy atado en corto, y luego cuando llegaba yo en verano, a mí en Galicia, claro, me dejaba en libertad, y yo tenía sensación sobre todo de libertad, y eso lo quiero transmitir.

Dos historias y dos momentos distintos de la vida, pero la misma necesidad de entender lo que pasa cuando todo empieza a cambiar. La cuarta vida de Blanca Cuervo reconstruye, a través de una investigación, las decisiones que pueden empujar a un adolescente hasta el límite. La memoria de las bicicletas acompaña a un niño en un verano que, casi sin darse cuenta, empieza a dejar atrás la infancia. Dos maneras de contar el crecimiento, con sus dudas, sus contradicciones y también con todo lo que se descubre en el camino.

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1: Y terminamos con un apunte. La Galería de las Colecciones Reales en Madrid celebra su tercer aniversario con dos jornadas de acceso gratuito y una programación cultural especial. Los visitantes van a poder recorrer sin coste la colección permanente y las exposiciones temporales hoy mismo, día 29 de junio. Posteriormente se hará el 25 del mes de julio próximo. La primera fecha esta coincide con el tercer aniversario de la apertura en concreto al público de la galería y la segunda conmemora la inauguración oficial del museo, que fue presidida por sus majestades los reyes. Una celebración que se completa con un programa de actividades que van a incluir charlas con expertos y visitas a los almacenes del museo, espacios habitualmente cerrados al público. Desde su apertura, la Galería de las Colecciones Reales se ha consolidado como uno de los grandes referentes museísticos de nuestro país. En sus 3 años de actividad ha acumulado más de 2 millones de visitas y desarrollado un amplio programa cultural, educativo y artístico de gran amplitud. Enhorabuena al museo por este tercer aniversario. Ya sabéis que estamos de lunes a viernes aquí en directo a las 9 y 30 minutos de la mañana, hora peninsular española. Nos podéis escuchar también en la web de RTVE, en RN Audio y en la televisión digital. Y para quien nos escucháis desde fuera de España, nos encontráis también en Onda Corta a las 5 y media de la tarde, hora peninsular española. Siempre, como ya sabéis, en los podcasts también de Cultura con Ñ. Gracias por acompañarnos, nos despedimos, pero os citamos hasta mañana con más cosas.
2: Son las 6, las 5 en Canarias.
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2: El Partido Popular vuelve a cargar contra el gobierno porque el juez Pedraz ha ampliado esta tarde la investigación sobre el caso Leire al imputar a la presidenta de la SEPI, Belén Gualda, junto a 24 personas más citadas como investigadas por los supuestos amaños en contratos públicos. Miguel Tellado, secretario general del PP, en declaraciones enviadas a los medios.
4: Solo hoy un juez ha imputado a más personas que ministros se sientan en la mesa del Consejo de Ministros. Y este hecho tan excepcional y tan grave, ni mucho menos es el único escándalo de hoy.
2: Según Anticorrupción, los indicios apuntan a la existencia de una trama liderada por el exsecretario de Organización Socialista, Santos Cerdán, y su socio Anchón Alonso, junto a la conocida como fontanera del PSOE, Leire Díez, y Vicente Fernández, expresidente de la SEPI, el brazo industrial del gobierno, como sociedad estatal de participaciones. Una sexta persona ha muerto en Alemania por las heridas causadas en el tiroteo en un centro de acogida del norte del país. Corresponsal Beatriz Domínguez.
5: Buenas tardes. Y aumentan a 6 los fallecidos por el tiroteo de este mediodía en Stade, al norte del país. La sexta víctima ha muerto en el hospital debido a las heridas. Hay un número sin determinar de heridos, algunos de gravedad. Mientras tanto, la investigación continúa para determinar las causas de este ataque, que por el momento se aleja de motivaciones políticas o religiosas. Hasta ahora, la información oficial confirma que el tiroteo se produjo en torno a las 12 de la mañana en un centro de menores en una zona céntrica de esta localidad de menos de 50.000 habitantes, que además alberga un centro de acogida para mujeres embarazadas y madres con hijos pequeños. En el lugar del crimen se encontraron 5 cuerpos, 4 mujeres y un hombre, todos adultos, y se ha detenido al presunto autor de los hechos, mientras que otros 2 permanecen bajo investigación para esclarecer el posible vínculo con el ataque.
2: El Supremo de los Estados Unidos rechaza el despido de Lisa Cook, gobernadora de la Reserva Federal. Podrá permanecer en el puesto por ahora, pese a la decisión del presidente Trump. Margarita Iniesta.
6: Donald Trump no podrá destituirla hasta que se complete el proceso judicial contra su despido. El Supremo estadounidense ha tomado la decisión por 5-4, una votación muy ajustada en una Cámara de mayoría conservadora. Trump despidió a Lisa Cook en agosto del año pasado, alegando que estaba implicada en un supuesto fraude hipotecario, y ella presentó una demanda al considerar que no había una causa justificada para despedirla. Ahora la Corte da la razón a la gobernadora.

0: Especialmente en el sector tecnológico. En cuanto al petróleo, repunta ligeramente el Brent, de referencia en Europa, recupera los 73 dólares por barril. Mundial de fútbol. España prepara el partido de 16avos contra Austria, que se juega en 3 días. Clara Rodríguez.
1: La selección ha vuelto al trabajo después de descansar ayer. Acaba de terminar el entrenamiento en Baylor School. Buenas tardes, Antonio Muelas. ¿Cómo ha ido la sesión? Hola.
2: ¿Qué tal? Buenas tardes. Víctor Muñoz ha comenzado el entrenamiento con el grupo, después lo ha hecho de forma individualizada, igual que Jeremy Pino y Nico Williams. Han trabajado al margen, pero las sensaciones de ambos son buenas, mejor de lo previsto. Hay un ligero optimismo para tratar de recuperar a los dos jugadores lo antes posible. No estarán, evidentemente, ni para el partido ante Austria, ni tampoco para unos supuestos octavos de final, pero quizás puedan llegar a los cuartos de final. La selección ha realizado el penúltimo entrenamiento en Chattanooga antes de viajar mañana a Los Ángeles, ciudad donde se va a disputar el partido de 16avos de final ante Austria.
1: Muchas gracias, y desde las 6:30 en Tablero Deportivo recordamos una entrevista con un protagonista muy especial en directo con el seleccionador Luis de la Fuente, con alineaciones confirmadas ya también para el Brasil-Japón, que comienza en una hora. Ancelotti repite 11 con Vinicius titular y Neymar y Endrick en el banquillo, y Kubo es suplente en la selección nipona. En Wimbledon, Bautista Agut es el primer español eliminado tras caer ante Joao Fonseca por 7-6, 6-4 y 6-3. Y continúa el partido entre Sinner y Kecmanovic en el quinto set. Parece que está a punto de imponerse en un partido que se le había complicado. El número uno del mundo vence ahora el italiano por 5-3 en el quinto set.
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4: Saludos, soy Adoración Fernández Armero y en nombre de todo el equipo de este programa les doy la bienvenida a Enclave Turismo en Radio Exterior de España. Un programa viajero y gastronómico que hoy tiene el turismo de lujo como protagonista. José Barrero, saludos.
5: ¿Qué tal? Muy buenas. Es un sector en auge en España y en concreto en ciudades como Madrid. El turismo de lujo se ha transformado desde lo material hacia lo emocional y significativo. Lujo es tiempo, vivir experiencias y conocer todo lo que el destino ofrece.
4: Pues de turismo de lujo vamos a hablar con un experto, Gonzalo Narciso, delegado de la guía Relesato para España y Portugal. Comenzamos.
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4: En Clave Turismo nos hemos acercado a uno de los escenarios más elegantes y sofisticados de la ciudad de Madrid, el Jardín del Orfila, hotel que celebra sus 25 años como miembro de la gran cadena hotelera de lujo Relesato. Estoy en concreto con Gonzalo Narciso, delegado de Relesato para España y Portugal, con quien queremos conversar sobre el turismo de lujo y cómo va evolucionando este sector. Saludos, Gonzalo, muchas gracias por acompañarme.
6: Hola, muy buenas tardes, muchas gracias por invitarme para esta conversación con vosotros para hablar un poquito de Relesato y lo que es el turismo de lujo.
4: Bueno, cumplir 25 años en la cadena hotelera de lujo por excelencia, que es todo un referente, imagino que no es sencillo, ¿no? Estos 25 años que cumple este Hotel Orfila, porque los estándares de calidad y de hospitalidad en Relesato son los más altos, pero aquí está este lugar en el que nos encontramos, que sí que lleva estos 25 años aquí, así que me imagino que para darles la enhorabuena, ¿no?
6: Sí, para nosotros es un honor y una ilusión tener un hotel como Orfila, que ha sido el primer hotel de Relesato aquí en Madrid, en la capital de España, y notar que cada vez que vengo, cada vez que lo visito, sigue siguiendo apasionados por lo que hacen, por mantener lo que son los estándares y lo concepto, visión, valores de Relesato, y para nosotros es un orgullo inmenso poder tener Orfila en nuestra colección de hoteles de Relesato.
4: Bueno, pues nada, por supuesto, felicidades al hotel Orfila, pero Gonzalo, tú eres todo un experto, quizá un una de las personas que mejor nos puede hablar del turismo de lujo, que es al fin y al cabo lo que representa esta guía Relesató. Así que cuando utilizamos la palabra lujo en turismo, exactamente,

0: ¿A qué nos referimos?
1: Yo creo muy personalmente que hoy en día el lujo para nosotros es tener tiempo, el nuevo lujo. Tener tiempo para vivir, tener tiempo para respirar, tener tiempo para observar y ver las cosas tal como elas son. Imagínate vivir, venir aquí a Orfila y poder estar sin prisa de nada y poder sentir el hotel, sentir las personas, lo calor que tienen, cómo desempeñan sus funciones y todas las paredes que tienen mucha historia, los marcos que tiene. Yo creo que hoy en día tener tiempo para hacer eso es un lujo. Para mí es lo nuevo lujo, es tiempo.
0: Bueno, el sector la verdad que va evolucionando, empezando por esta propia palabra lujo, que tú acabas de definirnos lo que es ahora. ¿Cómo van cambiando las necesidades también de los clientes, de los viajeros? ¿Qué es lo que más solicitan ahora con respecto a años anteriores?
1: Yo creo que hoy en día, más que tener un buen hotel bien ubicado, evidentemente que la ubicación es fundamental cuando se elige un producto, un hotel, es lo que tiene para ofrecer, lo que tiene en su entorno, lo que tiene de historia, lo que tiene de experiencias que se pueda vivir. O sea, cuando se vende y cuando se posiciona un hotel, no se puede venderlo por él solo, tiene que vender como un pack lo que tiene para visitar, lo que se puede hacer. Imagínate, nosotros tenemos un hotel en Algarve, que es el Bellavista, que está en mar. Hay cosas que tiene que ser que tiene que, efectivamente que hacer, como un paseo de barco, irte a montaña, ver las abejas, cómo se produce el miel, ir a pesca con el chef, o sea, vivir, ir a un restaurante local, comer lo que nosotros comemos hoy en día, más lo que es el fine dining. La gente hoy quiere una comida muy de casa, muy, sabes, de panela, como se dice en Portugal. O sea, la gente quiere lo que era lo antiguo, la raíz. O sea, las cosas han cambiado mucho en ese sector. Y el perfil del cliente va mucho por ahí. O sea, estando en el hotel, hay que vivir lo que el hotel tiene para regalar y para ofrecer en su entorno. Desde experiencias, gastronomía, todo lo que pueda hacer, todo eso es uno solo. Hoy en día, más do que solamente quedarse en un hotel, ir al spa y quedarse en piscina, la gente hoy en día, las nuevas generaciones, no lo hacen. Las nuevas generaciones lo que hacen es, imagínate que americanos, que es el principal mercado para el todo Portugal y España, lo que hacen es, imagínate, hacen 10 días en Portugal y hacen un recorrido desde norte a sur, o mismo en España, de norte a sur, desde Galicia hasta Andalucía, y quieren vivir lo que tiene cada región para ofrecer. Ese es un nuevo turista.
0: Por lo tanto, los hoteles también tienen que evolucionar. Ya no son un espacio de estancia simplemente para estar aquí y dormir, sino que tienen cada vez un papel más activo, ¿no?, en relación con el huésped. ¿Cómo es este papel que ahora tienen los hoteles?
1: Hoy en día el hotel no es un sitio de paso, es un sitio para estar, para usufruir, es un sitio para quedarse, para vivir, para ser bien, bien recibido. Pero como te dice, es un sitio para vivir, para inmergir, para sentir la personalización, la autenticidad, la alma del lugar donde está. Yo creo que la gente hoy lo que quiere es sentir.
0: Además que también la sostenibilidad es otra palabra clave, es otra parte más del diseño de la experiencia del viajero. Además que yo creo que los viajeros cada vez son más conscientes y selectivos. Este aspecto también, ¿cómo lo tratáis también vosotros en esta cadena que es el lujo por excelencia?
1: La parte de gastronomía siempre fue muy importante en René Chateau. O sea, antiguamente hacía parte de uno de los 5 C's, que era la cocina, la gastronomía, y hoy en día con la parte de sostenibilidad, lo que nosotros clientes queremos mucho es evidentemente que asociada a René Chateau tiene la alta gastronomía, pero alta gastronomía no es solo fine dining. La gente quiere probar, quiere comer, quiere experimentar lo que es local, sostenible, de los productores locales de temporada. Y nosotros lo que le hicimos mucho en René Chateau, que no solo tenemos hoteles con Michelin y fine dining, no, tenemos hoteles con kilómetro cero. Y la gente lo que busca es eso, es los sabores reales de la cocina, del local donde están en ese momento. O sea, las cosas en René Chateau también han cambiado mucho en toda la parte de lo que es sostenibilidad. Más do que fine dining, también kilómetro cero. Todo involucrado en uno. Si podemos hacer 2 experiencias en uno, mejor.
0: Además que los clientes, los huéspedes cada vez quieren más, pero están mejor informados también y saben muy bien lo que quieren.
1: Los huéspedes cuando llegan a nuestro hotel ya saben dónde quieren ir, dónde quieren comer, dónde quieren vivir, qué quieren visitar, qué barco hay que reservar y qué sitio quedarse por un día. La gente viene muy informada y una sorpresa que nosotros tenemos y que trabajamos esto en nuestra región y que pensamos que conocemos todo, hay gente que hoy en día que viene, imagínate, de América, nos indica sitios que querer y que nosotros tampoco tenemos idea que existía. O sea, hace un trabajo muy bueno de preparar todo lo que va a ser la estancia y dónde se van. Eso me parece estupendo. Con la información que tenemos, con las redes sociales que tenemos, la gente estudia todo lo que hacer. Y como decía, nos dicen a nosotros dónde ir. Y me quedo sorprendido y es muy, muy, muy gracioso eso. Es bonito, porque se interesan por el sitio donde van, ¿sabes?
0: Bueno, la verdad que Gonzalo Narciso, con quien estamos hablando, que es delegado de Relesato para España y Portugal desde 2020, lleva toda la vida profesional en realidad ligado a este sector. ¿Qué es lo que destaca de los miembros españoles de esta guía Relesato?
1: Yo lo que destaco en los miembros españoles y portugueses también es la forma calurosa como reciben sus casas. Como sabes, Relesato es una colección de hoteles independientes que pertenecen a familias y familias que normalmente están en el hotel, están para recibir. Eso yo creo que es la diferencia que hay entre un hotel Relenchateau independiente de un hotel de cadena, que hay una diferencia muy grande la forma como son recibidos en un producto Relenchateau pequeño, que te esperan, que tienen un perfil diseñado antes de que tú llegues. Sabemos casi todo relativamente a ti, lo que te gusta, lo que no te gusta, dónde vienes, dónde vas. Tenemos todo porque trabajamos con travel agents que nos dan toda la información. O sea, nosotros hacemos con nuestro servicio de concierge toda la información, o sea, colectar todas las informaciones que conseguimos con antelación para estar preparados para eso. Y yo creo que eso hace falta en los demás hoteles, preparar la estancia del cliente para que sea muy bien recibido y reconocido cuando llega. Eso creo que es la diferencia.
0: Por lo tanto, hospitalidad, podemos decir que aquí está asegurada, ¿no?
1: Totalmente asegurada. Ven a visitar el Chateau y seguramente que se tornarán fans y no para siempre, para toda la vida.
0: Bueno, pues ya para terminar, ¿cómo ve el futuro del sector de lujo que, por ejemplo, en España, en concreto en Madrid, pues cada vez se va posicionando con más fuerza?
1: Yo veo el sector de lujo cada vez más presente y eso mucho me alegra. Yo soy fan incondicional de hoteles boutique, hoteles pequeños. He trabajado en hoteles grandes y consigo tener la diferencia entre un hotel grande y un hotel pequeño. Y yo creo que España y Portugal están en un muy buen camino de tener y recibir cadenas de boutique muy conocidas, muy de lujo, y eso me alegra mucho. O sea, estamos segmentando y posicionando el turismo de lujo en Portugal y España.
0: Muy bien, pues Gonzalo Narciso, delegado de Relesato para España y Portugal, muchas gracias por compartiros estos minutos con todos los oyentes de Enclave Turismo y hasta una próxima ocasión. Gracias.
1: Yo que agradezco. Muchísimas gracias por escucharme. Gracias por todo.
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0: Seguimos en Radio Exterior de España. Viajamos ahora a Lloret de Mar, en la Costa Brava, una de las primeras localidades españolas en recibir turistas.
3: Realizamos una ruta exclusiva, la de los indianos de Lloret de Mar. Nos guía Ángela Gonzalo del Moral.

0: En 1866, el lloretense Enric Garriga se embarca en un velero de los que se construían en su ciudad, Lloret, para viajar a Cienfuegos, en Cuba. Junto con su hermano, montaron una fábrica de madera y materiales para la construcción. Les fue bien y regresaron ricos. 22 años más tarde del día de su partida, comenzó a construir la Casa de los Garriga y Mataró, actualmente Museo del Mar de Lloret, y un ejemplo claro del pasado indiano de esta villa marinera de la Costa Brava. Un edificio de tres plantas, con seis balcones, coronado por un frontón y balaustradas. Hacía casi un siglo, en 1778, el rey Carlos III había dictado el Real Decreto de Libre Comercio y Cataluña se había incorporado a la carrera de negocios con América. Los experimentados marineros lloretenses, acostumbrados al cabotaje, ponen rumbo hacia la costa de ese continente. En las playas de Lloret, en unas instalaciones muy simples, se fabricaron grandes barcos, veleros, corbetas, fragatas, bergantines, goletas.
1: Se llegaron a construir 130 veleros de altura. Cuando digo de altura, quiero decir capaces de cruzar el océano Atlántico, de gran tamaño y cargados de materiales. Los de cabotaje son los de que van de cabo a cabo, de puerto a puerto, son pequeñitos. Y no pasan, no entran en el mar profundo, solo siguen el litoral.
2: Pero ni mars cap altars, a Lloret de Mar, un vaixell s'allunya.
0: La relación con Cuba es estrechísima. Casi un 14% se fue a hacer las Américas, más de una cuarta parte de su población. Y se decía que no había ni una familia en la que alguno de sus miembros no hubiera ido hacia ese continente. El 90% de los lloretenses se fueron a Cuba y se instalaron principalmente en Cienfuegos, Trinidad, Matanzas o La Habana. Cuando regresaron los auténticos indianos, los que se enriquecieron, construyeron casas frente al paseo marítimo. En la actualidad, casi todas han desaparecido tras el boom inmobiliario producido por el turismo. En 1940, Lloret fue uno de los primeros municipios en recibir turistas. Al principio, la burguesía barcelonesa y más tarde, visitantes nacionales y extranjeros. En la actualidad, el objetivo es mantener un equilibrio entre su patrimonio arquitectónico y el turismo. En su casco antiguo, siguiendo la ruta indiana, encontramos otra joya de esa arquitectura de principios del siglo XX, la casa de Nicolau Font, que puede visitarse por dentro. La delicada puerta modernista de madera, reja de hierro forjado y figuras simbólicas de indianos son un adelanto de lo que había en su interior, aunque se ha perdido casi todo el mobiliario. Gemma Calveras nos aclara que no todas las fortunas procedían de indianos. Muchas familias se enriquecieron sin salir de su ciudad natal. Su riqueza procedía del comercio marítimo.
1: Pero hubieron muchos que no se dedicaban, no fueron indianos, no fueron pobres y regresaron ricos, sino que comerciaban y vendían como hoy en día, pero con barco, porque no había otro medio de transporte. Esas familias también, algunas de ellas fueron muy renombradas. Actualmente en Lloret todavía muchas de las familias que hay con más propiedades descienden de esos comerciantes de hace 50 o 100 años.
0: De Nicolau Font todavía se mantiene una posesión a las afueras de la ciudad. Con la desamortización de Pascual Madoz a mediados del siglo XIX, estuvo en peligro la supervivencia del antiguo monasterio benedictino de San Pere del Bosc, situado a las afueras de la ciudad, en una zona boscosa. Ante la posibilidad de perderlo, el alcalde le pidió a su tío Nicolau Font, sí, el de la casa, que lo comprara para transformarlo en un hospital de pobres. Y así consiguieron conservarlo, actualmente convertido en un hotel y restaurante. Siguiendo por el viejo Lloret de Mar, pasamos por la calle de las Doncellas y Viudas, un callejón que recuerda la costumbre de estos hombres ricos de casarse con chicas jóvenes, y cuando enviudaban, el testamento dejaba claro que no podían volver a casarse. Sorprende la iglesia de San Romà, de estilo modernista, obra de Bonaventura Cunill y esculturas de Llimona. En su interior está el retablo mayor, obra de Pere Serafí del siglo XVI, y en el exterior, Gemma Calveras nos habla de los detalles arquitectónicos de este discípulo de Gaudí.
1: El uso de la cerámica blanca para decorar, también la cúpula bizantina, la cerámica, el mosaico trencadís, en todos lados se puede apreciar muy bien.
0: Durante la Guerra Civil perdió su fachada modernista. Desde La Habana, el banquero Narcís Gelats costeó parte de las obras. Las familias ricas también aportaron dinero para el edificio de las escuelas parroquiales adjunto al monumento religioso.
3: Eran muy modernas, hacían clases aquí afuera, tenían un mapa mundi.
0: De estructura compleja, tiene variedad de detalles como los trencadís o cerámica quebrada, los arcos escalonados, tejados de azulejos pintados, columnas salomónicas de ladrillos, la torre octogonal irregular con una serie de pináculos y almenas acabadas en esferas puntiagudas. Donde el turismo no ha conseguido destruir nada ha sido en el cementerio modernista de la ciudad, una auténtica joya de arte funerario.
1: No tenemos su casa, pero tenemos su tumba, y es algo.
0: El cementerio está planificado como una ciudad, con avenidas, paseos, plazoletas y manzanas. Un reflejo de la jerarquía social, donde a principios del siglo XX los más ricos del municipio quisieron dejar un testimonio eterno. Muchos de ellos eran indianos, que labraron su fortuna en el continente americano, principalmente en Cuba. Está incluido en la ruta de los cementerios europeos. Acoge obras de arquitectos y escultores de renombre, como Josep Puig i Cadafalch, Antoni Gallissà, Lluís Llimona, Bonaventura Cunill, Vicenç Artigas o Ismael Smith. Suyo es el hipogeo más icónico de la necrópoli. Le llaman la novia. Está centrado en una figura femenina blanca, emerge de la tierra ante una gran cruz por la que trepan rosales, suspendida en el aire como desprendiéndose de su parte corporal. Está en actitud de oración, el pelo al viento, los ojos cerrados y las manos cruzadas sobre el pecho. Aunque lleva inscrito el nombre de familia Camp y Nunell, hasta ahora se desconocía quiénes habían pagado este monumento.
4: Es un gran misterio, ¿no? Porque es un poco el hipogeo más fotografiado, pero nadie sabía su historia. Es el icono, de hecho, en los catálogos, en las guías, incluso los visitantes, los encuentras muy a menudo aquí fotografiando esta figura femenina, ¿no? ¿Y qué esconde detrás de eso? Pues lo mejor de toda la historia es que los familiares no lo sabían tampoco.
0: David Barba, junto con Montserrat Sala, responsables de Amargura Cultura, que indaga en la historia de Lloret de Mar, han tirado del hilo de los archivos de La Habana y de la ciudad para descubrir que el famoso Ron Matusalén fue creado por dos lloretenses y está relacionado con esa tumba.
4: Pues el famoso Ron Matusalén, su fundador, nació aquí en Lloret de Mar y fueron los que mandaron plantar ese hipogeo.
0: En este caso, el origen está en Santiago de Cuba, donde había un ecosistema perfecto para elaborar el ron. Los hermanos Benjamín y Eduardo Camp Nunell, especialistas en brindis y coñacs, querían obtener un ron diferente a través del proceso de solera. Junto con su amigo Evaristo Álvarez, elaboraron una fórmula para conseguir un producto suave y un gusto más agradable y fino en el paladar. Todavía se mantiene en secreto. La ley seca impuesta en Estados Unidos en 1920 empujó a muchos turistas estadounidenses a viajar a la isla, que vivió su época dorada entre la década de los 30 y los 50. Muy cerca de este deslumbrante sepulcro aparece otro nombre con una historia interesante en Cuba, el hipogeo Gelats i Durall, donde también predomina la figura femenina, con una corona de flores en la mano derecha y apoyada sobre la cruz, los ojos cerrados y la pasividad como forma de expresión. En 1860, Narcís Gelats marchó a Cuba, pero no se le considera indiano porque nunca regresó. Al poco de llegar estudió banca y junto con su hermano Joan y su tío Josep fundaron varias empresas. Pero sobre todo, el Banco Gelats fue uno de los más importantes de la isla antillana.
1: Cuando el crack del 29 regresó todo el dinero a los clientes, muchos bancos dijeron, no me lo quedo, cierro. Él no, él regresó el dinero, la gente confió en él y continuó con ese negocio. De hecho, el Banco Les Gelats era el único banco del Vaticano. El Vaticano tenía el dinero de Cuba en el banco del señor Gelats de Lloret de Mar.
0: En el cementerio de Lloret no encontramos restos de uno de sus vecinos más conocidos, el maestro coctelero Constantí Ribalaigua, o Constante, que llegó a ser propietario del emblemático Floridita de La Habana y el impulsor del daiquiri, daiquiri como le llaman los cubanos. Un cóctel escarchado de ron blanco con jugo de limón o lima y azúcar. Constantí creó casi 200 combinados.
4: Él lo que hace primero es perfeccionarlo, o sea, poner un poco lo que es los ingredientes y también las la evolución, porque
5: Luego hay una segunda versión, una tercera y la cuarta, que es el que cualquier visitante toma en el Floridita, es el signature de la casa, que es el Frozen. De hecho, tú lo pides un daiquiri, te hacen con la máquina. Ese es el de constante. La textura que agarra pues la licuadora, el blender, es muy diferente, es un nuevo horizonte.
0: Llegó como cantinero al bar Florida en 1914 y lo compró en 1918. Le cambió el nombre a Floridita para diferenciarlo del hotel del mismo nombre. Lo popularizó Ernest Hemingway, un habitual del Papa Doble, un daiquiri sin azúcar y con doble de ron. David Barba, copresidente de Amargura Cultura, explica que también recibió la visita de Federico García Lorca.
5: Evidentemente fue al Floridita, con el lloretense Constante, crearon la bomba española, que era champán con ron, para sumarse a ese otro cóctel que creó Constante con Hemingway, que es el Papa Doble. Le dijo a Constante: a mí me ha gustado mucho este daiquiri, pero el próximo lo haces doble de ron, pero sin azúcar.
0: Amargura Cultura, especializada en investigaciones históricas de Lloret de Mar, gestiona los archivos del hijo de Constante, Jorge Ribalaigua, afincado en Estados Unidos, y que asegura que su padre estableció los cánones de la coctelería clásica. El rey de los cocteleros está enterrado en la Avenida de los Ilustres, del cementerio Colón de La Habana. David y Montserrat trabajan en un proyecto para reivindicar la aportación lloretense a la coctelería y la estrecha relación de su ciudad con Cuba. Otro de los nombres relacionados con los cantineros cubanos es Miquel Boadas, que coincidió con Constante y regresó a Barcelona en 1933. En Lloret, donde han iniciado la ruta del daiquiri, uno de los lugares más espectaculares para disfrutar de ellos es la coctelería Calabanys, situada frente al mar y junto al Camí de Ronda. Y ya que estamos en la costa, junto a los pinos, no podemos dejar de visitar los jardines novecentistas de Santa Clotilde, otra de las joyas de Lloret, y que forman parte de la ruta de jardines históricos europeos. Junto a él, la ermita de Santa Cristina, patrona de la ciudad. Antes de dejar la ciudad catalana, paseamos por la playa más grande del municipio para visitar el castillo de Plaja, emblema de Lloret. En el icónico edificio, el visitante vive una experiencia inmersiva para conocer los riesgos del cambio climático. Unas gafas de realidad virtual nos trasladan desde el fondo del mar a los bosques y al espacio, para ver el impacto humano en estos entornos y su evolución negativa. Es el compromiso de esta ciudad, con larga tradición turística, por mantener una conciencia medioambiental entre sus visitantes.
6: Pues así llegamos al final de Enclave Turismo.
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0: ¿qué tal? Bienvenidos a la hinchada deportiva en Radio Exterior de España. España 1, Uruguay 0. El gol de Álex Baena con la ayuda del portero Muslera, que no detuvo el disparo, dio a la selección española la victoria y acabar primera de grupo. Ahora España se enfrentará el próximo jueves en la ronda de 16avos de final a Austria. Ese partido a las 9 de la noche, hora peninsular española. Con este resultado, Uruguay quedó fuera de la siguiente ronda, ya que acabó tercera con 2 puntos. Quien se ha clasificado es Cabo Verde, que empató 0-0 con Arabia en el último partido. Cabo Verde se enfrentará a Argentina en la ronda de 16avos de final. Arabia quedó fuera también, como Uruguay. Siguiente ronda, ya torneo del caos. Quien pierde paga, quien pierde se va para casa, ya está en marcha y hay uno que ha cogido las maletas. ¿De quién se trata? Adriana Vázquez, muy buenas.
1: Muy buenas, se trata de Sudáfrica, que ha perdido 1-0 ante Canadá, gol marcado por Stephen Staukio en el minuto 92.
0: Ahora vemos todos los emparejamientos que tenemos en esta ronda. Empezamos la hinchada deportiva en Radio Exterior de España con Adriana Vázquez en redacción, Cristina Dorado en la producción, Javier Campos en el control de sonido. Nos acompaña nuestro colaborador habitual, David Sánchez Cañete. Cañete, ¿qué tal estás?
2: ¿Qué tal, chicos? ¿Cómo estáis? Muy buenas.
0: Reciban un saludo de quien les habla, José Barrero. Empezamos por apuntar otras noticias destacadas del mundo polideportivo.
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0: Jorge Martín se pone a la cabeza del Mundial de Motociclismo y victoria para Russell en Fórmula 1.
1: El piloto madrileño hizo podio, tercero en la carrera larga en Países Bajos. Se llevó la victoria al sprint en un GP marcado por la dura caída de Marco Bezzecchi. Martín aventaja ahora al transalpino en 7 puntos. Marc Márquez acabó quinto en el circuito largo. En Fórmula 1, lo decías, encabezó el podio Russell, aunque el campeonato sigue liderado por Antonelli. En cuanto a los españoles, Sainz no pudo acabar por un problema técnico, Alonso 18º.
0: En tenis comienza Wimbledon, el tercer gran slam de la temporada.
1: Arranca el cuadro principal con debut destacado de varios españoles. Rafa Jodar se mide al inglés Félix Gil. Alejandro Davidovich se ha dado cita con el argentino Cerúndolo. O Roberto Bautista, que hará lo propio con el brasileño Fonseca. Comienza también su andadura en el gran slam inglés cabezas de serie como Sinner, Djokovic o Sabalenka.
0: Eugenio López Chacarra se consagra en el Open de Italia de Golf, segundo torneo que levanta en menos de un mes.
1: Dio una lección en la última jornada con un 64, se ganó el billete para el British y tiene muy enfocada la tarjeta del PGA Tour 2027.
0: Grande Chacarra. Tras el fin de semana, Marcel Camprubí, oro en el Campeonato de España de ciclismo.
1: Fue una de las sorpresas del fin de semana. Se proclamó campeón de España de ciclismo en ruta en Sabiñánigo, logrando la primera victoria profesional de su carrera. Estrena su palmarés como profesional directamente con el maillot de campeón de España. El rojigualdo lo vestirá durante toda la próxima temporada en las pruebas en línea.
0: Que nos gusta el Dai Dai de Shakira. Vamos ya con ese España 1, Uruguay 0. Sobre todo con el partido que se nos avecina en los 16avos de final. Lo vamos a analizar todo, como digo, con nuestro colaborador habitual, que es David Sánchez Cañete, y también con David González, nuestro invitado hoy. Es entrenador UEFA Pro, es compañero periodista deportivo, ha trabajado en entornos de alto rendimiento en España, en Portugal, y además ha cofundado el Chulú Fútbol Club en Taiwán, donde ha impulsado un proyecto de desarrollo futbolístico internacional, su trayectoria, que además combina entrenamiento, comunicación, gestión deportiva. David, gracias por estar con nosotros en la hinchada deportiva Radio Exterior de España.
2: Muchas gracias a ti, José. Buenos días.
0: Luego nos contarás cositas del Chulú Fútbol Club. Ahora vamos a analizar y nos vamos a quedar, hablando. Cañete, por ejemplo, el España-Uruguay. Es que vamos a ir poniendo las bases. 0-1, ese gol ahí con la ayuda del portero de Uruguay. Cañete, ¿qué dices?
2: Bueno, partido muy áspero, muy feo, muy aguerrido por parte del combinado uruguayo, por decir algo suave, sobre el partido que planteó Marcelo Bielsa y los jugadores charrúas. España no jugó bien, yo creo que le faltó Yo creo que un poquito de autoridad en el terreno de juego. Creo que, bueno, que hizo mejor partido Uruguay, propuso por lo menos fútbol. Lo que pasa es que no está bien. España no está bien. Hay muchos futbolistas que han llegado entre algodones. Otra vez se ha lesionado Nico Williams. Se lesionó Jeremy Pino. Lamine Yamal no termina de estar del todo bien. El centro del campo le falta un poquito de autoridad. Le falta fútbol a los jugadores españoles. Lo mejor de España en este mundial, yo creo que son los centrales. Yo creo que Cubarsí y Laporte están siendo de lo mejor. Incluso de todas las selecciones que forman parte de este mundial. Y España, pues bueno, lo hizo bien, solventó la situación, consiguió la victoria, que era muy importante, lógicamente, para terminar como primera de grupo. Además, Uruguay fuera del mundial y te quitas a una selección que bueno, que puede ser importante, podía haber sido importante de cara a los cruces. Pero yo creo que España, de momento, por lo que estamos viendo, salvo la primera parte frente a Arabia Saudí, no está haciendo un buen mundial.
0: ¿Qué opinión tenéis, David? ¿Tú crees? Entrenador UEFA Pro, que además por eso también te hemos invitado a que compartas un poco tu conocimiento como entrenador nacional e internacional. ¿Cómo viste el España-Uruguay y cómo viste a España, claro?
4: Pues bueno, la verdad es que en el partido de España-Uruguay he visto a España bastante mejor que los dos primeros partidos.
0: Sí.
4: Porque en mi opinión creo que ha ido de menos a más. Entonces es verdad que un equipo que te pone una línea de 5 y luego un medio centro de 4, pues claro, es más difícil, es más complicado pasar por ahí.
0: Claro.
4: Y bueno, pues Uruguay arriesgó un poquito más.
0: Sí.
4: Y pues pudimos generar más ocasiones.
0: Vale. ¿Cómo lo viste tú, Adriana?
1: Para mí, bueno, está muy lejos de ser el mejor partido, la mejor actuación de España. Fue una victoria más de carácter que de brillo, nota negativa. Como decíamos, no está funcionando el centro del campo. Para mí eso está siendo diferencial. También las lesiones no está acompañando. Lo único que saco positivo de todo esto, ya que España no está demostrando capacidad ofensiva, sí la está mostrando defensiva con esas porterías a cero,
0: sí,
1: que bueno, por sacar algo de brillo a esto.
0: Es lo que decía Adriana antes, Cañete, que los dos centrales están haciendo un papel yo creo que muy interesante. Me gustaría dar un repasito a los que salieron de inicio. Unai Simón, yo creo que trabajo correcto dentro de lo que se fue encontrando.
2: Sí, a mí me provoca bastante inseguridad en las salidas. Creo que es un portero, yo sinceramente creo que el mejor portero que tiene España ahora mismo es David Raya, que para eso se ha proclamado campeón de la Premier con el Arsenal y ha demostrado en todo momento que es un portero de muchísimas garantías. A mí particularmente, es opinión personal, me gusta más que Unai Simón. Unai Simón, repito, que en las salidas es un portero que me genera muchas dudas. Cucurella muy bien, yo creo que es uno de los principales valores de la selección española. Por derecha me gusta más Pedro Porro que Marcos Llorente. Creo que en el aspecto defensivo es mucho más pulcro, es mucho más tiene que subir, sube, pero no deja descuidado a su banda derecha. Lo mejor de España para mí en todo el mundial son los centrales, Cubarsí y Laporte. No ha jugado Eric García todavía, que también puede ser una buena alternativa.
0: Sí.
2: Centro del campo le falta autoridad a España, porque creo que no llegan bien ninguno. El mejor ha sido Dani Olmo y es el que menos ha jugado de todo el centro del campo, y para mí es el mejor de toda la selección española en cuanto al centro del campo se refiere en este mundial. Y luego arriba es que, bueno, Oyarzabal muy bien contra Arabia Saudí, pero el otro día poquito. Lamine Yamal no está bien, vamos a ver cómo responde de cara a los próximos partidos, esperemos que sean muchos, pero no llega, no termina de estar bien. Yo creo que no está bien del todo físicamente.
0: Es de los que llegaba entre algodones.
2: Claro,
0: ¿no?
2: Y se nota. Y Nico Williams también. Ahora se ha vuelto a lesionar. Ya no va a jugar en todo el mundial posiblemente, al igual que Jeremy Pino. Tenemos un problema muy gordo con los extremos. Víctor Muñoz tampoco se recupera. Entonces, ahí sí que está haciéndolo muy bien Alex Baena. Para mí es el jugador revelación de la selección española en este mundial. Es un jugador que no es extremo y que lo está haciendo bastante bien en esa posición de extremo, tirándose hacia el interior.
0: Fíjate que hablábamos, Cañete, antes de que empezara el Mundial, de que con su club no estaba haciendo un buen trabajo, pero que con la selección española lo estaba haciendo de forma extraordinaria. Y lo está demostrando, se le ve presencia.
2: Igual que Oyarzabal, que en su club terminando de concretar una buena temporada, no han hecho una buena temporada, pero por ejemplo Alex Baena, el Atlético de Madrid, ha hecho una temporada lamentable, y en la selección española es de los mejores ahora mismo.
0: ¿Sobre qué cimientos, David, tú que eres entrenador, sobre qué cimientos construirías un poco, viendo lo que ya hemos visto en esta fase de grupos con los tres partidos, pues un poco lo que se nos viene por delante? ¿Quiénes son los hombres clave? Es lo que te vengo a preguntar. ¿Quiénes tienen que sacar ahí, digamos, la garra española?
4: Pues hombre, los que
0: La furia,
4: ¿no? Todo el mundo espera que Lamine, pues, de
0: que vuelva 100%, a ser Lamine, ¿verdad?
4: Efectivamente, porque realmente está a medio gas. Entonces, pues debería de, pues a lo mejor los preparadores físicos, limar ahí un poquito y pues encontrar el 100% de este jugador.
0: Claro, y luego importante además es que en el centro del campo se ve una presencia distinta. Sí. Dani Olmo, yo creo que hizo, como bien ha dicho Gañete antes, Adriana, yo creo que Dani Olmo hizo un trabajo entre líneas y conectando con la delantera.
2: Y
0: yo
2: es
0: creo
2: el que menos minutos está jugando en el centro del campo de todos los jugadores teóricamente titulares, ¿eh? O sea,
0: oye, y lo de Ferran y el tiro al travesaño, ¿cómo se trabaja eso? ¿Cómo lo hacemos?
2: A mí Ferran me gusta mucho, con la selección igual es un jugador que incrementa mucho sus opciones de ser un futbolista diferencial, todo lo contrario que en el Barcelona. Creo que jugadores que gracias a ellos España puede presumir de ser una de las selecciones favoritas para este Mundial, y lo demostraron en el terreno de juego, pero repito que a mí no me termina de convencer esta España y todavía tiene que dar ese salto de calidad para decir aquí estamos, hemos llegado y somos una de las favoritas.
4: Yo me esperaba también un poquito algo más de Rodri, la verdad, que distribuyera un poquito más el juego, y en cuanto a Ferran, pues yo no tengo una opinión demasiado buena, la
0: cuestión,
4: verdad.
0: Cuestión de confianza también, ¿verdad?
4: Sí, también, ¿no?
0: Esto le pasa mucho a los delanteros.
4: Es como si se pusiera nervioso, recibe un balón y muchas veces lo pierde, chuda y da por el larguero, por encima del larguero.
1: Sí. Está pasando lo que ha pasado un poco históricamente, los últimos años con Morata. Como ahora esa figura de Morata no está, sin ser defensor acérrima de Ferran, que desde luego no lo soy, pero sí que creo que tendemos muy rápido a poner el ojo sobre un jugador porque le falle la puntería 2-3 veces o porque la finalización no esté fino del todo, ¿no? Ha mostrado España su techo y todavía hay margen de mejora.
0: Por supuesto que sí. No dejamos de confiar, ni un ápice, en la selección de...
2: No, pero hay que ser críticos y hay que decir las cosas como son.
0: Críticos constructivos, como todo lo que hacemos
2: aquí. Pero hay que decir las cosas como son. Yo he hecho mucho de menos a Morata. Yo he hecho mucho de menos a un delantero como él, que puede fallar goles, pero tenía una sensación de peligro cada vez que tocaba la pelota con esa rapidez que no la tiene nadie, porque Yarzabal está jugando de 9, pero Yarzabal no es 9. Yarzabal es un jugador de banda. Entonces, no hay otra posibilidad. No confía, parece de momento, Luis de la Fuente en Borja Iglesias, no le ha dado opción a jugar prácticamente nada, ¿no? No ha jugado ni un solo minuto, todavía no ha debutado. Entonces, bueno, si Oyarzabal va a ser nuestro 9 y Alex Baena va a ser nuestro extremo, por izquierda, por derecha Lamine Yamal, pues con eso tenemos que morir. Pero, repito, es una selección entre algodones. Han llegado muchos futbolistas muy tocados, y hay uno como Víctor Muñoz, que lo mismo no lo vemos en todo el Mundial. Y ya hay dos que no lo vamos a ver seguro. A Jeremy Pino, que ha jugado bien poquito, y a mí particularmente de los futbolistas que me chirriaban en la lista, yo creo que había opciones para otros. Y luego el tema de Lamine Yamal, que yo creo que no ha llegado bien y que no está recuperado del todo, sinceramente.
0: Bueno, vamos a hablar de la próxima parada, que nos encontramos en estos 16avos de final contra Austria. Sonrisas y lágrimas que se desarrollan en Austria. Pues nos vamos a quedar con las sonrisas, si os parece, que es lo que esperamos para España en este partido. Cañete, háblanos de Austria, háblanos de sus jugadores habituales. ¿Quiénes son Austria?
2: Bueno, pues todo el mundo conoce a David Alaba, ¿no? David Alaba, el central de Real Madrid, ex del Real Madrid, que recordemos que ha dejado el club el 30 de junio. Su capitán, yo creo que es el jugador, pues bueno, que más conoce a la gente, pero el jugador es interesante. Savicek, a mí es el jugador que me parece que tiene más calidad del equipo austriaco, que es el que puede hacer las cosas diferenciales en una selección que yo creo que España es muy superior a ella. Arnautovic lleva 2 goles en el Mundial, creo que es uno de los delanteros estrella de esta selección centroeuropea. Luego, bueno, pues hay jugadores como Lienhard, que estuvo en la cantera del Real Madrid. Bueno, es un equipo sobrio, es un equipo además con un buen entrenador que es Ragnic, que lleva muchos años entrenando equipos de élite y a selecciones importantes del concierto europeo. Entonces, bueno, es un equipo que a lo mejor no tiene el nombre, el cartel de gran equipo relacionado con el Mundial o siendo uno de los que más puede conocer la gente, pero es un equipo serio, es un equipo interesante, es un equipo trabajado. Hay que ganarles, no va a ser fácil. Yo creo sinceramente que la gente, ah, qué bien, Austria. Yo hubiera preferido a Argelia antes que a Austria, sinceramente lo digo. Pero bueno, España es que es una de las favoritas, no puede tener miedo. Pero repito que es una selección seria, que no tiene la calidad, el brillo que tiene la selección española, pero que hay que trabajar para poder pasar a octavos de final.
0: Viene de empatar a Austria 3-3 ante Argelia. Bueno, goles, goleadores. ¿Tienen goles o tienen gol?
2: Sí, Arnautovic es un buen jugador, un jugador veterano ya, bueno, sabe dónde tiene que estar, está bien colocado, juega bien de espaldas, es un killer del área. Me parece un futbolista muy interesante. El mejor es Savicer para mí. Además, este año he tenido la oportunidad de narrarle muchas veces y me parece un jugador brillante. Luego, Álava, bueno, pues que está ya en una cuesta abajo de su carrera deportiva, pero bueno, es un jugador con mucho peso, es el capitán y es el que tiene que tirar un poco del equipo. Romano Smith también, jugador importante en el centro del campo. Pero yo creo que todo se basa en el trabajo del entrenador, Ralf Rangnick, es un muy buen seleccionador, es muy buen entrenador, con mucha experiencia. Y luego, bueno, pues yo creo que si sabes atar y sabes sujetar a los 3-4 jugadores destacados de la selección centroeuropea, de la selección austriaca, pues puedes tener, lógicamente, todo a tu favor para pasar de fase.
0: ¿Cómo debe plantearlo Luis de la Fuente? ¿Cuál va a ser la clave? O no sé, ¿qué se os ocurre? ¿Qué hombre va a ser importante para superar estos 16 avos de final?
2: No, tengo mucho miedo del centro del campo de España, de verdad. Es que no tiene jerarquía, no me está gustando nada. Lo que decía David, Rodri no está bien, Pedri no está bien. El mejor es Dani Olmo y no termina de tener
0: la Luis presencia de los minutos, ¿no?
2: Claro, Luis de la Fuente, los minutos que creo que se merece. Gavi tampoco hizo buen partido el primero frente a Cabo Verde. A mí el centro del campo de España, igual que arriba, con Abaena, con Oyarzábal, con Lamín, que cualquier chispazo, aunque no esté bien del todo, y en defensa, que luego está también en España, el centro del campo, la sala de máquinas. Uf, no sé cómo se puede solucionar eso.
4: Sí, yo estoy de acuerdo con Cañete, la verdad que si tú comparas puesto por puesto, comparado con Austria, pues en teoría, en principio, nosotros somos mejores por cada puesto, pero no consiste en ser mejor en cada puesto, sino en ganar el partido.
0: Contra Cabo Verde yo creo que también era
4: efectivamente.
2: No, no, pero Cabo Verde ha demostrado que se mete como segunda, que hombre, no ha perdido ningún partido, no tengo...
0: hombre,
2: y que no era tan mala.
0: Y Austria también se ha metido.
2: Que no era tan mala como la gente decía. De momento, para empezar, tiene al mejor portero del Mundial, que es Bocinha, así de claro.
0: A lo que me refiero es que en el 1, si tú te pones a comparar lo que decía David, por puestos, España tiene mejores futbolistas que Cabo Verde, que Arabia, que además ganó España-Arabia, tiene mejores que Uruguay.
2: Hombre, por supuesto.
0: Y yo creo que también tiene mejores que Austria.
2: También.
0: Pero al final es la cuestión, esto es una orquesta, aquí no vale con que...
2: Ya veremos cuando pase, si pasa a España, que el siguiente va a ser Colombia-Portugal. Ahí ya hablaremos de ello.
0: De eso es de lo que le iba a preguntar yo a Adriana, porque a mí es verdad que esto no es algo que me guste mucho hablar, porque yo en este caso sí que es partido a partido, porque aquí, como pierdas, te vas para casa.
2: Perdón, Croacia, por
0: Croacia,
2: Portugal.
0: Correcto. Si pasamos entre Austria, ¿quiénes serían los siguientes, Adriana?
1: Pues ya lo habéis adelantado, el ganador de ese duelo entre Portugal-Croacia, del próximo lunes, el 6 de julio a las 9 de la noche en Arlington.
0: Esto lo decimos para que nos lo apuntemos ahí, eso entre es. Paréntesis, por lo menos en la
1: agenda.
0: Por
1: si acaso, hay que tenerlo en cuenta.
0: Primero hay que ganar a Austria, y yo, bueno, ya pues aprovechamos, luego os echar la cuenta de que España gana a Austria, ¿vale? ¿A quién preferís luego?
2: ¿A Croacia?
0: ¿A Portugal o Croacia?
2: A Croacia,
4: totalmente.
1: Claramente.
2: Por Portugal, solamente con lo que tiene en el centro del campo Portugal, puede ser un partido muy complicado para España, porque el centro del campo de Portugal es de lo mejorcito que hay en el mundo fútbol. En el planeta fútbol, de lo mejor es el centro del campo de Portugal. Hablamos de Cristiano, hablamos de todo lo que tú quieras arriba, pero en el centro del campo, con João Neves, con futbolistas que están siendo diferenciales y lo han sido durante muchos años en sus clubes, tienen la mejor lateral izquierdo del mundo, que es Nuno Mendes. Puestos a elegir, que no creo que vaya a pasar así, porque creo que Portugal va a eliminar a Croacia, puestos a elegir, prefiero a Croacia 30 millones de veces.
4: Totalmente de acuerdo, aunque Portugal tampoco es que esté haciendo su mejor mundial, pero comparando Portugal y Croacia, mil veces Croacia.
0: Sí. Bueno, ¿tú también prefieres a Croacia?
1: Sí, el estilo de Croacia favorece un poco más a España. Portugal es un equipo que te puede sorprender más a la contra, a Croacia le gusta más construir. Bueno, creo que puede ser más asequible, dentro de que los dos pueden poner las cosas complicadas. Bueno,
0: vamos a hablar del resto de selecciones. Yeah, porque ya tenemos en marcha los 16 avos de final, como venimos contando en la hinchada deportiva en Radio Exterior de España. ¿Qué se ha jugado hasta ahora?
1: Ya se ha jugado este Sudáfrica 0, Canadá 1 para hoy a las 7 de la tarde, Brasil-Japón a las 10 y media de la noche en la península, Alemania-Paraguay, y para esta noche a las 3 de la madrugada también se espera partido grande, Países Bajos-Marruecos.
0: Bueno, de estos partidos, el que se ha jugado ya y los que se juegan entre hoy y esta próxima madrugada, Cañete, ¿cómo ves el asunto?
2: Cuidado con Japón. Repito, cuidado con Japón. La gente piensa que es Brasil, que va a ganar fácil, que no va a tener problemas. Cuidado con Japón. Me parece un rival mucho más infravalorado que cualquiera de todos los que conforman los 16avos de final. Cuidado con Brasil, que si no entonces se toma en serio el partido. Japón es un equipo muy disciplinado, como la mentalidad japonesa. Es un equipo intenso, es un equipo duro, trabajador, solidario. Ojo con Japón.
0: Del Alemania-Paraguay, David, ¿tú cómo ves el asunto?
4: Yo me quedaría con Alemania. Siempre pienso que...
0: No lo está pasando bien Alemania.
4: No lo está
0: tampoco,
4: pasando bien.
2: Pero si no gana Paraguay ya, apague, vámonos.
4: Claro, Paraguay la verdad es que no está nada bien y los jugadores europeos pues al final siempre marcan la diferencia, aunque las ligas europeas los jugadores sufren un desgaste bastante duro, pero al final realmente marcan la diferencia. Los jugadores europeos tienen mucha más calidad en principio.
0: Y otro partido grande, Adri, el Países Bajos-Marruecos, este es partidazo, ¿eh?
1: Es partidazo que nos puede hacer disfrutar. Marruecos ya tiene ese bagaje en eliminar a un equipo europeo y dar la sorpresa, ¿por qué no esta madrugada también?
0: Oye, ¿qué más emparejamientos tenemos en 16avos de final, ya para que todo el mundo lo tenga bien apuntado?
1: Bueno, pues además de esos que contábamos, mañana martes, Costa de Marfil-Noruega, Francia-Suecia, menú del miércoles desde bien pronto en la península, el México-Ecuador, por la tarde-noche, Inglaterra-República Democrática del Congo y Bélgica-Senegal. Para el jueves, además del partido de España, Estados Unidos-Bosnia-Herzegovina, en la madrugada del viernes, partidazo Portugal-Croacia y Suiza-Argelia, también se jugará un Australia-Egipto y sábado, Argentina-Cabo Verde, Colombia-Ghana, son los partidos que cierran ya la eliminatoria.
0: Bueno, aquí, yo no sé, Cañete, sí que se espera que Argentina salga adelante, por supuesto contra Cabo Verde no le ve mucho problema, Colombia quizá, ¿no? México-Ecuador, ojo,
2: me gusta
0: con ese partido.
2: Me gusta ese partido, es el que más me gusta de todo. Fíjate, Países Bajos-Marruecos y México-Ecuador son los dos partidos decisivos que más me gusta y que voy a ver casi seguro los dos, porque creo que son dos partidos muy igualados, dos selecciones, o cuatro en este caso, que hacen buen fútbol. Esos son los dos partidos para mí más interesantes y más igualados que hay en la ronda.
0: Oye, de las estrellas, Messi, Cristiano, Mbappé, Haaland, Vinicius, ¿cómo les estáis viendo? Messi está que se sale, yo
2: Messi,
0: creo.
2: Messi, uno de los mejores jugadores del Mundial, sin lugar a dudas. Vinicius también, aunque me fastidie decirlo, también está siendo uno de los mejores jugadores del Mundial. Para mí, los dos mejores delanteros en el Mundial, junto a Saibari, el delantero de Marruecos. Creo que esa tripleta de ataque es la mejor del Mundial. Pero Messi y Vinicius, creo que por encima del resto. Pero por encima de Haaland, de Mbappé, de Dembélé, de Cristiano, Messi y Vinicius, los mejores del Mundial arriba.
0: David, ¿tú también te quedas con lo mismo?
4: Totalmente.
0: Sí. ¿Y Adri, tú?
1: Sí, Messi sobre todo, diferencial con la edad que tiene.
2: Pero que nadie piense que Argentina, por tener a Messi, va a llegar a la final del Mundial. Eso va a pasar. A mí Argentina, quitando Messi, tampoco me está pareciendo una cosa fuera de otro mundo, ¿eh? Vamos a ver.
4: Que un jugador no te gana un partido solo.
2: Va a ganar a Cabo Verde, no creo que tenga problemas para pasar a octavos de final, pero bueno, hay selecciones que juegan mejor que Argentina, ¿eh?
0: Oye, Cañete, ¿y de los que se han quedado fuera en esta fase de grupos, que no sé,
2: a mí me ha sorprendido mucho Turquía. No entiendo cómo se puede quedar fuera una selección como la turca siendo cuarta de su grupo. Además, un grupo que tampoco es que fuera una cosa del otro mundo. Lo de Uruguay es dantesco. Lo de Uruguay, el fútbol que ha propuesto y el mundial que ha hecho ha sido dantesca. Yo hacía muchos años que no me enfadaba, y menos a las 4 de la mañana o a las 3 y pico de la mañana, con el juego de una selección o de un equipo de fútbol en general. ¿Qué hizo? ¿Qué propuso? Un entrenador como Bielsa. El Athletic de Bilbao, cuando lo entrenaba el técnico argentino, jugaba al fútbol de maravilla. El Leeds United le hizo subir a Primera División, a la Premier League, siendo entrenador del conjunto de Elland Road. Yo no sé, no entiendo. Yo creo que ha pasado ya su momento.
0: Pues está con nosotros como invitado, ya lo están escuchando, David González, es entrenador UEFA Pro, es entrenador nacional e internacional, que además ha fundado un club, el Chulú Fútbol Club, en Taiwán. Yo quiero que tú nos hables, ¿cómo desembarcaste ahí en Taiwán?
4: Pues nada, me casé en
0: 2000. El amor, fue el amor.
4: El amor, totalmente. Pues me fui de luna de miel para conocer a mi familia política allí y vi el país y dije, le dije a mi mujer, nos quedamos. Totalmente.
0: ¿Cómo han montado el Chulú Fútbol Club? Porque claro, tú eres entrenador nacional, internacional, estamos hablando de que el conocimiento al final lo acabas un poco exportando también, ¿no?
4: Sí, bueno.
0: Implantando allí, ¿no?
4: Totalmente. Yo que soy un apasionado del fútbol de pequeñito, que he sido jugador también, pues me informé sobre el fútbol en Taiwán y no había nada de información y tampoco había muchos clubes que desarrollaran formación a los niños. Tampoco hay mucha pasión por el fútbol en Taiwán, entonces los españoles tenemos que llevar toda nuestra pasión, toda nuestra metodología hacia allí y ayudarles.
0: ¿Y así estás haciendo? ¿Desde qué año estáis trabajando con el Chulú Fútbol Club?
4: Pues estamos trabajando desde hace 3 años, 2023, porque cuando llegó el COVID yo estaba allí en Taiwán y me tuve que venir a España por temas de visado,
0: claro,
4: que me quedé allí encerrado.
0: Joder.
4: Entonces, cuando se abrieron los aeropuertos, me vine para acá, sí, y pues decidí formarme como entrenador de fútbol.
0: Claro.
4: Y desde 2020 hasta ahora, hasta la semana pasada, que...
0: Está creciendo el fútbol allí en Taiwán, ¿no? Además, chicos y chicas.
4: Eso es, está creciendo muchísimo y sobre todo tiene más afición el fútbol femenino que el fútbol masculino. Entonces, yo ya desde 2020 me dediqué al fútbol femenino, la verdad.
0: Y cada vez apuntan más chicas allí muchísimo. Al fútbol femenino, ¿verdad?
4: Aquí en España ya tenemos una cantera enorme y cada vez hay muchísima más calidad entre las chicas.
0: Te veremos al final algún día de seleccionador nacional de Taiwán femenino.
4: Pues ese es mi sueño, José, el ser seleccionador nacional de Taiwán femenino y quién sabe si algún día puedo llevar al equipo nacional a la fase de grupos de mundial.
0: ¿Y es posible ver también jugadores y jugadoras taiwanesas, taiwaneses aquí en la Liga Española, en las competiciones españolas?
4: De momento es un poco pronto, pero yo creo que en el futuro seguro que sí, porque además allí en Taiwán es curioso, pero los aborígenes, que son la población que, sí, vive en las montañas,
0: sí, sí,
4: son los que mejor juegan al fútbol, pero los que menos recursos tienen. Entonces, a mí, estando allí, me gustaría hacer alguna acción solidaria y llevar material deportivo allí para que,
0: qué pues, bueno,
4: para que,
0: qué bueno,
4: puedan jugar algún día en el Mundial.
0: Pues en España hay mucho conocimiento de fútbol, ¿eh? O
4: total,
0: sea, que todo eso que tú has desembarcado allí, a ver si crece también el fútbol taiwanés en chicas,
4: sí,
0: en chicos y en chicas. Eso es buenísimo. Vamos con baloncesto.
5: Let's get ready to rumble.
0: Y esta tercera ventana de clasificación para el Mundial de Qatar 2027 se trata de los dos últimos partidos de la primera fase de clasificación europea para la Copa del Mundo. España, que llega invicta y busca asegurar la primera plaza del grupo.
1: Con dos partidos por delante para poner fin a ese grupo A contra Dinamarca este jueves a las 7 de la tarde en la Caja Mágica de Madrid y contra Georgia próximo domingo 5 de julio a las 5 y media de la tarde en tierras georgianas.
0: Cañete, ¿cómo ves a España, la selección de Chus Mateo?
2: Magnífica selección, magnífico seleccionador Chus Mateo, lo ha demostrado con creces.
0: Estoy de acuerdo.
2: Jugadores jóvenes, con mucha calidad. Hugo González, que se ha salido este año en los Boston Celtics en la NBA. El tema de Saint-Exupéry. Jugadores que podían haber ido, que han entrado en el draft. Por ejemplo, el tema de Baba Miller, el tema de Adaimara. Uh-huh. Jugadores, Sergio de la Rea, que no pueden estar porque tienen que estar preparando ya su desembarco en la NBA. Y bueno, yo estaré el jueves, intentaré estar allí viendo la selección española. Chus Mateo es un tipo absolutamente sensacional y la verdad es que, bueno, vamos a tener la oportunidad de poder ver a varios de los mejores jugadores jóvenes de Europa. Joel Parra, Jaime Paradilla, vamos a ver si llega al Real Madrid.
0: Eso te iba a preguntar.
2: Hay una reunión muy... muy importante hoy en el Real Madrid de baloncesto, para ver si sigue o no Escariolo.
0: Ya.
2: Ojo con eso, que parecía que estaba ya todo tranquilo. Ha llegado Juan Carlos Sánchez de nuevo como director de la sección y se está planteando el hecho de que se pueda marchar Escariolo y pueda llegar un Ergin Ataman, un Sfairopoulos, incluso se habla de Paco de Redondo, que ha estado mucho tiempo en la cantera de la selección española y también en el Real Madrid, ganó una Euroliga con Luka Doncic. Cuidadito con el tema que Escariolo lo mismo no continúa hoy como entrenador del Real Madrid, ¿eh?
0: Pues hablamos de todo esto en la hinchada del próximo viernes. Hoy terminamos esta edición de la hinchada deportiva con los mexicanos de Maná, que para eso se está jugando allí el Mundial. Ronda rápida, resultado, España-Austria.
2: 3-0 para España.
4: 2-1.
1: 2-0.
0: Gana España, por supuesto. 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Gracias, Cañete.
2: Gracias desde siempre.
0: Gracias, Adriana.
1: Hasta el viernes.
0: Gracias, David, por venir.
4: Gracias a ti, José, por la invitación.
0: Hasta aquí la hinchada deportiva en Radio Exterior de España. Reciban un saludo de José Barrero. Un abrazo, chao.

0: Las 7, las 6 en Canarias.
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0: El excomisario del aeropuerto en Barajas admite que conocía a Julio Martínez, el socio de Zapatero implicado en el caso Plus Ultra, que ha llevado la imputación del expresidente del gobierno. Según el testimonio de este compareciente en el Senado, Jesús María Gómez aparece en el sumario por posiblemente haber recibido favores en la trama sobre el préstamo de la SEPI a la aerolínea. Ha comparecido esta tarde para negar trato de favor, al tiempo que ha reconocido que mantuvo algún encuentro con Martínez, con Julito, en su despacho del aeropuerto.
2: Cuando iba a Venezuela, pasaba por el despacho, se tomaba un café conmigo, 10 o 15 minutos, decía cuatro tonterías que decimos siempre tomando un café y se marchaba.
3: ¿Y le priorizó usted en el tratamiento al señor Julio Martínez, sí o no?
2: No tengo la sensación de haberle priorizado.
0: El aeropuerto en Madrid fue escenario del conocido como Delcy Gate por aquella noche de enero en 2020 en la que la entonces vicepresidenta de Venezuela aterrizó en España. Más de 500,000 de descendientes de exiliados por la guerra civil tienen aprobada la nacionalidad española, según los datos que maneja el Ministerio de Memoria Democrática a 31 de marzo de este año. Es la conocida como Ley de Nietos y cuyo proceso garantista ha puesto en duda el Partido Popular. Margarita Iniesta.
4: Sí, creen los populares que es una forma del gobierno para conseguir más votantes. Borja Semper.
5: Y es relevante comprobar cómo se está haciendo ese proceso, es relevante comprobar que se hace con todas las garantías en los países de origen, es relevante saber, en definitiva, si esto va a tener un impacto, ese impacto sea conforme a la ley y conforme, en todo caso, a los procedimientos ordinarios. Parece razonable que estemos ocupados con el tema.
4: Más de 1,500,000 de hijos y nietos de exiliados han solicitado la nacionalidad española. De momento la han conseguido poco más de 500,000. Según el gobierno, es un proceso garantista que es de justicia para los descendientes de quienes tuvieron que renunciar a ella por razones políticas, económicas o de orientación sexual. Desde el Ministerio de Política Territorial acusan al Partido Popular de frivolizar con la memoria democrática. Insisten en que no es un privilegio, sino una medida de reparación histórica.
0: Los vecinos de Chercos, en Almería, lamentan la muerte de su alcalde, el más longevo de todo el país. Se llamaba José Antonio Torres Sáez y ha fallecido en el cargo a los 100 años, en este pequeño pueblo de alrededor de 300 habitantes. Redacción en Andalucía, Rocío Muñoz.
6: Fue elegido alcalde de Chercos en Almería en 1995, tras jubilarse de la Guardia Civil y con una edad ya atípica, 70 años. El mes que viene hubiera cumplido 101. Tras más de 4 décadas en la Benemérita, volvió a su pueblo de nacimiento y en sus 30 años como alcalde impulsó iniciativas como la biblioteca municipal, el programa de becas para niños, la construcción de la piscina, el teatro, el tanatorio o la instalación del primer cajero automático del municipio. La Diputación de Almería le rindió homenaje en septiembre de 2025 con la concesión del escudo de oro de esa provincia, que recibió muy emocionado.
7: ¡Viva Chercos!
6: En la tarde de hoy se multiplican los reconocimientos por su fuerza, determinación

0: pasaron y yo cuando eso inmediatamente me fui a buscarle y era otro. Una vez después de hablar conmigo ya era otro. O sea, ya parece que ya no tenía molestias, ya quería entrenar, ya era otro. Entonces hay futbolistas que también necesitan que se les apoye, que se les dé un impulso, que se les explique un poco cómo es esto del fútbol, es muy joven todavía. Y ayer ya tengo que era otro, y hoy también.
1: Son optimistas, pero también son prudentes. Verán, dicen, cómo está el jugador cuando lleguen a Los Ángeles. Mañana viajan allí donde jugarán el jueves los 16avos de final. Y acaba de comenzar el primer partido de la jornada de 16avos entre Brasil y Japón, a punto de cumplirse el minuto 5 con empate a 0 en el marcador en Wimbledon, derrota de Martín Landaluce ante Kwon y victoria finalmente de Jannik Sinner ante Kecmanovic en más de 3 horas y media en 5 sets.
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4: Esta semana en la Iberia Verde visitamos la parte asturiana del Parque Nacional de los Picos de Europa. ¡Comenzamos!
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4: Este parque nacional es uno de los espacios protegidos más visitados en nuestro país. Está situado entre la provincia de León, Asturias y Cantabria. Su superficie supera las 67.000 hectáreas, 27.000 de ellas están en territorio asturiano. Allí hablamos con su guarda mayor. Nos cuenta el origen del parque y en qué consiste su trabajo.
5: Yo soy José Luis Mosquera Rubín, actualmente estoy ejerciendo como guarda mayor de la zona asturiana del Parque Nacional. Bueno, ya tengo una antigüedad importante aquí en el parque porque bueno, llevo trabajando desde 1986 concretamente, antes de la ampliación a los tres macizos, antes cuando era el Parque Nacional de la Montaña Covadonga original.
4: Entonces, ¿en cuántas partes está?
5: Bueno, está, como sabes, tres comunidades, la comunidad cántabra, la castellano-leonesa y la asturiana, que conforman el consorcio interno autonómico, que es el que gestiona el Parque Nacional. Y mi función, bueno, es un poco coordinar al resto de compañeros, las labores, las funciones y los horarios, etcétera, ¿no? Y las tareas del resto de guardas del Parque Nacional en la zona, como digo, asturiana, que abarca los municipios de Peñamellera Alta Baja, Cabrales, Onís, Cangas de Onís y Amieva.
4: ¿A cuántas personas coordinas?
5: Pues haremos en torno a unas 18 aproximadamente. Hay momentos en los que a lo mejor, pues por bajas, por jubilación, etcétera, pues se tardan un poco en cubrir algunas, pero bueno, en torno a las 18.
4: José Luis explica cómo se creó el Parque Nacional de los Picos de Europa cuando se decidió unificar los tres macizos, el occidental, el central y el macizo oriental.
5: El motivo fundamental de unificarlo, de hacer el Parque Nacional extensivo a los tres macizos, fue precisamente la homogeneidad de las tres zonas. Cambian usos, cambian determinadas cuestiones, pero lo básico es prácticamente lo mismo. Estamos hablando del mismo relieve, del mismo hábitat, de la misma fauna, todo. Particularidades que a lo mejor pueden distinguir la zona oriental, pues en cuanto a una altitud o un tamaño un poco más pequeño, un poco más influencia de clima, y la castellonesa, un poco más de clima mediterráneo, digamos, de alguna manera, con sus características. Aquí estamos un poco en una zona más atlántica, más mirando al norte. Son cambios, pero ya te digo, en lo fundamental, los tres macizos forman una unidad única, que fue precisamente, como te digo, uno de los motivos para hacer un parque nacional único, los tres macizos.
4: ¿Cuándo se
5: unificó? 1995.
4: ¿Y antes cómo estaba?
5: El Parque Nacional solamente era el macizo occidental, donde nos encontramos ahora, que tenía parte aquí en Asturias y otra parte en la zona leonesa.
4: Este es el primigenio, ¿no?
5: Eso es, de hecho fue el primer parque nacional declarado en España, en 1918, sí. Seguido poco después por Ordesa.
4: ¿Qué fauna encontramos en la parte asturiana de este espacio natural?
5: Somos uno de los parques nacionales con mayor afluencia de visitantes y en cuanto a biodiversidad, pues bueno, va a encontrar representado toda la fauna de la zona cantábrica, de la zona atlántica, como digo, pues desde los grandes depredadores, que a lo mejor son los que más llaman la atención a la gente, hasta las aves presentes en casi todo el resto de España. Yo creo que toda la fauna relacionada con la alta y media montaña está representada, ¿eh? Pues los ríos también, con una riqueza también importante.

0: desde el oso, el lobo, y ya ves como el quebrantahuesos ya introducido, ya presenta síntomas de estar bastante establecido, incluso ya con pollos. También está la presencia del águila real, una colonia importante de buitres, etcétera, etcétera.
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2: José Luis Mosquera, el guarda mayor de la parte asturiana de los Picos de Europa, nos explica qué biodiversidad vegetal podemos ver y qué ríos cruzan esta parte del parque.
0: Eso ya cambia por altitudinalmente. Pues aquí, como ves, ya predomina un poco más el matorral y con algunos bosquetes de haya. Y en la zona más baja, pues tenemos ya mayor densidad, y sobre todo las zonas orientadas al norte, de hayas. Y más abajo, en la zona, pues en torno a los, al límite inferior del parque, hasta los 400 metros, aproximadamente 500 metros, el bosque mixto. Ahí ya tenemos, sobre todo está representado, como digo, el mixto, que es fresnos, avellanos, robles, tilos, etcétera, etcétera. Son ríos, digamos, en una fase bastante inicial. Como somos en una zona bastante alta, los ríos después, cuando llegan al valle, es donde a lo mejor cogen un poco más de trascendencia, más de volumen, ¿no? Pero sí, fundamentalmente aquí tenemos el río Sella, que hace de límite, por un lado. Después tenemos el Cares, que también separa el macizo occidental del macizo central, y el Duje, que separa el central del oriental. Digamos que son los tres ríos que discurren por el Parque Nacional en una primera fase y que hacen incluso eso, con división incluso administrativa también, en muchos casos.
2: De las imágenes más icónicas de los Picos de Europa asturianos son las vacas, las ovejas y las cabras plácidamente pastando.
0: Tienen su regulación entre ellos, que viene de hace muchos años, en las que el ganado mayor, como son las vacas, pueden subir aquí a partir del 25 de abril, el ganado menor a partir del 1 de junio y las caballerías a partir de mediados de septiembre, me parece que es. Lo tienen así establecido. Pues bueno, cuando llegan las primeras nieves es cuando ellos después ya se retiran a los valles y vuelven a empezar todo ese proceso. La primavera siguiente vuelven a subir. Y de hecho ahora mismo aquí estamos en un cambio administrativo. Ahora mismo, aunque no te parezca, estamos en un cambio del Ayuntamiento de Cangas de Onís al Ayuntamiento de Onís. Aquí pueden pastar ganado, tiene licencia de pastos dentro del municipio de Onís, y a partir de aquí hacia allí pueden pastar los que tienen licencia de pastos en el Ayuntamiento de Cangas de Onís. Hay una gestión de los pascos que es municipal y ellos ya se autogestionan en ese sentido, ¿eh? Si nosotros ahí ya no intervenimos.
2: Antes de despedirnos, José Luis nos presenta a una persona recién incorporada a su equipo. Cambió su vida para continuar con la saga familiar.
0: Rebeca, una nueva incorporación, pero bueno, ya viene de una saga antigua, de los Martínez. De hecho, uno de sus ancestros fue el primero de que ascendió al trabajo de Bulnes. Su padre también es compañero mío, de siempre, de toda la vida, en la zona leonesa. Y bueno, ya viene, como digo, a continuar con la tradición familiar. Como digo, es nueva, pero sabe tanto más que yo.
3: Bueno, algo menos.
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2: Rebeca nos cuenta cómo dejó de ser maestra para cumplir uno de sus sueños, trabajar con su padre ejerciendo la misma profesión.
4: Mi nombre es Rebeca Martínez, soy de Cangas de Onís y bueno, como te comentaba mi compañero, pues soy hija de guarda, nieta de guarda, bisnieta de guía dentro del parque, o sea, vengo de una saga de la familia Martínez, famosa por la Escala del Naranjo, por trabajar para lo que es el Parque Nacional. Yo hace poco que empecé en diciembre, pero bueno, era algo que me gustaba de toda la vida, porque como lo tuve en casa desde pequeña, como decimos aquí, lo mamé desde la cuna casi, y siempre me gustó mucho el monte. Yo primero no estudié esto, estudié magisterio, pues mi abuela era maestra, y al final tiraba siempre lo de casa, pensando que me iba a gustar esa profesión, pero bueno, acabé la carrera y me empecé a dar cuenta de que eso no era lo mío, de que lo mío era el monte. Con el paso del tiempo, pues me decidí a estudiar un FP de grado superior, que es el que nos piden para poder opositar y entrar a trabajar aquí, que es gestión forestal y del medio natural. Y según lo acabé, dije, me tengo que presentar a la primera oposición que salga. Empecé en Cantabria, al año siguiente fueron aquí en Asturias, me presenté, lo que quería era quedar en bolsa para empezar a trabajar pronto, y así fue. Se activó la bolsa este mayo pasado y en diciembre me llamaron, que para mí fue la mayor alegría de mi vida, poder ser compañera de mi padre, porque mi padre trabaja también de guarda en el parque, en la parte leonesa, en el Valle de Sajambre. Que mi primer trabajo sea con él, pues fue un sueño cumplido.
2: Y
5: ¿Qué es lo que haces? O sea, ¿cuál es tu función?
4: Bueno, principalmente el servicio de vigilancia dentro de lo que es el Parque Nacional. Pero bueno, tenemos muchas labores que hacer. Yo en concreto, pues estoy haciendo el seguimiento del oso. También estoy haciendo el seguimiento de anfibios. No solamente vigilar, bueno, hay que hacer muchos controles. Ahora vamos a empezar también con el control del desmán, que es otra especie en peligro de extinción. Es un trabajo entretenido, no es monótono, porque bueno, cada día hay que hacer una cosa, pero tiene que gustarte, eso es lo más importante. Lo que es el entorno, la naturaleza, la protección de la naturaleza, porque si no, este no es tu sitio. En ese sentido, como a mí me gusta mucho, pues para mí es un trabajo soñado, porque al final estoy haciendo lo que me gusta y tengo muchas labores diferentes que no te llevan a una monotonía de hacer siempre lo mismo.
2: Explícanos en qué consisten estos seguimientos y controles que lleváis a cabo y con qué especies.
4: Por ejemplo, en el oso, saber dónde se ubica, hacemos seguimiento, bueno, pues por muestras de pelo, de excrementos, y vas más o menos ubicándole. Con el tema del desmán vamos a empezar ahora, pues lo mismo, para hacer censos, para saber cuántos ejemplares tenemos, dónde se ubican, para hacer un propio seguimiento de las especies, de estas especies en concreto, dentro de lo que es el parque, porque no todas están en todos los sitios. El oso tiene un hábitat concreto que no lo vas a encontrar en cualquier sitio del parque, entonces tenemos que hacer un seguimiento para asegurarnos de dónde se localizan, cuánto se localizan, por llevar un control, digamos. Corroborar que se cumple la normativa del parque y, bueno, y en el caso que no se cumpla, pues tomar acciones contra quien no lo cumpla. Principalmente es eso, el servicio de vigilancia, que lo compaginas pues con otros estudios o con otros seguimientos.
2: Rebeca nos cuenta que a pesar de todos los carteles que hay en el parque que recogen la normativa, en ocasiones los visitantes no respetan las reglas.
4: Bueno, nosotros tenemos la condición de agentes de la autoridad, con lo cual, en principio, no necesitas apoyo de ninguna otra fuerza para llevar a cabo nuestra labor. Hay diversa cartelería con la normativa del parque, pero no en cada esquina hay una señal con lo que se puede y lo que no se puede. La gente que nos visita debería de conocer la normativa, por lo menos general, para cumplirla. Nosotros estamos, pues, para eso, para supervisar que se cumple. Aquí, cuando no hay la regulación de los autobuses en esta zona de Lagos, que es donde estoy yo concretamente, pues hay problemas pues, con las pernoctas. Está prohibido pernoctar dentro del Parque Nacional en cualquier tipo de vehículo. Cuando la carretera está abierta, pues hay gente que viene y se queda. Entonces, bueno, hay que sancionarles. Otro ejemplo, pues no se pueden volar drones dentro del Parque Nacional. Bueno, pues hay gente que viene y los vuela, a pesar de que haya cartelería que te lo indique. Nosotros estamos pues para que se cumpla.
2: Esta profesión ha sido predominantemente masculina, pero en los últimos años una nueva generación de mujeres se ha animado a escogerla.
4: La verdad que la tradición siempre fue que fueran pues eso, hombres los que hicieran esta labor, pero sí es verdad que con el paso de los años ya va habiendo más mujeres. Yo cuando estudié el FP ya coincidí con muchas, cuando fui a la oposición ya me llamó la atención de que ya éramos muchas y ahora cada vez que por ejemplo tenemos un curso de formación o la despedida de un compañero, pues cada vez somos más. De hecho, bueno, para nosotras es un orgullo el que, hombre, no estamos equiparados en número, hombres y mujeres, pero sí es verdad que cada vez somos más. Entonces, bueno, poco a poco se va desmasculinizando la profesión. Yo voy a hacer 37 en octubre.
2: Entonces sí que notas, por ejemplo, que tu generación ya es completamente diferente a la generación...
4: Sí. Ahora, además, todavía por debajo de mí, en la última posición había muchas chicas jóvenes que se habían presentado a esto y son los cursillos que coincidimos de formación. También me llama la atención de que, pues si somos 20 alumnos en el curso, ya por lo menos somos 5 o 6 mujeres, que aunque no parezca mucho, bueno, de ser todo hombres, o sea, de repente ya empezar a ver a alguna mujer por ahí, pues la verdad que alegra a uno.
2: ¿Cuántas mujeres trabajáis como guardas en esta parte del parque?
4: La parte de Asturias del parque, nosotros tenemos como dos grupos. Unos están en la zona de Cabrales y las Peñamelleras y otros estamos en la zona Lagos y Amieva, Ionis. Entre los dos, si no recuerdo mal, somos creo que 18. Y actualmente, mujeres, 3. Yo cuando entré éramos 5, pero uno se jubiló y otro se cambió de zona y ahora quedamos 3.
2: Queda mucho por hacer.
4: Sí, queda mucho, pero bueno, siempre habrá representación femenina.
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2: Hablamos ahora con Félix López Traviesa, guía de montaña de los Picos de Europa, Nos movemos con él en su coche para conocer este espacio protegido. Nos explica que trabaja en todo el territorio del Parque Nacional.
6: La cordillera cantábrica entera, pero bueno, en todo el Parque Nacional y el Parque Nacional entero. Personalmente a mí me gusta más hacer actividades interpretativas y poner mucho en valor la labor tan importante de los pastores. Dentro del Parque Nacional, tanto en Cantabria como en León, como en Asturias, es muy importante.
2: El pastoreo se ha llevado a cabo en esta parte de España durante siglos. Es una de las características principales de este territorio.
6: Antes de que esto se declarara Parque Nacional allá por el 1918, ya estaban nuestros antepasados trabajando dentro del parque. Mis abuelos eran pastores dentro del Parque Nacional y la labor que ellos realizaron es extraordinaria. Son ellos los que nos entregan el espacio en esas condiciones y a partir de ahí es cuando se crea el Parque Nacional. Uno de los pocos parques nacionales en la península donde convive población local y parque natural. Intentar que todo eso sea sostenible es complicado. ¿Cómo lo consiguen? Gracias al pastoreo. La ganadería en extensivo, animales sueltos y libres y transformando todo el paisaje que estás viendo.
2: Félix nos cuenta que esta labor ganadera afecta de forma positiva a la biodiversidad.
6: Es muy importante poner en valor la labor de todos estos años atrás, de todos nuestros antepasados, de la gente que aún queda, y darle la importancia que tiene, que es mucha. Esto que estás viendo aquí ahora mismo, pues es fruto de un trabajo de más de 500 años. ¿Qué lleva vinculado eso? Pues muchos vínculos con todos los hábitats de montaña. Más lejos todos los abrevaderos, todas las fuentes que están dentro del Parque Nacional, que las utiliza el ganado, si vamos ahora mismo a observarlas, las tenemos llenas de anfibios, de tritones palmeados y tritones alpinos, salamandra rabilarga, pues otro hábitat que está vinculado a los pastores gracias a todos esos años de trabajo, más de 500 años, que lleva esta gente aquí en la montaña.
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2: Para conocer más sobre el pastoreo que se lleva a cabo en la actualidad, hablamos con probablemente la pastora más joven de los picos de Europa.
7: Me llamo Sara Díaz Rodríguez, soy nacida en Pola de Siero, cerca de Oviedo. Venía de montaña, conocí a un pastor y me quedé. Entonces ahora soy probablemente la pastora más joven de picos de Europa. Por edad, no a título principal, porque a título principal es mi pareja y pronto será título principal. Yo soy nacida en el 99, tengo 26 años y seguramente en todo picos de Europa sea de las pastoras más jóvenes. Y mujer, seguro. Yo era muy aficionada a la montaña, venía de montaña y ya hace muchísimos años que conocí a mi pareja. Y al principio venía un poco, bueno, en verano, ¿no? Cuando acababa de estudiar, cuando tal, pues venía aquí y la ayudaba. Uno me fue llevando a otro y al final me gusta. El último año que marché, al marchar aquí en septiembre, lloré muchísimo. Y al final dije, no, yo no me puedo ir más de ahí, me tengo que quedar ahí. Y aquí me quedé. Ahora ya llevo, pues, este año es el primero que estoy única y exclusivamente dedicada al ganado y al queso. Pero bueno, sí, ya llevo como otros 2 años ayudando y este año ya prácticamente título principal de jefa.
2: Sara nos cuenta cómo es el día a día de una pastora como ella, cuando se levanta, cuando trae a los animales a pastar y la rutina de sus vacas, ovejas y cabras.
7: Subimos aquí el 1 de junio, el 25 de abril se abre el puerto a las vacas, entonces ya subimos las vacas, pero no vivimos aquí. Estamos abajo en el pueblo de Sirviella, al lado de Benidonís, donde tenemos los invernales, y entonces el 1 de junio ya subimos las ovejas y las cabras. Y el mismo día 1 de junio se empieza a ordeñar y se empieza a hacer el queso. Nosotros solemos madrugar 6, 7 de la mañana, ordeñas ovejas, vacas, cabras, y luego cuelas la leche y la echas a cuajo y esperas para rallar. Es un proceso, bueno, al final te lleva todo el día a amasar, a atizar al queso, porque el queso se ahuma durante un mes y luego va a una cueva de maduración, mínimo 2 meses, pero nosotros lo tenemos hasta 14 meses en la cueva, donde coge el penicilium, es azul del queso. Además de eso, claro, al tener vacas de carne, un día sí, otro no, solemos ir a ver el ganado. Solemos ir a ver las vacas. Bueno, hay un trabajo continuo. Acabas, fregar todo lo del queso y luego de tarde se vuelve a ordeñar otra vez sobre las 6, 7 de la tarde otra vez. Entonces, al final, eso, más papeles que hay que hacer y más acompañar un poco, solemos acompañar a los rebaños también. Al final es todo el día. Por la noche lo guardamos, las cabras en una cuadra y las ovejas en un cercado eléctrico que tenemos. Se cuentan todas las noches, si falta alguna se sale a buscar. Es continuo, es como una rueda. Y tenemos rebaño de cabras, de ovejas, bueno, tenemos vacas de leche y tenemos también la raza autóctona asturiana, la asturiana de la montaña, Casina. Tenemos también vacas de carne que también las echamos aquí al puerto. En nuestro rebaño de ovejas, este que ves aquí, que son carranzanas, hilachas y cruzadas, es el último rebaño que queda en los 25 kilómetros cuadrados que tiene el Concejo de Onís dentro del Parque Nacional de los Picos de Europa.
2: Una pastora no podría trabajar eficientemente sin sus mejores amigas. Sara nos presenta las suyas.
7: Lasia tiene casi 11 años. Era de mi pareja. Es cruce de border collie con algo que no sabemos, pero es una perra que funciona súper bien. Bueno, tenemos más, ¿eh? Tenemos más collies y pastor vasco, que son los que usamos para el manejo del ganado, además de los mastines que son de guarda del rebaño. Y la verdad que sin los perros no haríamos nada, porque te quitan muchas carreras. Un poco entrenados funcionan muy bien, muy bien.
8: ¿La respeta mucho las cabras, entonces?
7: Sí, sí, sí. A ver, hay que controlarles un poco. Hay veces que se emocionan y ya no escuchan, pero la verdad que un pastor sin un perro no es nada, ¿eh? Es como el pastor sin palo y sin perro, nada. Te ahorra mucho trabajo y la compañía también, que son, aquí estás solo muchas veces y da mucha compañía, son uno más de la familia.
8: ¿Y este perro es tuyo también?
7: Sí, esta es Lana, se llama Lana, claro, como es la pastora de las ovejas. Es la más joven, es criada en casa y es uno de los mastines que guardan el rebaño. Tengo 5 con las ovejas y 1 con las cabras. Pero bueno, cabras tengo 20 y con 1 de momento me vale. También es un problema el perro. Tampoco se pueden tener muchos porque se pegan entre ellos y porque no dejamos estar en una zona turística, forman a veces algún lío, entonces...
8: ¿Ellos todos se llevan bien?
7: Sí, sí, sí. Los que no se llevan bien son el de las cabras con los de las ovejas. Esos, a pesar de que están en el mismo invernal y aquí casi que conviven, pues a veces se pegan porque cada uno guarda su rebaño, pero los demás sí, se están de criarse juntos, así que sí.
2: Esta joven asturiana pertenece a una generación que en general ha tenido la oportunidad de prepararse académicamente, pero también puede elegir cambiar de rumbo y decidir cómo quiere vivir.
7: Estudié Derecho y Administración y Dirección de Empresas. Me quedan ahora los TFGs y ya termino. Yo creo que como nadie ya tiene esta vida, que estás aquí sin cobertura y viviendo, al final yo a todo el mundo le digo, es que vivo en una cabaña donde no tengo cobertura, tengo una bombilla, un enchufe y no tengo agua. Creo que transmitir eso al que está en la otra parte de la pantalla o evaluándote es complicado.
2: ¿Y qué te comentaron tus padres y tus amistades cuando decidiste dejar tu vida en Oviedo y elegir esta forma de vida que a priori puede parecer más dura?
7: Bueno, a ver, no les pareció tanta locura porque yo creo que saben que toda la vida me gustó esto. Yo toda la vida fui la que no me gustaba estar con la gente, me gustaba estar sola, la montaña, me encantó toda la vida mucho. Y bueno, también un poco por amor acabé aquí. Entonces no les pareció locura, hombre, a ver, sí que estamos como educados, ¿no? Que mi generación, que hay que estudiar una carrera, un máster, cuanto más te prepares vas a ser mejor. Y al final yo sí que me di cuenta que tanta gente que había estudiado conmigo, que era gente normal en la carrera, como los demás, bueno, pues igual tampoco tenía una vida tan feliz. Se iban a Madrid y ganaban un sueldo que lo dejaban todo en una vida normal. Pagar un alquiler, en comer y salir, 4 cosas de ocio que tengas y dejabas tu sueldo. Y al final aquí mi trabajo me da para vivir de sobra, tampoco me genero muchas necesidades. Aquí con lo mínimo vives. Vamos, no creo que haya nadie que con 26 años sea, como yo, sea totalmente independiente de sus padres, tenga su coche, su casa, su explotación y... Creo que si hubiera seguido como mi ritmo de derecho tal, todavía estaría viviendo con mis padres hasta los 40.
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2: Terminamos nuestra visita a los picos de Europa asturianos charlando con un guía canino que trabaja con la Fundación para la Conservación del Quebrantahuesos. Nos cuenta en qué consiste su trabajo.
9: Mi nombre es Venceslao Fernández Iglesias y mi profesión es, yo soy guía canino, guía y instructor canino. Me dedico a la búsqueda de cebos envenenados y venenos puros y aparte trabajo también en la unidad canina de rescate de bomberos de Asturias. Te caigas al agua. Y dentro del programa LIFE de la Fundación Quebrantahuesos, mi misión es patrullar la zona de influencia del quebranta para evitar la colocación de cebos y de venenos, detectar siempre junto con la Guardia Civil o la guardería del Principado, detectar y quitar de circulación los tóxicos, porque en principio la verdad es que nada es veneno, todos son productos químicos, ¿no? Depende del uso que le des, es o no es veneno.
2: Venceslao explica en qué época del año trabaja más y que, al parecer, su figura funciona principalmente por el poder disuasorio que tiene.
9: Depende la temporada del año y depende el lugar, pues hay repuntes, habitualmente primavera y otoño, antes de subir el ganado a las zonas de pasto y después de bajarlo. Hay un intento de limpieza de alimañas y ahí es donde entra a funcionar la unidad. Y luego habitualmente, pues durante todo el año, lo que se hace son revistas disuasorias, ¿no? Que nos vean en el territorio, que nos vean con la Guardia Civil, hacer controles de carreteras, meter los perros en vehículos. La disuasión es mucho más efectiva que la sanción, entonces hacemos mucha disuasión.
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Os dejamos con la música del productor asturiano Sergio Rodríguez, un pionero en la fusión de la música electrónica y la tradicional. Las canciones de su trabajo Tutu Studio 07 Folk Electronicu nos ha acompañado esta semana en la Iberia Verde. 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Regresamos pronto con más Naturaleza Ibérica. Buena semana a todas y a todos.

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1: Pues buenos días, buenas tardes, buenas noches y buenas, como me gusta decir a mí, buenas, lo que sea. Bienvenidos a una edición más de esta España en la historia que hacemos desde Radio Exterior de España para todos aquellos que en este pequeño mundo tengan interés en lo que ha hecho esta sociedad, como digo yo siempre, enferma, loca, pero también maravillosa y estupenda, que es la civilización española. Aquí desde Segovia, acompañado siempre a los mandos de nuestra nave espacial, el gran Víctor Gómez Lluch, y por ahí anda también hoy Valentín, el gran Valentín Grande, que estará también atento a que lo hagamos bien, muy bien o perfecto, porque si no, no nos deja seguir hablando. Bueno, pues hoy retomamos un tema que dejamos hace ya algunas semanas, que dejamos ahí colgado, que comprometimos a uno de nuestros más admirados y queridos visitantes de España en la historia, que es el gran Pérez Cardona, al que invitamos hace ya algunos meses para que nos hablara de españoles en la Segunda Guerra Mundial, y quedamos allí con una puerta abierta para profundizar en algo muy interesante, que es dentro de esos españoles analizar a aquellos españoles que habían trabajado en servicios de información, de investigación, de inteligencia, vamos a ver, españoles que fueron espías durante la Segunda Guerra Mundial. Bueno, pues vamos a tirarle la lengua a Pérez Cardona, como sabéis, es un gran historiador, aunque él diga que no, pero es un grandísimo historiador, además de divulgador de la historia, un gran especialista, por cierto, en esta historia de la Segunda Guerra Mundial, en general del periodo de entreguerras, en general de la Guerra Fría, en general de los conflictos bélicos, aunque él va a decir que no, ahora cuando empiece a hablar. Pero bueno, su último libro, El Mundo en Guerra, que es del año pasado, por cierto, es un pepinazo que recomendamos a todo el mundo, a todos los oyentes de esta España en la Historia, que manejen, que escuchen, y hace referencia, obviamente, a Osos, Átomos y Espías, de 2021, que es otro de sus libros también, otro pepinazo, como me gusta a mí decir, de Pérez Cardona. Oye, Pérez, bienvenido de nuevo.
2: Muchas gracias, Edu. A ver, ¿cómo te voy a decir que no? Con esta presentación es que me veo obligado a decirte que sí a todo.
1: Oye, es un placer volver a tenerte. Es verdad que nos quedamos allí colgados hace un par de meses, que luego ya vino David de Caixal para hablarnos de los españoles y españolas en la División Azul, esa parte de la Segunda Guerra Mundial que nosotros dejamos para que David profundizara en ella, ¿no? En tu caso yo te dejé esta puerta abierta porque sé que te mola muchísimo hablar de espionaje y sobre todo de la Segunda Guerra Mundial, que es ese vórtice de la historia que dijimos en el programa anterior, que era como una locura, ¿no? Que todos queríamos comprender y saber más. Oye, es difícil encontrar a estos españoles, entre todos los españoles que has visto, que has hablado, que has conocido, que has buscado testimonio de ellos o sobre ellos. ¿Es difícil encontrar a los espías o también te han aparecido espías españoles como quien no quiere la cosa?
2: A ver, claro, pues depende sobre todo de la naturaleza de lo que hicieron durante la Segunda Guerra Mundial, ¿no? Porque claro, ten en cuenta que transcurridos ya 80 y pico de años, hombre, conocemos bastante de sus andanzas, ¿no? Lo cual tampoco significa que algunas de estas búsquedas, pues claro, no topen contra el muro del secreto oficial, ¿no? Claro. Piensa que hoy en día aún existe documentación clasificada sobre la Segunda Guerra Mundial, ¿no?
1: Es incomprensible.
2: Tanto las redes de espionaje, como las, sobre todo, operaciones de comando e infiltración, y sobre todo también los sistemas de codificación son material muy sensible, ¿no? Y por lo tanto, aunque ya hayan transcurrido más de 8 décadas, porque claro, son susceptibles de mantenerse en la sombra, ¿no? Te voy a poner un ejemplo, ¿no? En el caso británico, por ejemplo, el primer ministro en tiempos de guerra, Winston Churchill, estableció un periodo de 50 años, al que bautizaron como Close Period, para que toda esta información permaneciera oculta, permaneciera clasificada, ¿no?
1: Sí, sí, sí.
2: Pero aunque a día de hoy se ha superado con creces, aunque información los National Archives que no ha salido a la luz, ¿no? Fíjate, cuando yo estaba escribiendo El Mundo en Guerra, que escribí la historia de Manuel Espallargas, un antiguo republicano que estuvo infiltrado en comandos operativos británicos, pues parte de los legajos que tienen en los National Archives se desclasificarán en el año 2050.
1: Bueno, es que alucino de verdad con esta historia.
2: Claro, es decir, más de 100 años después. que abran esos legajos? Pues no lo sabemos, porque tienen que ser operaciones muy sensibles para permanecer más de 100 años clasificadas, ¿no?
1: Oye, una pregunta. ¿Es imposible encontrar esta documentación acerca de estas personas en España? No hay nada. Te tienes que ir a los National Archives, te tienes que ir fuera de España siempre a buscarlos,
2: sí.
1: ¿No?
2: Sí, sí, te tienes que ir fuera a buscarlo. Aquí en España no hay mucha cosa. Aparte, aquí en España también tenemos la legislación sobre secretos oficiales que limita mucho el uso, claro, de esta información, etcétera, etcétera. Que si toda esta información la puedes encontrar en los National Archives, como dices, tanto en los británicos como en los americanos, incluso en los Bundesarchiv alemanes. Pues sí. También los archivos soviéticos están bastante restringidos también, ¿no?
1: Oye, estoy pensando que esa falta de información a veces nos hace pensar que, yo creo que por el desconocimiento, ¿no?, que esto del espionaje en la Segunda Guerra Mundial es algo como residual, ¿no?, que no fue algo decisivo, ni siquiera épico, ¿no?, para comprender el transcurso de la guerra. A mí me ha costado discutir muchas veces en congresos y seminarios al respecto de esto. Tú, a tu entender, en tu experiencia investigadora, ¿tú crees que es decisiva esa participación de la inteligencia y el espionaje en la Segunda Guerra Mundial, o es pasto de la novela y de la farándula, como decía mi suegro?
2: No, es crucial. Yo, bajo mi punto de vista, es crucial para el desarrollo de la contienda, ¿no? Pero bueno, no solamente durante la Segunda Guerra Mundial, en la Segunda Guerra Mundial y en cualquier otra, ¿no? Date cuenta que tú, como mando militar o dirigente de un país, claro, necesitas, sí, ir siempre uno o 10 pasos por delante del enemigo. Claro. Y para ello debes conocer los planes. Y para conocer sus planes, pues debes infiltrarte, o bien sobre el terreno o bien entre ellos, ¿no? Entonces, claro, lo que está claro es que el espionaje es decisivo, ¿no? Piensa que en la Segunda Guerra Mundial no hubo ninguna acción destacada que no requiriese recopilar datos para poder,
1: claro,
2: o bien llevarla a cabo, llevarla a planificar con éxito, ¿no?, bien entre las altas esferas o bien sobre el terreno, ¿no? Un caso clarísimo tenemos el desembarco de Normandía, ¿no?
1: Claro.
2: El que, por cierto, estos días se cumple el 82 aniversario.
1: Sí.
2: Claro, sin el uso de agentes secretos, por ejemplo, te aseguro que los aliados no hubieran podido ni diseñar ni implementar una operación de tal envergadura.
1: Fíjate, yo ahora, a colación de lo que estás comentando, ¿no?, yo creo que aparece siempre la imagen del espía español más famoso de la Segunda Guerra Mundial, uh-huh, que es Juan Pujol. Es que yo, fíjate, hablo mucho sobre él, hemos discutido mucho, hemos hecho seminarios, hemos hablado, hemos escrito artículos, hemos debatido profundamente, pero a veces yo creo que nos encelamos, ¿no?, en el objeto de nuestra investigación. ¿Tú crees que fue tan importante la labor de Juan Pujol y de verdad representa ese paradigma del espía, no español, sino el espía agente doble, triple en la Segunda Guerra Mundial?
2: Sí, sí, a ver, lo que está claro es que, sin embargo, el desembarco de Normandía no habría sido tan exitoso como fue, ¿no? Sobre esto, vamos, no te quepa ni la más mínima duda, ¿no? Piensa que los aliados desembarcaron a las 6:30 aproximadamente,
1: sí,
2: en la playa de Omaha, y a última hora de la tarde tomaban posesión de varias cabezas, no solamente de esta playa, ¿no?
1: Sí.
2: Tanto allá como las playas de Utah, Juno, Swart o Gold, ¿no?
1: Sí.
2: Y esto fue posible porque Garbo hizo creer a los alemanes que el desembarco se iba a producir unos 500 kilómetros más hacia el norte, concretamente en el Pas de Calais. Y para ello envió información falsa durante mucho tiempo a los alemanes, ¿no? Lo que en el argot se conoce como pienso para pollos. Además, un pienso que estaba cocinado. Sí, además, un pienso que estaba cocinado con información que se sustentaba sobre el terreno, ¿no? Porque, fíjate, la famosa fotografía está de los tanques hinchables, el ejército,
1: sí, sí, sí,
2: fantasma de Patton, etcétera, etcétera, ¿no? Entonces, claro, toda información que Garbo suministraba a los alemanes se basaba en todos estos movimientos falsos que se iban haciendo sobre el terreno, ¿no? Y claro, todo esto lo que motivó fue que Hitler desplazase unas cuantas divisiones que tenía estacionadas en aquella zona de Normandía hacia otros emplazamientos, ¿no? Un error, no te quepa la menor duda,
1: inducido,
2: que además debilitó las defensas alemanas y que permitió que el desembarco pues no tuviera la oposición que habría tenido en condiciones normales, ¿no? Fíjate hasta qué punto sí. Garbo llegó a engañar a Hitler, que 2 meses después, perdona, el desembarco, creo que fue el día 29 de julio, Hitler le condecoró con la Cruz de Hierro de segunda clase por su contribución a Alemania.
1: Alucinante.
2: O sea, fíjate hasta qué punto le llegó a engañar, ¿no?
1: Pues estaba pensando, fíjate, además, sigo pensando mucho, porque yo pienso mucho en Juan Pujol, ¿no? Y en el olvido que experimentó durante todos aquellos años y luego la importancia que se le ha dado, ¿no? Que pasa igual con Alan Turing, ¿no? Y la máquina, sí. ¿no? La bombi esta para destruir, sí. para conseguir descifrar algunas de las líneas de Enigma, ¿no? Entonces, sí. ¿Tú crees que nos pasamos de frenada ahora o estamos dando la verdadera dimensión del papel de estos espías, estos agentes dobles y sobre todo desinformadores?
2: No, yo creo que, a ver, que se está haciendo un reconocimiento justo a toda la labor que desarrollaron, ¿no? Porque fíjate, tú hablabas de Turing y del desencriptado de Enigma. El desencriptado de Enigma, sí. bajo mi punto de vista, marcó un antes y un después en la Segunda Guerra Mundial, ¿no? Una vez que los aliados empezaron a conocer las intenciones de los alemanes, pues ya fueron afinando mucho más, claro. o fueron diseñando mejor todas las operaciones que se sustentaban sobre el terreno, ¿no? Yo qué sé, la operación Torch, la operación del desembarco de Normandía, etcétera, etcétera. Entonces, claro, la contribución de Turing sí. Fue clave también, claro. para la victoria aliada, tanto la de Turing como la de Garbo, ¿no?
1: Oye, espera, que tengo en la puerta, que estoy viendo, 3 chicas y una niña que quieren entrar a hablar ahora. Yo creo que vamos a esperar a que pasen y hablen un poquito y ahora retomamos la conversación. No vaya a ser que... Porque algunas de ellas tienen una cara... Tiene mal carácter, ¿eh? Bueno, venga, voy a dejarlas entrar. Ya la seguimos. Espere.
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1: Acaban de entrar y acaban de sentarse aquí, pues 2 mujeres estupendas y una cría de apenas 11 años, ¿no? Yo creo que la mayor, que está aquí, está Ceutí, África de las Heras, sí, siéntate ahí, maja. Pues África de las Heras fue una de las mujeres más importantes o más famosas o quizás más significadas en esto del espionaje y de la infiltración durante la Segunda Guerra Mundial. Ella, bueno, pues es captada por el, primero que por la NKVD, y luego pasaría a formar parte del KGB cuando surge después de la Segunda Guerra Mundial. África de las Heras es, yo creo que, una de las espías españolas más famosas. Fue guerrillera, se lanzó en paracaídas en Ucrania detrás de las líneas alemanas en la operación Ogro, y luego, por supuesto, participó en la trama y en la misión para acabar con Trotsky en México, ¿no? Por tanto, yo creo que es muy interesante África de las Heras. En cuanto a Larisa Suisky y su hija Liana Romero, son 2 mujeres, la madre y la hija, de origen ruso, que trabajan efectivamente para estos servicios de espionaje, y hay que significar, yo creo que lo significativo, no tanto que sean mujeres dedicadas al espionaje, como ya nos ha contado Pere antes, hubo bastantes y ha citado algunas de ellas, lo significativo es que fueran la madre y la hija, que la madre usara a la hija como señuelo en sus acciones de infiltración. En fin, nos quedan muchas más en el tintero, ¿no? Pilar Villanastray, pero eso hablaremos cuando hablemos de la Primera Guerra Mundial, que ya corresponderá. Yo creo que deberemos darle las gracias por venir, sobre todo a África de las Heras, que tiene muy mal carácter, dejarlas que se vayan y volver a tomar la conversación con Pere Cardona, que yo creo que me va a hablar de algún espía español desconocido por la gran mayoría y realmente espectacular. Así que, señoras, gracias por venir. Tú, maja, ten cuidado y vigila a tu madre. Venga, chao.
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1: Pues ya se ha ido. Yo creo que África de las Heras me ha mirado mal al irse. Y Liana y Larisa, bueno, no tanto. Pero África sí me ha mirado mal. Yo creo que si hubiera podido me había puesto... Pero bien, me había puesto a pastar y a por pienso para pollos, que me ha dejado impactado, querido Pérez, ese concepto es genial. Oye, estaba retomando la conversación que teníamos sobre los espías españoles. Oye, hay un prototipo, hay un modelo, porque uno siempre piensa, bueno, los espías españoles estaban con los aliados, pues eran todos republicanos. cubanos, o eran todos o eran falangistas, o eran de derechas, o eran de izquierdas, o eran gente de profesiones liberales, o eran gente con sin ningún tipo de estudios. ¿Hay un patrón, hay un modelo social, laboral, profesional que defina al espía español en la Segunda Guerra Mundial, o esto es un totum revolutum?
2: A ver, un patrón profesional como tal, no, porque hubo gente pues que eran desde pescadores a gente que eran periodistas, ¿no? Por ejemplo, lo que sí que podríamos establecer son tres agrupaciones, ¿no? Como por ejemplo, una primera, bajo un punto de vista, sería la ideológica, ¿no? Sí. Aquí nos podemos encontrar desde hombres vinculados al régimen, como por ejemplo el falangista Ángel Alcázar de Velasco.
1: Sí.
2: ¿Vale?
1: Claro.
2: Que reclutaba agentes para los servicios secretos alemanes, ¿no? Alcázar trabajó en la Embajada Española en Londres, pasando información, como por ejemplo los desperfectos causados por los bombarderos alemanes, ¿no?
1: Sí.
2: Más adelante regresó a España y una vez aquí creó la llamada Red TOTEO, una red de espionaje que se infiltró tanto en Europa como en Estados Unidos, que estaba destinada a obtener información, fíjate tú, para los japoneses, ¿no?
1: Madre mía.
2: Y allí pues les proveía de datos pues como la reparación de buques de guerra dañados, ¿no? Cuando llegaban a Dársenas, pues para que fueran reparados, entrenamientos de comandos o nombres de espías, wow, aliados, ¿no? Además, pues yo qué sé, de reportes como la moral de la población americana, o a qué ritmo avanzaba pues la industria bélica norteamericana, ¿no?
1: Sí.
2: Pero fíjate que, claro, es que en la otra cara de la moneda, es decir, en el bando republicano, ¿no?
1: Sí.
2: Por decirlo de alguna manera, aparte del famoso Garbo, pues encontramos a gente como Francisco Ponsán,
1: sí,
2: o Conchita Ramos, ¿no? Que estableció, uh-huh, en contacto con la resistencia francesa,
1: uh-huh,
2: o bien para pasar personas a través de los Pirineos, la famosa, uh-huh, Red Ponsán,
1: sí,
2: que logró pasar a unas 1.500 personas, o bien para trabajar como correo entre la resistencia y los aliados, como Conchita, ¿no? Que transportaba documentación, pasaporte, etcétera, etcétera, en su bicicleta, ¿no? En segundo lugar, tendríamos lo que serían militares o técnicos,
1: sí,
2: por llamarlos de alguna manera, del régimen, ¿no? Y aquí tenemos un caso bastante curioso, que es el de un capitán de la Guardia Civil,
1: sí,
2: llamado Ignacio Molina,
1: ajá,
2: al cual los aliados lo utilizaron como cebo pocos días antes del desembarco de Normandía, ¿no? Porque los aliados diseñaron una operación, la Operación Copperhead,
1: sí,
2: para hacer creer a los alemanes que el mariscal Montgomery se encontraba en Gibraltar pocos días antes del desembarco de Normandía, ¿no? Y para ello, pasear a un doble,
1: sí,
2: por la embajada inglesa en Gibraltar, invitando precisamente a Molina con un pretexto cualquiera que pasara por la embajada, ¿no? Claro, nada más verlo, a Molina, como te puedes imaginar,
1: sí,
2: le faltó tiempo para transmitirle a los alemanes que Montgomery estaba en el peñón, ¿no? Lo que ayudó a hacerles creer a los alemanes a que la acción sería posterior al mes de junio, ¿no?
1: Claro.
2: Como finalmente fue el día 6 de junio, ¿no? Y por último, en tercer lugar, tendríamos gente que colaboró por dinero, que eran por pasta, colaboraban por dinero, ¿no? Como por ejemplo Agustín Jordán, alias Cuenda, ¿no? Agustín Jordán era un pescador en Algeciras al que reclutaron para informar sobre el trasiego de buques aliados por el Peñón, ¿no?
1: Claro.
2: Lo que pasa es que en este caso Agustín le salió bastante más avispado de lo que esperaban y no tardó en darse cuenta que claro, que convertirse en agente doble,
1: sí,
2: era mucho más lucrativo
1: ya
2: que trabajar solo para un servicio secreto, ¿no? Y mientras por un lado le cobraba a los alemanes por detallar todos estos movimientos de buques, también le cobraba a los ingleses por delatar agentes alemanes, ¿no?
1: Me encanta el emprendimiento de los españoles,
2: sí,
1: en todo esto. Esto
2: sí,
1: es genial.
2: Sí.
1: Yo siempre lo cuento cuando hablo de que cualquiera puede ser un espía, es esto, ¿no? Que te paguen dinero por contar barcos, y no solo aquí, sino en Cartagena de Indias, que te pague un inglés en el siglo, en el 18, ¿no? Que te invite allí para que te pague y te dé un dinerete y dices, pues mira qué tontuna, pues estoy... fíjate estos idiotas que me pagan, por contar barcos. Oye, yo estoy seguro de que sientes predilección por alguno de estos espías españoles que tienen siempre, viven en el absoluto, en el más absoluto de los olvidos para el común de los españoles, que no tenemos conciencia muchas veces del protagonismo que han tenido nuestros paisanos a lo largo de la historia, específicamente en conflictos tan globales en el que España parece residual, como son las dos guerras, ¿no? En este caso, la Segunda Guerra Mundial. Así que venga, confiesa, Pérez, ¿cuál es el que te gusta a ti?
2: Hombre, a ver, yo, si hay una figura por la que siento fascinación, a ver, sin lugar a dudas, es por la de Ricardo Sicre, o Richard Sickler, como le llamaban los americanos, ¿no? A mí este hombre, lo cierto es que me tiene fascinado, ¿no? Y a Ricardo lo podemos encuadrar precisamente en esta primera agrupación, en la ideológica, ¿no? Porque sí, Ricardo es un exiliado republicano, antiguo combatiente de la Quinta de Biberón, que una vez finalizada la guerra, claro, se vio obligado a cruzar la frontera y recaló en uno de los campos que los franceses habilitaron en el sur francés, ¿no? Como fue el del famoso Argelès-sur-Mer,
1: claro,
2: de donde salió en dirección a Londres gracias a los contactos que estableció con una enfermera, ¿no? Y fíjate que una vez en Londres, claro, para buscarse la vida, pues trabajó, por ejemplo, como ayudante de barbero,
1: no
2: de peluquero, lo que le permitió conocer al famoso escritor Robert Graves, no sé si lo recuerdas,
1: el autor de
2: Yo Claudio, o de Claudio el Dios, ¿no? Del que se hizo una serie muy famosa en los 70, 80,
1: un escritor, ¿no?, famosísimo de historia, de novela histórica, claro, yo creo que el más famoso,
2: correcto,
1: probablemente.
2: Y Graves fue quien le facilitó un trabajo, debido a su andadura durante la guerra civil como militar, pues le facilitó un trabajo como instructor de la llamada Home Guard, ¿no?, que era una especie de ejército civil,
1: sí,
2: que estaba en la reserva preparándose ante una hipotética invasión nazi, ¿no? Una vez de allí, viajó a Estados Unidos en barco, se embarcó como ayudante de pinche de cocina, aunque poco antes de llegar al puerto de Nueva York, saltó por la borda y llegó nadando precisamente para evitar, claro, que ser capturado por los servicios de inmigración, ¿no? Y ahí sí que hay una parte que no se conoce bien cómo se lo montó, pero poco después fue captado por los servicios secretos americanos, por la OSS.
1: Sí, sí, sí.
2: Se cree que es posible que Robert Graves le pasara algún tipo de contacto, ¿no? Pero no está muy claro, ¿no? Y es a partir de ese momento cuando su carrera se dispara, ¿no? Porque, fíjate, la primera operación que tiene para la OSS es la de entrar en la embajada española en Washington, sí, y allá robar 4 maletas de documentación, más los códigos que utilizaban los españoles,
1: joder,
2: para los códigos secretos, para enviar los mensajes.
1: Sí, sí, sí, sí. Madre mía.
2: Y lo que hace el tipo es fotografiarlos y devolver la documentación para que la embajada no se den cuenta que ha sido sustraída, ¿no? Más adelante participa en los desembarcos aliados en el norte de África, la famosa, sí, Operación Torch, ¿no? Y poco después,
1: sí,
2: participa también en una operación americana, que es la famosa Operación Banana,
1: sí,
2: en la cual los americanos ayudan a infiltrar a un grupo de republicanos en tierras españolas,
1: sí,
2: para intentar derrocar al régimen franquista, ¿no?
1: Madre,
2: lo que pasa es que esta operación fracasa y él tiene que volver otra vez, digamos, a territorio americano, ¿no? Esta red es desmantelada y Sicre reaparece en Francia, donde se dedica a interrogar a oficiales nazis que han sido capturados, ¿no? Y una vez finalizada la guerra, fracasa su emprendiduría de negocios en,
1: sí,
2: en Estados Unidos, y regresa a España, donde se establece, principalmente gracias a los contactos que ha adquirido por el gobierno americano, ¿no? Y para que te hagas una idea, se supone que como pago a los servicios,
1: sí,
2: prestados que había hecho Sicre, los americanos le dan la concesión, por un lado, de la Pepsi Cola y por otro lado del whisky JB, ¿no? Con lo cual se hace multimillonario, ¿no? Claro, a partir de este momento, ya durante la época de Guerra Fría,
1: sí,
2: Sicler es un agente encubierto de la OSS aquí en España y ayuda en múltiples negociaciones que hay entre los americanos y los españoles, como por ejemplo el establecimiento de las bases americanas en Morón, etcétera, etcétera. Conoce también a toda una serie de personajes de la farándula, pues, yo qué sé, como puede ser Ava Gardner, al príncipe reiniero de Mónaco, conoce también a don Juan de Borbón, establece negocios con otro Scorzeny, un famoso nazi que había huido durante la Segunda Guerra Mundial y que se estableció en España bajo el protectorado del régimen franquista, etcétera, etcétera, ¿no? La verdad es que a mí, Ricardo,
1: ya lo veo, ya. Oye, ¿qué te iba a contar? Sale en tu libro, evidentemente, Osos, Átomos y Espías, digo yo, ¿no? Que saldrá así, creo, ¿o no?
2: No,
1: ¿o
2: lo la guardado? Figura de Ricardo, no, la figura de Ricardo no la incluye en el libro de Osos, Átomos y Espías, pero he escrito algún artículo de Ricardo en varias revistas.
1: Pues yo creo que deberías dedicarle una biografía, Pelé, que lo sepas, que si la merece. Oye, por cierto, ya estamos terminando el programa y te tengo que hacer una pregunta, porque es que siempre me quedo con las ganas de cero, ¿no? ¿Tú crees que esto debería estar en los libros de texto de los chicos, de los hijos y chicas españoles en secundaria, comprender esta labor de los españoles, este protagonismo de los españoles en la Segunda Guerra Mundial?
2: Sí, claro, por supuesto. A ver, todo lo que sea difundir la historia de nuestros compatriotas, pues claro, bienvenido sea, ¿no? Piensa que la historiografía oficial de la Segunda Guerra Mundial tiende a pasar por alto el papel de los españoles, ¿no? Porque ellos se centran en los americanos, en los ingleses, etcétera, etcétera, ¿no? Y aquí, pues, en España tampoco te creas que ha ido mucho mejor la cosa, ¿no? Durante el régimen franquista, pues claro, se dio preferencia
1: a un relato
2: a lo que fue todo el tema de División Azul, etcétera, etcétera. Pero claro, el régimen de Franco pues tapó todo el papel republicano por motivos obvios, ¿no? Y no es hasta hace, relativamente poco que se ha empezado a investigar y que empieza a aflorar toda esta historia que durante tantos años ha estado en la sombra, ¿no?
1: Muy bien, bueno, oye, pues hasta aquí hemos llegado hoy. Ya te engañaré cuando tengas otro libro, porque recordemos El Mundo en Guerra, 2025, Pere Cardona, Osos, Átomos y Espías, 2021, el gran Pere Cardona. Oye, muchas gracias, compañero. Espero volver a engancharte lo más pronto que tarde.
2: Muchas gracias a vosotros, Edu.
1: Bueno, pues españoleros y españoleras, seguimos avanzando.
3: El Festival Cultural sigue horario previsto, mi general. Le encantará saber que, contestando a su petición, los soviets aceptan enviar a nosotras a su famoso tenor, Plasidov Domingovich.
4: Bueno trabajo, mayor. Así pues, todo sigue el curso previsto.
3: Pues, todo no, mi general. Para desgracia, el norteamericano Leonard Bernstein ha cancelado su viaje. Pero en su lugar nos envían otro artista, y precisamente acabamos de recibir su último LP. Su nombre es Nick Rivers.
4: Segura estoy de que es persona adecuada. Y mientras la atención mundial está fija en nuestro festival cultural, nadie sabrá lo que estamos preparando. Y de nuevo, toda Alemania quedará unido bajo una sola dominio, el nuestro. A partir de domingo, nadie habrá capaz de detener a nosotras.

Pues nos vamos, como no podía ser de otra manera, odio esta expresión, pero hoy es evidente, ¿no? Tenemos que usarla con esta selección maravillosa que ha hecho el gran Víctor Gómez Jung, de Top Secret, la mítica película de espionaje de 1984, protagonizada por Val Kilmer, que es sinceramente magnífica. Todos recordamos a Omar Sharif ahí metido entre hierrajos intentando pasar la información. Bueno, pues este tema maravilloso del inicio de la película, el Skid Surfing, inspirado en los Beach Boys, donde los surferos californianos de vez en cuando pues surfean con una escopeta y pegan tiros a, vayan ustedes a saber qué, a platitos, entendemos. Así que esta canción, cantada por el propio Val Kilmer, nos sirve para despedir el programa de hoy, que espero que haya sido, como siempre, estupendo y magnífico. La semana que viene seguro que hacemos otra delicia de programa, pues nos visitan siempre lo mejor de lo mejor, como aquí en Radio Exterior de España, trabajando y escuchando. Hasta la semana que viene.

0: Gracias a Dios, de verdad que sí.
1: Un abrazo muy fuerte a toda la familia y gracias, Beatriz, por el testimonio.
0: Gracias a ustedes. Hasta luego.
2: Gracias, gracias.
1: Son las 8, las 7 en Canarias.
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1: Buenas tardes de nuevo. Una potente réplica de 4.6 de magnitud, como les comentábamos, ha sacudido hoy una zona del norte de Venezuela ya devastada por el doble terremoto del pasado miércoles, sin causar nuevos daños, pero sí generando un aumento del pánico entre la población. Mientras el estado de La Guaira, la zona del epicentro, ya ha recuperado un 75% del servicio de electricidad y parcialmente también el suministro de agua, mientras se sigue trabajando en las vías de acceso, carreteras y puentes que quedaron dañados. Lo más urgente ahora, además de seguir sacando gente de los escombros, es reparar las infraestructuras esenciales que dificultan todavía los trabajos de ayuda y rescate. De momento, Venezuela suple con solidaridad ciudadana la lenta asistencia estatal y la escasez de medios de rescate de los atrapados, que pueden acabar convirtiéndose en una crisis de salud pública, y la esperanza de hallar a personas vivas se desvanece mientras el gobierno muestra su cara más autoritaria al desmantelar los centros de ayuda humanitaria organizados por los partidos opositores. La cifra de muertos oficial asciende ya a 1.450 personas y hay además más de 3.000 heridos. Respecto al balance de los españoles afectados, según Exteriores, hay 138 españoles desaparecidos, sin aumentar por ahora la cifra de fallecidos, que se mantiene en 17. En unos minutos iremos de nuevo a Venezuela para hablar con nuestros enviados especiales. Y mañana acaba el plazo del proceso para presentar la documentación a todos aquellos emigrantes que quieran regularizar su situación, y los datos indican que se rompen las previsiones al superar el 1.000.000 de solicitudes presentadas, más del doble de lo previsto inicialmente por el Gobierno al inicio del proceso. A partir de mañana el Gobierno tendrá 3 meses para resolver cada expediente. Lo veremos en los próximos minutos. Y recordamos también la pregunta del día hoy sobre la polémica que ha reabierto Alberto Núñez Feijóo sobre la ley de nietos. Recordemos, una vía temporal de reparación histórica para los descendientes de españoles que se exiliaron durante la dictadura franquista. El líder de la oposición, sumándose a las posturas de Vox, ha sembrado dudas sobre el incremento del censo, calificándolo de ingeniería electoral, y sobre el efecto electoral que pueda tener esto sobre la nacionalización de casi 2.5 millones de personas que han presentado la solicitud, de las que se han aprobado ya más de 500.000. El Gobierno ha calificado de irresponsables las palabras del líder del PP. Recordemos que estas críticas de la oposición no son nuevas. Ya la semana pasada Núñez Feijóo hablaba de un intento socialista de querer ampliar el censo electoral antes de las generales. Y Santiago Abascal afirmaba que Sánchez es capaz de cualquier cosa para perpetuarse en el poder. Con esta contextualización les hacemos y les trasladamos esta pregunta. ¿Qué les parece? ¿Qué te parece la llamada ley de nietos, impulsada por el gobierno, que permite a los hijos y los nietos de españoles obtener la nacionalidad de origen de manera directa? ¿Bien? ¿Mal?
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1: Bueno, pues además de este teléfono del 91-346-2193, ya saben que tienen nuestro teléfono de WhatsApp a su disposición, 679-996959. Aquí esperamos sus comentarios, no

0: gente ha contestado a nuestras preguntas. Buenas tardes.
1: ¿Qué tal? Buenas tardes. Sí, y ha dado muchas noticias, ¿eh? La verdad es que algunas están ya dando la vuelta aquí a todo el Media Center. Luis de la Fuente, en esta entrevista en Radio Nacional de España, ha dicho que Nico Williams no tiene lesión y podría regresar antes de lo que se esperaba.
2: Nico, bueno, vamos a ver la evolución en estos días. No ha habido esa lesión que pensábamos que podía tener. No ha sido más que una sobrecarga. Realmente no tiene lesión, digamos. Puede que esa molestia le impida estar el próximo partido.
1: En cuanto a las críticas, las encaja. Dice, aunque la procesión va por dentro.
2: Me duele, ¿sabes lo que me duele? Me duele la injusticia, joder. Perdón. Me duele la injusticia. Y ante la injusticia me rebelo. Y digo las cosas, seguramente, pues por educación y respeto, las digo de otra manera que las podría decir otro. Pues yo las digo y ahí te las dejo. Cógela.
1: La selección se despide de mañana de Chattanooga y viajará a Los Ángeles, donde juega el jueves los 16avos de final ante Austria.
0: Muchas gracias. Pues una entrevista que dará mucho que hablar, seguro, como también el resultado que tenemos en el primer partido de 16avos del día. Acaba de empezar, está a punto de empezar la segunda parte del Brasil-Japón y ganan los nipones con un gol de Sano en el minuto 29.
3: Gracias, Clara. Son las 8 y 5, las 7 y 5 en Canarias.
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3: Bueno, pues tenemos más noticias que nos trae, como siempre, en formato breve, Julio Leite. Julio, buenas tardes.
5: ¿Qué tal, Rosa? Buenas tardes. Y antes de nada, actualizar el balance tras los dos terremotos de Venezuela. Ascienden a 1.719 los fallecidos por ese terremoto y todavía siguen las labores de búsqueda para intentar salvar estas últimas horas que son cruciales, Rosa, después de este testimonio que hemos
3: tenido. Ha sido terrible, ¿verdad? Escucharles.
5: En 24 horas siguen las labores para intentar recuperar cuerpos de personas que todavía permanecen con vida. Repetimos, 1.719 los fallecidos en Venezuela tras esos dos terremotos que les estamos contando aquí en 24 horas en Radio Nacional de España y también, por supuesto, con nuestra compañera Beatriz Viaño desde el terreno. Son las 8 y 6, las 7 y 6 minutos. Vamos con más noticias. El magistrado de la Audiencia Nacional, Santiago Pedraza, ha ampliado la investigación del caso Leire e imputa a 25 personas más, entre ellas la presidenta de la SEPI, Belén Gualda. Una decisión que ha tomado el juez a raíz del último escrito de la Fiscalía Anticorrupción que apunta a la existencia de una trama liderada por la exmilitante del PSOE que pretendía influir en las contrataciones de las administraciones públicas. Gemma Alfaro, buenas tardes.
6: Sí, buenas tardes. De nuevo, Belén Gualda es una de las 25 nuevas investigadas en la pieza principal de la trama SEPI, la que investiga el cobro de comisiones a cambio de intervenir en contratos públicos. En concreto, Gualda estaría vinculada al rescate de Tubos Reunidos, por el que el gobierno dio más de 112 millones de euros. En el origen de la causa se vio que la mercantil del grupo, formado por el expresidente de la SEPI, Vicente Fernández, la fontanera del PSOE y el socio de Santos Cerdán, Nacho Alonso, habrían cobrado casi 115.000 euros a través de la mercantil Mediaciones Martínez. 40.000 cobró después Fernández. La Fiscalía Anticorrupción mantiene que hay indicios de que Belén Gualda llegó a un acuerdo con el director ejecutivo de Tubos Reunidos para el que el rescate fuera aprobado en 2021, aunque había dudas en el gobierno, tanto en economía como en transición ecológica. Y hay mensajes en los que se ve claramente cómo Fernández tenía información puntual sobre las actuaciones de Gualda, con anotaciones como: pese a la promesa de la presidenta de la SEPI, no se va a aprobar la operación. Hay mensajes intervenidos en los que se refieren a Gualda como BG. Vicente Fernández dice: tenía la intención de sacar la operación la semana siguiente. Ya en julio de 2021, Fernández habla de reuniones políticas en las que habría intervenido Belén Gualda para agilizar la ayuda. A finales de ese mes se firmó el rescate. En 2024 también intervino en renegociar el préstamo que autorizó Gualda en marzo del año pasado.
5: Gracias, Gemma. Una decisión del magistrado que para el Partido Popular es un nuevo ejemplo de cómo la corrupción rodea al gobierno de Pedro Sánchez. Miguel Tellado, secretario general de los Populares, habla de escándalo grave.
7: El gobierno de P.S. tiene a 121 personas imputadas en casi una veintena de causas de corrupción. La misma cifra que los diputados del PSOE que aplauden las mentiras de Pedro Sánchez en el Congreso.
5: Fuentes del gobierno descartan irregularidad alguna por parte de Gualda, a quien vuelven a defender. Aseguran que los expedientes de ayudas a empresas estratégicas cumplen con la normativa española y también con la europea. Precisamente hoy en el Senado, en la Comisión de Investigación sobre la gestión de la SEPI, ha comparecido la secretaria de José Luis Rodríguez Zapatero, que se ha acogido a su derecho a guardar silencio a pesar de la insistencia del Partido Popular. Mar Lupión, buenas tardes.
8: ¿Qué tal? Buenas tardes. La secretaria del expresidente del gobierno se ha acogido a su derecho a no declarar.
9: Mi silencio no debe interpretarse como un desaire a esta comisión, sino coherente con mi condición procesal.
8: Desde el PP

0: Le han invitado a pensar en su defensa y no proteger a Rodríguez Zapatero. Creen que él la ha traicionado, señalan a Gertrudis Alcázar como pieza fundamental de la trama. Senadora Rocío Dibar.
1: Es que usted está uniendo su futuro al de José Luis Rodríguez Zapatero. Pero la realidad es que, señor Alcázar, nada de lo que hizo el señor Zapatero pudo hacerlo sin usted.
0: Y adelantan que la volverán a citar en esta comisión, en la misma línea Vox, que le ha preguntado por las facturas de las que se encargaba y por el origen de las joyas halladas en el despacho de Zapatero. El PSOE, por su parte, acusa a los populares de usar el Senado para acosar al gobierno y al presidente.
2: Gracias, Mar. Esto ha sido por la mañana, en la sesión de tarde, en la Cámara Alta, turno en esa misma comisión para el que fuera comisario de Barajas con el llamado del Seagate. Durante el llamado del Seagate, Jesús María Gómez niega que recibiera dinero de la trama Plus Ultra, admite que coincidió con el empresario Julio Martínez, íntimo amigo y socio de Zapatero, aunque niega haberle dado ningún trato de favor.
3: Cuando iba a Venezuela, pasaba por el despacho, se tomaba un café conmigo, 10 o 15 minutos, decía cuatro tonterías que decimos siempre tomando un café y se marchaba.
4: ¿Y le priorizó usted en el tratamiento al señor Julio Martínez, sí o no?
3: No tengo la sensación de haberle priorizado.
2: Y estamos entrando ya en las últimas horas para que termine la campaña de la renta. Este martes es el último día para que los contribuyentes presenten su declaración de 2025. Desde que se inició el plazo el pasado 8 de abril han completado ese proceso más de 23 millones de particulares, 15 de los cuales han conseguido que les haya salido a devolver. Buena noticia, la mayoría ya han recibido el dinero de la agencia tributaria en sus cuentas, lo que supone unos 8.000 millones de euros en total. Se prevé que faltan alrededor de 2 millones y medio de declaraciones más por presentar, así que todavía quedan algunos rezagados.
5: Gracias, Julio. Son las 8 y 11, una hora menos en Canarias.
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5: Bueno, pues volvemos a Venezuela porque allí viven horas críticas. Los trabajos de búsqueda y rescate continúan, pero la esperanza de encontrar a supervivientes, como les estábamos contando antes, es cada vez más escasa. Han pasado más de 100 horas del doble sismo del pasado jueves. Rescates como este que escuchan, el de un hombre al que han conseguido sacar vivo de entre los escombros 106 horas después, permiten a los familiares de los desaparecidos confiar, aunque sea mínimamente, en volver a ver a sus allegados. Hay más de 46.000 personas que siguen ilocalizables. Los fallecidos, ya saben, lo hemos actualizado hace unos minutos. Ahora son 1.719, según los últimos datos oficiales que acaba de actualizar el gobierno venezolano. En Caracas está nuestro equipo de enviados especiales, Luis Montero, Beatriz Viaño. Beatriz, buenas tardes de nuevo.
8: Buenas tardes.
5: Creo que estás acompañada en estos momentos por dos testimonios, dos supervivientes también, Yasmín y Santiago.
8: Estamos con una familia al completo, ¿eh? Estamos con la mamá, Yasmín, Johnny, el padre y Santiago, que tiene 18 años. Y en esta ocasión esta familia también fue recuperada, Rosa María, bajo los escombros, han perdido su casa también y están trasladados a Caracas mientras son reubicados, ¿no?, a una nueva vivienda, y los tres te escuchan ya.
5: Buenas tardes desde España.
9: Bueno.
5: Contentos de saber, Yasmín y Santiago, contentos de saber que ustedes también se pudieron salvar a pesar de los momentos vividos. ¿Cómo se encuentran ahora?
9: Bueno, estamos bien porque nos han reubicado mientras tanto, nos han asistido, pero el momento fue terrible. Estábamos bajo los escombros, mi esposo, mi hijo fueron operados el día jueves y Yo tengo múltiples hematomas, laceraciones en el cuerpo, pero gracias a Dios estamos bien. Fue un momento terrible, se nos desplomó el edificio, se partió en dos y por eso es que nos pueden ubicar. Quedamos bajo los escombros durante una hora.
5: Se pueden ubicar porque la otra mitad, que usted dice se partió en dos, la otra mitad es la que salió más perjudicada, ¿se refiere a eso?
9: Bueno, debajo de nosotros también se murieron todos, se murieron en el piso 1 y 2, estábamos en un piso 3, se parte el edificio del 4 para arriba y quedamos nosotros ahí como si fuese el penthouse. Y por ahí es que empiezan a gritar nombres y nos ubican porque estábamos pidiendo auxilio.
5: ¿Y costaba que les oyeran?
9: Claro, a medida que nos desesperábamos más gritando auxilio, nadie, nada, eso era un silencio total, nadie de los vecinos respondía. Todos fallecieron prácticamente, han sacado 20, 21 fallecidos de los vecinos que residían en el edificio y fuimos rescatados 5. Tres lograron salir porque estaban en las escaleras y debe ser que cayeron como en un hueco y por ahí ellos, tres personas salieron. Y los de cuatro otros que sobrevivieron era porque no estaban en la residencia, pero rescatados 5 del mismo piso 3. Los demás todos fallecieron.
5: Solo del piso 3 se salvaron. Creo que Santiago está con usted también, ¿verdad, Yasmín?
10: Sí.
5: Santiago, en esos momentos, Yasmín me dice, en esos momentos de tanto silencio, que sabíamos que nadie nos estaba escuchando y gritábamos y nadie nos escuchaba, ¿qué estaban pensando ustedes? ¿Se ha acabado el mundo?
10: Bueno, yo estaba al momento de empezar todo, yo estaba en el baño, yo acababa de subir a mi casa, estuve con unos amigos minutos antes, se supone que nos íbamos a reunir en su casa, que vivía en el edificio al lado, que gracias a Dios no se cayó, pero sí quedó bastante golpeado. Yo estuve con unos amigos, les hice como una especie de tour por todo el edificio y les comenté que la siguiente semana los iba a invitar porque, bueno, los que para la casa, porque nunca, a mí no me gustaba invitar a casi nadie para mi casa. Luego les dejé, subí, bajé otra vez, les dejé una consola y después les dije, ellos iban a quedar un rato más, pero yo les dije que no porque iba a ir primero a bañarme y después salía. Pero entonces les dije que se me fueran adelantando. De hecho, yo los iba a invitar para arriba, pero bueno.
5: O sea, ellos pudieron salir. Ellos pudieron salir a tiempo del edificio.
10: Sí, sí. Ellos, afortunadamente, ellos están vivos porque estaban justamente en el edificio al lado que no se derrumbó. Pero sí, bueno, llevaron golpes con paredes y cosas así, pero nada más allá.
5: Menos mal que usted quiso ducharse, pues.
10: Sí. Cuando subo, estoy entrando, veo mi teléfono, veo la hora y veo como que la luz parpadea, pero no le di mayor relevancia porque pensé que era simplemente como una falla eléctrica. Después escucho a mi mamá que empieza a gritar terremoto y yo no sentía nada, así que salí del baño y sentí como un pequeño temblorcito, muy pequeño, pero no le di importancia. Entonces, mientras que me estoy vistiendo, porque llegué para calmar a mi mamá, de repente empieza a tambalearse más fuerte y cuando me estoy terminando de poner la ropa, de repente tiembla completamente y de mi ventana, que tenía una vista más o menos como a la montaña, vi el piso, vi otra vez hacia el cielo, se vio otra vez, el edificio se movió como en cuatro direcciones. Y de ahí lo que hice fue aprovechar como el impulso y corrí hasta donde estaban ellos, que estaban exactamente casi que en la entrada de mi cuarto, en el inicio de la sala. Mi papá acababa también de llegar ahí porque mi papá iba a salir al pasillo y ella lo devolvió porque no conseguía como el sentido, era el pasillo.
5: Claro.
10: Y después de ahí fueron como 7, 6 segundos, se cayó totalmente hacia abajo, sentimos el impacto. Ellos quedaron, todos los tres quedamos juntos, como si estuviéramos durmiendo juntos. Y yo quedé boca abajo, pero ellos quedaron boca arriba.
5: Pero lo bueno es que los tres están vivos. ¿Cómo consiguieron que les localizaran después de estos ratos inacabables que nadie les oía?
10: Bueno, empezamos primero que nada, acordamos no agotar el oxígeno porque no veíamos nada. Con el polvillo en el aire, la luz no se veía, pero después de unos 20 minutos, yo noté que se veía un poco de luz por uno de los espacios, pero mínima. Y mi miedo era que la luz estuviera pasando porque yo no sabía que el edificio se había partido, evidentemente. Yo pensaba que la luz estaba entrando por otro apartamento de arriba y fue desesperante pensar que ahí cómo nos iban a conseguir si hay tantos pisos encima de nosotros.
5: Claro.
10: El sonido rebotaba, cuando uno gritaba, el sonido se sentía como si rebotaran las paredes, era sofocante.
5: Era sofocante. ¿Cuánto tiempo estuvieron así ustedes?
10: Realmente no hay como una percepción del tiempo. Ese momento nosotros estábamos, cuando se cayó todo, creo que eran las 6:15, 6:10, no recuerdo bien, más o menos así. Pero después de eso, como 40 minutos pasaron más o menos.
5: Ustedes estaban en el tercer piso, los tres se salvaron. ¿Qué ha pasado con el resto de los vecinos? ¿Lo sabe?
10: No,
9: fallecidos todos.
10: Sí, la mayoría. Los vecinos. Había un niño de 12 años que estaba, su mamá estaba trabajando. El niño afortunadamente también logró salir. Estaba en el piso 3 igualmente. Y el esposo de una mujer que tenía sus dos hijas también. Prácticamente fallecieron enfrente de él porque él quedó como en el marco de su cocina y todo el edificio se le vino abajo encima.
5: Yasmín, ¿qué pensaba usted en esos momentos?
9: Terrible, nosotros pensamos que nos moríamos porque que te escuchen bajo los escombros, qué probabilidad había. Y pensábamos que íbamos a morir ahí de desesperación.
8: Una cosa, y perdón que interrumpa, pero
5: no
8: que es muy importante,
5: Beatriz,
8: porque
5: no
8: ella dice que estaban, y Santi, su hijo también, Santiago, dice que estaban tan abajo que no entendían cómo les podían escuchar. Algo que hemos entendido estos días, visitando las zonas de la catástrofe, viendo a rescatistas, es lo importante que es el silencio cuando los equipos de élite,
5: claro,
8: están trabajando. Necesitan silencio total y absoluto para poder escuchar esos hilitos de voz que llegan desde lo más lejos, aplastados por toneladas y toneladas de hormigón, y por eso es tan importante. El acceso a La Guaira ha sido restringido en varias ocasiones. Se trata de evitar que haya mucho ruido en la zona para que precisamente estos servicios de emergencia, estos rescatistas de más de 20 países, rescatistas de élite y otros voluntarios y familiares, puedan desarrollar estas labores. De hecho, ayer cuando estábamos de noche recorriendo La Guaira, en algún momento que íbamos a hacer una entrada en directo, había grupos de voluntarios que nos decían: oye, ahora vamos a entrar, os pedimos que estéis callados y que no habléis, porque necesitamos la máxima concentración para escuchar cualquier signo vital. Una vez que ellos detectan un signo vital o que escuchan un hilo de voz, avisan a unidades de emergencia, voluntarios, servicios de emergencia, para que se puedan trasladar a esa zona, llevar incluso a los perros y hacer una inspección del edificio para ver si pueden encontrar a alguien con vida.
5: Efectivamente, esto que dices es muy importante, Beatriz, efectivamente es así, pero claro, como nos decía la familia con la que hemos hablado antes, en esos momentos recién sucedido el doble terremoto, ellos pensaban que eran los únicos supervivientes. O sea, el pánico que esto debe generar, ¿no? Se ha acabado el mundo, se ha muerto todo el mundo menos yo. Eso ha de ser horroroso, pensar eso.
9: Sí, es horrible, de verdad que. Es más, cuando nos logran sacar a los tres, nos dicen: ustedes son los únicos sobrevivientes del edificio. Y para nosotros eso fue devastador, porque con todos nuestros vecinos, toda la gente que estaba ahí, solo pensar en que tuvimos la bendición de ser salvados y ellos no, pues.
10: Personas que conocíamos de toda la vida, con las que habíamos compartido mil veces y que veíamos frecuentemente todos los días, personas con las que habíamos hablado en la mañana incluso.
9: Y ver la luz otra vez, porque nunca pensamos que podríamos salir de ese hueco donde estábamos. Y pensamos que las réplicas era lo que podía terminar ya. O sea, habíamos quedado vivos y pensamos que nos podía caer encima porque había un trozo de bloque guindando.
10: Sí, mi papá fue prácticamente el que hizo toda la fuerza para sacarnos. Logró levantar el bloque que los tenía atrapados a él.
9: La pared será.
10: Sí, una pared. A mi mamá también. Y bueno, después que lo lograron mover, mamá la lograron sacar primero. Mi papá me quitó. Yo tenía una pared que como que se dobló y quedó como, me quedaron las dos paredes en la espalda. Y unos trozos de cerámica. Mi papá prácticamente hizo todo el esfuerzo y me sacó.
8: Johnny, también el padre está aquí, que no sé si quiere contarnos ese momento donde él tuvo que retirar todo ese escombro para salvar a su familia.
11: Bueno, buenas tardes.
5: Buenas tardes, Johnny.
11: En ningún momento perdí la esperanza. Le pedí paciencia a Santiago porque sentía mucho dolor. En su llanto me decía que papá, no aguanto las piernas, no aguanto la espalda. Yo le pedía que moviera los dedos y lo sentía. Estábamos bien y que íbamos a unir fuerzas para salir de ahí. Hasta no escuchar al fondo a alguien que nos llamara, estamos tranquilos. Después le pedí a mi esposa, cuando escuchamos la voz de un amigo, porque fue un amigo que nos sacó del sitio, le dije: Yasmín, ahora tenemos que hacer un gran esfuerzo entre los dos y buscar de quitarnos una pared que teníamos. Pero cuando intentaba sacar, empujarla hacia el pie, ella me decía que le dolía mucho. Y esta mujer me dijo a mí: hagamos un gran esfuerzo, John, y en vez de tirarla hacia los pies, pasémosla por encima. Así fue que logramos liberarnos. Le pedí que saliera ella primero, como toda madre no quería salir.
5: Claro.
11: Estaba pendiente de su hijo.
5: Claro.
11: Logré convencerla, se fue y yo me quedé sacando el resto de los escombros que tenía Santi encima. De esa manera fue que logramos salir todos.
5: Claro, cada uno quería que se salvara al otro.
11: Exactamente.
5: Johnny, ¿y usted al final fue el último o fue Santiago el último?
10: No, ¿ah? fue
5: el papá.
11: No, salió Santi primero y yo salí de último, que costó bastante salir porque el espacio era muy corto y bueno, yo soy, la corpulencia mía es mayor y me costó bastante.
5: Bueno, pero de esa corpulencia le salvó, gracias a su corpulencia pudo aguantar tanto peso, Johnny.
11: Gracias a Dios, sí.
5: ¿Y ahora cuál es su situación? ¿Cuál es su situación ahora, Johnny o Yasmín o Santiago, el que se encuentra con más fuerzas de responder? Porque les van a reubicar, me han comentado antes.
11: Sí, esperando. Hemos tenido buena asistencia. Gracias a Dios, estamos bien. Pasamos por quirófano, Santiago y yo, porque teníamos laceraciones profundas y ya fuimos intervenidos y vamos recuperándonos.
5: ¿Y saben dónde le reubicarán o todavía eso no lo saben?
11: No sabemos.
5: Los dos han pasado por el hospital, me dice Johnny. ¿Cómo están los hospitales?
11: Bueno, nosotros fuimos atendidos en una clínica. Muy bien, muy bien. Tuvimos esa fortuna de llegar ahí y nos atendieron. Y los hospitales no he tenido la posibilidad de observar, pero en la clínica mucho movimiento.
9: Bueno, pero los hospitales sí están
11: colapsados
9: porque abajo allá en La Guaira está el Seguro Social y eso estaban atendiendo a los pacientes hasta en el patio afuera, en el estacionamiento.
5: Hasta en el estacionamiento atendiendo a los pacientes.
9: Sí, por el colapso de tantos heridos.
10: Las carpas en los complejos deportivos también, que funcionan como atención médica, los centros de acopio, todo eso.
5: Está llegando la ayuda internacional. ¿Son conscientes los venezolanos que el mundo está pendiente de ellos y que quieren ayudarles?
9: Sí.
11: Sí, sí.
9: Y de verdad que lo agradecemos enormemente.
5: Yasmín, Johnny, Santiago, estamos felices de que pudieran salvarse los tres, toda la familia al completo, y que fueran los fuertes suficientes para aguantar esas paredes durante esos minutos interminables que estuvieron enterrados. Gracias por atender.
10: Gracias
9: por estar pendiente.
5: Un abrazo muy fuerte a los tres. Gracias, Beatriz. Gracias.
11: Agradecido. Gracias.
5: Agradecidos a ustedes siempre. Bueno, pues también nos acompaña en estos momentos, como decimos, está llegando a Venezuela gente de todo el mundo, también españoles, por supuesto. Raquel Bernedo, técnica de emergencias de Cruz Roja Española, nos habla desde Venezuela. Raquel, buenas tardes.
12: Hola, buenas tardes.
5: Estás en La Guaira, si no estoy equivocada. ¿Cómo están las cosas donde tú te encuentras?
12: La Guaira, sí. La situación es complicada porque todavía sigue la maquinaria y los equipos rescatistas para intentar ver si pueden hacer algún rescate adicional. Es verdad que ya estamos pasando de una fase de búsqueda y rescate que tiene su mayor peso en las primeras 72 horas por razones no, obvias, y luego ya ahora empezamos, se está gestionando toda la coordinación de la ayuda humanitaria, han empezado a tener las primeras reuniones de los grupos de ayuda humanitaria de la Unión Europea que coordinan las organizaciones que estamos en terreno para poder enviar la ayuda de forma coherente, sin duplicidades, para poder llegar, para poder cubrir la mayor población afectada posible. Y entonces ahora estamos un poquito en esa fase.
5: Y ahora justamente acabamos de hablar, hemos hablado con dos familias que por suerte esos milagros de la vida, ambas familias se han podido salvar al completo, incluidas las mascotas. Y nos estaba comentando esta última, Yasmín, Johnny y Santiago, que los hospitales de La Guaira, están, los que no han sido dañados, están colapsados y que han tenido que poner tiendas de campaña en los parkings incluso para atender a las personas. ¿Cuál es la situación en estos momentos a nivel asistencial médico?
12: Ya, es verdad que el hospital de Vargas, el de La Guaira, justo ayer estuvimos haciendo una visita y hay menos carga hospitalaria ahora mismo, porque los casos de heridos de trauma generalmente aparecen en las 24-48 primeras horas, y ahora ya estamos pasando a una atención como, por ejemplo, la que estamos llevando a cabo el hospital de campaña de la Cruz Roja Venezolana, de atención primaria.
5: Hola Raquel, creo que estamos con problemas de dificultad, a pesar de que las comunicaciones con La Guaira. Ahora te volvemos a escuchar. Mientras intentamos recuperar o mejorar la comunicación con Raquel Bernedo, técnica de emergencias de Cruz Roja Española desde Venezuela, que está en La Guaira y que, como ven, todavía con muchos problemas de comunicación, vamos a intentar hablar con José Aguirre, coordinador del Grupo de Colaboradores de Información para Donaciones y Ayuda de la Universidad Simón Bolívar, en la sede del litoral, ubicada en La Guaira también. José, buenas tardes.
13: Hola, buenas tardes. ¿Qué tal? ¿Cómo están?
5: No, eso se lo pregunto a usted. ¿Cómo se encuentra usted y todos sus seres queridos?
13: En este momento, pues gracias a Dios, yo me encuentro bien, pero lastimosamente muchas personas de las que conocemos que se encuentran bajo los escombros, la situación realmente es bastante difícil ya posterior a las 100 horas luego del terremoto. El trabajo y la situación se agrava un poco más.
5: José, usted está haciendo de coordinador del grupo de colaboradores de donaciones. ¿De dónde está sacando las fuerzas para hacer este trabajo tan inmenso que está haciendo?
13: Las fuerzas se sacan de las personas que siguen vivas, de las personas que ya no están con nosotros. Realmente las primeras 24 horas no creíamos que esto realmente haya sucedido, porque realmente las pérdidas han sido muy graves. La pérdida del Estado, la magnitud de pérdidas se puede calcular aún más de 70%, y realmente no habían ganas de seguir en esto. Pero ya cuando un hermano, un familiar, un amigo pide ayuda, hay que desconectarse un poco y continuar. Entonces, por eso estamos haciendo este trabajo en conjunto. Somos un grupo de colaboradores de más de 600 personas que hacemos vida en la comunidad de la Universidad Simón Bolívar, sede litoral, y queremos trabajar por ello y ayudar a las personas que están vivas y a los que fallecieron, poder ayudar a sus familiares.
5: ¿Y cómo se están organizando?
13: Ok, nosotros nos estamos organizando actualmente en Caracas. Tenemos un punto de recepción de donaciones en el Centro Venezolano Americano, en el CBA. Allí recibimos donaciones, medicinas, carpas, alimentos, y luego de ese punto de recepción tenemos el primer punto de ayuda y distribución, que es en la comunidad de La Piña Beach, en Camurí Grande.
5: ¿Y qué tipo de asistencia necesitan en este momento, José?
13: En este momento la ayuda ha cambiado bastante, porque ya son 100 horas de la catástrofe. Las personas siguen necesitando alimentos, siguen necesitando agua potable, pero también necesitan tiendas de campaña, carpas, entendiendo de que la respuesta de las autoridades quizás fue un poco lenta, quizás bastante, y las personas, muchas comunidades siguen incomunicadas, comunidades como Naiguatá, Camurí, La Sabana, están completamente incomunicadas, la electricidad no llega. Entonces, pues la ayuda más importante en este momento son las tiendas de campañas, el agua, la medicina, que es súper importante, quizás los cargadores, linternas, para que puedan puedan tener una mediana normalidad mientras todo se restablece.
5: Hemos estado explicando a la audiencia de esta lentitud de respuesta y de reacción del gobierno, lo hemos estado explicando, la audiencia es consciente de eso, así que estas son las cosas que ahora en esta segunda fase, porque hay muchas personas que siguen sin alojamiento, aunque nos han comentado algunas familias que las están realojando, hay muchas personas que siguen sin tener acceso a un techo o un lugar donde cobijarse, tiendas de campaña, aparte de medicina, sería lo más urgente que en estos momentos necesitarían que se les hiciera llegar, ¿correcto?
13: Sí, correcto. Tiendas de campaña, medicinas, cargadores, puertos para cargar inalámbricos, es la forma de que las personas puedan mantenerse comunicadas y las tiendas de campaña, porque mientras no exista una evaluación en las estructuras colapsadas, hay muchas personas que no van a poder volver. Son aproximadamente, en cifras oficiales del Estado, 2.500 infraestructuras dañadas, pero estamos seguros de que son muchísimas más. Son aproximadamente 770 edificios colapsados por completo y estamos seguros de que esta cifra es mucho más grande. Entonces, las tiendas de campaña son necesarias porque los refugios han sido muy lentos para instalarse, no hay refugios suficientes, no por lo menos hasta ahora. 100 horas después de esta catástrofe, la respuesta ha sido muy, muy lenta y la forma de resolver rápidamente sería tiendas de campaña, agua y electricidad inalámbrica mientras tanto.
5: Hemos también visto que las donaciones están llegando de diferentes partes del mundo, sin embargo, también hay, como usted habla, no solamente de edificios, sino carreteras y puentes dañados. ¿Está el ejército o algún tipo de institución trabajando en poder hacerles a ustedes más accesibles por tierra también, o esto todavía no está sucediendo?
13: Eso todavía no está sucediendo. En este momento las carreteras colapsadas o quizás averiadas siguen así, el paso es restringido, personal de seguridad del Estado evitan el paso. Realmente es bastante difícil por el mismo tema de la respuesta. Acá en nuestro país no tenemos respuesta rápida en ese tipo de situaciones, por ende la ayuda se ve dificultada para hacer llegar, sobre todo en las comunidades donde son más afectadas, que en este caso vienen siendo Caraballeda, Caribe, Playa Grande, pero el paso más restringido está hacia Caribe, Caraballeda, que fue una zona sumamente afectada y que al día de hoy, a la hora de hoy, siguen labores de rescate.
5: José Aguirre, coordinador del Grupo de Colaboradores de Información para Donaciones y Ayudas de la Universidad Simón Bolívar en la sede del litoral ubicada en La Guaira. Él y 600 personas más de la universidad están haciendo estas labores de coordinación y nos dice que lo más urgente son tiendas de campañas, medicinas, cargadores, electricidad, cualquier tipo de ayuda que pueda inalámbrica y que pueda ayudar a las personas que todavía están sin hogar y refugio debido a la lentitud de asistencia del gobierno, nos comentaba. José, mantenga esa fuerza que les ayuda a seguir ayudando a sus compatriotas. Nosotros estamos aquí para ayudarles también. Si nos necesitan, estaremos en contacto.
13: Muchas gracias a toda España por estar pendiente. Gracias a ustedes.
5: Son las 8:37, las 7:37 en Canarias.
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5: Bueno, volvemos a España. España, ya saben, cuenta con unos 2.000 nacionales residentes en Venezuela. Sigue muy pendientes de la última hora de esas labores de rescate de las que les estamos hablando. La última actualización ofrecida por el Ministerio de Exteriores cifra en 138 los españoles que todavía están desaparecidos. Son 17 los fallecidos. La cifra se mantiene igual como estaba y 12 los que han sido localizados bajo los escombros. A todos los venezolanos y a quienes siguen trabajando sobre el terreno, se ha referido hace unos minutos el presidente del gobierno, Pedro Sánchez.
14: Un mensaje de afecto y de cariño al pueblo venezolano tras el terremoto del pasado 24 de junio. Y, por supuesto, también de reconocimiento, ¿no?, a los equipos de rescate que a estas horas siguen salvando vidas entre los escombros.
5: Bueno, creo que he dicho 200 nacionales, es evidentemente 200.000 españoles residentes en Venezuela. Eran palabras de apoyo a todos los venezolanos que acaba de pronunciar Pedro Sánchez. Nuestro país, ha dicho, se va a involucrar en la reconstrucción que liderará Estados Unidos en Venezuela en cuanto acaben estas primeras labores de rescate y de ayuda y también de desescombro de todas las personas que todavía permanecen enterradas bajo los escombros. El Gobierno ha celebrado hoy el Consejo de Ministros Extraordinario en el que ha actualizado el cuadro macroeconómico que sirve como base para elaborar los presupuestos y que por primera vez ha recibido el aval de la AIREF. El Ejecutivo mejora las previsiones de crecimiento en 4 décimas hasta el 2,6% y se sitúa por encima de los datos más optimistas al incluir el acuerdo de paz de la guerra de Irán. Nos lo cuenta Cristina Ganuza.
15: La guerra de Irán resta solo un par de décimas al crecimiento y la economía habría incluso acelerado en el segundo y en el tercer trimestre, así que el gobierno mejora 4 décimas de golpe su estimación para este año hasta el 2,6% y prevé que el PIB se mantenga por encima del 2 hasta 2029. Ayudará sobre todo la demanda interna, la inversión y el consumo, que a su vez se apoya en el empleo. El gobierno asegura que las afiliaciones han aumentado gracias a la regularización de inmigrantes, mantiene que el paro bajará del 10% este año y mejora la estimación para el que viene. Esas cifras se recogen en el cuadro macro que sirve de base para los presupuestos. El vicepresidente Carlos Cuerpo insiste en que cumplirán los tiempos.
16: Estamos trabajando en ese escenario central de ir cumpliendo plazos con un calendario regular y vamos por ahora bien.
15: La semana que viene Hacienda convocará al Consejo de Política Fiscal y Financiera. En esa reunión con las comunidades se cerrará la senda de déficit que podría votarse en el Congreso en solo un par de semanas.
5: La guerra en Irán va marcando el ritmo y con la firma del acuerdo para llegar a un acuerdo de paz, el gobierno anuncia la retirada de las medidas que se implementaron para hacer frente a la subida de los precios. Los carburantes, por ejemplo, volverán a tener el IVA al 21%, pero extienden una rebaja gradual que irá disminuyendo también durante el verano, Cristina.
15: El gobierno adapta las ayudas al cambiar la situación internacional y los precios. Acaba con la rebaja del IVA de los carburantes, pero introduce unas ayudas que recibiremos al repostar y que se irán retirando de forma progresiva. Serán de 15 céntimos por litro en julio, de 10 en agosto y de 5 en septiembre. Carlos Cuerpo, vicepresidente.
16: Lo hacemos para que no exista un salto. Conforme van cayendo los precios internacionales, vamos retirando también esas medidas que dejan de ser necesarias.
15: Pero introduce una cláusula que permite aumentar las ayudas si la inflación de los carburantes se dispara. Lo mismo ocurre con la de la luz y el gas, y además, para abaratar la factura, se va a acabar de forma gradual con el impuesto sobre la producción de energía. El decreto refuerza el control de precios en las gasolineras. Habrá incluso una lista de las que incurran en malas prácticas, aunque de momento solo se han detectado unas 50 con comportamientos anómalos. Por otra parte, se mantienen las ayudas para transportistas y agricultores durante otros 3 meses.
5: Gracias, Cristina. Y con todo este contexto, hoy también hemos conocido el dato adelantado del IPC de junio. Los precios siguen subiendo, pero de forma moderada, porque por tercer mes consecutivo la inflación sube al 3,2%. Los combustibles compensan al encarecimiento de la electricidad y el gas. Hugo Domínguez, buenas tardes.
17: Buenas tardes. La inflación se mantuvo en el 3,2% en junio. Es la misma tasa que en mayo y que en abril, según el dato adelantado por el INE. Por tanto, tercer mes consecutivo con el mismo dato del IPC, un hecho que ha generado cierta sorpresa en economistas como Javier Santa Cruz, que esperaba un ligero repunte.
18: Tenemos incluso efectos que amortiguan, por ejemplo, la propia bajada de los precios del petróleo en los últimos días, ayudan a que no sea probablemente tan brusco.
17: En junio hemos vivido un juego de contrapesos. La luz y el gas impulsaron los precios al alza tras desaparecer la rebaja del IVA al 10%. Pero ese incremento de la electricidad se ha compensado con el abaratamiento de los combustibles. Si hace unas semanas era el peor enemigo de los precios, estos días el barril de petróleo se ha ido desplomando tras el alto al fuego entre Irán y Estados Unidos. Y en el surtidor, además, el IVA sí se mantiene rebajado. Así, el IPC de este mes no se mueve del 3,2%, un espaldarazo a sus ayudas anticrisis, dice el gobierno. Los precios habrían subido un punto más sin las medidas, aseguran. Pero esa fase de estabilización tiene los días contados, según economistas como Rafael Pampillón. Cree que este verano el aumento de los costes energéticos se filtrará en muchos más productos.
19: Yo creo que en el futuro seguiremos teniendo una inflación relativamente alta, cerca del 4%.
17: La inflación sigue elevada, pero el temido efecto contagio todavía no se ve. Como corrobora la inflación subyacente, el dato que se calcula eliminando los productos que más suben y bajan, como la energía y los alimentos frescos. Según el dato ofrecido por el INE, la subyacente descendió una décima. décima, hasta el 2,9%.
5: Gracias, Hugo. Y el Consejo de Ministros también ha aprobado un Real Decreto para desbloquear las jubilaciones parciales del personal laboral de las administraciones. De esta forma se da luz verde a miles de jubilaciones parciales y se aprueban también las condiciones para contratar a los trabajadores que los releven. Elena Jiménez, buenas tardes.
20: ¿Qué tal? Buenas tardes. Se volverá a permitir a las administraciones públicas contratar a trabajadores relevistas de forma temporal y no como fijos a tiempo completo, que es lo que se venía exigiendo. Se ha desbloqueado así la jubilación parcial para el personal laboral que estaba paralizada desde abril del año pasado. Elma Saiz es la portavoz del Gobierno.
21: Se aprueba un sistema gradual y flexible en el ámbito de la Administración que establece acudir en primer lugar a la contratación de personal laboral fijo como relevistas, pero que permite recurrir a figuras temporales cuando no sea posible tener un trabajador fijo.
20: Los sindicatos se felicitan por este cambio. Isabel Araque, UGT, Francisco Lama, CESIF.
22: Lo que viene a hacer es posibilitar la jubilación parcial anticipada de miles de personal laboral en las administraciones públicas. Además, posibilita el mantenimiento de empleo, la renovación de las plantillas.
23: Nos felicitamos que por fin el Gobierno haya reaccionado y solucionado este problema que afectaba a miles de compañeras y compañeros.
20: En un comunicado, Comisiones Obreras también se alegra por este paso. Queda pendiente de solución la jubilación parcial con contrato relevo para el personal funcionario y estatutario.
5: Gracias, Elena. Y hoy el Partido Popular ha vuelto a atacar al Gobierno, en esta ocasión a cuenta de la ley de nietos. Una medida que Alberto Núñez Feijóo define como ingeniería electoral y adelanta que si llega a la Moncloa modificará la ley para añadir requisitos a esta norma. Verónica Muñoz, buenas tardes.
24: Buenas tardes. El PP no se fía del impacto electoral que puedan tener 2,5 millones de nacionalizaciones que llevará a cabo el Gobierno a través de la llamada Ley de Nietos. Quieren garantías en el procedimiento. Hoy Feijóo en el radio acusaba a Sánchez de alterar el censo electoral para que las cuentas le salgan.
25: Ingeniería electoral. Lo que hay detrás es un interés evidente de conseguir nuevos votantes. Como los votantes actuales pues no le salen las cuentas, vamos a ver si fabricando votantes me salen las cuentas.
24: Avanzaba que si gobierna reformará la ley para fijar requisitos adicionales para obtener la nacionalidad. Ayuso daba un paso más, avisaba a los cónsules.
26: Cada cónsul y cada funcionario que otorgue la nacionalidad a quien no la merece ha de saber que también estaría haciendo algo ilegal.
24: Se unen a Vox, que también sostiene que el Gobierno pretende cambiar el censo sin garantías en un proceso de regularización que les parece escandaloso. En el Gobierno defienden que la ley de nietos nacionaliza descendientes de exiliados por la justicia. Por eso ven al PP desesperado. Elma Saiz.
21: Me parece que demuestran, bueno, pues su desesperación y la frustración de quien no tiene proyecto político para nuestro país y que parece ya oler una derrota electoral.
24: Esquerra y Sumar coinciden en que este planteamiento de Feijóo se acerca a los de Abascal y al trumpismo.
5: Gracias, Verónica. Y todo este debate a un día de que concluya el plazo para que miles de migrantes presenten su solicitud para la regularización extraordinaria impulsada por el Gobierno. Una medida que, a raíz de los últimos datos, se espera que soliciten más de 1 millón de personas, de las que más de 360.000 ya han sido admitidas a trámite. Con uno de los migrantes que han conseguido beneficiarse de esta regularización ha hablado nuestra compañera Isabel Jiménez. Isabel, buenas tardes, cuéntanos.
27: Buenas tardes, Rosa, te presento.
28: Mi nombre es Mohamed, soy de Marruecos, tengo 37 años.
27: Nos cuenta que su actividad social en Marruecos le acarrió problemas con el gobierno. ¿Resultado?
28: Sí, por eso salí en una patera de Nador a Motril.
27: Y una vez aquí, pedir asilo, pero
28: 4 años sin respuesta.
27: Esa falta de respuesta, al menos, le ha permitido trabajar.
28: Estoy trabajando también en un campo de fruta roja.
27: Pero siempre con la espada de Damocles sobre la cabeza.
28: Siempre tengo miedo del denegado.
27: Conseguir la regularización le ha dado tranquilidad laboral y, no menos importante, felicidad personal.
28: Mi vida, un gran cambio, porque me voy a viajar. Un gran felicidad a mí.
27: Porque hay algo, Rosa, que Mohamed todavía no te ha contado.
28: Soy padre de 2 niñas, 13 y 11 años.
27: Así que desde que tienen 9 y 7 años la ha visto crecer en una pantalla.
28: Hablamos solo en móvil. Ahora me voy a viajar para ver ellas, estar con ellas en la casa solo es una cosa muy grande.
27: ¿Y cuando se le preguntan por los planes para el reencuentro?
28: Importante, fiesta grande.
27: La cara económica de la regularización la iremos conociendo en cifras, la humana, en historias como la de Mohamed, que ya sueña con reunir a su familia en Huelva.
5: Gracias, Isabel, y gracias, Mohamed, por compartir tu historia con nosotros y toda nuestra audiencia. Son las 8:49, una hora menos en Canarias.
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5: A unas horas de que el Parlamento andaluz vote por primera vez la investidura de Juanma Moreno, Vox mantiene su negativa a respaldar al candidato popular a pesar de las negaciones entre ambas formaciones y a los guiños lanzados por Moreno en su discurso de hoy. Los de Abascal reiteran que el Partido Popular debe asumir la prioridad nacional si quieren sus votos para investir al candidato popular, Rocío Muñoz.
0: La investidura sigue en el aire. Juan Manuel Moreno necesita mañana dos votos de los de Abascal para reeditar su tercera elección como presidente de la Junta. Tanto PP como Vox aseguran que las negociaciones continúan, pero sin pacto de momento. En su discurso de hora y media, Moreno, esta mañana, se ha definido como la alternativa al bloqueo.
1: Solo caben dos opciones, el bloqueo y quién sabe si repetir elecciones o interpretar con inteligencia y generosidad el mandato de los andaluces para ponernos en marcha sin tiempo que perder.
0: Moreno ha hecho varios guiños a Vox defendiendo la propiedad privada, asegurando que reforzarán la lucha contra la ocupación, que bajará impuestos y defenderá el campo andaluz frente a terceros. Máximas del ideario de Abascal, pero ninguna mención a su polémica prioridad nacional. Una ausencia de referencia que ha destacado el portavoz de Vox, Manuel Gavira, que asegura que de momento el voto de su formación es no al candidato del PP. El portavoz de los populares, Toni Martín, ha aclarado tras el debate que la posición de Moreno es que la inmigración es necesaria, pero debe ser controlada. Un argumento que puede suponer un escollo insalvable para la investidura. Si Juanma Moreno no consigue mañana esos dos votos favorables de Vox, la votación se repetiría el jueves. Entonces le bastaría cuatro abstenciones para conformar gobierno en Andalucía.
5: Gracias, Rocío. Y para hablar de ello nos acompaña José Antonio Fuster, portavoz nacional de Vox. Buenas tardes. ¿Cómo está, señor Fuster?
2: Muy buenas tardes, señora Mulló. Encantado de estar aquí.
5: Gracias.
2: Como siempre, muchas gracias por la invitación.
5: Por supuesto que sí. Bueno, ¿van a dar esos dos votos o no al final mañana? ¿Qué pasa?
2: Ay, es que les tengo que corregir, porque yo creo que la información estaba bien, pero no son dos votos. El señor Moreno Bonilla necesita 15. 15 diputados.
5: Y claro, no
2: de
5: es lo mismo dar dos que 15. Me está
2: es
5: diciendo
2: que no son
5: esto.
2: Dos. Es que nosotros o damos 15 o no damos ninguno. Eso está claro. Vox es un partido coherente, cohesionado, unido. No damos dos votos. Damos o 15 o nada.
5: ¿Y es una negativa definitiva o qué están hablando en estas últimas horas que me imagino están negociando a ritmo rápido? Cuénteme.
2: Bueno, nosotros, por supuesto que estamos negociando. Claro que estamos negociando. Desde hace ya algún tiempo estamos negociando, pero el ritmo lo marca el Partido Popular. Nosotros, ellos ya saben lo que nosotros queremos. Ellos ya saben lo que tienen los extremeños, lo que tienen los aragoneses, lo que tienen los castellanos y leoneses, lo que muy posiblemente tengan muy pronto los valencianos a través de los presupuestos. Así que no, yo creo que hay periodistas que me preguntan eso de, bueno, pero ¿qué le están pidiendo a Moreno Bonilla? Si es que se cogen los pactos que hemos llegado en todas estas comunidades autónomas, y tendrá exactamente lo que le estamos pidiendo al Partido Popular en Andalucía. El problema nuestro es que, pues, depende también, es verdad, algunos partidos populares son diferentes de otros, pero somos muy sensatos, pedimos medidas de sentido común y siempre atendemos a la proporcionalidad, por supuesto. Pero no dos votos, ¿eh? Los 15.
5: 15. Esto me ha quedado clarísimo. Y le voy a formular esa pregunta al revés. ¿Qué es lo que no quiere darles al señor Moreno Bonilla?
2: Bueno, creo que darnos es un acuerdo. Es que no, ya sabe, y me soy muy pesado en las ruedas de prensa diciéndolo, que nosotros no negociamos a través de los medios, no le puede dar los puntos exactos de la negociación, pero lo que no quiere darnos es un acuerdo, como el que sí que hemos llegado en otras comunidades autónomas. Sin acuerdo no va a haber investidura, es decir, no va a haber con nuestros votos, no va a haber esa investidura y podrá presentarse una, dos, tres, cuatro, cinco veces y si no hay acuerdo, no tendrá los votos de Vox, pero será un acuerdo, ya le digo, sensato y muy razonable. Cuando ha dicho el señor Moreno Bonilla que hay que actuar con inteligencia, es exactamente lo que pedimos. Que actúen con inteligencia, comprendiendo el mandato salido de las urnas, que el Partido Popular no tiene una mayoría absoluta y que su único socio, salvo que quiera pactar con la mafia socialista, pues, o con gente que está en el gobierno de Pedro Sánchez, como los de Sumar y tal, pues la única posibilidad es Vox.
5: Hoy, sin embargo, les ha lanzado algún guiño, porque, por ejemplo, les ha hecho alguna propuesta, no voy a decir yo interesante, pero que a lo mejor a ustedes sí que les parece interesante, como la defensa del campo, la bajada de impuestos. ¿Eso sería sería suficiente o tampoco?
2: No. ¿Sabes? Eso está muy bien, eso está fenomenal, bajar impuestos. Desde luego, desregular. Nosotros sabe que presentamos el sábado, lo presentó José María Figueredo, presentó nuestro programa de desregulación, presentamos el año pasado nuestro plan económico, nuestro programa de vivienda. Nosotros somos un partido de gobierno. Nosotros queremos gobernar. Y queremos que las ideas de Vox estén reflejadas en el gobierno también de la Junta de Andalucía por el bien de los andaluces. Entonces, con poquitas cosas que nos ofrece el señor Moreno, ahí con esos guiños, pues los guiños ya no son suficientes. Hay que arrimarse un poco más, hay que abrazarse, hay que ser conscientes de que las ideas de Vox tienen que estar ahí. Es que no es una cuestión de quién es el presidente o quién debe serlo. Las ideas de Vox incorporadas al gobierno de la Junta de Andalucía, para beneficio de los andaluces.
5: Que Moreno asuma la prioridad nacional de Vox como ha pasado en Extremadura, antes usted me lo comentaba, ¿no? Que se mire lo que ha pasado en Extremadura, Aragón, Castilla y León, es la línea roja. ¿Es ahí donde están las principales dificultades?
2: Nosotros no tenemos línea roja, realmente. Línea roja,
5: no,
2: ni blanca, ni verde, ni moradas.
5: Me refería a Moreno Bonilla.
2: Bueno.
5: Que a lo mejor no quiere darles por ahí alguna cosa que ustedes consideren imprescindible.
2: Ya, pero no se la querrá dar a los andaluces. Es que ese es el problema. Nosotros que no nos quiera dar,
5: o sea, me está
2: diciendo
5: que
2: vale.
5: Sí. Me está diciendo que sí. Es que siempre me habla medias,
2: hombre,
5: y ya sabe que no.
2: No hablo. Okay, pues sí, si hablo con una claridad. Uy, hablo muy, muy clarito. Claro, que la prioridad nacional que ha aceptado el Partido Popular en Aragón, en Castilla y León y en Extremadura, ¿qué pasa? ¿Que para los andaluces no? No, la prioridad nacional tiene que estar, por supuesto.
5: Y ahora, en este momento, todavía no está en el acuerdo.
2: No hay acuerdo. Fíjese que claro soy, no hay acuerdo.
5: Pues queda muy claro, la verdad. Este mensaje, el mensaje de Moreno de que solo hay dos opciones, el bloqueo y la posible repetición electoral o interpretar lo que expresan los andaluces en las urnas, ¿lo toman como un mensaje dirigido a ustedes, casi como un ultimátum? ¿O cómo interpretan cuando el señor Moreno Bonilla dice estas cosas?
2: Pues como una falta de coherencia y de inteligencia con lo que han expresado los andaluces en las urnas. Sí, es muy fácil, no tiene la mayoría absoluta. Nosotros podemos proporcionarle estabilidad, podemos proporcionarle estabilidad presupuestaria y podemos proporcionarle unas ideas que, incorporadas al gobierno, pueden hacer un gran servicio para los andaluces y para todos los españoles. Con lo cual, no hay ningún bloqueo. Nosotros estamos negociando día, noche, lo que haga falta. Pero negociación, ¿eh? Negociación hasta llegar a un acuerdo sensato y firmado por las dos partes, con medidas, con plazos y con una forma de cumplimiento, con esas obligaciones, que ya veremos cómo se traducen, que lo verán, si quiere el señor Moreno Bonilla, lo van a ver muy pronto. Y si no quiere, pues irá una, dos, tres, cuatro y cinco veces a la investidura y fracasará.
5: Todo parece indicar que mañana le van a hacer sudar, parece, ¿no?
2: No, se va a hacer sudar a sí mismo. Con lo fácil que sería si ya, fíjese, María Guardiola, el señor Azcón, el señor Mañueco, lo han entendido perfectamente. Así que si quiere sudar él, está en su derecho, pero hace mucho calor. Nosotros le aconsejamos que no sude tanto.
5: Señor Fuster, hoy estamos preguntando a nuestra audiencia sobre la ley de nietos, a raíz de las declaraciones que ha hecho el líder del Partido Popular. ¿Qué les pasa a ustedes con esta ley que además atiende directamente a descendientes directos de españoles?
2: Pues sí, efectivamente. Con la ley de nietos nos pasan muchas cosas y nos pasa desde hace mucho tiempo. Yo quiero recordar que Santiago Abascal habló de esto ya hace, yo creo que 4 meses, fue el primer líder nacional que habló de eso y mostró su preocupación más intensa por el tema de la ley de nietos. Mira, la ley de nietos, nosotros hemos recurrido a la ley de memoria democrática. Y en concreto, esta disposición también adicional octava la hemos recurrido porque no nos parece de recibo. Lo que pasa es que posteriormente hay una instrucción del 25 de octubre de 2022 de la Dirección General de Seguridad Jurídica y Fe Pública, firmada por, ups, qué curioso, la hermana de Oscar, del ministro Óscar Puente, que ha ampliado, pero muy considerablemente, el alcance del procedimiento de concesión de la nacionalidad contra el propio texto de la ley y ha permitido, ya no solamente a los descendientes de aquellos exiliados, no, no, es a los descendientes de los inmigrantes españoles y se van a remontar hasta el siglo XIX y eso lo ha reconocido también el Partido Socialista. Entonces, al final, creo que fue el senador socialista César Mogo, ¿no?, el que reconoció que esto ya no era una ley de nietos, esto es una ley de tataranietos. Entonces, no puede ser, no puede ser. Esto no, no, esto es una alteración del cuerpo electoral de España, esto es una alteración del censo, y esto no puede ser. Sí. Claro que no puede ser. Por eso desde hace tiempo lo tenemos recurrido al Constitucional. Y hemos presentado además una petición para detener esa instrucción.
5: Señor Fuster, lo tenemos que dejar aquí. Lo tenemos que dejar aquí, señor Fuster. Como siempre, gracias por atender.
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3: Y con palabras del actor granadino David Tortosa.
4: Mi querido Daniel Galindo me ha pedido que ahora que voy a participar por tercera vez en el Festival de Teatro Clásico de Mérida, cuente un poco cómo me siento. Bueno, pues recuerdo la primera vez, que fue allí por el 2016, con Aquiles el Hombre, dirigida por José Pascual. Para cualquier actor, trabajar en este festival es muy especial. Y no solo por lo que significa profesionalmente, también, sino porque estás pisando un escenario donde se hace teatro desde hace más de 2000 años. Y mucha gente habla de la magia de las piedras del teatro romano, pero es completamente cierto. En esas funciones de Aquiles, donde interpretaba yo a Ulises, el arranque de la función justo representaba nuestra entrada después de la batalla de Troya, ¿no? Y ese momento ha sido de lo más impactante que yo he vivido encima de un escenario. Allí, entre muchas otras cosas, también conocí a quien hoy sigue siendo mi representante, Teresa Osuna. Pasó el tiempo y llegó el golpe durísimo del confinamiento por la COVID-19... y el festival volvió a aparecer en mi vida en el 2022, esta vez con Miles Gloriosus, de Plauto, una obra de Arequipa Producciones con dirección de Pep Antón Gómez. Yo venía a una etapa complicada, pues como todo el mundo, ¿no? Yo en ese caso estaba trabajando en un call center y volver a Mérida fue muy fuerte. Tan fuerte fue que ahora repito con casi todo el equipo de Miles Gloriosus. Volvemos esta vez con La Comedia de la Olla, de Plauto, y dirigidos por Juan Luis Iborra. Estaremos del 29 de julio al 2 de agosto y la preventa ya va increíble. Así que, ¿cómo me siento? Pues igual que la primera vez, pero con una diferencia, y es que creo que este año la voy a disfrutar todavía más. Y si venís a ver la función, ya veréis por qué lo digo. Tengo muchísimas ganas de volver a sentir la magia de Mérida, de la gente y, por qué no decirlo, de su maravillosa gastronomía, que esto último en especial gusta mucho la compañía de La Comedia de la Olla, ¿eh? Fíjate, es que nos viene bien el título y todo. No os la perdáis.
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3: Ya estamos en verano y era lo prometido. Tenemos aquí a nuestro cómplice misterioso por lo que cuenta y desde dónde lo cuenta. Hola, Víctor Clavijo.
13: ¿Qué tal, Dani? ¿Cómo estás? Pues mire, vamos con la segunda adivinanza teatral de la temporada. El siguiente texto pertenece a una obra que yo representé a los 16 años en el aula de teatro del Instituto Isla Verde de Algeciras. Dice así. Lo que distingue a las lenguas neoespañolas entre sí y a sus idiomas de los otros grupos lingüísticos, tales como el grupo de las lenguas austríacas y neoaustríacas o habsburgicas, así como de los grupos esperantistas, helvético, monegasco, suizo, andorrano, vasco y pelota, como asimismo de los grupos de las lenguas diplomática y técnica, lo que las distingue, digo, es su llamativa semejanza que hace difícil distinguirlas a las unas de las otras. Me refiero a las lenguas neoespañolas entre sí, a las que se llega a distinguir, no obstante, gracias a sus caracteres distintivos, pruebas absolutamente indiscutibles del extraordinario parecido que hace indiscutible su comunidad de origen y que al mismo tiempo las diferencia profundamente mediante el mantenimiento de los rasgos distintivos que acabo de mencionar.
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13: Bueno, pues vamos con las pistas de este texto, ¿de acuerdo? Todo comienza como una clase particular aparentemente normal entre un profesor y una alumna. Las palabras y las explicaciones aparentemente normal entre un profesor y una alumna. Las palabras y las explicaciones se vuelven cada vez más absurdas, hasta que el lenguaje parece perdido.

0: los oyentes lo adivináis. Estoy en un teatro que lleva el nombre de una reina de España y cuyas puertas están junto a un río que atraviesa la ciudad. La segunda pista que te doy. Desde principios del siglo XX, este teatro ha acogido óperas, obras de teatro, conciertos y un montón de acontecimientos culturales. Y por si esto no te dice mucho, la tercera pista y más importante, es que durante muchos años este teatro fue la sede de un famoso festival internacional de cine. ¿Dónde estoy?
1: Ostras, amigo, no quiero ir de listo, pero en esta temporada y el año pasado grabamos allí. Si no me equivoco, vamos que sí, que estuvimos allí. Si lo sabéis, es decir, si habéis descubierto el lugar y conocéis el texto, correíto a la sala @rtve.es.
0: Bueno, pues vamos con la resolución de las adivinanzas de la semana pasada. El lugar, yo creo que no daba lugar a dudas, el Teatro Romano de Mérida. Pero ¿y el texto? Bueno, pues el texto es De noche justo antes de los bosques, de Bernard Marie Cortés. Para quien no conozca esta función o este texto, esta obra está compuesta prácticamente por una sola y única frase continua, un extenso monólogo de unas 60 páginas, en la que un hombre solitario, un protagonista, es un hombre que intenta retener a un desconocido, hablándole de la ciudad, de la marginalidad, del deseo de compañía y de la condición de ser extranjero, fundamentalmente. Este texto se estrenó en 1977 y su autor, Bernard Marie Cortés, que era un prometedor autor de teatro, autor, entre otras funciones, de En la soledad de los campos de algodón y de Roberto Zucco, falleció prematuramente en el año 89 a los 41 años de edad, en París.
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1: Jesús Cimarro, bienvenido a la sala, ¿cómo estás?
3: Muy bien. Aquí estamos.
1: Un año más.
3: Un año más. Y con este es el número 15.
1: 15 años ya dirigiendo el Festival Internacional de Teatro Clásico de Mérida.
3: Sí, una barbaridad.
1: ¿Tú qué le dirías a ese Jesús Cimarro que empezaba en esta aventura? No digo la aventura de la producción escénica, digo la de la dirección del Festival Internacional de Teatro Clásico de Mérida. Si le pudiera decir algo al oído a ese Jesús...
3: Pues, ¿cómo llevas tanto tiempo ahí?
1: ¿Cómo llevas tanto tiempo ahí?
3: Pues eso me pregunto yo. ¿Cuánto tiempo llevo dirigiendo este festival?
1: Qué cantidad de alegrías, ¿no?
3: Sí, muchísimas. Sobre todo muchísimas alegrías, porque un festival que estaba a punto de desaparecer, que en el tiempo, en estos 15 años, haya subido de 42.000 espectadores a 180.000, eso significa que el público le ha dado la razón al festival y sobre todo la ciudad. Y Extremadura ha vuelto a confiar en su festival. Eso es lo más importante.
1: En este estudio, en la Casa de la Radio, comandado por Jorge Ferreiro y Daniel Pais, tenemos dos de esas alegrías. María Garralón, Elisa Hipólito, bienvenidas a la sala. ¿Cómo estáis?
4: Muchas gracias, pues estupendamente.
5: Muy felices de estar aquí.
1: Ay, y además, felices de estar en este festival, ¿no? Imagino. De repetir, ¿no, María?
4: Yo de repetir mucho y me encanta. Yo soy feliz, yo me lo paso muy bien, la verdad.
1: En el 2021... se estrenó María Garralón sobre esa arena del Teatro Romano de Mérida.
4: ¡Qué miedo pasé!
1: ¿Por qué?
4: ¡Oh, madre mía! Pues sí, porque es algo muy novedoso y porque ese teatro es muy especial y porque tiene una energía diferente y porque te envuelve el público, ¿sabes? Parece muy grande, pero luego realmente el público está muy cercano, con lo cual estás como protegido por el público. Esos silencios en ese teatro son muy especiales. Y luego yo creo que todo el mundo vamos a favor de obras, es decir, todos los que vamos allí vamos a favor de que todo salga bien, de que el público salga contento, de que les guste, de que disfruten. Y yo creo que eso se nota. Se nota mucho en tu compañía, donde vas con tu compañía, pero se nota mucho en la ciudad. Yo la ciudad que me gusta mucho, yo soy muy turista cuando voy a los sitios y me gusta, yo recorro muy bien Mérida, sobre todo la calle Santa Eulalia, que me la subo de arriba para abajo y de abajo para arriba, porque hay muchas tiendas, y vas por los sitios y la gente te habla del teatro. El año pasado me encontré con unas gentes, una familia que había venido de Andalucía y estaban muy indignados porque no habían encontrado entradas para no sé qué cosa.
1: Y eso que son casi 3.000 localidades.
4: Sí, pero bueno,
3: 3.300.
4: Sí, eso Jesús te lo puede decir mejor. Pero vamos. Pero

0: fíjate, 3.300 personas, ¿eh? Pues a veces los silencios son que te llegan al corazón, te lo prometo. Es un sitio muy especial.
1: Ya lo verás.
2: Madre mía.
3: Ya lo verás. Y señala a Elisa Hipólito porque Elisa se estrena este año madre allí mía, en el Teatro Romano de Mérida.
2: Dios mío, qué nervios, por Dios.
4: Estoy nerviosísima, pero tengo unas ganas porque además todos los compañeros siempre me dicen que seguramente sea de las experiencias más mágicas de mi carrera. Entonces imagínate, es que no puedo tener más ganas. Y además de la mano de mis padres, que son las personas a las que más admiro en el mundo, y es la primera vez que los tres pisaremos un escenario juntos.
3: Muy fuerte.
4: ¿Y qué escenario?
3: Claro, Elisa Hipólito es algo más joven que nosotros aquí en el estudio, pero que Mapis Agaceta y Carlos Hipólito no hayan pisado todavía ese Teatro Romano
4: es fuerte. Es que me estaban esperando para poder estrenar los tres juntos
3: ahí. Es un puntazo esto.
4: Es increíble.
3: Jesús, por eso decía yo lo de las alegrías, ¿no? Has ido sumando en esta nómina de intérpretes, de creadores, de dramaturgos que se sumaban, ¿no? A la nómina del Teatro Romano de Mérida.
5: Sobre todo que cada año haya más gente que venga que no haya estado nunca. Y también gente que repite. Lo bueno del festival es que hay mucha gente que repite y gente que entra, como digo yo, en la nómina de los nuevos y de las nuevas que van pisando la arena del Teatro Romano. Y en esta edición hay muchos actores y muchas actrices que vienen por primera vez.
3: ¿Sí? ¿Cómo quiénes?
5: Bueno, empezando por el primer espectáculo, Miguel Ángel Muñoz viene por primera vez. Lidia Bosch, la familia Hipólito viene por primera vez. Juana Acosta, Fernando Tejero, Julio Peña. Es decir, hay muchísimos actores y actrices que vienen por primera vez
3: y ya
5: al festival.
3: No ir por primera vez, sino también, María, convertirse en embajadora de un festival como este en lugares como Ostiantica. No,
0: qué maravilla.
3: Muy cerquita de Roma.
0: Claro, si es que este oficio hay que agradecerle tantas cosas que te pasan, que no te pasarían siendo linotipista. O sea, te pasan unas cosas tan maravillosas. Yo siempre lo he pensado. Yo cuando engañaba a mi madre, cuando empezaba, y íbamos de gira, aquellas giras maravillosas que hacíamos, y yo siempre le engañaba. Hija, ¿dónde estás hoy, mamá? En un hotel maravilloso. En un hotel precioso. Si estuvieras aquí, te encantaría. Estaba en la peor pensión que podía haber en el pueblo, porque no me llegaba el sueldo para más, y hasta, hasta eso lo he disfrutado toda la vida. Porque yo pensaba, ¿quién me va a traer a mí a este sitio tan maravilloso, aunque esté viviendo en una pensión, que estaba bien la pensión, pero vamos, que te quiero decir que luego he repetido en sitios y todo eso, pero esos primeros comienzos donde yo empecé a conocer España, porque entonces se recorría España de arriba abajo, y todo eso, ¿cómo lo hubiera hecho yo si me hubiera dedicado a otra cosa? Seguramente hubiera sido muy difícil o casi imposible.
3: Aquí tenemos una tradición, preguntaros si nos encontramos por primera vez en un estudio de Radio Nacional de España, en este caso en un estudio de La Sala. ¿Dónde, cómo y cuándo comenzasteis en esto de las artes escénicas? Elisa, ¿dónde, cómo y cuándo comenzaste tú?
4: Pues mira, yo es que, a ver, toda mi vida he estado en un camerino con mis padres, porque además yo soy hija única y después del cole no me podía quedar sola en casa cuando era pequeña, entonces yo me iba al teatro con mis padres. Y fue la primera vez que, bueno, mira, yo decidí que quería ser actriz viendo un montaje que dirigía Mario Gas en el Teatro Español, que se llamaba Folies, que yo vi ahí muchas plumas y unos músicos ahí en directo, y yo dije, ¿pero esto qué es? Yo quiero hacer esto. Y fue con 10 años que hice unas audiciones para un musical que se llama Sonrisas y Lágrimas, en el que además mi padre era el Capitán Von Trapp. Yo hice las audiciones y Silvia Luchetti era María, sí, efectivamente. Yo hice las audiciones y me cogieron y ya pues me perdí en esto. Me gustó tanto que es que no he dejado de querer estar aquí. O sea que con 10 años en el Teatro Coliseum de Gran Vía estrené yo Sonrisas y Lágrimas, y muy bien cuidada además de la mano de mi maestro, que es mi padre.
3: María, ¿y en tu caso, dónde, cómo y cuándo comenzaste en esto?
0: Pues yo, la verdad es que la vida me lo ha ido poniendo así un poco en el camino, ¿sabes? Porque en mi casa nadie era de este oficio, ni lo pensaban. Es más, A mí me costó muchos disgustos con mi familia dedicarme a esto. Estamos hablando de otra época. Y claro, yo a mí me perseguían por Madrid. Mi padre me perseguía por Madrid.
3: Y... Ya le preguntaremos también a Mapi y a Carlos si le ha generado mucho disgusto que la hija se dedique a esto.
2: Una cosa no quita la otra.
0: No creo, porque ahora realmente ser actriz o ser actor está muy bien, está muy considerado, entonces no era el caso. Y entonces, bueno, yo empecé a estudiar turismo por aquello de viajar, que me gustaba y todo eso, y ahí había un director de teatro chileno, Carlos Lamas, que hacía como clases de teatro, y yo me apunté. Dijo, pues yo me apunto. Y entonces me apunté, y cuando ya llevábamos un tiempo de la escuela y todo eso, me dijo, ¿tú estás segura de que quieres estudiar turismo? ¿Que no te quieres dedicar a... no quieres ser actriz? Y dije, hombre, yo actriz, eso no es en Hollywood, le decía yo. Claro, ni idea. Es que mis padres no me habían llevado nunca al teatro. Yo es que la primera vez que hice una función de teatro era la primera vez que pisaba un teatro.
3: ¿Y recuerdas qué teatro era?
0: Sí, el Español. El Español, inolvidable. Que me acuerdo, dirigía Ángel Montesinos. Y yo me acerco así, un poquito muy tímida, en el ensayo general, le digo, perdone, don Ángel, es que yo no puedo llegar a mi casa más tarde de las 12. Te lo juro. Ángel lo cuenta muchas veces. Y Ángel creo que levantó la cabeza y dijo, pues dedíquese a otra cosa, señorita. Y me quedé muerta porque, claro, luego lo he pensado, digo yo, qué valor. Pero es que mi padre, si llegaba más tarde de las 12, yo tenía una bronca segura, claro. O un palizón, ¿sabes? Que yo quiero mucho a mis padres, pero no entendieron nunca esta historia de que yo dejara todo. Y a partir de ahí empecé en la escuela, luego no... la verdad que no seguí en la escuela y entré a hacer el meritoriaje en el Bellas Artes con Tamayo, y Tamayo me dio la carta de meritoriaje, que entonces teníamos que tener un carné, y con eso ya empecé. Era Abelardo y Eloisa con Concha Velasco y Carlos Ballesteros, y ahí empecé ya a trabajar.
3: ¿Te suena el Bellas Artes?
5: Me aclaró, yo dirigiendo los 21 años el teatro. Un y en teatro casa emblemático de esta ciudad.
3: ¿Qué le dijeron a ese joven de Ermua cuando dijo que se quería dedicar a esto?
5: Pues mira, a mí me apoyó sobre todo mi madre, porque yo vengo, de mi familia no tiene ninguna tradición del mundo del espectáculo, pero a mí me llevó mi madre por primera vez al teatro con 12, 13 años. Al igual que me enseñó a leer el periódico. Yo leía el periódico desde los 11, 12 años, porque ella leía el periódico y yo leía el periódico. Me gustaba, y por eso me gusta leer el periódico en papel. Porque a pesar de todas las tecnologías, yo prefiero leer en papel todo. Me siento mucho más cómodo leyendo en papel los libros, y eso que no renuncio a ver, a utilizar, como digo, las nuevas tecnologías. Y a partir de ahí es cuando me fundamos un taller de teatro, un grupo de amigos, en el año 80. Yo tenía 15 años del instituto y me encargaba de la organización. En aquel momento no se llamaba ni producción ni nada, era la organización. Y con 18 años ya tuve la primera compañía de teatro profesional. No solo profesional, sino que... ya con 19 años hice todo lo posible por legalizarla y creamos ya la estructura legal, una cooperativa de teatro. Estamos hablando de los principios de los 80, que prácticamente todo, quitando lo que se hacía en Madrid, el teatro comercial y en los teatros públicos, todo lo que se hacía era fuera de la legalidad. Porque eran compañías, ¿no? Allí nadie daba de alta a nadie, ni se pagaban impuestos, ni se había... era todo ilegal. Y en ese momento es cuando yo me dedico a la producción, y a la distribución. Siempre me he dedicado a eso. El otro día, cuando me imagino que lo sacarás, lo del premio Más de Honor, explicaba el presidente de la SGAE cómo me conoció a mí. Me decía una rara avis que venía con el maletín, pero venía del teatro independiente, pero planteaba cosas del teatro comercial, y entre el teatro independiente y el teatro comercial, y yo dije, sacamos una tercera vía, que es la que he estado trabajando. Lo bueno del teatro independiente y lo bueno del teatro comercial, que yo creo que es un poco la línea que Pentación ha seguido en los 38 años que tiene de historia.
3: Pentación. Ahora seguimos haciendo historia. Del 3 de julio al 30 de agosto, una nueva edición del Festival Internacional de Teatro Clásico de Mérida, la número 72, y Mujeres que repiten.
0: Pues encantada, porque ya la primera vez que yo, que fue pues eso en el 2021, yo iba emocionadísima porque era la primera vez que iba a trabajar allí y que yo pensaba que ya no me iba a pasar y ahora de repente me pasa otra vez, con lo cual lo que pasa es que ahora tengo más experiencia y las emociones serán las mismas, pero ya sé un poco lo que me espera, porque allí fue, recuerdo el primer día que entré en el teatro, que no podía ni hablar. De verdad, de la emoción.
3: María Garralón contando cómo se sentía cuando entró por primera vez en ese teatro en el año 2021 con Las Suplicantes, luego repetiría en el 24 con Ifigenia, ahí con uno que conocía de años, Juanjo Artero.
0: Sí, sí.
3: ¿Habéis hecho teatro juntos?
0: Sí, hombre. La verdad es que no habíamos trabajado. Habíamos hecho cameos en una
3: ¿Habéis
0: serie.
3: Habéis trabajado en la tele, ¿no? Hace
0: sí,
3: muchos años.
0: En la tele hace muchos años, sí, sí. Sí. Vamos. O sea, quiero decirte que no lo podemos evitar cuando vamos por los sitios.
3: Yo no he dicho nada.
0: No, sí, yo te lo digo yo, porque ¿para qué te voy a meter?
3: ¿Y eso que soy de Málaga? ¿Y eso que soy de Málaga?
0: Pues mira, yo haga lo que haga, ya puedo hacer Ecuba, ya puedo hacer la tía Tula, ya puedo hacer lo que te dé la gana, yo siempre seré Julia. Y no lo puedo evitar. He tenido varios procesos.
5: Que nos marcó, por lo menos a mí, cuando yo era pequeño, nos marcó. Verano Azul fue una de las cosas más sí. maravillosas que... Ahí te descubrí yo.
0: yo he tenido varios procesos con esto de Verano Azul. Uno que era... Qué alegría, porque la verdad que...
3: ¡Ay, era Verano Azul!
0: Es una serie...
3: Pensaba que hablábamos de Cuéntame.
0: No, era Verano Azul. Fíjate, se han pasado años. Al principio, la verdad que me ha dado muchas alegrías. Como persona, personalmente yo le debo mucho a Verano Azul por todo lo que he vivido en la calle con Verano Azul. Profesionalmente no le debo casi nada porque me costó la vida remontar a la chica de Verano Azul. Yo ahora cuando mis compañeros les veo que salen de una serie y les meten en otra, digo yo, ¿cómo lo hacen? Porque a mí me costó la vida.
3: Porque solo
0: el
3: había
0: teatro.
3: Una televisión.
5: Solo había una cadena.
3: Una cadena.
0: Ya, bueno, sí. Pero claro, y lo sí. veía mucha gente. Pero fue tremendo, ¿eh? Yo volví al teatro gracias a Ángel Facio. Si no, yo me quedo en mi casa. Claro. Haciendo mis labores.
4: Qué fuerte.
0: Porque era imposible ya.
5: Sí, sí.
0: Pero luego, es verdad que luego he tenido como una fase de. Ya está bien, ya no puedo más con la Julia, o sea, ya no puedo más. Y luego ya estoy en la fase esa de. ¿Y por qué no? Es algo que me ha pasado maravilloso en la vida.
5: Sí.
0: Pues ¿por qué no? La verdad que he hecho series extraordinarias que han quedado para la gente, que están ahí en la memoria de mucha gente, de muchos españoles, como fue Farmacia de Guardia, como fue todo esto. Que digo yo, madre mía, o sea, qué suerte. Y entonces estoy en ese momento feliz de mi vida de tomarme las cosas con calma y pensar en la suerte que he tenido de dedicarme a esto, o sea...
3: Yo tengo un buen amigo al que conocéis bien, que también ha pasado por el Festival de Teatro de Mérida, que es Fran Perea, que le pasó algo muy parecido también con Los Serranos en un momento dado, junto con Belén Rueda, Antonio Resines, Verónica Sánchez, y él decía, pero es que yo no voy a renegar. De hecho, ahora ha creado una gira que se llama El Hombre Invisible.
0: Sí, lo vi el otro día.
3: ¿Lo viste el otro día? Sí, sí. Es que es maravilloso, uniendo sus personajes en el teatro también con la música y, desde luego, siempre recurre a algunos temas que son conocidos por todo el mundo, haya visto o no haya visto la,
5: pues fíjate,
3: la serie.
5: Fran Perea, cuando yo le llamé para hacer Hipólito con la Fedra que hice con Ana Belén, a mí la gente me decía, pero ¿cómo ese chico de la tele vas a ponerle con Ana Belén? ¡Qué sacrilegio! Y a mí siempre me han gustado las mezclas, y más en Mérida. En mezclar gentes tan variadas que de distintas procedencias y al final se comprueba que los actores pueden hacer cualquier papel que si tienen una buena historia, están bien dirigidos, pueden hacer cualquier personaje que se les ponga por delante. Si son inteligentes y saben cogerlo. Y yo creo que los actores que son de raza y saben continuamente, en cuanto se les pone un personaje, lo aprovechan y lo cogen.
0: El problema, Jesús, es que en este país que hay actores y actrices maravillosos, de verdad, de todas las edades, porque la gente joven ahora dicen tal cosa, tal otra, la gente joven ahora se prepara, que es una maravilla, porque nosotros mentíamos como vamos.
3: ¿Sabe usted? Fuiste muy autodidacta.
0: ¿Sabe
3: también
0: usted cantar, hombre? Claro. A mí misma. ¿Sabes montar en bici, no, María? Digo, sí, claro. Yo no sabía. Yo me fui con mi padre a aprender para hacer verano azul. Yo no sabía montar en bici. O sea, te quiero decir, nosotros mentíamos. Estos no mienten. Estos de verdad saben, se preparan, cantan, bailan, saben hacerte un texto, saben. O sea, hay gente muy preparada. ¿Cuál es el problema? Que te den el personaje.
5: Claro.
0: Sí. Si no te lo dan, puede ser el mejor la mejor actriz del mundo, pero si no te dan el personaje donde tú te puedas lucir, donde tú puedas demostrar que eso ha pasado mucho y pasa mucho, yo tengo muchos compañeros, porque tengo muchos años, y tengo muchos compañeros que les ha pasado, que nunca les ha llegado ese personaje de decir, madre mía, cómo está fulano.
3: Aquí precisamente hemos hablado con algunos de ellos, como Toni Acosta, con Dani Muriel. Precisamente recuerdo un encuentro con Carlos Hipólito, con Kitty Mamber y con Juan Carlos Rubio, y decían Toni y Dani, es que es tan difícil que te quites la etiqueta de televisivo. Y hace unas cuantas semanas hablábamos con Secund de la Rosa o Itziar Miranda, que están ahora con un clásico, La Vengadora de las Mujeres, y es como, somos los televisivos ya, pero es que estos televisivos llevan tantas horas de carretera para hacer giras, porque son profesionales que no abandonan los montajes una vez que salen de Madrid, claro, Barcelona, o un estreno en Mérida.
5: A mí a veces me han acusado en el Festival de Mérida de llevar a los de la tele, y yo les digo, pero ¿no os dais cuenta que los de la tele llevan una carrera y tienen una profesión de años y años y años, y de repente han hecho un personaje en la tele que les ha hecho muy conocidos o muy famosos, pero siguen siendo actores, ¿eh? No os olvidéis.
4: Total, yo tengo muchos amigos de mi edad que han hecho mucha tele y que a priori son todo lo que queremos todos los jóvenes, ¿no? Que es como tener muchos seguidores en Instagram, hacer una serie de Netflix súper popular, y entonces te haces súper popular, y estos amigos que son eso me dicen, pero yo lo que quiero es hacer teatro, y a mí nadie me da la oportunidad de hacer teatro, porque yo me he preparado también para hacer teatro, he tenido mucha suerte y me ha salido este protagonista en Netflix, en la serie súper comercial esta, pero yo quiero hacer teatro. Entonces por eso yo creo que es tan interesante que en Mérida pueda ir gente, o sea, de donde venga, ¿no? Porque es que realmente
5: popular, claro, bueno, hay que saber dónde vas a trabajar en ese marco incomparable, que tiene 3.300 localidades.
4: Madre mía.
5: Que hay que meter mucho público ahí.
3: Y como no seas bueno en teatro, no se sostiene.
5: No se sostiene, no, así se sostiene. De claro.
3: Desde luego que no. Del 8 al 12 de julio, una tercera ocasión en la que María Garralón va a estar allí en Mérida con Electra Honda. ¿Qué vamos a ver, María?
0: Ay, una maravilla. A ver, yo la primera vez que voy, que no voy de la mano de Extremadura, porque yo ya tengo un vínculo con Extremadura, yo creo que para el resto de mi vida, porque las otras funciones que he hecho han sido con compañías extremeñas, y esta vez voy con una compañía que es de la Comunidad de Madrid, con lo cual los ensayos serán en Madrid, y es una función, a ver, es una función original, cuidado, de Juan Guerrero Zamora, que no es una versión, que es original de él, y lo dirige Manuel Canseco, que este año celebra sus 50 años de productor y de todas esas cosas. Yo a Manuel es que le tengo muchísimo cariño. Hice una función con él maravillosa, La Pechuga de la Sardina, que fue extraordinario esa oportunidad que me dio de hacer ese personaje fantástico. Y entonces, Electra Honda, a ver, entra este programa que es de las artes escénicas, pues Electra tiene todas. Hay cante, hay baile y hay interpretación, que hay un libro fantástico de lo que es Electra. Todo esto se hace, se traslada a Andalucía, y con lo que eso conlleva también un poco una historia como lorquiana. Va a haber un grupo maravilloso de danza, de baile, que es una compañía extraordinaria, que yo creo que tiene muchos premios. Yo no los conozco, pero por lo que me han hablado,
5: Danza Ibérica.
3: Compañía Ibérica
0: de danza. Y
3: José Luis Montón a la guitarra, que acompañaba a nuestro queridísimo Héctor Alterio en muchos montajes.
0: Y Teresa Hernández, que canta. Teresa Hernández es la la que hace el cante flamenco, este maravilloso, que tiene una voz prodigiosa esa niña, y es una maravilla. Y luego estamos los actores, que pues la historia de Electra, celos, odios, venganzas. A mí Electra es una persona que me intimida mucho, porque yo no la entiendo muy bien. O sea, sí la entiendo. Entiendo ese amor por el padre y esa historia por el padre. Pero claro, yo vengo de dos funciones donde Agamenón, por ejemplo, en la última, es como mi... Ya le pido por favor, la reina le pide por favor que la cuide, que no vayan a la guerra, que mueren niños, que muere todo el mundo. Y ahora aquí... Agamenón, yo para mí es como, ay, Dios mío, qué hombre, ¿sabes? No sé cómo voy a cambiar el chip de eso, pero lo tendré que cambiar. Es una función preciosa. Yo creo que Manuel quiere hacer un gran espectáculo, se va a hacer. Los actores, que te los voy a decir ahora mismo, que los tengo aquí apuntados a todos para que
3: se
0: no me
3: traigo la ninguna. Chuleta, yo me lo he apuntado aquí también.
0: Sí, yo
3: porque
0: me
3: yo también soy de papel, Jesús, mira.
5: Sí, yo también.
0: Mira, Carolina La Pausa, que es Electra, Alejandra Torray, Juan Gea, Daniel Miguel Áñez, César Lucendo, Paula Colorado, Ainhoa Molina, José Luis Montón, Ibérica de Danza y Teresa Hernández. Y produce la Comunidad de Madrid, y bueno, la producción ejecutiva la lleva a Producciones Teatrales Contemporáneas.
3: O sea que esto quiere decir que nosotros nos estamos centrando en los estrenos en Mérida, pero que después de Mérida, hombre, ver este montaje en Mérida es maravilloso, pero que saldrá en gira.
5: Sí, estará...
3: al menos en los teatros del canal.
5: Va a los teatros del canal.
0: Que sepamos, es en los teatros del canal del 10 al 18 de septiembre que vamos allí. Uh-huh. Y ya no sé si más cosas. No sé si vendremos a Madrid, no sé si vendremos...
3: Otra vez a Roma.
0: Otra vez a Roma.
3: A Lima, que también se va aquí a inaugurar una cátedra.
0: Bueno.
3: Jesús.
0: Eso ya está muy largo para mí.
5: Bueno, hemos creado el primer premio internacional de textos teatrales de temática grecolatina, grecorromana. Odiseo y Penélope, en honor a, y sobre todo en homenaje a Mario Vargas Llosa, que ya hizo esta función en Mérida con Aitana Sánchez Gijón en el 2006, hace 20 años. Sobre todo nos hemos inventado este premio porque queremos tener una visión más contemporánea de textos de esa temática, pero escritos por autoras y autores de ahora. Y porque están muy bien todos los textos, pero hay una, no hay mucha, es decir, no quiero estar repitiendo Edipos, Electras, Medeas, Fedras, es decir, que haya otros textos, que haya otra temática y se pueda hacer. Y bueno, en este premio lo hemos presentado, lo presentamos en Mérida y hace unos días lo presentamos en Lima, en unas jornadas de homenaje a Vargas Llosa, y presentamos también el festival.
3: ¿No lo llevaste?
5: No, ya llevaremos. Bueno, el año pasado ya hicimos un acuerdo con el Festival de Roma, de Ostia Antica, y llevamos Ifigenia.
3: A Elisa y a mí no nos llevaste, eso, llevaste eso. A María.
5: A Roma y a Lisboa.
0: A Lisboa, sí.
5: Que fue maravilloso.
0: Fue maravilloso, la verdad.
5: Cuando yo me senté en mi despacho con Manuel Canseco y hablamos del reparto, y me decía, ¿qué te parece María? Y yo, María ya es de la casa. Sí, estupendo, porque realmente para mí que esté Manuel Canseco, que va a celebrar sus 50 años y que además también ha sido director del Festival de Mérida durante una serie de años, creo que es importante. Ya hay varios directores que han sido directores de escena que han dirigido el festival, que también han estado haciendo ahora direcciones de espectáculos. Y bueno, para mí es un honor que estén también participando, y más Manuel, que como él me decía, estamos hablando de ya de una carrera muy extensa y que va a tener el culmen con esta Electra Honda, que
0: sí,
5: además
0: yo creo que quiere hacer el gran espectáculo. Él quiere hacer, y yo que le conozco un poco en ese sentido, cómo hace las cosas, cómo se trabaja con él y todo eso, yo creo que lo haremos. Será un espectáculo muy bonito de ver. Ojo lo que han dado de sí los griegos, ¿eh?
3: Joder.
0: Ahora oyéndote hablar, madre mía.
3: Para griego, romano y Chevi Muraday. Del 22 al 26 de julio, bacanal de Chevi Muraday y Juan Carlos Rubio. Y ahí, en un reparto, porque claro, estabas con funciones detrás del ensayo. No pudiste ver lo que queda de Chevi Muraday.
4: No, lo vi.
3: Ese solo celebrando sus 30 años de los de DAE en la Cuarta Pared, en Madrid.
4: Ves.
3: Y yo le dije, ¿y qué pasa? ¿Que vas a hacer un solo en Mérida? Y dice, no, en Mérida somos unos cuantos, ¿no?
4: En Mérida se ha metido en un lío. Sí, sí, total. Griegos, romanos y Chevi Muraday es la mejor, el mejor resumen de todo. Porque sí, sí, vamos a hacer ahí una cosa. Imagínate el imaginario que tiene Chevi, ¿no? Que no, es que no tiene límites. O sea, él quiere montar una fiesta, además una fiesta en la que el público va a ser muy partícipe. Es un texto que ha escrito Juan Carlos Rubio, o sea, imagínate, es que tenemos un equipazo. También vamos a estar acompañados de un equipo de bailarines maravilloso, también habrá canto, habrá danza, habrá interpretación.
3: Alumna del Conservatorio de Danza de Cáceres, un coro, todos los intérpretes que estáis ahí, Carlos Hipólito, Juana Costa, Toni Acosta, Chevi Muraday, Mapi Sagaceta, Elisa Hipólito, Cisco Lara, Julen Palazos, Georgina Flores, Tamar Vela, Inés Valderas y Javier Aguilera. Y ya me dijo, esto no sale de
4: gira. Casi nada, no, esto
3: no.
4: Esto no sale de gira. No. Tiene que venir todo el mundo a Mérida porque realmente yo creo que va a ser una catarsis, pero en el mejor de los sentidos, porque vamos a estar ahí, pues ya te digo, yo me imagino a mi padre bailando ahí en Mérida y es que me muero. Pero sí, sí, va a ser muy divertido. Además, la historia tiene mucha gracia porque es ahí una fusión entre la mitología griega y la mitología romana, ¿no? Como Baco, que es Chevi Muraday, acude a Dionisio, que en realidad son el mismo, pero que lo interpreta Carlos, mi padre, porque el imperio romano quiere cancelar las bacanales, ¿no? Suspender las bacanales. Y cómo se juntan todos estos, toda la tropa, junto a las bacantes, para recuperar las bacanales en una exaltación y en una reivindicación por la danza, por la pasión, por el disfrute. Va a ser muy divertido. Y va a ser una experiencia para el público, yo creo que es muy participativa con el público, entonces queremos que el público sea un personaje más.
3: Más de 2000 años después, también Jesús Cimarrón recupera las bacanales en el Festival Internacional de Teatro Clásico de Mérida,
5: también,
3: ¿no?
5: Es que hay que recuperar muchas cosas. Y aquí está. Creo que la promoción es muy amplia, muy diversa y muy variada. Empezamos con un ballet, con Spartacus, con la compañía de Düsseldorf de Alemania. Y seguimos con Electra. Después viene Timón en Atenas, protagonizado por Pepe Villuela. Después viene Bacanal. Continuamos con la comedia de la olla, que protagoniza Carlos Sobera, el debut de Fernando Tejero con Cómicos de Roma, con un texto de Mamet, que me decían, ¿pero cómo Mamet? Mamet escribió en pandemia este texto, que pensaba que no se iba a estrenar nunca. Claro, no es habitual que Mamet escriba sobre una temática grecolatina, en este caso romana. Y es un texto, una comedia muy, muy divertida. Y después tendremos Fedra en los infiernos, que también es el debut de Lidia Bosch en Mérida. Continuamos con El viaje de Edipo, que dirige Emilio del Valle, y cerramos con un musical, que también el teatro musical desde hace ya unos años me gusta tener en la programación, con Nueve Musas, y ahí hay un gran reparto desde Carmen Conesa, Angie Fernández, Nerea Rodríguez, que dirigen Xenia Reguán y Ricard Reguán.
3: Y cine, y talleres, y cursos, y exposiciones, y esas extensiones en Medellín, Caparra, Regina y Madrid, y Augusto en Mérida, porque un festival tiene que tener mucho, y no solo exhibición, ¿no?
5: Sí, tenemos 150 representaciones en total, y todos los días, de lunes a domingo hay actividad, pasacalles, programación familiar, exposiciones. Lo que pretendemos es que el público que vaya pueda elegir, y que en un día pueda ir a una exposición, pueda ver un pasacalle o pueda ver una programación familiar, o vaya al Teatro Romano o al Teatro María Luisa, que tenemos distintas propuestas también en el Teatro María Luisa, de espectáculos de pequeño y mediano formato distintos. Tenemos una Medea que ha dirigido Iñaki Recarte, o también
3: Penélope, la Odisea de Mujeres, Diosas y Monstruos. El otro día hablamos con Laura Torregrosa, que está de Alilo Teatro en Albacete.
5: Hemos traído de distintas comunidades autónomas, Atalaya, que también viene con Antígona.
3: Estos son unos que empiezan en Andalucía,
5: sí,
3: ¿no?
5: Sí, también, que llevan 40 años.
3: ¿40 años? ¿Cuánto llevas tú?
5: un poquito, 43 años para ser exacto.
3: 43 años. Festivaldemérida.es y otra cita este año en el Teatro Romano de Mérida, los premios Max de las Artes Escénicas.
5: Gracias a la Fundación SGAE por concederme este premio. No, no me lo esperaba. Y yo creo que todavía tengo unos cuantos años por delante. Es una alegría y es un orgullo que el sector te dé un premio. Y sobre todo es un aliciente para seguir trabajando. Llevo 15 años dirigiendo el Festival Internacional de Teatro Clásico de Mérida. En esas tablas estoy muchas horas a lo largo del año. Y recibirlo en ese marco incomparable que es el Teatro Romano me va a causar muchas sensaciones de que en ese espacio hace 2000 años ya se hacía teatro.
3: ¿Qué fue lo primero que pensó Jesús Cimarro cuando le llamaron de la Fundación SGAE, organizadora de los premios Max de las Artes Escénicas, y le dijeron, Jesús Cimarro, premio Max de Honor 2026?
5: Pues que era una broma, directamente, porque ese premio se da normalmente a actores, a actrices, a dramaturgos, a directores, pero nunca se había dado a un productor.
3: Pues es una pata fundamental en las artes escénicas.
5: Pero somos una parte que siempre estamos, como digo yo, en la parte de atrás y que muchas veces no se le reconoce el papel y el lugar que le corresponde. Entonces, bueno, cuando ya confirmé que era verdad, me dio mucha alegría y sobre todo mucha responsabilidad, porque al final, cuando me dijeron que iba a ser en el Teatro Romano de Mérida, yo animo a que los artistas salgan al escenario. Yo siempre estoy detrás. Y de salir al escenario es una gran responsabilidad. Y cuando a mí me dicen, bueno, pues eso es muy fácil. Digo, fácil, eso es de las cosas más difíciles que te puede echar a la cara. Salir a un escenario, y más en el Teatro Romano de Mérida, con 3.000 personas. Yo que he salido unas cuantas veces a anunciar, siempre o alguna suspensión o alguna cosa o alguno por unos incendios o por una muerte o por cualquier
3: ¿y alguna
5: cosa?
3: Vez en los premios Ceres no has pisado de esa
5: no tampoco. Los premios Ceres eran los artistas y el presentador. Yo siempre estoy detrás.
3: Claro, yo estaba intentando hacer memoria. Digo, pues mira, ahora
5: no, yo he salido, por ejemplo, hubo unos incendios en Extremadura muy graves, entonces, o una muerte, pedí un minuto de silencio, entonces salí al escenario, o para entregar un premio a, por ejemplo, al Ballet Nacional de España, porque hicieron una Medea, Antonio Najarro, es decir, que siempre con algo que no tenía que ver con una interpretación, sino anunciar algo. Primero, a dar las gracias a la SGAE por otorgármelo. Y luego, que de alguna manera es el reconocimiento a una profesión.
3: Esa semana se anunciaban dos premios que a nosotros nos hacían especial ilusión. Este premio Max de Honor a Jesús Cimarro por su trayectoria produciendo y estando detrás y fomentando ese teatro para tomar conciencia, la empatía, llenar espacios también con algo tan efímero y tan necesario, pensamos nosotros, como son las artes escénicas. Y ese premio Corral de Comedias para un cómico, también otro de los vuestros, que es Pepe Villuela, del Festival Internacional de Teatro Clásico de Almagro. Te habrán llegado un montón de mensajes, ¿no, Jesús?
5: Abrumado estoy. He contestado a 633 mensajes.
3: Chiquillo. Ah, claro, es que Jesús no duerme. No sé si lo sabéis, ¿no?
4: Ah, pues
3: Jesús,
4: yo no lo
3: poco.
4: Sabía.
3: Yo no es poco, ¿eh? Está ahí arquitecto.
5: Y ya lo de las redes ha sido bestial, porque más de 70.000 personas han visibilizado todo lo que se ha puesto en redes.
3: No,
5: bueno, ha sido realmente abrumador, pero bueno, yo
3: celébralo.
5: Agradezco a todo el mundo que me haya felicitado.
3: Celébralo. 72 ediciones del Festival Internacional de Teatro Clásico de Mérida, y tuvimos el otro día oportunidad de ver un montaje en el que participa ella, Elisa Hipólito.
1: Los directores de teatro solemos sentirnos muy a gusto en la sala de ensayo, porque se forma aquí como un calor íntimo. Vienes a los ensayos con los ojos rojos, yo me doy cuenta, y en una pausa te digo, Ana, ¿estás bien?
6: ¿Por qué me has dado un papel de apenas un par de frases?
1: O sea, ¿de verdad quieres saberlo?
7: Yo no quería ser actriz, no quiero ser como mamá.
8: Este es mi único medio de expresión. No tengo otro. Real o no, sufro.
3: Cualquier parecido con la realidad es pura fantasía. Yo no quería ser actriz, ¿no?
9: Ya ves.
3: No quería ser como mamá.
9: Sí, es que es fuerte porque es que además es un personaje que es hija de actores, que además es que es el conflicto casi de este personaje es ese. O sea, que imagínate.
5: Eres tú misma.
9: Soy yo misma. Bueno, luego también yo no me parezco mucho porque este personaje detesta a su madre. No me pasa.
3: No. De hecho, ni Lucía Quintana, ni Emilio Tomé, ni Elisa Hipólito se parecen a esos personajes en Tras el Ensayo. Esto no sale de gira.
9: Esto no sale de gira. Oh, es una producción del Español.
3: De gira.
9: Ya, es que además las giras son tan divertidas. Yo, lo que tú dices es que yo he conocido España de gira. Imagínate, es que es increíble.
3: Además con la joven, y lo, con un claro, mozo viene a verme. Sí, tú te has recorrido teatros.
9: Mucha gira y la gira gastronómica, sobre todo la mejor.
0: Estupenda, la gira gastronómica. Cuando vas llegando a una ciudad... Bueno, ibas, ahora ya esto no pasa. Pero cuando ibas, llegabas en el autocar, llegando, por ejemplo, a San Sebastián y decía... sitios para comer, y empezaba los de atrás, pues yo conozco un sitio en tal sitio, yo no sé qué, pues hay que ir al Monte Igeldo, pues hay que... Total, al final hacías una gira bueno, yo que tengo tendencia a engordar, imaginaros cómo llegaba de la gira, porque además las giras eran muy bonitas, porque te ibas de casa hacia el sur, hacías primero el sur y luego llegabas, cambiabas de ropa, dabas un beso a tus padres y te ibas para el norte, se terminaba en el Pilar de Zaragoza, porque luego ya se estrenaba en otra vez en Madrid. Y así, vuelta a empezar, yo años me he pasado metida en un autobús y es una experiencia maravillosa. Ahora no pasa porque ahora son bolos, que tienes hoy un bolo, al mes que viene tienes dos y eso no pasa.
3: Aquí este señor de aquí y su equipo de Depentación cuida ahí mucho las giras.
0: Bueno,
3: ¿no?
0: Yo, sí. Sí, claro, yo es que no he trabajado nunca con...
3: Bueno, esto vamos a arreglarlo, ¿no, Jesús Cimarro? María Garralón se merece siempre, una gira oficiada por Depentación y Elisa Hipólito.
5: Siempre hay tiempo, siempre hay tiempo.
0: Pero de verdad que es estupendo, porque además yo siempre digo que realmente... Yo estudié trabajando. Yo me pasé 5 años, ojo, 5 años haciendo Enseñar a un Sinvergüenza. Con Pepe Rubio.
5: Con Pepe Rubio, 5 años.
0: 5 años. Esa fue mi gran escuela.
5: Claro.
0: De verdad, mi gran escuela.
5: Sí, sí.
0: Porque los públicos son muy distintos. Mm. No tiene nada que ver el público de Salamanca, que parece que no les gusta nada y luego aplauden a rabiar. Pero están como pintados en la butaca durante... No les gusta, no se han reído en esta frase, pues imagínate. Pues al final aplauden mucho. Te vas a Andalucía, te aplauden por las palmas que dais en esa tierra, que es una maravilla. Vas a Extremadura es una cosa, Levante es otra cosa. O sea, el norte es otra cosa, obviamente completamente distinta. Y entonces aprendes a hacer tu personaje... Con el público. El público te enseña a estar encima del escenario. Y luego enriquece los personajes muchísimo, porque no es lo mismo hacerlo una vez cada 2 meses que hacerlo un día sí y otro, ¿no? Total. Y todos los días. Entonces va creciendo. Descubres con el público. ¿Por qué no he dicho esta frase nunca así? Que les ha emocionado, que les ha hecho reír o lo que sea. Llevo 2 meses haciendo la función y es la primera vez que lo digo así. Y mira cómo han reaccionado. Vas aprendiendo y entonces eso es lo bonito de las giras. A mí me gusta mucho. Hombre, ahora ya me cuesta más porque ahora ya estoy mayor. Lo de subir y bajar de los... sube autobús, baja autobús, sube la no sé
3: pero
0: qué.
3: Pero vamos, que te recorriste Roma también aprovechando que fuiste a Ostia Antica.
0: Sí.
3: O sea, no me eso cuente que cuesta más.
0: No, pero
3: nada.
0: Eso me encanta. Yo sigo teniendo muchas ilusiones, ¿eh? Tengo ya muchos años, pero sigo teniendo las mismas ilusiones que cuando empezaba, las mismas.
3: María Garralón, Elisa Hipólito, gracias por acompañarnos en esta edición de La Sala, enfocándonos un poco en ese festival de Mérida 72 ediciones internacional de teatro clásico del 3 de julio al 30 de agosto, del 8 al 12 de julio, Electra Honda de Juan Guerrero Zamora, ese regalo que nos va a hacer Manuel Canseco uniendo todas las disciplinas de las que nos ha hablado María Garralón, Elisa Hipólito participando en Bacanal del 22 al 26 de julio de Chevi Muraday y Juan Carlos Rubio, una experiencia ritual colectiva que no nos podemos perder. Jesús Cimarro, todo lo que hay ahí en el Festival de Mérida, tenemos una página web, festivaldemérida.es, y vamos a estar muy pendientes de todo, gracias a Javier Antolín, a Laura Gil y a todo tu equipo de comunicación. Nos iremos para allá.
5: Pues sí, nos veremos este verano. hay que disfrutar de estos dos meses que tenemos por delante, de julio y agosto, para disfrutarlo. Pero antes tenemos la extensión en Madrid. Podemos ver los espectáculos que el año pasado se pudieron ver en Mérida.
3: E inundando Extremadura también en otras extensiones como Medellín, Caparra y Regina. Gracias a los tres por pasar por la sala.
4: Muchísimas gracias.
10: 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Las cartas a mano, por favor, que Daniel es de un especialito.
11: Hola, soy Jorge Jimeno, director de la compañía Montajes en el Abismo y del Festival de Teatro de Verano Escena Cercedilla, que cumple su tercera edición y que se desarrollará entre el miércoles 8 y el sábado 11 de julio. 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
3: Y antes de llegar a las señales horarias, un apunte acerca de un Estudio 1 que se puede ver gracias a RTVE Play. Y contarlo en la sala de Radio Nacional de España es cosa de nuestra cómplice Patricia Estremera.
12: Una de las obras más conocidas de Federico García Lorca tuvo su estreno un 24 de diciembre de 1930 en el Teatro Español de Madrid, con Margarita Xirgu en el papel protagonista y bajo la dirección de Cipriano Rivas Cherif. Estamos hablando de La Zapatera Prodigiosa. Como curiosidad, el propio Lorca participó en aquella primera representación leyendo el prólogo ante el público, vestido con una capa dorada de estrellas. Décadas después, en 1995, la obra fue adaptada para Estudio 1 con Natalia Dicenta y Roberto Álvarez como protagonistas bajo la dirección de Luis Olmos. La historia nos presenta a una jovencísima zapatera casada con un hombre mucho mayor que ella. Entre discusiones, rumores de las vecinas y diferencias de carácter, ambos atraviesan una crisis que termina separándolos. Sin embargo, el tiempo les hará descubrir que sus sentimientos son más fuertes de lo que imaginaban.
13: Me casé contigo, ¿no? No tienes la casa limpia, ¿eh? No comes. ¿No te pones unos cuellos y puños que en tu vida te habías puesto? ¿Ah? ¿No llevas tu reloj tan hermoso? ¿Con cadena de plata y venturines? ¿Al que te doy cuerda todas las noches? ¿Qué más quieres? Porque yo... todo. Menos esclava, ¿eh? Yo quiero hacer siempre mi santa voluntad.
14: ¡No me digas! Bueno.
12: A través de esta farsa poética, Lorca reflexiona sobre el amor, la libertad y la presión de las normas sociales, temas que siguen hoy plenamente vigentes en la actualidad.
13: Bueno, hombre, quiera Dios que encuentre usted pronto a su mujer, para que vuelva a vivir con el cuido y la decencia que estaba acostumbrado.
14: Lo mismo le digo de su esposo.
15: ¿Por qué hay tantos por qué sin responder? ¿Por qué nadie se atreve o por qué qué? ¿Por qué los gatos no responden cuando los llamas por su nombre? ¿Por qué la luna cuando sale piensa que no la mira nadie? ¿Por qué el mar se queja y estalla cuando llega herido a la playa? ¿Por qué en las ramas de los árboles canta el pájaro y habla el aire? ¿Por qué si está enjaulado el tigre, el payaso se pone triste? ¿Por qué el zapato del poeta tiene un agujero en la suela? ¿Por qué, como en algunos libros, no pueden gobernar los niños? ¿Por qué no se presta atención al signo de interrogación? ¿Por qué? ¿Por qué hay tantos por qué sin responder? ¿Por qué? ¿Por qué? ¿Por qué? ¿Por qué? ¿Por qué? ¿Por qué? ¿Por qué? ¿Por qué? ¿Por qué? ¿Por qué? ¿Por qué? Ya. Palabras a escena por Leticia Audibert.
16: Fin del primer acto. Dentro de unos minutos reanudaremos la representación. El descanso tendrá una duración
17: de la que crean oportuna los compañeros de los servicios informativos.

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1: Queridos oyentes, bienvenidos a Misión Sefarad. Vos habla Raquel Barnatán con María del Puerto Martín en control técnico. Hoy ofrecemos a los oyentes un nuevo programa sobre historia y literaturas. La historia de Leonor de Carvajal, judía que fue quemada en la hoguera por la Inquisición. Un caso terrible con la documentación sobre su proceso, donde también fue quemado en la hoguera su hermano Luis de Carvajal. También ofrecemos, como siempre, nuestros cantes sefardim. En este programa sentimos el cante de bodas con mucha licencia en la versión de Ángel Carril, deseando más dal claro y bueno a la novia. Continuamos con el romance Una tarde de en verano y coronamos el programa con el cante Esta montaña de enfrente, cante tradicional en la voz de la cantadera Esther Ackerman. Y ya principiamos en tu emisión en Sefardí, un universo de actualidad, historia, literaturas, gastronomía, cantes y todo lo que vos ofrecemos del patrimonio sefarad. Seáis bienvenidos.
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1: A nuestros oyentes que quieran contactar traverso email con nosotras, Matilda y Raquel, en Emisión Sefarad, tu programa en lengua sefardí, apuntad nuestro adreso: sefarad@rtve.es.

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Os damos la bienvenida y principiamos el programa con un cante tradicional sefardí en la versión de Ángel Carril. Es un cante de bodas con mucha licencia.

judíos que fueron juzgados y condenados por la Inquisición en los países de México, Perú y también otros países del continente por su fidelidad a la religión judía. Y uno de los casos más conocidos de entre las víctimas de la Inquisición latinoamericana es Luis de Carvajal, que lejos de dejarse intimidar por los inquisidores, confesar y demandar piedad, a fin de no ser torturado, proclamó abiertamente su fe en la religión judía y mantuvo su posición con grande coraje y dignidad durante los longos años que se continuó su yugo hasta que fue quemado en un auto de fe. Mucho menos conocido es el caso de su hermana, Leonor de Carvajal, que ella también fue juzgada y también fue condenada a la hoguera. Son detalles sobre su proceso, están revelados y escritos en un artículo publicado en la revista Sefarad, del fascículo 1, Madrid 2000, por Michelle Hamilton, de la Universidad de California en Berkeley. Leonor de Carvajal era la sietena de nueve hijos de Francisco Rodríguez de Matos y Francisca de Carvajal, que ellos habían llegado a Nueva España, que hoy es México, verso la fin del siglo XVI, buscando ellos una mejor vida para su familia y para sus hijos de la que tenían en Sefarad. Y entre los años 1589 y 1590, la mayoría de los miembros de la familia fueron condenados como judaizantes y se toparon apresados entre un año a dos. Tuvieron que pagar una fuerte multa de moneda y finalmente fueron reconciliados con la religión católica. Malgrado esto, en 1595 la familia fue acusada de nuevo y sus miembros fueron arrestados por la Inquisición a fin de ser juzgados. Vamos ahora a sentir un cante y luego seguimos con esta historia.

0: Sentíamos Una tarde de en verano, es un romance, y vamos a continuar con esta historia que contamos hoy sobre Leonor de Carvajal y también su hermano y toda su familia. Decíamos que en 1595 la familia fue acusada de nuevo y sus miembros fueron arrestados por la Inquisición a fin de ser juzgados. Después de haber sido interrogada varias veces, el viernes 2 de junio de 1595, Leonor de Carvajal no pudo más resistir a las torturas y empezó a testimoniar contra sí misma, contra su familia y sus amigos. De estas confesiones, resulta que a lo menos 3 años antes de este juzgo ya estaba practicando ritos shidios con su familia, porque era su religión verdadera. A la fin de su juzgo, Leonor y Luis de Carvajal fueron condenados a muerte en la hoguera. Leonor, su familia y sus amigos y Dios fueron garrotados y después sus cuerpos fueron quemados el Shabbat 8 de diciembre de 1596. Luis de Carvajal, que según dijimos, refusó, es decir, no quiso confesar sus pecados, quedó hasta el cabo firme en su fe judía, fue quemado vivo y murió como un verdadero mártir. El testimonio de Leonor Carvajal es importante, entre otros, porque tiene una descripción muy detallada de los ritos y ceremonias que practicaban los criptojudíos de Nueva España. Uno de los aspectos más sobresalientes de estas ceremonias era el uso de cantar cantes y recitar poemas como oraciones. Leonor recitó a los inquisidores docenas de estos cantes y poemas, indicando con detalle cuándo se interpretaban y cuál era su importancia en el sistema religioso de los criptojudíos. Este testimonio muestra también la importancia de la mujer en la transmisión de las tradiciones religiosas judías al seno de los criptojudíos. Y frente a la ausencia de un rabino que pueda cumplir las funciones de jefe espiritual de la comunidad, eran las mujeres criptojudías que caían en la labor de transmitir estas creencias, oraciones y cantes religiosos de una generación a la otra. Las mujeres sabían de cabeza, de memoria, un gran número de poemas que eran cantados o recitados tanto en ceremonias religiosas como en festividades. Leonor fue la que describió y cantó por primera vez delante de los inquisidores las oraciones de Shabbat típicas de comunidades judías españolas y portuguesas de los siglos XV y XVI. En los protocolos del proceso de Leonor Carvajal hay 14 poemas religiosos, algunos de ellos completos, otros con una estrofa o más. Entre ellos, cantes de queja, de suplicaciones al Dios, un decálogo en forma de versos y otros cantes más, de entre los cuales traemos aquí el texto de un cante de alabación al Dios, tal y cual como es citado en el artículo de Michelle Hamilton. Cantemos con alegría alabanzas al Señor. Que nadie que en él confía le ha faltado su favor. Cantemos como esperando el Santo Rey Jopashat, por piedad, aguardando en tiempo de adversidad. La Divina Majestad mostró para su loor que nadie que de él se fía no le falta su favor. Estaba un cuento de gentes y otras muchas millaradas, mostró el Omnipotente, verdadero defensor, que nadie que de él se fía no le falta su favor. Envióle Dios un profeta que a los suyos animase y que con voluntad recta en él siempre confiase, porque sin que pelease le mostraría el Señor que nadie que en él confía no le falta su favor. Y recordamos que este es uno de los cantes de alabación al Dios, tal y cual como está citado en este artículo que vos informábamos de Michelle Hamilton. Este cante y los otros 13 que se topan en los protocolos del proceso que estamos hablando hoy de Leonor de Carvajal, criptojudía, que mantenía su rito shidio, igual que todos los criptojudíos mal llamados maranos, que tenían su fe escondida judía y practicaban el catolicismo Maharshi Dios escondidos en su vida particular, en sus moradas. Estos, decíamos que estos cantes nos permiten de tener una idea más clara y también más detallada de los sentimientos que animaban a estos, a los Kriptoshi Dios en América Latina, también en sus firmes resoluciones de ellos quedar fideles a su religión ancestral, fueran cuales fueran los peligros a los cuales ellos se exposaban, se exponían también ellos y sus familias, como vemos en este caso tan terrible. Este proceso también nos habla de la parte buena que es el testimonio, que donde se muestra que las mujeres sabían siempre de cabeza y de memoria gran carar de poemas o de cantes que eran cantados o recitados tanto en las moradas, en las casas, como en las festividades y también en las fiestas familiares, como en las bodas o cuando nacía una criatura, o también los cantes de fiestas religiosas o litúrgicos. Así que todo esto es parte de este proceso tan trágico de Leonor de Carvajal.
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Y hoy hablamos sobre este proceso de Inquisición. Como siempre, vamos a continuar informando sobre la historia de los judíos españoles en Sefarad antes de la expulsión y después de la expulsión, cuando ellos tuvieron que crear nuevas comunidades en distintos países alrededor del Mediterráneo, dando informaciones sobre historias, sobre personajes, sobre todo lo que aconteció en Sefarad, y siempre sacando a la luz también excavaciones y nuevas noticias sobre lugares donde moraron los sefardim, y en hablando de todos estos espacios, calellas y cartiers yidios llamados juderías, o también eran llamadas las aljamas, que eran las juderías más importantes. Y ahora sí vamos a despedir este programa sintiendo un cante tradicional de título Esta montaña de enfrente, en la interpretación la cantadera Esther Ackermann. Hasta el domingo de Al-Hadvinien, si el Dios lo quiere.

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本次电影节的开幕影片是2024年中国春节档的票房冠军，由贾玲执导并主演的电影《热辣滚烫》。

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4: Hola, ¿qué tal? Bienvenidas y bienvenidos una semana más a Españoles en la Mar, el programa en el que surcamos a diario los océanos en busca de historias y de noticias para las y los profesionales y amantes del medio marino. Yo soy Fernando Bayo, el capitán de este barco que navega desde hace más de 4 décadas en las aguas de Radio Exterior de España. Y os saludo en nombre de la tripulación de Españoles en la Mar, que se encarga de que nuestra singladura diaria sea lo más placentera posible. Nuestra travesía de hoy nos va a llevar en primer lugar a las aguas del Mar Menor para hablar sobre el estudio de esta laguna salada gracias a una herramienta matemática única en la que ha contribuido el Instituto Español de Oceanografía, un algoritmo capaz de determinar el nivel de microalgas y de plancton en el agua únicamente viendo imágenes de satélite. También nos vamos a acercar a un importante foro de empresas que innovan en Galicia en materia de pesca. Y también vamos a preguntarnos quién gobierna en las profundidades marinas con la ayuda de nuestro oceanógrafo particular desde las aguas de Cartagena. Y nuestro compañero Alex nos va a acercar un bicho del mar novedoso. Y hablamos de un bicho que todos conocemos, las orcas ibéricas, que, al contrario de lo que muchos podemos pensar, están en serio peligro. Os recuerdo que podéis contactar con nosotros en nuestro correo electrónico en lamar@rtve.es y que esperamos vuestros audios de WhatsApp en el teléfono +34 680 688 698. Repetimos, +34 680 688 698. Y recordad que nos podéis seguir en las redes sociales. En X nos encontráis buscándonos como @enlamar y en Instagram lo mismo, enlamar-REE. Un saludo muy especial a quienes nos acompañáis cada día a través de la onda corta de Radio Exterior de España y a quienes preferís hacerlo a través de la aplicación de Radio Nacional, RNE Audio, o a través de alguna de las plataformas como Apple Podcasts, Spotify e iVoox, en las que podéis escuchar Españoles en la Mar. Comienza ya nuestra travesía, la de este lunes 29 de junio.
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0: El Mar Menor sigue siendo uno de los ecosistemas más frágiles y vigilados de España. Conocer en tiempo real el estado de sus aguas es fundamental para anticipar episodios de deterioro y facilitar la toma de decisiones. En esa tarea juega un papel clave Vela, un algoritmo desarrollado por el Instituto Español de Oceanografía que mediante imágenes de satélite estima los niveles de clorofila y detecta cambios a corto plazo en la productividad de fitoplancton en la laguna salada más grande de Europa. Francisco Gómez Jacobsen es investigador del Instituto Español de Oceanografía y primer autor del estudio que precisamente ahonda en esas aguas del Mar Menor gracias a este algoritmo Vela. Francisco, ¿qué tal? Bienvenido a bordo.
1: Hola, ¿qué tal? Buenas tardes.
0: ¿Cómo es esto de utilizar algoritmos para cuidar del mar y en este concreto del Mar Menor?
1: Pues es un trabajo que llevamos ya muchos años, desde que el Mar Menor, pues como ya muchos sabemos, ¿no?, tuvo la crisis eutrófica que empezó en 2016 y

0: la óptica de su agua, que es específica y compleja.
1: ¿El algoritmo qué es lo que lee o lo que trata de adivinar en las imágenes que se captan por satélite?
0: El algoritmo lo que hace es toma reflectancia espectral, que es lo que mide los satélites de color de océano, que es lo que nosotros trabajamos, y son, digamos, que lo que la luz del sol refleja sobre una, de la superficie de la Tierra, ¿no? En este caso del agua, en este caso del Mar Menor, y toma determinadas bandas, digamos, determinados colores, por decirlo de alguna manera, y su intensidad relativa juega con un algoritmo, que es una especie de formulación algebraica, y de ahí se extrae, pues, la concentración de clorofila, que es la variable ambiental esencial que nosotros queremos obtener de ahí. Incluso hemos podido tener a pasado, hemos podido viajar en el pasado, incluso antes de que empezara la crisis eutrófica del Mar Menor.
1: O sea, que para que lo entendamos en términos sencillos, ese algoritmo permite tomar una fotografía que haya sido captada por un satélite y, a través del color que se percibe en esa fotografía, determinar la presencia de microalgas o de otros componentes en el agua del Mar Menor.
0: Correcto, sí, sí.
1: Y dices que este estudio lo lleváis haciendo ya unos cuantos años. ¿Cuántas imágenes habéis captado y analizado con este algoritmo?
0: Pues hemos analizado, en principio, claro, fue el diseño del algoritmo, que fue en 2022, y su publicación, 2024, perdón. Y claro, tenemos que coger, contrastar datos in situ, o sea, datos cogidos, medidos con técnicas tradicionales de muestreo oceanográfico de clorofila real, con los espectros de reflectancia de los satélites, ¿no?, que había operativos en ese momento. Y este trabajo, pues, llegó a la publicación del algoritmo, y ahora ha sido como este trabajo es una explotación o una puesta en funcionamiento de la potencialidad del algoritmo para precisamente poder decir, pues, en lo que ha pasado, lo que ha ocurrido en el pasado durante todo esto, incluso antes de empezar la crisis eutrófica, con la concentración de clorofila, ¿no?, en el Mar Menor.
1: Es lo que te iba a comentar, Francisco, que antes nos has dicho que el algoritmo os ha permitido de alguna manera viajar en el tiempo. ¿Cómo habéis podido recoger datos del pasado y por qué es tan importante tener una serie histórica tan larga para entender la salud de la laguna del Mar Menor?
0: Pues hay que imaginarse que nosotros, anteriormente a 2016, a la erupción como tal de esta crisis, no teníamos mucha información, aparte de alguna campaña, algún proyecto concreto que se hizo alguna vez en 2003, algunos del Instituto Español de Oceanografía, otros de la comunidad autónoma, pero vamos, que la información era muy dispersa y muy escasa sobre la evolución de este parámetro que es tan importante, ¿no?, en cuanto a la salud del ecosistema, ¿no?, del Mar Menor. Y pues bueno, supuesto saber qué pasó y cuándo ha pasado, que claro, nosotros es verdad que estábamos muestreando, ¿no?, desde 2016 frecuentemente, pero no sabíamos exactamente cuándo habían sido los episodios, digámoslo, los blooms de fitoplancton, cuánto habían durado, en qué fecha habían sido, si habían tenido algún tipo de naturaleza monomodal, si eran estacionales, que lo hemos, con este trabajo lo hemos descubierto, que son estacionales, ocurren siempre en la misma época del año. Entonces ha sido un poco de poner en valor lo que es el desarrollo tecnológico, que es el algoritmo, ¿no?
1: Entonces, Francisco, por entenderlo, lo que habéis hecho es tomar esas fotografías que habían sido captadas en el pasado por satélite y, con un algoritmo que habéis desarrollado, las habéis podido analizar y cotejarlas con los datos que vosotros habíais obtenido físicamente en el Mar Menor y así determinar la presencia de microalgas en el medio ambiente. ¿Esto es correcto?
0: Sí, sí, es correcto.
1: Y habéis encontrado 5 periodos de productividad primaria extraordinariamente elevada a lo largo de esos últimos 24 años que nos decía Coral. Explícanos qué significa exactamente productividad primaria y por qué su aumento es una señal de alarma en el Mar Menor.
0: Bueno, la productividad primaria es una propiedad del plan del fitoplancton, sobre todo, ¿no?, que es la que genera materia orgánica de materia inorgánica a partir de la fotosíntesis. Eso significa que estaba sobre, cuando se producen este tipo de eventos o de episodios, hay una sobreproducción muy por encima de lo que solía haber, había, por hacernos una idea, la concentración nunca superaba 1 miligramo metro cúbico de concentración de clorofila.

0: fila. Y ahora ha habido veces que ha llegado a 12, 20 en algún punto. Entonces era una, ha sido episodios muy, muy, muy extremos que implican, pues eso, la producción masiva de materia orgánica, que al final se descompone en el fondo, genera problemas de anoxia, etcétera, y también la falta de iluminación del fondo, que hizo desaparecer todas las comunidades de plantas y de algas que vivían en el lecho durante un tiempo.
1: Además de ser crisis, Francisco, en las que la clorofila sube, como has dicho, mucho, son crisis muy largas, periodos que se pueden extender entre 138 y 348 días, o sea, prácticamente un año.
0: Sí, correcto. La primera, que fue la que llamábamos, o se llegó a llamar en prensa, ¿no?, la sopa verde, muy densa y muy oscuro, y la, bueno, claro, no pasaba luz ninguna. Esta duró 300, casi un año, básicamente, completo, ocultando el fondo de la luz. Y entonces, claro, este episodio fue el que produjo la, pues eso, que se murieran todas las fanerógamas que había y todas las algas que había tapizando el fondo del Mar Menor, que quieras que no, es un filtro también ecológico, ¿no?, del Mar Menor, que al final se vio alterado. Ahora ya se ha recuperado, bueno, se ha recuperado en parte, ¿no? Ha predominado el alga caulerpa, ¿no?, que es bastante más eficiente en este entorno, en detrimento de otras plantas que son como cimodocea, que son más beneficiosas, entre comillas, para el ecosistema, pero bueno.
1: Francisco, habéis detectado además un desplazamiento geográfico de las zonas más afectadas del sur hacia el oeste y el noroeste de la laguna. ¿Ese movimiento por qué se da?
0: Bueno, sí, los episodios pues se han analizado uno por uno y se ha estudiado entre ellos pues la distribución geográfica, ¿no?, de los máximos de clorofila, y se ve que ha habido un movimiento, un desplazamiento, que puede ser en parte por aquí hay una alimentación, ¿no?, de la laguna por parte de las aguas subterráneas, ¿no?, que tienen bastantes nutrientes porque proceden de, como se sabe, ¿no?, del campo de Cartagena, que ha estado bastante años sometido a, bueno, a una presión de cultivo intensivo y que al final pues ha llegado al Mar Menor. Y entonces no sabemos si es el cambio en la hidrología, pues ya están los compañeros que están trabajando en esto, si es un cambio en la hidrología, es decir, las zonas por donde está accediendo más agua subterránea al Mar Menor. Y o también puede ser un poco del cambio de la propia laguna, del reciclado de la materia orgánica que se ha ido produciendo durante los primeros episodios, ¿no? No sabemos muy bien. Ahora se ha publicado otro trabajo hablando de esta recirculación en el sedimento, ¿no? De, claro, todo lo que se ha muerto durante estos episodios, pues una cantidad de materia orgánica significativa y se va reciclando, claro. Y entonces no sabemos muy bien, pero va, desde luego hay un cambio claro de distribución geográfica de los bloom, que es significativo, ¿no?
1: Ya. Para que los oyentes lo entiendan, estamos hablando al final de monitorizar las afloraciones de algas en la laguna del Mar Menor, porque lo que provocan es mortalidad tanto de la vegetación del ecosistema como de los animales que viven en esa laguna. Y me gustaría saber en qué medida un sistema como este que habéis desarrollado, este algoritmo Vela, puede cambiar la forma en la que se toman decisiones de gestión sobre el Mar Menor, porque además recordemos que es el primer lugar de España, el primer espacio natural que tiene personalidad jurídica. Entonces, esto obviamente tiene una importancia significativa.
0: Es correcto. Además, pues es fundamental porque ya se está integrando en sistemas de alerta y de observación, de alerta temprana y de observación continua. Porque estos satélites que usamos, ¿no?, tienen una cadencia bastante alta, o sea, generan datos prácticamente diariamente. No es lo mismo que otros sensores que son, tienen mucho mejor resolución espacial, pero temporalmente adolecen de que no pueden mantener esa observación continua, ¿no? Además, estos satélites ahí, pues ahora mismo en la actualidad habrá seis o siete satélites operativos de color del océano mirando el Mar Menor y permiten esa monitorización y esa integración en sistemas de alerta temprana, ¿no?, que es algo por la que estábamos muy, muy interesados también, ¿no? No solo mirar atrás lo que ha pasado, sino y saber lo que ha pasado para poder tener información para ofrecer a los gestores ambientales que sepan, ¿no?, pues cómo ha evolucionado el sistema, sino también a futuro saber, pues mira, sabemos que nos está dando vela valores altos porque podemos estar a las puertas de un problema, ¿no? Como ya ocurrió en otoño de este año pasado, ¿no? Que ya hubo un repuntillo que luego ya se vino abajo, pero hubo ahí un conato de volver otra vez a estos episodios, ¿no? De excepcionales, ¿no? De producción primaria.
1: Pues Francisco Gómez, investigador del Centro Oceanográfico de Málaga, que pertenece al Instituto Español de Oceanografía y primer autor de este estudio que busca monitorizar la calidad de las aguas del Mar Menor mediante ese algoritmo Vela. Muchas gracias por haberte pasado hoy por Españoles en la Mar, Francisco.
0: Gracias a vosotros por difundir nuestro trabajo.
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1: En Galicia son cada vez más los proyectos que buscan convertir la investigación científica en soluciones para mejorar la eficiencia energética y avanzar en la descarbonización de la industria marítima y pesquera. Robótica, inteligencia artificial o gemelos digitales son algunas de las herramientas que protagonizan varios de los proyectos que impulsa la Agencia Galega de Innovación y que han sido presentados recientemente en un acto en Vigo. Nuestro compañero Óscar González no se ha querido perder ninguno de los detalles.
2: La sede de ASIME, que es la Asociación de Industriales Metalúrgicos en Vigo, ha acogido la presentación de varios proyectos nexos, seleccionados por la Agencia Gallega de Innovación y cofinanciados con fondos europeos que utilizan nuevas tecnologías, entre ellas la robótica y la inteligencia artificial, para aplicaciones prácticas en sectores como la acuicultura y la construcción naval. Se trata de proyectos impulsados por diferentes empresas y por investigadores que buscan dotar a los sectores de herramientas que les permitan ahorrar costes, lograr aprovechamientos energéticos, dar soluciones de eficiencia en la producción o contribuir a la descarbonización. Entre los proyectos presentados está UHT OptiNav Hybrid Twin, que busca desarrollar una solución integral e inteligencia de eficiencia naval en tiempo real, orientada a la descarbonización y a la digitalización del sector marítimo. Según ha explicado Nicolás Murillo, encargado de desarrollo de producto de la empresa Aito Detect, el proyecto integra las funciones de gemelo digital, sistemas de navegación inteligente y también estudios del ecosistema del barco, creando al final un software que ayuda a mejorar la navegabilidad y el uso del equipamiento a bordo.
3: Pues es un proyecto nuevo que estamos desarrollando para conseguir una mayor eficiencia en la navegación de grandes buques a partir del desarrollo de un gemelo digital, un mando de control híbrido y un software que optimice las rutas y la explotación de las máquinas de un buque.
2: Se trata de un proyecto pionero que junta tecnologías que nunca han convivido antes.
3: Sí, es pionero porque son tecnologías que nunca han convivido juntas, nunca se han aplicado en tiempo real en un buque y en ese sentido sí que estamos creando un sistema que no nos hemos encontrado en el mercado.
2: El proyecto busca también reducir las emisiones contaminantes de los barcos.
3: La Unión Europea cada vez está reduciendo más las emisiones de la industria. Entonces los barcos, como una industria más, tienen que reducir sus emisiones y ya no tienen espacio porque han mejorado sus cascos, sus propulsiones. Y nos vamos ayudando a encontrar nichos donde les podemos ayudar a reducir esa mancha ambiental y poder tener la capacidad de reacción ante las nuevas legislaciones cada vez más restrictivas.
2: Se trata de buscar tecnologías sostenibles.
3: Sí, se busca una tecnología sostenible, pero también muy empujado por la presión de la legislación europea.
2: En ese proyecto hay un gemelo digital.
3: Tenemos un gemelo digital, que es un estadio intermedio entre una inteligencia digital y una programación, porque es un software que es capaz de tomar ciertas decisiones y anticiparse a situaciones a las que se va a encontrar la maquinaria.
2: Aunque de momento se está en fase de prototipo.
3: En este momento estamos en la fase de investigación y desarrollo. Vale, estamos creando todas las bases de programación, de necesidades técnicas y tecnológicas, y el siguiente paso ya será hacer un prototipo que podamos llevar a una instalación real.
2: Por su parte, Javier Osuna, que es director de I+D de Feeding Systems, trabaja en el proyecto Aquivac con otros socios, y el objetivo de su iniciativa es el desarrollo de sistemas inteligentes y robotizados para la vacunación de rodaballos de acuicultura. Este proceso de vacunación, que se hace de forma manual dos o tres veces a lo largo del ciclo de producción de la especie, tiene costes elevados por la necesidad de vacunar en una zona muy concreta de la anatomía de cada ejemplar y requiere además de personal muy entrenado.
4: Vamos a ver, nos vamos a presentar un proyecto que llamamos Aquivac, que probablemente la primera propuesta de un sistema robotizado y totalmente automatizado para la vacinación de rodaballo, ¿no?, de acuicultura. Este es un proceso que hoy en día está se haciendo a mano. Eso requiere personal que esté entrenado. un traballo bastante tedioso, pouco agradable, e ainda por riba que non está suxeito a trazabilidade do proceso. 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
2: El nuevo sistema permitiría digitalizar en tres dimensiones cada una de las unidades para determinar el punto exacto donde se va a vacunar y enviaría esas coordenadas al robot que posteriormente aplicaría la inyección. Además, ayuda a detectar también ejemplares que no son válidos para la comercialización.
4: Pues a primera parte tenemos que poder ser quien de decidir dónde se vaya a colocar a inyección, ¿no? 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Después también vamos esa parte de visión artificial, esa primera parte de aprendizaje de la máquina, trasladarse a un sistema robótico, ¿no? Que tenga su propia capacidad también de decidir, ¿no?, la profundidad de la inyección y aceptar el proceso. Todo esto pues con una perfecta trazabilidad del proceso, ¿no?, que nos va a permitir identificar pues incluso si o peixe antes de ser vacinado paga pena vacinarlo, ¿no? ¿Por qué? Porque puede tener algún tipo de malformación, algún tipo de disconformidad de morfológica, ¿no?, que paga pena que o peixe non se vacine, ¿no?
2: La empresa tiene una gran proyección internacional.
4: Venga, nuestra empresa es una empresa especializada en soluciones para acuicultura. Somos una empresa galega que estamos con presencia internacional. Esto es una necesidad de que el sector nos ven demandado. Justamente con eso logramos montar un consorcio. Primero estuvimos a falar con la Universidad de Vigo, un poco para ver a viabilidad tecnológica, ¿no?, de facer o proceso máis a lodo que poda ser un prototipo, de que realmente teña unha certa aplicación industrial. 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
2: Como dice Javier Osuna, esta empresa forma parte de un consorcio.
4: Sí, todas las empresas, el consorcio está constituido por tres empresas: Feeding Systems, Granor, que es una empresa especializada en sistemas, engranajes, en componentes industriales, ¿no?, de alta sensibilidad. También tenemos Aquatrek, que es una empresa tecnológica perteneciente al grupo Zendal, que es especializada en vacinas para o mundo acuícola, e contamos coa colaboración da Universidade de Vigo, de dous grupos da Universidade de Vigo, que nos están pois básicamente aportando ese, ¿no?, ese plus que nos fai falta nos desenvolvementos.
2: Pues terminamos así con esta presentación de estos proyectos nexos seleccionados por la Agencia Gallega de Innovación y cofinanciados con fondos europeos. Saludos desde Galicia.
1: Un abrazo, Óscar.

0: En Españoles en la Mar hablamos mucho acerca del océano, de quienes lo exploran y lo estudian, también de quienes se ganan la vida pescando o llevando mercancías de un punto a otro del planeta por sus aguas. Pero, ¿quién decide lo que se puede hacer en el océano profundo? Francisco López es cofundador del Cartagena Oceanographic Research Institute, el CORI, y nuestro guía en las profundidades marinas. Francisco, ¿qué tal? Muy buenas y bienvenido de vuelta al programa.
1: Hola, muy buenos días, Fernando.
0: Oye, hoy vamos a hablar de algo que no siempre asociamos con el océano, las leyes. Para empezar, ¿el océano profundo tiene dueño?
1: Pues es algo bastante complejo, porque tenemos habituada la mentalidad extraterrestre de que, bueno, hay un país, tiene una frontera, empieza otro país, otra frontera, otro país, pero en el océano la cosa es bastante más compleja. Entonces, si te parece, nos vamos empezando de la costa y vamos llegando hasta el océano profundo.
0: Sí.
1: Pues lo primero que tenemos son, que a lo mejor a los oyentes nos suena, la zona económica exclusiva, que son las 200 primeras millas náuticas, más o menos unos 370 kilómetros, así para los que tenemos... Los oyentes que sean más terrestres saben un poquito la distancia, que viene siendo lo que abarca el margen continental. Esa zona, cada país tiene su regulación sobre ella y ahí puede explotarlo de la manera que cada país considere según sus leyes. Pero una vez que acaba el margen continental, ahí es cuando entramos ya en las aguas internacionales y en el océano profundo.
0: Uh-huh. Y ahí entiendo que ya no manda nadie.
1: Bueno, no es que no mande nadie, pero las leyes son bastante laxas. Uh-huh. Hay un marco general que lo define la Convención de Naciones Unidas sobre el Derecho del Mar, la UNCLOS, y ahí define el fondo marino, que esto me encanta porque suena súper bonito, como patrimonio común de la humanidad.
0: Uh-huh. Suena todo bien, pero Francisco, yo me imagino que no es tan sencillo como suena en la práctica, ¿verdad?
1: Claro, al final pues pasa como con todas las cosas, cuando está el ser humano y los intereses económicos por medio, pues todo se vuelve mucho más complejo y algo que suena así tan poético y tan bonito, hay que entrar en ello para ver todas las problemáticas que vienen unidas a eso.
0: Uh-huh. Antes comentabas que hay matices. ¿Todas las partes del océano se regulan igual?
1: Claro, pues esa es una buena apreciación porque aquí empieza la primera complicación. Hay que diferenciar entre lo que es el fondo marino y la columna de agua. Recordad que estamos ya fuera de la zona económica exclusiva, estamos en las partes más profundas, pues ya a nivel de leyes es diferente lo que regula el fondo marino de lo que regula la columna de agua.
0: ¿Y eso en qué cambia?
1: Claro, el fondo marino internacional se regula, como comentamos, como patrimonio común. Lo gestiona la Autoridad Internacional de los Fondos Marinos, pero en cambio en la columna de agua existe lo que se llama la libertad de alta mar. Por algún ejemplo, imaginaos que en el océano todo fuera de alguien y había trozos por donde los barcos no pudieran pasar o navegar o simplemente pues, ir de un sitio a otro. Uh-huh. Hay libertad de tránsito en todas esas partes, que es la libertad del mar. Pero igual que para la navegación, hay para la pesca o cualquier otro tipo de explotación.
0: Claro. O sea, dos sistemas legales distintos en un mismo sitio.
1: Sí. Y entonces se puede dar el paradigma de que el mismo organismo cuando está en el fondo marino está regulado por unas leyes y cuando pasa a la columna de agua está regulada por otro. Entonces, ya puedes entender que es bastante complejo el poder hacerlo mezclado con todos los intereses económicos.
0: Y esto tendrá afectaciones claras a un montón de industrias, pero pienso, por ejemplo, Francisco, en la pesca.
1: Claro, la pesca quizás es la que primero nos viene a la cabeza porque está muy unida con el tema de la sobreexplotación. O sea, yo soy un país, tengo mi zona económica exclusiva, luego ya está la zona de aguas internacionales y ahí puede venir cualquier barco a pescar. Y claro, cómo afecta a mí la sobreexplotación, porque no solamente el agua internacional, sino que yo mi parte mía marina también se puede ver afectada por esa sobreexplotación.
0: Claro, ¿y esto es un sistema sostenible?
1: Habitualmente no. Sobre todo si hablamos de aguas profundas, donde hay muchos organismos que tardan décadas en alcanzar la madurez sexual, que pueden vivir siglos. Entonces, si pescas a un ritmo industrial, pues las poblaciones que es imposible que se recupere y al final, sobre todo cuando hablamos de las zonas más profundas, puede acabar en sobreexplotación y acabar con una población o una especie.
0: Uh-huh. ¿Alguna en particular que se te ocurra?
1: Por ejemplo, pues el reloj anaranjado, que puede superar el siglo de vida, pues eso podría ser un ejemplo. Pero bueno, seguro que conforme vayamos sabiendo más sobre el océano profundo, pues vamos descubriendo otras especies que están en peligro por esto.
0: Uh-huh. Decíamos antes, de todas maneras, que el océano en este programa nos interesa por muchos factores, no solamente por la pesca.
1: Claro, otra cosa que muchas veces no viene a la cabeza cuando pensamos en el océano es el tema de la bioprospección, o sea, el sacar compuestos para la medicina del océano.
0: Que también se hace a profundidades, a cotas muy, muy altas, ¿o cómo?
1: Claro, para que los oyentes hagan una idea, muchas veces los compuestos para nuevas medicinas se buscan en ambientes extremos, y qué mejor sitio que el océano y el océano profundo para buscar organismos que iban ahí que puedan aportar algo a medicina que a lo mejor no se conocía hasta ahora.
0: A ver, dame algún ejemplo, que nos hagamos una idea de qué estamos hablando exactamente.
1: Claro, hoy en día no es exactamente el océano profundo, hay que matizarlo, pero hay, por ejemplo, me lo ha apuntado, pues el nombre de esto, citarabina, que viene de una esponja, se usa contra la leucemia, o la ciconotida, que viene de la toxina de un caracol cono, que es un potente analgésico, y esos son de las zonas que conocemos. Cuando nos aventuremos a entrar en el océano profundo, que ya hay muchos proyectos de investigación buscando estos medicamentos ahí, pues seguro que va a haber un avance en medicina importante.
0: Uh-huh. O sea, que el océano funciona como una botica, como una farmacia, con estantes abiertos y otros por explorar. Es que me alucina lo que me estás contando.
1: Sí, la verdad es que es un buen ejemplo, como si entras a la botica y vieras los primeros estantes, pero ves la oscuridad del fondo y dices tú, lo que tiene que haber ahí, el día que me atreva a entrar ahí, claro. lo que habrá.
0: Pero claro, las farmacéuticas, todos lo sabemos, son negocios enormes y tienen sus fórmulas, sus patentes. Si alguien descubre un compuesto marino, ¿de quién es? ¿Quién hace negocio con eso?
1: Claro, esa es una buena apreciación, porque hablamos ya de los recursos genéticos marinos, que recordamos que estamos hablando de las zonas profundas, que es patrimonio común de la humanidad. Entonces la pregunta es esa: ¿qué pasa si alguien descubre algo? ¿Eso está regulado o algo?
0: ¿Y está regulado?
1: Pues lo más sorprendente es que durante muchos años no. Alguien iba, hacía lo que quería, sacaba lo que fuera de una zona que, repito, que es patrimonio común de la humanidad, y había un vacío legal.
0: ¿Y ahora cómo ha cambiado la situación?
1: Pues tenemos que irnos muy poquitos meses atrás. Ahora el Tratado de Alta Mar, el acuerdo de la Biodiversity Beyond National Jurisdiction, BBNJ, así para el acrónimo.
0: Sí, nos quedamos con ese acrónimo.
1: Sí, yo también me quedo con el acrónimo. Que entró hace muy poquito, en enero de 2026, empezó a debatir sobre cómo repartir los beneficios de esos recursos genéticos que se extraen de una zona de patrimonio común. O sea, imagina que es una zona que es de todos y no es de nadie, va a una empresa, encuentra un organismo raro, descubre que sirve para algo, y la pregunta es, ¿qué se queda al beneficio? ¿Solamente la empresa? ¿El país que está más cerca? ¿Se reparte en toda la humanidad? ¿Se reparte la parte económica? ¿Se reparte el conocimiento extraído de ahí? Es bastante complejo y se está intentando terminar de legislar cómo se va a hacer ese reparto. O sea, se sabe que se quiere repartir, pero falta saber cómo hacer la tarta, los trozos de la tarta.
0: Claro, eso es lo importante, y donde seguramente hay muchas miradas puestas, porque ahí hay negocio. Y además de todo esto, de la farmacia marina, además de la pesca, está la minería profunda, que no hemos hablado mucho de esto.
1: Bueno, eso es un gran tema, pero sin entrar en profundidad, pues se quiere empezar a extraer minerales que tienen mucho interés económico de las zonas más profundas del océano, y hay un organismo, la Autoridad Internacional de los Fondos Marinos, que ya hemos nombrado antes, que lleva ya muchos años negociando cómo hacer esta explotación, como un código minero, pero de las zonas más profundas. Pero como puedes entender, si hay minerales de mucho valor económico, pues cerrarlo es bastante complicado. Hay más de 30 países que están pidiendo una moratoria, y por ejemplo Estados Unidos va por libre, va por su cuenta y está
0: como
1: haciendo...
0: siempre, ¿no?
1: Sí, yo no quería decirlo, pero tienes toda razón. No nos sorprende, creo que ningún oyente le va a pillar por sorpresa eso.
0: O sea que es un debate bastante abierto, pero si tuviéramos que resumirlo con una idea de cierre, ¿cuál sería?
1: Claro, pues es una idea que da un poquito de o mucho miedo, porque estamos explotando algo que ni siquiera conocemos. Estamos empezando a extraer recursos de una zona que es que no sabemos ni lo que hay ahí abajo. Entonces, como se dice vulgarmente, da miedo.
0: O sea, que estamos tratando de decidir algo que ni siquiera llegamos a entender todavía.
1: Sí, exactamente, sé que lo he dicho muy bien.
0: Bueno, pues oye, Francisco, como siempre, muchísimas gracias por asomarte a las ondas de Radio Exterior de España aquí en Españoles en la Mar. Ha sido un placer contar contigo, como siempre, para hablarnos hoy acerca de la legislación que rige en los océanos profundos. Un abrazo.
1: Un abrazo, Fernando. Yo encantadísimo.
2: Que volvamos nuestros ojos y que de verdad pensemos que mi ecosistema es todo el planeta y que no podemos vivir en compartimentos separados, que la atmósfera y el mar forman un todo, un conjunto en el que nosotros también formamos parte.
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0: Cada dos semanas, más o menos, nuestro compañero Alexei Ersov se asoma por el estudio para presentarnos a un animal sorprendente del que sabemos más bien poco. Esos bichos de las profundidades, como los llama él. Pero hoy, Alex, vienes a hablarnos de uno de los grandes depredadores del mar y también uno de los cetáceos más amenazados de nuestras aguas.
1: Hola, Fernando, ¿qué tal? Así es. Hoy ponemos el foco en la orca ibérica. Pues seguro que en los últimos años muchos de nuestros oyentes habrán oído hablar de ella, sobre todo por sus encuentros con embarcaciones. Pero detrás de esos titulares hay una historia mucho más interesante y también preocupante. Para empezar, Fernando, aclaremos que aunque todos conocemos a las orcas, muy poca gente sabe que existe una población única que vive en nuestras costas. Miguel Delgado, presidente de la Plataforma Marítima de Galicia, nos explica qué hace tan especial a la orca ibérica.
2: La orca ibérica es una subpoblación única y aislada de las orcas que habitan aguas del Atlántico neoriental, desde el norte de Marruecos hasta Francia, con especial presencia en el estrecho de Gibraltar y el Golfo de Cádiz.
0: O sea, Alex, que la orca ibérica no es una especie distinta de orca, sino un pequeño grupo de estos cetáceos que vive en las aguas que hay en torno a la península y que forman que una especie de núcleo familiar.
1: Sí, algo así. Es una de las poblaciones de orcas más pequeñas y particulares del mundo.
0: ¿Y cuántos miembros forman esta familia o este grupo de orcas ibéricas?
1: Bueno, antes de responderte esa misma pregunta, se la hemos hecho a la gente. Escuchamos.
3: Orcas ibéricas.
4: Yo creo que esta es la típica pregunta un poco trampa. Yo creo que hay 500.
5: 200, menos.
4: Pues que te voy a decir, unas 300, ¿no?
5: Por ahí, pocas.
1: Bueno, Fernando, aquí no hay trampas, ya sabes, ¿no?
0: Sí,
1: toda la información.
0: Con la información pura y dura, las cifras, los datos.
1: Efectivamente. Pues fíjate, la realidad es mucho más preocupante de lo que piensan nuestros oyentes. Miguel Delgado nos da la respuesta.
2: Según el último estudio del grupo de trabajo, la orca atlántica, quedan alrededor de 37 ejemplares, o sea, menos de 40 individuos. Esa cifra se mantiene estable desde hace más de una década, pero lo preocupante es que no aumenta. Estamos ante una población en peligro crítico de supervivencia.
1: Bueno, Fernando, como ya hemos dicho, que las orcas ibéricas se han hecho famosas sobre todo por sus interacciones con los barcos. Uh-huh. Es una de las imágenes que más ha repetido en los últimos años. Sin embargo, los investigadores insisten en que no debemos hablar de ataques, sino de comportamiento que todavía se está estudiando.
2: Es importante entender que no es un comportamiento agresivo ni un ataque. Las orcas son animales curiosos y sumamente inteligentes y probablemente estén explorando o intentando jugar, pero el aumento del tráfico marítimo en la zona hace que estos encuentros sean cada vez más frecuentes.
0: Alex, durante años a estos animales se les apodaba erróneamente las ballenas asesinas por su manera de cazar atunes rojos y otros animales marinos de grandes dimensiones, pero habrá mucha gente que se pregunte si las orcas pueden ser peligrosas para las personas.
1: Eso digo yo, Fernando. ¿Tú qué crees?
0: Yo creo que no, pero igual me estoy equivocando.
1: Bueno, pues mira, hemos hecho la misma pregunta a la gente, así que salimos a la calle para escuchar a ver qué opinan nuestros oyentes si las orcas son tan peligrosas para los humanos.
6: No, yo creo que las orcas, tenemos una concepción como mala de ellas, pero yo creo que son inofensivas en realidad.
4: No creo que puedan ser peligrosas porque no existen. Creo que me estáis tomando el pelo.
5: Son más malas que los tiburones.
6: Es como la ballena, al final es un animal muy grande que te causa como impresión con esa boca, pero al final come krill.
5: Les llaman orcas asesinas por algo.
1: Será por algo, pero fíjate, Fernando, cómo desconfían nuestros oyentes.
0: Sí, sí.
1: Pues mira, confirmado, la orca ibérica existe y no les estamos vacilando. Lo cierto es que a pesar de la fama que han ganado, ¿no?, las orcas en los últimos años, no existen casos documentados de orcas ibéricas atacando deliberadamente a personas en libertad. Los investigadores las consideran animales muy inteligentes y curiosos, pero no agresivos con el ser humano. Menos mal.
0: Sí, menos mal. mal.
1: Menos mal.
0: Algún susto nos puede dar, de todas maneras.
1: Eso siempre.
0: Pero bueno, decía antes...
1: Por su tamaño, ¿no?
0: Claro, y porque, bueno, son curiosas y, claro, un animal de ese tamaño pues puede tener consecuencias su interacción. Pero decía que nuestro experto, el presidente de la Plataforma Marítima de Galicia, nos contaba antes que preocupa y mucho la supervivencia de esta población de orcas ibéricas.
1: Sí, y es que aunque el atún rojo, que es su principal elemento, se está recuperando, las orcas ibéricas no terminan de hacerlo. Eso hace pensar que hay otros factores que también están dificultando su recuperación. Escuchamos.
2: La orca ibérica tiene una dependencia casi exclusiva del atún rojo como principal fuente de alimento, lo que las convierte en una competencia de los actuales pescadores de nuestra flota. Paradójicamente, aunque el atún rojo se está recuperando gracias a las medidas de protección, esa recuperación no se ha traducido en un aumento de la población de las orcas. Esto nos dice que hay otros factores limitando su recuperación.
0: Y yo me pregunto, Alex, a ver si tú me puedes ayudar. Sí. ¿Se está haciendo algo para intentar proteger a la orca ibérica?
1: Sí, menos mal, Fernando. Hay campañas de investigación en marcha y también un plan específico de conservación de estas especies. Además, existen normas para reducir las molestias a esos animales cuando navegan cerca de nuestras costas.
2: Existe un plan de conservación de las orcas del Estrecho y el Golfo de Cádiz. Y está prohibido acercarse a menos de 500 metros de los cetáceos. Pero como decimos los científicos, el camino es largo y la situación es crítica.
1: Fernando, conservar esta población es muy importante porque no estamos hablando de unas orcas cualquiera. La orca ibérica es una población única en el mundo y perderla supondría una pérdida irreparable para nuestros mares. Así lo explica, nos lo explica Miguel Delgado.
2: Esta población no es solamente un grupo de animales, es un patrimonio natural único. Las orcas ibéricas son culturalmente distintas, tienen su propio dialecto acústico, sus propias técnicas de caza y una estructura social particular. Perderlas supondría una pérdida irreparable para la biodiversidad del Atlántico.
0: Pues ojalá, Alex, que dentro de unos años podamos hablar de una población más numerosa y con un futuro más esperanzador. Desde luego, hemos descubierto que las orcas ibéricas son animales que son muy curiosos.
1: Bastante.
0: Que no tienen por qué ser agresivos, aunque a veces su interacción con los humanos pues pueda que no sea lo más suave posible, ¿verdad?
1: Así es, Fernando. De hecho, hoy nuestro bicho ha sido un poco tristón, no sé por qué, siempre tan animado, pero bueno, hay que cuidarlas.
0: A mí me parecen animales bellísimos y hay que entender la naturaleza y su entorno para comprender que no son animales asesinos, ¿no?
1: 35 especies que quedan en libertad, ojo.
0: Pues sí, hay que cuidarlo y mucho. Muchas gracias, Alex.
1: A ti.
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0: Encaramos la última etapa de nuestra travesía diaria, pendientes de toda la información marítima y pesquera, y lo hacemos con la vista puesta en un asunto importante para la seguridad de la cadena alimentaria, como es la supervisión de la actividad pesquera, la lucha contra los furtivos, a la que nos acerca desde Cantabria nuestra compañera Laura Odene.
7: Supervisar la actividad pesquera orientada a la comercialización, esa es la labor fundamental que realizan los inspectores de pesca del Gobierno de Cantabria. David Sarabia es el jefe de la Unidad de Inspección Pesquera Regional.
8: Que todo se haga por el cauce legal, que la venta sea reglamentaria, evitar la sobrepesca y evitar que haya una pesca ilegal como pueden ser tallas mínimas. Desde el agua hacemos el control a barcos, a mariscadores que están en el agua y lo complementamos también con patrullas en tierra cuando se ve una presunta infracción, si necesitamos apoyo por tierra porque la gente normalmente se suele ir. No nos espera.
7: Con un pie en la tierra y el otro en el mar, así desarrollan su trabajo los agentes de inspección de pesca. En el mar su función principal es perseguir el furtivismo, un delito que suele acarrear multas administrativas, económicas en su mayoría. Jaime Maruri y Rubén Morán, agentes de pesca.
9: Son totalmente diferentes las infracciones que hay en lonja, que son más excesos de cupo. Aquí lo que te encuentras es más tema furtivismo. Mucha gente te dice, si hemos pescado toda la vida hemos bajado pues a la costa a coger unos percebes. Es bueno, pues son cosas que se van acotando, se va prohibiendo cada vez más. Nuestro trabajo más complicado es los furtivos. Tienes que tratar con gente que se está ganando la vida porque no tiene otro medio.
10: Muchas veces es gente que se ha metido ya en ese sistema, que tiene un montón de multas administrativas, y pues es muy difícil volver a entrar un poco en el sistema económico social.
7: Y ese trabajo que empieza en el mar continúa después en tierra.
9: Que toda la carga que tenga el barco se descargue a tierra y se lleva al peso. Entonces, una vez que se pesa, se ponen unas etiquetas encima y luego ya pasa a una subasta, que se hace la subasta a la holandesa. Nuestra labor es ver que se desembarca todo lo que va en el barco y se etiqueta. Y luego alguna vez se hacen controles de carretera, que es que el camión que salga lleve la identificación para que se vea la trazabilidad del pescado.
10: De manera que siempre después se pueda comprobar en caso de que haya pues alguna contaminación o lo que sea, pero que se sepa de dónde viene ese pescado y cuál es su procedencia en todo momento.
7: Los inspectores de pesca vigilan cada paso de la cadena para evitar la pesca ilegal, controlar la sobreexplotación de los recursos marinos y asegurar la trazabilidad del pescado que llega después al consumidor. Gracias a su labor, el número de denuncias se ha reducido. En estos momentos en Cantabria se registran alrededor de 250 sanciones al año.
0: Y seguimos con más noticias del mundo marítimo y pesquero de la mano de Alexei Ersov y Ruth Drake.
1: Salvamento marítimo ha rescatado a unas 54 millas al este de Lanzarote a 11 personas que viajaban en un pesquero presuntamente robado en el puerto marroquí de Agadir.
11: La embarcación quedó a la deriva por una avería y fue remolcada hasta Recife tras una operación que se prolongó durante todo el día. Si se confirma el robo, sería el tercer pesquero sustraído en Marruecos que llega a Lanzarote en el último año.
1: Mientras en Baleares continúan las llegadas de embarcaciones con migrantes a bordo.
11: Este domingo han llegado a Formentera dos pateras con 25 personas de origen magrebí, entre ellas tres mujeres embarazadas. En lo que va de año ya han alcanzado el archipiélago 2.640 migrantes a bordo de 140 embarcaciones.
1: Y en Cantabria buscan a una mujer desaparecida en el entorno de la ría de Tina Menor.
11: La Guardia Civil comenzó la búsqueda ayer y se han movilizado drones y equipos subacuáticos a la zona. También helicópteros de salvamento marítimo que se van a dedicar al rastreo aéreo, algo complicado por las bajas condiciones de visibilidad en la costa.
1: Y nos quedamos en el norte. El servicio de guardacostas de Galicia incauta más de 267 kilos de pulpo y 561 cacharros y alcatruces ilegales en la ría de Arousa y en la zona de Agarda.
11: En paralelo, la unidad operativa de Vigo ha incautado en Silleiro 33 piezas de redes de enmalle que estaban siendo utilizadas de forma ilegal. Estas actuaciones se han producido a pocos días de que se reabra la campaña de pulpo el próximo 1 de julio.
1: Y también en Galicia, la Organización de Productores del Mejillón alerta de que la expansión del cangrejo patudo está devorando la cría de mejillón de las bateas.
11: Según la organización, este verano está apareciendo en cantidades inusuales y se están comiendo el mejillón directamente de las cuerdas de la batea. Como indican, está ocurriendo en las rías de Muros, Arousa, Pontevedra y Vigo.
1: Estados Unidos e Irán intentan afianzar el alto el fuego tras las tensiones registradas este fin de semana.
11: Mientras continúan los contactos diplomáticos, Teherán confirma un primer encuentro con Omán para abordar la gestión del estrecho de Hormuz, que sigue abierto y permanece y permite el tránsito de los buques comerciales.
1: Con más detalles, nuestra corresponsal en Estados Unidos, María Caro.
12: Varios medios cuentan aquí que Estados Unidos e Irán han acordado dejar de atacarse y recuperar sus reuniones, que volverán a verse en los próximos días para una segunda ronda de negociaciones que debería llevarles a un acuerdo de paz definitivo. Parece que intentan así frenar la tensión tras varios días intercambiando ataques. La Guardia Revolucionaria iraní aseguraba ayer haber lanzado drones y misiles contra bases estadounidenses en Bahrein y en Kuwait. Antes, el ejército de los Estados Unidos había bombardeado varias infraestructuras militares iraníes, según el Pentágono, en respuesta a un ataque de Teherán a un petrolero en Hormuz. Una situación de tensión que pone en riesgo el alto el fuego actual y que revela un pulso por ver quién controla el estrecho de Hormuz, un arma que Irán ha estado utilizando desde que empezó la guerra.
0: Y con esta noticia, con este apunte informativo, es con el que vamos a cerrar hoy nuestro bloque de noticias en este programa, en este lunes 29 de junio. Y como siempre, vamos a tratar de hacerlo con buena música. A ver si podemos conseguir que nuestro player musical hoy nos arroje una buena canción.

0: Llegamos a puerto con Los Fatales, una banda tropical uruguaya que hace versiones. Y esta, ¿te ha gustado, Alex?
1: Sí, parece que sí, ¿no? ¿Sí? Sufre el mamón, ¿no?
0: Exactamente,
1: es esta,
0: exactamente, de Los Hombres G. Ruth, tú que eres más joven, a Los Hombres G sí los controlas.
2: Sí, bueno, a mí me gusta más la versión de Los Hombres G, pero sí, me encanta que estemos hoy con esta, bueno, porque siempre es bueno descubrir canciones.

Con esta música tan tropical, con este cumbiazo, nos vamos a ir despidiendo hoy. La tripulación de Españoles en la Mar la forman Juan Carlos López en la sala de máquinas con la producción. Javier Campos ha estado en el puente de mando controlando la técnica. Aquí en cubierta, nuestros redactores Alex Airsoft y Ruth Drake. Y quien os habla, el capitán del buque, Fernando Bayo. 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Podéis seguirnos en redes sociales, En la Mar. Y por supuesto, os volvemos a esperar mañana a la misma hora para seguir surcando las aguas en vuestra compañía, aquí en Radio Exterior de España.

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1: Hablar de Joan Baptista Humet es hablar de la arquitectura de la fragilidad. En el año 1976, cuando la canción de autor aún cargaba con el peso de los lemas políticos, él prefirió recoger el polvo de las aceras y convertirlo en seda. Terciopelo es un ejercicio de introspección donde la voz de Humet se desliza entre arreglos elegantes, creando una atmósfera que atrapa con una red de caricias suaves. Fue el paso necesario para que el cantautor valenciano dejara de ser un poeta para convertirse en un artesano de la emoción. La canción se siente como ese primer frío de octubre que te obliga a abrocharte la chaqueta, pero sin soltarte de la mano de quien te acompaña. Está diseñada para los que saben que en la vulnerabilidad reside la fuerza. Aunque Humet siempre fue un músico de culto, Terciopelo sigue siendo la prueba de que el talento no necesita estruendo para dejar una huella imborrable en el mapa emocional de la música española.

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La irrupción de Rosana Arbelo en el panorama musical no fue un desembarco, sino una inundación silenciosa que terminó por romper todas las barreras de la radiofórmula. Lunas Rotas no se construyó bajo la frialdad de un laboratorio de éxitos, sino bajo la urgencia de una canaria que decidió que la honestidad brutal era la mejor estrategia. Mientras el pop español se debatía entre la pose rockera y el artificio de sintetizadores, ella puso sobre la mesa una voz desnuda y una forma de frasear que recordaba a la conversación más íntima de una cocina a medianoche.

Este álbum funciona como un tratado de arquitectura emocional, donde la sencillez no es ausencia de recursos, sino una elección estética calculada. La producción, lejos de buscar la grandilocuencia, prefirió dejar el aire necesario para que cada palabra aterrizara con el peso justo. Esa capacidad para convertir lo cotidiano, la pérdida, el deseo, la complicidad, en himnos coreados por estadios enteros, es el verdadero núcleo del éxito comercial de esta obra. Rosana logró que el oyente sintiera que no escuchaba una grabación profesional, sino más bien una confidencia privada.

Quizá detrás de este éxito masivo subyazca una lección sobre la industria. El público estaba hambriento de una narrativa cercana, alejándose de los personajes inalcanzables que dominaban los charts. La naturalidad con la que se movía Rosanna entre el pop melódico, los tintes de sus raíces y un fraseo casi susurrado permitió que temas como el talismán se filtraran por todas las rendijas de la sociedad. Rosanna no necesitó despliegues de marketing agresivos cuando la propuesta tenía una capacidad de contagio tan orgánica.

Analizar lunas rotas implica entender que la soberanía artística no siempre requiere de estructuras progresivas o de una rebeldía política declarada. A veces la mayor subversión consiste en ser tremendamente humano en un sector que tiende a la caricatura. La producción de este trabajo no buscaba impresionar por su sofisticación técnica, sino por su capacidad de permanencia. Es un disco que no ha envejecido porque sus temas no están sujetos a las modas sónicas del momento, sino más bien a una estructura de composición atemporal. Es inevitable mencionar cómo piezas como Si tú no estás elevaron el listón de la balada pop de la época. Porque no se trata solo de la estructura de la canción, sino del uso del silencio, del uso del espacio que Rosana gestiona con madurez inusual. La banda que la acompaña entiende que menos es más, permitiendo que la guitarra acústica y la voz dicten el pulso del relato y creando una textura que se vuelve reconfortante para el oído medio, pero que mantiene una dignidad compositiva intachable.

La permanencia de lunas rotas en el imaginario colectivo no fue una casualidad programada, sino el resultado de haber sabido pulsar la tecla exacta de la empatía. Rosana no nos entregó canciones para ser escuchadas de forma pasiva. Nos entregó un manual de supervivencia emocional. Es un disco que te obliga a detenerte y reconocer tus propias grietas, consiguiendo que tras la última nota el oyente sienta que el mundo es un lugar un poco más habitable. Hoy el legado de este disco se mide por cómo desbrozó el camino para las compositoras que querían controlar su propio relato sin pasar por el filtro de la construcción artificial. No fue solo un fenómeno de ventas, fue un cambio de paradigma donde la vulnerabilidad se convirtió en la fortaleza. Al final, Luna Rota sigue sonando porque la verdad, cuando se interpreta con tanta destreza, en realidad nunca pasa de moda.

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0: José Feliño.
1: Alabado sea Dios. Mi hijo Joseíño. No se pudo hacer nada, aunque llamamos al saludador de Bioño. Y hasta hicimos la novena de Santa Mariña. 17 años, ya lo ves. Iba para hombre de ballet. Y ahora.
2: Paciencia y barajar, señor Vigairo.
0: Mi Joseíño.
3: Vamos, Vigaira, de los que aquí quedamos, tenemos que hacer por la vida.
0: ¿Y qué ha hecho la vida por mí? Cuatro pozos he tenido, hermosos como el mismo sol. Y los cuatro se me fueron. Hacer por la vida.
4: Resignación, Vigaira, resignación.
5: El hombre lobo es uno de los mitos más antiguos de la civilización. Y quizás sea incluso anterior, prehistórico, cuando no había ciudades, la persona que se convierte en una bestia. Es cierto que el lobo suele ser el más conocido, aunque hay otros tipos de transformación animal, todo hay que decirlos. Pero lo cierto es que la licantropía y sus diferentes manifestaciones nos acompañan desde los primeros escritos. Incluso en la Biblia un rey se convierte en una bestia durante varios años, que pasa pastando y cubierto de vello. El romano Ovidio escribe en su célebre libro La Metamorfosis. Incorpora también escarcha recogida bajo la luna que ilumina toda la noche y las funestas alas de un vampiro con su propia carne y las entrañas de un mudable lobo que acostumbra a cambiar su rostro de fiera en hombre. Y por otro lado, Petronio, contemporáneo de Nerón, refiere la transformación de un soldado en un lobo al pasar por unas tumbas cuando la luna resplandecía como si fuera mediodía. Y eso por no mencionar la leyenda del rey Licaón de Grecia, el primer hombre lobo reconocido, un tirano al que Zeus maldijo convirtiéndolo en lupino, a él y a toda su descendencia. Así que no hay que desestimar una historia que nos acompaña desde el comienzo del mundo. Y esto nos lleva a nuestra película de hoy, El bosque del lobo, de Pedro Olea.
2: Les digo que no hay tierra como aquella. Caldo no se come, que es cosa de puercos, sin despreciar. Pienso que cada cristiano de acá debiera pasarse allá. Pero es propio, perdonando la comparación, que no quiera la bestia salir de su corral. Riqueza hay mucha, y en abundancia vive tu tía, y aún la Rosa y la Manuela, que no le son menos, y tienen unos vientres así.
6: ¿Para cuándo dejas la carta, Benitín?
2: Aquí la tengo, para quien sepa comprenderla.
4: Yo la leeré. Mi más inolvidable ahijada Abelina, me alegraré que al recibo de la presente te encuentres disfrutando de perfecta salud. La mía buena, a Dios gracias. Y lo mismo la de Rosa y Manuela, que tengo a media legua de mí. Pues esta es para decirte la aventura que tengo sirviendo en casa de este amo, que rico y de posibles, pues las rentas son muchas y de Cuba trajo muy buenos doblones. Pues ahijada, si es voluntad de tu persona llegarte a esta parte, nada te faltará, que te aprecio como hija. Con Benito Freire puedes hacer la vía, que bien la sabe, y es hombre religioso y cabal. Vende tus cosas, y si no hay proporción de vender, no padezcas, pues nada te ha de faltar con este caballero, y tampoco a tu hija Teresa si te la traes. Mal harás en dudar, que a mí bien me va aquí. Sin más, recibe el amor de tu inolvidable madrina, Primitiva.
2: Talmente el Evangelio. Buena suerte tuvo la trenca. Han de saber que aquellas tierras lindan con la mar y llegan las fragatas de Veracruz cargadas de plata y perlas finas, que es una bendición.
4: Si quieres consejo, el mío es que partas. Es una buena proporción para una moza soltera y con una hija a cuestas, aunque tú eres libre de hacer lo que te plazca, Abelina.
7: Ay, si no me sobrasen achaques y me faltase decisión, que allí estaría esta pobre vieja, como la trenca, viviendo tan ricamente.
6: Yo por mí. ¿Pero qué será de mi pobre niña?
4: Puede quedarse con la Vigaira hasta que tú la reclames. Piénsalo, Abelina. Piénsalo.
5: El mito del hombre lobo ha cruzado los mares. Pertenece a la cultura africana, a la europea, a la americana, a la asiática. A menudo cambiando el animal al que se transforma el pobre maldecido. Una persona poseída por el espíritu de una bestia. Y digo que no hay que desestimarlo, porque durante mucho tiempo la licantropía fue real. Es decir, era y es una enfermedad psicológica. Un mal que estaba ligado inevitablemente a las supersticiones rurales y a las creencias animistas, y que generaba un marco más propicio a la aparición de esta manifestación, lo que explica por qué los casos han ido disminuyendo con la educación del pueblo. Estamos hablando en realidad de una esquizofrenia, de una psicosis. El individuo realmente se sentía poseer por una bestia y actuaba como ella, llegando a matar, incluso a comer carne cruda. Naturalmente, el mito desaparece cuando la realidad se impone y Pedro Olea, el director de El Bosque del Lobo, estaba fascinado por esa idea. Sobre todo porque en España tuvimos uno de los hombres lobo más notorios, Manuel Blanco Romasanta, el hombre lobo de Allariz.
8: Ay, siéntate, Pacucha. Y no me niegues nada. Otra vez se va al cárcel. ¿Cuándo te darás cuenta, Dios mío, de que ese es un noviazgo que no te conviene? ¿Qué sabes de él que no sepa quién lo conoció cuando estuvo aquí y sentó justa fama de calavera? Contigo mucha palabrería, pero después cartas y más cartas y solo cartas durante años y escondidas.
9: Su padre estaba enfermo, muy enfermo, y él es el mayor de sus 11 hermanos. Luego su padre murió.
8: Pero una cosa así no hay por qué esconderla. Piensa, Pacucha, que durante todos estos años es muy difícil no encontrar una oportunidad, una sola, siquiera, para volver a verte y hablarme a mí, si, tal como dices, es tanto su interés. El matrimonio es cosa que no debe tomarse a la ligera. Algún día me lo agradecerás. Y no creas que te hablo así porque yo tema quedarme solo a mi edad y con esta salud. No, yo solo deseo tu felicidad y sé que en ninguna parte estarás como aquí. Piénsalo. Ese hombre no te conviene. Yo me retiro, Pacucha. Veo que me comprendes y eso me alegra. Queda con Dios.
5: Pedro Olea escribiría el guión de la película junto a otro clásico de nuestra literatura fílmica, Juan Antonio Porto, un especialista en meter los dedos en temas sórdidos y que ayudó a crear clásicos de nuestro cine como El crimen de Cuenca, La forja de un rebelde o Beltenebros. La idea era precisamente retratar la enfermedad de la licantropía, tomando como referencia al lobo de Allariz, Roma Santa. Aunque cambiarían nombres y lugares y crearían una historia propia, que eso sí no perdía de vista en su espíritu a los hechos originales. Roma Santa tenía una trágica historia. Nació en 1809 y durante los 8 primeros años de su vida se le consideró mujer y se le llamó Manuela, algo que le produjo conflictos sexuales. Ejerció de vendedor ambulante y de acompañante y cometió al menos 13 asesinatos, todos mujeres y niños. Su fama como vendedor de un ungüento de grasa se extendió rápidamente por Galicia, pero resulta que los lugareños comenzaron a sospechar que la grasa era humana. Y fue su perdición. Se le acusó de múltiples crímenes y Roma Santa declaró ser víctima de un sortilegio de una bruja que le hacía transformarse en lobo durante las noches de luna llena.
10: No está en venta.
11: ¿Cómo demonios no está en venta algo de lo que lleva encima Benito Freire? ¿O es que ese chal tiene historia?
10: ¿Historia? ¿Qué quieres decir?
11: Algún apaño que a lo mejor atiendes entre tanto ir y venir. Mira por dónde nos vamos a enterar a estas alturas de la doble vida de la pagabelas este.
10: Te equivocas, Queiruga. El chal...
11: Eso mismo. El chal. Explícanos lo del chal.
10: No hay nada que explicar. Son imaginaciones tuyas. Toma, para ti para siempre. Si te callas y no lo pregonas a quien no ha de interesar que yo te haga un regalo.
11: Uy, Benitiño, tesoro. Nunca pudo soñar la Queiruga con prenda tan aparente.
5: Pedro Olea contaría con el protagonismo de un increíble José Luis López Vázquez, a quien sacaban de su terreno más conocido, la comedia. Vázquez era una leyenda, pero era sobre todo conocido como un actor de la risa y la farándula. Interpretar a un criminal psicótico era un feroz cambio de registro, casi licantrópico en realidad. Y nos legó un papel increíble que ha pasado a los anales de la actuación. La figura de Roma Santa era la inspiración durante el rodaje. El asesino real dejó testimonios en la Corte Suprema como este que voy a leeros. La primera vez que me transformé fue en la montaña de Couso. Me encontré con dos lobos grandes con aspecto feroz. De pronto me caí al suelo, comencé a sentir convulsiones, me revolqué tres veces sin control y a los pocos segundos yo mismo era un lobo. Estuve 5 días merodeando con los otros dos hasta que volví a recuperar mi cuerpo. El que usted ve ahora, señor juez. Los otros dos lobos venían conmigo, que yo creía que también eran lobos, y se cambiaron a forma humana. Eran dos valencianos. Uno se llamaba Antonio y el otro Don Genaro. Y también sufrían una maldición como la mía. Durante mucho tiempo salí como lobo con Antonio y Don Genaro. Atacamos y nos comimos a varias personas porque teníamos hambre.
12: Oh, por favor, sigan. No interrumpan su charla por mi culpa. Es que hablaban de algo muy interesante.
8: Nosotros creíamos que ustedes, los protestantes...
12: Por favor, continúen. Soy un hombre como los demás y tengo por todo lo humano una gran curiosidad.
8: Hablábamos de alobados.
12: Sigan, sigan.
8: Cada uno contábamos un sucedido. Yo hablé de uno que pasó por donde Hayas.
13: Lo que yo voy a contar, a nadie se lo oí. Que era mozo cuando conocí al cuitado. Y aún le tuve cerca, como os tengo ahora a todos. Eran 7 hermanos, todos mozos. Y ninguna moza entre medias. Y a este que os digo que era el Benjamín, tocóle la mala fada de ser lobisome. Y la tuvo 7 años. Y lo más particular era que nadie le podía hacer mal mientras estaba con ella, porque la maldición había de cumplirse. Un día, después de hacer varias muertes por donde Santiso, quiso entrar en un molino hallándose en figura del lobo. Y al meter la pata por debajo de la puerta, fue el molinero y se la cortó de un golpe de hacha. Y entonces él se puso a gritar y volvió a ser hombre, pero estaba manco. Y esa fue la última vez que lo veo. Había de ver usted cómo lloraba las muertes que tenía sobre la conciencia. Juraba y perjuraba que Dios lo había querido así y que él no podía evitarlo. Pero aún pasado el ahojo, las gentes le decían el ensalmo que se recomienda para estos casos. Encomiéndate a Dios y a Santa María y a su hijo precioso que de ella provenía y a San Silvestre y a los ángeles 37. Que Dios líbrenos por siempre de víbora y de sierpe y de toda mala cosa y de hombre sañoso y de lobo rabioso.
5: Es curioso el final de la historia del verdadero Roma Santa, por cierto. Se consideró que ni estaba loco ni era idiota o maníaco. Y se le condenó al garrote vil por los únicos 9 asesinatos que se le pudieron probar y ya de paso a pagar una multa de 1.000 reales por víctima. Bueno, pues resulta que un hipnólogo francés no solo solicitó tratarle, sino que imploró la intervención de la reina Isabel II, que a su vez pidió al Tribunal Supremo que revisase el caso. La reina firmó una orden para liberar a Roma Santa de la pena capital, reduciéndosela a cadena perpetua. Murió el 14 de diciembre de 1863 en la prisión de Ceuta de cáncer de estómago. Nadie sabe dónde reposan sus restos.
12: Yo pienso muchas veces que los que viajamos, yo con mis Biblias y usted con sus mercaderías de pueblo en pueblo, parece que tenemos unas ideas distintas de las cosas. Y es que viajar, amigo Freire, ilustra, da cultura. Ya le digo que he viajado, tío. He leído y que tengo compañeros en muchas partes del mundo que hacen lo mismo que yo. Y en todos sitios hay leyendas que solo son leyendas, que nunca han sido comprobadas en la realidad. Por ejemplo, es curiosa esa absurda superstición sobre la licantropía. La cosa no es nueva, no. Incluso los clásicos trataron el tema. Ovidio tiene algo sobre Helio, Heródoto, Virgilio y Petronio también. Lo extraño es el temor que suscita en ustedes. Creo que los presuntos hombres lobos son enfermos de epilepsia, probablemente, o prelesía, como ustedes lo suelen llamar, que es un mal que ya la ciencia ha estudiado. Yo no creo en estas fantasías, como usted, según me pareció anoche cuando le observaba. ¿No cree conmigo que todo lo que ayer se habló no es más que superstición nacida de la miseria y de la ignorancia propia de estas gentes?
5: Pedro Olea rodó los escenarios de la película en Santa Bahía de Bolo, Celanova, Verín y Tui, es decir, en Galicia, un lugar de bosques mágicos y miedos ancestrales. Y usó la cámara temblorosa durante los crímenes para simular una sensación de esquizofrenia visual. Era una visión costumbrista tan terrible y mostraba una España tan imbuida en supersticiones y miedos primarios que cuando se estrenó en 1971 hizo temblar a varias primeras figuras españolas. El propio Pedro Olea narra que cuando llegó a oídos de Arias Navarro quiso eliminarla. También Carrero Blanco, al verla, se escandalizó de la visión de la España negra, pues empezabas viendo cómo unos niños se reprimen y ven sexo de animales, así que intentó prohibirla. Quizá por esa lucha se convirtió en un film que Olea considera como su primera película, aunque en realidad no lo fuera.
14: Pues mira, fue en realidad mi tercera película, pero siempre la considero como mi primera película. Yo siempre digo que yo he nacido a la profesión después del Bosque del Lobo y aquí en Valladolid. Era un momento en que venir a este festival, que pateaba todas las películas españolas, era casi una actitud kamikaze. Yo no tenía más remedio que arriesgarme y venir, y vine, y fue impresionante la ovación que tuvo. López Vázquez y yo en el vestíbulo seguimos siendo ovacionados, y fue una verdadera gozada el premio que nos llevamos. Y bueno, ahí en realidad empezó mi carrera.
15: Salud, abuela.
7: Pasa, buhonero, y di qué quieres.
15: He de llevar a la Vigaira un remedio que, según dijo, usted sabe cuál es.
7: Ahí tienes el remedio. Benitiña, Benito Freire, mal te veo, buhonero, que no te cuidas como debe hacerlo todo nacido. Y más tú, que fuiste ahojado cuando rapaz. Ay, a estas alturas te da miedo la saludadora que te tuvo en brazos. Solo de mirarte sé que no tomas mis remedios contra tu mal. Benitiño, no llegarás a viejo si no cuidas tu salud.
5: La película era un terrible retrato de una España ya perdida, imbuida de miedos, supersticiones, mitos y leyendas. Un tiempo en que el hombre lobo era real. El personaje de Benito Freire, interpretado por José Luis López Vázquez, es un buhonero que aprovecha el acompañar a mujeres por el bosque para matarlas, presa de una transformación psicológica y, por supuesto, psicopática. Igual que Roma Santa. Y Galicia era el entorno ideal. Su tradición asegura que el séptimo hijo varón de siete hijos varones es irremediablemente un hombre lobo. No era leyenda, era el día a día de una población de antaño que vivía a medio camino del campesinado y el mito. El Bosque del Lobo se convirtió en uno de los clásicos más viscerales de la historia del cine español. Un retrato terrible de la esquizofrenia psicótica, el mito desnudo de su leyenda. Un clásico que forma parte de nuestra memoria y nuestra identidad.
16: Pero, Miguillo, rapaz, ¿de dónde sales, condenado? Te daba... Tú sabes lo que hiciste llorar a tu madre y los pecados que por tu culpa dijo tu padre en estos días. Vamos a ver, ¿dónde estuviste? ¿Y qué mosca te picó para marcharte? ¡A ver, Minguiños!
9: Fui detrás del señor Benito. Quería ver el mar.
16: Ya, y Benito te trajo de una oreja.
9: No, señor Abad, volví solo.
16: ¿Y Benito?
9: Le escapé.
16: Ah, mira, Minguiños, déjate de cuentos. O sea que primero te echas al monte tras él... Y ahora me dices que le escapaste.
9: Es verdad, señor Abad. Cuando me lo topé en el bosque, me amenazó y me dijo que me partiría la cabeza con un canto que cogió del suelo. Me dijo que me largara para el pueblo y más cosas que no entendí.
16: Mientes, desventurado. El señor Benito es incapaz de amenazarte, que es bueno como el pan, si lo sabré yo. Y no te condenes inventando mentiras, que todo se ha de saber cuando el fraile vuelva de Castilla.
9: Digo la verdad, señor Abad. Tan furioso le vi que pensé que me quería matar.
16: ¿Y no salió por ti la riquitina? ¿O es que también estaba furiosa?
9: El señor Benito estaba solo cuando le desperté. Créame, señor Abad, así ve a mi madre entre cuatro velas.
16: La verás, desgraciado, si le sigues dando esos disgustos. Y no te digo más, que ya tu padre te andará en el lomo.
9: Venga conmigo, señor Abad. Venga conmigo a casa, que mi padre me va a matar.
16: Bien lo mereces. Y aún será poco para purgar tus pecados. Pero vaya, iré contigo para que no llegue la sangre al río. Anda, guárdame aquí, que con esa facha mejor estás donde nadie te vea que ayudando a misa.

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1: Antoni Gaudí fue un genio, un visionario, influyó en movimientos artísticos y figuras posteriores y desde luego el arquitecto español traspasó fronteras, contribuyendo así a la marca España con sus diseños únicos e imponentes obras. Casi todas las más conocidas se encuentran en su Cataluña natal, pero hoy queremos acercarnos a otros espacios fuera. Concretamente, nos trasladamos hasta León para visitar el Museo Casa Botines, un imponente palacio adaptado que fue una casa de vecinos con usos comerciales y residenciales del siglo XIX y mimetizado con el entorno desde una mirada más actual. Un imperdible en la capital leonesa que presenta nueva exposición permanente y que inaugura espacios nuevos para crear una experiencia inmersiva al visitante dedicada a este universo Gaudí, precisamente en este año en el que se conmemora el centenario del fallecimiento del célebre arquitecto. Nos lo cuenta todo en unos momentos José María Viejo del Pozo, director de la Fundación Obra Social de Castilla y León, Fundos, que gestiona este patrimonio. También nos acompañan Nuria Álvaro en la producción y Puerto Martín en el control técnico. Comenzamos.
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1: Hoy nos vamos a trasladar hasta León para conocer el Museo Casa Botines Gaudí, un espacio que alberga parte de la historia, la arquitectura y el legado creativo de Antoni Gaudí. Precisamente en el contexto de este año, Gaudí, el museo inaugura nuevos espacios públicos y una nueva exposición permanente que se suma a las ya habituales temporales que tienen durante todo el año y varias actividades programadas. Para repasar mejor todo esto, tenemos ya al otro lado del teléfono al director de la Fundación Obra Social de Castilla y León, Fundos, que lo gestiona. José María Viejo del Pozo, buenas, bienvenido.
2: Hola, ¿qué tal? Pues un placer estar con vosotros y explicar a los oyentes de Radio Exterior este proyecto museístico en torno a un personaje que es parte fundamental de la marca España, como es Antonio Gaudí.
1: Totalmente, desde luego, y te agradecemos que nos puedas atender, que sabemos que tenéis siempre mucho lío. Antes de visitar este museo virtualmente contigo, podríamos decir, vamos a situar al oyente, ¿vale? Porque sois el principal operador cultural privado de la comunidad autónoma y un motor de desarrollo social, financiero y formativo en varias áreas, especialmente lo que decíamos, esta gestión del patrimonio cultural con el emblemático Museo Casa Botines, de la que vamos a hablar en un momento, pero también como acción social e inclusión, tenéis vuestros premios fundos para impulsar proyectos de emprendimiento. Cuéntanos primero un poquito, para situar al oyente, ¿qué hacéis desde la Fundación primero?
2: Bueno, la Fundación Obra Social de Castilla y León es una fundación privada, independiente, de ámbito autonómico, es decir, que desarrolla su actividad en el conjunto del territorio de la Comunidad Autónoma de Castilla y León y que trabaja fundamentalmente en tres grandes ámbitos. El ámbito de la cultura y patrimonio, con cuatro grandes centros culturales: el Museo Casa Botines Gaudí en León y los centros Fundos Forum en Valladolid, en Salamanca, en Soria, además de Fundos Estudio, que es un centro logístico de patrimonio, y luego otros proyectos culturales. Estamos presentes o formamos parte de los principales eventos culturales que vive Castilla y León, como la Seminci, la Semana Internacional de Cine de Valladolid, el Foro de la Cultura, la Muestra de Cine Internacional de Palencia. Contamos también con una gran plataforma de contenidos culturales en Internet, Canal Saber, tenemos una editorial y otra serie de proyectos o de infraestructuras culturales. Y también trabajamos en el ámbito de la inclusión y la educación financiera y de la innovación social, ¿no? A través de distintas acciones que tienen el objetivo, como tú has comentado, de fomentar o incentivar la innovación y el emprendimiento en el ámbito social.
1: Bueno, otra de vuestras ramas la dedicáis, como estabas apuntando precisamente a eso, la divulgación. Hay que decir que contáis con una colección de más de 13.000 piezas, entre pintura, escultura, obra gráfica. Podemos encontrar obras de Goya, de Sorolla, Dalí o Chillida, entre otras muchas. También un extenso archivo histórico y una plataforma de contenidos audiovisuales. ¿En qué consiste esta rama a la que también dais mucha importancia y cómo cuidáis y gestionáis todo este legado también desde la Fundación?
2: Bueno, fundamentalmente lo trabajamos a tres niveles, ¿no? La conservación de todo ese patrimonio artístico, de ese patrimonio documental, del patrimonio bibliográfico, es decir, de todos los activos culturales que posee la Fundación a través de la conservación propia. Fundos Estudios, una infraestructura que precisamente permite impulsar o gestionar adecuadamente la conservación de los bienes culturales. También en iniciativas de carácter científico, es decir, fomentando, promoviendo la investigación en torno a las colecciones, en torno a los bienes, en torno al patrimonio documental y, por supuesto, la divulgación, que sigue distintas estrategias. En el caso de la colección, pues a través de las exposiciones que la Fundación promueve, en torno a 20 exposiciones al año que itineran, o también las aportaciones que hacemos a exposiciones de otras entidades, ¿no? Uh-huh. A través de los préstamos o de la cesión de obras. Ahora, por ejemplo, pues tenemos obras de la Fundación en el Meadows Museum, en Dallas, en Texas, en Estados Unidos, y en otros sitios que han requerido de aportaciones de piezas de nuestra colección. También prestamos mucha atención al patrimonio documental, uh-huh, a través de cursos, jornadas, de seminarios, de acciones de divulgación específica del patrimonio documental, y, como has comentado, a través de una plataforma que permite la digitalización y universalización, es decir, fomentar o promover el acceso universal a esos contenidos a través de Canal Saber, que es la plataforma cultural líder en Castilla y León, uh-huh, que es visible a través de contenidos de vídeo, de streaming, de podcasting y de otra serie de formatos que son accesibles de cualquier parte del mundo, como Radio Exterior.
1: Uh-huh. Desde luego, muchas ramas, como vemos, con un gran compromiso, siempre como cuidáis en fondos. Y ahora sí, entramos en este emblemático Museo Casa Botines de León de tu mano. Presentáis nueva exposición permanente y también inauguráis nuevos espacios para renovar todo este proyecto expositivo del que hablábamos en el edificio, haciéndolo más interactivo, más dinámico. Lo habéis dividido en varias temáticas. Y bueno, esta muestra permanente está dedicada, por una parte, a la historia del edificio, a la figura del propio arquitecto Gaudí y a la colección Fundos. Abarca tres plantas completas del edificio, la planta baja sobre la familia que construyó el espacio y el almacén de tejidos de Simón Fernández y Mariano Andrés, la primera planta con la biblioteca y la segunda con este propio universo Gaudí. Explícanos brevemente un poco todas estas novedades, qué buscáis y cómo lo habéis diseñado todo, José María.
2: Hace 4 años pusimos en marcha el plan Gaudí

0: la iluminación del edificio, que los sistemas de seguridad fueran adecuados al uso museístico actual, porque cuando el edificio se abre al público en el año 2017 o cuando se crea el museo en el año 2019, lo hacemos sobre las condiciones preexistentes en el edificio, que no eran las más adecuadas para el uso museístico, que requiere, pues por ejemplo, humedad y temperatura constantes, ¿no?
1: Claro.
0: Durante las 24 horas del día. A lo largo de estos años previos se han hecho todas esas inversiones y todas esas actuaciones, y lo que ahora hemos cometido es una renovación total del proyecto museístico. Esto implica, primero, un replanteamiento del discurso curatorial. Es decir, la exposición permanente ha ido evolucionando a lo largo de estos años porque hemos ido haciendo nuevos hallazgos científicos sobre la historia del edificio, la de sus moradores, la de los distintos planos de significado simbólico. Se han ido adquiriendo nuevas piezas que refuerzan la colección del museo, y el comité científico, que está integrado por 5 grandes especialistas, ha hecho un análisis de todos esos elementos para confeccionar ese nuevo discurso curatorial, que tiene una expresión matérica a través de la exposición permanente. Es importante no solo por la novedad, sino por el salto cualitativo que supone, pero también porque permite acercarse al edificio, a su historia y a la obra de Gaudí con una mirada renovada completamente, una mirada contemporánea. Abrimos por primera vez al público la planta noble, que es la planta más importante desde el punto de vista de las calidades arquitectónicas, donde estaban las viviendas de los propietarios, pero hemos recuperado los muebles originales de esas viviendas, los muebles y el ajuar doméstico, las cristalerías, los cubiertos, las mantelerías, las obras de arte que decoraban las estancias, los documentos, las fotografías. Esto dota al proyecto museístico de una gran legitimidad, ¿no?, respecto al discurso, y ofrece un espectáculo absolutamente inmersivo, ¿no? Porque vemos los muebles que ocupaban esas estancias en el siglo XIX en el mismo lugar en el que estuvieron originariamente, ¿no? Esto es extraordinario y prácticamente único, ¿no? Y luego se incorporan piezas importantes de otros edificios de Gaudí que se han ido adquiriendo, se han ido incorporando a la colección del museo. Y luego todos esos espacios públicos, la planta de entrada, que es la primera planta libre, exenta, que diseña Gaudí, con estas columnas de hierro colado espigadas que permiten una visión del conjunto de la planta totalmente renovada, que está convertida pues en un gran ágora, ¿no? En una ágora pública, no una plaza pública en la que siempre ocurren cosas y que supone pues un punto de encuentro, de debate, de reflexión y de vida cultural para la ciudad y para quienes la visitan.
1: Totalmente, es como un viaje al pasado para mimetizarse con ese siglo XIX, un tesoro que desde luego merece la pena visitar. La propia Casa Botines cuenta con un alto nivel patrimonial. Una de las pocas obras, recordamos, que el genial arquitecto Gaudí construyó fuera de su Cataluña natal. Hacia 1887, Gaudí recibió 2 encargos en León, lo que sería el nuevo Palacio Episcopal en Astorga, y esta Casa Botines. Testimonios de ese estilo característico del arquitecto, un edificio, el del museo que nos ocupa, que guarda esa historia, pero adaptándose efectivamente, como estabas avanzando, a este mundo actual, esta mirada actual, de una forma sostenible e innovadora. Estas novedades que nos comentas suponen un hito cultural que suma aún más relevante, imaginamos, a este espacio que ya de por sí es tan singular de alguna manera también, ¿no, José María?
0: Efectivamente, sí, porque es un gran museo monográfico, es un museo de referencia en su ámbito. Efectivamente, hay muchos edificios de Gaudí visitables de gran éxito, pero no son técnicamente museos, ¿no? La Casa Botines tiene una vocación netamente museística. Esto implica promover la investigación, la divulgación, promover la acción educativa a través de sus colecciones, y es un Gaudí no solo diferente por la ubicación o por el posicionamiento geográfico, sino por cuanto representa nuevos retos para Gaudí. Es el Gaudí que surge fuera de la zona de confort. ¿Qué es lo que ocurre cuando un gran genio tiene que dejar el clima mediterráneo, tiene que dejar a sus colaboradores habituales, a sus proveedores habituales, a los materiales que eran adecuados para ese clima, para esas características, y tiene que enfrentarse a nuevos retos y nuevos desafíos? Pues ese Gaudí que sale de la zona de confort

0: y que afronta un reto colosal que fue construir su primera casa de vecinos, ¿eh? La Casa Botines fue la primera, luego vinieron la Casa Calvet, la Casa Batlló o la Casa Milà, pero Casa Botines fue el banco de pruebas. Es aquí donde Gaudí pone en práctica por primera vez ingeniosas soluciones constructivas y funcionales que luego implementa en su obra, posterior. Pero estamos hablando de un edificio colosal de siete plantas que cuando lo vemos nos recuerda a un castillo de cuento de hadas, ¿no? Un
1: Totalmente.
0: castillo medieval con su foso, ¿no? Que en realidad es un patio inglés que permite introducir la luz en el semisótano, pero y también le dota a ese exterior del edificio de esa estética de un castillo medieval, ¿no? Es la casa del dragón, ¿no? Que es uno de los elementos del significado simbólico del edificio. Es, por tanto, un edificio extraordinario, magnífico, que forma parte de esa obra programática de Gaudí. Gaudí, más que un estilo, porque tuvo muchos, ¿no? Desde el primer estilo orientalista a lo que algunos llaman el neogótico o ya el modernismo más puro, más que estilo, lo que tenía es un método que consistía en adaptar las obras al terreno, al encargo, a la finalidad para que iba a ser construido, al clima, a todos los aspectos que iban a condicionar la viabilidad y el uso del edificio, ¿no? Por eso es un edificio fascinante, como lo son todos, ¿no? Realmente en cada uno de ellos encontramos aspectos únicos y diferenciadores que no encontramos en los demás, ¿no? Cada edificio forma parte de esa obra programática de 14 grandes edificios y, por supuesto, de toda la obra mueble, ¿no? Porque Gaudí sabemos que fue un creador total, ¿no? No solo construía edificios, sino diseñaba también el mobiliario. De hecho, el MoMA, el Museo de Nueva York, que tiene alguna pieza de Gaudí, considera que Gaudí es el precursor del diseño industrial, es decir, de los bienes muebles seriados, ¿no? Y es asombroso ver cómo un arquitecto con 39 años sale de su Cataluña natal, cruza la península para construir en León su primera casa de vecinos y también un espacio que alternaba el uso comercial con el uso residencial. Y esa es la base sobre la que se asienta el proyecto museístico del Museo Casa Botines Gaudí.
1: Desde luego un visionario en muchos aspectos, como vemos. Hablamos sobre todo de estas novedades, José María, pero también contáis con varias exposiciones temporales estos meses, por ejemplo, Gaudí y el Trencandés, un recorrido por la evolución de esta técnica, o la muestra fotográfica Mirar a Gaudí, de Francesc Català Roca, ambas hasta septiembre. Lo mejor es ir a visitar todo, desde luego. Pero ¿qué se puede encontrar el visitante también en vuestra programación, estas pinceladillas?
0: Bueno, pues encontrará una actividad continua. También tendremos a partir del 10 de julio la gran exposición temporal del año Gaudí, además una exposición de tesis, Gaudí y la ciudad moderna, una exposición que por ejemplo, va a permitir ver un mueble diseñado por Gaudí jamás visto en ninguna parte. Un mueble además muy,
1: primicia
0: muy,
1: total.
0: muy... Sí, primicia total. Un mueble muy especial sobre el que no puedo hacer spoiler en este momento, pero es una pieza extraordinaria. Bueno, pues esa exposición explica cuál es el impacto de la arquitectura de Gaudí, especialmente de la arquitectura doméstica, en el concepto moderno de ciudad. Es un aspecto muy novedoso desde el punto de vista de la divulgación a través de proyectos expositivos. Es una exposición inédita en ese sentido, por eso decimos que es una exposición de tesis que hace aportaciones científicas novedosas al estudio de la obra de Gaudí, especialmente en este ámbito. A lo largo de todo el año tenemos centenares de exposiciones, o sea, centenares de actividades, ¿no? Además de las tres, cuatro exposiciones que forman parte de la programación, tenemos en septiembre la Feria Modernista, el primer fin de semana de septiembre, este año es la quinta edición, en el que el exterior del edificio, es decir, todas las calles que circundan el edificio, regresan al siglo XIX y donde encontramos a la ciudad como sumergida en una auténtica máquina del tiempo, ¿no? Luego tendremos pues también el curso de verano que organizamos todos los años, este año sobre qué es lo que tienen que aprender los arquitectos actuales de Gaudí, es decir, Gaudí y la arquitectura del futuro, es el título de este curso de verano, y tendremos los ciclos de conciertos, de en clave Gaudí. También tendremos, por cierto, presencia de la radio pública, porque en octubre pues estará Pepa Fernández, perdón, en septiembre estará Pepa Fernández con No es un día cualquiera, y también tendremos Sinfonía de la Mañana de Radio Clásica, ¿eh? Con lo cual la presencia de la radio pública este año pues va a ser muy importante, y bueno, y naturalmente pues esta generosísima entrevista de Radio Exterior de España. Y bueno, pues en fin, en casabotines.es pues los oyentes pueden encontrar toda la programación, que es muy amplia, con presentaciones de libros, con conciertos, con ciclos de conferencias, con proyecciones, y este año es especialmente intensa por lo que supone esta conmemoración, o este contexto conmemorativo del centenario de la muerte de Gaudí.
1: Desde luego, muchas actividades, como vemos, paralelas a estas exposiciones, talleres, visitas guiadas, la publicación de vuestra revista, otras colaboraciones también con instituciones, como estabas comentando, y sin olvidar esa llamativa Feria Modernista de León, con conciertos y artesanía que evocan esa época, ¿no?, lo que fue construida la Casa Botines. Muchas actividades con las que cuidáis esa vida cultural y el entorno más cercano, especialmente en este año Gaudí, como estábamos comentando contigo, y como no solo en Barcelona, sino otras ciudades, como es este caso León, consolidándose como este segundo museo más visitado de todo Castilla-León. Cualquier motivo es bueno para visitar esta región, pero tenemos uno más para adentrarse en este imaginario de Gaudí a través de Casa Botines. Vemos arte, turismo, gastronomía, una oferta muy amplia que invita a los oyentes a descubrir León, pero sin duda un imperdible, y más en este año Gaudí, es visitar este renovado Museo Casa Botines, con todas las exposiciones que estamos comentando y estas salas para recorrerlas y visionar, ¿no?, este imaginario del arquitecto. ¿Qué les dirías a los oyentes? Ya les hemos dado muchas pistas, pero ¿qué les dirías a los oyentes para que se escapen a conocer todo este patrimonio histórico y justamente adentrarse en este imaginario Gaudí a través de Casa Botines, José María?
0: Pues que van a encontrar una experiencia museística de calidad muy interesante, que permite descubrir ese gran genio creativo de Gaudí, que permite conocer la fascinante historia de un edificio desde sus orígenes, desde su diseño hasta el momento actual, y sobre todo un equipo de profesionales que trabaja día a día y que pone al visitante en el centro. Has dicho efectivamente que renovamos el museo, pero también es muy importante que renovamos la ilusión, la nuestra y la de quienes nos visitan. Así es que sobre todo van a encontrar un museo integrado por un equipo de más de 30 profesionales que entregan lo mejor de sí mismos para que el visitante tenga la mejor experiencia posible, para que se vaya habiendo aprendido algo, para que se vaya habiendo descubierto algo, y sobre todo para que se vaya con la satisfacción de haber empleado bien su tiempo de ocio y su tiempo de disfrute en un museo que sobre todo, bueno, pues trabaja con ganas, con ilusión, con honestidad y sobre todo con mucho rigor, que es fundamental en las instituciones científicas como son los museos.
1: Desde luego, bueno, se puede consultar todo en vuestra web. Ya saben, no se pueden perder el patrimonio y el legado histórico de este emblemático espacio, el Museo Casa Botines, que inaugura nuevas salas y una exposición permanente en León, además de las muestras habituales temporales y todas las actividades que enriquecen cada experiencia. Una oportunidad sin duda única para conocer el imaginario de uno de nuestros arquitectos más destacados nacional e internacionalmente, precisamente en este año Gaudí. Despedimos a José María Viejo del Pozo, director de la Fundación Obra Social de Castilla y León Fundos, que gestiona todas estas novedades. Muchísimas gracias por atendernos, ofrecernos esta visita virtual. Ya solo falta la real, cuando podamos ir desde luego y ver todo con más detalle. Muchísimas gracias.
0: Muchas gracias a ti. Os esperamos con mucha ilusión, como decía, y vamos a celebrar este gran año de Gaudí, que, bueno, pues efectivamente es una parte importante de la marca cultural España.
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1: Y no dejamos León porque nuestros compañeros de la territorial han podido disfrutar de la banda leonesa Polaroid, que tras más de una década de andadura profesional explora nuevos sonidos musicales en su segundo disco, Nuevas maneras de salvar un corazón. Con ellos ha hablado nuestra compañera Conchi Álvarez.
3: Salvaje es el primer single del nuevo trabajo de Polaroid. Mágica, bella y frágil, dulce sueño. Este trabajo supone la esperada continuación de Los Territorios Soñados, Londres León, su álbum debut grabado en los míticos Abbey Road Studios.
4: Pues yo creo que es el punto álgido de madurez, yo creo que tanto personal como musical. Y yo creo que estamos especialmente ilusionados porque ha sido un proceso largo por distintos motivos, pero no por ello menos ilusionante y sobre todo buscando la calidad.
5: Es David Nieto, guitarrista del quinteto, que ha incorporado sintetizadores y elementos electrónicos a unas canciones en las que no falta la esencia indie que define su identidad y con letras que abordan las relaciones humanas, como destaca Carlos, la voz de la banda.
6: Bueno, mira, queríamos hacer 10 canciones que reflejasen toda la variedad sonora de Polaroid, desde temas acústicos hasta electrónicos, que ya hemos ido sacando alguna cancioncita y que estamos muy contentos con el resultado de los singles. 10 momentos de las etapas de las relaciones humanas, ¿no? Personales. Por eso lo de Nuevas maneras de salvar un corazón.
5: Carlos Álvarez, David Nieto, Eduardo Vázquez, David Franco, Cifu y las percusiones de José Aláez en un disco grabado íntegramente en los estudios Tripolares de León, con la producción de Juan Marigorta.
4: Con él ya habíamos trabajado, habíamos ido de hecho a Londres cuando fuimos a grabar Abbey Road, pues produjimos con él aquí la premaqueta, lo grabamos allí y seguimos trabajando con él desde entonces y es realmente bonito porque se crea un clima especial y entramos con una guitarra y una voz y allí crece todo, o sea, realmente componemos allí.
6: Es un miembro más de la banda, en realidad. Polaroid es el proyecto y detrás de la marca estamos muchas personas.
5: Un trabajo con diseño gráfico de Jesús Palmero para Marciano Sonor Ediciones y fotografía del leonés Jesús Castrillo. Es la familia Polaroid, que reivindica además la música hecha desde León a pesar de las carencias en el apoyo institucional.
4: Para todo músico, ya solo vivir de la música es complicado. Pero al margen de que ya no vivas de la música, llevar a buen término tu creatividad es complejo, porque bueno, que a veces es más difícil tocar en León, a veces no se siente el respaldo que se debería desde las instituciones locales, y creo que eso puede perjudicar ya no a los que llevamos mucho tiempo en esto, ¿no? Que al fin y al cabo, pues, no sé, quizás sepamos mejor buscarnos la vida, pero la gente que tiene mucho que decir y que no se le permite, pues sentimos que quizás hasta se pueda estar perdiendo una generación cultural, y ya no solo música, en todos los aspectos culturales, lo cual no significa que en León no se hagan cosas, que sí que se hacen, pero que se podría hacer mucho más. Si
6: no hay relevo generacional, pues a nivel musical en concreto, pero como decía David, en todas las ramas del arte, ¿no? Pero a nivel musical puede haber ese problema, ¿no? Dentro de 10 años, dentro de 15, gente que escriba canciones en León, es necesario, es urgente.
5: Salvar un corazón y salvar un talento que Polaroid ofrece en acústico en Radio Nacional de España con Isla de Fuego.
1: Con este acústico privilegiado desde León, nos despedimos, Polaroid y este Isla de Fuego. Gracias por acompañarnos y ya sabéis que nos podéis escuchar en nuestras redes y en los podcasts de Radio Nacional. Hacemos Marca España. Hasta mañana.

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1: Saludos, soy Adoración Fernández Armero y en nombre de todo el equipo de este programa les doy la bienvenida a Enclave Turismo en Radio Exterior de España. Un programa viajero y gastronómico que hoy tiene el turismo de lujo como protagonista. José Barrero, saludos.
2: ¿Qué tal? Muy buenas. Es un sector en auge en España y en concreto en ciudades como Madrid. El turismo de lujo se ha transformado desde lo material hacia lo emocional y significativo. Lujo es tiempo, vivir experiencias y conocer todo lo que el destino ofrece.
1: Pues de turismo de lujo vamos a hablar con un experto, Gonzalo Narciso, delegado de la guía Relexato para España y Portugal. Comenzamos.
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1: En Clave Turismo nos hemos acercado a uno de los escenarios más elegantes y sofisticados de la ciudad de Madrid, el Jardín del Orfila, hotel que celebra sus 25 años como miembro de la gran cadena hotelera de lujo Relexato. Estoy en concreto con Gonzalo Narciso, delegado de Relexato para España y Portugal, con quien queremos conversar sobre el turismo de lujo y cómo va evolucionando este sector. Saludos, Gonzalo, muchas gracias por acompañarme.
3: Hola, muy buenas tardes, muchas gracias por invitarme para esta conversación con vosotros para hablar un poquito de Relexato y lo que es el turismo de lujo.
1: Bueno, cumplir 25 años en la cadena hotelera de lujo por excelencia, que es todo un referente, imagino que no es sencillo, ¿no? Estos 25 años que cumple este Hotel Orfila, porque los estándares de calidad y de hospitalidad en Relexato son los más altos, pero aquí está este lugar en el que nos encontramos, que sí que lleva estos 25 años aquí, así que me imagino que para darles la enhorabuena, ¿no?
3: Sí, para nosotros es un honor y una ilusión tener un hotel como Orfila, que ha sido el primer hotel de Relexato aquí en Madrid, en la capital de España, y notar que cada vez que vengo, cada vez que lo visito, sigue siguiendo apasionados por lo que hacen, por mantener lo que son los estándares y lo concepto, visión, valores de Relexato, y para nosotros es un orgullo inmenso poder tener Orfila en nuestra colección de hoteles de Relexato.
1: Bueno, pues nada, por supuesto, felicidades al hotel Orfila, pero Gonzalo, tú eres todo un experto, quizá una de las personas que mejor nos puede hablar del turismo de lujo, que es al fin y al cabo lo que representa esta guía Relexato. Así que cuando utilizamos la palabra lujo en turismo, ¿exactamente a qué nos referimos?
3: Yo creo muy personalmente que hoy en día el lujo para nosotros es tener tiempo, el nuevo lujo, tener tiempo para vivir, tener tiempo para respirar, tener tiempo para observar y ver las cosas tal como elas son. Imagínate vivir, venir aquí a Orfila y poder estar sin prisa de nada y poder sentir el hotel, sentir las personas, lo calor que tienen, cómo desempeñan sus funciones y todas las paredes que tienen mucha historia, los marcos que tiene. Yo creo que hoy en día tener tiempo para hacer eso es un lujo. Para mí es lo nuevo lujo, es tiempo.
1: Bueno, el sector la verdad que va evolucionando, empezando por esta propia palabra lujo que tú acabas de definirnos lo que es ahora. ¿Cómo van cambiando las necesidades también de los clientes, de los viajeros? ¿Qué es lo que más solicitan ahora con respecto a años anteriores?
3: Yo creo que hoy en día, más que tener un buen hotel bien ubicado, evidentemente que la ubicación es fundamental cuando se elige un producto, un hotel, es lo que tiene para ofrecer, lo que tiene en su entorno, lo que tiene de historia, lo que tiene de experiencias que se pueda vivir. O sea, cuando se vende y cuando se posiciona un hotel, no se puede venderlo por él solo, tiene que vender como un pack lo que tiene para visitar, lo que se puede hacer. Imagínate, nosotros tenemos un hotel en Algarve, que es Bella Vista, que está en mar. Hay cosas que tiene que ser que tiene que, efectivamente que hacer, como un paseo de barco, irte a montaña, ver las abejas, cómo se produce el miel, ir a pesca con el chef, o sea, vivir, ir a un restaurante local, comer lo que nosotros comemos hoy en día, más lo que es el fine dining. La gente hoy quiere una comida muy de casa, muy, sabes, de panela, como se dice en Portugal. O sea, la gente quiere lo que era lo antiguo, lo raíz. O sea, las cosas han cambiado mucho en ese sector. Y el perfil del cliente va mucho por ahí. O sea, estando en el hotel, hay que vivir lo que el hotel tiene para regalar y para ofrecer en su entorno. Desde experiencias, gastronomía, todo lo que puede hacer. Todo eso es uno solo. Hoy en día, más do que solamente quedarse en un hotel, ir al spa y ficar, quedarse en piscina, la gente hoy en día, las nuevas generaciones, no lo hacen. Las nuevas generaciones lo que hacen es, imagínate que americanos, que es el principal mercado para el Chateau, Portugal y España, lo que hacen es, imagínate, hacen 10 días en Portugal y hacen un recorrido desde norte a sur, o mismo en España, de norte a sur, desde Galicia hasta Andalucía, y quieren vivir lo que tiene cada región para ofrecer. Ese es un nuevo turista.
1: Por lo tanto, los hoteles también tienen que evolucionar. Ya no son un espacio de estancia simplemente para estar aquí y dormir, sino que tienen cada vez un papel más activo, ¿no?, en relación con el huésped. ¿Cómo es este papel que ahora tienen los hoteles?
3: Hoy en día el hotel no es un sitio de paso, es un sitio para estar, para usufruir, es un sitio para quedarse, para vivir, para ser bien recibido. Pero como te dice, es un sitio para vivir, para inmergir, para sentir la personalización, la autenticidad, la alma del lugar donde está. Yo creo que la gente hoy lo que quiere es sentir.
1: Además que también la sostenibilidad es otra palabra clave, es otra parte más del diseño de la experiencia del viajero. Además que yo creo que los viajeros cada vez son más conscientes y selectivos. Este aspecto también, ¿cómo lo tratáis también vosotros en esta cadena que es el lujo por excelencia?
3: La parte de gastronomía siempre fue muy importante en Roland Chateau. O sea, antiguamente hacía parte de uno de los 5 C's, que es la cocina, la gastronomía. Y hoy en día con la parte de sostenibilidad, lo que nosotros clientes quieren mucho es evidentemente que asociado a Roland Chateau tiene la alta gastronomía, pero alta gastronomía no es solo fine dining. La gente quiere probar, quiere comer, quiere experimentar lo que es local, sostenible, de los productores locales de temporada. Y nosotros le hicimos mucho en Roland Chateau, que no solo tenemos hoteles con Michelin y fine dining, no, tenemos hoteles con kilómetro cero. Y la gente lo que busca es eso, es los sabores reales de la cocina, del local donde están en ese momento. O sea, las cosas en Roland Chateau también han cambiado mucho en toda la parte de lo que es sostenibilidad. Más do que fine dining, también kilómetro cero. Todo involucrado en uno. Si podemos hacer 2 experiencias en uno, mejor.
1: Además que los clientes, los huéspedes cada vez quieren más, pero están mejor informados también y saben muy bien lo que quieren.
3: Los huéspedes cuando llegan a nuestro hotel ya saben dónde quieren ir, dónde quieren comer, dónde quieren qué quieren visitar, qué barco hay que reservar y qué sitio quedarse por un día. La gente viene muy informada y una sorpresa que nosotros tenemos y que trabajamos esto en nuestra región y que pensamos que conocemos todo, hay gente que hoy en día que viene, imagínate, de América, nos indica sitios que quiere ir y que nosotros tampoco teníamos idea que existía. O sea, hace un trabajo muy bueno de preparar todo lo que va a ser la estancia y dónde se van. Eso me parece estupendo. Con la información que tenemos, con las redes sociales que tenemos, la gente estudia todo lo que hacer. Y como decía, nos dicen a nosotros dónde ir. Y me quedó sorprendido y es muy, muy, muy gracioso eso. Es bonito, porque se interesan por el sitio donde van, ¿sabes?
1: Bueno, la verdad que Gonzalo Narciso, con quien estamos hablando, que es delegado de Roland Chateau para España y Portugal desde 2020, lleva toda la vida profesional en realidad ligado a este sector. ¿Qué es lo que destaca de los miembros españoles de esta guía Roland Chateau?
3: Yo lo que destaco en los miembros españoles y portugueses también es la forma calurosa como reciben sus casas. Como sabes, Roland Chateau es una colección de hoteles independientes que pertenecen a familias y familias que normalmente están en el hotel, están para recibir. Eso yo creo que es la diferencia que hay entre un hotel Roland Chateau independiente de un hotel de cadena, que hay una diferencia muy grande la forma como son recibidos en un producto Roland Chateau pequeño, que te esperan, que tienen un perfil diseñado antes de que tú llegues. Sabemos casi todo relativamente a ti, lo que te gusta, lo que no te gusta, dónde vienes, dónde vas. Tenemos todo porque trabajamos con travel agents que nos dan toda la información. O sea, no, nosotros hacemos con nuestro servicio de concierge toda la información, o sea, colectar todas las informaciones que conseguimos con antelación para estar preparados para eso. Y yo creo que eso hace falta en los demás hoteles, preparar la estancia del cliente para que sea muy bien recibido y reconocido cuando llega. Eso creo que es la diferencia.
1: Por lo tanto, hospitalidad, podemos decir que aquí está asegurada, ¿no?
3: Totalmente asegurada. Ven a visitar Roland Chateau y seguramente que se tornarán fans y no, para siempre, para toda la vida.
1: Bueno, pues ya para terminar, ¿cómo ve el futuro del sector de lujo que, por ejemplo, en España, en concreto en Madrid, pues cada vez se va posicionando con más fuerza?
3: Yo veo el sector de lujo cada vez más presente y eso mucho me alegra. Yo soy fan incondicional de hoteles boutique, hoteles pequeños. He trabajado en hoteles grandes y consigo tener la diferencia entre un hotel grande y un hotel pequeño. Y yo creo que España y Portugal están en un muy buen camino de tener y recibir cadenas de boutique muy conocidas, muy de lujo, y eso me alegra mucho. O sea, estamos segmentando y posicionando el turismo de lujo en Portugal y España.
1: Muy bien, pues Gonzalo Narciso, delegado de Realesato para España y Portugal, muchas gracias por compartiros estos minutos con todos los oyentes de Enclave Turismo y hasta una próxima ocasión. Gracias.
3: Yo que agradezco. Muchísimas gracias por escucharme. Gracias por todo.
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1: Seguimos en Radio Exterior de España. Viajamos ahora a Lloret de Mar, en la Costa Brava, una de las primeras localidades españolas en recibir turistas.
2: Realizamos una ruta exclusiva, la de los indianos de Lloret de Mar. Nos guía Ángela Gonzalo del Moral.

0: En 1866, el lloretense Enrique Garriga se embarca en un velero de los que se construían en su ciudad, Lloret, para viajar a Cienfuegos, en Cuba. Junto con su hermano, montaron una fábrica de madera y materiales para la construcción. Les fue bien y regresaron ricos. 22 años más tarde del día de su partida, comenzó a construir la Casa de los Garriga y Mataró, actualmente Museo del Mar de Lloret, y un ejemplo claro del pasado indiano de esta villa marinera de la Costa Brava. Un edificio de tres plantas, con seis balcones, coronado por un frontón y balaustradas. Hacía casi un siglo, en 1778, el rey Carlos III había dictado el Real Decreto de Libre Comercio y Cataluña se había incorporado a la carrera de negocios con América. Los experimentados marineros lloretenses, acostumbrados al cabotaje, ponen rumbo hacia la costa de ese continente. En las playas de Lloret, en unas instalaciones muy simples, se fabricaron grandes barcos, veleros, corbetas, fragatas, bergantines, goletas.
1: Se llegaron a construir 130 veleros de altura. Cuando digo de altura, quiero decir capaces de cruzar el océano Atlántico, de gran tamaño y cargados de materiales. Los de cabotaje son los de que van de cabo a cabo, de puerto a puerto, son pequeñitos. Y no pasa, no entran en el mar profundo, solo siguen el litoral.
2: Pero ni mars cap al tars, a Lloret de Mar, un vaixell s'allunya.
0: La relación con Cuba es estrechísima. Casi un 14% se fue a hacer las Américas, más de una cuarta parte de su población. Y se decía que no había ni una familia en la que alguno de sus miembros no hubiera ido hacia ese continente. El 90% de los lloretenses se fueron a Cuba y se instalaron principalmente en Cienfuegos, Trinidad, Matanzas o La Habana. Cuando regresaron los auténticos indianos, los que se enriquecieron, construyeron casas frente al paseo marítimo. En la actualidad casi todas han desaparecido tras el boom inmobiliario producido por el turismo. En 1940, Lloret fue uno de los primeros municipios en recibir turistas. Al principio la burguesía barcelonesa y más tarde visitantes nacionales y extranjeros. En la actualidad, el objetivo es mantener un equilibrio entre su patrimonio arquitectónico y el turismo. En su casco antiguo, siguiendo la ruta indiana, encontramos otra joya de esa arquitectura de principios del siglo XX, la casa de Nicolau Font, que puede visitarse por dentro. La delicada puerta modernista de madera, reja de hierro forjado y figuras simbólicas de indianos son un adelanto de lo que había en su interior, aunque se ha perdido casi todo el mobiliario. Gemma Calveras nos aclara que no todas las fortunas procedían de indianos. Muchas familias se enriquecieron sin salir de su ciudad natal. Su riqueza procedía del comercio marítimo.
3: Pero hubieron muchos que no se dedicaban, no fueron indianos, no fueron pobres y regresaron ricos, sino que comerciaban y vendían como hoy en día, pero con barco, porque no había otro medio de transporte. Esas familias también, algunas de ellas fueron muy renombradas. Actualmente en Lloret todavía muchas de las familias que hay con más propiedades descienden de esos comerciantes de hace 50 o 100 años.
0: De Nicolau Font todavía se mantiene una posesión a las afueras de la ciudad. Con la desamortización de Pascual Madoz a mediados del siglo XIX, estuvo en peligro la supervivencia del antiguo monasterio benedictino de San Pere del Bosc, situado a las afueras de la ciudad, en una zona boscosa. Ante la posibilidad de perderlo, el alcalde le pidió a su tío Nicolau Font, sí, de la casa, que lo comprara para transformarlo en un hospital de pobres. Y así consiguieron conservarlo, actualmente convertido en un hotel y restaurante. Siguiendo por el viejo Lloret de Mar, pasamos por la calle de las Doncellas y Viudas, un callejón que recuerda la costumbre de estos hombres ricos de casarse con chicas jóvenes, y cuando enviudaban, el testamento dejaba claro que no podían volver a casarse. Sorprende la iglesia de San Romà, de estilo modernista, obra de Bonaventura Cunill y esculturas de Llimona. En su interior está el retablo mayor, obra de Pere Serafí del siglo XVI, y en el exterior, Gemma Calveras nos habla de los detalles arquitectónicos de este discípulo de Gaudí.
3: El uso de la cerámica blanca para decorar, también la cúpula bizantina, la cerámica, el mosaico trencadís, en todos lados se puede apreciar muy bien.
0: Durante la Guerra Civil perdió su fachada modernista. Desde La Habana, el banquero Narcís Gelats costeó parte de las obras. Las familias ricas también aportaron dinero para el edificio de las escuelas parroquiales, adjunto al monumento religioso.
1: Eran muy modernas, hacían clases aquí afuera, tenían un mapa mundi.
0: De estructura compleja, tiene variedad de detalles como los trencadís o cerámica quebrada, los arcos escalonados, tejados de azulejos pintados, columnas salomónicas de ladrillos, la torre octogonal irregular con una serie de pináculos y almenas acabadas en esferas puntiagudas. Donde el turismo no ha conseguido destruir nada ha sido en el cementerio modernista de la ciudad, una auténtica joya de arte funerario.
3: No tenemos su casa, pero tenemos su tumba, y es algo.
0: El cementerio está planificado como una ciudad, con avenidas, paseos, plazoletas y manzanas. Un reflejo de la jerarquía social, donde a principios del siglo XX los más ricos del municipio quisieron dejar un testimonio eterno. Muchos de ellos eran indianos, que labraron su fortuna en el continente americano, principalmente en Cuba. Está incluido en la Ruta de los Cementerios Europeos. Acoge obras de arquitectos y escultores de renombre, como Josep Puig i Cadafalch, Antoni Gallissà, Lluís Llimona, Bonaventura Cunill, Vicenç Artigas o Ismael Smith. Suyo es el hipogeo más icónico de la necrópoli. Le llaman La Novia. Está centrado en una figura femenina blanca que emerge de la tierra ante una gran cruz por la que trepan rosales, suspendida en el aire como desprendiéndose de su parte corporal. Está en actitud de oración, el pelo al viento, los ojos cerrados y las manos cruzadas sobre el pecho. Aunque lleva inscrito el nombre de familia Camp y Nunell, hasta ahora se desconocía quiénes habían pagado este monumento.
4: Es un gran misterio, ¿no? Porque es un poco el hipogeo más fotografiado, pero nadie sabía su historia. Es el icono, de hecho, en los catálogos, en las guías, incluso los visitantes, te los encuentras muy a menudo aquí fotografiando esta figura femenina, ¿no? ¿Y qué esconde detrás de eso? Pues lo mejor de toda la historia es que los familiares no lo sabían tampoco.
0: David Barba, junto con Montserrat Sala, responsables de Amargura Cultura, que indaga en la historia de Lloret de Mar, han tirado del hilo de los archivos de La Habana y de la ciudad para descubrir que el famoso Ron Matusalén fue creado por dos lloretenses y está relacionado con esa tumba.
4: Pues el famoso Ron Matusalén, su fundador, nació aquí en Lloret de Mar y fueron los que mandaron plantar ese hipogeo.
0: En este caso, el origen está en Santiago de Cuba, donde había un ecosistema perfecto para elaborar el ron. Los hermanos Benjamín y Eduardo Camp Nunell, especialistas en brindis y coñacs, querían obtener un ron diferente a través del proceso de solera. Junto con su amigo Evaristo Álvarez, elaboraron una fórmula para conseguir un producto suave y un gusto más agradable y fino en el paladar. Todavía se mantiene en secreto. La ley seca impuesta en Estados Unidos en 1920 empujó a muchos turistas estadounidenses a viajar a la isla, que vivió su época dorada entre la década de los 30 y los 50. Muy cerca de este deslumbrante sepulcro aparece otro nombre con una historia interesante en Cuba, el hipogeo Gelats i Durall, donde también predomina la figura femenina, con una corona de flores en la mano derecha y apoyada sobre la cruz, los ojos cerrados y la pasividad como forma de expresión. En 1860, Narcís Gelats marchó a Cuba, pero no se le considera indiano porque nunca regresó. Al poco de llegar estudió banca y junto con su hermano Joan y su tío Josep fundaron varias empresas. Pero sobre todo, el Banco Gelats fue uno de los más importantes de la isla antillana.
1: Cuando el crack del 29 regresó todo el dinero a los clientes, muchos bancos dijeron, no me lo quedo, cierro. Él no, él regresó el dinero, la gente confió en él y continuó con ese negocio. De hecho, el Banco Gelats era el único banco del Vaticano. El Vaticano tenía el dinero de Cuba en el banco del señor Gelats de Lloret de Mar.
0: En el cementerio de Lloret no encontramos restos de uno de sus vecinos más conocidos, el maestro coctelero Constantí Ribalaigua, o Constante, que llegó a ser propietario del emblemático Floridita de La Habana y el impulsor del daiquiri, daiquiri como le llaman los cubanos, un cóctel escarchado de ron blanco con jugo de limón o lima y azúcar. Constantí creó casi 200 combinados.
4: Él lo que hace primero es perfeccionarlo, o sea, poner un poco lo que es los ingredientes y también las la evolución, porque luego hay una segunda versión, una tercera y la cuarta, que es el que cualquier visitante toma en el Floridita, es el signature de la casa, que es el Frozen. De hecho, tú puedes pedir un daiquiri, te hacen con la máquina. Ese es el de Constantí. La textura que agarra pues la licuadora, el blender, es muy diferente, es un nuevo horizonte.
0: Llegó como cantinero al Bar Florida en 1914 y lo compró en 1918. Le cambió el nombre al Floridita para diferenciarlo del hotel del mismo nombre. Lo popularizó Ernest Hemingway, un habitual del Papa Doble, un daiquiri sin azúcar y con doble de ron. David Barba, copresidente de Amargura Cultura, explica que también recibió la visita de Federico García Lorca.
4: Evidentemente fue al Floridita, con el lloretense Constante crearon la bomba española, que era champán con ron, para sumarse a ese otro cóctel que creó Constante con Hemingway, que es el Papa Doble. Le dijo a Constante, a mí me ha gustado mucho este daiquiri, pero el próximo lo haces doble de ron, pero es un azúcar.
0: Amargura Cultura, especializada en investigaciones históricas de Lloret de Mar, gestiona los archivos del hijo de Constante, Jorge Ribalaigua, afincado en Estados Unidos y que asegura que su padre estableció los cánones de la coctelería clásica. El rey de los cocteleros está enterrado en la Avenida de los Ilustres, del cementerio Colón de La Habana. David y Montserrat trabajan en un proyecto para reivindicar la aportación lloretense a la coctelería y la estrecha relación de su ciudad con Cuba. Otro de los nombres relacionados con los cantineros cubanos es Miquel Boadas, que coincidió con Constante y regresó a Barcelona en 1933. En Lloret, donde han iniciado la ruta del daiquiri, uno de los lugares más espectaculares para disfrutar de ellos es la coctelería Calabanys, situada frente al mar y junto al Camí de Ronda. Y ya que estamos en la costa, junto a los pinos, no podemos dejar de visitar los jardines novecentistas de Santa Clotilde, otra de las joyas de Lloret, y que forman parte de la ruta de jardines históricos europeos. Junto a él, la ermita de Santa Cristina, patrona de la ciudad. Antes de dejar la ciudad catalana, paseamos por la playa más grande del municipio para visitar el castillo de Plaja, emblema de Lloret. En el icónico edificio, el visitante vive una experiencia inmersiva para conocer los riesgos del cambio climático. Unas gafas de realidad virtual nos trasladan desde el fondo del mar a los bosques y al espacio, para ver el impacto humano en estos entornos y su evolución negativa. Es el compromiso de esta ciudad, con larga tradición turística, por mantener una conciencia medioambiental entre sus visitantes.
5: Pues así llegamos al final de Enclave Turismo.
6: Nos despedimos ya.
5: Sigan en la sintonía de Radio Exterior de España. Hasta el próximo programa. Adiós, sean felices.
6: Un abrazo, chao.
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1: La educación determina el desarrollo de sus habitantes. El programa de Escuelas Bilingües e Interculturales de Frontera, PEBIF, es una iniciativa que conecta los sistemas educativos de España y Portugal para fomentar el bilingüismo y la cooperación cultural. Es coordinado por la OEI. Para conocer de cerca su funcionamiento, nos acompaña Vicente Garrido Clemente, Tente, como también lo llaman. Él es maestro de portugués en el Colegio Nuestra Señora de la Asunción de Valverde del Fresno, en el noroeste de Extremadura, localidad fronteriza con Portugal. Él es, además, coordinador de estas escuelas. Participan en esta iniciativa el Ministerio de Educación, Ciencia e Innovación de Portugal y las áreas educativas de Galicia, Castilla y León, Extremadura y Andalucía. Pero para ponernos en contexto, nadie mejor que nuestro invitado para resumirnos esta iniciativa.
2: Un proyecto de cooperación entre centros educativos de España y Portugal a lo largo de la frontera, desde Huelva hasta Galicia, y es un proyecto que busca que los alumnos pues aprendan juntos, conozcan las dos lenguas y las dos culturas, y sobre todo crear conciencia de frontera, que la frontera pues no es una línea de separación, sino es una puerta que ofrece muchas oportunidades. El portugués es un elemento importante, igual que el castellano, porque nosotros trabajamos con escuelas espejo, cada uno a un lado de la frontera, y ya llevamos a cabo proyectos en común en las dos lenguas, claro. Trabajamos tanto el plurilingüismo como la multiculturalidad, como la intercomprensión. Entonces, cada lengua tiene su relevancia y ninguna es más importante que la otra, ni menos, claro está.
1: Llevando esto al día a día del aula, ¿cómo se traduce en la rutina de las clases y qué actividades realizan los alumnos de ambos lados para aprender juntos?
2: Lo que nosotros tenemos que hacer es trabajar este proyecto, integrarlo como algo transversal dentro de nuestro día a día. No podemos solamente tener un proyecto aparte que se trabaja en ciertas horas, solo un ratito, porque entonces no tendría mucho sentido. Entonces, nosotros solemos convertir estos proyectos que trabajamos con EBIF, con Escuelas de Frontera, en proyectos de centro. Buscamos una temática que guía a lo largo del curso y lo trabajamos en la mayoría de las asignaturas. Entonces, lo integramos y lo llevamos a la práctica pues con actividades que vamos desarrollando en las asignaturas. Intentamos hacer también visitas a la escuela espejo que tenemos en Portugal. Trabajamos en equipo, la mayoría de las veces online, unos alumnos con otros, y sobre todo utilizando eso, las dos lenguas. Y nosotros además en Valverde del Fresno tenemos una lengua propia que es la fala, es una peculiaridad que se da aquí en la Sierra de Gata, en tres poblaciones: Elja, San Martín de Trebejo y Valverde del Fresno. Y su lengua materna es una lengua minoritaria que se llama Fala, Valverdeiro en este caso, y nosotros el proyecto EBIF también lo llevamos a cabo tanto en castellano como en portugués, como en Fala, que es la lengua de nuestro alumnado. Sumamos un poquito más.
1: Educar en el multilingüismo y la interculturalidad ya no es una opción, sino una necesidad, una realidad que Vicente constata diariamente con los jóvenes que viven en esas zonas fronterizas.
2: Está claro que vivimos en un mundo completamente globalizado y conectado, ¿no? O sea, ya no estamos aislados de nada. Y es una pena muchas veces que nos aislemos de forma voluntaria, ¿no? Rechazando lo diferente. Y nosotros somos un pueblo de frontera, tenemos este ADN rayano, vivimos en la raya con Portugal y no es más que un elemento que ofrece oportunidades. Yo siempre digo, cuando se habla de la raya con Portugal, muchas personas piensan en una frontera que divide. Yo siempre hablo que la raya no es una frontera divisoria, no es una línea divisoria, es un espacio común que engloba zonas de un lado y otro de la frontera. Es un lugar donde nos conectamos, donde intercambiamos, donde compartimos fiestas, folclore, visitas, comercio. Entonces, esa raya no nos separa, nos une. Y en un mundo, como te decía, tan conectado, cuantas más fronteras derribemos, cuantas más lenguas hablemos y cuanto más aprendamos a relacionarnos con el que tenemos al lado, pues eso va a abrir muchas oportunidades, tanto a nuestro alumnado como al entorno social en el que nos desenvolvemos.
1: Este jueves seguiremos conversando sobre las escuelas de frontera. Síganos en Radio Exterior y en los canales de la OEI. Yo no sé.

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1: Hola, ¿qué tal? Bienvenidas y bienvenidos. Cuando existe un debilitamiento de manera gradual en las instituciones, se dice que tiene lugar una erosión democrática y esta se inicia normalmente a través de los discursos políticos, ya que es aquí donde se polariza el debate, se estigmatiza a minorías como los migrantes o los colectivos, por ejemplo, LGTBIQ+, o también a los rivales políticos. Se degrada el lenguaje democrático y deriva en prácticas autoritarias. Frente a este escenario, dos científicos españoles han desarrollado una herramienta gratuita de inteligencia artificial con el objetivo de detectar erosión democrática en los discursos políticos. Por ejemplo, los resultados apuntan a que los discursos de Donald Trump son los que muestran un nivel más elevado de erosión, con un 99,1% de alineación estructural y un 80,7% de intensidad. Se trata de un estudio que ha sido publicado en la revista científica Social Science. AI Democracy Observatory, que es como se llama esta herramienta, ha sido desarrollada por los científicos españoles Óscar Delgado y por Raúl Alelu, especialistas en neurociencia, inteligencia artificial y ciencias del comportamiento. En unos instantes, uno de ellos, Óscar Delgado, estará con nosotros en el programa. Y después os contamos que el Instituto de Neurociencias de la Universidad Autónoma de Barcelona ha descubierto que la clave de nuestra memoria no está en una sola hormona, sino en el equilibrio de dos de ellas. Y terminaremos el programa contándoles las noticias más destacadas en ciencia y tecnología. Adriana Vázquez y Carlos Welling me acompañan en la redacción, Juan Carlos López Moreno está en la producción y Pepo Sermán en el control de sonido. Comenzamos a Golpe de Beat.

0: Pues vamos a ir acercándonos al contexto del tema del día con Adriana Vázquez. Muy buenas, Adriana, ¿qué tal?
1: ¿Qué tal, Álvaro? El discurso político nació en la antigua Grecia, concretamente en la Atenas del siglo